0: fomentar que haya una reposición, una nueva implantación, y eso es un punto también a tener en claro. Hay algunos barrios, como algunas manzanas de San José, por ejemplo, que están vacíos, que no hay ningún punto, pero porque simplemente no hay ningún árbol en esa zona, entonces no había nada que mapear.
1: Está comprobado científicamente, como hemos mencionado antes, que los árboles ayudan a bajar las temperaturas y también esa relación, hablábamos aquí hace poco, entre el cambio climático, la subida de temperaturas y la salud. Por lo tanto, aunque sea por un fin egoísta de necesidad, de que los humanos, los habitantes de las ciudades necesitamos a los árboles, esperamos que miren con atención este informe, este COMAPA, y presten atención y esos recursos donde es necesario. Fernando Ribet, de la Alianza por la Emergencia Climática en Aragón, muchísimas gracias por haber hablado con nosotros.
0: Muchísimas gracias a vosotros.

0: Seguimos hablando de agua porque hace unos días terminó el año hidrológico, el 30 de septiembre, y la Confederación Hidrográfica del Ebro ha hecho un balance resumido en una expresión, un año de contrapuntos hidrológicos. Si algo ha caracterizado estos 12 meses ha sido precisamente el contraste. Fíjense, la precipitación media en la cuenca ha sido de 540 mililitros, un 7% menos que la media de los últimos 20 años. Pero ese dato particular esconde una evolución muy desigual a lo largo del año. El comienzo fue seco. En octubre las lluvias fueron escasas, noviembre y diciembre, meses más húmedos. El gran cambio llegó con el invierno. Enero y febrero de 2026, si recuerdan, fueron extremadamente húmedos en casi toda la cuenca. Abundantes precipitaciones y nevadas. La temporada de nieve tuvo un comportamiento especialmente positivo y se alcanzaron en febrero un máximo histórico en las reservas, 2.000 hectómetros cúbicos. Las reservas de agua embalsada continuaron aumentando hasta alcanzar su máximo a principios de junio. Estaban al 88,5% de su capacidad. Ahí empezó otro escenario, el deshielo. Se adelantó aproximadamente un mes respecto a un año medio debido a las altas temperaturas y la escasez de nieve en las cotas altas en la primavera. Junio y julio, extremadamente cálidos y críticamente secos, algo que se dejó notar en los embalses. Al terminar el año hidrológico, la reserva de agua embalsada era de 3.591 hectómetros cúbicos, es decir, el 46% de la capacidad, aunque la situación no fue igual en todo el territorio. Entre los datos positivos destaca el sistema de Guiamets, que aumentó sus reservas, y también el Bajo Ebro terminó con un balance positivo. Mequinenza, Ribarroja y Flix estaban al 63% de su capacidad. En cuanto a los caudales, el Ebro en Castejón acumuló durante este año hidrológico un 15% menos que el promedio de los últimos 25 años y en Tortosa también 12% por debajo de la media. La Confederación recuerda además que al final del año hidrológico coincide precisamente con el momento en que las reservas suelen encontrarse más bajas. Aún así, el volumen global embalsado termina ligeramente por debajo del promedio histórico. Ahora comienza un nuevo año hidrológico, 2026-2027, con una petición sencilla pero fundamental, que lleguen las lluvias de otoño y permitan recuperar acuíferos, embalses y suelos.
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Continuamos en esta mañana de miércoles 7 de octubre en Zaragoza. Ya estamos en la cuenta atrás, mirando también al cielo de cara al Pilar. Tiempo inestable, nos decían desde la Agencia Estatal de Meteorología. Tenemos en estos momentos 20 grados en la capital aragonesa, donde alcanzaremos los 26 de máxima hoy. Ya se nota ese descenso. Serán 22 en Huesca y en Teruel y 19 en Albarracín. Atentos en el Pirineo, nivel amarillo de alerta por posibles lluvias. Habrá chubascos también en todo el territorio, aunque de cara al fin de semana volverán a subir las temperaturas. En estos momentos en Zaragoza vemos el cielo bastante cubierto desde nuestra ventana aquí en el coso zaragozano. Ya saben, en plenas obras continúan. La verdad, podrían anunciarse como un nuevo atractivo turístico, dado el gran número de obras que tenemos en estos momentos en la ciudad. Seguramente ustedes, allá donde vivan en la ciudad, también lo están sufriendo. Nos lo pueden contar. ¿En dónde? En el 640-03-6902. Es el teléfono del programa. Nos pueden enviar un WhatsApp y contarnos cómo se sienten ante estos trabajos, si les resulta difícil moverse por Zaragoza, o también asuntos de actualidad. Fíjense, a las 10 estaban los agricultores y estarán hasta la 1 en la Plaza del Pilar manifestándose por esa subida del gasóleo y de los fertilizantes. Estaban también regalando productos agrícolas y visibilizando esa situación en la que viven. Y los trabajadores de la limpieza, en un minuto hablamos con ellos porque han dado el pistoletazo de salida a esa huelga indefinida. Dicen que no quieren perjudicar a los habitantes de la ciudad ni a los visitantes, pero que era necesario elegir una fecha, como son las fiestas del Pilar, para hacerse más visibles. Llevan atención 2 años negociando ese convenio colectivo. En el programa de hoy vamos a hablar de ese asunto, también iremos hasta el Teatro Principal, donde hasta el día 15 se puede disfrutar de Houdini, un musical mágico. Vendrán de Hogar Más Vida a hablarnos de cómo podemos aplicar la tecnología a las personas sin ser intrusivos. Y hablaremos también con los organizadores del Rastro de Juguetes y Libros, que ya, fíjense, ya estamos en esas fechas, han comenzado a recoger juguetes y libros para ese próximo rastrillo benéfico que se celebrará en diciembre. Esos son algunos de los temas que vamos a compartir con todos ustedes en este miércoles 7 de octubre. Vamos con nuestra noticia de portada.

0: Ayer por la noche un piquete daba comienzo a la huelga indefinida del servicio de limpieza de Zaragoza. Unos 100 trabajadores de FCC Medio Ambiente participaban en un piquete a las puertas del principal punto de trabajo de la empresa en la carretera de Castellón esta mañana. También se han reunido allí y continuarán las movilizaciones. Hoy hablamos con Mario Blasco, trabajador de FCC Medio Ambiente y portavoz del sindicato Comisiones Obreras. Buenos días, Mario.
1: Hola, buenos días.
2: Vamos a recordarle a la gente, porque quizá, aunque hayan estado al tanto de las noticias, lo principal son las reivindicaciones que lleváis realizando tanto tiempo.
1: Sí, sí, las reivindicaciones que ya, bueno, las hemos hecho públicas en varias ocasiones, pero bueno, son bastante sencillas. Yo creo que cualquier ciudadano puede entenderlas. Lo que pretendemos principalmente es mantener el poder adquisitivo, dado que pues en los 10 últimos años la plantilla ha perdido más de un 20% de poder adquisitivo respecto al IPC. Eso es una cantidad que está fuera del alcance de cualquier familia para poder aguantar durante un mes. O sea, eso es inasumible en los tiempos que corren, como está subiendo el IPC. Uh-huh. Luego, la segunda medida, que también es para nosotros bastante importante, es el tema de la conciliación. Porque, claro, aquí hay trabajadores que en diferentes turnos trabajan 363 días al año y otros trabajadores que trabajan de lunes a sábado. Y lo que pretendemos es tener una reducción de jornada para poder tener algún día más de fiesta y poder coincidir con la familia y poder dedicarle el tiempo que creemos que es lo que se merece pues la vida como está hoy estructurada a nivel de conciliación, ¿vale? Uh-huh. Luego también tenemos un problema que ya arrastramos durante muchos años, que hay unos trabajadores eventuales, los cuales solo tienen un día o dos de contrato. Esos trabajadores, hay situaciones en las que se dan, que llevan esperando desde, más o menos, desde incluso el 2020, 2017, 2016, en una lista de espera para entrar a trabajar en esta empresa con jornada completa. Esto es inasumible. Sobrevivir un mes trabajando una media de 6-7 días al mes, eso no lo aguanta ninguna familia. Y luego, en los últimos tiempos, también estamos teniendo muchos problemas por el tema de la nocturnidad. Allí también hay gente que lleva trabajando en la noche 16-17 años y que no tienen oportunidad de pasar un turno de la mañana o de la tarde. Entonces entendemos que esa gente sí que tiene que ser reconocida económicamente el sacrificio que sufren sus familias de no poder tener una vida normal como el resto de la ciudadanía.
2: Uh-huh. Y bueno, cualquiera que haya visto también, además, o sea, haya fijado un poco en vuestro trabajo, pues llueva, truene, nieve, tenéis que salir, también en algunos casos conducir, o sea, que tenéis responsabilidades también.
1: Sí, sí, además es una responsabilidad, porque claro, al fin y al cabo una gran parte de la plantilla trabaja al intemperie. No tengo que recordar a la ciudadanía cómo está el tema con las olas de calor. Uh-huh. Y nosotros hemos estado ahí trabajando. En invierno, pues las olas de frío, cuando vienen las danas, en fin, todo este tipo de situaciones la plantilla está allí trabajando. Es más, ya mucha gente no se acuerda, pero en la época del COVID estaban los médicos, estaba el ejército, estaban los servicios de protección de la ciudadanía, la policía, pero también estaban los servicios de limpieza. Trabajadores que los primeros días del COVID no sabíamos si podías coger algo que te pudiera repercutir en tu salud, incluso llegar a fallecer, porque todo el mundo era desconocedor. Y ahí estuvo la plantilla de la limpieza, pues echando el resto, haciendo de tripas corazón, coraje, pues también por la ciudadanía. Eso creo que también tiene que ser valorado.
2: Uh-huh. Trabajadores esenciales.
1: Exacto.
2: Mario,
1: así es.
2: Muchos, como decíamos, 2 años de negociación y en estos últimos meses además se ha intensificado para evitar llegar a esta huelga indefinida. ¿Cuál es la actitud de la empresa cuando sentáis a negociar?
1: Pues la empresa, la verdad es que lleva las últimas semanas haciendo cada vez una oferta más a la baja. O sea, no entendemos el porqué, no tampoco comprendemos el objetivo. De hecho, la reunión que tuvimos ayer en el SAMA, que era la última oportunidad de desconvocar una huelga porque pensábamos que podríamos llegar a algún acuerdo, uh-huh, pues vino con las manos en los bolsillos la reunión duró media hora, no trajeron ninguna propuesta, no sabemos qué objetivo tienen, porque claro, nosotros somos un servicio que trabaja para el ayuntamiento, no nos gustaría que nos usaran como medida de presión al ayuntamiento para conseguir algo. Eso, bueno, no creo que sea lo correcto por parte de la empresa. Pero bueno, nosotros sí que nos vamos a sentar a negociar, intentaremos seguir negociando estos días para intentar no llegar a los días fuertes del Pilar. Pero bueno, eso está siempre en manos de la empresa. Nuestra predisposición es total. Hemos ido haciendo diferentes ajustes en nuestra plataforma para intentar, en algunos casos, incluso en el tema de conciliación, enfocar los días donde lo tendí para tener esa reducción de jornada y que la empresa lo tuviera más accesible y con menos problemática. Bueno, pues ni aún así, ni ajustando nuestras reivindicaciones, la empresa ha accedido a hacer una oferta decente.
2: ¿Qué ocurre además con los servicios mínimos que han puesto durante la huelga?
1: Bueno, los servicios mínimos son dignos de los años del siglo XIX. Es decir, nos han colocado unos servicios mínimos de un 96% de trabajo obligado en estos servicios mínimos. Con lo cual, yo creo que lo que pretende tanto el ayuntamiento, que son los principales valedores de estos servicios, es que no tengamos visibilidad dentro de la ciudadanía. Entonces, claro, con un 96% de servicios mínimos es totalmente abusivo y difícilmente vamos a tener la visibilidad que creo que nos merecemos.
2: Claro, el hecho de haber elegido precisamente las fiestas del Pilar, con tanta gente en la calle, con tantos visitantes, con esa basura que se va a acumular, es obviamente el objetivo. Parece hoy en día que si no se sale a la calle no se fuerza ese diálogo, no hay una actitud más receptiva, porque también salen a la calle, por ejemplo, hoy comienzan movilizaciones agrarias. Quiero decir que si no te ven, no existe el problema.
1: Claro, pero a ver, nuestro objetivo desde luego lo que menos pretendemos es molestar a la ciudadanía y no dejarles disfrutar de sus fiestas y nuestras fiestas del Pilar, claro. El problema es que muchas veces las empresas dilatan los tiempos de negociación intentando, imagino, de una manera que la ciudadanía se sienta molesta con nosotros y con nuestras reivindicaciones y no tengamos una afección positiva por parte de la ciudadanía. Porque ya lo digo, llevamos 20 meses negociando, ¿eh? Yo creo que ha habido tiempo de sobra para no intentar llegar a esta situación que nos ha abocado la empresa.
2: Claro. Mario, has dicho que os vais a seguir reuniendo para intentar evitar que haya huelga los días fuertes de las fiestas. Hoy tenéis ya también una de estas reuniones.
1: Sí, nos ha convocado la empresa hoy a las 10 de la mañana en sus instalaciones centrales en Carretera Castellón. Bueno, nosotros iremos a oír, porque aún no hemos tenido ninguna contraoferta. Esperemos que la empresa no venga con una actitud pasiva, porque desde luego la ciudadanía no se lo merece bajo ningún concepto.
2: Sí, que esperáis llegar a un acuerdo, claro, para evitarlo.
1: Vale, por supuesto. Nosotros siempre vamos con la mente abierta, siendo conscientes en el momento que estamos, que viene el Pilar y que lo que menos queremos es interrumpir las fiestas del Pilar y siempre tenemos capacidad de negociación. Ahora, si la empresa sigue de esta manera de venir con las manos en los bolsillos y abocarnos a llegar a las fiestas del Pilar, pues evidentemente el culpable serán ellos.
2: Con estas palabras nos vamos a quedar. Mario Blasco, trabajador de FCC Medio Ambiente, portavoz de Comisiones Obreras, muchísimas gracias por habernos hablado con nosotros.
1: Muchas gracias a ustedes.
0: Esta era nuestra noticia de portada. Arranca ya esa huelga indefinida de limpieza. Veremos qué ocurre hoy y en las próximas reuniones si consiguen llegar a un acuerdo. Viajamos ahora en el tiempo y les cuento lo que ocurría un día como hoy en la historia en nuestras efemérides.
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0: ¿Qué ocurrió un 7 de octubre en la historia? Arrancamos nuestras efemérides en el 7 de octubre de 1869, cuando el ejército español se enfrentó a los republicanos en Zaragoza. Tras la Revolución Gloriosa, se abrió en España un nuevo periodo de conflictos sociales en los que el ejército y el regimiento participaron. En ese año, el ejército intervino en la capital aragonesa para someter a los republicanos federales que formaban parte de los batallones de voluntarios y se habían negado a entregar las armas tras el mandato del gobierno provisional. Este mismo día de 1886, España prohíbe la esclavitud en Cuba. Aunque fue una buena noticia, llegaba un poco tarde, ya que otras naciones habían abolido esta terrible práctica décadas atrás. El 7 de octubre de 1887, el ingeniero francés Alexandre Gustave Eiffel comenzó a construir su obra maestra, la Torre Eiffel. Aunque las primeras excavaciones empezaron meses antes para tomar muestras del terreno y asegurar la correcta ejecución de los cimientos, que debían ser extremadamente robustos. En su construcción se usaron más de 18.000 piezas metálicas, unas 7.300 toneladas de hierro y 60 toneladas de pintura. Fueron necesarios más de 500 trabajadores para conseguir terminar esta imponente construcción el 31 de marzo de 1889, a tiempo para la inauguración de la Exposición Universal dos meses más tarde. Este mismo día, 7 de octubre de 1938, el gobierno nazi alemán ordena que todos los pasaportes de los judíos lleven la letra J. De esta manera, Hitler se aseguraba el control del movimiento e identificación de cada judío en Alemania. El 7 de octubre de 1950, China invadió el Tíbet para su posterior anexión al gigante asiático días después. Hoy el concepto occidental de Tíbet se refiere a Región Autónoma del Tíbet, o RAT, que se trata de una subdivisión administrativa de la República Popular China, o al Tíbet histórico, que consiste en las provincias de Amdo, Kham y Ao Chang. El 7 de octubre de 2003, en los Estados Unidos, el gobernador de California, Gray Davis, es sustituido por el actor Arnold Schwarzenegger. Este logro convirtió al culturista, siete veces Mister Olympia y actor de fama mundial, en dirigente político de uno de los estados americanos más influyentes. En el calendario de días internacionales resaltamos que el 7 de octubre es el Día Mundial de los Calvos, una fecha para celebrar una opción estética que ha ido evolucionando con el paso de los años y que sobre todo afecta a los hombres. Hoy en día ser calvo no es sinónimo de fealdad ni de falta de salud, sino que en muchas partes del mundo es incluso emblema de masculinidad. Se acabaron los complejos. Para nuestra efeméride musical nos remontamos hasta el 7 de octubre de 2013, cuando la cantante británica Annie Lennox pidió que los vídeos musicales se calificasen de la misma manera que las películas, es decir, que se incluyera información sobre la edad adecuada para verlos. Según la vocalista de Eurythmics, los vídeos modernos se habían vuelto demasiado explícitos. «Estoy a favor de la libertad de expresión», declaró a BBC Radio, «pero esto es claramente un paso más allá en el ámbito de la pornografía». Lennox ha cantado en solitario, fue vocalista de The Tourist y también de Eurythmics, formación que nos ha dejado grandes éxitos como Sweet Dreams, Here Comes the Rain Again o There Must Be an Angel.

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2: Hasta el 15 de octubre, hasta el domingo 18, perdón, que me equivoco, se puede disfrutar en el Teatro Principal de Houdini, un musical mágico. Y hablamos con Pablo Puyol, que da vida a este gran escapista. Pablo, buenos días.
3: ¿Qué tal? Buenos días.
2: Muy bien, y la primera pregunta que se me viene a la cabeza leyendo toda la información, habiendo visto el musical, es: ¿uno va a ver un musical o va a ver un espectáculo de magia?
3: Bueno, pues va a haber, yo creo, la mezcla más chula que se ha hecho hasta ahora de ambas disciplinas, ¿no? Creo que es una mezcla perfecta entre un musical clásico con su historia, sus canciones, sus números musicales, y un espectáculo de magia, ¿no? Con más de 20 grandes ilusiones, más otros pequeños trucos. O sea que es una combinación que yo creo que no se había visto antes y que aparte de ser muy chula, muy divertida, es muy entretenida y que encima nos cuenta la historia del mago más importante de la historia, valga la redundancia, ¿no? El que consiguió llevar la magia a los teatros. Uh-huh. Esa magia que estaba reducida a estar en espectáculos de circo o en sitios así un poco más lúgubres, pues fue por fin llevada a los teatros gracias a Houdini.
2: Este proyecto que ha triunfado en Italia, venís de Madrid, su director Federico Bellone, más de 10 años trabajando en este espectáculo.
3: Sí, es un espectáculo que se le metió entre ceja y ceja a Federico y que bueno, pues que después de muchísimo esfuerzo, obviamente, y muchos años de trabajo, pues consiguió llevar a los escenarios y creo que bueno, que ha conseguido algo muy muy bonito, ¿no? Que es esa mezcla, como decíamos, perfecta entre magia y musical.
2: Conocíamos tu trayectoria y tu talento como actor de musicales, también como cantante, como bailarín. Además, sabes esgrima, boxeo y equitación, si no me equivoco, y ahora tendrás que añadir prestidigitación a tu currículum.
3: Sí, ahora ya le he metido también lo de la magia, aunque en realidad, si me sacas de los trucos que hago en el musical, no sé hacer nada más, ¿eh? Pero bueno, bastante ha sido, porque la verdad que intentar reproducir y de la manera más fiable posible, ¿no? Y que realmente parezca que es algo que yo he hecho toda la vida, como hacía obviamente Harry Houdini, pues ha sido un trabajo bastante complicado, porque la magia es bastante puñetera, ¿no? Hay que ser como muy concreto, muy preciso, y si te saltas un paso o hay algo que no está perfectamente hecho, pues al final el número no sale. Pero ha sido muy bonito también, la verdad que ha sido aprender siempre cosas nuevas, algo que me ha gustado y que al final también forma parte de este trabajo en el que yo estoy, ¿no? Que es intentar evolucionar siempre, intentar mejorar, y mira, en este caso me ha tocado aprender magia y la verdad que ha sido muy muy bonito.
2: ¿Cómo se entrena esto? ¿Cómo te preparas? ¿Había un equipo de magos dándote como mentores? O porque claro, todo esto además integrado en esa gran orquestación de todos los personajes, de la música, de los bailes, un puzzle complicado.
3: Sí, bueno, pues contamos obviamente con un mago que era el que realizó los trucos para el espectáculo, se llama Paolo Carta, y que durante el periodo de ensayos pues estuvo con nosotros unas semanas y nos enseñó a hacer todos los trucos y bueno, la verdad que fue muy duro porque la verdad que él se lo tomaba, obviamente como hay que tomárselo, vaya, tremendamente en serio, y había días que salía diciendo, pero es que no hay manera de hacer esto, o sea, es imposible, porque bueno, era, no, tiene que ser así y así, y luego ese movimiento así y esto así, y dices, hostia, al final es casi como una coreografía también, es una coreografía de movimientos, cualquier truco de magia. Y ya te digo, fue bastante durete, pero muy muy satisfactorio al final, ¿no? Cuando consigues hacerlo y ves la respuesta del público y las caras así como de asombro, pues la verdad que es muy bonito.
2: Uh-huh. Hablando de coreografías y de caras de asombro, yo creo que hay un número en especial que, bueno, el del claqué, que a todos nos dejó, a todo el teatro, yo creo, anonadados, ¿no? Este tipo de baile, esa coreografía tan especial, ¿cómo se pone en marcha? ¿Cómo se consigue que salga así de bien?
3: Pues mira, te diré que concretamente con ese número ahí las pasé canutas porque es muy complicado para mí. Yo el claqué no es algo que haya hecho toda mi vida, al contrario, es algo que no había trabajado prácticamente nunca. Y es un número muy complicado y que encima tenía que estar cantando al mismo tiempo y hubo momentos durante los ensayos que me volví a casa llorando prácticamente diciendo, mira, es que no voy a poder hacer este número, o sea, no voy a poder cantarlo y bailarlo al mismo tiempo, ¿no? Porque a veces lo cantaba, pero entonces se me iban los pasos de baile. A veces lo bailaba, pero entonces no lo terminaba de cantar bien. Y hasta que, bueno, por fin, después de mucho entrenamiento y pasarlo un millón de veces, pues empecé a pillarle el rollo y la verdad que ahora ya, pues, es verdad que es un número muy, muy espectacular y muy chulo, ¿no? Y ahora me encanta hacerlo, pero hubo momentos en los ensayos en los que decía que no lo hago, que no lo puedo hacer, que solo lo voy a poder cantar y ya está, o solo lo bailo, y yo que sé, que lo cante otro, no puedo hacerlo. Pero mira, al final se consiguió tras mucho esfuerzo y ahora la verdad que es uno de los grandes números de este musical.
2: Uh-huh. Ya eres un actor, un protagonista consolidado en el panorama de los musicales, pero realmente requieren un esfuerzo muy físico, mucha psicomotricidad también, ¿no? Lo has comentado, esa coordinación entre cantar y bailar y que salga todo bien.
3: Sí, bueno, en general, en todos los musicales, bueno, no en todos, pero bueno, hay muchos musicales en los que tienes que bailar y cantar al mismo tiempo, pues obviamente esa es una de las grandes dificultades, ¿no? Pues y sobre todo también mantener que la voz no se sienta afectada por la respiración, que se escuche nítida, que no estés ahí como asfixiado mientras estás bailando. Y encima eso, y mantener la coordinación en ambas cosas, eso es lo más difícil, obviamente, y sobre todo luego el mantenerlo en el día a día, porque hacerlo una vez, bueno, pues puede ser, pero cuando tienes que hacer un día tras otro y con dobletes y tal, pues la verdad es cuando viene el verdadero esfuerzo, ¿no? Y el sacrificio que requieren los musicales, que es, pues bueno, pues estar muy muy consciente de que tu trabajo requiere, pues, de un descanso, de una preparación física y que tienes que estar siempre a tope porque el público que viene no entiende de nada. O sea, pues obviamente quiere ver el espectáculo al 100%, ¿no? Y ahí se lo tienes que dar. Así que, bueno, eso digamos que es la parte más complicada de los musicales.
2: Lleváis en Zaragoza desde el 24 de septiembre. ¿Cómo es este show en esta bombonera italiana? ¿Cómo ha sido hasta en las sesiones que habéis tenido hasta ahora la acogida del público? ¿Cómo te has visto tú, además de con esa inclinación del escenario?
3: Bueno, la inclinación obviamente es lo que más nos complica el show, porque claro, hay muchas de los artefactos que sacamos pues tienen ruedas y claro, pues con esa inclinación que tiene este teatro principal, maravilloso por otra parte, o sea, porque creo que el show encaja perfectamente en este teatro. Bueno, eso nos lo ha complicado bastante, porque hemos tenido que estar pues muy pendientes de también pues frenar cada vez

0: encaja perfectamente, es precioso y tienes al público muy cerca todo el rato, eso es muy, muy chulo. Y hasta ahora la acogida creo que está siendo increíble. O sea, bueno, por ahora la respuesta del público cada vez que acabamos el espectáculo es muy, muy positiva. Y ojalá que siga siendo así durante todo el Pilar.
1: Uh-huh. 75 años antes se inauguró el Principal, antes de que naciera Houdini, en 1874. Una figura que, a pesar de esa distancia que nos separa con él, y se muestra también en el musical ese lado, obviamente, de persona, ¿no? Más allá del mago famoso, del escapista, sigue siendo vigente Houdini.
0: Sí, sigue siendo vigente. Porque, bueno, igual mucha gente no lo sabe, pero en su momento Houdini era la persona más famosa del mundo. O sea, él consiguió a través de su esfuerzo y de su obsesión, porque era un tipo tremendamente obsesionado con triunfar, con gustar al público y con llevar al público al extremo, ¿no? Y llevarse a sí mismo al extremo para conseguir que el público estuviera siempre pues encantado de verle y deseando verle, era la persona más importante del mundo en ese momento. Y creo que eso perdura, y también por lo que te he dicho antes, ¿no? Porque fue ese mago que consiguió llevar a los teatros la magia y convertir los espectáculos teatrales sobre magia en algo que todo el mundo quería ver, ¿no? Y bueno, creo que al final esa figura pues ha permanecido también pues por los grandes escapismos que realizaba y porque se convirtió en una figura pues mundial.
1: ¿Tendría hoy Instagram y TikTok o le acusarían de usar la inteligencia artificial en sus números?
0: Pues yo no sé. Bueno, ahora hay muchos magos que obviamente pues utilizan todas las nuevas tecnologías y todo para hacer magia y obviamente es lícito y es y forma parte del espectáculo, ¿no? Igual que pues había magos que usaban la electricidad al principio de que la electricidad empezara a funcionar, pues creo que al final los magos, al igual que otros muchos espectáculos, utilizan las últimas tendencias, ¿no? Y en este caso, pues tanto la IA como todas las nuevas tecnologías que se puedan usar, pues bienvenidas son siempre y cuando sean para el bien del espectáculo, claro.
1: Para terminar, Pablo, ¿qué es lo que más te está gustando de dar vida a Harry Houdini?
0: Bueno, me está gustando todo en general, o sea, porque el espectáculo me gusta mucho, ha sido un reto increíble para mí, el reto más importante al que me he enfrentado en mi carrera por todo lo que ya he dicho antes, ¿no? Que ha sido muy difícil el aunar pues tanto la parte de danza como el canto, como la magia, como la interpretación. Y porque aparte de interpretarle, es algo muy chulo también, ¿no? A nivel de actuación, porque era un tipo que estaba tremendamente obsesionado, como he dicho antes, con triunfar. Y eso le llevaba muchas veces, bueno, pues a no ser una persona ni a lo mejor demasiado cariñosa, o sea, porque estaba tan obsesionado con eso que a veces pues se olvidaba de la gente que tenía alrededor, ¿no? De su mujer, de su hermano, de su madre. Y bueno, pues eso obviamente también le forjó un carácter muy especial. Y darle vida, la verdad que está siendo algo muy chulo.
1: Bueno, pues muchas razones para ir a ver Houdini, un musical mágico en el Teatro Principal de Zaragoza hasta el domingo 18 de octubre. Pablo Puyol, que interpreta a Houdini, muchas gracias por haber hablado hoy
0: muchas
1: con nosotros.
0: Gracias. Muchas gracias. Un saludo.
1: ¿Conocían ustedes la figura de Houdini, el famoso escapista? Pues que sepan que murió en 1926, murió joven, con 52 años, a causa de una peritonitis. Para conocer más sobre su vida y también para dejarles con la boca abierta, este musical en el Teatro Principal mete hasta un elefante en el escenario.
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0: Hoy en Hogar Más Vida vamos a retomar un tema porque nos lo habéis pedido, ¿eh? Porque preguntáis, enviáis mensajes, llamáis a Javier preguntando por tecnología, pero inventos sencillos, pero que nos solucionan un montón de problemas. Hablamos con Javier Tomás, gerente de Hogar Más Vida. Javier, bienvenido.
1: Hola, buenos días Pilar y buenos días a todos los oyentes.
0: Pues este tema de la tecnología, de los gadgets, ¿no? Podríamos decir que causa muchas dudas y soluciona muchos problemas.
1: Pues sí, la verdad es que, como bien dices, es uno de los problemas habituales que tenemos en todas las viviendas, ¿verdad? El hecho de preocuparnos por diferentes problemas sencillos del día a día que, pues bueno, nosotros desde Hogar Más Vida intentamos aportar esas soluciones. Como siempre decimos, lo que intentamos es pensar en las personas, ¿no? No empezamos por la solución. Empezamos por conocer quién vive en la vivienda, qué realmente es su día a día, qué dificultades puede tener, qué dificultades o qué riesgos puede tener, ¿no?, a la hora de hacer uso de esa vivienda, cómo, quién la cuida, si tiene ayuda, si tiene familiares, etcétera, etcétera. Entonces, a partir de ahí es cuando vamos intentando aportar esas soluciones, tanto tecnológicas como de otro tipo. En este caso hoy, pues vamos a hablar de ellas, pero que lo que queremos es eso, simplemente facilitar la vida de la persona.
0: Como decía, recibís numerosas llamadas. ¿Qué tipo de preguntas os suelen hacer?
1: Pues sí, la verdad es que son cosas, como decíamos antes, del día a día. Muchas veces nos dicen, oye, mi madre ha sufrido un pequeño golpe, una pequeña caída, y bueno, pues le preocupa que pueda volver a ocurrir, ¿no? ¿Cómo lo podemos solucionar? ¿Qué podemos hacer para evitar, pues, que se caiga? O mi padre, que se levanta durante muchas veces por la noche y, bueno, pues por la noche está solo, entonces, ¿qué le podríamos aportar? ¿Qué solución podemos poner? O, por ejemplo, si en ocasiones ha ocurrido ya también que nos han dicho, oye, Javier, es que tiene la teleasistencia, pero no ha tocado el botón. Y entonces, pues bueno, queremos estar más tranquilos, ¿no? Si ocurre cualquier cosa, ¿cómo podemos solucionarlo, ¿no? Y nosotros, o por ejemplo, pues el tema de los incendios, que estamos oyendo noticias continuamente de que ha habido incendios y, bueno, pues en muchas ocasiones queremos preocuparnos de que nuestros familiares o nuestros seres queridos, pues, estén protegidos de alguna manera, ¿no? Y entonces, pues eso, nuestra primera pregunta es siempre lo mismo, ¿no? ¿Qué es lo que te preocupa? ¿Qué es lo que realmente, bueno, pues, qué dificultades tienes, ¿no? Y bueno, a partir de ahí, las personas no tienen por qué saber qué es lo que necesitan, si necesitan una automatización, si necesitan un radar, si necesitan, para eso estamos realmente nosotros, ¿no? Para, en base a todas esas circunstancias que concurren alrededor de la persona, pues aportarles esas soluciones.
0: Claro, si tuviéramos que hacer como un diagrama de cuando os llega esa pregunta, podría ser persona, riesgos y dificultades, soluciones. Y es importante diferenciar esas dos palabras, riesgos por un lado y dificultades por otro.
1: Efectivamente, no necesitan la misma respuesta, ¿no? Los riesgos, pues, pueden ser, como hablábamos antes, el tema de las caídas, el tema de humo, ¿no? En caso de que tengamos algún problema, pues ya no de incendio directamente, sino a lo mejor de un problema de humo dentro de la casa, de alguna fuga de gas o monóxidos, etcétera, etcétera, o incluso una fuga de agua o una incidencia eléctrica, ¿no? Eso es un riesgo. Entonces, ahí nuestro objetivo es prevenir, detectar cuál es ese riesgo y, cuando sea posible, actuar de una manera urgente. Y en el caso de las dificultades pueden ser, pues, desde no alcanzar un interruptor y tener que levantarte por la noche, tener problemas para subir una persiana o desplazarte por la noche para poder acceder a cualquier lado, manejar la climatización, ¿no? En ocasiones tenemos personas con diferentes patologías, pues como puede ser Alzheimer, estrés, ansiedad, depresión, que necesitan una temperatura, necesitan unas condiciones climáticas dentro de la vivienda. Bueno, pues que en muchas ocasiones no son un riesgo, pero sí es una dificultad. Entonces, ahí, en estos casos, lo que intentamos es eso, ¿no? Facilitar, automatizar y aumentar la autonomía, ¿no? Y mejorar a la persona, su estancia.
0: Claro, por lo que nos cuentas, además, dos personas viviendo en la misma casa, con las mismas condiciones, pueden necesitar cosas distintas, ¿no? Para estar seguros, autónomos, para estar a gusto.
1: Sí, efectivamente. Nosotros siempre somos de esa típica frase que dice que no es café para todos, ¿no? Cada persona tiene su patología, tiene sus condicionantes, tiene su situación, tiene sus riesgos, tiene, pues, esas preocupaciones o esas dificultades propias de cada uno, y a partir de ahí es cuando nosotros, pues eso, diseñamos pensando en la persona que lo va a utilizar, ¿no? No en el espacio donde vive.
0: Vamos a poner un ejemplo concreto, que creo que así además se ve mucho mejor. Una persona mayor que vive sola, es autónoma, quiere continuar en su casa, su familia respeta la decisión, pero le preocupa especialmente la noche. ¿Qué es lo que haríais en Hogar Más Vida?
1: Bueno, pues antes de poner cosas al tuntún, un detector de caídas o cualquier otro tipo de cosa, lo que intentaríamos estudiar es por qué existe ese riesgo, ¿no? Realmente, ¿qué tipo de movilidad tiene esta persona? ¿Qué tipo de altura tiene la cama? ¿Qué tipo de riesgos existen para provocar ese accidente? Para intentar minimizar primero los riesgos, porque el que quita el riesgo evita el peligro. Y después, a partir de ahí, es cuando aportaríamos las soluciones, ¿no? Pues en lo que estábamos hablando antes, podemos automatizar de alguna manera algún encendido para que pueda ver cuando se desplaza, o incluso si no puede acceder a interruptores o diferentes sistemas de llamada, pues al aportar esas soluciones para que de manera automática, en caso de que ocurra, pues esa persona pueda ser atendida lo antes posible. En este caso lo que hacemos es que no es que funcione algo, sino que la vivienda responda automáticamente a la necesidad de la persona, ¿no? Ahí es donde está la diferencia. La vivienda es la que tiene que responder, porque la persona en muchísimas ocasiones pues no estamos para tocar botones o para no, sino automatizar lo máximo posible para que la persona no tenga que involucrarse en nada de eso y sea atendida.
0: Uh-huh, claro, imaginemos este caso de la persona que se levanta por la noche y colocáis, que lo hemos mencionado en otros programas, esa luz, ¿no?, que se enciende sola, pues desde su dormitorio al baño, para prevenir esas caídas. Ahí él no tiene que hacer nada. Nada, es la casa que responde y la tecnología, que a veces nos puede parecer un poco intrusiva, desaparece.
1: Claro, si es que en realidad es así, la mejor tecnología es la que no se ve. O sea, yo siempre pongo el mismo ejemplo, me gusta poner ejemplos siempre, y ahora el típico, lo que tenemos en nuestros vehículos, ¿no? Tenemos un sistema de airbag, tenemos un sistema de salida de carril, tenemos un montón de sistemas de protección que no los vemos. El airbag está ahí dentro de todos los vehículos para que, en caso de que tengamos un accidente, nos solucione la vida, nos intente salvar la vida en este caso, ¿no? Pues en este caso es lo mismo. Son soluciones que no se ven, pero que realmente lo que está haciendo es prevenir o actuar de manera que no se vea, que prácticamente desaparezca cuando no la necesitamos, ¿no?
0: Claro, en este ejemplo que hemos puesto, podríamos, atendiendo a ese esquemita que hemos mencionado, la persona se levanta por la noche, dificultades, pues tiene igual problemas de movilidad o de visión, riesgo, que se caiga, solución, pues esta luz o estos sensores, ¿no? Podríamos hacerlo así, pero claro, la tecnología tampoco puede evitar todos los accidentes. ¿Qué ocurre cuando, aunque nos esforzamos en la prevención, se produce una caída?
1: Pues es lo que estábamos hablando antes, ¿no? El mejor ejemplo es ese, ¿no? En muchísimas ocasiones el problema es que, a pesar de tener productos o sistemas de apoyo, pues la persona por desorientación, por desconocimiento, por no molestar, en muchas ocasiones. Hace poco tuve un familiar que desgraciadamente sufrió un accidente durante la noche, uno de los accidentes que son muy habituales, que tienen una leve caída por la noche, pero que no puede levantarse y está durante muchas horas tumbada en el suelo, ¿no? Hasta que al día siguiente pues llegan los familiares y la pueden atender, simplemente por no molestar, por no llamar, por... claro, ahí vendremos un problemón, que si ahora es una temporada que más o menos la temperatura no es mala, bueno, pues no es bueno, porque realmente estar muchas horas tumbado en el suelo no es bueno, porque ahí entran problemas de diabetes, problemas de, bueno, de otras patologías anexas que pueden complicar bastante el tema. Pero en caso de que, en muchas ocasiones, en entornos con temperaturas frías, ha supuesto la muerte de esas personas, ¿no? Entonces lo que intentamos buscar es esa automatización, el hecho de que avise automáticamente a las personas, a los cuidadores, porque lo que intentamos es eso, ¿no? Que los cuidadores estén tranquilos, que las personas que lo utilizan no tengan que molestarse, pero que los cuidadores estén tranquilos. Por eso tenemos muchas veces, como hablamos, de los detectores de caídas, etcétera, etcétera, que de manera autónoma te pueden avisar.
0: Claro, porque también hay un problema, que es que igual la persona no puede pulsar ese botón, ¿no? Claro. En los casos de, lo has mencionado antes, esas dudas también están. Si no se puede pulsar el botón y no se puede iniciar el mecanismo de ayuda, hay sistemas igualmente fáciles, sencillos, a nuestro alcance, que nos van a avisar.
1: Correcto. De hecho, hemos traído, como decía antes, varias piezas que te hemos traído aquí. En alguna ocasión hemos mostrado el GPS anticaídas, que mira, que es este negrito que sí. tenemos aquí delante. O tenemos estas dos piezas que tenemos aquí. Esta, por ejemplo, lo que nos permite es detectar las caídas dentro de la cama. Se coloca en el cabecero de la cama y de manera automática nos avisaría un mensaje a los móviles de los cuidadores indicando que la persona se ha caído, ¿no? Y este otro, más pequeñito, este cuadrado, este nos sirve para detectar las constantes vitales. Este detecta tanto las horas de sueño, si se ha levantado, si no se ha levantado, los ritmos de frecuencia cardíaca, etcétera, etcétera, ¿no? También es compatible con personas con patologías, bueno, en este caso no lo hemos utilizado un brazalete para personas con ataques de epilepsia. Se marca un rango de frecuencia que nos dice el médico en el cual puede sufrir esos ataques esta persona, para que avise a las personas que tiene próximas o a los cuidadores a través del móvil o una centralita o la situación que sea, o el típico detector de baño, ¿no? Este lo mismo, en el momento que hay una caída, pues automáticamente nos avisa, ¿no? Pero sobre todo, como bien digo, el detector de GPS nos funciona tanto dentro como casa y de manera automática nos llama a los teléfonos que tenemos concertados. Eso es una solución que, aunque la persona, por cualquier circunstancia, olvide o lo que sea, pues automáticamente reciba esa alarma, ya no solamente en el entorno más próximo, sino a las personas que tiene asignadas como cuidadores.
0: Claro, ahora hablaremos de los cuidadores también. Antes un inciso sobre estos sistemas, que viéndolos no son para nada, y lo hemos dicho antes, no dan esa sensación de me están vigilando, ¿no? De intrusismo que decía yo, de control, que algunas personas pueden sentirse reticentes o rechazar la tecnología cuando no ve que no se ve.
1: Efectivamente, es una de las cuestiones, por suerte ahora mismo ya, y sobre todo con la IA tan famosa, ¿no?, que tenemos en el día a día, bueno, pues tenemos cámaras de vigilancia que nos permiten hacer estas mismas funciones, ¿no? Detectan cualquier caída de diferente nivel, detectan el número de personas que hay en un entorno, detectan los perímetros, detectan salidas y fugas, detectan muchísimas cosas, pero lógicamente tienen una imagen. En muchas ocasiones las personas mayores son muy reacias a que puedan controlarles su entorno, ¿no?, a que puedan verlos. Sí que es verdad que nosotros intentamos hacer hincapié en que exista algún tipo de cámara con audio bidireccional, que son muy sencillas y muy económicas, que la persona cuidadora o los hijos o quien sea pueda establecer comunicación y ver realmente si existe un problema o incluso hablar con la persona de manera directa para comprobar y verificar si ha habido un accidente, ¿no? Pero como bien digo, estos sistemas lo que hacen es cumplir ese funcionamiento pero sin imagen. Es como los detectores típicos de movimiento que tenemos, que no son invasivos, ¿no?, entre comillas. Nos permiten el salvar vidas y nos permiten actuar en caso de necesidad, pero sin intervenir o introducirnos dentro de la vivienda, ¿no?
0: Uh-huh. Mencionabas la figura del cuidador. Uh-huh. La tecnología está para ayudar también a los cuidadores, no para sustituirles, ya lo decimos, sino para darles esa información tan valiosa para también en la prevención, ¿no?, en ese papel que cumplen.
1: Pues sí, efectivamente, lo que hablábamos, las personas, lo que intentamos también es que les dé esa tranquilidad, porque realmente la preocupación fundamental cuando tenemos una persona mayor o cuando tenemos una persona que dejamos en casa, lo que procuramos es eso, ¿no?, estar tranquilos, no tener que estar continuamente recibiendo notificaciones, no tener que estar continuamente con miedo por si pasa cualquier cosa, sino realmente cuando existe un problema que nos avise, ¿no? Esa es realmente la preocupación que yo como familiar o como hijo de una persona quiero que ocurra. Lo que no pretendo es que esté continuamente recibiendo alarmas, que esté continuamente no, sino que cuando realmente hay un problema, que yo sepa que esa persona está segura y que está atendida, y en caso de que exista un riesgo o exista un problema grave, que exista solución, ¿no?, y que exista la posibilidad de atenderlo con la mayor velocidad, que realmente el tiempo es lo primordial, ¿no?
0: Uh-huh. Javier, un poco también a manera de resumen de todo lo que hemos estado hablando, cuando alguien llama a Hogar Más Vida y os plantea todo esto, ¿cómo se desarrolla a partir de ahí esa relación? ¿De qué os ocupáis? ¿De qué no? ¿Qué es lo que se puede esperar?
1: Bueno, pues como decía al principio, lo que intentamos es eso, ¿no? Y lo que intentamos es precisamente conocer la situación real de la persona, ver qué dificultades tiene, qué necesidades, qué riesgos, conocer precisamente cuál es su entorno para ver qué soluciones podemos ir aportando en ese día a día, ¿no? Y a partir de ahí, pues lo que vamos a hacer es un protocolo de actuación en el cual pues pueda tener el máximo de soluciones posibles para que pueda vivir en su casa lo más seguro, que es la máxima prioridad, y lo más independiente, ¿no? Ese es nuestro objetivo, y sobre todo que las personas que son cuidadoras o que realmente tienen una atención especial sobre esta persona, en caso de que ocurra algo, pues sean informados automáticamente para poder atenderlo a la mayor brevedad. Eso es lo que vamos a hacer. No vamos a matar moscas a cañonazos. Lo que siempre decimos, la cuestión de la accesibilidad no es caro, es cuestión de criterio, es cuestión de colocar un pequeño piloto en un interruptor, es cuestión de encender automáticamente una luz cuando se levantan por la noche, es cuestión de cosas muy sencillas que nos permitan, pues eso, que podamos desplazarnos con seguridad o que podamos estar en nuestro domicilio, ¿no?
0: Además, analizando esos riesgos y dificultades de manera diferenciada. Y a mí me ha gustado mucho eso de que la vivienda actúe sola. Otro día tenemos que profundizar en todos esos beneficios, ¿no?, que nos puede aportar esos cambios sencillos, pero para una persona puede ser la diferencia entre vivir con autonomía o tener que depender de otros, que a nadie nos gusta. Javier Tomás, gerente de Hogar Más Vida, muchas gracias por haber estado hoy con nosotros.
1: Muchísimas gracias a vosotros, como siempre, y un saludo muy grande a todos los espectadores.

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4: Es el turno de la actualidad, como siempre, con Vicente Alcaide. Vicente, buenos días.
5: Buenos días, Pilar.
4: ¿Qué nos cuentas en este miércoles 7 de octubre?
5: Primero el 29N, que sigue dando noticias día sí, día también, y lo que te rondaré. Iba a decir Morena.
4: Pero no.
5: En este caso no. Bueno, el caso es que el voto por correo es uno de los temas, de los ítems que ahora están en la polémica. Vox ha sido muy claro. Les ha dicho a los suyos que no voten por correo porque temen pucherazo. El PP, ¿qué ocurrió, Pilar? Que Ayuso abrió la espita, que no se vote por correo. Génova rectificó a Ayuso. Es un sistema garantista, dijo Borja Semper, que voten por tierra, mar y aire. Y le preguntaron a Azcón. Entonces Azcón, yo no sé si se le está pegando algo de Feijóo, porque contestó casi a lo gallego. ¿Qué opina de lo que ha dicho Ayuso? Y Azcón dijo, mis hijos, que están fuera, les he dicho que voten en persona. Le repreguntan, ¿pero confía en el voto por correo? Le digo que a mis hijos votarán en persona. Ahí ha quedado la cosa. Bueno, ha quedado la cosa. Salió Pilar Alegría ayer. Para arremeter contra Azcón, le llamó irresponsable, le llamó trampista también, y le preguntó si él llegó a la presidencia de Aragón mediante un pucherazo. Así que en esas estamos. Va a haber muchos capítulos, ¿eh?
4: Sí.
5: Ahora es el voto por correo, luego será la ley de nietos, en medio la huelga general.
4: El voto por correo, por cierto, que ya se puede solicitar, ¿eh? Sí, los oyentes
5: sí,
4: que sí que sí confían y que van a hacerlo de este modo, que sepan que ya lo pueden pedir.
5: En fin, no nos vamos a aburrir, te lo garantizo, de aquí al 29 de noviembre. Y vamos ya con cuestiones de Zaragoza que pasan, en primer lugar, por la huelga de limpieza viaria. Ya tenemos los datos que ha facilitado el ayuntamiento del seguimiento del turno de noche y de mañana, entre el 5 y el 7%. Pero claro, ¿cuáles son los servicios mínimos? La cobertura fuera de las fiestas es del 78% los días laborables y sábados, como hoy. Durante las fiestas será del 94,46% de lunes a sábado y del 94,81% los domingos. Uh-huh. Evidentemente, sí, con esos servicios mínimos, que por otro lado, claro, tratándose de las fiestas del Pilar, pueden ser comprensibles, pues esos son los datos del ayuntamiento. Esperaremos los datos de los sindicatos convocantes.
4: Nos decía esta mañana Mario Blasco, de Comisiones Obreras, en el comité de huelga de FCC, que eran unos mínimos del siglo XIX, ha dicho. Nos han impuesto unos mínimos del siglo XIX, casi el 95%.
5: Exacto. Y mensaje que ha lanzado ahora mismo José Miguel Rodrigo a los sindicatos. Les ha dicho que, por favor, que se sienten a negociar con la empresa para terminar con la huelga.
4: No, los sindicatos dicen que ellos están dispuestos, pero que es la empresa la que cada vez ofrece menos.
5: Esto me suena.
4: Así llevan dos años, además.
5: O sea, ¿verdad? En fin, esto en cuanto a la huelga de limpieza. Te traigo más cosas. La campaña contra las agresiones sexistas. Este año, llevan desde el año 21 el ayuntamiento, este año el mensaje es muy claro, no es no. Uh-huh. Rotundo, dijo Mariano Ros, con 7 espacios seguros en los lugares más concurridos de las fiestas del Pilar.
4: Uno menos que el año pasado. Y ese vídeo, por cierto, ayer sí, causó mucha polémica, porque si uno leía los comentarios, se dirigían más a haber utilizado la inteligencia artificial en vez de actores reales, que a ver los hilos, que en el mensaje de fondo, el no es no.
5: La IA, que nos invade por todas partes.
4: Nos invade. Bueno.
5: Y va a haber una novedad, una experiencia piloto. La Plaza del Pilar acogerá un punto accesible dirigido a personas con discapacidad. Esto me parece interesante, uh-huh, me parece un acierto, hay que decirlo, que el ayuntamiento tenga ese punto de información, sobre todo los días 10, 11, 12 y 14 de octubre en la Plaza del Pilar. Grandes conciertos, aglomeraciones, personas con discapacidad que necesitan además ser atendidas por cuestiones auditivas o por otros.
4: O de movilidad. Claro,
5: exacto.
4: Que todos podamos disfrutar de las fiestas, claro.
5: Venga, y ya tengo los datos de previsión de ocupación hotelera que nos da Horeca. 74,11% para el Pilar, 5 puntos más que 2025, El año 2025, claro, no había puente, no había puente del Pilar, es muy goloso ese puente, aunque es curioso. Hay un poquito más de reservas para el último fin de semana que para el puente del Pilar, se llevan poco, ¿eh? Pero estamos hablando de que este puente del Pilar se superará el 84% de ocupación. Y ya te puedo avanzar el buen, muy buen tiempo que vamos a tener, como mínimo hasta el día del Pilar incluido.
4: Eso quería oír, porque además hoy con ese anuncio, bueno, se ha despejado, vemos desde aquí de la ventana del Coso un sol radiante, de esos chubascos que podían caer hoy, pero también nos han dicho desde AEMET que para el fin de semana va a mejorar mucho el tiempo.
5: Yo, el día de la ofrenda, aquí hay gente que nos hacemos preocupada, ¿nos asaremos? Pues los que vayan en la ofrenda, sí.
4: Sí, bueno, yo tengo calorcito. Buena hora. Pues bueno, para Puente el de los niños, ¿eh? Que tienen fiesta también 13 y 14, sí. Y maestros, claro.
5: Quien fuera niño,
4: pero por otras cosas, no solo por los puentes. Sigan atentos a nuestros servicios informativos, más a las 2:30. Gracias, Vicente Alcaide.
5: A ti.
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17: Quince de sol, 15 minutos para la solidaridad.

0: Ya ha comenzado la recogida de juguetes y libros para el rastro de juguetes y libros que se celebrará en diciembre. Es la 28ª edición. Hoy hablamos con Luna Clavero, voluntaria en la organización de este rastro. Luna, buenos días.
1: Hola, buenos días.
0: Bueno, pues no sé, parece que fue ayer cuando hablábamos, pero ya ha pasado un año y se da ya el pistoletazo de salida hasta el 7 de noviembre, recoger juguetes y libros.
1: Eso es. Podemos llevar a las oficinas de correos, como todos los años, juguetes, libros, material deportivo, disfraces, muñecas, eso que ya, pues después de todo un año, pues ya se nos ha quedado un poco pequeño en casa.
0: Uh-huh. Y hasta el 7 de noviembre, ¿dónde se pueden depositar las donaciones?
1: Hasta el 6 de noviembre, que el 7 es sábado, hasta el 6 de noviembre en las oficinas de correos de Zaragoza, en las 20 oficinas que hay en Zaragoza capital, Huesca y Teruel, y además Cuarte, Utebo, Casetas y la Cartuja Baja.
0: Uh-huh. Se suman alegremente, ¿verdad?, las oficinas de correos a esta iniciativa.
1: Sí, la verdad es que tenemos muchísima suerte porque todos los trabajadores y trabajadoras de correos y todo el personal que hace posible pues que al final otro año más correos participe en esta campaña, pues es que es una maravilla poder contar con ellos, con su esfuerzo, porque al final ellos recogen los juguetes y nos los traen y parece que es magia, pero no, hay mucho trabajo detrás.
0: Son los electroduendes, mire, que son los que llevan los juguetes.
1: Sí.
0: Luna, 28 ediciones de este rastrillo, eso demuestra que funciona muy bien, ¿no?
1: Eso sí, no sé si funciona bien o que tenemos suerte o que realmente lo que hay detrás es mucha gente, somos casi 100 personas voluntarias y pues todos ponemos pues mucho esfuerzo, muchas ganas y hacemos muy buen trabajo en equipo. Uh-huh. Entonces, es lo que tiene ser mucha gente y muy maja.
0: Bueno, pues de suerte nada, ¿eh? Que hay mucho trabajo, nos consta, porque una vez que se reciben, claro, son estas, aunque el rastro es en diciembre, ahora diremos las fechas y el lugar. Desde que se recogen todos los juguetes, fecha límite para enviarlo por correo, como decíamos, 6 de noviembre, ¿qué es lo que empieza después?
1: Pues después empiezan los duendes y las duendecillas de Papá Noel, de los Reyes, a esos juguetes y a esos libros, pues darles una segunda vida, ¿no? Y a veces pues los juguetes vienen súper limpios y otras veces pues el juguete ha sido muy querido en casa, entonces hay que quitarle un poco pues la plastilina, la pegatina donde no era, o alguno pues recogiéndolos se nos ha olvidado alguna pieza. Bueno, pues no pasa nada, nosotros y nosotras tenemos piezas de otros años y los podemos ir completando.
0: Uh-huh. Incluso aunque algún juego o juguete electrónico, ¿no?, o con algún mecanismo, también incluso reparan eso ustedes.
1: Sí, por lo menos lo intentamos. Y hay veces que el juguete pues puede volver a tener una segunda vida y otra persona lo puede querer de nuevo, y otras veces pues no, pero no pasa nada porque nos podemos guardar partes de esas piezas, el mecanismo, el motor, pues para arreglar otros. Entonces la cadena, intentamos por lo menos que todo eso que las familias, la ciudadanía nos ha donado tan gustosamente, pues tenga un buen uso, ¿no?
0: Ahora es ese proceso de recogida, después se ponen a punto y la puesta de largo, 11, 12 y 13 de diciembre en el Centro Cívico del Barrio Oliver.
1: Eso es, repetimos, yo creo que desde el 2011 repetimos el lugar, ya es nuestra casa, el Centro Cívico del Barrio Oliver, Manuel Vázquez Guardiola, y la verdad es que también es una suerte contar con el apoyo del Ayuntamiento de Zaragoza, con todos los trabajadores de ese centro cívico que nos dejan amablemente ese espacio durante tanto tiempo. Y ahí será la puesta de largo los días, como has dicho, el 11, 12 y 13 de diciembre. Tendremos la suerte este año que tendremos visita, por ejemplo, de los cabezudos, ya lo iremos contando un poco más adelante, uh-huh. De la comparsa del Barrio Oliver. También tendremos algunos talleres pues para hacer esos días, para que pensemos un poco de dónde vienen las cosas, ¿no? Y que los juguetes se han fabricado en un sitio, luego pueden ir para otra persona, pues para concienciarnos todos un poquito.
0: El año pasado recibieron más de 45.000 libros y juguetes a través de las oficinas de correos, las entidades colaboradoras. Bueno, una cifra ahí en el horizonte que eso dio para muchísimo, ¿verdad?
1: Sí, nos dio para recaudar más de 32.000 euros para la campaña de humanitaria de Oxfam Intermón, que el año pasado ayudamos al Sahel Central, y este año vamos a intentar aportar nuestro granito de arena, mucho o poco, lo que sea, no pasa nada, al Chad. Uh-huh. Y luego lo que también nos parece muy bonito, aunque se ve menos, es que aquellos juguetes que no se venden, pues porque son 3 días y hay muchos juguetes, entonces quedan muchos juguetes muy bonitos sin vender, los regalamos a 23 entidades de la ciudad, pues el hospital, residencias de personas mayores, centros de tiempo libre, coles, ludotecas, entonces es como si un parte de nosotros estuviera en muchos proyectos de la ciudad y nos hace mucha ilusión.
0: Claro, es otra manera de seguir alimentando esa vida circular. Así que la gente que lo tenga, que esté en casa y esté en duda, pues que se ponga manos a la obra. Mira, ahora que viene por ahí un festivo, ¿no? Que aprovechen, saquen y lleven hasta las oficinas de correos estos juguetes. Hablemos un poco más de esa campaña solidaria a la que se van a destinar los beneficios del rastro, porque la situación en el Chad es crítica por diferentes razones en este momento.
1: Sí, la verdad es que conocemos muy poco de lo que pasa en el Chad, pues porque desgraciadamente tenemos mucho bombardeo de malas noticias más cercanas, ¿no? Y a veces pues África se nos olvida un poco y queríamos darle un poquito de visibilidad a todo lo que está pasando en el Chad, que realmente es pues hay un problema enquistado desde hace muchos años, un conflicto armado, y también los países de alrededor están sufriendo conflictos y violencia. Entonces, en el Chad, además de que tampoco está muy bien con todo este cambio climático, no hay lluvias y demás, pues ahora están en un momento de vulnerabilidad, y cuando hay en momentos de vulnerabilidad muy alargado en el tiempo, pues sobre todo lo sufren todas las personas, por supuesto, pero los últimos de la fila, y en este caso suelen ser niños, niñas, madres, personas mayores, personas que tienen discapacidad o que no pueden moverse con total facilidad, y queremos pues aportar un poquito. No sabemos sí podremos ayudar mucho, pero por poco que hagamos aquí, podemos ayudar muchísimo en otra parte del mundo.
0: ¿Cómo convierte Oxfam Intermón lo que vosotros colaboráis, contribuís del rastro de juguetes y libros? ¿Qué es lo que se hace para mejorar o contribuir, poner ese grano de arena en la situación que se vive en el Chad?
1: Pues confiamos muchísimo en la labor que hace Oxfam Intermón, porque además de que nos rinden cuentas, por supuesto, año a año, trabajan con entidades locales. Es decir, no van ellos y dicen cómo se tiene que solucionar el problema, sino que son las entidades, en este caso del Chad, las que dicen, mira, yo necesito X dinero, necesito este importe porque quiero arreglar un pozo, quiero sanear el agua de esta zona, necesito dinero para poder pagar la gasolina de los coches, de las furgonetas, de los camiones cisterna que traen el agua a esta población. Entonces, sabemos que es un dinero que va directo, no hay intermediarios, no se queda el dinero, pues yo qué sé, el viaje en avión, o no, sabemos que va directamente a la campaña, y que Oxfam es una entidad que lleva muchísimos años trabajando, está especializada sobre todo en los temas relacionados con el saneamiento del agua y con la educación hídrica, en el sentido de enseñar o no enseñar, sino aportar todos los conocimientos para pues que el agua esté potable, para que todos los campos puedan estar regados con agua, evidentemente potable, y de ahí las poblaciones sean autosuficientes, no necesiten a nadie que les esté ayudando siempre.
0: Hablábamos hace un tiempo con ellos, además, sobre esas crisis olvidadas, que ellos tienen un proyecto con este nombre, donde se incluye ese chat, ¿verdad?, que nos decía usted también, que no se lleva tanto tiempo en marcha, está tan enquistado, se recibe tan poca información, que a veces uno se olvida de lo que ocurre en otras partes del mundo.
1: Sí, y luego a veces solo vemos el pequeño titular, pues mucha gente ha venido a Europa, ¿no? Mucha gente busca un futuro mejor. Bueno, pues es verdad que desgraciadamente no elegimos dónde nacemos y que hay mucha gente que pasa por unas dificultades que no nos podemos ni llegar a imaginar. Bueno, pues con nuestro granito de arena queremos solucionar el problema de raíz. No queremos que esas personas tengan que hacer incluso más, pues una travesía, etcétera, etcétera, para ir a otro lugar, y que el futuro no sabemos cómo será, sino que en su propio lugar de origen tengan las herramientas, las capacidades para entre ellos solucionar el problema y que todos tengamos pues una dignidad, ¿no? Una vida digna.
0: Nosotros desde aquí podemos poner también ese granito de arena con menos de lo que pensamos, porque ya les hemos ido contando, vamos a recordar qué es todo lo que podemos llevar estos días a las oficinas de correos para participar, para donar al rastro de libros y juguetes.
1: Pues les esperamos a todas las familias, a toda la ciudadanía aragonesa que quiera participar, a donar en las 20 oficinas de correos de Zaragoza, Huesca y Teruel, juguetes, libros, material deportivo, disfraces, muñecas, accesorios, playmóviles, Lego, etcétera, etcétera, todos aquellos juguetes y libros que se nos han quedado ya, pues ya muy vistos en casa. Uh-huh. Y queremos hacer cambio, y los pueden acercar hasta el día 6 de noviembre.
0: No hace falta ni que los limpien, ¿eh? Si les da pereza, que luego se encargan allí los voluntarios.
1: Nada, para eso estamos los enanitos, no pasa nada. Solo hay que meterlos en bolsas y llevarlos a la oficina de correos más cercana, y seguro que los compañeros de correos y las compañeras los reciben pues muy gustosamente y nos los harán llegar a la mayor rapidez posible.
0: Luna, por cierto, hemos mencionado a los voluntarios, nos decía antes que unas 100 personas trabajan de manera coordinada para sacar este rastro adelante. ¿Goza de buena salud el voluntariado en este caso concreto, en este rastro?
1: Pues no sé si gozará de mucha salud o de poca, pero todos los años repetimos. Entonces algo tiene la actividad que nos pica el gusanillo, y cada año pues se suma unas cuantas personas más. Nosotros encantadísimos de recibir a nuevos voluntarios y voluntarias, que si quieren nos pueden buscar por las redes sociales o nuestra página web o incluso nuestro correo electrónico, que es rastrojuguetes@hotmail.com, y gustosamente pues vamos, bienvenidos y bienvenidas a esta actividad que verdaderamente engancha.
0: Con ese mensaje nos vamos a quedar, y recordamos a nuestros oyentes que hasta el 6 de noviembre a correos pueden llevar esos juguetes menos bélicos de todo tipo. Luna Clavero, voluntaria en la organización del rastro de juguetes y libros, muchas gracias por haber hablado con nosotros.
1: Muchísimas gracias, os esperamos en otro momento.
0: Si tienen muñecas, disfraces, libros, DVDs, juegos, juguetes que ya no utilizan, pues saben que pueden darles una segunda vida en este rastro de juguetes y libros. Los beneficios se van a destinar a un proyecto de Oxfam Intermón en Chad.
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0: En los últimos meses, la sociedad civil se está movilizando por muchas causas. Hemos visto las acampadas en protesta por la vivienda, también los docentes o los médicos han salido a las calles a reivindicar sus derechos. Esto es una situación que también se refleja en el cine. Hoy hablamos con Alex Mabry. Bienvenido, Alex.
1: Hola, ¿qué tal? ¿Cómo estáis?
0: Vienes a traernos varias películas que son, podríamos decir, de denuncia social.
1: Bueno, a ver, hay de todo. He traído un poquito de todo, pero básicamente son momentos en los que hay una injusticia y luego pues hay una reacción por parte de la sociedad o de, en fin, ya lo veo, ahora lo vamos a ver. O sea, vale. Básicamente eso, la gente se cabrea y llega un momento que dice hasta aquí y tal, y a veces pues sale bien, otras veces no tanto, otra vez es regular.
0: Bueno, pues vamos a acomodarnos en la butaca, sacamos las palomitas y ¿por dónde empezamos?
1: Pues mira, vamos a empezar por una que probablemente han visto un montón de gente que no está viva ya, porque es el acorazado Potemkin, que es de 1925, si no me equivoco. La cosa es que esta película la estudié yo en la carrera, ¿sabes?
0: Y yo también.
1: ¿Tú también? Sí. Ah, pues mira, bueno, he de decir que la he puesto porque es que es un clásico del que luego han salido muchas cosas en películas que hemos visto. O sea, entonces, bueno, para empezar, el acorazado Potemkin pues es un acorazado, un barco militar, donde los marineros se rebelan porque lo están, pues, se sienten, pues eso, maltratados, están comiendo comida podrida, en fin, todo eso, y hay una revuelta. En este caso, pues, las revueltas ya sabemos cómo acaban. Pero bueno, aquí lo importante de esta película es que marcó un antes y un después en el mundo del cine. Y incluso hay escenas de la película que luego otros directores han cogido y las han usado en sus películas. Que eso, claro, para el que no ha estudiado como nosotros, tú te acordarás seguro también, pero pues no lo sabe. Pero, por ejemplo, hay una escena en la que es mítica, que es el tiroteo en unas escaleras enormes, en un momento de la película, y para mostrar el drama de la situación, hacerlo más dramático, el director sale un carrito que va cayendo, una señora que en el fragor de la batalla, digamos, que justo le pilla ahí con el carro del niño, lo suelta sin querer y ves a cámara lenta el carro como va cayendo por las escaleras. Con eso, ¿no? Pues eso luego, ¿dónde lo vimos? ¿Acordáis? ¿Te acuerdas?
0: En una de mafia, pero ahora no sé cuál.
1: Los Intocables de Elliot Ness. Chan Chan con Sean Connery y otro actor que ahora no me sale el nombre.
0: Bueno.
1: Vamos, entonces aquí los soldados se hartan y dicen hasta aquí. Pues una película está para los que les gusta los cinéfilos y los que les gustan las cosas así.
0: Vamos a escuchar el tráiler para.
1: Es música.
0: Estamos oyendo ahora ya la música.
1: Claro,
0: esta
1: es que
0: hay que decir.
1: Es que es una película muda, que no lo he dicho, perdón.
0: No lo has dicho y tampoco has dicho que está basada en hechos reales.
1: Ay, sí, es verdad.
0: Que esto ocurrió. Y por el nombre de Potemkin habrán podido deducir los que no la hayan visto que eran rusos.
1: Sí, esto es en Odessa, de hecho, si no me equivoco, donde ocurrió.
0: Bueno.
1: Pero bueno, para mí lo más importante es que la película es un referente que después ha cambiado todo.
0: Lo de la escalinata es ficción, ¿eh? Eso se lo inventó Sergei Eisenstein, que es el director.
1: Sí.
0: Y como dice Alex, pues ha marcado su impronta en el cine posterior, pero lo del Potemkin es verdad y hablábamos de finales. ¿No, lo decimos o no?
1: No sé. Bueno, probablemente mucha gente no la va a querer ver, pero bueno. Sí,
0: pero acaba mal para los marineros.
1: Acaban un poco muertos.
0: De luces. Venga, vamos a pasar otra película. ¿Dónde nos vamos ahora?
1: Sí, nos vamos a algo más alegre. Esta es una película que le recomiendo a todo el mundo, ¿vale? Es una película colombiana del 93 y se titula La estrategia del caracol, ¿vale? En serio, de verdad. Ya sé que a veces la gente oye, no sé, que son de otros países y que el 93 parece que sea ya de no sé dónde, pero no. Está muy bien. La historia es súper original, me encanta y es una historia bonita. Entonces, aquí tienes un edificio, un montón de vecinos y ¿qué les pasa? Pues que los van a echar.
0: ¡Anda, qué vigente!
1: Es verdad, qué cosas. Pues esto, ¿ves? Viene pasando desde hace tiempo. Pero lo chulo de esta película, que tiene su toque de humor y de es muy, muy rica en metáforas y muchas, es el plan que diseña la comunidad para evitar quedarse sin casa. Y el truco está en el título. Ahí lo dejo.
0: ¿Pero es escalera de caracol la de la casa? No lo sabemos. Vamos a escuchar el tráiler.
2: Materiales reveladores que acumulemos allá, nos los llevamos en un operativo relámpago el último día.
3: ¿Arriesgarlo todo en un solo día? ¿Semejante trasteo? Eso es una locura, Jacinto. Yo propongo múltiples trasteos nocturnos.
2: Carajo, justo, los trasteos nocturnos están prohibidos por la ley.
4: Ante todo, discreción, justo. Cuanto más trasteos, más riesgo.
5: Milagro. Doctor Romero. Un milagro.
6: Dios te salve María, llena eres de gracia, el Señor es contigo, bendita tú eres entre todas las mujeres y bendito es el fruto de tu vientre, Jesús.
7: Santa María.
8: ¿Y aquí qué pasó?
9: Solo que si se nos convierte la casa en un sitio de peregrinación, nos vamos todos para el carajo.
10: Eso es solo una mancha, nada más tu humedad.
11: Nada de eso.
0: Bueno, pues una película que en la que inspirarse igual, ¿eh?
1: Bueno, cuando la vean igual es no sé, pero sería, desde luego sería una buena manera de darle la vuelta al asunto.
0: Uh-huh. Bueno, cambiamos de tercio y de asunto y de

0: la década de los finales de los 80-90, o sea, y entonces, bueno, la gente ante la situación que era dramática, porque estaba muriendo muchísima gente a causa del SIDA, en Estados Unidos no se estaban aprobando la venta de unos medicamentos que se sabía que frenaban o sea, podían frenar el avance de la enfermedad y en algunos casos hasta cronificarla. Bueno, que hay gente que de entonces está viva, o sea, hoy en día, ¿no? Entonces, nuestro protagonista es Matthew McConaughey, que hace de un tipo, bueno, lo peor, porque es un tipo que básicamente vive la vida. Es un desastre, bebedor, drogas, es un jugador empedernido, vive al día, no, al segundo. Y en esas, y también en el ámbito sexual, pues bueno, le lleva a que una de estas está fatal, se encuentra muy mal, va al hospital y le dicen, tiene SIDA. Y es un tipo que, a pesar de que lleva una vida que tan dura, se busca la vida, pues dice, yo no, le dan 30 días. Y
1: De
0: él
1: vida.
0: dice, yo no me voy a morir. Y entonces empieza a buscar soluciones. Y es un tipo que en principio es una persona muy egoísta y que va en ese proceso, que además él es un poco homófobo, pues hay un cambio y hay una evolución muy bonita y muy dura también en algún
1: Claro,
0: momento.
1: porque además, en el caso de este personaje de Matthew McConaughey, que por cierto perdió muchísimo peso, se comía un flan al día con una cucharilla.
0: Contó que se compró. Le pidió a su mujer que le comprase la cucharilla más pequeña que pudiese encontrar para comer a cucharaditas y tal. Y creo que se quedó como en 50 kilos, una cosa. O sea, bueno.
1: Un raquítico, vamos.
0: Sí.
1: Pues ahí yo veo una doble reacción, ¿no? Una hacia el estigma del seropositivos, ¿no? De ser del SIDA y también de alejarse de esa idea de que era solo cosa de homosexuales o prostitutas, sino de un hombre, pues, macho, ¿no?
0: Claro, y aquí, y en este caso, él empieza, ¿qué empieza a hacer? Pues lo que, pues como su personaje es, pues lo ve una oportunidad no solo para salvarse él, sino para hacer negocio. Y ahí es donde empieza. Pero cuando es una persona que en realidad está sufriendo, porque una persona que vive así, pues normalmente es que sufre, ¿no? Estás huyendo de algo. Entonces, cuando se encuentra con los dramas de esas personas que para él son, pues eso, pues gays, tal, no tienen nada que ver conmigo y va descubriendo que tienen mucho que ver con él y que sufren tanto como él, que de cosas diferentes y que son personas que merecen pues todo el amor y los derechos de cualquiera, ¿no? Y ahí es donde él bueno, pues funda
1: Este club.
0: este tipo de club que luego salvó la vida a mucha gente.
1: Vamos a escuchar el tráiler.
2: Señor Woodruff, ha dado positivo de VIH. ¿Alguna vez ha tomado drogas intravenosas o ha mantenido alguna relación homosexual?
3: ¿Homo? ¿Homo? ¿Ha dicho homosexual? Esos putos análisis, señor, no son míos.
2: Señor Woodruff, estimamos que le quedan unos 30 días.
3: Les daré una noticia. No hay nada que pueda matar a Ron Woodruff en 30 días. Sé que hay medicinas que solo sacan como prueba y sé que en este hospital las tienen. Las necesito.
4: Esto no funciona así, señor Woodruff. ¿A dónde va?
3: Tienen buenas medicinas en México, mejor que las que puedes conseguir aquí en Estados Unidos.
5: Esto es una proteína, nada tóxico.
3: ¿No se puede comprar en Estados Unidos?
5: No está aprobado.
3: Podría ganar una fortuna con esto.
4: Estás muy bien.
3: Yo diría que estoy impresionante.
6: ¿Algo que declarar?
3: Nada.
7: Importar medicinas ilegales para su venta es un delito muy grave.
3: No son ilegales, solo que no están aprobadas.
8: He estado buscándote, guapetón.
3: Mira, campanilla, si no tienes más pasta o nuevos clientes, estoy ocupado.
8: No te mereces nuestro dinero.
3: El 5% de comisión.
8: 25. ¿Lo tomas o lo dejas?
5: Bienvenido al Dallas Buyers Club.
4: ¿Estás tratando a esta gente?
3: Se tratan ellos mismos. No vendo medicinas, vendo cuotas de socio.
9: Walker, Dorsett, ¿son pacientes?
3: Sí, señor.
9: También son nombres de jugadores de los Dallas Cowboys.
3: Pues menuda coincidencia. ¿Qué coño es esto?
7: Tengo una orden judicial que me permite confiscar todos los medicamentos no aprobados por la FDA.
3: Necesitamos un nuevo proveedor.
8: Mira en Ámsterdam, China e Israel.
3: Un placer hacer negocios.
4: ¿Qué hacemos aquí?
3: Un buen restaurante, una mujer guapa. Casi me siento humano, otra vez.
10: Yo

0: Señor Woodruff, ¿qué está haciendo?
1: La gente se muere.
0: No es más que un vulgar narcotraficante.
1: TJ, este es Rayon.
2: Putos maricones.
3: En español se mantuvo el título anglosajón, Dallas Buyers Club, pero en Hispanoamérica se llamó El Club de los Desahuciados, que es bastante apropiado, está muy bien. Igual lo hubiera, no sé. Yo tengo ganas de volver a verla, mira.
4: Pero eso, pero aquí es una protesta sobre todo también con un gobierno que abandona a su gente, a su suerte. Yo creo que también con un punto xenófobo, por así podría decir, o homófobo. Entonces, bueno, hasta que no empezó a afectar a mucha gente que no era homosexual o drogadicto o tal, pues no se empezó a hacer las cosas bien, desgraciadamente.
3: Uh-huh. Y esta también es una historia real.
4: Sí, totalmente.
3: Uh-huh. Y vamos ya con nuestra cuarta propuesta. Hablamos ahora de V de Vendetta.
4: Esta te gusta, ¿eh?
3: Sí.
4: Es que yo la he puesto porque sé que concretamente que esta a ti te gusta mucho. Bueno, lo hemos hablado alguna
3: sí.
4: vez. Bueno, pues esta película es básicamente una mezcla de protesta, venganza y bueno, hay mucha, obviamente aquí hay mucha ideología política. Es una película que habla del estado opresor que básicamente tiene sometidos a sus ciudadanos que no tienen opción a discutir nada, ni a elegir nada, ni nada, ¿no? Entonces, pues hay un personaje que representa esa venganza, ese todo, el sufrimiento, se representa como a todos, ¿no? Y a la vez es el azote del gobierno, que es pues el protagonista con la máscara, que todo el mundo conocerá esa máscara, que luego se ha hecho tan famosa, uh-huh. que luego la utilizaron en la serie española
3: La Casa de Papel.
4: La Casa de Papel. Uh-huh. Pues utilizaban esa máscara. No era esa exactamente, pero muy parecida.
3: La de La Casa de Papel es un poco más Dalí.
4: Es verdad. Ay, bueno,
3: pero es que tienen bigote los dos.
4: Sí,
3: venga,
4: sí.
3: Vamos a dejarlo ahí.
4: Bueno, pues eso. La historia es súper potente. Bueno, es una película que te tiene ahí en vilo todo el rato. La voz que dobla al protagonista principal es súper seductora, es muy... Y luego tenemos a Natalie Portman haciendo un papelón que representa también el como es una persona que como que sale de ese caparazón de ratoncillo ahí que uh-huh. se deja someter y que digamos lo educa su protector y su esto para que la lucha continúe.
3: Uh-huh. Bueno, hay que decir que está basada en un cómic, en este caso.
4: Sí.
3: El cómic lleva el mismo título, V de Vendetta, y ese cómic sí que se inspira también en un hecho real, como fue la existencia de Guy Fawkes, que además la máscara está inspirada, o sea, uno de los ilustradores del cómic crea esa máscara en el cómic, que luego se trasladó a la película, y fue la conspiración real de 1605, que pretendía asesinar al rey protestante Jacobo I, a su familia y a los lores en el Palacio de Westminster. Vamos a escuchar el tráiler y seguimos hablando de V de Vendetta.
5: ¿Sabe por qué está aquí, Ibe Hammond? Se la acusa de conspirar con el fin de cometer traición, terrorismo y sedición. Se la condena a morir frente a un pelotón de fusilamiento. Tiene una posibilidad, solamente una, para salvar su vida. Tiene que revelar la identidad o el paradero del nombre en clave V. ¿Ha entendido cuánto le he dicho?
6: Sí.
5: ¿Está preparada para cooperar?
6: No.
5: Algo funciona muy mal en este país.
7: Perdone, señorita.
6: Lo siento.
7: No, aún no, pero lo va a sentir.
5: El único veredicto es venganza. Vendetta. Si el gobierno fuera responsable de la muerte de miles de personas, querrías saberlo.
6: ¿Quieres vengarte así que crearon un monstruo?
5: El miedo es el arma más poderosa del gobierno.
8: Solo pido que todo el mundo recuerde por qué motivo nos necesitan.
6: Ojalá no tuviera miedo constantemente.
5: La población no debería temer a los gobiernos. Los gobiernos deberían temer a la población.
9: Han asesinado a varios miembros importantes del partido.
5: Bajo esta máscara hay algo más que carne y hueso. Hay una idea, y las ideas están a prueba de balas.
3: vemos esta Gran Bretaña distópica, ¿no? Imaginada y...
4: Sí, con el dictador que está todo el rato presente y que es como un ojo que todo lo ve también. Aquí es un poco de Gran Hermano también, un poquito. Y sobre todo a mí lo que más me... A mí, bueno, en este caso, cuando yo, pues supongo como a todos, ¿no? Que cuando estás viendo un estado así, que yo creo que podemos identificarlo con algunos de los que conocemos, incluso hasta con situaciones cotidianas. O sea, no digo que nos venguemos, pero es verdad que hay veces que hay que dar un puñetazo en la mesa y decir hasta aquí.
3: Uh-huh. Mira, los que sí que usaron la máscara fueron los de Anonymous, los hackers. Eso sí,
4: es que
3: aparecían...
4: Es que me he confundido, espero que me disculpen los oyentes, que he confundido una cosa con la otra y he mezclado ahí. Pero sí, efectivamente. Entonces, bueno, a mí, aquí para los que no la hayan visto, aparte que les va a gustar, lo que más les va a gustar para mí, al menos desde mi punto de vista, es la escena final en la que, pues bueno...
3: Hombre, vamos a hacer un spoiler sonoro.
4: El sonoro, sí, venga. Bueno, vamos a hacerlo.
2: Esa música.
6: Sí. Su música.

0: Era Edmundo Dantès. Era mi padre. Y mi madre. Mi hermano. Mi amigo. Era usted. Y yo. Era todos nosotros.
1: Pues bueno, ya habrán podido deducir.
2: No ha quedado nada.
1: Que ha explotado.
2: Sí.
1: Que aquí sí, que ha explotado. Pues tenemos esas propuestas para disfrutar de buen cine este fin de semana o cuando ustedes quieran. El acorazado Potemkin, que igual.
2: Oye, se aprende, de todo se aprende.
1: También tenemos La estrategia del caracol, Dallas Buyers Club o V de Vendetta. Hay para todos los gustos, ¿eh? Porque es un tipo de cine diferente en cada caso.
2: Sí, desde luego. Para sordos la primera. Y luego tenemos un poquito de comedia, un poquito de mundo distópico y luego una historia real. Bueno, las historias reales. Uh-huh. Así que sí, vamos, aquí no se va a aburrir nadie.
1: Pues con eso nos vamos a quedar. Alex Mavri, muchas gracias.
2: Gracias a vosotros.

0: Adiós.
1: Hasta aquí mi tiempo con ustedes. Ha sido un placer, como siempre, estar haciéndoles compañía y les invito a que sigan con nosotros aquí en Ebro FM, donde tenemos la mejor programación. Soy Pilar Sopesens y solo me queda desearles que pasen un feliz resto del día.
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0: Hola, ¿qué tal están? Saludos y bienvenidos a nuestra tertulia política en este miércoles 7 de octubre de 2026. 48 horas han pasado desde que Sánchez anunciara la convocatoria de elecciones generales y en 48 horas han pasado ya muchas cosas y seguramente las que seguirán ocurriendo. Vamos a comentar la actualidad que viene evidentemente teñida por esa convocatoria electoral con Susana Cobos, diputada del Partido Popular. ¿Qué tal? Buenos días.
1: Muy buenos días, Vicente.
0: Y Juan Vidal, diputado de Vox. Buenos días.
2: Buenos días, gracias.
0: Yo sigo manifestando, defendiendo que la campaña electoral ya ha empezado. Empezó el lunes a las 9 de la mañana. Es así, porque y esto es más que una opinión, es un hecho. Fue el primer mitin de la campaña electoral de Pedro Sánchez. Yo les quiero preguntar ahora, porque hemos escuchado no solo a Sánchez, también a Feijóo, también a otros líderes políticos que contraponen lo que vamos a elegir el día 29 de noviembre. La izquierda ya sabemos lo que nos está diciendo, en general, ¿eh? O la gente o los buitres. ¿Qué es lo que se va a elegir el 29 de noviembre? ¿Qué es lo que hay que contraponer a juicio de PP y de Vox?
1: Pues sin duda alguna, el día 29 de noviembre lo que vamos a elegir todos los españoles es o Sánchez o España. Eso es lo que vamos a elegir. O que siga Sánchez con estas políticas totalmente fracasadas y basadas en una mentira, o vamos a elegir por fin el futuro de España, porque no olvidemos que estamos en estos momentos en una situación de absoluta corrupción por parte del Partido Socialista, con el mayor problema que tienen los españoles, que es la crisis de la vivienda, que está haciendo una utilización partidista y a todo viso es tremendamente inhumana lo que está haciendo Sánchez con la política de vivienda. Y luego antidemocrática, ya hablaremos de eso con posterioridad, y nos estamos jugando el futuro de los españoles, la defensa de la integridad territorial de España, el futuro de nuestros jóvenes, por supuesto políticas de vivienda, nos estamos jugando eso. O sea, en estos momentos España está sumida en una auténtica crisis institucional, en una auténtica crisis democrática y con una corrupción que está asolando al presidente del gobierno y que ante su incapacidad para resolver los principales problemas de los españoles, como es la vivienda o como es la situación que en estos momentos hay en Ceuta, ha hecho ahí una especie de conjura o de balance y ha convocado elecciones, pero está pensando única y exclusivamente en él. Como hemos visto, está haciendo un cálculo electoral y los hechos lo avalan. O sea, no estamos diciendo absolutamente nada que no podamos comprobar en estos 8 años de gobierno.
0: Es decir, Sánchez o España, ¿no? Sería esa disyuntiva.
1: Sánchez o España.
0: Que tendría otras. Feijóo decía corrupción o decencia. Se pueden articular varias disyuntivas de lo que vamos a votar el 29 de noviembre. Para Vox, Juan.
2: Primero hablaría de la pregunta. La pregunta es una pregunta trampa, porque estamos hablando de buitres o izquierdas, que yo creo que buitres e izquierda es prácticamente lo mismo. O sea, habría que tener otra opción. La otra opción es lo que decía Susana, España, un cambio hacia que los españoles puedan tener el control de su futuro, que puedan volver a tener una situación de bienestar, que puedan elegir lo que quieren hacer sus hijos en el futuro, a qué se pueden qué quieren dedicar, en dónde quieren vivir, en qué casas quieren vivir. Esa es la opción. La opción es lo que hemos tenido hasta ahora, la izquierda que ha destrozado nuestra convivencia, la seguridad en nuestras calles, que ha permitido la invasión de España, que ha implantado la corrupción como una forma de política, de gestión de gobierno, que ha creado cloacas para perseguir jueces, para extorsionar jueces, cambiar la voluntad de la fiscalía, invadir las instituciones y prostituirlas. Estamos viendo cómo está actuando últimamente el Tribunal Constitucional. El control total de los medios. Y estos días, precisamente, hemos tenido la oportunidad de ver al verdadero Sánchez, al Sánchez de la escuela de Maduro y de Chávez, del expropiese, del voy a gobernar en base a decretos ley que no pasan por el Parlamento, pasan por una Cámara que controlo yo. Y es el nuevo estilo de la izquierda, gobernar en una situación de tiranía total. Si ya estábamos en una situación en la que estábamos gobernados por un sátrapa, ahora estos días se está viendo verdaderamente la cara de lo que es la PSOE, lo que es la agrupación de la izquierda, de sus socios, los bilduetarras, los golpistas, etcétera. O sea, ya no sé qué más puede hacer Sánchez para humillar a los españoles y para que reaccionemos de una vez y echemos de una vez por todas, ya no solo echar a Sánchez, porque es que esto estamos personalizando en Sánchez. Sánchez es la punta del iceberg. El iceberg es toda la izquierda y principalmente la PSOE, que ha sido una maldición bíblica para España, que desde que gobierna es que solo hemos tenido penalidades en España y hemos conseguido sufrimiento. Tenemos la oportunidad, pero no hay que fiarse. No hay que fiarse porque sabemos de lo que es capaz este partido. En las últimas elecciones ya tenemos constancia de que la líder de las cloacas del PSOE era la que controlaba el voto por correo. 2,6 millones de votos por correo que cambiaron la voluntad del pueblo en las últimas horas cuando se empezaron a recontar esos votos. Y además es que es un voto, el voto por correo, que no tenemos control, porque precisamente el PSOE, la izquierda, impide que hagamos una segregación en el conteo y podamos calcular qué representa ese voto respecto al de la mayoría del voto presencial.
0: Era lo que les quería preguntar ahora. El voto por correo, Juan ya ha dado su opinión, la opinión de Vox sobre el voto por correo. Es verdad que desde las filas populares Ayuso empezó también con dudas sobre ese voto por correo. Ayer se le preguntó a Azcón, él lo que dijo y repitió, no dijo si confiaba o no, dijo yo a mis hijos les voy a traer para que voten aquí. Y desde Génova es cierto que Borja Sémper, hombre, yo creo que matizaba un poco las palabras de Ayuso, Susana, sobre poner o no en cuestión el voto por correo.
1: Yo me voy a quedar con las palabras del presidente Azcón. El voto por correo es una opción que efectivamente existe, que yo he sido usuaria del voto por correo hace muchísimos años, pero es cierto que yo soy de las, no sé, soy de la antigua escuela, yo soy de las que prefiero el día de la fiesta de la democracia, como lo decimos todos los políticos, y esperemos que este año sea igual. Yo prefiero depositar la papeleta en la urna. También, entre otras cosas, porque hay unas personas que están todo el día ahí, que son ciudadanos, que son elegidos por sorteo, y, hombre, pues también por respeto a su presencia. Pero a mí me gusta ir a votar presencialmente en la urna. Y ayer el presidente Azcón lo que hizo fue eso. Mis hijos estudian en el extranjero y yo les voy a pedir que vengan a votar. También es un día de reencuentro, quiero decir, va a suponer también para él pues estar en uno de los mayores momentos y más importantes que vamos a vivir este año, que es elegir al nuevo presidente o presidenta del gobierno, pues estar en familia, ir a votar en familia. ¿Tiene la misma opinión que yo? Pues yo tengo la misma opinión que él, ir a votar presencialmente a la urna. ¿Por qué? Pues a mí es que me gusta y creo que es lo que procede.
0: Pero creen que es garantista.
1: El voto en la urna, sin duda alguna.
0: No, el voto por correo en España.
1: El voto por correo yo siempre había considerado que era garantista.
0: Ya.
1: Siempre lo había considerado. Luego, bueno, pues ahí están las manifestaciones que han hecho el resto de los líderes y yo a ellas me voy a remitir.
0: Ayer Borja Sémper dijo hay que votar por tierra, mar y aire, como queriendo decir que, insisto,
1: al final lo importante,
0: intentaba cerrar esa polémica por parte de su formación.
1: Al final lo importante es que el día 29 tenemos una oportunidad histórica para cambiar lo que está ocurriendo en este país. Y lo importante es que todos vayamos a votar y que tengamos claro lo que vamos a ir a votar. Eso es fundamental. Y que hagamos un balance de estos 8 años de gobierno y lo que ha estado ocurriendo. Y eso es lo importante.
0: Ayer Pilar Alegría arremetía contra Azcón, le decía que era un irresponsable por sembrar dudas sobre el sistema electoral. Bueno, les acusaba, no sé si quieren decir algo de lo que dijo Alegría, lo hemos puesto antes en el informativo, a ustedes, a PP y Vox, de trumpismo.
1: Claro.
2: Bueno, yo ahí también vi las declaraciones de Bolaños, por ejemplo, y si tenía dudas sobre las garantías del voto por correo, se me quitaron por completo después de escuchar pues los improperios que dijo este hombre. Presumiendo de una cosa que no puedes garantizar, tú una cosa no, de ese tipo no la puedes garantizar, porque precisamente no hay custodia del voto. ¿Cómo puedes garantizar que ese voto está, que no está manipulado, si no hay una seguridad de que ese voto está controlado desde que se emite hasta que se vuelca en las urnas?
0: Escruta.
2: Entonces, y otra prueba también es que como ahora no tienen la justificación de que estamos en una época de verano, pues han inventado el tema de, para intentar manipular estas elecciones, el tema de alterar el censo. que la ley de nietos es...
0: Hoy se está adelantando el señor Vidal a lo que les voy a preguntar. No, es que está todo ligado. Claro, les iba... Déjeme que introduzca para la audiencia. Ley de nietos. El Supremo ha dado 48 horas para que se presenten alegaciones, porque lo que conocimos desde que se convocaron elecciones es que, claro, el censo electoral se coge del 1 de agosto. Y ahí sí que podrían estar ese medio millón de personas acogidas a la ley de nietos, cuando hay una medida cautelar de suspensión por parte del Supremo. Continúe.
2: Pues efectivamente.
0: Esa es la noticia.
2: Es efectivamente. Se ha hecho todo lo posible para introducir toda esta masa de votantes. Estamos hablando de más de un millón de personas que podrían entrar a votar. Ahora mismo lo que se había dicho que se había legalizado eran ya unas 600.000 personas. Y eso, pues, para una región como Castilla-León, representa más votos que lo que puedan ser, pues, una serie de provincias que puedan tener ahí en esa comunidad. Eso altera, eso hace que haya dos, tres diputados más o menos para una formación. Es una forma de alterar la voluntad de los españoles. O sea, si tú vas con tu buena voluntad a votar, las personas que viven en este país porque sufren unas políticas, porque quieren hacer un cambio, lo que sea, personas que están votando, que ni siquiera han pisado España, que no conocen nada de nuestra realidad, de nuestros problemas, que no han pagado los impuestos aquí, que no han contribuido para nada, en nada, que puedan alterar esa voluntad de los españoles. No es querer quitar el derecho a alguien al sufragio, es que estás alterando, estás quitando precisamente la voluntad, estás socavando la voluntad del pueblo español a base de hacer trampas. Y eso es lo que hace normalmente el PSOE. Entonces, por eso que decimos, el objetivo es cambiar a Sánchez. No es cambiar a Sánchez. Hay que ir a erradicar el socialismo, que es verdaderamente el cáncer que tenemos en España, que es un partido que solo busca su propio beneficio y contra el beneficio de los españoles. Entonces hay que plantearse estas elecciones en ese aspecto. Es decir, o cambiamos ahora o vamos a seguir sufriendo prácticamente un camino hacia una dictadura.
0: Confían en el Supremo, el Partido Popular, y que ayer yo escuché en una tertulia a juristas decir que se lo estaba tomando muy en serio, la sala del Supremo, este tema de la ley de nietos y de esa medida cautelar de suspensión.
1: A ver, nosotros siempre somos respetuosos con todas las sentencias judiciales, nos parezcan bien o nos parezcan mal, siempre las hemos respetado y las acatamos. Nosotros sí, ya vemos que el Partido Socialista no, que además ataca a los jueces indiscriminadamente. Yo lo que espero es que, si sea cual sea la decisión del Tribunal Supremo, si no le gusta al Partido Socialista, no vuelva a recurrir al Tribunal Constitucional para enmendar otra vez la plana al Tribunal Supremo. Eso es lo que espero. Pero de todos modos, con esto sí que estamos viendo cómo Sánchez del Partido Socialista altera el funcionamiento normal de las instituciones democráticas, porque si vemos, yo ayer leía un medio de comunicación que decía que el Partido Socialista, que Sánchez había convocado las elecciones teniendo en cuenta también una encuesta interna en la que decía que había 15 escaños que bailaban entre las formaciones políticas. Es que esto de la ley de nietos va a afectar precisamente a esto. Y yo no tengo ninguna duda que Sánchez ha convocado las elecciones en un puro, en clave totalmente personal y buscando su beneficio o lo que cree que él le puede beneficiar, agitar a las calles, como estamos viendo que están intentando y todas estas cuestiones, y las ha convocado por eso, porque esta ley de nietos precisamente puede inducir a estas cuestiones como bien ha apuntado Juan. Y además es que vemos que a Sánchez no le importa nada alterar el funcionamiento normal de las instituciones, porque también vemos cómo va a utilizar la Diputación Permanente para aprobar dos reales decretos de vivienda que fueron tumbados por el Parlamento, que es la expresión, que es donde reside la soberanía nacional del pueblo español. Pero es que a Sánchez, bueno, ya vimos que no le importaba, que dijo que no, que él podía gobernar sin el Parlamento, y ya vemos que es cierto, que el Parlamento le da exactamente igual, que él se ha arrogado en el portavoz de la calle, en lo que él dice que es la calle y el sentimiento de la calle, y ahora va a utilizar la Diputación Permanente, que ahí hay una mayoría distinta, fruto de la ley DONT, que no se corresponde con lo que hemos votado los españoles. Y esto es muy grave, el desprecio que Pedro Sánchez tiene por las instituciones. Y esto también los españoles lo tienen que tener en cuenta a la hora de votar. Que sepan que si votan al Partido Socialista, lo que va a pasar es esto. Que no se va a respetar ni su voluntad, ni se va a respetar el funcionamiento normal de las instituciones, que es lo que estamos viendo.
0: Creo, y ahora dejo al señor Vidal, que los españoles en general, es lógico, no pueden tener un conocimiento como tienen los políticos o a veces los periodistas, se están enterando ahora de cómo funciona la Diputación Permanente, que es en ese órgano que aparece, que está cuando se disuelven unas Cortes Generales, y efectivamente la mayoría no es la misma que en el Parlamento. Pero yo lo que quiero poner encima de la mesa es, aunque fuere legal, que hay algunos que dicen que sería legal, otros que dudan, ¿cómo es posible, les pregunto, que algo que se ha votado hace una semana, menos de una semana, en el Congreso de los Diputados y que ha quedado claro que hay una mayoría que ha rechazado esos decretos, ahora, modificándolos ligeramente, puedan salir adelante en la Diputación Permanente? Se olvida.
2: Bueno, una cosa es que sea legal y otra que sea un fraude de ley. Un fraude de ley es cuando tú retuerces la ley para hacer que se amolde a tus necesidades. Lo que está haciendo este gobierno con este tipo de normativa es cercano a la prevaricación. Primero, es que es una cosa tan descarada que es que ya a veces hace risa, si no fuera porque nos afecta a nosotros y se transforma en una situación dramática. O sea, un decreto ley que lo imponen corriendo en una semana para desviar la atención de la invasión de Ceuta, porque a Sánchez la vivienda le importa, bueno, una higa, o sea, le importa tres pitos. ¿Por qué? Porque ya ha estado 8 años para resolver este problema y no ha hecho nada, ni creo que ha hecho 800 viviendas en lo que llevamos de las dos legislaturas anteriores. Y eso demuestra que este decreto le importa tres pitos. Lo ha hecho para precisamente desviar la atención y crear como una especie de frente y de disyuntura en lo que es la sociedad. Están imponiendo una situación en base a una decisión de una diputación permanente que no representa lo que es la mayoría de las mayorías del Parlamento, con lo cual distorsionas realmente la voluntad del pueblo y del Parlamento. Están utilizando este subterfugio para alterar la decisión y lo van a seguir utilizando pues para el real decreto de la energía, de los centros de datos, cualquier cosa que quieran aprobar por medio acelerado, sin cumplir la voluntad de la ley. O sea, lo que la ley refleja es que un real decreto se tiene que aprobar en casos de emergencia por la Diputación Permanente, pero solo en los casos que haya máxima necesidad, que hubiese una catástrofe, que hubiese una emergencia, y que para eso se podría utilizar un caso de la Diputación Permanente. Pero mientras tanto, esto es una alteración de lo que es la voluntad de la ley. Entonces, Susana es jurídica, o sea que debería saber más que nadie que estamos hablando del filo de la navaja y utilizando la ley de una forma torticera.
1: Pero no solo eso, es que efectivamente coincido con las manifestaciones que ha hecho Juan en cuanto a un posible fraude de ley y a cómo está retorciendo la legislación. Porque yo siempre digo, hombre, en derecho todo es interpretable, pero claro, pero llegar a estos extremos cuando además el propio Pedro Sánchez, cuando estaba en la oposición, decía que esto era una maniobra que, vamos, que él por supuesto no iba a apoyar, que no iba a hacer, que, o sea, es otro de los cambios de opinión.
0: De hecho está circulando por redes, perdone que la interrumpa, ese vídeo de Pedro Sánchez del año 2015.
1: Sí, claro, pero es... 2015. Claro, es no, esto no se puede hacer en la Diputación Permanente, no, yo jamás pactaré con Bildu, no, yo jamás haré amnistía, es que es todo, o sea, todo aquello que dice, o sea, el mayor mentiroso de España, sin duda, Pedro Sánchez, no es que cambie de opinión, es que miente deliberadamente a los españoles, porque lo único que le importa es seguir ocupando la Moncloa, lo único que le importaba era llegar a la Moncloa. Ya llegó, le votaron los españoles, todos respetamos esa decisión. No ganó las elecciones, que no ganó estas últimas elecciones, sino que hubo una mayoría parlamentaria que ya hemos visto que no le ha servido para gobernar y que por eso ha convocado elecciones. Y esa es la mentira, o sea, es la mentira de Pedro Sánchez. Llegó con una mentira a la Moncloa, con una sarta de mentiras a la Moncloa, y ahora pues estamos en el mayor fraude.
0: Una mayoría que, como todo el mundo sabe, no era progresista, la que había en el Congreso, y se lo ha demostrado Junts, precisamente.
1: Pero son colaboradores necesarios, sí, que no nos olvidemos.
0: Sí, pero no era progresista, porque no, claro que no. Todos sabemos en qué ideología se mueve Junts o el PNV. Igual el PNV se mueve como Inglaterra antes se decía, ¿no? Que no tenía amigos ni enemigos, sino intereses. Pero bueno, pero la ideología del PNV de izquierdas no, nunca nos ha parecido. Siguiente punto, huelga general, convocatoria de huelga general. Hago una brevísima introducción. Antes de la convocatoria electoral, el sindicato de inquilinas ya estaba, huelga general, o en las manifestaciones del sábado, y cuando se le preguntaba a los líderes de los sindicatos, Comisiones Obreras y UGT, los sindicatos de clase, decían, bueno, no sé, ya veremos. En cuanto convoca Sánchez elecciones generales, los sindicatos, Comisiones Obreras y UGT, adelante con la huelga general en defensa de la vivienda, derecho a la vivienda y salarios dignos. Y termino mi introducción. María Jesús Montero, jefa de campaña de Pedro Sánchez, ayer lo que dice es que lo que pensábamos muchos, que esta huelga general se convoca contra la oposición. Señor Vidal.
2: Bueno, en principio yo creo que las huelgas generales deberían estar prohibidas. Las huelgas están hechas para defender pues unas condiciones laborales determinadas de unos trabajadores que puedan sentirse pues con unos salarios precarios, que puedan sentirse con sufriendo un paro excesivo, que no tengan unas condiciones laborales adecuadas, etcétera. Esto es una cacicada de nuevo de Sánchez, que ha impuesto, pues ya que les paga a los sindicatos, pues les ha ordenado que vayan a las calles a alterar la convivencia de nuevo contra algo que no se sabe lo que es. O sea, la situación de la vivienda llevamos sufriéndola muchos años y no se ha oído ningún sindicato que haya salido a protestar por la situación de la vivienda. Tampoco se les ha oído cuando ha subido la energía, la electricidad. En cambio, cuando estaba en la legislatura de Rajoy sí salieron a protestar porque el megavatio se había puesto a 70 euros, que ahora estamos a ciento y pico, el 170 el megavatio, y no se les oye ni piar. Estamos en unas situaciones que la población no puede llegar a final de mes y no se oye a un sindicato protestar. Y ahora, de repente, porque Sánchez da la señal de activarse, pues se ponen todos a favor de no se sabe qué, porque realmente el culpable de la situación que tenemos de vivienda es el gobierno de Sánchez. Ahora va a culpar a la oposición, que no ha tenido nada que ver con la situación que tenemos de la vivienda. También protestan contra los fondos buitres, cuando si hay algún fondo buitre, se lo ha traído Sánchez con sus ministras. Entonces, la verdad es que es una cosa que es tan obvia, que es una manipulación, que es simplemente ganas de crispar, de dividir a la sociedad, que es una forma descarada y una nueva manipulación de la que estamos acostumbrados de por el gobierno de Sánchez.
0: El líder de la patronal, Antonio Garamendi, ayer se volvió a manifestar. Todo indica, dijo, que es ilegal e impresentable esta convocatoria de huelga general. Susana.
1: Yo lo que me pregunto es que por qué en 8 años de gobierno Pedro Sánchez no ha tenido ninguna huelga general. Me lo pregunto. Y por qué ahora, tras el relato que está construyendo Pedro Sánchez con la vivienda, porque está construyendo un relato, de ser el 15º problema que percibían los españoles como uno de sus principales problemas, ha pasado a ser el primero con Pedro Sánchez. Y tras sucesivas encuestas, meses y meses y meses, diciendo el CIS, que era el principal problema de los españoles, sí, ha aprovechado una situación como la de Mari Carmen, que hay miles de desahucios de hecho 270.000 desde que Pedro Sánchez ha empezado en la Moncloa. Está en la Moncloa, cuando dijo que no iba a haber ningún desahucio mientras él fuera presidente del gobierno. Pues ha construido un relato y ahora los sindicatos son cooperadores necesarios de ese relato que ha fabricado Pedro Sánchez en torno a la vivienda para cargar tintas contra la oposición. Los sindicatos van a tener que dar muchas explicaciones al respecto. Van a tener que aclarar si efectivamente es una huelga general contra el gobierno, porque es en teoría lo que tendría que ser. Los sindicatos se manifiestan tradicionalmente lo han hecho así, contra las políticas relacionadas con los trabajadores en materia
0: de conflictos laborales o
1: efectivamente, contra los gobiernos, pero no, esta parece que está instrumentada contra la oposición. O sea, esto no ha pasado en ningún país del mundo. Entonces, los sindicatos van a tener un problema de credibilidad muy importante si al final los lemas van dirigidos contra la oposición. Porque ¿qué van a pensar esos trabajadores? ¿Defienden sus intereses o están defendiendo los intereses de los partidos políticos? Si lo que quieren los líderes sindicales es estar en un partido político y estar en el Congreso de los Diputados, que se presenten a las elecciones por esos partidos políticos, pero que no instrumentalicen los derechos laborales mediante unos derechos sindicales para que Sánchez pueda agitar las calles. Algo de miedo, supongo, que intentará verter en todos estos días para intentar ganar unas elecciones. Es que eso es lo que está ocurriendo. Entonces, los sindicatos, si al final van contra los partidos que estamos en la oposición en el Gobierno de España, van a tener que dar muchas explicaciones.
0: 5 minutos nos quedan. Ceuta. Si uno hace el scroll, que llaman los modernos ahora, en la mayoría de medios de comunicación nacionales, cuesta encontrar noticias sobre Ceuta. Se cumplen hoy 70 días. 70 días. Claro, la campaña, lo saben ustedes muy bien, cada partido va a buscar, pero sobre todo bloque de izquierdas, bloque de derechas, ¿qué es lo que debe marcar la campaña? Las izquierdas ya está claro que Ceuta. ¿Qué piensan ustedes de la situación de Ceuta y de lo que puede marcar la campaña electoral? Porque desde luego hasta el 29 de noviembre allí no se va a resolver prácticamente nada.
2: También un poco relacionado con el punto anterior. Realmente los que han estado desahuciados han sido los 80.000 ceutís y tampoco se les ha oído a los sindicatos decir nada. Hemos visto que a raíz de la visita del rey ya se ha empezado a limpiar la zona
0: del trampolín.
2: Y a mover a los ocupantes, a los invasores, de vuelta a Ceuta. O sea, que se podía haber hecho algo en estos 2 últimos meses, pero no ha habido voluntad por parte del gobierno de mover un dedo. Estamos en una situación similar, porque lo que se ha hecho es que esa playa se ha vaciado, pero por otra parte se ha llenado la del Guano de Ceuta. O sea, hay 3.000 personas, que aquello parece ya Bangladesh. Sigue habiendo violaciones, sigue habiendo ataques de gente a los ceutís y los ceutís, pues lo que han hecho es ocupar la plaza delante de la delegación de gobierno, del nuevo delegado de gobierno, porque para protestar permanentemente de la situación que están sufriendo, que a nadie parece que ya les importa. Ahora el nuevo conejo en la chistera de Sánchez es hablar de otras cosas. Y esa es la situación que tenemos, que parece que es irresoluble y la solución la tenemos los españoles en la mano. Es cambiar de gobierno el día 29 de noviembre.
0: Hoy Feijóo vuelve a Ceuta.
1: Sí, claro, sí. Nosotros no nos olvidamos, desde el Partido Popular no nos olvidamos de Ceuta ni un solo minuto y para nosotros es prioritario. Sí, es resolver la situación que en estos momentos el pueblo ceutí está pasando. Estuvimos presentes desde el minuto número uno y vamos a seguir presentes hasta el final, hasta la resolución final. Y además lo denunciamos. Tenemos un gobierno que no ni piensa en los ceutís ni apuesta por la integridad territorial del Estado. Y esto va a ser, por supuesto, uno de los puntos candentes en campaña electoral. Pero porque no nos olvidamos de Ceuta y de los ceutís. Sánchez verá lo que, claro, igual para él 85.000 personas no significan nada y prefiere dedicarlo a otras cuestiones, pero por tactismo electoral puramente. Entonces, gracias a que van a ir sus majestades los reyes de España, Ceuta y a Melilla, las dos ciudades autónomas, parece que el tema aún sigue un poco en el candelero, pero que tenga claro el pueblo ceutí que el Partido Popular no se olvida de ellos y que va a seguir hasta el final luchando. Y que, como dice Juan, el 29 nos jugamos también esto, ¿eh? Que cualquier parte luego del territorio de España puede tener problemas parecidos y que va a hacer el Partido Socialista, les defenderá. Uh-huh.
0: 30 segundos para cada uno. Yo digo un nombre y me dicen lo que consideren. Puigdemont.
2: Pues yo creo que es traición, es una traición del gobierno, de nuevo, uh-huh. Y que ha utilizado las instituciones como el Tribunal Constitucional para hacer otro fraude de ley y saltarse la voluntad del Tribunal Supremo y que se supone que es la máxima autoridad judicial en España, pero bueno.
1: Pues está claro que es la gran mentira de Pedro Sánchez, el que dijo que la amnistía iba a traer la convivencia pacífica de Cataluña, pues ayer Puigdemont, en cuanto se enteró de la sentencia del Tribunal Constitucional, dijo que esto en ninguna manera había solucionado el conflicto catalán, con lo cual la gran mentira de Pedro Sánchez. Una vez más retorcemos las instituciones, utilizamos las instituciones democráticas para los intereses de Sánchez y vemos que es mentira que la amnistía solucionase los conflictos con Cataluña.
0: Pues hasta aquí llegamos. Hoy se acaba nuestro tiempo. Gracias, Susana Cobos. Gracias, gracias, Juan Vidal.
2: Muchas gracias.
0: Y a ustedes, gracias por su atención, por seguirnos. Se quedan con la mejor programación. Hasta mañana.
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0: Muy buenas noches. Ya oyen las risas. Evidentemente, todos sabemos que es miércoles, pero si oímos ya la risa de Cuello Raso, que no lo puede evitar, pues queda más en evidencia todavía. Tía, muy buenas noches. Bienvenidos a este que me está soltando este miércoles 7 de octubre. Ya estamos casi en vísperas de los pilares. Ya estamos cerca, pero sobre todo estamos más cerca del partido del fin de semana del Real Zaragoza contra el, no sé si lo llaman el Atlético Madrileño, el Atlético Madrid B, o sea, no sé qué nombre me dijeron. Bueno, contra el filial de Atlético Madrid, contra el filial de Gilmarín y compañía, de aquellos que, bueno, de infausto recuerdo para el zaragocismo. Van a tener el campo lleno, creo que solamente han dado 200 entradas para el Real Zaragoza, pero lo van a tener lleno, y me contaba Jesús ayer, creo que fue en el campo que juegan ellos, que decía que es pequeño, tal cual, pero bueno, lo van a tener lleno, y a nosotros, ¿qué nos importa?
1: ¿Lleno?
0: Tengo que respirar un poquito hondo, ¿vale? Sí, Fernando, lleno, buenas noches.
1: Si el otro día echaron un partido y no había nadie.
2: Buenas noches, primero.
0: Somos el Real Zaragoza.
1: Ah, y nos van a ir a ver.
0: ¿Puedes decir buenas noches a la gente, por favor?
1: Buenas noches.
0: Ya está, sin más.
1: Sin más, buenas noches.
0: Qué rancio que es. Sí,
1: hay que ahorrar, que está entonces, la cosa muy mal.
0: Hola, muy buenas noches, así como con ilusión.
1: Que buenas noches y saludos cordiales.
0: Correcto.
1: Para la cinta. Eloy, para la cinta.
0: Ay, la cinta.
1: La cinta.
3: El VHS, para
1: José María.
3: El beta.
1: Para la cinta.
0: Ahora lo entiendo. El otro.
1: ¿Ya se acabó esto?
0: El otro, que la semana pasada me mandaron su camisa de fuerza. Hoy viene con una que me pone loco.
3: La mejor. Bueno, me deja mi amigo.
0: Y luego que yo no tengo razón, dice la normal de él.
3: Un regalo de mi amigo.
0: David Olivares, buenas noches.
4: ¿Qué tal, Cuco? Muy buenas noches.
0: ¿Cómo estás?
4: Muy bien, contento.
0: Te iba a decir, contento. El más sano de los que estáis ahí. Iba a decir los que estáis ahí.
4: Pues sí, muy contento. Bueno, con la buena dinámica de Zaragoza, es una buena semana, ya que el año pasado veníamos siempre y siempre había más noticias. Como estamos en primera ref, pues bueno, siempre venir con buenos resultados y con un Zaragoza, creo que al alza. Y en línea ascendente, pues bueno, es positivo venir.
0: ¿Y alguna estadística de esas chulas que año pasado eran todas negativas y ahora es diferente?
4: Bueno, pues a ver, si ganamos el sexto partido consecutivo, sí que tengo que sacar de armario. ¿Para qué me reservo a ello por no gafarlo?
0: Te lo voy a decir, pero quieto parado.
4: Exactamente. Bueno, vamos a decir una cosa, nos toca el Tudelano. Esta semana nos enfrentamos al Teruel, que hacía... No nos enfrentamos al Teruel desde el año 84. Pues se nos ha tocado en Copa del Rey el Tudelano, que es un rival al que no nos enfrentamos desde 1981, también en Copa del Rey. Un
0: poco. Yo no había nacido, no me acuerdo.
4: Y también decir que... y decir que, bueno, va a ser el primer enfrentamiento oficial frente al filial de Atlético Madrid. Hemos jugado contra muchos filiales en nuestra historia.
0: Yo, el infausto recuerdo es el Sevilla Atlético.
4: Exactamente, sí, pero incluso años anteriores, muchos todavía, sí, el Sevilla Atlético ha sido el último de infausto recuerdo. Pero bueno, con decir que es el primer enfrentamiento oficial frente al filial de Atlético Madrid, Atlético Madrileño.
0: Ay, es el que más me cuesta, ¿eh?
1: No vengo más, tío.
0: Sí, llámalo Jesús, no, pelogula, no, anormal.
1: No vengo más, tío.
0: Medicado.
3: Pero ya lo tengo claro, ¿eh? O sea, no.
0: Loco de los cojones, buenas noches.
3: Buenas noches, Hugo Olivares.
0: ¿Por qué tienes que meter que pone loco, tío? Es que encima, tú vienes a provocarme.
3: Es un homenaje a mi amigo David, que es un regalo de él. Muy bueno. Porque tengo amigos, ¿sabes? Aunque pasa
0: algo. Con amigos así, ¿para qué quieres enemigos? Es que te regalan una camiseta reconociendo lo que eres.
3: La gráfica ya no la llevo. Ah,
0: no. Bueno, tú, que ya sabemos que no llevas las gráficas, tú.
3: Venga.
0: ¿Quién quiere empezar? ¿Quién quiere empezar?
3: Yo mismo.
0: Empiezas tú, los demás no hablan.
3: No, pues que hablen ellos, ¿eh?
0: David ha hablado, ha expresado.
3: Fernandico no ha dicho ni hola.
0: No, Fernandico ha dicho hola.
3: Morisco.
0: Si quieres, pues venga, Fernando.
3: Venga.
0: Victorias. Victoria, ¿pasaste miedo en algún momento?
1: No.
3: Es heavy, los heavy no tienen miedo.
0: Pero yo tomo la tónica.
1: Alguno que es tonto hasta almorzar y después todo el día, el otro día en el terreno de juego, de rojo vestido, que ha salido la Isla de las Tentaciones con el 7 a la espalda.
0: Hostia, ¡Moreno!
3: Hay que comentarlo.
1: A D'Artagnan.
3: Venga, hombre.
1: Lo que no sé es cuando se arremolinan todos allí, como alguno disimulante, flash, le encaloma.
0: Pues porque le habría pasado como le pasó a Andrada, que luego te meten 8 partidos y tenemos una plantilla que no te voy a decir que sufriríamos mucho si le meten 8 partidos, no sé, bueno, a mí me jodería que, mira, el año pasado le metían 8 partidos o cualquiera y decíamos, bueno,
1: no perdemos nada.
0: Correcto,
3: mejor.
0: Sí, es como si no estuviera, cuando está es como pues si no estuviera.
3: Así no lo vemos.
0: Pero a día de hoy, evidentemente, cuantas más veces evitemos las tarjetas rojas, cuanto más podemos esquivar a lesiones.
1: Pues no sé cómo sería, pero cuando estaban para centrar después de que nos metió el penalti y se acercó Sangali, no sé qué le diría. Pero imagino que bonito no le diría. Estaba así el 7 así, Sadar Kozan Galdós.
0: Moreno.
1: ¿Qué el 7? Si no tiene ni nombre. El espabilado. Sí, sí,

0: Zaragoza y a criticar al Real Zaragoza, unirse un poco o seguir las, bueno, la forma de actuar de parte de la afición del Huesca. Entonces, hostia, a mí me jode. Mira, yo en la enemistad o el mal rollo que hay entre el Real Zaragoza y el Huesca lo entiendo pues por declaraciones de que si la Zaragoza, que empezó este año ya cagándola, pero el Teruel dices, ¿pero por qué? ¿Pero por qué? ¿Qué sentido tiene? ¿Sabes?
1: Sí, no hemos tenido partido nunca.
2: Es que, ya, no. Es que yo, como dice mi sobrina mayor, demostró tener un IQ muy, muy bajo. O sea, lo que dice mi sobrina y pues lo tal. Porque es que encima no haces ningún favor. O sea, haces eso, hizo que el Teruel, al adelantarse, pues echó las líneas 10 metros más atrás, era minuto 3, te pones con una amarilla encima de un delantero que yo, bueno, yo lo conocía, lo que no conocía su...
0: ¿Sois amigos?
2: No, yo no, o sea, lo conocía el año pasado en el Teruel, lo que no conocía es ese...
3: Su personalidad.
2: Esa personalidad y esa...
0: Tan arrolladora, quiero decir.
2: Y que, era de, sí. Y que era de, salió de tajonar, ¿no? De la cantera Osasuna y ese... Y esa
0: ¿por qué
2: se da? Me pareció lamentable. Y encima es que no hizo ningún favor, pues decía un delantero que necesita... Que es un delantero que le gusta pelear con los centrales, que le gusta cuerpear, le sacan a María, por lo tanto hizo que ya desapareciera todo el partido. O sea, que no,
0: y que incluso le buscara la segunda como hizo Sangari en una acción que le buscó la segunda.
2: O sea, no le hizo ningún favor a su propio equipo, o sea, lo que demuestra el tipo de jugador y tipo de persona que es.
0: Bueno, además que yo creo que casi nadie habíamos visto esas declaraciones previas en las cuales él decía que, bueno, que quería pasar a la historia como el primer futbolista que marcó gol al Real Zaragoza.
2: Y no sé primero, porque ya el Teruel le marcó un gol al Zaragoza
0: sí.
2: En el otro
0: sí, final, pero no sé si fue. Bueno, no sé cómo lo dijo, pero sí, fue una declaración similar, no sé con qué matiz, ¿vale?
2: Sí, creo que dijo eso porque es que ni lo sabía.
0: O sea, claro, entonces dices. Bueno, ¿y?
2: Ya, es que se muestra es, todo.
0: Minuto 4, hoy creo que ha sido Escudero que sale de rueda de prensa y se lo ha dicho, le dice, o sea, me parece muy bien que marques, vete a celebrarlo con tu afición. Sí. Vale, al final, el Real Zaragoza, entiendo que va a ser así y todos creemos que va a ser así, volverá a su sitio. Y yo lo que no sé es cuál es el sitio de este hombre.
2: Pues con Jesús.
0: Con Jesús en la isla de las tentaciones.
4: ¿Cómo lo habéis parado, Olivarico? Parece majo.
0: Jesús, la isla de las tentaciones.
1: Coméntame. Si no hay arriba las delicias.
0: Ah, que te comente yo. Lo que o sea, tiene... yo pregunto y yo comento, ¿vale?
4: Ah, y la de las tentaciones, sí, este es tentador. Este de los tentadores.
2: Sí que me gustó el hecho de que varios jugadores del Real Zaragoza fueran a...
1: Correcto.
2: Real,
1: eso varios gustó, no.
4: Los más veteranos.
1: Fueron por él, pero bien.
4: Sí, sí.
2: O sea, el primero, capitán. Yo me gustó mucho a mí capitán, también. Que fue la que dijera cuatro cosas, que no había que pegar ni por lo que dices tú. Si alguien hubiera hecho algo que no debía, encima el perjudicado
0: correcto.
2: Eso. De hecho, y aparte, que no se sabe...
0: Escucha, esa acción el año pasado. Claro, expulsar a Insúa y dices...
3: Mejor.
0: Echar a Coco y dices... Este año nos echaron uno y decimos, hostia, no, porque todos aportan.
1: A Coco, a lo que hubiera llegado a la pelea ya estaría el balón en el otro área, porque con la tranquilidad que tenía...
0: Escucha, lo habría esperado en el túnel de vestuarios porque no han ido a comer.
1: Efectivamente.
2: La tarjeta azul que puso, que solicitó Ibai, es porque después de la...
0: Él entiende que hay una segunda amarilla.
2: Es que él va a arengar la afición, una aceleración de gol que a mí me parece lamentable, o sea, no me gustaría que un jugador de mi equipo lo hiciera nunca jamás, pero es que encima cuando está el alboroto se van y vuelve a increpar a la grada. Eso es lo que
1: en
2: pide
1: el punto
2: Ibai.
1: Penalti se
2: que
1: vuelve otra
2: gente,
1: vez.
2: Es que mucha gente no lo sabe y pregunta, pero
0: yo
2: ¿por
0: no
2: qué
0: lo
2: Ibai sacó?
1: Sí, por sí, eso, en el campo, por eso lo intentaron, que era la segunda amarilla que lo tenía que haber.
2: Es que en el campo se dio, pero en la televisión no ofreció ninguna repetición que se viera. Pero sí que arengó varias veces. De nuevo, por el punto penalti, saliendo fuera del área, volvió a arengar
1: a la grada.
2: Que fue cuando Escudero y Sangali volvieron a recriminar.
0: Es que si hablamos de la televisión y las acciones de VAR, entre comillas. ¿Visteis lo del Hércules aún?
1: ¡Buah, buah, buah!
2: El agente Superman.
4: Claro, y habían pedido dos, y entonces, como no pueden pedir la tercera, pues ya, era mano clara, pero no la pitan.
0: Es que fuera mano. ¿Tú no lo has visto, Fernando?
4: Se tiró de cabeza para el Lassie, la paró, y entonces ya habían
0: ¿en el área?
4: Dos tarjetas azules. Entonces, como ya no tenéis más opciones.
0: Claro.
1: Me la juego. Si no el árbitro, no pasa nada.
0: Claro, Fernando.
1: Era un jugador de campo.
0: ¡Fernando!
4: Se tiró a la piscina. Fue exagerado.
0: Con las
4: no
0: cámaras
4: así,
0: que hay...
4: No le abres así, a Fernandico. No le abres así. No, que es majo. Es heavy, pero es majo. Sí, no la ves así a Fernandico, que es muy sensible. ¿No ves que toma tónica?
0: Ojito, cuidado. ¿Vale?
4: No vengo más, tío.
0: Yo no sé qué te iba a decir, porque sea la normal aquel.
4: Lo del Hércules, hombre.
1: Yo me río mucho, todos los días.
4: Lo del Hércules.
0: Sí, te iba a decir que con la... Digamos, la producción tan horrorosa que tienen todas las transmisiones en primera ref. Que para eso no tengas nada. Pero sí que es cierto que todo el mundo hemos visto esa acción. ¿Vale? Entonces, que no, es que como ya has sacado dos...
1: No puedes reclamar.
0: Ya has pedido dos tarjetas. Hostia, pero no, allí entiendo que hay alguien viéndolo. Y una acción tan clara, tienes que decir, tío, porque a mí lo que me han dicho es que los goles se revisan todos. Si los goles se revisan todos, tío, esa acción porque no la

0: revisas.
1: Tampoco revisaron
2: el otro día. Yo os digo, yo no, como no estaba en el campo, no vi esa acción que decís que luego en el...
3: Primero va al público y lo hace así.
2: Sí, y algo después, le dice, pero no se le dan los labios porque está en el lateral.
3: Cuando lo rodean todos, que viene algún jugador del Teruel y se lo lleva, en el punto penalti más o menos se vuelve a girar y haciendo...
4: Que eso es lo que pide Ibai.
3: Haciendo, entonces es por lo que protesta el entrenador de Rada, porque él considera que era otra amarilla más, por volver a provocar al público. Que no nos la dieron.
2: Pero bueno, yo te había preguntado, Fernando, si había sufrido en el partido. Es cierto que, joder, el partido empieza igual que empezó el del Nastic. Todos sabemos cómo terminó el del Nastic. En algún momento dijiste, hostia, que no se vuelve a repetir.
3: Hombre,
2: somos el Real Zaragoza y estamos acostumbrados que cualquier la oportunidad la cagas.
3: Hubo un cabezazo del Teruel en un corner que sí, que se pueden haber puesto 2-0, que la cosa ya se hubiera puesto más complicada. Pero después de eso es que el Zaragoza se hizo con el balón y le metió 4 y le pudo meter 6. El palo de Jardí, que es impresionante, esa volea que coge en carrera. Alguno que nos anulan justismo, porque el de Delgado, luego la televisión sí que se ve que es un fuera de juego de esos milimétricos.
2: A mí sí me dicen que con ese VAR tiran las líneas.
3: No.
2: Las líneas no las tiran.
3: Y es que además digo, pero ¿cómo va a ser
2: fuera? Las líneas no las tiran.
3: ¿Cómo va a ser fuera de juego si había dos tíos del túnel debajo del larguero cuando remata el muchacho?
1: No las tiran, no, se las guardan todas.
3: Rodillo blanqueazul.
1: Por cierto, ahora que hablamos de sustancias y demás.
2: No quiero hablar de sustancias.
3: Toman la misma droga los comentaristas de la segunda que los de primera federación. Es de flipar.
2: Los de la segunda división.
3: Los de segunda división, yo creo que compran las drogas en el mismo sitio, porque con la primera federación. La cantidad de estupideces.
2: Es mucha segunda división.
3: Y datos. La menos posible. Pero es
2: la
3: que
2: menos
3: lo recuerdo.
2: Posible es cero, ¿eh?
3: Pues eso, lo recuerdo del año pasado. Pero es que dicen las mismas estupideces, no. Más. Y mira que es difícil. Claro, el partido es peor, hay que llenarlo más.
2: Madre, tontadas. El partido es peor, has dicho.
4: Rodillo blanqueazul.
2: El partido es peor.
3: ¿Eh?
2: Ha dicho, el partido es peor.
3: Los partidos en general suelen ser peor. Los nuestros no. Yo estoy este año flipado. Nos pasamos el balón.
2: Mucho mejores, 7-8 veces. Mucho mejores, te diría. Para mí los mejores.
4: Selección española y luego
2: los últimos, sí. Te voy a decir, 10 años.
4: No tiene más.
3: Lo único que le veo yo al equipo, esa obsesión de pasarnos tanto el balón dentro del área, hay que engatillar antes.
4: Pues la confianza.
2: Tú eres muy de engatillar.
3: Lo que me dejan como todos. Eso es. Pero yo cuando he jugado no me lo pensaba, ¿eh? Cuando tenía el balón.
4: ¿Dónde está ahora?
2: Cuando has jugado.
4: No huele ni una.
2: Engatillabas.
4: No huele ni una.
2: Aún sin permiso.
3: Pasa que salía. Algunas
2: están. No, que entonces hablamos de otra cosa.
4: Engatilla,
2: vale.
4: Menos que algarrobo.
3: Una ruina.
2: Jesús, ¿tú pasaste miedo en algún momento?
3: Rodillo
2: blanco. ¿Quieres leer tus mensajes?
3: Rodillo
4: Rodillo blanco y azul, Cuco. A ver, parece que el Zaragoza tiene un equipazo. Y una plantilla de la leche, y es verdad, lo dije yo el otro día, además.
3: En algunos puestos estamos muy justos.
4: Me fui con el 4-1, ¿no? Que dijiste 4-1. Pero me parece que el Zaragoza, macho, que este año miras al banquillo.
3: Por cierto.
4: Va y mira al banquillo y dice: hombre, tengo cosicas, no tengo a Tony Moya, no tengo al Triste, no tengo al otro que salta chalés. Tengo jugadores decentes y personas decentes, tío.
2: Entonces, Chalet era. Que hace 4 años, el centro del campo esté desarmado.
4: Hay jugadores que no olvidar en la vida de los que nos han marcado. ¿Cómo se llamaba? Petrovic.
2: Sí, no era. Y te iba a decir Pavlovic o así era.
4: O Fitzkovic.
2: O Petkovic o Petrovic, sí. No se me acuerdo. Sí. Bueno.
4: Y eso ya.
2: Jesús vive muy en el pasado.
4: Soy muy melancólico.
3: Y entonces. No sé de quién habláis.
4: Me parece.
2: Que así, joder, un centrocampista alto.
4: Alto, calvo. Alto
3: Petrovic. No se llamaba Petrovic.
4: Petrovic era.
5: Petrovic.
3: Estuvo un año.
2: Era Petrovic. Si yo no sabía si era Petkovic o algo así era.
4: Es que tenía cara salsa. Asaltachales.
2: Como Jesús me ha vivido en chalés, entonces a ver las caras que tienen los asaltachales, ¿vale?
4: Bueno, lo que te digo, que ahora da gusto ver a nuestro equipo jugar al fútbol.
2: Pero
4: macho,
2: te voy a hacer la pregunta otra vez, porque parece que no te has enterado.
4: Hazmela.
2: Con el 1-0, minuto 35.
4: Ningún miedo, no.
2: ¿Y por qué no me mandaste el típico mensaje de esto es un 3-1?
4: Te puse 4. Oye, ¿cómo me fui yo de aquí? 4-1,
2: calentito.
4: Dijiste tú.
2: Calentito,
4: dijiste,
2: llegaste a casa.
4: 4-1, has dicho.
2: Llegaste a casa calentito.
4: Llegué majo. Sí. Sudado sobre todo. Llegué sudado sobre todo.
2: Pero, no, de verdad, no, en ningún momento se te pasa por la cabeza la historia reciente del Real Zaragoza, que es, tenemos la oportunidad, hostia, nos marcan el 4, el partido frente al Nastic.
4: No, porque ves al equipo empujando, ves al equipo en zona de tres cuartos todo el rato, ves al equipo intentándolo.
2: Tú eres muy de equipos que empujan.
4: Yo siempre he sido de equipos que empujan. Este en gatilla.
2: Eres el equipo empujador.
4: Empujador de toda vida.
2: Entonces, pues venir que
3: tenemos una pista empujada.
4: Exacto.
2: Tenemos la el empujador, él es el
4: gatillador.
2: Gatillador. El percutor.
4: Y luego está el percutor.
3: El descargador, o eres
4: el taladrador romántico soy yo.
2: David, escucha, vuelven a marcar futbolistas que, hostia, dices, esa dupla que hablamos últimamente de esa dupla es Espiau
5: Ureña, ¿no?
2: El otro día hablabas de los jugadores que saliendo desde el banquillo, que habían conseguido marcar. ¿Hace cuánto tiempo? Bueno, lo sabrás, entiendo, ¿vale? Pero claro, sí, hace mucho tiempo todo. Que dos futbolistas, por ejemplo, llevan 3 goles cada uno en 6 partidos.
0: Sí, seguramente será de los últimos 15, 20 años, pues, a estas alturas de temporada, que más... De hecho, si no me equivoco, es la temporada más goleada de los últimos 20 años, me quiere sonar, eso lo miré otro día, pero para que estoy esperando que sea un poco jornada 10, jornada 12, para decir...
2: Bueno, escucha, yo las estadísticas de la jornada 1 no las compro, en la 2 tampoco, en la 6...
0: Exactamente. Hostia,
2: es que la 6 ya es una... Un 15% de la competición.
0: Y encima resultados y sensaciones que lo acompañan. O sea, creo que ambas van muy unido. Porque no es año de malos resultados, buenas sensaciones o viceversa, sino creo que son ambas cosas. Pero, que están haciendo.
2: ¿Qué estás haciendo?
4: Que está enfermo con el casa de moleste.
2: ¿Qué estás haciendo, tío?
4: No,
2: es que de repente he visto jugando al baloncesto.
4: Me hace risa el
2: gel. Pero si ha jugado hace rato ya.
4: No, pero que está hablando Olivarico, si hay que respetarlo. Pero he hablado yo muy poco, ¿eh? Me respetáis poco.
0: No, pero sí, la verdad es que es muy importante. De hecho, es que la plantilla de Ibai demuestra ser muy larga y jugadores de banquillos que están aportando ya no solo goles, sino asistencias. De hecho, fue Pau Sanz, pues que otro día fue Ureña. Un Ureña que, no sé si os parece hablar un poquito de él, porque me parece un jugador muy, muy, muy, muy interesante.
2: Ureña, me parece, y sobre todo es el gran descubrimiento, a lo mejor, ¿vale? Porque... Cuando vino Ureña, vale, lo conocía el míster porque lo había tenido en la selección de la República Dominicana. Y ahora todos nos preguntamos.
4: Categorías inferiores.
2: Pero en Gerona ya jugó, ¿no?
0: Y encima está siendo. Había jugado. Pero está siendo decisivo.
2: Que escucha, yo he dicho que Ibai lo conocía de la selección de la República Dominicana. Ya, que no, lo tuvo él. No he dicho nada de Gerona.
4: No se ha salido con nosotros.
2: Pero, escucha, es que contigo no se ha visto, Mayo. Es que no te pueden ni ver ni mis perros.
0: Es que decíamos que hablábamos de Jardí.
4: El cariño que les tengo
0: pero
4: yo.
0: Es que Ureña en los últimos partidos da la asistencia del gol del Cartagena, que lo marca Jardí de cabeza, mete los 2 goles en Ibiza saliendo desde el banquillo.
2: Asistencia de Espiao.
0: El otro día mete el primer gol. O sea, me parece un jugador que ya no solo por lo que las sensaciones le quedan, sino que está aportando goles y asistencias. O sea, Ureña y Jardí me parecen dos bandas como hacía mucho tiempo que no tenía el Real Zaragoza.
4: Sí, señor. Qué bien habla David, tío.
2: Tú, certificador.
4: Dime.
2: Cada vez que algo decís a alguien, sí, señor. Y si es no, es no, señor.
4: No, señor. Coméntame.
2: No, te pregunto a ti lo mismo que David. Estamos en un Real Zaragoza que creo que, si miramos los números generales, es el equipo que más juega en campo contrario, que más remata.
4: Disparos a puerta.
2: Pero con la diferencia de que el año pasado, sí, que rematabas 20 veces, no hacías un gol.
4: Pero, y luego que nos hacían más.
2: Y este año, no voy a decir que se nos caen los goles del bolsillo, que eso una vez lo dijo Jorge Mar, que nunca más volvió a pasar. ¿Vale?
4: Un saludo, George.
2: Pero es cierto que esa generación de juego en campo contrario, esos remates, no tiene nada que ver con lo de...
4: No tiene nada que ver, Buco.
2: ¿Vale?
4: Es que...
2: O sea, ya no es comparar los goles recibidos con los marcados, ¿no? Es joder. Tú puedes decir que tenemos excelsos delanteros, ¿eh? Porque los delanteros no, que han marcado.
4: Pero ya entrarán los goles.
2: Todo marca la segunda línea.
4: Porque a mí me parece que son delanteros, buenos delanteros. Las maneras que tienen. Me parece que son buenos delanteros. Aquí han venido...
3: Ya lleva dos.
4: Claro, han venido algunos, macho, que decías, este gacho... No, lleva el que le dio la línea de gol que se la dio Diego González también, ¿no?
2: Pues que lo metió. El de cabeza,
4: sí, y vale. El luego, de cabeza y vale, no lleva uno, más.
0: Sí, luego ha jugado 100 minutos.
4: Claro, luego ha fallado 3 poco, manos a manos, pero el tío...
2: Sí, pero eso es que ha fallado sus manos a manos, los ha recogido Ureña y los ha marcado.
4: Ureña y los ha marcado.
2: Claro, pero a mí me gusta el trabajo que hace, macho.
0: Que lleva 3 goles, claro, contando que el primer gol de ahí de Torremolinos no se lo dan, pero yo se lo daría porque es un tiro que dan 3 palos.
4: Claro, lo desvían.
0: Eso doy, sí, 3 goles.
4: Ureña y Jardí, 3 cada uno llevan.
0: 3 más el de Torremolinos que no se le cuenta.
2: Cuando terminó la rueda de prensa en la rueda de prensa post partido, el míster ensalzó sobre todo al final la figura de Lucas Terrer.
4: Sensacional.
2: Él dijo que me apostaría o me juego lo que queráis, algo así, a que
4: va a jugar
2: en primera división y ojalá sea con el Real Zaragoza. Él ensalzó la figura de Lucas Terrer. Mi pregunta es, ¿por qué la de Lucas Terrer? A mí en este partido, yo os digo, a mí, por ejemplo, Jaume Jardí es el futbolista que más me está enamorando desde la jornada 1, ¿vale? La 1 lo hizo mal, que fue en el campo del Nastic, pero a partir de ahí, lo de Jaume Jardí es algo que me parece a mí escandaloso. Pero escandaloso, sobre todo, es que lo ves en ataque y luego en labor defensiva, lo ves con un compromiso brutal.
4: Sí, Hugo, pero yo creo...
2: Que 80 te baja y que lucha y recupera balones.
4: Pero yo creo que...
2: Entonces, es...
4: No dejas hablar, tío.
2: No, escucha, es que tú tienes la puta costumbre de interrumpir. Que interrumpes hasta a tu perro cuando va andando, que le pones la zancadilla.
4: Hablas muchísimo.
2: Os digo, ¿qué es? ¿Ensalza Lucas Terrer? ¿Creéis que fue el mejor futbolista Lucas Terrer?
4: Para mí sí.
3: Es un partido espectacular.
4: Y en el que menos confiaba, sinceramente, y creo que todos los que estamos aquí, ahí dentro y en el campo, era el que menos confiábamos por la temporada que hizo el año pasado.
2: O sea, confiabas más en Pinilla que en Lucas Terry.
4: Bueno, pues sí, confiaba más en Pinilla porque le he visto hacer otras cosas, pero a Lucas Terry yo el año pasado no le vi hacer nada. Y me daba menos confianza.
1: Iba a hacer con la cuadrilla,
4: claro,
1: que había alrededor.
4: Pero bueno,
2: era cuadrilla de desgarramantas.
4: Ha sido el futbolista que más ha sorprendido a todos, porque es verdad que yo de Lucas Terry no me esperaba. Pero vamos, está siendo muy buen jugador. Está dando un equilibrio.
2: ¿Fue el mejor del partido? Es mi pregunta.
4: Bueno, pues yo creo que sí.
2: Es que yo creo que para mí en este partido lo primero es difícil decir quién lo hizo mal.
4: Claro, es que hubo varios jugadores.
2: Ureña.
4: Brutal. Es que Cuco, hay jugadores que están a un nivel muy alto varios partidos.
2: Claro, Lucas Terrer, brutal.
4: Porque Terrer iba varios.
2: Por ejemplo, para mí estuvo más flojito.
4: Más flojito en defensa, ¿eh? Defensa y estuvo muy estirado, macho.
2: Pero es que Sangali, Lino Bellardí es con mayúscula, ¿eh?
1: Sangali, si te cansas de verlo correr, si debes de comer en casa de la madre de Francho.
4: Pero estaba como muy excitado, ¿verdad?
2: Sí, en casa de la madre de Francho.
1: ¿Te acuerdas que se decía que
2: no? Cuidado. No, yo creo que come el mismo pienso que...
1: No lo sé, que los perros no lo sé, pero es una pasada. Es una pasada.
0: Hombre, a mí no me parece...
1: Él y Terrer igual, Terrer hizo un partido brutal.
2: Sí, no, no, pero si todos, que todos
1: coincidimos.
2: Que todos coincidimos.
1: Toque de balón.
2: Pero la semana anterior ensalzó a Westermel, que no hacía, no había por qué. No había por qué. Ahora ensalza a Lucas Terrer, que está bien, pero en un partido tan coral, tan bueno de todos, yo digo, joder, digo...
4: Yo creo que va repartiendo las alabanzas, Cuco.
2: Claro, correcto.
4: Cuco, lo ha hecho varias veces.
2: Habría ensalzado a muchos, ¿eh?
0: Sí. No fue el mejor del partido, yo creo que no. Pero sí que creo que fue el mejor partido de Lucas Terrer con la camiseta del Real Madrid.
2: Sin ninguna duda. La proyección o la trayectoria que lleva Lucas Terrer esta temporada es de ensalzar, sí.
0: Ya, mira.
2: Pero
0: ya.
2: En este partido, yo os digo,
0: no,
2: a mí...
0: Evidentemente no.
2: Yo es que yo creo que ahora mismo a mí me preguntas, te digo, que Jaume Jardí y Ureña... Es que son los dos futbolistas más en forma de
1: pues
2: Real
1: Zaragoza. Ojito, macho, a mí me parecen una pasada los dos centrales.
2: Sí, sí,
1: Diego, de verdad. Diego
2: González, pero qué es más, pero Diego González tiene, es que tiene más vistosidad.
4: Y el Rubo, claro, es el puesto donde juega.
2: Claro.
4: Pero me parece que los dos centrales
1: que Diego González
4: son,
1: el otro día dio una asistencia de gol impresionante.
4: O sea, un centro, prácticamente son
2: el remate. También has dado Jaume Jardí.
1: El remate lo hubiera firmado Poyet o Jordi, o sea,
4: Espiao,
1: el remate.
4: Ojito.
1: Qué remate de Espiao, pero al, abajo donde viene el balón, imparable.
2: Os voy a recordar que he dicho... Proyección, ¿vale? Estos dos centrales.
1: ¿Qué película echan?
2: Estos dos. Escucha, eso se llama proyección, pero es en los cines. Si quieres. Bueno, no, para, que tú tienes esa ventana interdimensional que probablemente todavía estés viendo Poltergeist.
1: Poltergeist.
2: Os hablaba de la proyección, joder, decimos Ureña. Ureña empezó siendo nadie, todo el mundo decía, ¿este quién es?
4: No jugaba.
2: Jaume Jardí, después del primer partido, la gente decía, ¿este quién es? Los dos centrales, desde el minuto uno, han sido intocables.
1: Sí, desde que jugaron el segundo partido.
2: Y decimos, y con Tiberio decimos los martes, cada semana un futbolista más dice está por encima de la categoría.
1: Sí, y es verdad.
2: Entonces, a mí del Ureña del primer día, que vino, es que, vamos a recordar, Ureña viene fuera de forma, ¿eh? Y en cinco jornadas que ha estado...
4: Pero, Cuco, ¿pero tú no crees que de los 11, por ejemplo, que salen de inicio, no hay 7, 8 que son... que están por encima de la categoría? Me parece que sí. Yo,
2: pero cada día más.
4: El portero, tengo dudas, porque además fue el chico este que no conocía, vamos, que no había jugado, pero me parece que los centrales están por encima de la categoría, que Sangali está por encima de la categoría, que Pereira está por encima de la categoría. De lo
2: ¿Pereira
4: que jugó,
2: también?
4: Para mí sí, macho. Para mí es un
1: también.
4: Delantero que es una flecha. O sea, es un lateral que es una...
2: No lo he entendido todo.
4: Es un lateral que es una flecha. Y que sale y que no sale.
2: Es verdad,
4: y que hace súper profundo al equipo.
2: ¿Qué te parece a ti, David, Pereira de delantero?
4: ¿Cómo está lo que está?
2: Delantero,
4: ¿eh?
2: Flecha, dice.
4: Pero es verdad, el medio campo, macho, me parece que... De verdad, tío, yo creo que de los 11 que salen al principio, incluso del banquillo, Pausa me parece que es un jugador que no está bien, pero que es un jugador por encima de la categoría. Me parece que tiene una plantilla...
2: ¿De verdad
4: crees
2: que está por encima de la categoría?
4: ¿Pausal?
2: Sí.
4: Yo creo que sí.
2: Pausal.
4: Que es.
2: Pausal. Pausal.
4: Pausal.
2: Pausal. Jesús.
4: Pausal, sí. Pausal.
1: ¿Qué más Pausal?
4: Es que en cuarto hablamos diferente, ¿sabes? Sobre todo en la zona de Santa Fe.
2: Me encanta que hagas honor a tu camiseta, Jesús.
4: Claro, tío.
0: Hagáis una defensa.
4: Pero es verdad que los jugadores están por encima, David.
0: Ya no lo digo por encima. Tú mira la defensa. Lo he comentado con Fernando antes abajo.
4: Vamos.
0: La defensa del Real Zaragoza. El año pasado, todos los defensas que están, a lo mejor Gabilondo menos porque lo hemos visto menos, todos sean titularísimos en la defensa del Real Zaragoza del año pasado.
2: ¿Qué te parecen las declaraciones de Insúa, que ha dicho que lo que gana en dos meses en el sitio que se ha caído, que lo gana en un año en España? Te quedas tú, está ahí, porque lo gana aquí en dos meses, lo gana en España.
0: Pues
2: en un año.
0: ¿En qué momento futbolístico está?
2: Creo que ha llamado a Cucu para que vaya con él.
1: Se podía haber ido el año pasado ya.
4: Hostia, otro localizado mercenario. Ese sí que.
1: Yo creo que con los centrales estos, el año pasado, solo con estos dos centrales, yo creo que no habrían mordido el centro.
2: Mis cojones, 33.
4: Mira, tío, que ha habido 7 que no tenían equipo hasta 4 días.
2: Es que, o sea, vale, dos centrales mayúsculos, sí.
1: Impresionante.
2: Sí, claro, pero todos esos dos centrales le pones a Aguirre Gaviria a la derecha, vale, y a Tassende a la izquierda.
1: No, ¿vale? Tassende no.
2: Y luego en el centro del campo le pones lo del año pasado.
0: Ya, es
2: que no defendía ni el Tato. ¿Vale? Y ahora tú dime otra vez qué crees que nos habríamos salvado. Repítemelo, Fernando. Sí, lo repítemelo, Fernando.
5: Sacas a Soberón y ya está, joder.
2: Repítemelo, Fernando. Eso,
1: es que no has nombrado, repíteme, que me has nombrado a Soberón.
2: Sí, pero lo repitas. ¿De verdad lo estás diciendo o ha sido un comentario sin pensar?
5: Recuerdo saber el manchego
1: que le hubieran dado. Y yo creo, y escucha, yo creo que en el vestuario alguno hubiera llevado algún saludo.
2: No, le habría indicado la dirección.
1: O le habría indicado la dirección. Derecha.
5: Acompañar el movimiento.
1: Izquierda. Derecha, izquierda. Porque solo hay que ver cómo decir, como habéis dicho todos, llegó el espabilado, saludó a la grada y fueron por él lo menos 5 o 6.
2: Pero Fernando, pensar, este año ante todo y sobre todo, tenemos un equipo que defiende los 11.
5: Porque mía, son un equipo.
1: Diferencia.
2: Claro, es que el año pasado
1: era una banda.
2: El año pasado, no defendía a nadie. Ni pero si fuera el equipo el año pasado, metes a estos dos, habría intentado defender 2. Y los otros 9.
5: El año pasado metían un gol. Cada 4 jornadas metían un gol y se juntaban 3. Y ahora meten 3 goles cada jornada y van todos a una piña, macho, que da gusto verlos.
2: Tío. Mister incluido.
5: Eso es un equipo. Ahí es donde se nota el resultado en el verde, y es verdad. Y a mí me parece que eso es, que eso es también labor de que son buena gente, joder, que son, no son Embos ni Peña de esta rara.
2: Escucha, estoy
1: diciendo. Oye, si salen un día, no pasa nada. Que te lo
2: he dicho, estoy. Y dice Olivares, de la buena gente.
0: Sí, cuando Jesús dice eso, año pasado,
2: un chino de India nos decía. Son muy buenas personas.
5: Muy majos, sí. Muy majos.
1: Joder, sí, hay que ser futbolista, no buena persona.
2: Pero sí, sobre todo buenas personas los del año pasado.
5: Claro que sí. Menuda cuadrilla. La primera buena persona, él, ¿sabes?
1: O sea, ojo, ¿eh?
5: Él fue el primero.
1: Ojo que tres.
5: Pero macho, Cuba, ahora piensas. Y Fernando, piensas, esta, pues estos. No pienso. No, al principio, estos.
2: Te iba a decir, a mí pídeme que piense.
5: Cuando veníamos al programa, macho, aquí, que habíamos jugado. Que perdía todos los partidos. Que no metíamos un gol.
2: El póster de Guti que lo tienes encima de la cama.
5: Al principio, sí, lo tenía encima
1: de
5: la cama.
1: Y el tatuaje de Victoria Federica.
5: Sí, ese lo tengo ya hecho.
1: Que te lo han puesto los de Amnistía Almogábar y todos los de Guti. Con
2: Amnistía,
1: el 10.
2: Amnistía, sí, sí.
1: Con el 10.
2: Escucha, no es Amnistía Almogábar, es Avispa Almogábar.
5: Avispa.
2: Amnistía Almogábar. ¿En qué estás pensando?
1: Perdón, Avispa Almogábar.
5: ¿Cómo se ha pasado del chiste, tío? ¿En qué estás pensando?
2: Les acabas de dar un meme.
5: Sí, totalmente.
2: Avispa Almogábar.
1: Mejor que el del Señor de los Anillos, no creo que hagan ninguno.
5: No, del tío.
1: Ese fue demasiado.
2: Bueno, estábamos hablando de Lucas Terrer, esto ya desviado, ya desvariado. ¿Y por qué os pregunto sobre todo por Lucas Terrer? Porque Lucas Terrer aparece en esa posición por la baja de Ander Herrera. Entonces dices, vale, Ander esta semana no está todavía, vale, por mucho que vaya convocado, pero si Ander está dentro de 2 semanas, para mí, Lucas Terrer está por delante.
5: Y para mí. Pero no desprecio a Ander Herrera,
2: no,
5: pero
2: no, es que no, ahora absoluto, mismo, en absoluto.
5: Ahora no lo puedes quitar, Cuco. O sea, un jugador que está a nivel top, no lo puedes quitar. Yo soy el entrenador, David lo sabe, yo soy el entrenador y sería tirarnos piedras. Yo no lo quito, a no ser que tengas alguna cosa de lesión, de una semana mala, yo no lo quito. Al ya, primero que no quitaría ahora mismo es a Terrer. Es verdad.
0: Y incluso un Ander Herrera en los últimos 30-40 minutos va a dar un muy buen rendimiento.
5: Claro, tío, pero es que a Terrer lo
2: pero
5: ves.
2: Pero te digo una cosa, Lucas Terrer juega los 90, los 100 minutos sí, y,
0: no, puede ser por
2: y es como si no pasas el tiempo.
1: Y otro partido.
0: Es que ni suda.
2: Es como Diego Rico, que en el minuto 90 sigue dando vueltas al campo.
5: Ni suda, macho, como Carvajal. Es una pasada.
0: Pues el campeonato o Yameli.
1: Yameli también.
5: Y luego de Yameli no hemos hablado, ¿eh?
2: Correcto, pero es que Jesús, para ti.
5: No, que lo ha sacado Ibaricos.
2: Pero es que Ibaricos lo dice con una voz así como más
5: pausada. Pero muy finico, muy finico.
2: Y tú,
5: yo soy de cuartel, es de Orcosur, es otra cosa.
2: Tú me has dicho que eres de María.
5: Orcosur.
2: Tú eras de María, me has dicho.
5: No, de María no.
2: Porque tú de Santa Fe es imposible.
5: Estoy ahí en el límite.
2: Venga, queréis hablar de Yameli, que no le gusta que llamen Yameli, le llamen Rubén Díez.
5: Rubén Díez le gusta que le llamen. Suena muy brasileño, ¿no? Rubén Díez.
2: Muy brasileño es Yameli. Te voy a recordar, ¿eh?
5: Había un Rubén Díez.
1: Hay gente que le dice Nicolás Cage también.
5: Hostia, sí, macho.
2: ¿Ahora te habías dado cuenta?
5: Sí, ayer también dijeron que Kike Ortiz se parecía a Pepón Nieto. Un saludo, bueno. Kiki, un saludo, Kikiko. Lo dijo en los comentarios, no sé quién. Oye, 17 pero, me gusta.
2: Pero,
5: ¿os dais cuenta que Kike Ortiz es igual que Pepón Nieto?
2: Ayer, que no estuvo Kike.
5: Bueno, ayer el lunes, chico, que es que tampoco.
2: Bueno, ¿qué querías hablar de Rubén?
5: De Yamel.
0: Ah, perdón, David.
1: Habla.
0: No, eso quiere decir que me está gustando mucho el centrocampo Real Zaragoza, ¿eh? O sea, no
5: se
0: trata de hecho, desde que entró Rubén, me parece que el Real Zaragoza, evidentemente, no solo por el centrocampo, sino porque el equipo poco a poco se va asentando y cada vez más automatismos. Pues que el Zaragoza creo que asume no sé cuánto porcentaje de balón tiene, o sea, es que muchísimo.
2: Todo.
0: Es más, lo que yo, es verdad que el Zaragoza tiene carencias, y una de las carencias que veo que tiene el Real Zaragoza es que en esos momentos que es capaz de de tener una posesión tan grande, pues ya le hice igual, ya le hice la vida aparte, fue bestial la posesión que tuvo. Que no seamos capaces de meter esos 3-4 goles, que esto lo has hecho pedir, ¿no?
1: Esto ya es lo difícil, ¿por qué, crees que ves a Jesús te ríes?
0: Porque es que, en fin...
5: Porque
0: es que...
5: tenemos mucha confianza y él, yo sé lo que está pensando cuando mira para allá.
0: Exactamente.
5: Cuando mira para allá sé lo que está pensando. ¿Sí? Es como mi mujer, sí, sí.
2: ¿Está bien? ¿De verdad tú crees que sabes lo que dice?
5: Y a ti también.
2: ¿Tú de verdad crees que sabes lo que piensa tu mujer?
5: No.
2: Correcto. Ni tú, ni yo.
5: Un saludo, Monsita. Un saludo, Mon.
2: Fernando, ¿querías hablar tú de Rubén?
1: Sí, que al principio no lo puso, estuvo dos partidos ahí, salió, y al primer día que salió se vio. O sea, es otro de los que está por encima de la categoría.
2: Sí, pero de él ya lo sabíamos, ¿eh?
5: Sí, sí, sí, pero que si la posición, sí, que si no sé qué, que si la media punta...
2: Bueno, que en la pretemporada ponía a Demo en la posición de... En la posición de Yamel,
1: ¿eh? A Demo ahí de 6, como dice Tiberio, hostia, y hace raya.
5: A mí además...
1: Sin dar una mala patada, yo me fijo y de cada 100 veces que va el balón...
5: Rodri de la vida, pero
1: 99 balones se los lleva él.
5: Te lo juro,
1: se lo roba siempre el balón al contrario.
5: Me parece sensacional ese jugador.
1: Y no hace locura ni...
2: ¿Podéis ir en los pisados, por favor?
5: Perdona, tío. Perdona, Fernandico.
1: Habla, habla.
5: Continúa, continúa, de Demo.
2: A Demolition.
1: No, no, que es a Demolition Man.
2: A Demolition.
5: A todos también,
1: sí, sí,
5: ese
1: sí,
5: jugador,
1: sí.
2: A Demolition.
5: A Demolition Man.
1: El de Moldavia, del Sheriff. Del
0: Sheriff. Tiene una buena salida de balón, que no solo que corta balones. Es que tiene buena salida de balón.
1: Transnitria.
5: Tiene buen pie, tío. Le falta un poquito jugar para hacia adelante y tal, pero vamos,
0: o sea, pues yo le veo saltando líneas.
2: Que le falta jugar hacia adelante.
5: No, me refiero a pases un
0: pase
5: un poquito
0: de 20 metros. No,
5: eso, romper un poco de línea.
1: Y cuando llega a 40 metros, que la clave en la escuadra.
2: Le falta jugar hacia adelante, hacia adelante. De no, bueno, no, hacia adelante.
1: Hacia adelante o hacia atrás. Delante.
5: No, hacia adelante, joder, le falta eso, romper líneas, pero tampoco se puede pedir. Pero me parece que es otro jugador como Terrer, que a mí me ha sorprendido, macho. Que yo
2: sobre todo porque no lo conocía.
5: Claro, no lo conocía. Entonces, cuando pite la Demo, digo, Pape Güelle. Me recordaba a Pape Güelle. Digo, va a venir aquí el triste,
2: Pape,
5: otro. Güelle era, ¿no?
2: Güelle.
5: Va, macho, es que no me dejan. O sea.
2: No escucha Jesús. Esto es como,
5: que no le mato con un jamón, le mato con una botella, pero lo mato. Oh,
2: Jesús,
5: lo mato,
2: Jesús,
5: al final.
2: Esto es como en el colegio.
5: Lo mato.
2: No te, escucha, no te pongo a escribir 100 veces en la pizarra, Pape Güelle, porque la pizarra es de Tiberio, ¿vale?
5: Pecha barría, joder.
2: La pizarra de Tiberio, por mucho que otros. Por mucho que otros. Ahora copie la pizarra.
1: Le han vendido los del Rayo, ¿eh?
5: Le han vendido.
2: ¿Tú dónde tienes el micro?
1: Aquí. Ger, que dice lo guiri, Ger.
2: Ger.
1: In the table.
2: Ger es, table. Ger es pelo, que es lo que tú no tienes.
1: Efectivamente. Es un Jair.
2: Pero se lee Ger. ¿Vale? Se lee Ger. ¿Ok?
1: Anda y tócame los cojones.
2: Are you ready?
5: Hold the bar.
2: Os decía al principio que nos enfrentamos frente al Atlético de Madrid B, al final de Atlético de Madrid.
5: En Alcalá de Henares.
1: ¿No es el Atlético madrileño?
5: Bueno, como yo para mí sí. Para mí sí.
1: Atleticación madrileñación.
5: Para mí sí.
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1: Sí, de With café con leche. De Plaza Mayor.
2: Os decía que nos enfrentamos una victoria más. Hostias, es complicado, ¿eh? Al final,
5: una victoria más.
2: Esta racha se tiene que acabar.
5: Es tatuaje, Cuco. Una victoria más es tatuaje ya, macho. Ya, o sea,
2: tengo ya tantos bocetos que te ibas a hacer y luego más
1: tatuaje cuando se ganan títulos.
2: Ya, no, pero os digo, una victoria más sería la hostia. Pero jugamos en su campo. ¿Compraríais el empate en ese partido?
5: Yo no compro nada con esa loza de empates.
2: No, no tienes dinero que vas a comprar.
5: No compro empates ninguno. Y pues, lo que pasa es que el Atlético madrileño, o el Atlético Madrid, este B o C o cualquien sea.
2: ¿Dónde juega?
5: En Alcalá de Henares, en el campo donde juega el Atlético de Madrid femenino. Se ve desde la Nacional 2, sí, cuando tú antes de llegar a Madrid en Alcalá, hay un campico a la derecha y está el escudo Atlético Madrid, juegan ahí.
0: Alcalá de Henares.
5: Pero ya ven unos 4.000.
2: Claro, yo le preguntaba el otro día, Jesús.
5: 3 o 4.000 o por ahí.
2: ¿Pero
5: creo.
2: Entrenan en ese campo?
5: No lo sé, pero vamos, yo creo que si juegan ahí.
0: Es que hay más campos, no está solo ese, está el campo ese. Pero tiene más campos ahí, yo imagino que a lo mejor en ese campo
2: eso,
0: no.
2: Eso no es la Ciudad Deportiva del Atlético de Madrid, entiendo.
5: No, ese sitio no, para no. El femenino.
1: La Ciudad Deportiva del Atlético de Madrid está en Los Ángeles de San Rafael.
5: Exacto.
0: Pero claro, es que yo creo que juega el femenino, juega el filial, que siempre ha jugado allí.
5: Sí, que entrenarás, ¿dónde juegues también? Igual no entrenan toda la semana ahí, pero hombre, la mayoría de días sí, digo sí, yo.
2: Es que también es un equipo que
0: es muy pequeñito.
2: Es que
5: sí, es pequeñito.
0: Muy poquita.
1: Han vendido 200 entradas y
2: nosotros han dado 200 y el Atlético de Madrid ha comunicado que está todo bien.
0: Sí,
5: es que caben eso, 3.000, me vale.
2: Te digo una cosa.
1: Eso es miedo.
2: El aforo de Iberchapa este fin de semana es el segundo de toda España, incluida la segunda división. Solo el campo del Sporting, si no me equivoco, está algo así como 1.000 y pico por encima.
5: A mí me parece que de verdad mandar un saludo a toda la afición de Zaza, porque me parece que son el ejemplo, macho, de
2: Jesús,
5: de cualquiera.
2: Jesús,
5: es la hostia.
2: Jesús, date un abrazo.
5: ahora mismo, tío. Pero es verdad que me
2: después parece de algunos de tus compañeros una afición también.
5: Es sensacional, tío. Lo del Zaragoza, Olivaricos.
2: A ti no hay abrazo.
5: Chocamos. Pelico nube, tío. Es una gozada ver el campo como está, jugando contra el Teruel, con todos los respetos. Primera federación, con lo que hemos sufrido, macho. Ver la grada como está, que en primer. Ya era una cosa. Es que es sensacional. Es que me parece que lo que decíamos aquí, el Zaragoza cuando suba, a mí me decían el otro día, oye, tú vas a. Yo voy a celebrar, yo me voy en bolas a la Plaza España si sube a segunda, ¿por qué no? La vida es muy.
2: Dale al rec.
5: La vida es muy jodida. ¡Para
1: la cita!
0: Esto queda
1: para
0: grabado,
1: la cita.
0: Esto queda grabado.
1: El hoy verdad, para la Hugo, cita. Tío. Esto ha quedado
5: que,
1: grabado.
5: Hay que disfrutar la vida, macho. ¿Cómo no voy a con mi equipo del alma si sube a segunda división? ¿Cómo no lo voy a celebrar? ¿Que me voy a quedar en
2: espero,
5: casa, hombre?
2: Espero que tengas la misma palabra que tuvo Josejo cuando suba cuando dijo que se ponía con el Triquini.
0: Sí, y yo estuve aquí. Yo ese día estuve en el programa.
5: Y yo también. Y vino
2: vale,
5: una,
2: entonces,
5: con unos espero, pelos.
2: Espero que tengas la misma palabra que él.
5: Sí, sí. Que digo, pero es verdad, hombre, que no lo celebro. Pues yo lo celebro todo, porque hay que alegrarse de las cosas buenas en la vida.
0: Cada victoria hay que celebrarla de tanto.
5: Y punto, tío.
0: Es una pena estar en primera red, pero.
5: De hecho, yo tengo 5 partidos, David, y estoy encantado con mi equipo. De eso estoy deseando que llegue el fin de semana para verlo.
2: Entonces, porque os he preguntado si os parecería bien un empate en el Campeonato Atlético Madrid, que es cierto que el último partido o los dos últimos
1: se ha descolgado un poquito.
5: Según se del rey del partido, sí,
0: pero esta semana no lo firmo.
2: Pero el Castilla, David, el Castilla, vamos a ver, estaba haciendo. Recordamos que empató el primer partido que fue con el Teruel.
0: Sí, el Castilla, sí. El Castilla va a hacer
2: el Castilla
0: así,
2: estaba, hacia, estaba en la parte baja de la clasificación y de repente llega el Atlético de Madrid y coge y le gana el Castilla 3-2, creo que fue.
1: 3-2, sí.
0: Sí, por ejemplo,
2: ¿es un equipo ganable? Sí,
0: por supuesto.
2: Todos tenemos que esperar.
5: ¿Es un equipo que tiene que estar arriba también?
2: Es un equipo que tenemos que esperar. Bueno, que nosotros, por supuesto, que por nosotros tenemos que esperar que las derrotas llegarán algún día.
5: Claro que
2: aunque
5: llegarán.
2: Juegues bien, las derrotas van a llegar.
5: Sí, eso está claro.
2: El fútbol no es una ciencia exacta. Uh-huh. Llegarán.
5: Pero no van a llegar muchas, Cuco, con este equipo, ya te lo digo yo, tío. De
2: pero
5: verdad.
2: Fernando, ¿te parecería bien un empate en el campo de Atlético Madrid? ¿Te parecería bien? No tengo que quieras un empate.
1: Sí, hombre, yo firmaría 7 puntos de los 9 de la salida esta, firmaría 7, incluso 6.
0: Y yo.
2: Entonces, ¿no te parecería mal empatar en el campo de Atlético Madrid?
5: ¿Qué salidas son?
1: Todo
5: Atlético Madrid,
1: depende, Murcia y Europa.
5: Que Europa es el más flojo. Es el equipo más modesto y tal.
1: El Europa está el tercero por la cola.
5: El Murcia y Atlético Madrid son rivales. Que Murcia, macho, es un cohete. Tiene una plantilla también bastante interesante.
1: El Murcia ahora mismo, que tiene un partido aplazado, lo está jugando ahora, va empatado a 0.
5: ¿Lo está jugando ahora?
1: Sí, hoy, con el Cartagena.
5: Bueno.
1: Que de todas maneras, esto va a decir una cosa.
5: Hace un rato que ha jugado.
1: Esto como dice mi padre. Si tú ganas.
5: Los Heavy son así, tío.
1: Si tú ganas, no te preocupes de los demás.
2: Tiempo.
5: Pero no está jugando ahora, ya ha jugado.
2: Tienes el marcador ahí.
1: Esto no me lo aprendo.
2: Tienes el marcador atrasado. Sigue viendo,
1: no me lo aprendo.
2: Sigue viendo el Mundial 82.
5: Dale a la cinta, maño.
2: Lo que no sé cómo lo lleva la camita naranjito.
1: No me castigues, por lo menos el de México, que fue un poco más decente. Cuco. El de España no, el de España fue.
5: El empate lo compras, claro que lo compras, depende cómo se dé el partido. Pero hombre, ya una sexta victoria en el Campeonato Madrid, a mí me parece que Alzaza daría un puñetazo encima de la mesa.
2: Pero que la pregunta.
1: Pero si lo dan todos los días.
5: Sensacional.
2: Es pregunta trampa.
5: Es un rival de entidad.
2: ¿Queréis el empate? No, no lo queremos nadie.
1: Ahora,
2: esto es fútbol. Llevamos muchas victorias con consecutivas. Vamos a un campo que va, para mí va a ser difícil el Atlético Madrid, ¿vale?
5: Son partidos que son bonitos de
2: ¿sería
5: jugar?
2: Malo el empate.
5: No,
2: yo os digo,
5: claro,
2: para mí no sería malo.
5: De primeras
2: y encima,
5: no.
2: Pero sobre todo si mereces ganar.
1: Casi es preferible empatar con el Atlético Madrid y ganar el Murcia, que parece que el Murcia va a estar más que nada por
2: sí, el Murcia va a estar. El Murcia va a estar.
1: Va a estar más pegado que el Atlético Madrid. Y luego ya pues, y ojo que es que además que podemos perder con cualquiera. Que el Ibiza el otro día, nosotros lo pasamos a cuchillo y fue al campo el Villarreal.
5: Real, que se supone que 0-1. Y metió 0-1, sí.
1: No sé, y
5: sí,
1: es que
5: sí.
1: No he visto ningún partido más que lo del Zaragoza.
2: ¿Ya viste el Empatition? ¿Qué diría
0: Fernando? Esta semana no, fíjate. Y mira que lo he comprado muchas veces y lo sabes. Pero es que el Real Zaragoza.
2: La pregunta es: ¿te parecería mal el empate?
0: No, para nada que no. Tal vez verá que el Real Zaragoza. Porque yo sí que he visto. Bueno, he visto. Suelo ver los partidos del Zaragoza, luego es que el Teruel suelo verlos. Y quiero ver al Zaragoza a ver qué hace contra un filial. Por los filiales que tiene una manera de jugar tan extraña, el Villarreal ve. Es verdad, es capaz de mejor lo peor. De hecho, tengo entendido que fue muy mal partido contra Ibiza. Muy malo, debió ser. Pero es que Atlético Madrid no me gustó nada el día de Alcoraz, que empató a cero. Me pareció un equipo muy flojo. No sé, quiero ver el Zaragoza como relacionado con un equipo.
2: A mí me gusta un moreno que tienen arriba, muy rápido, tío. Es lo que a mí me gusta. Los 4 ratos que lo he visto.
0: Sí, bueno, y el día de Murcia no vi, pero ganó 4-0 al Murcia.
5: Con la defensa que tenemos y los 2 centrales que tenemos, a mí los morenos de arriba no me da mucho miedo, la verdad. Con Diego González y Rubo, poquito miedo.
0: Quiero ver cómo el Real Zaragoza reacciona a un filial.
1: ¿Sabes qué me da miedo?
2: A mí es que me da miedo.
1: El de negro.
2: ¿Sabes qué me da miedo?
1: El de negro me da miedo.
2: A mí me da miedo que el de tu izquierda llegue al 1-3.
1: Nos coloca él.
2: El de tu izquierda llega al 1-3. nos, que me da miedo.
3: Nos colocan otra vez.
5: Sí, 4-1 acerté la semana pasada. Esta
2: ¿Por qué no dijiste 1-3? No lo ves anormal.
5: 4-1 dije.
2: Claro, pero por una vez que no dices 1-3 aciertas. Es lo que te digo. Venga, la porrita, va.
5: 1-3. Espiau, Delgado
2: y McManaman.
5: Y Rubo de cabeza.
2: Ahí lo llevo.
5: Delgado, Rubico. Rubo. Sí. Oye, la semana pasada acerté 2. Que dije que Espiau y Pausán metían gol. Luego dije, no sé quién dije más. Luego Delgado,
2: dijiste,
5: pero no.
2: Dijiste, no sé si arrepentí. Bueno, da igual. Venga, sí. Fernando.
3: 2-0.
2: ¿Serio?
3: ¿Qué se acabó esto ya? 0-2, perdón. 0-2, perdón. David González en un córner.
5: David González era un pintor.
3: Diego González. es que no me aprendo. Pero si es que cambiamos tanto de jugadores que no tenemos que dar los nombres de un año para otro. Es que es de flipar.
2: ¿Qué te pareció a ti, Bechanowski?
3: Oye, tenemos aquí ese de que juega.
5: ¿Y Hasa?
3: ¿Qué número lleva?
5: ¿Bulnel Hasa?
3: ¿Bulnel Hasa?
2: 0-2, dices.
3: 0-2. Va a marcar Diego González de cabeza en un córner, que ya lleva uno, me parece, ¿no?
5: Sí, bien bueno, además.
3: Y el segundo lo va a meter a Demo de fuera al área. Muy bueno.
2: Que no ha rematado nunca. Vale.
3: Tener fe.
5: 0-10.
3: Santa fe.
0: Yo veo un 1-2. Me ha tirado 0-2, pero veo un 1-2 a favor del Zaragoza.
5: ¿Olicos, Olivaricos? Mójate.
0: Venga, pues yo espero que sea el debut de Delgado, que creo que es una de las que faltan.
2: ¿Delgado crees que va a jugar de titular?
5: Yo creo que sí. Bueno,
0: con Espiau, si no fuera de casa puede ser, porque Espiau desde luego no va a ser titular. Eso lo tengo claro, que no va a ser titular.
2: ¿Se merecería no ser titular?
0: No, pero por el estilo de juego, Espiau lo veo un delantero más titular para partidos de casa que para los partidos de fuera.
2: Pues tú eres titular, Fernando, en lo que está bostezando.
3: ¿Otra vez reserva?
0: Que se aburre.
3: Que bastante reserva fui cuando jugaba al fútbol sala. Que jugaba menos Canesca.
2: Que nos acaba el tiempo y aquí la gente se
3: queda. ¿Ya se acaba esto?
5: ¿Ya se acaba esto?
2: Muchísimas gracias.
3: ¿Pero en serio me lo estás diciendo?
2: Esa frase de Jesús, crea tú una
3: nueva. ¿Ya se acaba? ¿En serio me dices ahora eso? Buah, no vengo más, tío. Se terminó.
5: Pero se hace muy corto esto.
3: Se terminó antes de comenzar.
2: Llevas 7 años diciendo el no vengo.
5: Hostia, llevo mucho tiempo.
2: Y luego cuando no vienes me das una puta taba entre semana. Cuando sacamos a los perros que ya. La madre que te
3: pasa. Eloy, guarda lo que ha dicho, ¿eh?
2: A los tres, muchísimas gracias a todos ustedes, señoras y señores.
3: Guarda lo que ha dicho.
2: Que tengan una fantástica noche, que los aguanten sus padres. Y a un par de alzados siempre.
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Muy buenas, señoras y señores. Llegamos a la una, llegamos a este espacio de los deportes de Ebro FM. Soy Adrián Oiz, 7 de octubre de 2026. Llegamos a mitad de semana, llegamos al miércoles. Y hoy tenemos mucho, mucho deporte, por supuesto. Fútbol, Real Zaragoza, con Cuco Barrachina. También fútbol sala, con Willy López. Y tendremos más deportes y más actualidad. Descubridla con nosotros de 1 a 2 y media aquí en la 105.2 en Zaragoza, en el resto de Aragón, Ebro FM. Soy Adrián Oiz y no os hago esperar más. Comenzamos con el programa de hoy.

Listos y preparados, un día más para hablar de lo que más nos gusta, de lo que nos apasiona, de lo que nos hace felices, de todo el deporte aragonés, que además hoy tenemos mogollón de variedad, y de toda la actualidad del Real Zaragoza, que va a ser hoy también, tiene un tema troncal para el resto de secciones. Nada, no os hago esperar más, empezamos con la sección del Real Zaragoza.

Y hoy empezaremos por un tema que no nos es absolutamente nada agradable: la dimisión del entrenador del Cadete, que además, por desgracia, nos toca muy de cerca.

Y es que es un tema que te toque o no de cerca, si estás relacionado con el deporte, empatizas. Porque te ha sucedido, porque le ha sucedido a alguien cercano, porque tuviste problemas con un entrenador, porque siendo entrenador tuviste problemas con niños. Es algo que afecta a todos los deportes.

0: Y uno se sorprende cuando lleva tanto tiempo en esto, pese a mi juventud, de que sigan sucediendo estas cosas. Y no solo eso, sino que cada vez se gestionen este tipo de conflictos de forma menos humana y más falsamente profesionalizada, cuando muchas veces sucesos que hoy llevamos a la gravedad, ya sea por la importancia de las redes sociales o la repercusión de cada error que cometemos o porque han cambiado las costumbres de la gente socialmente, todo se complica, todo cuesta más resolverlo, cuesta más mirarse a los ojos y solucionar las cosas, seguramente porque cada vez hay más intereses y más en el deporte. Para hablar de la actualidad del Real Zaragoza y, por desgracia, de un suceso que ocurre en muchos deportes, tenemos a Cuco Barrachina. Muy buenas, Cuco.
1: Muy buenos días, Adrián.
0: Ayer, en el que me estás contando, tuvimos como invitado, como todos los martes, a Tiberio, entrenador con amplia experiencia en el fútbol regional aragonés y también en la tercera división. Su hijo, de 24 años, llamado Diego.
1: Sí, Diego Tiberio.
0: Diego Tiberio es entrenador, o era mejor dicho, entrenador del KDTB, del Real Zaragoza. Una polémica que se ha arrastrado durante los últimos días le ha llevado a dimitir del puesto. Dicha polémica es la publicación de una información que decía que había comentarios vejatorios o posiblemente vejatorios hacia jugadores cadetes del Real Zaragoza. Tres jugadores cadetes y sus respectivas familias pusieron una queja formal en el club avisando de estos comportamientos. Y eso, que ahora detallaremos un poco más todo, ha acabado llevando al entrenador a dimitir del equipo. Pero aquí hay muchos matices, muchos, muchos matices. El primero sería si tres han ido a quejarse. ¿Acaso ha habido 20 que no se han quejado y que estaban contentos y el entrenador y han perdido a su entrenador? Si lo importante era la protección del menor, ¿acaso no hay forma mayor de señalarlo que filtrar este asunto a la prensa? Se han cometido cosas un poco extrañas. ¿Ha influido que tuviera 24 años el entrenador despedido y no 40 y nombre de exfutbolista? ¿Han podido surgir envidias? Todas esas preguntas surgen de la base de ¿qué ha pasado aquí? Lo primero que yo preguntaría es, ¿Diego Tiberio ha cometido actos vejatorios hacia chavales menores de edad en el Real Zaragoza? ¿Sí o no?
1: Un no rotundo. Mira, yo te voy a contar la cronología.
0: Pues ya es una respuesta muy importante, Cuco. Vamos con ella.
1: Mira, yo el jueves tengo constancia de que habían apartado a Diego. Y yo espero el viernes para llamar a Óscar. Óscar, además de contertulio, es amigo mío de hace muchísimos años. Un muy buen amigo mío. Entonces yo hablo con Óscar el viernes, estoy hablando cerca de una hora por teléfono y él me cuenta lo que ocurre. Yo vuelvo a hablar con Óscar el domingo. A Diego le dicen que el lunes va a volver, que el lunes tiene que estar presentarse a entrenar, pero que va a tener una charla con los familiares para pedir disculpas en el caso de que se hayan podido sentir ofendidos. Bueno, de esto tiene conocimiento Diego, evidentemente su padre, y el club.
0: Hasta ahí te diría que todo bien. Hay un problema, una disconformidad, se habla con los padres a la cara, se puede solucionar, pedir disculpas, todos nos equivocamos. O consideramos que no nos hemos equivocado y nos expresamos. Hasta ahí todo bien.
1: Creo que es el jueves cuando a Diego le dicen que no entiende y tiene una reunión y él incluso reconoce esas frases. Pero él explica el contexto. Yo a día si yo a ti te digo, hostia, tío, no seas cobarde, mete más la pierna. ¿Te estoy dejando?
0: No.
1: Vale.
0: No me estás llamando cobarde a modo de insulto.
1: Correcto, estoy diciendo, hostia, tío, mete la pierna, no seas cobarde, que tienes que ir, al duelo, que tienes que ir al choque. Yo no te estoy llamando cobarde. Si yo a ti te digo, hostia, qué vago de mierda, tío, ¿no ves que tienes a todo el equipo que está corriendo y llevan una hora, media hora corriendo más que tú y tú llevas una vuelta de retraso? No seas un vago de mierda, tío. ¿Eso es vejatorio?
0: No. Es más, en un contexto de amistad se puede entender incluso hablarse así. Tú y yo muchas veces nos hablamos así.
1: Escucha, Óscar lo dijo bien claro, dijo, mira, si tú y yo estamos jugando al pádel, Cuco, y yo a ti te digo, venga, tira, vago de mierda, sube la red, joder, que me estás dejando solo. ¿Te estoy dejando? No, en absoluto. No. Luego hay otro matiz que es...
0: Sí, es verdad que son menores de edad, vamos a poner eso en contexto.
1: Ahora voy a ir allí.
0: Pero no son tontos, ni tienen 7 años. Entienden el mensaje que se les quiere transmitir.
1: Habían 15 años, ¿vale? Es que cuando hablamos de menores, todos nos vienen a la cabeza niños de 7 u 8 años.
0: Sí, yo con 15 años yo iba espabilito en algunas cosas, la verdad.
1: Hoy en día, si no me equivoco, con 15 años las niñas ya pueden ir a hacer según qué cosas. Hay gente que planteaba incluso que pudieran votar con 16.
0: Sí.
1: Estamos creando una generación de cristal que me parece que lo pagaremos con el tiempo.
0: Pero te diría que la generación de cristal es la de sus papis, ¿eh? No la de los críos.
1: Sí, son los ofendiditos. Bueno, pero claro. que te voy a decir más cosas, ¿eh? Es que los que denuncian no son los padres de los niños a los que se le ha dicho eso.
0: Eso me parece un dato ultra relevante.
1: No son los padres.
0: Si a mí me vejan, tú no eres nadie para juzgarse. A mí me han vejado. Lo tengo que notar yo.
1: Dice ayer que nadie pasaría el filtro de que tuvieras un jugador en el vestuario que tomando nota de cada cosa que dices y luego contárselo a sus padres.
0: Totalmente de acuerdo.
1: Vale, entonces eso es lo que han hecho con Diego Tiberio. Pero es que Diego, insisto, cuando a él lo llaman de la dirección deportiva para bueno, pues oye, hay este informe. ¿Qué ocurre con esto? Se le reconoce, sí, esas frases las he dicho yo, pero el contexto es este. ¿Qué ocurre aquí? Seguimos con lo del domingo, se le cita para el lunes. ¿Qué ocurre? La prensa es que esto sale hasta en el AS Nacional. Entonces el club, ante eso, pues ya decide, llega un momento que dice, bueno, no vengas el lunes y lo citan el martes. Entonces el lunes por la noche hay una reunión de Óscar con Luisa, que es la madre de Diego, con Diego, tal cual, y deciden, dice, bueno, ya está aquí, ya está. Entonces, bueno, pues es una pena, tío. Yo, además, lo conté ayer en el programa, hace tres martes salimos del que me estás contando y vino Diego a buscar a su padre y nos tomamos una cerveza en el Santa Catalina, ¿vale? Y digo el nombre porque es un sponsor de...
0: AUPA Santa Catalina, claro que sí.
1: Sí, señor. Entonces, yo estoy, además, Diego es amigo de mis hijos, lo conozco hace muchos años, es un chaval magnífico. Y cuando terminamos de tomarse una cerveza, los tres, tal cual, pues bueno, yo me fui a mi casa y al martes siguiente yo le digo a Óscar, y esto juro por mis hijos que es cierto, qué buen crío es tu hijo, qué buen chaval es tu hijo. Yo conozco a Diego. Y si yo digo eso... Es que, mira, te voy a contar más. Mira, en el cumpleaños de Quique Ortiz, en el mes de enero, tuvimos una cena, tal cual, luego hubo, pues, gente tocando, tal, hubo fiesta, y vino Diego, pues, o sea, estuvimos cenando con el padre, bueno, pues Quique...
0: A ver, que sea relevante la anécdota con lo que estamos hablando.
1: Pero a lo que yo voy, en enero, yo cojo a Diego, me lo llevo aparte y le digo, Diego, ¿sabes qué está sonando para el Real Zaragoza? Y me dice, no tengo ni idea, nadie me ha dicho nada. Y a mí Diego me dijo, es la ilusión de mi vida.
0: Es cierto que nos enteramos nosotros antes que ellos.
1: Él me dijo, es la ilusión de mi vida. Me dice, Guco, no te quiero creer, porque si luego eso no me llevaría a una desilusión. Eso es lo que Diego sentía en su trabajo.
0: Pues va a aprender mucho de esto.
1: Claro.
0: Le acaban de enseñar un máster sobre lo que se quiere dedicar. Va a aprender, ahora va a empezar a aprender de verdad, porque es un crío, al fin y al cabo, que es otra cosa que a mí me llama la atención. Si tú tienes a un entrenador de 24 años, tienes que permitirle fallar. Siempre y cuando no sea algo insalvable, grave, ni ponga en riesgo a nadie, permitirle fallar.
1: Óscar también contó ayer, yo a Óscar le pregunto en qué se ha podido equivocar Diego, y él me dice, bueno, además, escucha, el padre crítico también, él dice, Diego se ha equivocado en cosas. Y se ha podido equivocar en pensar, Diego, mira, el año anterior entrenaba en División de Honor Juvenil del Racing, que consiguió salvar la categoría, que es algo increíble, y a partir de ahí, pues bueno, es cuando se va al Real Zaragoza. Entonces Diego estaba entrenando chavales de 18 años, 17 y 18 años. Y Diego es lo que dijo el padre, Diego como que no se dio cuenta
0: No transicionó a la edad de cadetes.
1: En la pedagogía, correcto. Pero hay gente en el club que reconoce que tampoco le explicó a Diego nada.
0: Sí, y ya sé quién puede ser, sí. Seguro, ¿vale? Que sé quién es.
1: Hay gente, me lo has nombrado tú antes, fuera de micro, ¿vale?
0: Sí.
1: Hay gente que reconoce y dice, es que sí, pues porque claro, es que es cierto, es que ha hecho esto.
0: Es lo que te digo, si tiene 24 años le tienes que orientar.
1: Nosotros no le hemos dado las herramientas.
0: Claro.
1: ¿Vale? O sea, y Óscar dijo ayer, es que Diego fue al Real Zaragoza para formar jugadores, no para hacer pedagogía. Si le hubieran dicho, tienes que hacer pedagogía, pues lo habría hecho seguro que también. Pero bueno, ese pudo ser el error de Diego. Yo te digo una cosa, tío.
0: Es un tema complicado, pero que sepas que yo he hablado con todos los colaboradores que tengo, de especialistas en diferentes deportes. Absolutamente todos dicen que ellos también se hubieran ido a la calle. Que es insalvable, que es imposible exigir y pedir resultados y no trasladar esa exigencia a los jugadores. Que si te exigen resultados, como se le exige a un entrenador del fútbol base aragonés, Luego no puedes quejarte de que se les ha metido caña a los chavales siempre y cuando no haya ni amenazas, ni insultos, ni riesgo, solo sea por hablar un poco mal, tú no puedes hacer eso. Y coinciden todos, luego los vamos a ir escuchando uno por uno.
1: Sí, sí, bueno, ya, mira, yo...
0: De otras disciplinas, de deportes como judo, rugby, que es mucho más estricto el comportamiento.
1: Mira, quiero agradecer los muchísimos mensajes que recibí anoche en privado. No voy a dar ningún nombre, pero vamos, hasta las 3 de la mañana he estado respondiendo mensajes. Yo solo se he trasladado a Óscar, evidentemente, y en el yo miré los comentarios en el canal de YouTube hasta las 2 de la mañana y todos eran igual de agradecimiento, de, ¿sabes?, sobre todo de empatía. Alguno decía que bueno, que es que no se puede hacer según qué cosas, que no se puede decir. Bueno, a ver, yo te digo una cosa, y soy padre. Si a mí un hijo mío con 15 años viene y me dice, papi, es que el entrenador me ha dicho cobarde, le calzo un bofetón.
0: Yo bofetón no, pero como me diga que le ha dicho vago, lo desapunto del fútbol.
1: Ya, pero escucha, pero yo como se escucha, como yo soy padre, le casco un bofetón y le digo, es que eres un cobarde, porque venía a contármelo a mí es de cobardes. ¿Vale? Son 15 años, Adrián. Son 15 años, no son 13. ¿Vale? Yo te insisto que con 15 años... mira, iba a decir cosas que no quiero decir. Es que ves niños en la calle de 15 años que parece que se creen que tienen 19.
0: Yo con 15 años había hecho ya de todo, Cuco, en mi vida.
1: Correcto.
0: Tenía 15 años, medía 1,85 ya como ahora, porque di el estirón con 12 y iba curtidito y espabilado. Y no era ningún niño, había... gente en mi entorno que sí que están mucho más infantilizados, tal, pero más o menos te enteras. ¿Eres adulto? No. ¿Te tienen que vejar? No. Pero hay que diferenciar vejación de corrección, igual es que, un poco sobrepasado. Que yo no digo que decirle a un jugador, que yo lo he hecho y puedo hablar con conocimiento de causa. Yo, por ejemplo, decía, estamos tontos, parecemos tontos. Lo decía cada 2x3. Es llamar tontos a tus jugadores. No hubo nunca ninguno ni ningún padre que dijera, joder, está insultando a los niños. No, lo primero pues, me incluía en el estamos tontos.
1: Pues y esa es otra de las frases que ha filtrado la prensa.
0: ¿Estamos tontos a filtro de verdad?
1: Sí.
0: Pues yo lo de estamos tontos lo he dicho desde prebenjamines hasta regionales. Sí, jamás, jamás ningún jugador se lo ha tomado como me está llamando tonto.
1: Que alguno le ha llamado tonto. Volvemos al contexto. Si tú sacas de contexto, evidentemente puede parecer un insulto. No lo es. No lo es, ¿vale? Pero lo que te digo, Adrián, esto es una es un
0: despropósito. A ver, esto sí, si tiene 24 años, no tiene apellido, no tiene padrino. Si este chico tuviera 40 años y hubiera sido futbolista, esto no le pasa. Eso que lo tenga muy claro. Se ha metido en un mundo en el que él piensa que por ser muy buen entrenador va a llegar. Y tiene que entender...
1: Eso lo hablo, mira.
0: Tiene que entender desde hoy que se ha metido en un mundo que es mitad rendimiento, mitad marketing y política.
1: Eso lo habló Diego con un exfutbolista del Real Zaragoza. Y Diego, porque lo habló, pues habló de lo que había pasado. Y Diego le dijo al exfutbolista, le dijo, claro, esto a ti no te habría pasado.
0: Es verdad. Es verdad. Claro, es verdad, esto es política, claro, y marketing también, y es política, y es conflicto interno, y es gente que la quería hacer la cama.
1: Es el buenismo de, mira, pues venga, vamos a dar aquí una lección de lo buenos que somos y de cómo cuidamos.
0: Yo creo que esto, ojo, yo no estoy diciendo que me gusten esos comentarios, yo considero que están mal, pero que hay que corregir, no echar. Decir, oye, vamos a sentarnos, Adrián, pide disculpas, ¿qué ha salido en la prensa? Da igual, tu decisión no tiene que cambiar. ¿Qué pasa? ¿Sale en la prensa y te asustas? No, ahí es cuando tienes que estar firme.
1: Adrián, no me puedes decir que está mal un comentario a un niño de 14 años diciéndole, tío, no seas vago, corre como tus compañeros.
0: Ya, lo vas a maleducar también. Te estás fijando más en el...
1: está mal.
0: Te estás fijando más en el marco de cómo se dice que en lo que se dice.
1: Pero además que te digo una cosa, que esto no es, con todos los respetos del mundo, no es el Escalerilla, no es el Cuarte, no es cualquiera. No. Es el Real Zaragoza que supone que estás formando profesionales del fútbol.
0: Es complicado. ¿Vale? Es complicado.
1: Entonces, hostia, no, tío, mira, mis hijos han jugado al fútbol toda la vida, pero han jugado por diversión. Bueno, y siguen jugando al fútbol los dos. ¿Vale? Entonces tú por diversión, oye, puedes... admitir o no que te digan a la chica,
0: pero es,
1: venga,
0: es lo que te decía, es
1: no
0: si
1: seas,
0: tú le
1: no
0: pides
1: cobarde, mete el pie,
0: le vale, pides resultados, tú no le puedes pedir luego que no se meta caña, se está pidiendo, claro, los resultados.
1: Fíjate que Óscar los llama jugadores, en el momento los llama niños, porque es que el Real Zaragoza, los que tiene ya son jugadores de fútbol, los que están en cadete ya son jugadores de fútbol.
0: Te tengo que despedir, Cuco.
1: Dentro de 2 años vas a cobrar, vale, vas a ser un profesional.
0: Eso sí. Te tengo que despedir. Pero te mando un abrazo muy fuerte y mucho ánimo a toda la familia de que me estás contando, que estaréis pasando malos días.
1: Un fortísimo abrazo y muchas gracias, Adrián.
0: Y vamos ahora con el balón pequeñito, el de la calidad, el del punterazo, el balón de fútbol sala, porque llega el fútbol sala femenino a Ebro FM y tenemos a nuestros equipos viento en popa toda vela ya jugando sus competiciones. Ya están dándolo todo en primera división Intersala, en segunda división César Augusta y Entre Ríos Colo Colo. Querido Willy López La Puente, muy buenas.
2: Buenas. ¿Qué tal estás?
0: Ya estamos inmersos en la competición, en las competiciones, una detenida hasta nuevo aviso, la otra a tope de rayitas como la batería del móvil o la cobertura. ¿Por dónde quieres empezar? ¿Alguna novedad en Intersala que debamos reseñar?
2: Bueno, Intersala pues está con la preparación para reanudar el día 17.
0: La pospretemporada, podemos decir.
2: O el segundo, como dicen ahora, como se dice, de los mesociclos, ¿no?
0: Los mesociclos, ese, es verdad, está bien.
2: Yo hasta que no escuché a José Luis Arjola hablar de eso, yo creía que cuando oí mesociclo digo, hostia, eso es una emperatriz rumana, ¿no? Mesalina, cosas de estas, no sé. Me sonaba eso. Pero bueno, eran otros tiempos, ¿no?
0: Mesociclo, dices, mesociclo, filósofo griego, suena un poco así.
2: Y es que soy más de palabras más normales, ¿no? Por ejemplo, el del Teruel, el 7, pues es un subnormal, ¿no? Pues es un subnormal. Pues.
0: No sé a qué ha dicho ni a qué se puede referir, no he oído nada.
2: Vale, por eso.
0: No he oído absolutamente nada.
2: Que, bueno, de este tema, lo único que puedo añadir que el presidente del Teruel que haga pública la subvención que tiene por tener a gente discapacitada jugando, es lo único que puedo decir.
0: Y no, bueno, no por malos, precisamente.
2: No. Tiene vaya tela. Pero bueno, de Intersala, pues que jugó un amistoso el sábado pasado en la granja contra el Móstoles. El resultado, lo de menos, fue de 2-5. Un amistoso que, claro, lesionada. Sabemos siempre que Ana Mafas y Titina van de larga duración. Una de las porteras, Alejandra, pues se presentó después de que jugase contra el Fusi, que se hizo mal en el tobillo, pues acaba con muletas. Marta García y Emma Cardona, que no estaban en el partido también por, digamos, lesiones, y la ausencia por motivos personales, que tenía un viaje particular, de María Solans. Entonces el resultado fue 2-5, se sigue preparando el equipo, y hemos todo eso, es un equipo mitad de tabla, tranquila. Y eso, no sé lo que podemos decir, que por lo menos están entrenando e intentando pulir las cosas que se hacen mal y reforzar las que se hacen bien, es lo que se dice, ¿no? Entonces esta semana, en este caso hoy, dentro de un ratito, a las 4:30, la selección española disputa la clasificatoria para la fase final de la Eurocopa, que se jugará en Croacia del 14 al 21 de marzo. Hoy juega con Francia a las 4:30, mañana lo hace con Italia y el sábado a las 5 con Eslovenia.
0: Se lo van a pasar bien, vaya calendario, casi nada.
2: Claro, hay dos jugadoras aragonesas en la selección, María Sanz del Futsi y Irene Samper, que este año está jugando en Torreblanca Melilla, y los partidos se pueden ver por el canal de YouTube, en el canal de futsal de la Real Federación Española de Fútbol.

0: Eva Ortega, que jugó en la selección española también, muchos años en cuando el equipo se llamaba Mainfer, Naturelia, luego se fue a jugar a Logroño y ya lleva 10 o 11 años en Italia. También es una de las jugadoras buenas. Luego, una jugadora que es recordada por un gol que hizo en el fútbol, la chica de Favara, que estuvo jugando en el Mainfer, luego se fue a jugar al español, al Barcelona. Luego estuvo jugando, hasta jugando también en Deportivo de La Coruña, que es el Vestaura, antes en la Roma. La Real Sociedad jugó también, que es Bárbara de la Torre. ¿Te acuerdas un gol que marcó regateando a esa jugadora, salió en todos sitios? Bárbara de la Torre, pues es una jugadora aragonesa. Y en la actualidad, pues tienes a sí, María Sanz, obviamente, súper laureada con el futsi, y tienes a San Paul, que gana un montón de títulos con Burela. Pues sí, ahora mismo pues son las, digamos, más... Está también María Barcelona, que juega en el Corcón, muchos años en Madrid. Y vamos, ahora mismo sí que son, claro, las dos jugadoras.
1: Lo malo también, que estén fuera de Zaragoza y hace tantos años, además.
0: Es lo de siempre. Si tú haces ahora una selección de jugadoras aragonesas que han podido jugar aquí y se han tenido que ir... Tenías un
1: equipazo.
0: Un equipazo. O sea, no te digo de estar el primero, pero de estar entre los cuatro primeros seguramente.
1: En un segundo escalón, ¿qué estarían? Laura Boix, Lío Babazán.
0: Sí, bueno, Laura Boix, dos años que ha estado jugando. Sí, es una jugadora que podría estar ahí. Lío Babazán, pues en sus tiempos ha sido de las más cotizadas y valoradas. Otra jugadora que dejó de jugar también, que recuerdas cuando la repescamos, que estaba jugando en Madrid, Carmen Alonso, era también.
1: Buena jugadora también, sí señor.
0: Pues ha habido jugadoras muy buenas aquí en Aragón. Jessica Tena, y así nos vamos a otros tiempos, Ana Bazán, María Cabello, Raquel García. Es que...
1: Hemos tenido mejores jugadoras que equipos, es curioso eso.
0: Equipos, mira, de equipos te puedo decir que aquí en Aragón, el primer equipo que jugó en primera división fue un equipo de Tamarite Litera, que era el Gestoría Montones.
1: Fíjate.
0: Luego ya estuvo Racing Delicias, Zaragoza 2002, con sus múltiples denominaciones, Oticos, Mainfer, Naturelia, o ya Sala Zaragoza y Intersara. O sea, estos son los equipos que han jugado en primera división.
1: Fíjate. Pues mira, vamos a ir con la segunda división, mientras Intersala están paradas las jugadoras, entrenando para volver, después del parón, a disputar sus encuentros. Jugaban los equipos aragoneses, o mejor dicho, jugaba el equipo aragonés, porque se suspendió el partido en Hospitalet, Willy.
0: Sí, en Torríos, tenía que disputar el partido en Hospitalet. Ya sabemos, la alerta está aquí hubo en Cataluña, que ya el viernes se sabía que a las 8 iba a haber una alerta general por las tormentas y todo el mal tiempo y todo esto, pero vamos, no dicen nada, entonces claro, tienes que viajar al hospital, ¿eh? Y a partir de las 6:30, la alerta era a las 8, Entre Ríos llega con tiempo, vale, incluso Molina se ofrece al otro club, estaba la pista libre, si vienen ante los árbitros y queréis podemos empezar antes, estaba con los árbitros, no es que van a llegar justos porque claro, venía otro partido y tal. Molina da la charla y a las 6 cuando salen a calentar, nada, que nos han llamado ya, que está el partido suspendido.
1: No fastidies.
0: Sí.
1: Justo cuando iban a empezar
0: a calentar, a las 6, y se tuvieron que volver para Zaragoza sin jugar. Gasto de autobús.
1: Claro, yo esto lo que nunca entiendo es porque, claro, la vuelta la haces en el acto. Por tanto, has suspendido un partido por riesgo y te vas a poner en carretera, que es mucho más riesgo.
0: Sí, bueno, sabes cómo funciona esto. Yo hay cosas que no me explico, pero bueno. Entonces, lo normal hubiera sido, sabiendo que había un temporal en Cataluña,
1: no viajar.
0: Que aquí hemos pasado por el parque del tío Jorge. Se ha movido un árbol y se ha suspendido una jornada entera de fútbol. Pues moverse un árbol. Las ramas de un árbol. Si mueve un árbol, sería terremoto. Las ramas de un árbol. ¿Eh? El...

0: El viernes no puedes decir en la Federación Española, oye, no viajéis y está, ya os pondremos, nos pondremos de acuerdo todos para ver cuándo se juega. Ya está. Llamas a tu empresa de autobuses y no contratas el autobús. Porque ahora ya sabes, tienes que volver a jugar, y como ha sido por un tema meteorológico, que no ha sido ni por un fallo federativo, ni por un fallo de que no han llegado los árbitros, lo que sea.
1: Volver a pagar.
0: Pues, ya te puedes pagar el autobús.
1: Sí, sí, no te queda otra. Volver a pagar y otro viaje y que salga todo bien. Pues nada, no pudo jugar nuestro equipo del Entre Ríos Automatización. Nos vamos con nuestro otro equipo, el grupo Reciclarte César Augusta, que empataba a dos ante la Villa Móstoles.
0: Pues Villa Móstoles, que estaba bien en la clasificación, había ganado un partido y había empatado con Entre Ríos la primera jornada. Y la verdad que un buen punto, meritorio, pero que le supo a poco a César Augusta. ¿Por qué? Porque el partido comenzó con presión alta de las zaragozanas, que maniataban el juego de las locales, y Soraya adelantaba a las del César, y las chicas de San Gervasio pues seguían empujando y controlando el juego. Las locales, aún así, hacían las ocasiones que llegaban a portería, pues Irene, la portera de César Augusta, la solventaba con, digamos, solvencia, ¿no? Varias decisiones arbitrales condicionaron a la defensa al acumular faltas consideradas como rigurosas. Así las madrileñas hacían con el control del juego, pero sin novedad en el marcador, y al descanso pues se llegaría con la ventaja del César Augusta por 0-1. En el segundo tiempo el partido se acelera. En un fallo defensivo provoca un tiro libre indirecto al borde del área, y a falta de 13 minutos se empatan las locales. Un penalti clamoroso de la portera local, y los árbitros hacen esto de sigan, sigan. Las zaragozanas son abiertas, siguen presionando, y acto seguido Bárbara Quezada, la chilena, remata en un remate acrobático, pero la chilena no lo marcó de chilena, pues solo un remate acrobático. Pues adelantan a San Gervasio, las faltas siguen cayendo solo de un lado, el visitante, y faltando unos 10 minutos las mostoleñas empatan. Hay un intercambio de golpes con Irene, que realiza tres intervenciones de mucho mérito, incluido un tiro de 10 metros, y las del César Augusta, que en estos últimos 10 minutos estrellan tres balones en los palos. Al final, reparto de puntos que sabe a poco, pero da confianza para seguir trabajando, destacando la portera Irene y el primer gol de la chilena Bárbara Quezada.
1: Todo lo que sea sumar para el César Augusta esta temporada puede venirle bien, porque ya en tres jornadas le saca 4 puntos al descenso, pues los equipos de abajo no ha conseguido ninguno vencer todavía. Aunque a Les Glories y Hospital les falte un partido, tampoco Sabadell y Les Corts han conseguido puntuar.
0: Eso es que estos cuatro equipos, igual alguno que lleva 3 puntos así...
1: Santa Ana,
0: exactamente. Exacto. Yo cambiaría Les Glories por Santa Ana, y con estos cuatro equipos les gusta que va a tener que jugar el cocido. Espero que no se lo juegue mucho tiempo, que salga y que tenga una temporada tranquila, pero vamos, este año hay por arriba, está muy igualado, hay 2-3 equipos, zona de nadie, y los demás se van a jugar el descenso. Entonces, digamos que se ha igualado mucho esta competición, ha subido mucho el nivel en los primeros puestos, porque hay 7 equipos que se van a disputar 4 plazas, y va a estar la cosa apretada.
1: ¿Sí crees que hay más nivel por arriba que el año pasado? El año pasado los 4 de arriba eran fuertes. Lo que pasa es que solo eran esos 4, ¿no?
0: Exactamente. Era Rubí, era Luis Yola, era Intersala y era Entre Ríos. Luego estaba por ahí Ripollet, que voy, que no voy. Pero este año tienes el club que defendió. Rubí, que siempre está allí. Y Yola, que tiene equipazo. Aunque se dejó 2 puntos con Auturia. Entre Ríos, Ripollet, Auturia y San Pablo de Ibiza. Esos 7 equipos van a estar ahí pegándose.
1: Bueno, veremos a ver quién se lleva el gato al agua. Pues igual los que están ahora pueden parecer más fuertes, Linyola, Esplugues, pero Entre Ríos Automatización, lo malo es que Entre Ríos ya tiene la mala fortuna de que en 2 partidos ha pinchado 1, que es una faena, pero los enfrentamientos directos al final serán los que dicten esta categoría en la parte alta.
0: Sí, también Linyola, que era el equipo junto a Esplugues y Entre Ríos, que estaba considerado que iban a estar arriba, se dejó
1: empató
0: 2 puntos en tierra valenciana, que no tuvieras un equipo, pues un tapado, tapado. Tiene jugadoras que han jugado en primera división, jugadoras con amplia experiencia, cuando el Castellón era un equipo fuerte, que están ahí jugando, y en el minuto 39 ganaba 2-1 de Auturia. Empataron al final, y eso para Linyola es un borrón, pero vamos, que este viernes, porque hablando de la próxima semana, pasado mañana, el Carrillos juega, atención, en Figueruela el viernes a las 5:30, con el Auturia. Va a ser un partido para calibrar bien horario intempestivo. Pero claro, ya sabes que aquí las chicas de casi todos los equipos son amateur. Tienen una ocasión de oro para coger un puente de los buenos y...
1: Ah, amigo, decía yo, ¿por qué jugar en Figueruelas?
0: Pidieron jugar las chicas de Valencia adelantar el partido y claro, Molina, que siempre está andando al tarro, dice, hombre, jugar el viernes a las 5:30, aunque jugamos en Figueruelas, estando el Pilar de por medio, pues vale, mejor antes de jugar a esa hora. Y luego, pues...
1: Que luego que salgan lo que quieran, sabia decisión, se evita jugadores cansadas.
0: Exactamente.
1: Es joven, ahí se le nota la juventud, ha pensado en lo que había que pensar.
0: Y luego, claro, tienes jugadoras de la zona, María Moreno es la patriarca de Figueruelas.
1: Claro, es verdad.
0: Tienes jugadoras de Pedrola, Judy y Sarita. Entonces, va a ir mucha gente de la zona. Tampoco van a estar solas a esa hora.
1: No, claro, tendrán ahí a gente. Además, es un pabellón que suele albergar muchas cositas de fútbol sala por su tamaño. Es un pabellón adecuado, grande. Por tanto,
0: en sus tiempos le llamaban el mini Príncipe Felipe.
1: ¿Sí? ¿En serio?
0: Sí, sí. Pues es un pabellón, claro, es que el parque debe ser el mejor que he visto yo en mi vida. Y luego es un pabellón muy coqueto, con dos gradas a los lados, unas instalaciones que en los tiempos que se hizo, creo que fue entre mediados de los 90 más o menos, impresionante el pabellón.
1: El Figueruelas es por center.
0: Sí, y Cornei, el jefe ahí del pabellón.
1: Fíjate.
0: Es una pasada.
1: Buenas instalaciones para albergar un buen partido, desde luego que sí. Sí. Algo más que quieras comentar, algo que se te quede en el tintero, si quieres algo de los chicos, algo de el Zaragoza, ya sabes que tienes vía libre.
0: Primero decirle que César Augusta sí que juega el sábado en la granja a las 4:15 con los Glories.
1: Bueno, buen partido para ver si da un paso adelante.
0: De los chicos, pues, te voy a decir, empataron en Santa Coloma, llevan 1 punto de 15, y el portero, chico, pidió que vuelva Iván Bernal pronto, porque...
1: ¿Sí? ¿No te está convenciendo su sustituto?
0: Hace unas salidas con los pies, y que, vamos, más peligroso saliendo que Romario, por la noche. chico, yo no... El otro día, bajo palos, estuvo muy bien, muy bien. Pero cuando tiene que hacer un saque o salir con el balón, con los pies, hostia.
1: Es Santana, jugada, el portero, Santana.
0: Sí, Jackson Santana. Hizo una jugada que hizo una falta, que un ataque a mitad de campo pegado a la banda, que lo superó el jugador, lo agarró, y estaba aquí que día de último, y todo el mundo, pues claro, pide árbitro, pita la falta, el entrenador de Santa Coloma pide la revisión, y yo creo que hasta el portero esperaba la tarjeta roja, porque lo superan, mira, dos atacantes contra un defensor, y cogieron y hicieron este gesto que hacen los árbitros, que pase, que vayan en el gesto, que se pasan las manos para arriba, para abajo.
1: Sí, sí.
0: No ha pasado nada, pues a seguir jugando, pero vamos, salvo el cuello, pero bien salvado. Pero vaya, la tarjeta roja de reglamento, pero oye, ahí tuvo suerte y pudieron sacar un punto. Pero vamos, no sé, pero yo este sábado, mira que veo las cosas un poco así, muy parecidas a hace 2 años, pero este sábado viene el JP, que es el Inter Movistar de toda la vida, juegan a la 1 de la tarde en el siglo XXI, que será televisado también en Teledeporte. Y yo creo que este sábado sí que van a rascar algo importante, ¿sí? Lo veo, porque el Inter no viene en su mejor momento y yo creo que ya Guanapis que tiene que ganar.
1: El guardameta Jackson Santana es joven, tiene 23 años, pero Iván Bernaz parecía tener a su sustituto natural ya dentro del club, ¿no? El chaval que jugaba el año pasado cuando no estaba él, es que no recuerdo el nombre, ¿qué sucedió? Era un poco su fotocopia.
0: David Marín, sí. David Marín, pues claro, el tema es que, ya sabes, hay entrenadores que tienen unas ideas y entonces Palos es de la idea de que los porteros tienen que ser diferentes, porque él le gusta que los porteros jueguen con el pie.
1: Es un tema de precisamente buscar un perfil diferente al que nos tienen acostumbrados.
0: Un tema, digamos, táctico, sí.
1: Pero si ya tienes al portero lesionado o de baja o de lo que sea, lo ideal sería que tengas un portero igual a él para sustituirlo. Y si tienes otro diferente, si quieres implantar algún tema táctico, perfecto. Pero hombre, si puedes sustituir, a mí me parecía un sustituto muy natural, ¿no? Para el pedazo de guardameta que tiene que sustituir, que no es nada fácil.
0: Sí, pero claro, Palos, que yo sepa, no es el Dr. House, no te puede hacer un diagnóstico de una lesión cuando tienes el equipo cerrado. Entonces, claro, si tú le dices al chaval, hablo por hablar, tenemos a Iván Bernal y hemos fichado un portero brasileño por esto, ¿te quieres que la metas el portero? El chaval dirá, pues yo quiero jugar. Y vale. está jugando en segunda vez en el cadrete. Está jugando.
1: Vale, bueno, pues cosas que pasan, desde luego.
0: Yo creo que sería así la cosa.
1: Sí, yo me imagino que también. Pero es, me sorprende porque, claro, esto cada uno tiene sus gustos. De un tema táctico, no planteas que se te puede lesionar. Claro, es mala suerte.
0: Claro. Iván Bernal jugó el último partido del año pasado en el playoff, que subió en la primera. Supongo que algo le pasaría en verano cuando ya estaba la plantilla hecha. También es verdad que tienen un portero que está en la selección española sub-19, se llama Benjamín, que va a ser muy buen portero, supongo.
1: Que igual si le toca dar el paso, podría darlo.
0: Hombre, es que el otro día casi lo tiene que dar. Lo que pasa es que el árbitro, por suerte para el Sadier, bailó las LG, hizo con las manos que no había pasado nada.
1: Sí.
0: Si no, le hubiera tocado jugar 10 o
1: 15. Claro, por eso, tendrá que estar preparado. Bueno, pues muy interesante la charla una vez más con Willy López Lapuente. Te mando un abrazo muy fuerte. ¡Aupa! No veas al 7 del Torero jugar más, se te pone muy nervioso, no, venga.
0: Bueno, lo he visto dos veces y voy a decir una cosa.
1: A ver.
0: El penalti no fue culpa del portero.
1: Me interesa, ¿de quién fue culpa? ¿Del cierre de la defensa, del lateral derecho?
0: De un malentendimiento entre Iranzo y Diego González. Uh-huh. El único fallo que le he visto a Diego González, que igual no es un fallo de Diego González, es un fallo de los panenquistas que llaman scouting, ¿vale? ¿Por qué? Diego Moreno, ¿qué pie utiliza? El derecho. Uh-huh. ¿Hacia dónde va el balón?
1: Hacia su lado, a su pierna mala, claro.
0: Exactamente, ahí tenía que haber aguantado, como se dice, temporizar el portero, amagar, sin ir a lo loco, para que cuando haga el control, el jugador tenga que girarse y pararse para darle el balón, porque si hubiera dado a la izquierda, en vez de hacer el gesto de las orejas, hubiera matado a alguna. Si le pega con la izquierda, mata a algún aficionado.
1: Seguramente sí.
0: Porque
1: sí.
0: Entonces, llega y le hubiera dado tiempo a Diego González a tapar. Entonces, el portero se hubiera tenido que estar pendiente de un posible pase. Y ya mucha gente, incluido el medio centro, hubiera replegado y el balón no hubiera acabado en nada. El portero se precipitó, puso el cuerpo mal, que en vez de ponerlo...
1: Sí, lo tiene perfilado para el otro lado.
0: Exactamente. Ha visto cómo analizo las cosas, ¿eh?
1: Muy bien, pareces entrenador, director deportivo y etc, como si lo fueras, ¿eh? ¿Qué cosas?
0: Me estoy volviendo panenquita y todo.
1: Te estás volviendo panenquita, a tu edad. ¡Un abrazo, Willy López!
0: Buenas tardes.
1: Y vaya semana llevamos, vaya semana más buena. Llegamos al miércoles, ya lo sabéis, 7 de octubre de 2026, Puertas de Pilares. Y ha empezado el rugby, ha empezado. Ha empezado, ya está en marcha. Tuvimos al entrenador, a Federico Gallo, la semana pasada, aquí en nuestros micrófonos para hablarnos de lo que fue el final de la pretemporada, la preparación y el comienzo de la competición que tenía lugar en el rugby nacional, en esta división de honor élite, en esta segunda división nacional del rugby español. El Recoleta Salud Fénix Zaragoza ya jugó y ya ganó. Carlos Ezquerro, muy buenas.
2: Muy buenos días a Adrián y muy buenos días a todos nuestros oyentes.
1: Así
2: un
1: sí,
2: maravilloso, sí, así sí. Ha sido, yo creo que un fin de semana desde el primer equipo hasta los sub-16 prácticamente perfecto. Hemos ganado todos los partidos menos uno, que fueron los chavales del sub-18 que se desplazaron a jugar las fases previas de la Liga Catalana, que perdieron 10-3, pero el resto de equipos ganamos todos. El primer equipo, que es el que, bueno, se desplazó a Madrid junto con el equipo de Liga Nacional de menores de 23 años. El primer equipo ganó un partido muy, muy complicado, un partido muy trabado a Industriales, por 29-33, por apenas 4 puntos. Fuimos capaces de ganar ese partido. Hay que destacar en este partido la actuación de nuestro internacional Daniel Escola, que de 6 tiros a palos transformó 15. Ojo, algunos de ellos desde mitad de campo. Prácticamente cada golpe de castigo que se traduce en un tiro a palos o un ensayo, que posteriormente de un ensayo hay un tiro a palos, bueno, pues a excepción de uno, metió todo. Todo, y no es fácil, ¿eh? O sea, una persona que te mete 15 puntos en un partido, pues bueno, prácticamente el 50% de los puntos que conseguimos en Madrid fueron con una pierna, con un pie, que en este caso no sé si es pie de oro, balón de oro o pierna de seda, pero metió todo. Incluso un tiro a palos de más de 50 metros, pues fue capaz de transformarlo. Sí, más de 50 metros. Date cuenta que un campo de rugby es un poquito más largo que las medidas reglamentarias de un campo de fútbol. Bueno, pues que alguien imagine que tiene que plantar el balón en medio campo y que sea capaz de meterlo por encima de la portería, entre los dos palos. No es fácil, yo lo intento muchas veces y no es nada fácil. Nuestro segundo equipo también jugó el mismo sábado contra el equipo de Industriales y también ganamos, en este caso ganamos 14-19, un partido también muy muy disputado y que al final, bueno, pues por pequeños detalles se decantó de nuestro lado. Todo esto se traduce en que nuestro primer equipo, el Recoleta Fénix de División de Honor Élite, después de dos jornadas, ahora mismo estamos en segundo lugar en la clasificación. Es una liga muy, muy, muy competida, competidísima. Igual que lo fue la temporada pasada, que prácticamente los líderes de la competición iban cambiando una semana a otra, o sea, porque los resultados eran muy, muy, muy parejos en todos los partidos. Es una liga que es realmente bonita de seguir porque son partidos disputadísimos. Pues bueno, parece que la tendencia del año pasado, de la temporada pasada, perdón, en cuanto a los partidos equilibrados y disputados de poder a poder, pues esta temporada parece que la tónica va a ser la misma. Así, a modo de curiosidad, partidos que se disputaron el fin de semana, pues mira, Abelles perdió 28-41 con Guernica. Guernica fue el equipo que nos derrotó a nosotros en las semifinales, perdón, por el ascenso de División de Honor. Guernica ganó 28-41, que parece un marcador abultado. Estamos hablando que hay una diferencia de apenas 13 puntos. 13 puntos es un ensayo y un tiro a palos. Entonces, partido disputadísimo. Otro partido muy, muy disputado fue el Guecho, recién ascendido, y un clásico del rugby español que ascendió esa temporada a División de Honor Élite, que disputó su partido contra el equipo de Ciencias de Sevilla, equipo recién descendido de la máxima categoría del rugby español. Bueno, pues el resultado fue 39-39. Que no es el empate en rugby no es un resultado muy habitual, pero bueno.
1: No es habitual, ¿no?
2: Luego, otro de los resultados de la liga, que fue el partido disputado entre Hernani, la temporada pasada, acabó la primera vuelta siendo líder. Desde entonces, no había ganado ningún partido hasta esta jornada número 2, y casualmente ese partido que ganó ayer, antes de ayer, fue por un 12-11, y ganó al Fútbol Club Barcelona, a la sección de rugby, equipo recién descendido de la máxima categoría del rugby español. Quiero decir con todo esto a nuestros oyentes que es una liga disputadísima, que cualquiera puede ganar a cualquiera, que las diferencias en los partidos son mínimas, hablamos de un ensayo, de poquitos puntos, Entonces, bueno, lo invito a nuestros oyentes a que sigan esta liga, ¿eh? Merece la pena porque es bonita, bonita y es muy, muy divertida. Entiendo que el rugby es un deporte, en principio, con un reglamento relativamente complejo, que si no lo conoces un poquito por encima, pues los partidos no entiendes muy bien lo que está ocurriendo, pero cuando una persona lleve 2-3 partidos de rugby y empiece a manejar un poco, a conocer un poquito el reglamento y las tácticas de juego, disfrutarían porque es un deporte realmente espectacular cuando lo conoces. Y esto demuestra que poco a poco el rugby se va sentando en la sociedad española y que ya es uno de los deportes importantes, ¿eh?
1: Es un deporte que cambia mucho de verlo en persona por televisión.
2: Sí, absolutamente. Muchísimo.
1: ¿Es otra experiencia?
2: Es no tiene nada que ver.
1: Por ejemplo, pongo un ejemplo. En el fútbol, para mí el fútbol se ve mejor por la tele que en el campo. Uh-huh. En el campo te enteras de más matices, lo sientes más o tal, pero en el fútbol se ve mejor.
2: En el campo es más espectacular. Y es más espectacular porque en rugby se habla muchísimo.
1: ¿Se habla muchísimo?
2: Muchísimo. O sea, tú ves un partido y yo estoy seguro que a la gente le sorprendería la cantidad de veces, el volumen de conversaciones, todas vinculadas al partido y técnicas.
1: Sí, me imagino que no se va a decir, pues yo hago la tortilla con cebolla, ¡oh, ven sí, aquí!
2: Pero es un continuo hablar, desde que empieza el partido hasta que finaliza el partido. La comunicación entre jugadores es hablando. Cuando una persona va corriendo con el balón y va a chocar contra un contrario y lleva detrás a un compañero apoyándole, el compañero en todo momento le tiene que decir dónde está.
1: ¿En serio?
2: Derecha, izquierda. Sí, claro.
1: ¿Cómo que claro? Que sí. Yo juego a fútbol toda la vida y nosotros mirar la periférica y rezar para que no se la pases al del otro color.
2: Sí, pero ¿sabes lo que ocurre con la mirada periférica en rugby? Que como te descuides 2 décimas de segundo y mires a un lado u a otro,
1: te atropella un tren.
2: Se te lleva un tren por delante.
1: Claro.
2: Entonces,
1: claro.
2: De manera, en esas circunstancias, lo que tiene que hacer la persona portadora del balón y que va a chocar contra el contrario o va a buscar un intervalo para intentar penetrar al campo contrario, lo que tiene que hacer es que sepa que sus compañeros que le van a apoyar en cuanto caiga al suelo o que va a tener que efectuar un pase, él pueda ser capaz de pasar sin mirar sabiendo que alguien va a coger el balón. Por eso es fundamental en el campo que la persona que porta el balón y que va apoyado por otro, la persona que va de apoyo va diciendo izquierda, derecha, dónde está en cada momento.
1: ¿Y el idioma? Y si eres, claro, por eso igual es más potente las selecciones en rugby que el rugby de clubs, digamos.
2: Bueno, yo creo que en este aspecto es muy similar, creo que el lenguaje es universal. Podrás llamar derecha en inglés o izquierda en inglés o derecha en castellano o izquierda en francés, pero bueno, al final o dirás otro tipo de gesto o de palabra que el equipo conoce perfectamente. Por ejemplo, en la Stutz que si nuestros oyentes se han fijado alguna vez, al saltador le cogen entre otras 2 personas y lo levantan en alto, llegando a una altura incluso a veces de hasta casi 4 metros, con los brazos extendidos, por supuesto. Ahí la jugada que se marca es, bueno, pues hay una serie de claves que cada equipo tiene las suyas, de manera que el lanzador, el que tira la pelota desde el lateral, que tiene que tirarlo a mitad, o sea, perdón, entre el pasillo que se forma entre ambos equipos, el balón tiene que ir por el centro. Si va a un lado o al otro lado, el árbitro indica parcial y se produce una melee. Pero claro, ahí tiene que saber los saltadores, el equipo, tiene que saber dónde va a estar la pelota cuando el saltador esté con los brazos a casi 4 metros de altura, porque si no te la van a quitar. Entonces, se habla continuamente, pero continuamente. Cualquier jugada, cuando estás viendo un partido, ves a los delanteros, otro día entraremos en profundidad, se forman por familias. Son familias de 3 jugadores. Entonces, siempre hay grupos de 3 jugadores, lo que nosotros llamamos una familia, y tienes, bueno, pues tienes 2-3 familias, tienes 2-3 familias en el terreno de juego, que después de una jugada delantera o cuando la delantera decide que van a jugar ellos en vez de abrir la pelota a los jugadores de la línea, van familias. Una familia suele ser 3 jugadores. 3 jugadores en los cuales el primero, el del centro, va a coger la pelota, los va a chocar, va a caer al suelo, los 2 siguientes van a arrastrar a los defensores y el cuarto que llegará, que seguramente será un medio de melee o una apertura, será el que coja el balón del suelo. Todo eso durante el partido son todos gritos, pero gritos no gritos guturales, sino gritos para que sepa todo el mundo para que el portador de balón sepa en todo momento quién tiene detrás de él. Y tengas absoluta confianza de que cuando te van a aplacar, sepas que tienes un compañero que va a estar ahí para ayudarte a que no te den meneo. El meneo te lo van a dar, pero vamos a procurar que el meneo no se traduzca en que nos quitan la pelota. La pelota es lo más sagrado de...
1: Claro, hay que proteger la pelota, no la integridad física del compañero. La pelota.
2: Claro, lo que ocurre que para el hecho de proteger la pelota se traduce en que van a llegar dos delanteros, los jugadores, que tienen que evitar que los delanteros del equipo contrario cojan esa pelota. Y para evitar que cojan esa pelota, llegan dos del equipo, empujan, protegen la pelota y a la vez que protegen la pelota están protegiendo al compañero que está en el suelo.
1: En el partido fuimos muy superiores al rival, ganamos con contundencia. ¿Más de la esperada quizá o fue sufrido?
2: Fue sufrido, fue muy sufrido, fue muy muy sufrido.
1: ¿Muy muy sufrido? Hecho,
2: muy muy sufrido, de los que te quitan años de vida cuando estás viendo el partido. De los que te quitan la base. Este fue un comentario que hicimos después del partido, pues varios compañeros que vimos el partido por televisión y todos llegamos a la conclusión de que esto nos quitan vida. Porque al final el resultado fue 29-33, pero para que te hagas una idea, a falta de tres minutos, hablo de memoria, creo que ganábamos de 14 puntos.
1: ¡Ojo! Madre.
2: Creo que ganábamos de 14 puntos, entonces...
1: llevasteis un susto, claro.
2: Nos llevamos un susto, bueno, me recordó un poco al partido de nuestro queridísimo Real Zaragoza contra la Juventud de Torremolinos, que ganábamos 1-4 y en dos despistes se pusieron 1-3 y al final acabamos todos pidiendo la hora. Bueno,
1: me sé de un entrenador argentino que acabó enfadado.
2: Sí,
1: porque
2: yo creo que nos complicamos mucho la vida. Bueno, y luego también hay que reconocer que tenemos enfrente a un equipo que no va a ser de los que van a estar arriba a final de temporada, ¿eh?
1: Sí, a ver, que nos estamos flipando. Sí, difíciles van a ser todos los partidos. Si es que los rivales son muy buenos. Yo también, ¿qué preguntas tengo de no? ¿Fue fácil? No, pues claro que no fue fácil.
2: Ya te digo, es lo que te comenté hace un momentito, lo que hemos comentado nuestros oyentes. El domingo por la mañana se jugó un partido Hernani Fútbol Club Barcelona. Fútbol Club Barcelona recién descendido de la máxima categoría del rugby español. Hernani, un equipo que llevaba prácticamente 10-12 partidos consecutivos en liga sin ganar, contando los de la temporada pasada, y de buenas a primeras ha ganado al Fútbol Club Barcelona por 12-11. Y la diferencia, pues estamos hablando de un equipo recién descendido. Estamos hablando de, ahora que está muy en boga, uno de los transatlánticos de la categoría, que son el Fútbol Club Barcelona, del equipo que en teoría a final de temporada tendría que estar luchando por el ascenso. Pero bueno, pues al final jugó contra Hernani es un campo muy difícil, es un campo complicado, es un campo que es de césped natural, lo cual pues cada día, cuanto más se juega en césped artificial, pues bueno, jugarlo en césped natural es más complicado porque el balón bota menos, el campo está más pesado, no es lo mismo jugar sin que se te hundan los tacos en el barro a que se hundan, el esfuerzo físico es mayor, entonces por lo general los equipos vascos, en este caso Hernani o Guernica o Getxo, están acostumbrados a jugar siempre pues con campos embarrados y si no siempre tienen el recurso del manguerazo y el resto de equipos estamos acostumbrados a jugar en césped artificial y eso se nota muchísimo, ¿eh? Eso se nota en un deporte de tanto contacto físico y de tanto desgaste físico, se nota muchísimo.
1: Es
2: pero bueno,
1: agotador ganamos. Solo calentar en césped natural. Solo calentar, claro. Como estés acostumbrado al artificial, te claro, agota, o sea, claro, te consume, claro, te claro, queman claro, las piernas.
2: Claro, cualquier jugador de fútbol sabe perfectamente la diferencia, tú lo estás apuntando ahora, la diferencia de jugar en césped natural a jugar en césped artificial. Eso es así. Eso es así. Bueno, en resumen, que es una liga muy, muy complicada, va a ser una liga muy, muy disputada, y que ahí estamos.
1: Siguiente,
2: la semana que viene...
1: ¿Siguiente parada?
2: Siguiente parada es Valencia. Nos vamos a Valencia, jugamos el sábado a las 4 de la tarde en Valencia. El equipo de Valencia, pues bueno, esta semana pasada no ha jugado su partido que tenía que haberse disputado contra San Cugat en San Cugat por tema de climatología y por emergencia por el tiempo, pues se tuvo que aplazar, entonces Valencia no jugó este fin de semana. Nos vamos a encontrar a un equipo de un nivel muy similar al nuestro, que no nos va a poner fácil ganar, que cualquier resultado que se produzca tanto una victoria nuestra como una derrota nuestra, bueno, pues entra dentro de las posibilidades, porque insisto, es una liga muy muy competida, muy muy difícil, afortunadamente, y muy divertida. Entonces, bueno, salimos a ganar, el sábado salimos a ganar porque es nuestra obligación y porque estamos convencidos de que podemos ganar, pero también somos conscientes de que Valencia nos puede ganar, El sábado a las 7 de la tarde sabremos cómo hemos quedado, pero estoy seguro que ganemos o perdemos, seguro que sacaremos algo positivo. Siempre intentamos sacar algo positivo de los enfrentamientos. Por cierto, y ahora un comentario, y discúlpame que me salgo un poquito durante unos segundos.
1: Me hace gracia que cuando me pedís permiso para saliros del tema, como si no fuera yo siempre el que os incita constantemente a saliros del tema. Dale, dale.
2: Bueno, pues yo un pequeño apunte.
1: Si estáis aquí, en el momento que yo os llamo y cogéis el teléfono, a partir de ahí tenéis total libertad para sacar el tema que os dé la gana.
2: No, ya es un tema que me llamó la atención, porque yo no, habitualmente, pues yo no sigo mucho al fútbol, Yo sigo el Zaragoza. Yo soy abonado del Zaragoza, no me pierdo ni un partido, y bueno. Pero no veo mucho más fútbol, aparte del Real Zaragoza. No veo, bueno, más prácticamente no veo nada. Pero a raíz de los incidentes que hubo en Pina de Ebro, donde a un colegiado fue agredido por unos energúmenos, me llamó la atención de que yo este domingo, por circunstancias familiares, bueno, pues estuve en un centro deportivo privado en Zaragoza, de los, bueno, pues los estadios que hay en Zaragoza, hay unos cuantos de estos, y casualmente cuando estaba allí esperando para comer, se estaba disputando un partido, unos iban de verde y otros iban de azul, no sé qué equipo será. Bueno, sé cuál era el equipo local.
1: Vale.
2: El equipo, pero otro equipo no sé cuál era.
1: Estadio
2: no
1: de verde, vale, solo hay dos. Y más bien, bien hay uno.
2: Y bueno, pues más el otro, que están cerca los dos, pues más
1: sí,
2: el otro.
1: Ese, vale, perfecto.
2: Bueno, entonces estaba esperando ahí porque íbamos a comer con unos amigos y unos familiares a comer, bueno, y todo eso. Yo me acerqué al campo, uno de los campos que tienen allí, y había un partido de chavales, yo no les he hecho más de 14 o 15 años, El árbitro tendría, no sé, pero me había perdido un crío, de tener 17, 18, 19,
1: claro.
2: No tenía más. Bueno, pues, y estuve cinco minutos porque me fui, y de repente un señor, bueno, no sé, debía ser el padre de alguno de los niños del equipo, en este caso que venía de fuera, porque iban de azul, pues se puso a despotrigar contra el árbitro, pero barbaridades, que hasta su propio entrenador de su equipo se dirigió a la grada donde estaba este palo y dijo, haz el favor.
1: Muy bien. Entonces, el entrenador, vamos a destacar.
2: Pues eso es lo que yo quería
1: muy
2: destacar.
1: Muy bien el entrenador.
2: Eso es el propio entrenador, y es lo que yo quería comentar ahora, y salimos un poco de yo del rubio, y dije, es que estamos estigmatizando al fútbol. Y el fútbol es un deporte maravilloso y grandioso, donde la culpa, que aparecen de vez en cuando algunos energúmenos, que lo que hacen es manchar el nombre de un deporte como es el fútbol, tan digno o más que el rugby, que el baloncesto o que el balonmano. Y que por culpa de algún energúmeno, pues está manchando la imagen de un deporte que, vamos, de hecho, a mí me parece espectacular, y un deporte donde se cultivan los mismos valores de respeto a la persona, al compañero, que en el resto de deportes. Pero siempre hay un energúmeno, bueno, pues yo vi aquello y de verdad me fui. Me fui pedido, pero ¿cómo es posible que un energúmeno que yo no le echo más de, tendría que el energúmeno tendría unos 45 años, no le echo más, más que nada porque eran chavales de 15
1: claro,
2: años,
1: sería un padre, claro.
2: No era un padre como yo se sentó, era un padre joven. Sí. Y claro, que se dedique a despotrigar contra un chaval, porque era un crío el árbitro, me quedé, digo, ¿esto qué es?
1: La gente tiene la cabeza un poco a veces por figura.
2: Afortunadamente, el propio entrenador del otro equipo, que insisto, era un equipo que iba de azul marino, no sé qué equipo es, ni qué categoría, ni quién, porque no sigo el fútbol de cantera yo no lo sigo, no sé quién era. Pero me alegré de que el entrenador de este equipo, que era un chaval también,
1: claro.
2: Era un chaval que dudo yo que tuviera más de 20 o 25 años el entrenador, se paró, se dirigió a él y le dijo, oye, por favor, haz el favor de dejar de decir barbaridades, y le dijo, encima tenemos un problema porque lo va a reflejar en el acta.
1: Claro.
2: Y dijo el energúmeno, salió delante. Me da igual, como no sabe quién soy yo. Ese es el nivel de algunos
1: ese es el nivel.
2: Señores que pisan recintos deportivos.
1: Quería aprovechar y preguntarte, porque estoy preguntando a todo el mundo, pero claro, sois todo gente relacionada con el deporte, todos sois entrenadores, toda la gente que colaboráis en este programa sois entrenadores en vuestras disciplinas. O lo habéis sido, sí. O formadores.
2: Sí. Yo este año estoy echando una mano con los sub-14.
1: Lo que ha sucedido en el Real Zaragoza con el entrenador Diego Tiberio, además hijo de un compañero nuestro, trataríamos igual el tema, o incluso le daríamos más bombo al tema si no fuera compañero nuestro. Pero bueno, se ha dado así, qué lástima. No pasa nada, cosas pues que pasan.
2: ¿Estás
1: puesto en el tema que lo hemos comentado?
2: Sí. De hecho, estuve escuchando, creo que fue anoche, me parece, en el programa de Cuco Barrachina, creo que el padre estuvo hablando, que estuvo contando sí. un poquito. Sí que lo escuché, medio despierto, medio en sueño, pero sí, más o menos, y lo que he leído en prensa estoy pues más o menos informado. ¿Cuál es mi opinión? Mi opinión es que estoy seguro que el entrenador no ha hecho nada que merezca que deje de entrenar. Estoy seguro. Lo clarísimo. Porque si no hubiera sido tres padres. Hubiera sido todo el equipo de padres. Entonces, yo a veces...
1: ¿Cuántos jugadores hay en un vestuario de rugby?
2: En un vestuario de rugby, por ejemplo, en los sub-14, ¿sí? Son chavales que son...
1: Sí, pues, de esa edad, más tenemos, o menos, eso es.
2: Pues en torno a 25-30.
1: Vale.
2: Podemos tener.
1: Fíjate.
2: Entonces, y los gritos de los entrenadores, y yo el primero... Pues porque queremos que tengan tensión, que estén jugando, que si estamos una hora y media entrenando, esa hora y media sea de entrenamiento a tope. Pues hombre, a veces que alguno se desmadra, pues hay que llamar la atención. ¿Me entiendes? Y, sí. y hay veces, hay comentarios que si lo sacas fuera de contexto, pues hombre, pues pero claro, si lo sacas fuera de contexto. Porque nosotros en nuestros entrenamientos vienen los chavales y el 90% de los chavales vienen con los padres. Y como tenemos un bar allí de cafetería en nuestro recinto deportivo, se llegan los padres y ven los entrenamientos. Oye, pues tiene que ser la primera vez que un padre nos diga, oye, no le digas a mi hijo no sé qué. Y te aseguro que cuando se está entrenando y alguno se desmadra, digo, oye, Pepito, ponte las pilas que te voy a matar el culo, ¿me entiendes?
1: Sí, y a veces se dice bien y a veces se dice mal. Yo no sé cuántas veces he dicho en un vestuario, joder, es que somos tontos. Yo no sé cuántas veces he dicho eso. Y con somos tontos yo no me incluía, ¿eh? Llamaba tontos a los jugadores, sí.
2: Sí.
1: Somos tontos. O sea, hemos hecho este error en el minuto 5, es que somos tontos, salimos desconcentrados, no sé qué. Claro, no te tomes el tonto como un ataque a tu persona de que te estoy llamando falto de inteligencia, ¿qué va?
2: Yo, sin conocer en realidad lo que pasó... más allá de lo que me puedo informar a través de medios de comunicación, de periódico, de prensa, de radio, pues estoy seguro que si se toma como vara de medir la actuación de este chico entrenador, mañana el 90% de los entrenadores todo de fuera. Fútbol, de rugby, de balonmano, de petanco, de dardos, tendrían que dimitir.
1: Y en rugby también pasa. Es que
2: claro
1: es que curioso pasa. Porque os estoy preguntando...
2: Claro pasa, hombre.
1: Porque me parece,
2: claro
1: he preguntado al de fútbol sala, he preguntado al de rugby y al de judo. Todos sí. opináis igual.
2: Sí, es que es la realidad del día a día, es la realidad del deporte. Cuando practicamos deporte intentamos sacar de nuestros pupilos, intentamos enseñarles e intentamos sacar su máximo rendimiento. Y obviamente, no, sin repartiendo margaritas...
1: Sí, claro, sin cruzar una línea,
2: claro,
1: pero, a veces, pues, claro, pero a veces la bordeas. Claro. A veces la bordeas.
2: Sí, pero la bordeas... parece que la bordeas si sacas de contexto lo que está pasando
1: claro.
2: en ese momento.
1: Claro.
2: Pero si tú estás, y de hecho yo te digo, nuestros entrenamientos están abiertos a cualquiera. Y bueno, y ahí acuden padres, madres, de todo tipo. Y vamos, aún tiene que ser la primera vez que un padre nos diga, oye, que es que a mi hijo. No, vamos, y te aseguro, que el comportamiento y las actitudes a nivel de exigencia deportiva serán las mismas en un entrenador de rugby, que en uno de fútbol, que uno de baloncesto, o que uno de parchís o de veo. ¿Me entiendes? Estoy seguro. Claro, si sacamos las cosas de contexto, pues bueno. Pues claro, pues lo que es negro, claramente negro, si lo sacas de contexto, pues hombre, pues puede parecer que es violeta.
1: Claro.
2: Y no, es negro. Joder, esperamos.
1: Totalmente, totalmente.
2: Todo mi apoyo a este entrenador, que no lo conozco, no tengo el placer de conocerlo, pero estoy seguro que, sin conocer mucho el tema en profundidad, no ha hecho nada que sea cuasi habitual o habitual en cualquier deporte a la hora de entrenar.
1: Yo tampoco lo conozco. Pero empatizo mucho con la situación. Y yo creo que hombre. Todos los que dirijamos un grupo de personas empatizaremos hombre, con claro. la situación.
2: Es así, yo lo tengo clarísimo. Lo tengo clarísimo, muy claro. Pero bueno, estamos en una sociedad que es la que nos ha tocado y ahora cualquier cosa pues tendemos o se tiende a sacarlo fuera de contexto, a intentar darle más bombo de lo que realmente es. A mí lo que me entristece de todo esto... por lo que le doy en prensa esta mañana, es que este chico, Diego Tiberio, creo que era, ¿verdad? Diego
1: sí,
2: Tiberio,
1: Diego.
2: Pues me parece que, según he leído en prensa, ha dimitido de sus funciones como entrenador.
1: Así es, se ha apartado.
2: Pues a mí me parece triste, porque además estoy seguro que este chico entrenar a los cadetes del Real Zaragoza, estoy seguro que le costará tiempo y dinero.
1: Seguro que sí, además. Sí.
2: Lo tengo clarísimo, que le costará tiempo y dinero.
1: Igual le pagan algo, pero no, le costará tiempo y dinero. Claro,
2: le pagarán la gasolina cuando se la paguen. Si se la pagan, ¿me entiendes? Porque seguía a estas, en estas categorías, es, yo creo que todo el mundo hace cuasi de manera altruista. No, nadie lo hace por dinero. Nadie lo hace por dinero porque, y menos con 20, ¿por qué no? ¿Qué te pueden pagar? 100 euros, 200 euros, ¿me entiendes? Estas cosas. Pero bueno, son tiempos de zozobra, que dice un amigo mío, los que nos han tocado vivir, y bueno, pues ya está.
1: Hay que adaptarse o morir. Pues
2: ahí tocando lo que tenemos.
1: Un abrazo muy fuerte, Carlos Ezquerro.
2: Sí, voy a hacer un pequeño comentario. En 10 segundos quiero saludar de aquí efusivamente a un personaje que está por Zaragoza, que es un grandísimo aficionado al rugby, un grandísimo entrenador de rugby, que es londinense. Se llama John Team From Pines, es su apellido. Que venía a ser como, bueno, es un apellido compuesto, pero bueno, estuvo el otro día hablando con nosotros de rugby, a mí particularmente me enseñó una serie de cuestiones que no sabía, que desconocía a la hora de aplicarlas en los entrenamientos, y quería agradecérselo y que ojalá tuviéramos mucha gente como este, que pues, un día aparece por un campo de rugby y te dice que es fulito de tal, que sabe de rugby y te da cuatro nociones básicas. Bueno,
1: y es inglés.
2: Agradecérselo. Es inglés.
1: No encuentro información sobre él, pero claro, lo habrá escrito mal.
2: Sí. No, es un entrenador, se llama John, entonces era John Team From Pines, que es inglés, y que bueno, está en Zaragoza por circunstancias laborales, no es ni un personaje famoso, ni es nadie de Posti, no, es un entrenador de rugby de categorías inferiores, que casualmente está por Zaragoza por un tema laboral, que sabía que había aquí equipos de rugby, bueno, y que se acercó un día a tomarse una cerveza a un campo de rugby a ver gente de rugby.
1: Qué bonito.
2: Y fue, pues bueno, pues coincidimos, yo coincidí con él, bueno, con él, tuvimos compañeros, ¿no? Y bueno, pues con una cerveza por el medio hablamos de rugby, y el tío, obviamente, nos dimos cuenta que sabía de rugby, y mucho, sabía de rugby, y mucho, entonces nos dio unos pequeños apuntes que siempre son bienvenidos.
1: Pues una gran experiencia y un gran abrazo para ti, Carlos Ezquerro, nuestro experto en rugby. Continuamos hablando de deporte, pasamos a hablar de las artes marciales. Toca judo, hoy no pudimos, hoy estamos aquí ya listos y preparados para hablar del judo aragonés, de las artes marciales, otro deporte que se une a este fantástico miércoles 7 de octubre de 2026. Y sin más dilación, saludo a mi sensei, querido Javier Rivero, muy buenas.
3: Hola, buenos días, ¿qué tal, cómo estáis?
1: Pues bien, aquí estamos, con la espalda fuera, libre de tocar el suelo, no nos hacen ni un punto, no a nosotros. Te voy a preguntar lo primero, me voy a salir del judo un instante. No sé si has podido, me imagino que no, porque claro, tienes que trabajar, oigo niños de fondo, escuchar Café con Goles esta mañana, hemos tratado el tema de un entrenador que ha sido, bueno, ha dimitido él.
3: Creo que sea a quien te refieres, me parece que es hijo de alguien de...
1: Sí,
3: de la casa, de alguna de las tertulias que hacéis por la noche.
1: Sí, pero la opinión va independiente de todo eso, ¿eh?
3: Vale.
1: O sea... si tienes que poner a caldo a alguien de aquí, lo pones. De hecho, entre nosotros, Cuco y yo, nos ponemos bastante a caldo y sin problema, ¿eh? No. Aquí la gente recibe bastante bien la crítica. El suceso es que el entrenador, 24 años, entrenador de cadetes de 16, les hacía algún comentario que podía ser malsonante. Incluso hasta el punto de que se activó el protocolo de protección del menor y para considerar si eran vejatorios o no. Se hace un informe, un expediente, el cual el entrenador no ha visto, por el cual se considera que sí que hay algún trato vejatorio, como puede ser un comentario muy llamativo que se publicó de no seas vago de mierda, que es muy malsonante, es así. Es otro mundo el judo del fútbol, desde luego que también, es diferente, muy diferente. Los comportamientos, las actitudes, puede ser todo mucho más grave. En este mundo, pues es un poco, no sabría decirte si es algo vejatorio o no. Yo lo que he vivido, a mí no me han vejado, pero me han tratado con mucha dureza a los entrenadores. Casualmente, hoy día con 34 años son los entrenadores a los que más agradecido estoy y a los que más cariño le tengo. También me daban mis dosis de cariño, ¿eh? No era solo... Es palo y zanahoria esto de exigir al deportista, la verdad. Es un chico joven que ha cometido un error, al final acaba con una dimisión, al final un ambiente que es un deporte de equipo totalmente enrarecido, en la que entran los padres a quejarse... niños se quejan de actitudes que tiene el entrenador con otros niños, pero no con ellos. Todo un poco difuso. Tú tienes toda la experiencia del mundo en una disciplina con una disciplina con mucha disciplina, nunca mejor dicho, como es el judo, muy, muy estricto. ¿Qué opinas de todo esto? ¿Qué impresión desde fuera y desde otro deporte te da la situación?
3: Bueno, vamos a ver. A mí me da mucha pena que a veces pues aprovechen circunstancias como esta pues para espolvorear o sacar fuera de contexto un comentario o una situación que en un momento dado se haya podido dar en un entrenamiento. En un entrenamiento, para sacar muchas veces el rendimiento del deportista, pues obviamente te tienes que poner muchas veces en tu sitio, te tienes que poner duro, y bueno, pues es una cuestión que va implícita en el entrenamiento. Obviamente, dentro de unos límites y de unos márgenes del más absoluto respeto. Todo el mundo podemos cometer un error, Adrián, ¿vale? Pero sí que es verdad que a veces pues las arengas o los ánimos que empleas, pues en las familias no calan como tuvieran que calar. A todos nos ha pasado, a mí también me ha pasado a veces, que has conseguido sacar de un deportista, estamos hablando ya de deportistas, te hablo de 16, 17, 18 años, ¿eh?
1: Sí, no de 10.
3: Efectivamente, estamos hablando, vamos a llamarlo ya, del alto rendimiento, ¿no? Entiendo que en el fútbol, pues, chavales de esta edad que están ya en un equipo de juvenil, como el Real Zaragoza, pues ya se les considera con un cierto nivel, ¿vale? A este nivel, desde luego hay muchas veces que no entiendes, pues, actitudes de las familias, en el cual, pues, tú metes tu tiempo, metes todas tus ganas, metes todas tus ilusiones, no por ti, sino porque los chavales alcancen el máximo resultado, que al fin y al cabo el beneplácito de los resultados va para ellos, y a veces pues te veas en este tipo de tesituras. Vuelvo a repetir, siempre dentro de unos límites, que obviamente faltarte al respeto, no hay que consentir a nadie y hay que tener
1: claro,
3: cuidado
1: sin,
3: con lo que se dice.
1: Sin cruzar líneas rojas.
3: Efectivamente, pero hay veces, Adrián, que una arenga, que un enfado, que un mosqueo en un entrenamiento surge, que tienes que soltar a veces pues un me cago en 10 por ser finos, ¿vale? Y tirar para adelante y hacer que salgan para adelante. Y vuelvo a repetir, y va por el bien del deportista, y porque a veces te tienes que plantar en el sitio, porque tú tienes que realizar una labor, a veces el deportista pues no llega con ganas de realizar esa labor y te tienes que poner en tu sitio. Que eso luego derive a veces en malos tratos, malas actitudes, pues no sé, hay cosas que van implícitas, vuelvo a repetir, siempre dentro, insisto, de los márgenes del máximo respeto en los entrenamientos. O sea, no podemos ser Dulcinea del Toboso hablando bien en plata, pues cuando llega un grupo y a lo mejor se te para y no se te pone a trabajar o no está dando el rendimiento que tiene que dar. Porque luego, cuando llega el momento de la competición, Adrián, ahí sí que las familias nos exigen unos resultados, ¿vale? Y claro, ahí todo el tiempo y todo el dinero que invierten, pues dicen que dónde está y que ese trabajo que se está realizando igual no se está realizando bien si no se saca el rendimiento que ellos obtienen que se tienen que sacar. Entonces, a mí me da mucha pena que muchas veces se entrediga o se pongan entredicho la labor de un entrenador. En este caso, pues me da pena porque se trata de un entrenador, creo, bastante joven, por lo que interpreté ayer en lo que pude escuchar. Y bueno, vuelvo a repetir, el mejor accidente hace un borrón. Si el propio Real Zaragoza ya tenía previsto que se incorporara a los entrenamientos, por lo que estuve escuchando el lunes, pues hombre, me imagino que la investigación que había realizado no llegaba a tal gravedad como para ello.
1: Luego hay otro punto. Yo no soy padre, tú sí, pero yo sí que he visto muchos casos de esto. Sé cómo actuaría si tuviera un hijo. Yo no iría a quejarme. Yo me cogería al día siguiente, mi hijo ya no está ahí. Si yo considero que hay un mínimo riesgo de vejación, de maltrato, de tal, mínimo riesgo, mi hijo no está. A mí me da igual que ese entrenador siga o no siga, yo lo saco de ahí en el acto.
3: Efectivamente, por eso te digo que muchas veces es muy triste que a lo mejor haces una buena labor, y a mí me ha pasado, con deportistas que a lo mejor los has cogido partiendo de cero, los has hecho a lo mejor medallistas nacionales, y luego te escuchas, pues bueno, que el deportista se ha ido porque no estaba a gusto con la situación y que la familia estaba molesta. Y a lo mejor la familia en ningún momento se ha dirigido a ti ni siquiera para hablar o decirte, oye, mira, pues es que nos cuenta el deportista o la deportista que eres muy duro con él o que eres muy duro con ella. No, simplemente manifiestan que están molestos, no se limitan a realizar una crítica constructiva o aportar algo que pueda beneficiar, pero vuelvo a repetir, pero eso sí, mi niño, mi niña, que sacó un rendimiento, que sacó unos resultados, y en muchos casos, como nos pasa a nosotros, porque bueno, no sé cuál sería el caso de este entrenador, en el caso nuestro, muchas veces hemos hecho esta labor sin cobrar ni un euro, sin cobrar ni un euro, y encima luego te viene pues la crítica y la queja a posteriori, que es lo que realmente a mí más tristeza me da, este tipo de casos en los que estás metiendo tu tiempo, tus ilusiones, no cobras ni un dinero, y encima sin pagar, sin cobrar, sin nada, encima te permite ese lujo luego, habiendo resultados, es decir, que a lo mejor has cogido con ese deportista y has sacado unos resultados de medallas nacionales, pues habiendo resultados, encima te permite ese lujo de decir, estoy molesto por esto. Pues hombre, si estás molesto, primero coméntalo y luego, pues bueno, valora dentro del cómputo global la situación. En casos como el que te estoy comentando particular, pues hombre, valora que no estás pagando nada, que te lo están regalando todo, y si hay algo que no te gusta, pues lo comentas. Y no lo comentas luego a posteriori, cuando a lo mejor ha acabado una temporada. ¿Vale? Entonces, vuelvo a repetir, yo creo que en estos casos, si hay un problema, lo suyo, como tú muy bien has dicho, si no estás de acuerdo, coges al chico y automáticamente te lo llevas. Y segundo, hablas directamente con la persona en cuestión, y creo que dialogando se soluciona. Y vuelvo a repetir, si el mismo Real Zaragoza el lunes ya tenía previsto incorporar a los entrenadores a la disciplina deportiva de los entrenamientos y demás, es que el propio Real Zaragoza ya había evaluado la situación y había visto que no era de una gravedad tal como para apartar al entrenador del equipo. Luego, posteriormente, pues claro, por lo visto se difundió ya la empresa, se le dio un bombo platillo y entonces cambió la situación y cambió el planteamiento.
1: Es lo que me parece mucho más grave el que filtra la prensa, ese es el que hay que echar.
3: Exactamente.
1: Ese es el que no está protegiendo al menor para nada.
3: Súper grave, y me da muchísima tristeza que si inicialmente tú tenías una forma de actuar, a raíz de ver que sale luego publicado en la prensa, cambias tu forma.
1: Totalmente de acuerdo. Bueno, ¿qué hemos tenido en el Judo Aragones esta semana?
3: Bueno, pues te lo voy a resumir rápido porque ahí vamos con el tiempo al límite. Hemos tenido, me quedé cortísimo, Adrián, te dije 12 medallas, ¿verdad?
1: Sí.
3: 35 medallas. ¿Cómo? En la Supercopa de Santander.
1: Escucha, la fundimos y con lo que nos den cambiamos el tatami.
3: Impresionante. Ojalá, y a lo mejor nos podríamos retirar, ¿eh?, con el valor del metal de lo conseguido. 35 medallas. Ahí es nada, nada más y nada menos que conseguidas en la Supercopa de España de Santander. ¿Qué conseguimos con eso? Aragón, primera en el medallero infantil y primera en el medallero cadet. Arrasamos. Se puede decir, la palabra auténtica sería que arrasamos. Vuelvo a repetir, con esas 35 preseas que nos colocaron ya en la jornada del sábado primero, o sea, la categoría cadete, y en la jornada del domingo, los infantiles, la mejor noticia, porque los infantiles es la base que viene empujando desde abajo, con la primera posición también de nuevo en el ranking del medallero. ¿Por delante de quién? Pues de Madrid, Cataluña, Euskadi, todas las potencias que hay ahora mismo en el judo nacional. Creemos muchas veces en Aragón y nos subestimamos de que hemos tocado techo y de que probablemente sea muy difícil igualar resultados. Bueno, pues año tras año lo vamos consiguiendo y desde luego el arranque ha sido espectacular. No nos imaginábamos un arranque así, que íbamos a tener resultados sí, pero que íbamos a llegar a este nivelazo, no. Así que muy contentos nos volvimos de Santander, agotados. Nosotros no tenemos esa gran suerte como tienen los deportistas profesionales de volver en otros medios de transporte. Nos tocó el autobús, salimos sin comer, hicimos parada reglamentaria del autobusero para aprovechar a comer algo en mitad de ruta y llegamos después de una soberana paliza de 3 días fuera de nuestra localidad, pero eso sí, muy contentos de haber logrado esos magníficos resultados.
1: ¿Es la Supercopa o el evento que hemos tenido en los últimos años o más exitoso, no?
3: Sí, de todas las Supercopas que hemos disputado hasta ahora, era la primera vez que conseguíamos esta totalidad de medallas, esta cifra de medallas, no la primera posición del medallero, porque es así que se había conseguido, pero de manera, vamos a decirlo, un poco aplastante, por decirlo con algún calificativo, como la que ha sido en esta Supercopa de España en Santander, y además, ojo, Adrián, demostrando muy buen nivel, muy buenas maneras, que ya gozan de ella nuestra cantera aragonesa, pero es que ha sido auténticamente espectacular.
1: ¿Dónde vamos la semana que viene, rápidamente?
3: Pues este fin de semana, aprovechando la fiesta del Pilar, nos ha dado un respiro el calendario. Fiesta, amigo mío, no tenemos así grandes eventos, sí que hay una Copa de España de veteranos, pero bueno, la Copa España veteranos, acuden nuestros representantes más mayores a disputarla y esperemos que les vaya perfectamente.
1: Que vuelvan sanos. Eso solo con que vuelvan sanos, esa es su medalla.
3: Bueno, ellos ya van contentos porque no solamente van a competir, es ya un acto social, por decirlo de alguna manera, van con sus familias, muchos de ellos pasan el fin de semana con ellas y, digamos, se sacan ese ratito solamente para lo que es la competición. Pero el resto de las categorías, categorías inferiores, incluso categoría absoluta y categoría junior, tendrán, entre comillas, descanso, tendrán la oportunidad también porque nos desparcéis un poquito de tener esa opción de ocio y de disfrutar de estas maravillosas fiestas del Pilar, porque a la vuelta tendrán el campeonato de Aragón absoluto. Quizás vienen malas fechas, sobre todo para los deportistas de la provincia de Zaragoza y concretamente la ciudad de Zaragoza, que es donde más arraigo tiene estas fiestas del Pilar. Bueno, habrá que sobreponerse y si no, pues también de vez en cuando hay que dar prioridad al tema humano, al tema también de esparcimiento un poquito al deportista, que no se nos queme, que también pueda disfrutar de su vida, de esa vida que hay más allá del tatami. Y bueno, pues luego al año que viene a ver si conseguimos ubicar esa fechita mejor en el calendario para que todo el mundo pueda disfrutar de las fiestas y a la vuelta de las fiestas pues todo el mundo esté en las mismas condiciones óptimas de poder afrontar este campeonato.
1: Pues te mando un abrazo muy fuerte, mi sensei, Javier Rivero.
3: Un abrazo muy fuerte, la semana que viene más y ojalá todo el mundo sepamos y pasemos unas muy buenas fiestas del Pilar.

fútbol sala con esos equipos que nos militan en la primera y segunda división española. Hemos tenido de todo y un poquito más contigo al otro lado. Muchas gracias por acompañarnos de 1 a 2:30 con todo el deporte de Aragones y la actualidad del Real Zaragoza. Mañana a las 9:30, café con goles y a la 1, de nuevo los deportes. He sido Adrián Oiz, te mando un abrazo muy fuerte, que pases un fantástico día.

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0: Muy buenas noches. Ya oyen las risas. Evidentemente, todos sabemos que es miércoles, pero si oímos ya la risa de Coyo Raso, que no lo puede evitar, pues queda más en evidencia todavía. Ya, muy buenas noches. Bienvenidos a este que me está soltando este miércoles 7 de octubre. Ya estamos casi en vísperas de los pilares. Ya estamos cerca, pero sobre todo estamos más cerca del partido del fin de semana del Real Zaragoza contra el, no sé si lo llaman el Atlético Madrileño, Atlético Madrileño, ya no sé qué nombre me dijeron, bueno, contra el filial de Atlético Madrid, contra el filial de Gilmarín y compañía, de aquellos que, bueno, de infausto recuerdo para el zaragocismo. Van a tener el campo lleno, creo que solamente han dado 200 entradas para el Real Zaragoza, pero lo van a tener lleno, y me contaba Jesús ayer, creo que fue en el campo que juegan ellos, que decía que es pequeño, tal cual, pero bueno, lo van a tener lleno, y a nosotros, ¿qué nos importa?
1: ¿Lleno?
0: Tengo que respirar un poquito hondo, ¿vale? Sí, Fernando, lleno, buenas noches.
1: Si el otro día echaron un partido y no había nadie.
2: Buenas noches, primero.
0: Somos el Real Zaragoza.
1: Ah, y nos van a ir a ver.
0: ¿Puedes decir buenas noches a la gente, por favor?
1: Buenas noches.
0: Ya está, sin más.
1: Sin más, buenas noches.
0: Qué rancio que es.
1: Sí, hay que ahorrar, que está entonces, la cosa muy mal.
0: Hola, muy buenas noches, así como con ilusión.
1: Que buenas noches y saludos cordiales.
0: Correcto.
1: Para la cinta. Eloy, para la cinta.
0: Ay, la cinta.
1: La cinta.
3: El VHS, para el
4: viejo, José María.
3: El beta.
1: Para la cinta.
0: Ahora lo entiendo. El otro.
1: ¿Ya se acabó esto?
0: El otro, que la semana pasada me mandaron su camisa de fuerza. Hoy viene con una que me pone loco.
3: La mejor. Bueno, me deja mi amigo.
0: Y luego que yo no tengo razón, dice la normal de él.
3: Un regalo de mi amigo.
0: David Olivares, buenas noches.
5: ¿Qué tal, Cuco? Muy buenas noches.
0: ¿Cómo estás?
5: Muy bien, contento.
0: Te iba a decir, contento. El más sano de los que estáis ahí. Iba a decir los que estáis ahí.
5: Pues sí, muy contento. Bueno, con la buena dinámica del Zaragoza, es una buena semana, ya que el año pasado veníamos siempre y siempre había más noticias. Como estamos en primera red, pues bueno, siempre venir con buenos resultados y con un Zaragoza, creo que al alza. Y en línea ascendente, pues bueno, es positivo venir.
0: ¿Y alguna estadística de esas chulas que año pasado eran todas negativas y ahora es diferente?
5: Bueno, pues a ver, si ganamos el sexto partido consecutivo, sí que tengo que sacar de armario. ¿Para qué me reservo a ello por no gafarlo?
0: Te lo voy a decir, pero quieto parado.
5: Exactamente. Bueno, vamos a decir una cosa, nos toca el Tudelano. Esta semana nos enfrentamos al Teruel, que hacía... No nos enfrentamos al Teruel desde el año 84. Pues se nos ha tocado en Copa del Rey el Tudelano, que es un rival al que no nos enfrentamos desde 1981, también en Copa del Rey. Un
0: poco. Yo no había nacido, curiosidad. No me acuerdo.
5: Y también decir que y decir que bueno, va a ser el primer enfrentamiento oficial frente al filial de Atlético Madrid. Hemos jugado contra muchos filiales en nuestra historia.
0: Yo el infausto recuerdo es el Sevilla Atlético.
5: Exactamente, sí, pero incluso años anteriores, muchos, pues sí, el Sevilla Atlético ha sido el último de infausto recuerdo. Pero bueno, con decir que es el primer enfrentamiento oficial frente al filial de Atlético Madrid, Atlético Madrileño.
0: Ay, es el que más me cuesta,
4: No vengo más, tío.
0: Sí, llámalo Jesús, no, pelogula, no, anormal.
4: No vengo más, tío.
0: Medicado.
3: Pero ya lo tengo claro, ¿eh? O sea, no.
0: Loco de los cojones, buenas noches.
3: Buenas noches, Hugo Olivares.
0: ¿Por qué te pasa que me tengo que poner loco, tío? Es que encima, tú vienes a provocarme.
3: Es un homenaje a mi amigo David, que es un regalo de él. Muy bueno. Porque tengo amigos, ¿sabes? Aunque pasa
0: algo. Con amigos así, ¿para qué quieres enemigos? Es que te regalan una camiseta reconociendo lo que eres.
3: La gráfica ya no la llevo. Ah,
0: no. Bueno, tú, que ya sabemos que no llevas las gráficas, tú.
3: Venga.
0: ¿Quién quiere empezar? ¿Quién quiere empezar?
3: Yo mismo.
0: Empiezas tú, los demás no hablan.
3: No, pues que hablen ellos, ¿eh?
0: David ha hablado, ha expresado.
3: Fernandico no ha dicho ni hola.
0: No, Fernandico ha dicho hola.
3: Morisco.
0: Si quieres, pues venga, Fernando.
3: Venga.
0: Victorias. Victoria, ¿pasaste miedo en algún momento?
3: No. Es heavy, los heavy no tienen miedo.
0: Pero yo tomo la tónica.
1: Alguno que es tonto hasta almorzar y después todo el día, el otro día en el terreno de juego, de rojo vestido, que ha salido la Isla de las Tentaciones con el 7 a la espalda.
0: Hostia, ¡Moreno!
3: Hay que comentarlo.
1: A D'Artagnan.
3: Venga, hombre.
1: Lo que no sé es cuando se arremolinan todos allí, como alguno disimulante, flash, le encaloma.
0: Pues porque le habría pasado como le pasó a Andrada, que luego te meten 8 partidos y tenemos una plantilla que no te voy a decir que sufriríamos mucho si le meten 8 partidos, no sé, bueno, a mí me jodería que, mira, el año pasado le metían 8 partidos o cualquiera y decíamos, bueno,
1: no perdemos nada.
0: Correcto,
3: mejor.
0: Sí, es como si no estuviera, cuando está es como pues si no estuviera.
3: Así no lo vemos.
0: Pero a día de hoy, evidentemente, cuantas más veces evitemos las tarjetas rojas, cuanto más podemos esquivar las lesiones.
1: Pues no sé cómo sería, pero cuando estaban para centrar después de que nos metió el penalti y se acercó Sangali, no sé qué le diría, pero imagino que bonito no le diría. Estaba así el 7 así, Sadar Kozan Galo.
0: Moreno.
1: ¿Qué el 7? Si no tiene ni nombre.
0: El sí, sí, creo que Sergio, ¿no? Se llama Sergio Moreno.
3: Es tentador.
1: Balón de oro, además. Está promocionado para el Balón de Oro.
3: Tentador
0: en el creo que se está repartiendo
3: buen
0: el
3: chaval.
0: De playa con Vinicius.
3: Muy buen chaval.
5: Es una pena, porque dentro de un club pues que sí. Creo que a toda la afición del Zaragoza nos cae bastante bien, le tenemos mucha empatía, esa manera de celebrar.
0: Mira, está bien que saque este tema, porque te voy a decir una cosa. Y lo hablaba con una persona de autoridad de Teruel. Entre, digamos, los mayores, pues bueno, es cierto que nos tenemos, joder, tienes cariño al Teruel, porque al final, bueno,
3: hostia, siempre, joder.
0: Hemos sido, ellos han sido, somos, vale, lo que tú quieras. Pero la gente joven es la que se ha dedicado a atacar al Real Zaragoza y a criticar al Real Zaragoza, unirse un poco o seguir las... Bueno, la forma de actuar de parte de la afición del Huesca. Entonces, hostia, a mí me jode. Mira, yo en... joder, la enemistad o el mal rollo que hay entre el Real Zaragoza y el Huesca lo entiendo pues por declaraciones de que si la Zaragoza que empezó este año ya cagándola, pero el Teruel dices, ¿pero por qué? ¿Qué sentido tiene, sabes?
1: Sí, no hemos tenido partido nunca.
5: Es que, ya, no. Es que yo, como dice mi sobrina mayor, demostró tener un IQ muy, muy bajo. O sea, lo que dice mi sobrina y pues lo tal. Porque es que encima no haces ningún favor. O sea, haces eso, hizo que el Teruel, al adelantarse, pues echó las líneas 10 metros más atrás, era minuto 3, te pones con una amarilla encima de un delantero que yo, bueno, yo lo conocía, lo que no conocía su...
0: ¿Sois amigos?
5: No, yo no, o sea, lo conocía el año pasado en el Teruel, lo que no conocía es ese...
3: Su personalidad.
5: Esa personalidad y esa...
0: Se ha arrollado la que
5: y que era de, sí. Y que era de, salió de Tajonar, ¿no? De la cantera Osasuna y ese... Y esa
0: ¿por qué
5: se da? Me pareció lamentable. Y encima es que no hizo ningún favor, pues decía un delantero que necesita... Que es un delantero que le gusta pelear con los centrales, que le gusta cuerpear, le sacan a María, por lo tanto hizo que ya desaparecía todo el partido. O sea, que no,
0: y que incluso le buscara la segunda como hizo Sangali en una acción que le buscó la segunda.
5: O sea, no le hizo ningún favor a su propio equipo, o sea, lo que demuestra el tipo de jugador y tipo de persona que es.
0: Bueno, además que yo creo que casi nadie habíamos visto esas declaraciones previas en las cuales él decía que, bueno, que quería pasar a la historia como el primer futbolista que marcó gol al Real Zaragoza.
5: Y no sé primero, porque ya el Teruel le marcó un gol al Zaragoza
0: sí.
5: En el otro
0: sí, final, pero no sé si fue. Bueno, no sé cómo lo dijo, pero sí, fue una declaración similar, no sé con qué
5: sí,
0: matiz, ¿vale?
5: Sí, creo que dijo eso porque es que ni lo sabía.
0: O sea, claro, entonces que... dices, bueno, ¿y?
5: Ya, es que eso demuestra es, todo.
0: Minuto 4, hoy creo que ha sido Escudero que sale en rueda de prensa y se lo ha dicho, le dice, o sea, me parece muy bien que marques, vete a celebrarlo con tu afición. Sí. Vale, al final, el Real Zaragoza, entiendo que va a ser así y todos creemos que va a ser así, volverá a su sitio. Y yo lo que no sé es cuál es el sitio de este hombre.
5: Pues con Jesús.
0: Don Jesús en la isla de las tentaciones.
3: ¿Cómo lo ha disparado, Olivaricos? Parece majo, pero.
0: Jesús, no, la isla de las tentaciones.
1: Coméntame. Si no hay arriba las delicias.
0: Ah, que te comente yo. Lo que o sea, tiene... yo pregunto y yo comento, ¿vale?
3: Ah, y la de las tentaciones, sí, este es tentador. Este de los tentadores.
5: Sí que me gustó el hecho de que varios jugadores del Real Zaragoza fueran a...
1: Correcto.
5: Eso,
1: varios
5: me gustó,
1: no. Los más veteranos. Fueron sí por él, pero
3: mucho.
1: Bien.
3: Sí, sí.
5: Salió
3: el primero capitán.
5: Yo me gustó mucho
3: a mí
5: capitán,
3: también.
5: Que fue la que dijera cuatro cosas, que no había que pegar ni por lo que dices tú. Si alguien hubiera hecho algo que no debía, encima el perjudicado
0: correcto.
5: Era así, eso. De hecho, y aparte, que no se sabe...
0: Escucha, esa acción el año pasado. Claro, expulsan a Insúa y dices...
3: Mejor.
0: Echar a Coco y dices... Este año nos echaron uno y decimos, hostia, no, porque todos aportan.
1: Y sí que quiero decir una cosa. Coco, a lo que hubiera llegado a la pelea, ya estaría el balón en el otro área, porque con la tranquilidad que tenía.
0: Escucha, lo habría esperado en el túnel de vestuarios porque no han ido a correr.
1: Efectivamente, ahí lo habría
5: la tarjeta azul que puso, que solicitó Ibai, es porque después de la.
0: Él entiende que hay una segunda amarilla.
5: Es que él va a arengar la afición, una aceleración de gol que a mí me parece lamentable. O sea, no me gustaría que un jugador de mi equipo lo hiciera nunca jamás. Pero es que encima, cuando está el alboroto, se van y vuelve a increpar a la grada.
1: En
5: eso es lo que
1: en
5: pide
1: el
5: Ibai.
1: Punto penalti se vuelve otra vez.
5: Mucha gente no lo sabe y pregunta, pero
0: yo no
5: ¿por qué
0: Ibai
5: sacó?
1: Por eso lo intentaron, que era la segunda amarilla que lo tenía que haber.
5: Es que en el campo se dio, pero en la televisión no ofreció ninguna repetición que se viera. Pero sí que arengó varias veces. De nuevo, por el punto penalti, saliendo fuera del área, volvió a arengar
1: a la grada.
5: Que fue cuando Escudero y Sangali volvieron a recriminar.
0: Es que si hablamos de la televisión y las acciones de VAR, entrecomillado. ¿Visteis lo del Hércules?
5: El agente Superman.
3: Claro, ya habían pedido dos y entonces como no pueden pedir la tercera, pues era mano clara, pero no la pitan.
0: Es que fuera mano. ¿Tú no lo has visto, Fernando?
3: Se tiró de cabeza para el Lassi, la paró y entonces ya habían
0: en el área...
3: dos tarjetas azules. Entonces, como ya no tenéis más opciones.
0: Claro.
1: Me la juego. Si no, pero el árbitro no pasa
0: nada. Claro, Fernando.
1: Era un jugador de campo.
0: ¡Fernando!
3: Se tiró a la piscina. Fue exagerado.
0: Con las
3: no le
0: cámaras
3: así,
0: que hay...
3: No le abres así a Frándico. No le abres así. No, que es majo. Es heavy, pero es majo. Sí, no grabes así a Fernandico, que es muy sensible. ¿No ves que toma tónica?
0: Ojito, cuidado. ¿Vale?
3: No vengo más,
0: tío. Yo no sé qué te iba a decir, porque sea la normal que los...
3: Lo del Hércules, hombre.
1: Yo me río mucho, todos los días.
3: Lo del Hércules.
0: Sí, te iba a decir que con la digamos, la producción tan horrorosa que tiene todas las transmisiones en primera ref, que para eso no tengas nada. Pero sí que es cierto que todo el mundo hemos visto esa acción, ¿vale? Entonces, que no, es que como ya has sacado dos...
1: No puedes reclamar.
0: Ya has pedido dos tarjetas, hostia, pero no, allí entiendo que hay alguien viéndolo. Y una acción tan clara, tienes que decir, tío, porque a mí lo que me han dicho es que los goles se revisan todos. Si los goles se revisan todos, tío, esa acción, ¿por qué no la revisas?
1: Tampoco revisaron
0: los goles. Yo os digo, yo no, como no estaba en el campo, no vi esa acción que decís que luego en el...
1: Primero va al público y lo hace así...
0: Sí, y algo y después, le dice, pero no se le dan los labios porque están en la
1: cuando
0: lateral.
1: Lo rodean todos, que viene algún jugador del Teruel y se lo lleva, en el punto penalti más o menos se vuelve a girar y haciendo...
5: Que eso es lo que pide Ibai.
1: Haciendo, entonces, es por lo que protesta el entrenador de Rada, porque él considera que era otra amarilla más, por volver a provocar al público. Que no nos la dieron.
0: Pero bueno, que no, yo te había preguntado, Fernando, si había sufrido en el partido. Es cierto que, joder, el partido empieza igual que empezó el del Nastic. Todos sabemos cómo terminó el del Nastic. En algún momento dijiste, hostia, que no se vuelva a repetir.
1: Hombre,
0: somos el Real Zaragoza y estamos acostumbrados que cualquier la oportunidad la cagas.
1: Hubo un cabezazo del Teruel en un corner que sí, que se podían haber puesto 2-0, que la cosa ya se hubiera puesto más complicada. Pero después de eso es que el Zaragoza se hizo con el balón y le metió 4 y pudo meter 6. El palo de Jardí, que es impresionante esa volea que coge en carrera. Algunos que nos anulan justismo porque el de Delgado, luego la televisión sí que se ve que es un fuera de juego de esos milimétricos.
0: A mí sí me dicen que con ese VAR tiran las líneas.
1: No.
0: Las líneas no las tiran.
1: Y es que además digo, pero ¿cómo va a ser
0: fuera? Las líneas no las
1: tiran. ¿Cómo va a ser fuera de juego si había dos tíos del túnel debajo del larguero cuando remata al muchacho? No las tiran, no, se las guardan todas.
3: Rodillo blanqueazul.
1: Por cierto, ahora que hablamos de sustancias y demás.
0: No quiero hablar de sustancias.
1: Toman la misma droga los comentaristas de la segunda que los de primera federación. Es de flipar.
0: Los de la segunda división.
1: Los de segunda división, yo creo que compran las drogas en el mismo sitio, porque con la primera federación. La cantidad de estupideces.
0: Es mucha segunda división.
1: Y datos. La menos posible. Pero es
0: la
1: que
0: menos
1: lo recuerdo.
0: Posible es cero, ¿eh?
1: Pues eso, lo recuerdo del año pasado. Pero es que dicen las mismas estupideces, no. Más. Y mira que es difícil. Claro, el partido es peor, hay que llenarlo más.
3: Madre, tontadas.
0: El partido es peor, has dicho.
3: Rodillo blanqueazul.
0: El partido es peor.
1: ¿Eh?
0: Ha dicho, el partido es peor.
1: Los partidos en general suelen ser peor. Los nuestros no. Yo estoy este año flipado. Nos pasamos el balón.
0: Mucho mejores, 7-8 veces. Mucho mejores, te diría. Para mí los mejores.
5: Selección española y luego
0: los últimos, sí. Te podría decir, 10 años.
3: No tiene más.
1: Lo único que le veo yo al equipo, esa obsesión de pasarnos tanto el balón dentro del área, hay que engatillar antes.
3: Pues la confianza.
0: Tú eres muy de engatillar.
1: Lo que me dejan como todos. Eso es. Pero yo cuando he jugado no me lo pensaba, ¿eh? Cuando tenía el balón.
0: Cuando has jugado.
3: No huele ni una.
0: Engatillabas.
3: No huele ni una.
0: Aún sin permiso.
1: Pasa que salía algunas
0: etapas. No, que no salía por otra cosa.
3: Engatilla,
0: vale.
3: Menos que algarrobo.
1: Una ruina.
0: Jesús, ¿tú pasaste miedo en algún momento?
3: Rodillo
0: blanco. ¿Quieres leer tus mensajes?
3: Rodillo blanco. Rodillo blanco y azul, Cuco. A ver, parece que el Zaragoza tiene un equipazo. Y una plantilla de la leche, y es verdad, lo dije yo el otro día, además.
1: En algunos puestos estamos muy justos.
3: Me fui con el 4-1, ¿no? Que dijiste 4-1. Pero me parece que el Zaragoza, macho, que este año miras al banquillo.
1: Por cierto.
3: Va y mira al banquillo y dice: hombre, tengo cosicas, no tengo a Tony Moya, no tengo al Triste, no tengo al otro que asalta a Chalés, tengo jugadores decentes y personas decentes, tío.
0: Entonces, Chalet era. Que hace 4 años, el centro del campo esté desarmado.
3: Hay jugadores que no olvidar en la vida de los que nos han marcado. No era, ¿cómo se llamaba? Petrovic.
0: Sí, no era. Y te iba a decir Pavlovic o así era.
3: O Fitzkovic.
0: O Petkovic o Petrovic, sí. No se me acuerdo. Sí, sí. Sí. Bueno.
3: Y eso ya.
0: Jesús vive muy en el pasado.
3: Soy muy melancólico.
0: Nada.
3: Y entonces.
1: No sé de quién habláis.
3: Me parece.
0: Que así, joder, un centrocampista alto.
3: Alto, calvo. Delgado, alto
1: Petrovic.
3: Y
1: no se llamaba Petrovic.
3: Petrovic era.
5: Petrovic.
1: Estuvo un año.
0: Era Petrovic. Si yo no sabía si era Petrovic o algo así era.
3: Es que tenía cara salchacha. A Santa Chalés.
0: Como Jesús me ha vivido en Chalés, entonces a ver las caras que tiene los a Santa Chalés, ¿vale?
3: Bueno, lo que te digo, que ahora da gusto ver a nuestro equipo jugar al fútbol.
0: Pero
3: macho,
0: te voy a hacer la pregunta otra vez, porque parece que no te has enterado. Con el 1-0, minuto 35.
3: Ningún miedo. No.
0: ¿Y por qué no me mandaste el típico mensaje de esto es un 3-1?
3: Te puse 4. Oye, ¿cómo me fui yo de aquí? 4-1.
0: Calentito.
3: Dijiste tú.
0: Calentito. Llegaste a casa.
3: ¿Cómo no has dicho esto?
0: Llegaste a casa calentito.
3: Llegué majo. Sí. Sudado sobre todo. Llegué sudado sobre todo.
0: Que, pero, no, de verdad, no, en ningún momento se te pasa por la cabeza la verdad, historia no. reciente del Real Zaragoza, que es, tenemos la oportunidad, hostia, nos marcan el 4, el partido frente al Nastic.
3: No, porque ves al equipo empujando, ves al equipo en zona de tres cuartos todo el rato, ves al equipo intentándolo.
0: Tú eres muy de equipos que empujan.
3: Yo siempre he sido de equipos que empujan. Este en Gatilla.
0: Eres el equipo empujador.
3: Empujador de toda vida.
2: Entonces, pues me tenemos una pista empujada.
3: Exacto.
0: Tenemos la empuja, al empujador, él es el
3: gatillador.
0: Gatillador. El percutor.
3: Y luego está el percutor.
2: El descargador, o eres
3: el taladrador romántico soy yo.
0: David, escucha, vuelven a marcar de futbolistas que, hostia, dices, esa dupla que hablamos últimamente de esa dupla es Espiau-Ureña, ¿no? El otro día hablabas de los jugadores que saliendo desde el banquillo que habían conseguido marcar. ¿Hace cuánto tiempo? Bueno, no lo sabrás, entiendo, ¿vale? Pero claro, sí, hace mucho tiempo todo. Que dos futbolistas, por ejemplo, llevan 3 goles cada uno en 6 partidos.
5: Sí, seguramente será de los últimos 15, 20 años, pues, a estas alturas de temporada, que más. De hecho, si no me equivoco, es la temporada más goleada de los últimos 20 años, me quiere sonar, eso lo miré otro día, pero para que estoy esperando que sea un poco jornada 10, jornada 12, para decir.
0: Bueno, escucha, yo las estadísticas en la jornada 1 no las compro, en la 2 tampoco, en la 6.
5: Exactamente.
0: Hostia, es que la 6 ya es una. Un 15% de la competición.
5: Y encima resultados y sensaciones que lo acompañan. O sea, creo que ambas van muy unido. Porque no es año de malos resultados, buenas sensaciones o viceversa, sino creo que son ambas cosas. Pero, que están haciendo.
0: ¿Qué estás haciendo?
3: Que está enfermo con el casa de moleste.
0: ¿Qué estás haciendo, tío? No, que es que de repente he visto jugando al baloncesto.
3: No, que me hace risa el
0: género. Pero si han jugado hace rato ya.
3: No, pero está hablando Olivarico, sí, hay que respetarlo. Pero he hablado yo muy poco, ¿eh? Me representáis poco.
5: No, pero sí, la verdad es que es muy importante. De hecho, es que la plantilla de Ibai demuestra ser muy larga y jugadores de banquillos que están aportando ya no solo goles, sino asistencias. De hecho, fue Pausán, pues que otro día fue Ureña. Un Ureña que no sé si os parece hablar un poquito de él, porque me parece un jugador muy, muy, muy, muy interesante.
0: Ureña, me parece, y sobre todo es el gran descubrimiento, a lo mejor, ¿vale? Porque. Cuando vino Ureña, vale, lo conocía el míster porque lo había tenido en la selección de la República Dominicana. Y ahora todos nos preguntamos.
3: Categorías inferiores.
0: Pero en Gerona ya jugó, ¿no?
5: Y encima está siendo. Sí, había jugado. Pero está siendo decisivo.
0: Que escucha, yo he dicho que Ibai lo conocía de la selección de la República Dominicana. Ya, que lo tuvo él. No he dicho nada de Gerona.
3: No se ha salido con nosotros.
0: Escucha, es que contigo no sé cómo hay. Es que no te pueden ni ver ni mis perros.
5: Que decíamos que hablábamos de Jardí.
3: El cariño que les tengo
5: pero
3: yo.
5: Es que Ureña en los últimos partidos da la asistencia del gol del Cartagena, que lo marca Jardí de cabeza, mete los 2 goles en Ibiza saliendo desde el banquillo.
0: Asistencia de Espiau.
5: El otro día mete el primer gol. O sea, me parece un jugador que ya no solo por lo que las sensaciones se quedan, sino que está aportando goles y asistencias. O sea, Ureña y Jardí me parecen dos bandas como hacía mucho tiempo que no tenía el Real Zaragoza.
3: Sí, señor. Qué bien hablaba, David, tío.
0: Tú, certificador.
3: Dime.
0: Cada vez que algo decís a alguien, sí, señor. Y si es no, es no, señor.
3: No, señor. Coméntame.
0: No, te pregunto a ti lo mismo que David. Estamos en un Real Zaragoza que creo que si miramos los números generales es el equipo que más juega en campo contrario, que más remata,
3: disparos a puerta,
0: pero con la diferencia de que el año pasado sí que rematabas 20 veces, no hacías un gol,
3: pero, y luego que nos hacían más,
0: y este año no voy a decir que se nos caen los goles del bolsillo, que eso una vez lo dijo Jorge Mar, que nunca más volvió a pasar, ¿vale?
3: Un saludo, George.
0: Pero es cierto que esa generación de juego en campo contrario, esos remates, no tiene nada que ver con lo de.
3: No tiene nada que ver, Buco. ¿Vale?
0: Es que. O sea, ya no es comparar los goles recibidos con los marcados, ¿no? Es joder. Tú puedes decir que tenemos excelsos delanteros, ¿eh? Porque los delanteros no. que han marcado.
3: Pero ya entrará los goles.
0: Todo marca la segunda línea.
3: Porque a mí me parece que son delanteros, buenos delanteros. Las maneras que tienen. A mí me parece que son buenos delanteros. Aquí han venido.
2: Ya lleva dos.
3: Claro, han venido algunos, macho, que decías, este gacho. No, lleva el que le dio la línea de gol que se le dio Diego González también, ¿no?
0: Pues que lo metió. El de cabeza,
3: sí, sí. Y vale. El de cabeza y vale, no lleva más.
5: Sí, luego ha jugado 100 minutos.
3: Claro, luego ha fallado 3 manos a manos, pero el tío.
0: Sí, pero esos que ha fallado sus manos a manos los ha recogido Ureña y los ha marcado.
3: Ureña y los ha marcado.
0: Claro, pero a mí me gusta el trabajo que hace, macho.
5: Que lleva 3 goles, claro. Contando que el primer gol de ahí de Torremolinos no se lo dan, pero yo se lo daría porque es un tiro porque dan 3 palos.
3: Claro, lo desvían.
5: Sí, 3 goles.
3: Ureña y Jardí, 3 cada uno llevan.
5: 3 más el de Torremolinos que no se le cuenta.
0: Cuando terminó la rueda de prensa en la rueda de prensa post partido, el míster ensalzó sobre todo al final la figura de Lucas Terrer.
3: Sensacional.
0: Él dijo que me apostaría o me juego lo que queráis, algo así, a que
3: va a jugar en primera división.
0: Va a jugar en primera división y ojalá sea con el Real Zaragoza. Él ensalzó la figura de Lucas Terrer. Mi pregunta es por qué la de Lucas Ferrer. A mí en este partido, yo os digo a mí, por ejemplo, Jaume Jardí es el futbolista que más me está enamorando desde la jornada 1, ¿vale? La 1 lo hizo mal, que fue en el campo del Nastic, pero a partir de ahí, lo de Jaume Jardí es algo que me parece a mí escandaloso. Pero escandaloso, en, sobre todo, es que lo ves en ataque y luego en labor defensiva, lo ves con un compromiso brutal.
3: Sí, Hugo, pero yo creo...
0: Que 80 te baja y que lucha y recupera balones.
3: Pero yo entonces, creo que...
0: Entonces, es...
3: No dejas hablar, tío.
0: No, no, escucha, es que tú tienes la puta costumbre de interrumpir, que interrumpes hasta a tu perro cuando va andando, que le pone la zancadilla.
3: Hablas muchísimo.
0: Os digo, ¿qué es? ¿Ensalza Lucas Ferrer? ¿Creéis que fue el mejor futbolista Lucas Ferrer?
6: Para mí sí.
1: Es un partido espectacular.
3: Y del que menos confiaba, sinceramente, y creo que todos los que estamos aquí, ahí dentro y en el campo, era el que menos confiábamos por la temporada que hizo el año pasado.
0: O sea, confiabas más en Pinilla que en Lucas Ferrer.
3: Bueno, pues sí, confiaba más en Pinilla porque le he visto hacer otras cosas, pero a Lucas Ferrer yo el año pasado no le vi hacer nada. Y me daba menos confianza.
1: Iba a hacer con la cuadrilla,
3: claro,
1: que había alrededor.
3: Pero era
0: cuadrilla de desgarramantas.
3: Ha sido el futbolista que más ha sorprendido a todos. Porque es verdad que yo de Lucas Ferrer no me esperaba. Pero vamos, está siendo muy buen jugador.
0: Pero fue el mejor del partido, es mi pregunta. ¿Eh?
3: Bueno, pues yo creo que sí.
0: Es que yo creo que para mí en este partido lo primero es difícil decir quién lo hizo mal.
3: Claro, es que pero hubo varios jugadores.
0: Ureña.
3: Brutal. Es que Cuco, hay jugadores que están a un nivel muy alto varios partidos.
0: Claro, Lucas Ferrer, brutal.
3: Porque Ferrer lleva Sagani, varios.
0: Por ejemplo, para mí estuvo más flojito.
3: Más flojito en defensa, ¿eh? Defensa y estuvo muy estirado, macho.
0: Pero Jaume Jardí es con mayúscula, ¿eh?
1: Sangali, si te cansas de verlo correr, si debe de comer en casa de la madre de Francho.
3: Pero estaba como muy excitado, ¿verdad?
0: Sí, en casa de la madre de Francho.
1: ¿Te acuerdas que se decía que...
0: No, yo creo que come el mismo pienso que...
1: No lo sé.
3: Que los perros
1: no lo sé, pero es una pasada. Es una pasada.
5: Hombre, a mí no me parece...
1: Él y Ferrer igual. Ferrer hizo un partido brutal.
0: Sí, no, no, pero si todos, que todos
1: coincidimos.
0: Que todos coincidimos.
1: Toque de balón.
0: La semana anterior ensalzó a Westerveld, que no hacía. No había por qué. No había por qué. Ahora ensalza a Lucas Ferrer. Que está bien, pero en un partido tan coral... Tan bueno de todos, yo digo, joder, digo...
3: Yo creo que va repartiendo las alabanzas, Cuco.
0: Claro, correcto.
3: Cuco,
0: ha hecho varias este partido, habrían salzado a muchos, ¿eh?
5: Sí. No fue el mejor del partido, yo creo que no, pero sí que creo que fue el mejor partido de Lucas Ferrer con la camiseta del Real Madrid.
0: Sin ninguna duda. La proyección o la trayectoria que lleva Lucas Ferrer esta temporada es de ensalzar, sí.
5: Ya, mira.
0: Pero
5: ya.
0: En este partido, yo digo,
5: no,
0: a mí...
5: Evidentemente no.
0: Yo es que yo creo que ahora mismo a mí me preguntas, digo, que Jaume Jardí y Ureña... Es que son los dos futbolistas más en forma de
3: pues,
0: Real
3: Zaragoza. Ojito, macho, a mí me parecen una pasada los dos centrales.
0: Sí,
3: correcto.
0: Sí, pero ¿qué es más tiene más vistosidad?
3: Y el rubo, claro, es el puesto donde juega.
0: Claro.
3: Pero me parece que los dos centrales son...
1: Que Diego González
3: son,
1: el otro día dio una asistencia de gol impresionante.
3: O sea, un centro y luego, prácticamente son...
0: Y el remate... También has dado Jaume Jardí.
1: El remate lo hubiera firmado Poyet o Jordi, o sea,
3: Espiao,
1: el remate.
3: Ojito.
1: Qué remate de Espiao abajo donde viene el balón, imparable.
0: Os voy a recordar que he dicho... Proyección, ¿vale? Estos dos centrales...
1: ¿Qué película echan?
0: Estos dos... escucha, eso se llama proyección, pero es en los cines... Si quieres. Bueno, no, para, que tú tienes esa ventana interdimensional que probablemente todavía estés viendo Poltergeist.
1: Poltergeist.
3: ET.
0: Os hablaba de la proyección. Joder, decimos Ureña. Ureña empezó siendo nadie, todo el mundo decía, ¿este quién es?
3: No jugaba. ¿Vale?
0: Jaume Jardí, después del primer partido, la gente decía, ¿este quién es? Los dos centrales, desde el minuto uno, han sido intocables.
1: Sí, desde que jugaron el segundo partido.
0: Y decimos, y con Tiberio decimos los martes, cada semana un futbolista más dice está por encima de la categoría.
1: Sí, y es verdad.
0: Entonces, a mí del Ureña del primer día, que vino, es que, vamos a recordar, Ureña viene fuera de forma, ¿eh? Y en 5 jornadas que ya ha estado...
3: Pero, Cuba, ¿pero tú no crees que de los 11, por ejemplo, que salen de inicio, no hay 7-8 que son... Que están por encima de la categoría, me parece que sí. Yo,
0: pero cada día más.
3: El portero, tengo dudas, porque además fue el chico este que no conocía, vamos, que no había jugado. Pero me parece que los centrales están por encima de la categoría, que Sangali está por encima de la categoría, que Pereira está por encima de la categoría. De lo
0: ¿Pereira
3: que
0: también?
3: Para mí sí, macho. Para mí es un
1: también.
3: Delantero que es una flecha. O sea, es un lateral. Es un lateral que es una flecha. Y que sale y que no, y que no,
0: sano, verdad,
3: y que hace súper profundo al equipo.
0: ¿Qué te parece a ti, David, Pereira de delantero?
3: ¿Cómo está lo que está?
0: Delantero flecha, dice.
3: Pero es verdad, el medio campo, macho, me parece que, de verdad, tío, yo creo que de los 11 que salen al principio, incluso del banquillo, Pausa me parece que es un jugador que no está bien, pero que es un jugador por encima de la categoría, me parece que tiene una plantilla.
0: ¿De verdad
3: crees
0: que está por encima de la categoría?
3: ¿Pausal?
0: Sí.
3: Yo creo que sí.
0: ¿Pausal? Jesús.
3: ¿Pausal? Sí.
1: ¿Qué pasa, Pausal?
3: Es que en cuarto hablamos diferente, ¿sabes? Sobre todo en la zona de Santa Fe.
0: Me encanta que hagas honor a tu camiseta, Jesús.
3: Claro, tío.
5: Hagáis honor a la
3: pero
5: defensa.
3: Es verdad que los jugadores están por encima, David.
5: Ya no digo por encima. Tú mira la defensa. Lo he comentado con Fernando antes abajo.
3: Vamos.
5: La defensa del Real Zaragoza. el año pasado todos los defensas que están, a lo mejor Gabilondo menos porque lo hemos visto menos, todos sean titularísimos en la defensa del Real Zaragoza el año pasado.
0: ¿Qué te parecen las declaraciones de Insúa, que ha dicho que lo que gana en dos meses en el sitio que se ha caído, que lo gana en un año en España? Porque lo ganó aquí en dos meses, lo gana en España.
5: ¿En qué momento futbolístico está?
0: Creo que ha llamado a Cucu para que vaya con él.
1: Se podía haber ido el año pasado ya.
3: Hostia, otro localizado mercenario. Ese sí que...
1: Yo creo que con los centrales estos el año pasado, solo con estos dos centrales, yo creo que no habrían mordido el centro.
0: Mis cojones, 33.
3: Mira, tío, que ha habido siete que no tenían equipo hasta cuatro días.
0: Es que, o sea, vale, dos centrales mayúsculos, sí.
3: Impresionante.
0: Sí, claro, pero todos esos dos centrales le pones a Aguirre Gaviria a la derecha, vale, y a Tassende a la izquierda.
1: No, ¿vale? Tassende no.
0: Y luego en el centro del campo le pones lo del año pasado, que no defendía ni el Tato. ¿Vale? Y ahora tú dime otra vez que crees, hombre, que nos habríamos salvado. Repítemelo, Fernando. Sí, repítemelo, Fernando.
5: Sacas a Soberón y ya está, joder.
0: Repítemelo, Fernando. Eso,
1: es que me has nombrado a Soberón.
0: Sí, pero repítate, ¿de verdad lo estás diciendo o ha sido un comentario sin pensar?
3: Recuerdo saber el manchaque
1: que le hubieran dado. Yo creo que en el vestuario alguno hubiera llevado algún saludo.
0: No, le habría indicado la dirección.
1: O le habría indicado la dirección. Derecha.
3: Acompañar el movimiento.
1: Izquierda. Derecha, izquierda. Porque solo hay que ver, como habéis dicho todos, llegó el espabilado, saludó a la grada y fueron por él lo menos 5 o 6.
0: Pero Fernando, pensar... año, ante todo y sobre todo, tenemos un equipo que defiende los 11.
1: Porque son una
0: diferencia. Claro, es que el año pasado...
1: Era una banda.
0: No defendía a nadie. Pero si fue el equipo el año pasado, metes a estos dos, habría intentado defender dos. Y los otros 9.
3: El año pasado metían un gol. Cada 4 jornadas metían un gol y se juntaban 3. Y ahora meten 3 goles cada jornada y van todos a una piña, macho, que da gusto verlos.
0: Tío. Mister incluido.
3: Eso es un equipo. Ahí es donde se nota el resultado en el verde, y es verdad. Y a mí me parece que eso es también labor de que son buena gente, joder, que son, no son tembos ni peña de esta rara.
0: Escucha, estoy
1: diciendo. Oye, si salen un día, no pasa nada. Que te lo
0: mira, he dicho esto, y dice Olivares, de la buena gente.
5: Es que cuando Jesús dice eso, año pasado,
0: un Chema India nos decía. Son muy buenas personas.
3: Muy majos, sí. Muy majos.
1: Joder, sí, hay que ser futbolista, no buena persona.
0: Pero sí, sobre todo buenas personas los del año pasado.
3: Menuda cuadrilla. La primera buena persona, él, ¿sabes?
1: O sea,
3: él fue el primero.
1: Ojo, que tres.
3: Pero, macho, Cuba, ahora piensas. Y Fernando, piensas, al principio, estos.
0: Te iba a decir, a mí pídeme que piense.
3: Cuando veníamos al programa, macho, aquí, que habíamos jugado, que perdía todos los partidos, que no metíamos un gol.
0: El póster de Guti que lo tienes encima de la cama.
3: Al principio, sí, lo tenía encima
1: de la cama. Y el tatuaje de Victoria Federica.
3: Sí, ese lo tengo ya hecho.
1: Que te han puesto los de Amnistía Almogávar y todos los postres de Guti. ¡Con
0: Amnistía,
1: el 10!
0: ¡Amnistía!
1: ¡Con el 10!
0: Escucha, no es Amnistía Almogávar, es Avispa Almogávar.
3: Avispa.
0: Amnistía Almogávar. ¿En qué estás pensando?
1: Perdón, Avispa Almogávar.
3: ¿Cómo se ha pasado del chiste, tío? ¿En qué estás pensando?
0: Les acabas de dar un meme.
3: Sí, totalmente.
0: Avispa Almogávar.
1: Mejor que el del Señor de los Anillos no creo que hagan ninguno.
3: No,
1: de
3: tío.
1: Ese fue demasiado.
0: Estábamos hablando de Lucas Terrer, esto ya ha desviado, ya ha desvariado. ¿Y por qué os pregunto sobre todo por Lucas Terrer? Porque Lucas Terrer aparece en esa posición por la baja de Ander Herrera. Entonces dices, vale, Ander esta semana no está todavía, vale, por mucho que vaya convocado, pero si Ander está dentro de 2 semanas, para mí, Lucas Terrer está por delante.
3: Y para mí. Pero no desprecio a Ander Herrera,
0: en absoluto.
3: No lo puedes quitar, Cuco. O sea, un jugador que está a nivel top, no lo puedes quitar. Yo soy un entrenador, David lo sabe, yo soy un entrenador y sería tirarnos piedras. Yo no lo quito, a no ser que tengas alguna cosa de lesión, de una semana mala, yo no lo quito. Al primero que no quitaría ahora mismo es a Terrer. Es verdad.
5: Y incluso un Ander Herrera, los últimos 30-40 minutos, va a dar un muy buen rendimiento.
3: Claro, tío, pero es que a Terrer
0: lo ves. Te digo una cosa, Lucas Terrer juega los 90, los 100 minutos y
5: puede ser por
0: es como si no pasase el tiempo.
1: Y otro partido.
5: Es que ni suda.
0: Es como Diego Rico, que en el minuto 90 sigue dando vueltas al campo.
3: Ni suda, macho, como Carvajal. Es una pasada.
5: Pues de Cantaremo o Yameli.
1: Yameli también.
3: Y luego de Yameli no hemos hablado, ¿eh?
0: Correcto. Pero es que es
3: para ti. No, que lo ha sacado Ibaricos.
0: Pero como es que Ibaricos lo dice con una voz así como más
3: pausada. Pero muy finico, muy finico. Yo soy de cuartel, es de Orcosur, es otra cosa.
0: Tú me has dicho que eres de María.
3: Orcosur.
0: Tú eras de María, me has dicho.
3: No, de María no.
0: Porque tú de Santa Fe es imposible.
3: Estoy ahí en el límite.
0: Venga, queréis hablar de Yameli, que no le gusta que le llamen Yameli, le gusta que le llamen Rubén Díez.
3: Rubén Díez le gusta que le llamen. Suena muy brasileño, ¿no? Rubén Díez.
0: Muy brasileño es Yameli, te voy a recordar, ¿eh? Te voy a recordar.
1: Había Rubén Díez. Por ahí hay gente que le dice Nicolás Keis también.
3: Hostia, sí, macho.
0: ¿Ahora te habías dado cuenta?
3: Sí, ayer también dijeron que Kike Ortiz se parecía a Pepón Nieto. Un saludo, bueno. Kiki. Un saludo, Kikiko. Lo dijo en el...

0: posesión tan grande, pues ya le hice igual, ya le hice la vida aparte, fue bestial la posesión que tuvo. Que no seamos capaces de meter esos 3-4 goles, que esto es mucho pedir, ¿no? Esto ya
1: es lo difícil,
2: ¿por qué, cada que ves a Jesús te ríes?
0: Porque es que, en fin...
1: Porque
0: es que...
1: tenemos mucha confianza y él, yo sé lo que está pensando cuando mira para allá.
0: Exactamente.
1: Cuando ¿ah, mira sí? para allá sé lo que está pensando. ¿Ah, sí? Es como mi mujer, sí, sí.
2: ¿Está bien? No, bueno, ¿de verdad tú crees que sabes lo que dice?
1: Y a ti también.
2: ¿Tú de verdad crees que sabes lo que piensa tu mujer?
1: No.
2: Correcto. Ni tú, ni yo.
1: Un saludo, Monsita. Un saludo, Mon.
2: Fernandico, ¿querías hablar tú de Rubén?
3: Sí, que al principio no lo puso, estuvo dos partidos ahí, salió, y al primer día que salió se vio, o sea, es otro de los que está por encima de la categoría.
2: Sí, pero de él ya lo sabíamos, ¿eh?
1: Sí, sí, sí, pero que si la posición, sí, que si no sé qué, que si la media punta...
2: Bueno, hay que recordar que la pretemporada ponía a Demo en la posición de... En la sí, posición
3: Ademo,
2: de Yameli.
3: Ademo ahí de 6, como dice Tiberio, hostia, y hace raya.
1: A mí además,
3: sin dar una mala patada, yo me fijo y de cada 100 veces que va el balón,
1: Rodri de la vida, pero
3: 99 balones se los lleva él.
1: Te lo juro,
3: o sea, se lo roba siempre el balón al contrario.
1: Me parece sensacional.
3: Y no hace locura ni...
2: ¿Podéis irlo pisados, por favor?
1: Perdona, tío. Perdona, Fernandico.
3: Habla, habla.
1: Continúa, continúa, de Ademo.
2: A Demolition.
3: No, no, que es a Demolition Man.
2: A Demolition.
1: A todos también,
3: sí, sí,
1: jugador,
3: sí, sí.
2: Macho, a Demolition.
1: A Demolition Man.
3: El de Moldavia, del Sheriff. Del
0: Sheriff. Tiene una buena salida de balón, que no sí. solo que
2: Transnistria.
0: Es que tiene muy buena salida de balón.
3: Transnistria.
1: Tiene buen pie, tío. Le falta buen un poquito pie. Jugar para hacia adelante y tal, pero vamos a ver.
0: Pues yo le veo saltando líneas.
2: Que le falta jugar hacia adelante.
1: No, me refiero a pases un poquito.
0: Un pase de 20 metros.
1: Eso, pero un poco de línea.
3: Y cuando llega a 40 metros, que la clave la escuadra.
2: Le falta jugar hacia adelante. Hacia adelante. No, bueno, no. Hacia adelante.
3: Hacia adelante o hacia atrás. Delante.
1: No, hacia adelante, joder, le falta eso, romper delante, líneas, pero tampoco se puede pedir. Pero me parece que es otro jugador como Terrer, que a mí me ha sorprendido, macho. Que yo
2: no sobre todo porque no lo conocía.
1: Claro, no lo conocía. Entonces, cuando pite la demo, digo, Pape Güelle, me recordaba a Pape Güelle, digo, va a venir aquí el triste, otro más. Güelle era, ¿no?
2: Güelle.
1: Va, macho, es que no me dejan. O sea.
2: Lo escucha Jesús. Esto es
1: como, no le mato con un jamón, le mato con una botella, pero lo mato. Oh, Jesús, lo mato, Jesús, al final.
2: Es como en el colegio.
1: Lo mato.
2: No te, escucha, no te pongo a escribir 100 veces en la pizarra, Pape Güelle, porque la pizarra es de Tiberio, ¿vale?
1: Te chavarría, joder.
2: La pizarra de Tiberio, por mucho
1: que
2: otros.
1: Por mucho que otros.
2: Ahora copien la pizarra.
3: Le han vendido los del Rayo, ¿eh?
1: Le han vendido.
2: ¿Tú dónde tienes el micro?
3: Aquí. Ger, que dice los guiris. Ger.
2: Ger.
3: The table.
2: Ger es pelo, que es lo que tú no tienes.
3: Efectivamente.
2: Es un Jair. Pero se le dice Ger. Se le dice Ger. ¿Ok?
3: Anda y tócame los cojones.
2: Are you ready?
1: Hold the bar.
2: Os decía al principio que nos enfrentamos frente al Atlético de Madrid B, al final de Atlético de Madrid.
1: En Alcalá de Henares.
3: ¿No es el Atlético madrileño?
1: Bueno, como yo para mí sí. Para mí sí.
3: Atleticación madrileñación.
1: Para mí sí.
2: Spanish Coffee de Plaza Mayor y algo así, ¿no?
1: Sí, de
3: Luis Café con leche. De Plaza Mayor.
2: Os decía que nos enfrentamos una victoria más. Hostias, es complicado, ¿eh?
1: Está final, una victoria más
2: está, la se tiene que acabar.
1: Es tatuaje, Cuco. Una victoria más es tatuaje ya, macho. Sí, o sea,
2: ya tengo ya tantos bocetos que te ibas a hacer y luego más
3: tatuaje cuando se ganan títulos.
2: Ya, no, pero os digo, una victoria más sería la hostia. Pero jugamos en su campo. ¿Compraríais el empate en ese partido?
1: Yo no compro nada con esa loza de empates.
2: No, no tienes dinero que vas a comprar.
1: No compro empates ninguno. Y pues, lo que pasa es que el Atlético madrileño o el Atlético Madrid este B o C o cualquien sea.
2: ¿Dónde juega?
1: En Alcalá de Henares, en el campo donde juega el Atlético de Madrid femenino. Se ve desde la Nacional 2 sí, cuando tú antes de llegar a Madrid en Alcalá. Hay un campico a la derecha y está el escudo Atlético de Madrid. Juegan ahí.
0: Alcalá de Henares.
1: Pero ya ven unos 4.000.
2: Yo le preguntaba el otro día, Jesús.
1: 3 o 4.000 o por ahí.
2: ¿Pero
1: creo.
2: Entrenan en ese campo?
1: No lo sé, pero vamos, yo creo que si juegan ahí.
0: Es que hay más campos, no está solo ese, está el campo ese. Pero tiene más campos ahí. Yo imagino que a lo mejor en ese campo,
2: pero eso
0: pero...
2: no es la Ciudad Deportiva de Atlético de Madrid, entiendo.
1: No, ese sitio no, para no. El femenino.
3: La Ciudad Deportiva del Atlético de Madrid está en Los Ángeles de San Rafael.
1: Exacto. Pero claro, es que yo creo
0: juega
1: que.
0: Juega el femenino, juega el filial, que siempre ha jugado allí.
1: Sí, que entrenarás donde juegues también. Igual no entrenan toda la semana allí, pero la mayoría sí,
3: digo
1: sí,
3: yo.
1: Es que también es un equipo que es
0: un campo muy pequeñito.
1: Es que sí, es pequeñito.
3: Muy, o sea, muy poquita. Han 200 entradas y
2: nosotros han dado 200 y el Atlético de Madrid ha comunicado que está todo bien.
0: Sí,
1: es que caben eso, 3.000, me vale.
2: Y te digo una cosa.
3: Eso es miedo.
2: El aforo de Liberchapa este fin de semana es el segundo de toda España, incluida la segunda división. Solo el campo del Sporting, si no me equivoco, está algo así como 1.000 y pico por encima.
1: A mí me parece que de verdad mandar un saludo a toda la afición de Zaza, porque me parece que son el ejemplo, macho, de
2: Jesús,
1: de cualquiera.
2: Jesús,
1: es la hostia.
2: Jesús, date un abrazo.
1: ahora mismo, tío. Pero es verdad que
2: después de alguno de tus compañeros, una afición también.
1: Es sensacional, tío. Lo del Zaragoza, Olivaricos.
2: A ti no hay abrazo.
1: Chocamos. Pelico nube, tío. Es una gozada ver el campo como está, jugando contra el Teruel, con todos los respetos. Primera Federación, con lo que hemos sufrido, macho. Ver la grada como está, que en primer. Ya era una cosa. Es que es sensacional. Es que me parece que lo que decíamos aquí, el Zaragoza cuando suba, a mí me decían el otro día, oye, tú vas a. Yo voy a celebrar, yo me voy en bolas a la Plaza España si sube a segunda.

0: ¿Por qué no? La vida es muy...
1: Dale al rec.
0: La vida es muy jodida.
2: ¡Para la cita!
3: ¡Dale al rec! Esto queda grabado, esto queda grabado.
2: Eloy, para la cita. Esto ha quedado grabado.
0: Hay que disfrutar la vida, macho. ¿Cómo no voy a con mi equipo del alma si sube a segunda división? ¿Cómo no lo voy a celebrar? ¿Qué me voy a quedar en casa, hombre?
1: Espero que tengas la misma palabra que tuvo Josejo cuando dijo que se ponía con el triquini.
3: Sí, y yo estuve aquí. Yo ese día estuve en el programa.
0: Y yo también. Y vino con unos pelos...
1: Espero que tengas la misma palabra que él.
0: Sí, sí. Que digo, pi. Pero es verdad, hombre, que no lo celebro. Pues yo lo celebro todo, porque hay que alegrarse de las cosas buenas en la vida.
3: La victoria hay que celebrarla de tanto.
0: Y punto, tío.
3: Es una pena estar en primera red, pero.
0: De hecho, yo tengo 5 partidos, David, y estoy encantado con mi equipo. De eso estoy deseando que llegue el fin de semana para verlo.
1: Entonces, porque os he preguntado si os parecería bien un empate en el Campeonato Atlético Madrid, que es cierto que el último partido.
0: A mí no.
1: O los dos últimos.
2: Se ha desbordado un poquito.
0: Según se dé el rey del partido, sí,
3: pero. Esta semana no lo firmo.
1: Pero el Castilla, David, el Castilla, vamos a ver, estaba haciendo. Recordamos que empató el primer partido que fue con el Teruel.
3: Sí, el Castilla, sí. El Castilla
1: estaba hacia abajo, estaba en la parte baja de la clasificación, sí. Y de repente llega el Atlético de Madrid y coge y le gana el Castilla 3-2, creo que fue.
2: 3-2, sí.
3: Sí, sí. Por ejemplo,
1: ¿es un equipo ganable? Sí,
3: por supuesto.
1: Todos tenemos que esperar.
0: ¿Es un equipo que tiene que estar arriba también?
1: Es un equipo que tenemos que esperar. Bueno, que nosotros, por supuesto, que nosotros tenemos que esperar que las derrotas llegarán algún día.
0: Claro que
1: aunque juegues bien, las derrotas van a llegar.
0: Sí, eso está claro.
1: El fútbol no es una ciencia exacta. Uh-huh. Llegarán.
0: Pero no van a llegar muchas, Cuco, con este equipo, ya te lo digo yo, tío.
1: Pero Fernando, ¿te parecería bien un empate en el campo de Atlético de Madrid? ¿Te parecería bien? No tengo que quieras un empate.
0: Sí, hombre, para
4: mí. Yo firmaría 7 puntos de los 9 de la salida esta, firmaría 7, incluso 6.
3: Y yo.
1: Entonces, ¿no te parecería mal empatar en el campo de Atlético de Madrid?
0: ¿Qué salidas son?
4: Todo
0: Atlético
4: depende
0: de Madrid,
4: Murcia y Europa.
0: Europa, que Europa es el más flojo. Es el equipo más modesto y tal.
2: El Europa está el tercero por la cola.
0: El Murcia, Atlético Madrid son rivales. Murcia, macho, es un cohete. Tiene una plantilla también bastante interesante.
2: El Murcia, ahora mismo, que tiene un partido aplazado, lo está jugando ahora, va empatado a 0.
0: ¿Lo está jugando ahora?
2: Sí, hoy, con el Cartagena.
0: Bueno.
2: Que de todas maneras, esto va a decir una cosa.
0: Hace un rato que ha jugado.
2: Esto como dice mi padre. Si tú ganas...
0: Los que vi son así, tío.
2: Si tú ganas, no te preocupes de los demás.
1: Tiempo.
0: Pero no está jugando ahora, ya ha jugado.
1: Tienes el marcador ahí.
2: No me la aprendo.
1: Tienes el marcador atrasado. Sigue viendo el Mundial 82.
0: Dale a la cinta, maño.
1: Lo que no sé cómo lo lleva la camita naranjito.
2: No me castigues, por lo menos el de México, que fue un poco más decente. Cuco. El de España no, joder, el de España fue.
0: El empate lo compras, claro que lo compras, depende cómo se dé el partido. Pero hombre, ya una sexta victoria en el Campeonato Madrid, vea, me parece que Alzaza daría un puñetazo encima de la mesa.
1: Pero que la pregunta.
2: Pero si lo da todos los días.
0: Sensacional.
1: Es pregunta trampa.
0: Es un rival.
1: ¿Queréis el empate? No, no lo queremos nadie.
2: Ahora,
1: esto es fútbol. Llevamos muchas victorias con consecutivas. Vamos a un campo que para mí va a ser difícil el Atlético Madrid, ¿vale?
0: Son partidos que son bonitos.
1: ¿Sería
0: jugar
1: malo el empate?
0: No,
1: yo os digo,
0: claro,
1: casi no sería malo.
0: De primeras,
1: y encima,
0: no.
1: Pero sobre todo si mereces ganar.
2: Casi es preferible empatar con el Atlético Madrid y ganar el Murcia, que parece que el Murcia va a estar más que nada por
1: el Murcia va a estar
2: más pegado que el Atlético Madrid. Y luego ya, pues, y ojo, que es que además que podemos perder con cualquiera. Que el Ibiza el otro día, nosotros lo pasamos a cuchillo y fue al campo el Villarreal.
0: Villarreal, que se supone que 0-1. Y metió 0-1, sí.
2: No sé, y es que no he visto ningún partido más que lo del Zaragoza.
1: ¿Ya viste el Empatation? ¿Qué diría
3: Fernando? Esta semana no, fíjate. Y mira que lo he comprado muchas veces y lo sabes. Pero es que el Real Zaragoza...
1: La pregunta es, ¿te parecería mal el empate?
3: No, para nada que no. Tal vez verá que el Real Zaragoza... Porque yo sí que he visto... Bueno, he visto suelo ver los partidos del Zaragoza, luego es que el Teruel suelo verlos. Y quiero ver al Zaragoza a ver qué hace contra un filial. Por los filiales que tiene una manera de jugar tan extraña, el Villarreal es verdad, es capaz de mejor lo peor. De hecho, tengo entendido que fue muy mal partido contra Ibiza. Muy malo, debió ser. Pescadico Madrid, no me gustó nada el día de Alcoraz, que empató a hacer. Me parece un equipo muy flojo. No sé, quiero ver el Zaragoza como relacionado con un equipo.
1: A mí me gusta un moreno que tienen arriba, muy rápido, tío. Es lo que a mí me gusta. Los 4 ratos que lo he visto.
3: Sí, bueno, y el día de Murcia no vi, pero le ganó 4-0 al Murcia.
0: Con la defensa que tenemos y los 12 centrales que tenemos, a mí los morenos de arriba no me da mucho miedo, la verdad. Con Diego González y Rubo, poquito miedo.
3: Quiero ver cómo el Real Zaragoza reacciona a un filial.
2: ¿Sabes qué me da miedo?
1: A mí, ¿sabes qué me da miedo?
2: El de negro.
1: ¿Sabes qué me da miedo?
2: El de negro me da miedo.
1: A mí me da miedo que el de tu izquierda llegue al 1-3.
2: Nos coloca él.
0: Pues lo voy a decir.
1: El de tu izquierda llegue al 1-3.
2: Nos colocan otra vez.
0: 4-1 acerté la semana pasada. Esta
1: ¿por qué
0: semana
1: no dijiste 1-3? No lo ves anormal.
0: 4-1 dije.
1: Claro, pero para una vez que no dices 1-3 aciertas. Es lo que te digo. Venga, la porrita, va.
0: 1-3. Espiau, Delgado
1: y McManaman.
0: y rubo de cabeza.
1: Ahí lo llevo.
0: Rubico. Rubo. Sí. Oye, la semana pasada acerté dos. Que dije que Espiado y Pausán metían gol. Luego dije, no sé quién dije más.
1: Luego
0: Delgado,
1: dijiste,
0: pero no.
1: Dijiste, no sé si arrepentí. Bueno, da igual.
0: Venga, sí.
1: Fernandico.
2: 2-0.
1: ¿Qué pasa con esto ya?
2: 0-2, perdón. David González en un córner.
0: David González era un pintor.
2: Diego González.
1: Es que no me aprendo.
2: Pero si es que cambiamos tanto de jugadores que no se me quedan los nombres de un año para otro. Es que es de flipar.
1: ¿Qué te pareció a ti Bechanowski?
2: Oye, ¿ese de qué juega?
0: ¿Y Hasa?
2: ¿Qué número
0: Hasa?
2: Lleva?
0: ¿Bulnel Hasa?
2: ¿Bulnel Hasa?
1: 0-2, dices.
2: 0-2. Va a marcar Diego González de cabeza en un córner, que ya lleva uno, me parece, ¿no?
0: Sí, bien bueno, además.
2: Y el segundo lo va a meter a Demo de fuera al área.
0: Muy bueno.
1: que no ha rematado nunca.
2: Vale. Tener fe.
0: 0-10.
2: Santa fe.
3: Yo veo un 1-2. Me ha tirado 0-2, pero veo un 1-2 a favor del Zaragoza.
0: ¿Olicos, Olivaricos? Mójate.
3: Venga, pues yo espero que sea el debut de Delgado, que creo que es una de las que faltan.
1: ¿Delgado crees que va a jugar de titular?
0: Yo creo que sí.
3: Bueno, con el, si no fuera de casa puede ser, porque Espiado desde luego no va a ser titular. Eso lo tengo claro que no va a ser titular.
1: ¿Se merecería no ser titular?
3: No, pero por el estilo de juego, Espiado lo veo un delantero más titular para partidos de casa que para los partidos de fuera.
1: Pues tú eres titular, Fernando, en lo que está bostezando.
2: ¿Otra vez reserva?
3: Que se aburre.
2: Que bastante reserva fui cuando jugaba al fútbol sala. Que jugaba menos Canesca.
1: Ya se acaba el tiempo y aquí la gente se
2: queda. ¿Ya se acaba esto? ¿Ya se acaba esto?
1: Muchísimas gracias.
2: ¿Pero en serio me lo estás diciendo?
1: Que esa frase de Jesús, creatitud nueva.
2: ¿Ya se acaba? ¿En serio me dices ahora eso? Buah, no vengo más, tío. Se terminó.
0: Pero se hace muy corto esto.
2: Se terminó antes de comenzar.
1: Llevas 7 años diciendo el no vengo.
0: Hostia, llevo mucho tiempo.
1: Y luego cuando no vienes me das una puta taba entre semana. Cuando sacamos a los perros que... La madre que te
2: pasa. Eloy, guarda lo que ha dicho.
1: A los tres, muchísimas gracias a todos ustedes, señoras y señores.
2: Guarda lo que ha dicho.
1: Que tengan una fantástica noche, que los aguanten sus padres. Y a un par de alzada siempre.
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0: Hola, ¿qué tal están? Saludos y bienvenidos a este programa donde vamos a analizar todos los aspectos de la actualidad. Hace algo más de 48 horas que se han convocado ya esas elecciones generales para el 29 de noviembre y no están dejando de pasar cosas relacionadas con esa convocatoria. Vamos a comentarlo hoy con Daniel Liso. ¿Qué tal, Daniel? Buenas tardes.
1: Muy bien, muy buenas tardes.
0: Y María José Coll, buenas tardes.
2: Buenas tardes.
0: Como con vosotros aún no había pulsado vuestra opinión, esperabais, sedme sinceros que lo vais a ser, ¿no esperabais la convocatoria después del fin de semana de reflexión de Pedro Sánchez?
1: Debemos ser sinceros porque quien tire de hemeroteca verá que aquí en estos micrófonos yo creo que todos o casi todos hemos insistido en que Pedro Sánchez iba a agotar la legislatura, sí, que se iba a aferrar al poder, sí, que no tendría escrúpulo en permitir que el Partido Socialista se hundiera en las municipales y autonómicas del mes de mayo para él sobrevivir meses después. Y lo cierto es que una vez más en estos 8 años de gobierno Pedro Sánchez nos sorprende y toma una decisión pues que a ojos de la ciudadanía puede resultar, en fin, cuanto menos peculiar, pero lo cierto es que si se analizan los pasos que ha ido dando durante los últimos semanas o meses, yo creo que estaba más que premeditado por parte de Pedro Sánchez. Es decir, él toca techo y se sacia su vaso de los problemas con el conflicto de Ceuta, del que creo que hoy vamos a volver a hablar, sí, y del que hay que seguir hablando, que pues es muy relevante, y él encuentra una salida perfecta con el lanzamiento de Mari Carmen, que se termina por producir, que luego se reconduce y bueno, pues se logra alguna solución, pero ya se ha prendido la pira. Es decir, ya están las plazas llenas de gente preocupada con los problemas de la vivienda, como si no hubiera gente preocupada con los problemas de vivienda en estos últimos 8 años. Y se erige como el salvador de los problemas de los españoles y en particular como el salvador de los problemas de la vivienda. Es el momento perfecto. Es decir, él prepara 2 decretos de dudoso rigor y de dudoso efecto en el problema de la vivienda, pero que han conseguido convencer a una sección importante de la ciudadanía y en esa comodidad ante la negativa de los partidos que conforman la Cámara de las Cortes Generales, del Congreso de los Diputados en este caso, decide convocar las elecciones. Es su último hilo de vida y lo va a aprovechar y a explotar al máximo, y además yo creo que nos vamos a encontrar con una campaña electoral, ya lo estamos viendo en esta precampaña, muy dura, muy turbia, en la que, en fin, el Partido Socialista va a ser especialmente beligerante con los partidos de la derecha o situados a la derecha del Partido Socialista. Y bueno, yo creo que el resultado, si nos atrevemos a hacer vaticinios, no va a ser muy favorable para el Partido Socialista y para Pedro Sánchez, pero con este hombre nunca se sabe, así que vamos a ser precavidos.
0: Es verdad, con este hombre nunca se sabe. Ya sabe María José que yo también le pregunto siempre por su opinión profesional, porque lo dicen hasta los más cercanos, es impredecible Pedro Sánchez. Ya lo vimos cuando se tomó 5 días de reflexión por lo de su mujer y luego no salió con el hombre enamorado amagando irse, y por eso, aunque se publicaba los días previos, desde que se tumbaron los decretos de vivienda que tanto su entorno de Moncloa como del partido le decían hay que convocar, nunca se sabía lo que iba a pasar, María José, con Sánchez.
2: A ver, yo creo, y estoy totalmente de acuerdo, que se ha subido al carro de lo de la vivienda, es decir, ha visto una vía que no tenía ninguna, ya no le quedaba nada. Ha visto una vía y entonces ha dicho, bueno, voy a tirar por aquí porque voy a ver si de aquí rasco algo. Y efectivamente, es decir, no solo va a rascar, sino que está poniendo los medios, no sé si legales o ilegales, pienso que serán legales, pero de dudosa moralidad, para rascar algo con el decreto ley.
0: Luego hablaremos ley. De ello. Bueno, porque puede ser legal, pero ser un fraude de ley.
2: Efectivamente, no sé, un fraude de ley.
0: Sí, sí, sí.
2: O sea, yo supongo que será legal, porque esto no se puede lanzar a la piscina, hacer una cosa tan ilegal en unas elecciones, es decir, o en la convocatoria de unas elecciones. Pero sí que es verdad que cuando parecía, bueno, parecía no, yo creo que estaba ya más para allá que para acá, como vulgarmente se dice, pues se ha tirado a la piscina porque ha visto una vía directamente y alguien le ha dicho o tiras por aquí o ya no te queda nada. Entonces ha tenido que convocar. Le da lo mismo convocar antes que después. Yo siempre he pensado que quería esperar a que pasara el juicio conjurado de Begoña.
0: Pero ese juicio igual no salía antes de verano.
2: A ver, bueno, pero en cualquier caso yo también pensé que es que quería rentabilizar su posición de presidente del gobierno a la hora del juicio.
0: Eso seguir es, en Moncloa con los resortes que tiene.
2: Efectivamente. Eso por un lado. Lo que pasa es que como él vive en su propio universo creado por y para él, piensa que va a seguir gobernando y que realmente va puede seguir controlando a la hora del juicio de su ya. mujer el seguir en la Moncloa. Pero bueno, esa es su su parte.
0: Vamos, ya, que creemos que no va a ocurrir que siga en la Moncloa después del 29 de noviembre.
2: No lo sé, pero creemos. Seguramente él no lo cree.
0: Ya.
2: O sea, él cree que va a seguir. Yo estoy convencida.
0: ¿Tú
2: vamos.
0: Crees que él cree que
2: sí, sí, sí. Estoy convencida. Y yo la verdad es que siempre, cuando comento con alguien o comentábamos en una conversación, siempre digo lo mismo. Mira, votar a quien votar, pero sobre todo votar a quien queráis o a quien tengáis costumbre de votar. Pero, por favor, fijaros más en la salud mental de la gente a la que votáis. O sea,
0: pues ese es un buen consejo.
2: Consejo en el que creo firmemente. Es decir, creo que hay que fijarse más en la salud mental de las personas a las que votamos.
0: Voy a coger tu metáfora, lo de tirarse a la piscina, porque muchos ven el último flotador que le quedaba a Sánchez. Es decir, que el horizonte hasta el verano seguramente no le iba a dar una ventana de oportunidad, un flotador para intentar, bueno, o minimizar la derrota. Evidentemente lo que busca es movilizar a la izquierda, aunque yo desde el principio no sé qué pensáis. Creo honestamente que la mayoría de la gente que está en las calles no está por votar al PSOE. Yo veo movimientos de extrema izquierda, incluso grupos antisistema. ¿Cómo lo ves, Daniel?
1: Estoy de acuerdo y además tomo también la metáfora de lanzarse a la piscina y me recuerda a un cuadro que he tenido ocasión de conocer por una canción de un grupo de música que se llama Arte de Bogotá. El cuadro se llama Bigger Splash y el cuadro representa y la canción habla de el momento exacto en el que alguien se lanza a la piscina, pero no vemos cómo la persona se está lanzando a la piscina. Vemos el agua que salpica, el splash. Yo creo que es el efecto que pretende Pedro Sánchez, ¿no? Que estemos más atentos del splash, de lo que está sucediendo en las calles, de lo que está sucediendo ahora, y hablaremos creo también en la Diputación Permanente o lo que va a suceder en los próximos semanas o días. Él está centrado en eso. Es cierto que quienes lideran estos movimientos sociales parecen no ser votantes del Partido Socialista, al menos en su grueso, pero estoy seguro de que él tiene la conciencia de que el salpicón de agua de la convocatoria de elecciones le va a venir bien, le va a generar un beneficio de cara a esos comicios. Y además comentábamos que está premeditado. Esta convocatoria electoral no es improvisada, no llega a esa conclusión el lunes, porque el pretexto para convocar elecciones es que no goza de la confianza de la Cámara, de tal forma que no puede convalidar reales decretos, incluso no puede aprobar presupuestos, que es algo inédito lo que está ocurriendo con los presupuestos generales del Estado.
2: Es que ni siquiera los ha presentado, perdona. Claro, o sea, no es que no pueda aprobarlos, es que ni los ha intentado.
0: Si realmente sabía el pretexto, que se los
2: bueno, vale, pero por lo menos hacerlo.
1: Si realmente el pretexto es que no cuenta con la confianza de la Cámara, convoca elecciones mucho antes. ¿Qué ocurre? Yo he tenido la ocasión de ver recientemente un podcast que es de hace muchos meses, no puedo recordar la fecha, en la que una de las portavoces del sindicato de vivienda, una de las tantas que hay, que yo no sé cuántas portavoces
0: tiene. Sí, tiene muchas portavoces.
1: Bueno, pues la que estudió en universidades carísimas a las que muy poca gente tiene acceso, venía a hablar ya de Mari Carmen. Y hablaba de una señora de 87 años que tiene una renta antigua en el retiro. Cuando no era un tema que estuviera en las portadas y en los noticieros, ya se estaba hablando de esto. Pedro Sánchez evidentemente era perfectamente consciente de los tempos, de qué iba a suceder con esta historia, de la trascendencia social que podía llegar a tener y de que era su bandera y su, en fin, oportunidad.
0: Y ese flotador.
1: Eso es.
0: Para ver si, salva los muebles o moviliza a la izquierda. Yo, antes de... Es que hay muchos subtemas, que digo yo. Pero, María José, yo creo que una de las claves, por eso hay que esperar unos días, poquitos, es saber si la izquierda, a la izquierda del PSOE, van a ir todos juntos o no. Quiero decir, esto es importante. Esto es, puede ser importante porque ya sabéis que hay provincias que ese tercer escaño, que se lo quede la derecha o que se le quede esa izquierda, ahí sí que puede haber. Los dos por separado tienen una estimación muy baja de voto. Otra cosa es que no lo sabemos, habrá que esperar encuestas y al final deciden ir juntos, toda la izquierda, que está complicado. María José.
2: Está complicado, pero es si realmente Pedro Sánchez ha planificado esto, es lo que tiene que haber planificado. Es decir, a él solo se, al Partido Socialista en este momento solo le salva que se une a la izquierda. Es decir, la única alternativa que tiene de seguir en el poder es que toda la izquierda se una y repita lo que ha hecho esta legislatura. Es decir, gobernar con partidos de izquierda. No sé qué hará el PNV, ni lo sé, ni tampoco creo que lo podemos predecir, porque no, también ahora, es impredecible el PNV.
0: Pero en esa ecuación ahora no estamos en esa ecuación.
2: No estamos, pero de alguna manera...
0: Hombre, estaríamos, si hubiera opción de otro Frankenstein. Ahora no estamos en esa
2: pero
0: ecuación.
2: Pero es que no le queda más remedio que seguir con el Frankenstein, porque no tiene alternativa. Sí, es decir, sí. El votante de toda la vida del PSOE, dudo mucho que vaya a votar al Partido Popular cuando el Partido Popular está claro que no tiene más narices que aliarse con Vox.
0: Trasvase entre bloques difícil que haya.
2: Entonces,
0: y son dos bloques muy diferenciados.
2: Yo creo que sí que es verdad que dentro de los votantes del PSOE hay una masa, yo creo que más o menos grande, de personas del PSOE, de militantes del PSOE, que no quieren a Pedro Sánchez más en el gobierno. Pero dudo que esas personas, por el hecho de que me da la sensación de que una persona que es militante o que es votante del PSOE lo hace por convicción, salvo aquellos que viven del partido y lo hacen por elección.
0: Pero luego cuando vas a la urna hay muchos motivos, porque puede haber un motivo de quiero que venga la ultraderecha y voy a votar.
2: Evidentemente.
0: Y me tapo la nariz. ¿Sí? Incluso los ojos, para votar, aunque sea por Sánchez, aunque sea un votante socialista que no le guste Sánchez.
1: Pero es que
0: lo que busca es movilizar a esos.
2: Pero no puede movilizar a esos.
0: Digo lo que él va a intentar.
2: Bueno, no, claro, pero también va a intentar seguir gobernando con toda la izquierda, como lo ha hecho ahora. El Frankenstein que ha montado es lo único, la única alternativa que tiene para seguir gobernando.
1: Yo creo que el votante del Partido Social, tradicional del Partido Socialista Moderado, tiene una excusa perfecta a la hora de cambiar su voto en análisis de lo que han pasado en los últimos 8 años. Y creo que ese ejercicio sí se puede llegar a hacer y sí puede llegar a haber trasvase de votos de un bloque a otro.
0: Perdona, Daniel, pero eso seguramente es lo que están recogiendo ya las encuestas.
1: Claro,
0: naturalmente. Es decir, la caída del PSOE, la subida del Partido Popular.
1: Esto va a suceder, y además por un motivo, y retomo la pregunta que nos hacías, Vicente, a propósito de si se juntarán o no en este Frente Amplio de las izquierdas.
0: De Judea.
1: La base del Partido Popular es amplísima, y el proyecto del Partido Popular desde hace ya varias décadas es un proyecto de estabilidad, precisamente por la generosidad que tuvieron en su día Alianza Popular, Centro Social Democrático, UCD, Partido Liberal, en juntarse en un proyecto común en el que hay más puntos que unen de los que divergen y ser capaces de tener esa opción de gobernar. Y es lo que ha venido sucediendo en las últimas 30 o 40 años de democracia en España. Y como está María José, a lo mejor ella nos lo puede confirmar, los líderes de la izquierda normalmente han sido un poquito más, o mucho más, ególatras, y lo digo con todo el respeto. Gabriel Rufián es un ególatra. Jorge Puello es un ególatra, con todo el respeto. Irene Montero, Pablo Iglesias son ególatras. ¿Qué ocurre?
0: Y Mónica García, me atrevería a decir también.
1: Y Mónica García, no quieren dejar pasar su espacio. ¿Cuál es su espacio? Cada uno tiene su espacio, pues Junta Aragonista en Aragón, Compromís en Valencia, etcétera. No quieren ceder por tener esa capacidad, yo no sé si de gobernar, pero al menos de tener mayor notoriedad en la política española y ser más determinantes a la hora de determinar las políticas. Pero creo que esa va a ser lo que va a impedir a las izquierdas juntarse, o al menos juntarse con la vehemencia y con el rigor que necesitarían para ser relevantes en el espectro.
0: La clave de Bóveda es si Podemos se uniría a ese Frente Amplio. Bueno, esa es la única clave. Y la verdad es que cuando tiramos de hemeroteca, vamos, es que es conocido. Uh-huh. Irene Montero con Mónica García se odian.
1: Claro.
0: Es que se odian. Y ahora están hablando de unas primarias conjuntas, aparte que prácticamente no hay tiempo, y están descabezados porque no tienen candidato.
2: No tienen candidato.
0: Todavía. Mónica García es la última que suena, porque se la han ofrecido a Bustinduy. Ese es el que querían, pero ha dicho Bustinduy que no. Uh-huh. Bueno, que quiero pasar de pantalla, que si no se nos comerá el tiempo. De las polémicas que están saliendo, os pido concisión porque hay muchas. El voto por correo. El voto por correo empieza porque nada más convocar Sánchez, estos son los hechos, ¿eh? Abascal dice, esto, vamos, no me fío. No hay que fiarse de Sánchez, hay que votar presencial. Ayuso le coge el testigo y dice lo mismo. Génova rectifica Ayuso. Ayer Borja Sémper dice, bueno, tenemos un sistema garantista y hay que votar por tierra, mar y aire. Y aquí tenemos el primer lío. Pilar Alegría le ha faltado tiempo para acusar a Azcón de irresponsable por no creer en el sistema democrático español y de trumpista.
1: Bueno, con lo que ha dicho es que le ha comprado billetes a sus hijos para que vengan a votar.
0: Ha dicho que sus hijos van a votar en presencial.
1: Y me parece incluso un ejercicio romántico de
0: pero aquí la pregunta que os hago es, ¿sabéis cuál es? Sí, ¿hay que fiarse del voto por correo o no? ¿Es garantista en nuestro sistema?
1: No lo sé. Yo quizá peque de ingenuo, pero quiero creer que el sistema es garantista. Ahora bien, lo que yo sugeriría a todos los electores es que voten aunque sea por correo, es decir, que si no hay más remedio que votar
0: claro,
1: por correo,
0: si alguien está fuera,
1: que voten, naturalmente.
0: Votar,
1: sí. Yo he estado en muchas mesas electorales como apoderado e interventor y la verdad que nunca me he encontrado con ninguna circunstancia extraña o que dé pie a pensar que puede estar manipulado. Pero cosas más raras se han visto, y incluso en Europa. No hace falta que salgamos de Europa para ver determinados amaños electorales que bueno, pues llevan a un resultado que es sorprendente como el que fue, como ocurrió en el 2023. Yo creo que es garantista, pero quien pueda ir a las urnas, mejor que vaya a pie, y quien tenga no tenga otro remedio que votar por correo, mejor que vote por correo.
2: Yo es que creo que nos hemos acostumbrado o nos estamos acostumbrando tanto a la irregularidad como forma de gobierno. Es verdad, o sea, si ahora ya no crees en el voto por correo, no crees en el Poder Judicial, en el Poder Judicial, sí, en el Constitucional, empiezas a no creer, pues eso, en la justicia, en la sanidad. Entonces, ¿qué nos va a quedar? Tenemos que empezar a creer. Y yo estoy convencida de que sí que es verdad que detrás ha podido haber una... por lo menos un intento de estrategia con lo del voto de los nietos.
0: Ah, lo de los nietos es otra cosa.
2: Sí, pero va unido al voto. Va unido al voto.
0: De que no entren medio millón en el
2: censo. Y al voto por correo. O sea,
0: sí, va. No,
2: que las cosas no pasan.
0: Son dos cosas distintas, pero va todo
2: unido. Pero va todo unido.
0: Entonces, sobre todo la ley de nietos.
2: Efectivamente.
0: Más sospechoso.
2: Entonces, yo creo que todo eso tiene como consecuencia el empezar a dudar también del voto por correo. Entonces... a ver, yo le diría a la gente, por lo menos yo creo que en las instituciones todavía creo en el mundo y en la bondad del mundo y en la de los partidos políticos, cada vez menos, pero todavía quiero creer.
0: A ver si coincidís con esta reflexión. En la larguísima campaña que para mí ya ha empezado, porque empezó con el mítin que dio desde Moncloa Sánchez, la izquierda, pero especialmente el Partido Socialista, va a intentar, por tierra, mar y aire, parafraseando a Semper, que Pepe y Vox se equivoquen. Recordáis lo que pasó en el 23. Que se equivoquen. Yo creo, no sé qué pensáis, que les van a poner esa especie de cebos con estos temas o con otros que irán saliendo, precisamente para que se equivoquen e intentar minar. Como estrategia del Partido Socialista.
1: En la cabeza del elector está que el próximo gobierno va a estar encabezado por Alberto Núñez Feijóo y va a ser en coalición con el partido
0: Vox,
1: de Santiago Abascal.
0: Eso está claro.
1: Con lo cual, lo que hay que hacer es sembrar la duda en la cabeza del elector de si ese gobierno realmente va a ser lo suficientemente solvente como para solucionar los problemas de los españoles. Pues eso depende más de PP y de Vox que de lo que haga el Partido Socialista.
0: Depende de que no caigan en... esos cebos que yo llamo. Para mí, ayer Figaredo, Vox, pues empezó a hablar de las pensiones y claro, en mi opinión, eso es picar en el cebo, con cuestiones que sí que importan a la hora de depositar el voto en la urna. Cuando puedes, oye, contestar con una evasiva, bueno, el sistema de pensiones, ya veremos, María José.
2: A ver, yo es que creo que esto de meter la pata, que de alguna manera es meter la pata...
0: Yo digo picar o meter la pata.
2: Bueno, pues es una especialidad del Partido Popular, lo ha sido a través de los tiempos, con cebo o sin cebo.
0: El 23,
2: efectivamente,
0: es que es el
2: ahora,
0: de mayo a julio lo que
2: sí
0: pasó.
2: Que es verdad que de cara a la coalición, yo creo que este inicio, por lo menos, se le está viendo al Partido Popular como más relajado, como más templando gaitas, como más tranquilo, y el que viene atacando con... pues no sé, con incontinencias verbales, me parece a mí, es Vox. Pero claro, si
0: pero
2: tienes que...
0: es una sorpresa porque es su discurso.
2: Evidentemente, pero claro, al fin y a la postre tienes que votar con Vox. Es decir, de alguna manera te están asociando a Vox y todo el mundo está asociando al Partido Popular con Vox. Y la incontinencia verbal empieza a ser por parte de Vox, pues la metedura de patas será conjunta.
1: Pero yo quiero apuntar que me parece relevante. La comparecencia de Feijóo, pocos minutos después de la convocatoria de elecciones, me parece impoluta.
2: Sí, claro. Se efectivamente.
1: Pone el traje de trabajo, sí.
2: Eso es verdad que es
1: la responsabilidad.
2: Y es verdad, y lo acabo de comentar, es decir, así como al Partido Popular se le ve como más templado, Vox está despiporrando.
0: Y lo que es evidente es que cada partido tiene su estrategia. O sea, sí, que nadie piense que va a haber una estrategia porque gobiernen juntos en comunidades autónomas y porque tengan el mismo objetivo. No, porque Vox va a marcar su línea, uh-huh. Y el PP ya ha marcado, yo creo, fijo la suya. Claro, Vox se siente muy fuerte.
2: Sí,
0: porque claro, en todas las encuestas, claro. 60, 65, casi 70 diputados.
2: La sartén por el mango, se cree que la tiene.
0: Y creo que coincidiréis en que su votante es fiel, no, fidelísimo, el votante de Vox. Pero bueno, quiero pasar a otro asunto. Quiero hablar brevemente de la Diputación Permanente. Un órgano que yo creo que muchos han descubierto ahora. Ah, sí, existe la Diputación Permanente, por supuesto, siempre ha existido. Otra cosa es el uso que se quiere hacer de la Diputación Permanente. Es decir, yo he leído a juristas y magistrados estos días. La mayoría dicen, esto es legal. De hecho, en 2019 ya hubo una consulta constitucional. Uh-huh. Otra cosa es que sea un fraude de ley y que no sea éticamente sostenible que hace unos días, ni hace una semana, el Congreso, la mayoría de la soberanía nacional ha tumbado estos decretos y ahora, modificándolos ligeramente, puedan salir adelante. ¿Qué es eso, ¿no? Básicamente.
1: Lo que diga o no diga el Tribunal Constitucional hay que ponerlo también un poco en fórmula a veces, sí, porque es el órgano más politizado. Recordemos que está fuera del Consejo General del Poder Judicial, sí. Es decir, no es criticar
0: al Poder Judicial. No es criticar al Poder Judicial.
1: Un órgano absolutamente politizado. La Diputación Permanente, yo creo que ya con lo que se ha hablado estos días, los oyentes lo sabrán, es un órgano de guardia que perdura desde la convocatoria de elecciones hasta la que se conforman las nuevas Cortes Generales y está para asuntos que exigen la guardia, es decir, para asuntos urgentes, de extraordinaria urgencia.
0: Sí.
1: Se va a utilizar con fines políticos. ¿Qué ocurre? Que no hay mecanismos jurídicos que capen o que corten con la urgencia que se requeriría esa manipulación de la Diputación Permanente con fines políticos. Y hay una circunstancia añadida que no ocurrió en el 19, y es que lo que se ha sometido ya al Consejo de Ministros y próximamente a la Diputación Permanente fue denegado por el Congreso de los Diputados hace escasos días o una semana. Es decir, el poder legislativo que representa a todos los españoles ya se ha pronunciado al respecto de esos decretos. Y hay un pronunciamiento democrático. Sí. Se va a mal utilizar, si vale la expresión, la nueva distribución de mayorías para convalidar esos convenios en la Diputación Permanente. Además, con la intención política, porque la vida va a ser muy breve. Sabemos que cuando se constituya un nuevo gobierno van a decaer. Pero ya se pone en un brete al futuro presidente del gobierno que quiera hacer decaer esos decretos. Sí. Y ya sacamos otra vez a las calles a la gente que piensa que estos decretos van a ser, que no lo van a ser, la solución a todos nuestros problemas.
0: Yo no sé si esto va en el mismo pack que hemos hablado antes, del voto por correo, la ley de nietos, utilizar la Diputación Permanente.
2: A ver, yo es que creo que la Diputación Permanente es un órgano entre gobiernos para
0: entre legislaturas
2: Cortes, sí. Para que no haya un desgobierno, es decir, bien. Entonces, lo que no sé es si realmente una cosa que se ha votado en el Parlamento y que ha salido que no, ahora se puede volver a llevar, es decir, tendrán que modificar algo.
0: Es que lo han modificado. Lo que prohíbe expresamente la ley es llevar el mismo decreto.
2: El mismo, pero
0: lo modifican, lo maquillan.
2: Bien. Sí, lo maquillan, pero en el fondo es el mismo.
0: Por eso algunos hablan de fraude de ley.
2: Claro, pero un fraude no es legal.
0: No.
2: Un fraude de ley es tan ilegal como sería cualquier
0: otra cosa. Pero como lo ha dicho Daniel, a ver quién se atreve a llevarlo al Constitucional.
1: No.
0: Atreverse sí.
1: Claro.
2: Te digo yo quién se atreve a llevarlo al Constitucional.
0: ¿Qué va a decir Pumpido?
2: Claro.
1: Pero ¿y qué efecto tiene además? Si cuando resuelva el Constitucional ya tenemos nuevo gobierno.
0: Eso.
1: Y van a denegar el recurso, pero no tiene ningún efecto.
0: Simplemente un ejemplo, si se produjera, Dios no lo quiera, un desastre natural, eso sería un motivo de urgencia para que actuara la Diputación Permanente.
1: Incluso mediante un real decreto, que no nos olvidemos que los reales decretos también están para asuntos de urgente necesidad. No se puede llevar todo el proceso parlamentario para su aprobación.
0: A ver, si he hecho bien las cuentas esta mañana, 70 días lleva Ceuta abandonada, invadida. Ahora están, no quiero decir limpiar, pero están desplazando la playa del trampolín, todo porque van los reyes. Ya sabéis, el día 13. Aquí es una de las claves, yo creo, que os quiero comentar como reflexión. Aquí va a haber una lucha enorme entre bloques por de qué hablamos hasta el 29 de noviembre. Ya vemos que la izquierda no quiere saber nada de Ceuta. Daniel.
1: Vamos a ver, hay que hablar de todo.
0: Sí, pero no, sí, de vivienda también hay que hablar, claro.
1: Pero es que hay que hablar de lo que se ha hecho en los últimos 8 años en vivienda y qué ha hecho el gobierno de Pedro Sánchez, este sí, y el anterior, en materia de vivienda. ¿Y cuántas viviendas ha construido? ¿Y cuántas soluciones ha alcanzado? ¿Qué quiere a contrarreloj y con la convocatoria de elecciones ya, al menos en la cabeza, adaptar soluciones que, reitero, no son soluciones, no van a ser eficientes? Vamos a hablar de todo. ¿Queremos hablar de vivienda? ¿Qué ha hecho el gobierno de Pedro Sánchez? Absolutamente nada en materia de vivienda. Todo el peso lo han llevado las comunidades autónomas y los ayuntamientos. Pero, por supuesto, debemos hablar de corrupción, de otros problemas, sí, y de Ceuta. Y de Ceuta y de la incapacidad o inhabilidad del gobierno central para tomar decisiones eficientes y que den garantías reales a los ciudadanos de Ceuta para vivir en seguridad y con la tranquilidad que vienen haciéndolo durante toda la historia democrática de este país. Que hayan limpiado la playa y limpiado, pues, vamos
0: entre
1: a ver,
0: comillas, entre comillas.
2: Vaciado
1: de gente y limpiado de suciedad.
0: Algunos se han ido a otra playa, ¿eh?
1: Porque suciedad quedó también y residuos, sí, de estas personas. Sí, sí. Entonces, pues bueno. En fin,
0: es que es muy grave lo de Ceuta. Parece, hay que recordar a veces lo obvio. Es muy grave y está pasando. Porque si me dijeras que ha pasado hace 5 meses, también se podría hablar. Pero está pasando. Y es que el 29 de noviembre Ceuta seguirá seguro, ¿eh? Más o menos igual que está.
2: A ver, yo estoy convencida que el tema de Ceuta es algo que se nos escapa. Algo ha pasado ahí para que estemos viviendo, bueno, nosotros menos, pero para que en Ceuta se esté viviendo lo que está viviendo. Es decir,
0: de Ceuta pasen
2: efectivamente,
0: lo que está
2: algo ha pasado ahí, no sé, yo no alcanzo a entenderlo, y mira que intento leer, intento ponerme al día de lo que... no lo entiendo. O sea, eso tiene una razón, que escapa a nuestra comprensión, evidentemente, pero que eso va a salir en la campaña electoral como ponerse la medalla, algunos me parecería inmoral. Es decir, que esto sea algo provocado por el gobierno, con el gobierno de Marruecos, puede que sea, puede, no, yo no lo descarto, pero que la utilización política que se va a hacer de Ceuta en esta campaña, yo desde aquí me atrevo a avanzar que se va a hacer, me parece, eso sí también me parece inmoral. Lo mismo que lo de la Comisión Permanente. Es decir, la visita de los Reyes creo que es más a nivel humano que a nivel político, aunque está evidentemente suscrita a que le autoricen al rey. Bueno, ahora le han autorizado.
0: Por fin.
2: También casualmente le han autorizado ahora, cuando están... Es que todo aquí es...
0: La autorización llegó antes de la convocatoria electoral, ¿eh?
2: Pero estaría planificado que... es que le viene muy bien. Ahora, me encantaría saber si Pedro Sánchez va a acompañar a...
0: No, que no.
2: Claro.
0: Ya se sabe que no.
2: Porque es que entonces ya sabemos lo que puede volver a pasar.
0: Sánchez ya se dijo que no iba a ir a Ceuta.
2: Pero me parece inmoral que ahora se intente, y lo van a hacer, ¿eh? Estoy convencida que lo van a hacer.
1: Y recordemos, el presidente Vivas llamó 10 veces, declaró bajo juramento, había llamado 10 veces a Moncloa, y Pedro Sánchez no lo atendió. ¿Dónde estaba Pedro Sánchez? ¿En el Ventorro?
2: Pero tampoco me parece lógico que Feijóo vaya cada semana, fíjate. Eso tampoco me parece normal. Es que por eso también lo comento. Ya. Es decir, ni irse de vacaciones ni ir cada semana.
0: Pero por eso yo decía al principio que va a haber una pelea por ver.
2: O darle un premio al presidente.
0: Por ver qué bloque ponen los focos. Pero,
2: bueno, o darle un premio al presidente de Ceuta y al de Melilla en este momento.
1: Ceuta reparte 1 o 2 diputados.
0: Pues
1: no,
0: ahora
1: no
0: mismo no tengo el dato.
1: Serán 1 o 2, igual
0: no
1: son 2.
0: No tengo el dato.
1: No tiene
0: ninguno impacto. Va a ir al PSOE.
1: No tiene impacto, ojalá. No tiene impacto ninguno. Real ya, en la configuración.
2: Pero ¿sabes qué pasa? Que aquí
1: si
2: se queda...
1: Es un problema que
2: sí,
1: realmente
2: sí,
1: importa.
2: Pero el bueno y el malo. Tampoco vamos a llegar a esa situación del bueno y el malo. Creo que a Ceuta hay que... En lugar de ir a visitarlo, hay que hacer más cosas para Ceuta. Se pueden hacer montones de historias que no se están haciendo, y a mí me parece que empujar desde la oposición es una obligación también. De verdad, lo veo así, y empujar desde la oposición, lo mismo con Vox, que con todos los partidos, que no se está empujando. No he visto al PNV apoyando ningún tipo de moción que haya presentado, porque no la ha presentado el Partido Popular.
0: Es que, pero el PNV que va a apoyar.
2: No. Bueno, el PNV nunca sabes para qué lado va a tirar.
0: Hombre, pero no se considera muy españoles, por eso te digo que,
2: hombre, no,
0: lo que pasa
2: muy
0: en Ceuta,
2: españoles, no.
0: Nada. Nada, claro, nada. Nos queda muy poquito, dame un titular, medio minuto para cada uno. Huelga general, ahora ya lo sabemos, contra la oposición.
1: Bueno, sí. Es que es... yo
2: es lo peor.
1: Tenía ya una... opinión generada sobre los sindicatos, pero esto no hace más que evidenciarla. Los sindicatos son la herramienta política más cercana a la sociedad que tienen los partidos de izquierdas. Y se ha evidenciado. Llevan 8 años sin decir ni mu. Nada. Y ahora es cuando convocan una huelga en contra de la oposición. Mi titular es el siguiente. Abro un paréntesis. Los sindicatos no están para promover huelgas, o las huelgas no están para ser promovidas por problemas de vivienda. Pero aún así, si tanto les preocupa la vivienda a UGT y a Comisiones Obreras, los edificios que tienen en la Plaza Santa Engracia y en el Paseo de la Constitución, que los cedan para vivienda, que son dos edificios espectaculares, y que se vayan a la Expo a trabajar.
0: Brevemente, muy brevemente.
2: No, muy brevemente. Estoy totalmente de acuerdo con mi compañero. Es decir, el sindicato en este país, en este momento, no sirve absolutamente para nada. Certificado.
0: Bueno. Aquí lo dejamos por hoy. Gracias a los dos, Daniel, María José.
1: Gracias.
0: Y a ustedes, gracias por su atención. Siguen con la mejor programación. Hasta mañana.
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0: Muy buenos días, ¿qué tal están? Estamos a jueves, es 8 de octubre de 2026. Les contamos enseguida todas las noticias del día. Lo primero, la previsión del tiempo, Agencia Estatal de Meteorología.
1: Buenos días. Hoy jueves en Aragón bajan notablemente las temperaturas. Los termómetros marcarán máximas de 22 grados en Zaragoza, 20 grados en Huesca, 18 grados en Teruel y 15 en Albarracín. Por la noche también bajarán notablemente las temperaturas mínimas y se esperan las primeras heladas en el Pirineo. Allí precisamente durante la jornada de hoy cielo nuboso con precipitaciones débiles a moderadas. La cota de nieve bajará en torno a los 2.000 metros. En el resto del territorio, tiempo más estable, predominando el sol y el cielo poco nuboso. Hoy sopla el cierzo con intensidad moderada y se esperan fuertes rachas de viento en la depresión del Ebro y en cotas altas del Pirineo. Es una información de AEMET.
0: Desde luego ya notamos el descenso de las temperaturas, el cierzo que hace acto de presencia hoy en Zaragoza, 15 grados ahora mismo en el centro de la capital aragonesa, y conozcamos cómo amanece la ciudad, tráfico, obras. Portavoz de la Policía Local, Óscar Zueco, buenos días.
2: Hola, muy buenos días, ¿qué tal?
0: Cuéntanos cómo están las cosas a estas horas.
2: Pues comenzamos la mañana de este jueves 8 de octubre con normalidad a estas horas en cuanto al tráfico se refiere, sin incidencias circulatorias importantes ahora mismo en las principales vías de la ciudad. Si bien en cuanto a obras que afectan al tráfico, queremos informar que hoy inician trabajos en la calle Vía Verde, en el distrito Oliver Valdefierro. En este caso son trabajos de renovación en los registros de la calzada, por lo que será necesario ocupar parcialmente la misma en dicha calle. Además, también queremos informar que a las 12 horas de hoy, los semáforos de los cruces de las calles Asalto, Miguel Servet, Plaza San Miguel, Paseo La Mina y también los del cruce de Plaza San Miguel, Coso y Espartero van a permanecer apagados durante aproximadamente 2 horas. Precaución, por lo tanto, al circular por dicha zona de obras de la ciudad. Habrá gente regulando y agilizando el tráfico en dicha zona. Esto es lo más destacado en estos momentos en cuanto al tráfico se refiere desde Policía Local de Zaragoza.
0: Gracias por la información, Óscar. Buen servicio. Hasta el mediodía.
2: Gracias a vosotros y hasta el mediodía.
0: Vamos ya con la actualidad que sigue pasando por el 29N, la convocatoria electoral y las dudas que se están sembrando sobre el voto por correo. Comenzó Abascal, le secundó Ayuso, luego Azcón dijo que sus hijos van a votar presencialmente. Génova, Borja Semper, lo primero que decía era que el sistema era garantista y que votara todo el mundo por tierra, mar y aire. Y ayer, en un nuevo giro, Alberto Núñez Feijóo se refería a este tema. Él decía, siendo como ha sido presidente de Correos, que confía en los carteros, pero en los que no confía es en los directivos de Correos. En fin, veremos a ver lo que sucede, porque desde el Partido Socialista arremetió Pilar Alegría, ayer lo hizo Teresa Ladrero, pidiendo además la reprobación, el PSOE, de Azcón, ante esas dudas sobre el sistema electoral de nuestro país. Vox ha sido muy claro desde el inicio. Ayer se le preguntaba al líder de Vox en Aragón, a Alejandro Nolasco.
3: Pues creemos que hay que ir a votar presencialmente. Creemos que hay que hacerlo así porque no nos fiamos de nada que pueda hacer Pedro Sánchez. No sabemos qué es lo que está tramando, no sabemos qué es lo que puede llegar a hacer, pero puede hacer cualquier cosa, ya lo ha demostrado. Entonces yo creo que es muy importante que dentro de las posibilidades se vaya a votar presencialmente.
0: Lo dejó meridianamente claro Alejandro Nolasco. Veremos a ver lo que sucede con el voto por correo. Veremos, para mí es todavía más importante, lo que sucede con la ley de nietos. Una ley de nietos, recuerdo, el censo que se va a utilizar es el del 1 de agosto. Ahí hay medio millón de posibles votantes. El Supremo insiste, hay una suspensión, una medida cautelar. Y a partir de ahí, con la ley de nietos, pueden pasar 3 cosas. Que se imponga el Supremo y, por lo tanto, estas personas no puedan votar el 29 de noviembre, o que, de alguna manera, tengan, y no daría tiempo, que certificar que realmente pueden hacerlo. Es decir, no de boquilla, que realmente son nietos de aquellos que se marcharon de España. Porque no me quiero ni imaginar lo que sucedería si votan con una suspensión cautelar y luego esos votos hay que anularlos. Ojo, porque este tema sí que es realmente grave. Como grave es que se convoque una huelga general, a todas luces huelga general política contra la oposición. Ya tenemos fecha, va a ser el 11 de noviembre, es decir, dos días antes de que comience la campaña electoral oficial. Y claro, los partidos se están manifestando. Ayer en nuestro programa lo hacían Partido Popular y Vox. Escuchemos a Susana Cobos, diputada de los Populares.
4: Ha construido un relato y ahora los sindicatos son cooperadores necesarios de ese relato que ha fabricado Pedro Sánchez en torno a la vivienda para cargar tintas contra la oposición. Los sindicatos van a tener que dar muchas explicaciones al respecto. Van a tener que aclarar si efectivamente es una huelga general contra el gobierno, porque es en teoría lo que tendría que ser. Los sindicatos se manifiestan tradicionalmente, lo han hecho así, contra las políticas relacionadas con los trabajadores.
0: Para Vox está claro, esto es una cacicada más, articulada por Sánchez con la ayuda de los sindicatos llamados de clase, Comisiones Obreras y UGT. Juan Vidal.
5: Esto es una cacicada de nuevo de Sánchez, que ha impuesto, pues ya que les paga a los sindicatos, pues les ha ordenado que vayan a las calles a alterar la convivencia de nuevo contra algo que no se sabe lo que es. O sea, la situación de la vivienda llevamos sufriéndola muchos años y no se ha oído ningún sindicato que haya salido a protestar por la situación de la vivienda. Tampoco se les ha oído cuando ha subido la energía, la electricidad. En cambio, cuando estaba en la legislatura de Rajoy sí salieron a protestar.
0: Y por cierto, ya lo sabrán, Mari Carmen ha fallecido. Ha fallecido la persona a través de su desahucio, se ha formado todo este movimiento. Descanse en paz. Y un ruego a todos los partidos políticos que la dejen descansar en paz, que no sigan utilizándola, unos y otros. Dejamos el tema, por cierto, en la huelga general, CESIF y USO ya se han desmarcado, no van a secundar esa huelga general del 11 de noviembre. Hablamos ahora de que el Partido Popular, ayer, respondiendo de alguna manera a lo que eran las palabras de Pilar Alegría, hablando de trumpismo de Jorge Azcón, abriendo la campaña electoral, podríamos decir, aquí en Aragón, Ana Marín, la portavoz de los populares en las Cortes, hacía balance de lo que han supuesto los 8 años de Pedro Sánchez para Aragón. El titular, lo van a escuchar, es que para los populares Sánchez ha sido el peor presidente para nuestra comunidad.
6: Sánchez ha basado su gobierno en la mentira, en el fracaso y en el enfrentamiento. Ha sido, sin lugar a dudas, el presidente del gobierno de España que más daño ha hecho a nuestra comunidad autónoma. Todos y cada uno de los ministerios de Sánchez acumulan fracasos y agravios para Aragón. Y basta, para comprobarlo, hacer un pequeño repaso uno a uno.
0: Ese repaso somero, por ejemplo, nos quedamos, según el Partido Popular, en infraestructuras. Variante de Sabiñánigo, desdoblamiento de la A68, A40 en Teruel, Nacional 330, entre otras muchas infraestructuras pendientes. Y lo último, claro, ese Real Decreto de Regulación de Centros de Datos que el Gobierno de Aragón ya ha firmado, y obviamente el Partido Popular, que va en contra de los intereses de la comunidad autónoma. Vamos ahora con otros asuntos. Hablamos de que el Instituto Aragonés de la Juventud ha repartido 1,000 pulseras para detectar posibles sustancias que pueden ser introducidas en una bebida sin la voluntad de la persona que la ingiere. Así destacaba Alejandro Nolasco, el vicepresidente del Gobierno de Aragón, esta medida.
3: Por desgracia, sufrimos aquí en Zaragoza el 3 de junio pasado, tres agresiones sexuales por parte de una banda latina. Los bludimos a tres chicas, una de ellas además menor de edad. Entonces, para evitar estas cosas, porque es cierto que hay bandas latinas que utilizan pues este modus operandi, pues vamos a entregar estas 1,000 pulseras que sirven para meterlas en la bebida y se ponen de color azul o naranja, y quiere decir pues que evidentemente en esa bebida pues hay droga, ¿no?
0: Entre 3 y 5 segundos después se obtiene el resultado, sea color azul o color anaranjado, como decía Nolasco. La función de las pulseras también es de efecto disuasorio y para dar garantías a los usuarios que tengan sospechas de que les hubieran introducido algún tipo de sustancia en sus bebidas. También portan un código QR con información adicional e instrucciones respecto al método para aplicar la prueba e interpretar el resultado. Ayer hubo Consejo de Gobierno. Mar Vaquero afirmaba que desde el Gobierno de Aragón van a seguir trabajando día a día porque presentó y se aprobó el Plan de Gobierno de la duodécima legislatura. Es un documento que recoge los principales objetivos y actuaciones que va a desarrollar el Gobierno de Aragón. 142 objetivos, 57 de ellos centrados en la mejora de los servicios públicos, 44 en acciones a desarrollar en el territorio y 41 en la inversión y en el crecimiento de la comunidad. Por otra parte, se acordó declarar como inversión de interés autonómico el proyecto OTO, promovido por Saint-Gobain Placo Ibérica en su planta de Quinto, una actuación que supondrá una inversión de 55 millones de euros y que va a consolidar a nuestra comunidad como un referente industrial innovador en fabricación de materiales de construcción sostenibles. También se autorizaba la licitación de 2 actuaciones estratégicas para transformar y poner en valor edificios emblemáticos del recinto Expo de Zaragoza, entre otros, la instalación de una nueva fachada digital en la Torre del Agua y las obras de reconversión del edificio Ebro 3 para ser la nueva sede de la Corporación

0: con el empleo, emprendimiento, la economía social y la lucha contra la pobreza. Y no ceja la polémica por el tema de dónde pagan los impuestos las grandes multinacionales de los centros de datos. Ahora es Aragón Existe quien pide al Ayuntamiento de Huesca que le exija a Amazon los 91.000 euros de impuestos del IAE. Dani Ferraz es portavoz de Aragón Existe.
1: Pedimos a Lorena Orduna que mire por los intereses de sus vecinos y no por los intereses del PP con los centros de datos. Por eso creemos que el Ayuntamiento de Huesca debe sumarse a ese frente que han propuesto los consistorios de Villanueva de Gállego y el Burgo de Ebro para ir juntos y unidos a reclamarle todos los impuestos a Amazon. El Ayuntamiento de Huesca debe ser valiente y reclamar a Amazon los 91.000 euros de impuestos que debe a todos los oscenses.
0: Desde la formación también se recuerda que debido al PIGA, a ese Plan de Interés General de Aragón, la empresa estaba exenta de pagar el ICIO, el impuesto de construcciones, instalaciones y obras, un impuesto que otras empresas han tenido que pagar por construir, por ejemplo, en la plataforma logística Plus, lo que creen que el Ayuntamiento oscense ya ha dejado de ingresar varias decenas de miles de euros también por ese concepto fiscal. Vamos a hacer una pausa, publicidad, y enseguida volvemos con más noticias de este jueves.

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1: El Ayuntamiento de Zaragoza va a reforzar el transporte público durante las fiestas del Pilar. 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
4: A dos días de que comiencen las fiestas del Pilar 2026, la huelga de limpieza sigue siendo un tema, claro, que está en el candelero, como no iba a estarlo. Ayer conocimos los primeros datos del ayuntamiento acerca del seguimiento en las primeras horas. Claro, con unos servicios mínimos, de momento, de una media del 78%, y cuando empiecen las fiestas del 95%, evidentemente, con esos servicios mínimos, por mucho seguimiento que se haga por parte de los trabajadores, pues va a ser poco. Se ha blindado el ayuntamiento, claro, sabiendo que son las fiestas del Pilar, que ya de por sí las fiestas del Pilar suponen mucha suciedad, e imagínense con una huelga. Ayer se refería a ello José Miguel Rodrigo, el concejal delegado de movilidad del ayuntamiento, cuando visitaba, luego les contaremos junto a Sara Fernández, el recinto ferial, pero se refería a esta huelga de limpieza.
5: De hecho, esta noche pasada el seguimiento de la huelga ha sido bastante escaso, ha sido en torno a un 5%, hoy por la mañana ha sido en torno a un 5 o un 6%, con lo cual esperemos que la afectación sea lo más baja posible. Y sí que quiero aprovechar desde el Ayuntamiento de Zaragoza para hacer un llamamiento principalmente a los representantes sindicales para que se sienten a negociar con la empresa y que no se levanten hasta que no lleguen a un acuerdo para la defensa de esos derechos legítimos de los trabajadores del sector de la limpieza.
4: A negociar, decía el ayuntamiento. Han podido sentarse hace tiempo. Aquí dos no discuten si uno no quiere y dos no se ponen de acuerdo si evidentemente las posiciones, y eso es una realidad, están tan alejadas entre FCC y el Comité de Huelga. Recordamos un comité de huelga con Comisiones Obreras y CGT, que son los sindicatos que están detrás de esta movilización. Y hablamos también del diseño de la movilidad urbana, el plan de movilidad para las fiestas del Pilar. Ya saben, la movilidad ahora, tal y como están las obras, tal y como van las frecuencias de los autobuses, es un auténtico caos.

0: ocurrirá en el Pilar? Pues que hay refuerzos, claro, de determinadas líneas, que el tranvía estará 24 horas funcionando, el Paseo de Independencia, recordamos, se cierra al tráfico general y el autobús al coincidir con las obras en el Coso. También desde las 6 de la tarde del viernes hasta las 23:45 del domingo se cierra el puente de piedra y la calle Don Jaime. Sí, esto se hace todos los años, pero todos los años no hay tantas obras como hay ahora. Por lo tanto, las líneas 32, 35 y 3 de las nocturnas que pasan por el puente de piedra o transcurren por Don Jaime verán cómo se van a desviar. Desvíos que son importantes, evidentemente, y que provocarán más retrasos. Las lanzaderas hasta Valdespartera, pues siguen la V1 y la V4. La V4, pues no cambia. Une el Paseo de la Constitución con la calle Isla del Tesoro, pero sí que tiene que desviarse la V1, que va de la Puerta del Carmen a la calle Un Americano en París. ¿Por qué? Por las obras de la Avenida de Valencia. Hay que recordar que cambios que tienen que ver con las lanzaderas, estará el recinto ferial abierto hasta el 25 de octubre, no solo hasta que terminen oficialmente las fiestas del Pilar. Así que ármense de paciencia, de mucha, mucha paciencia, todavía más, tomen pastillas de paciencia todos los días. Y hablamos ahora, vamos a escuchar a José Miguel Rodrigo, al concejal delegado de movilidad, precisamente alabando las bondades de este plan para el Pilar.
1: Las notas más destacables de este plan especial de movilidad es sobre todo el refuerzo del transporte público, no solo más servicios de bus, de tranvía, incluso en la existencia de las lanzaderas, que ya son también una tradición en años anteriores, sino incluso también esas conexiones por bus del municipio de Zaragoza con los barrios rurales a través del consorcio de transportes del área de Zaragoza se refuerzan también. Tiene que haber, lógicamente, como todos los años, una serie de ajustes en el centro.
0: Y el recinto ferial de Valdespartera, que ultima ya sus preparativos, abre sus puertas mañana viernes, estará abierto 17 días, ya saben, el espacio City, fundamentalmente, el recinto ferial propiamente dicho, y el ayuntamiento dice que está muy atento a minimizar afecciones acústicas, a reforzar la seguridad, los accesos y la iluminación. Sara Fernández es la consejera de Cultura.
2: En esta ocasión hemos reforzado todo el sistema de videovigilancia, por supuesto espacios como el City, la Feria de la Cerveza, tienen su propio sistema de vigilancia y de cámaras, pero nosotros hemos reforzado en lo que es el ferial, hay zonas donde antes no había y ahora sí que están cubiertas por esas cámaras. También hemos invertido 300.000 euros en el asfaltado. Hay una gran operación también para reforzar y cambiar todo el sistema de la red eléctrica, que como os podéis imaginar es fundamental.
0: Esto en cuanto al recinto ferial. Horeca ha anunciado la previsión de ocupación en los hoteles de Zaragoza. 74,11%, más de 5 puntos por encima del año pasado. Este año hay puente, como saben. El arranque de las fiestas concentra las mayores reservas por encima del 80% de ocupación este sábado y el domingo. El último sábado festivo vuelve a superar el 84% de ocupación. Y vamos ahora con una polémica. Ayer les comentábamos que al presentarse la campaña del No es No este año contra las agresiones sexistas, el ayuntamiento anunciaba que desplegará 7 espacios seguros en los espacios más concurridos. Hay que recordar una polémica del año pasado, la desaparición, con esa denominación, de los llamados puntos violeta. El PSOE quiere que vuelvan esos puntos violeta. Escuchen a su concejal, a Paco Galán.
3: Desde el PSOE apoyamos la campaña No es No, pero le exigimos a Natalia Chueca que deje de esconder la violencia machista detrás de conceptos genéricos como los espacios seguros y vuelva a poner a las mujeres en el centro de las políticas de prevención y protección, recuperando los puntos violetas. No es un acto inocente que el año pasado este ayuntamiento gobernado por el PP lo sustituyera por esos denominados espacios seguros, asumiendo, entre otras, las tesis más radicales de la ultraderecha.
0: Será uno de los asuntos, entre otros, que vamos a abordar hoy en la tertulia municipal a partir de las 9 de la mañana. Y Zaragoza ya ha pasado el examen en Guimaraes. Hoy se conocerá por la tarde la decisión del jurado. Ayer se presentó la candidatura de Zaragoza a ser capital verde europea en 2028. Natalia Chueca explicaba que lo más importante de conseguirse la capitalidad seguirá seguir mejorando la notoriedad del posicionamiento de la ciudad a nivel internacional. Veremos a ver lo que da de sí todo ello. Esta tarde saldremos de dudas si Zaragoza gana esa capitalidad. En unos minutos, tertulia política municipal, y pueden seguir informados, como siempre, en diarioaragonés.com.

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0: Hola, ¿qué tal están? Saludos y bienvenidos a nuestra tertulia diaria en este jueves 8 de octubre de 2026. Eso significa que estamos a unas 60 horas de que comiencen las fiestas del Pilar. Y eso siempre es un motivo de alegría para todos los zaragozanos y para todos los aragoneses y aquellos que nos visiten. Vamos a debatir de muchas cosas, en nuestra tertulia municipal zaragozana. Rosy Vuelo, concejal del Partido Socialista, buenos días.
1: Muy buenos días a todos.
0: ¿Ya con ambiente prefestivo?
1: Ya estamos en la rampa de salida, así es, así que todo el mundo preparado para disfrutar de estas maravillosas fiestas.
0: Eva Torres, portavoz de Vox en el Ayuntamiento, buenos días.
2: Hola, buenos días.
0: También ya sí, preparando...
2: Ya estamos preparadas.
0: Bueno, fiestas del Pilar, que lo venimos comentando aquí en nuestros programas desde hace semanas. Fiestas del Pilar, por supuesto, diversión para los zaragozanos, pero marcadas también por la huelga de limpieza. Una huelga de limpieza indefinida, una huelga de limpieza, ayer nos lo decían los sindicatos, en concreto Comisiones Obreras, calificaban los servicios mínimos del Ayuntamiento del siglo XIX. Eso es lo que nos decían desde Comisiones Obreras. Recuerdo a la audiencia, antes de las fiestas, y si siguiera después la huelga, están en torno al 78% en días laborables, 84% los fines de semana, pero en las fiestas se van al 95% los servicios mínimos. Y les quiero ya preguntar su impresión, valoración, porque ayer José Miguel Rodrigo decía que el seguimiento era entre el 5 y el 7%, y volvía a insistir el Ayuntamiento que se sienten los sindicatos con la empresa y lo solucionen.
1: Ros. Como si no se hubieran sentado hasta ahora. Dicho esto, no sé si en realidad Vicente me pregunta por una valoración de los servicios mínimos o por una valoración de la huelga.
0: De los servicios mínimos y de la huelga.
1: Aquí ya hemos dicho, porque es verdad que llevamos muchísimo tiempo hablando de esto, que los zaragozanos a nosotros lo que nos tiene que importar es el servicio que se da a los ciudadanos y también cómo lo perciben esos trabajadores que tienen que prestar el servicio y que también son viven y trabajan y consumen en nuestra ciudad y son vecinos y vecinas nuestras. Por lo tanto, los zaragozanos, ellos también, pagamos 700 millones por este contrato de limpieza pública. Es un dato contrastado, perdón, también las quejas que hay respecto de la limpieza que se reciben en el ayuntamiento, que son elevadísimas, es decir, la percepción de la ciudadanía es que Zaragoza está sucia. Pagamos 700 millones, Zaragoza está sucia y los trabajadores, ellos protestan no solo por unas mejoras salariales, que llevan muchísimos años sin aumentar sus condiciones de mejora salarial, sino también por algo que repercute para toda la ciudadanía, las condiciones en las que tienen que prestar el servicio. Los recorridos, el tiempo que tienen para el manejo de las máquinas, el tiempo que tienen que hacer para hacer esos recorridos. Es decir, lo que ellos dicen es que las condiciones de trabajo no les permiten realizar de manera adecuada los pliegos por los que los zaragozanos hemos pagado 700 millones de euros. Y ahora me detengo un momento en los servicios mínimos. Aquí se habla muchas veces de derechos y de derechos fundamentales. Hemos hablado a veces del derecho fundamental de la vivienda, pero creo que es importante señalar que los derechos fundamentales que recoge la Constitución como tal son del 15 al 29, del artículo 15 al artículo 29. Y el derecho a la huelga es el artículo 28.2, es un derecho fundamental que se ve claramente recortado y claramente intervenido cuando se ponen unos servicios mínimos abusivos, porque los trabajadores van a la huelga con un derecho fundamental a la reivindicación y cuando tú no les permites que puedan realizar ese derecho fundamental, estás conculcando realmente el derecho a la huelga recogido en el artículo 28 de la Constitución.
0: Eva.
2: Bueno, lo primero que quiero decir es que un trabajador, sea de la empresa que sea, reivindique mejores condiciones salariales y mejores condiciones de trabajo, pues es muy legítimo en esta empresa como en cualquier otra empresa. Pero claro, tenemos que ser conscientes de que hablamos de que es un servicio público el que presta esta empresa, que es el servicio de limpieza. Por tanto, cualquier tipo de huelga que vaya a hacer esta empresa afecta directamente al bienestar de los zaragozanos y sobre todo si lo haces en fechas que están relacionadas con unas fechas tan importantes para la ciudad como son las fiestas del Pilar. Hay que dejar claro que este servicio de limpieza es un servicio que presta una empresa pública, una empresa privada, una empresa privada, es una empresa privada que nada tiene que ver con el ayuntamiento, sino que la relación se formaliza en un contrato a través de unos pliegos, que, como digo, prestan un servicio público, pero es una empresa privada. Por lo tanto, es en ese entorno, en el entorno de la empresa privada, donde tienen que solucionar este tipo de problemas y este tipo de reivindicaciones. Lo que sucede es, como digo, que al prestar un servicio público, pues cualquier cuestión que tenga que ver, como por ejemplo una huelga, pues repercute a los zaragozanos. De por sí, Zaragoza ya está sucia. Zaragoza es una ciudad que no está limpia, está sucia. Las quejas de limpieza, como ha dicho la señora Cibuelo, son repetidas en la ciudad de Zaragoza. Por lo tanto, esto viene a agravar más esta situación de suciedad en la ciudad. Hemos oído, efectivamente, como el señor Rodrigo decía, que un máximo de un 10% están secundando la huelga. Por lo tanto, parece que las consecuencias en la ciudad no van a ser tan importantes como está augurando ya la izquierda de la ciudad. Pues vamos a ver lo que pasa. Yo lo que pienso es que bueno, es una pena que esta huelga se produzca en un momento como este, en el que los zaragozanos es cuando más viven la calle, cuando más la disfrutan, cuando es un momento en el que vienen muchas personas a conocer nuestra ciudad. Por lo tanto, la proyección de nuestra ciudad, la proyección exterior, es un momento muy importante que se puede ver, pues efectivamente, resentido por esa huelga, ¿no? Y también lo que debemos de hacer es una reflexión, al menos hacerle intentar que el gobierno haga una reflexión, porque lo que sí que tiene que velar, por lo que tiene que velar el gobierno de esta ciudad, es porque se cumplan los pliegos. Eso sí, porque se cumplan los pliegos. Y ahí el Grupo Municipal Vox cree que se está haciendo algo de dejación por parte del gobierno, no solamente con esta contrata, sino también con alguna otra. Y es que no se puede estar a todo, no se puede estar todo el día en la calle, no se puede estar haciendo todo el día fiestas, no se puede estar todo el día viajando, si luego dejas de controlar las contratas, porque como bien se acaba de decir, son contratas que tienen un coste muy elevado para los zaragozanos, y el gobierno de la ciudad debe de velar porque los pliegos se cumplan, y se cumplan a rajatabla. Y ahí es donde sí que tiene el gobierno de la ciudad que intervenir.
0: ¿Lo de viajando es por Guimaraes?
2: Por ejemplo. Pregunto, ¿no? por ejemplo, porque
0: la alcaldesa está en Guimaraes, claro, para ver si nos dan la capitalidad, ¿verdad?
2: No solo la alcaldesa, alcaldesa sé, y dos consejeros más.
0: Ya lo sé.
1: Yo quería hacer dos matices a lo que ha dicho la señora Torres. En primer lugar, evidentemente, claro que es una empresa privada la que está prestando el servicio, pero le estamos pagando los ciudadanos. No es una empresa privada que esté arriesgando su propio dinero en la negociación con los trabajadores. Lo que está en juego, y por eso no cede, es el dinero de todos los zaragozanos, porque esa empresa va a cobrar sí o sí, se preste o no se preste el servicio, del dinero de todos los zaragozanos. Es que es un matiz muy importante, y hay algo con lo que estoy de acuerdo con la señora Torres. El ayuntamiento tiene la obligación de prestar el servicio por el que todos estamos pagando 700 millones de euros. Y un pequeño matiz respecto a lo de controlar. Nosotros hemos tenido siempre en plantilla inspectores que controlaban la limpieza pública, funcionarios que controlaban la limpieza o las diferentes contratas. Se han ido eliminando, se han ido amortizando estas plazas y ahora nos encontramos, y luego hablaremos del bus si nos alcanza el tiempo, nos encontramos con que se saca un contrato para otra empresa privada en el que los zaragozanos vamos a pagar 1.600.000 euros para que controle a la contrata del bus. Vamos a ver, esto es una tomadura de pelo permanente al dinero de los zaragozanos y a los derechos que tienen. Y estoy absolutamente de acuerdo con la señora Torres a que se le presten unos servicios por los que estamos pagando. En el caso de la limpieza, 700 millones. En el caso del bus, el pliego es de 1.200 millones. Estamos hablando de casi 2.000 millones de euros de los zaragozanos por dos servicios que no funcionan. Y la izquierda no ha dicho que auguremos, por lo menos el Grupo Socialista no ha dicho en ningún caso que auguremos un éxito de la huelga ni que lo pretendamos. Lo que yo he dicho aquí es que tienen derecho fundamental recogido en el artículo 28 de la Constitución a ejercer la huelga, que es un derecho que no se puede conculcar. Luego, si lo sigue o no lo siguen más o menos trabajadores, es lo que decide cada uno de ellos.
2: Sí, bueno, si es que no puedo estar más que de acuerdo, efectivamente es un derecho que tienen los trabajadores, por supuesto que sí. También acabo de decir que parece ser que menos de un 10% de estos trabajadores está secundando la huelga, por lo tanto, nosotros como representantes públicos y que tenemos que velar por el servicio también que se le ofrece a los zaragozanos, no podemos más que estar satisfechos de que sea un 10% o incluso menos, y que bueno, que es necesario que el gobierno de la ciudad, por supuesto, es necesario que se ponga a controlar las contratas. En eso estoy absolutamente de acuerdo, tanto unas como las otras, porque lo hemos dicho al principio, y es verdad, Zaragoza está sucia, pero no ahora, es que Zaragoza lleva mucho tiempo sucia. Sí, Zaragoza está sucia, algo está pasando.
0: También nos lo dicen los vecinos.
2: Sí, algo está pasando. Si es que lo dice el barómetro municipal, no miente. O sea, si es una de las principales preocupaciones y quejas también de la ciudadanía, que Zaragoza está sucia.
0: Y enseguida hablaremos de la primera preocupación.
2: Sí.
0: Pero antes de eso, quiero pasar por el tema de los espacios seguros en las fiestas del Pilar. Hay unos puntos, 7. Esto ya viene de una polémica de anterior, ¿verdad? De otras fiestas.
1: El año pasado.
0: Exacto. Sí. Les quiero preguntar, porque ayer Paco Galán, su compañero, comparecía en rueda de prensa para denunciar que esos espacios seguros han reducido a la mitad las consultas respecto a los puntos violeta, de 17.205 a 8.300, y que recupere, le piden a Chueca, los puntos violeta.
1: Sí, yo creo que esto no es una cuestión de qué color son los puntos a los que pueden acudir las mujeres que han sido víctimas de algún tipo de agresión sexual. Esto de lo que va es de que realmente en los puntos, los anteriores puntos violeta, que esos sí que fueron eliminados por exigencia de Vox a la negociación de los presupuestos, han dejado de identificarse como unos puntos a los que se puede acudir para con personas especializadas para atender a las mujeres que han sido víctimas de algún tipo de agresión sexual o de violencia sexual. Eliminar eso, diluyéndolo en lo que son los espacios seguros, en nuestra opinión, lo que ha hecho es, y como ha dicho antes la señora Torres cuando hablábamos de limpieza, los datos no mienten, ha hecho que las mujeres se sientan menos seguras de que van a ser atendidas, entendidas, acogidas y comprendidas al mismo tiempo que están atendiendo a alguien que le han podido sustraer un móvil. Por lo tanto, ¿espacios seguros tiene que haber? Sí, pero siempre diferenciados de los espacios, llámeseles como se quiera, en los que se atiende a las mujeres que han sido víctimas de algún tipo de agresión sexual, de algún tipo de violencia machista, porque son circunstancias muy específicas y que no tienen nada que ver con el resto de circunstancias que, por supuesto, sí, también deben ser atendidas. Por lo tanto, puntos seguros, sí, y recuperar los puntos, llámeseles como se quiera, especializados para atender a las mujeres víctimas de violencia y de agresión sexual.
0: Eva.
2: Pues no estoy en absoluto de acuerdo con la señora Cigüelo, por supuesto que no. Y efectivamente nosotros quitamos los puntos violeta y pusimos espacios seguros, porque no son las mujeres las únicas agredidas en las fiestas del Pilar.
1: Yo no he dicho eso, señora.
2: Bueno, pues es que también hay que proteger no solamente a las mujeres, hay que proteger a los jóvenes, a los hombres, a las personas mayores. Sí. Esos puntos seguros, esos espacios seguros, están siendo atendidos exactamente igual y por las mismas personas que estaban siendo atendidos los puntos violeta. Y que usted diga aquí que las mujeres no ven identificado el espacio al que tienen que acceder o al que tienen que dirigirse cuando tienen una agresión sexual, oiga, parece mentira que usted sea mujer, porque lo que estaba diciendo usted es que las mujeres somos tontas, ¿o qué? Las mujeres somos tontas. O sea, usted
1: yo no he dicho que no los identifique, digo que ven que no están especializados para su
2: atención. Entonces usted lo que está diciendo es que una mujer que es agredida sexualmente no va a un espacio seguro porque no lo identifica, porque cree que no la van a atender igual.
1: Yo no he dicho que no lo identifique. Bueno, pues, he dicho que no, es que no ponga palabra. Yo no he dicho que no lo identifique. He dicho que no lo consideran que esté especializado para atender la agresión que ella
2: Vale, entonces usted lo que está diciendo es que una mujer que acaba de ser agredida sexualmente, en un momento en el que se encuentra nerviosa, en un momento en el que le acaban de agredir, dice usted que llega y dice, no, en este espacio seguro no voy a tener una atención especializada. Yo la quiero, creo que la voy a tener en el punto violeta. Oiga, usted está haciendo aparecer a las mujeres como si fuésemos tontas. Mire, cuando una persona...
1: En su opinión.
2: Mire, vamos a ver. Que las mujeres, como un hombre, cuando necesita de la protección y ha sido agredido, lo que hace es buscar ayuda. Y lo busca en un espacio seguro o lo busca llamando a la policía. ¿Qué es lo que tiene que hacer? Además, lo primero que tiene que hacer.
1: ¿Punto violeta?
2: Porque es una cuestión ideológica. Porque es una cuestión ideológica
1: de ustedes.
2: No de que las
1: mujeres seamos tontas.
2: No,
1: es una cuestión ideológica.
2: Claro, es una cuestión ideológica de ustedes.
1: En la que empiece usted por ahí.
2: En lo que ustedes quieren.
1: Y no insulte a las mujeres.
2: No, yo no insulto a las mujeres.
1: ¿No me ha insultado a mí?
2: No, a usted tampoco. Usted es la que está haciendo parecer que las mujeres somos tontas. Mire, hay que tener espacios seguros. Y no hay que tener espacios unos para mujeres, unos para hombres, uno para las personas mayores. ¿Por qué no? Porque las mujeres y los hombres, las mujeres y los hombres, tenemos que tener los mismos derechos y las mismas obligaciones.
1: Que no nos agreden igual, señora Torre.
2: Y cuando uno está en las fiestas del Pilar y es agredido, del tipo que sea, que también hay hombres que son agredidos sexualmente, por otros hombres y por mujeres, tienen que poderse dirigir
1: en el
2: también.
1: Mismo número.
2: Y tienen ahí el espacio seguro y pueden dirigirse sin ningún problema. Y cualquier mujer que sea agredida, que ojalá no sea ninguna, pues pueden acercarse al espacio seguro. Que insisto con esto, están atendidos por los mismos profesionales, exactamente los mismos que los puntos violeta, los mismos.
1: Es la percepción,
2: por lo tanto,
1: ciudadana, señora Torres.
2: La percepción ciudadana. Y usted viene a contarnos a nosotros que la percepción ciudadana y que una mujer cuando es agredida tiene que ver el color violeta, el
1: Yo
2: punto violeta.
1: He dicho lo contrario, si no, que no era una cuestión de colores.
2: No, es una cuestión de colores. Entonces ustedes, ¿para qué lo quieren recuperar? Ustedes quieren el espacio seguro solo para mujeres. Madre mía,
1: está diciendo usted lo que quiere.
0: Ayer, hoy no está aquí el gobierno, el Partido Popular, espero que esté mañana, por eso tengo que dar su versión, porque ayer contestaron a la rueda de prensa del señor Galán.
1: Compañeros.
0: En el comunicado que tengo aquí no ponen en duda los datos, ni hablan de los datos, y lo que sí que dicen es que la consejera Orós afirma que estos espacios los atienden profesionales y que la prioridad es la protección de la mujer, y nos lo ponían en negrita, para que lo entendamos bien. Lo único que le preocupa al PSOE, dice el gobierno, es que no sea de color violeta y no se llame punto.
2: Pues es así.
1: En absoluto.
2: Es que es así.
0: Eso es lo que dice.
1: Además, cualquiera
0: así.
1: Puede rebobinar esto que hemos estado grabando. Yo he dicho en mi primera intervención que el color es lo de menos, que lo importante es que las mujeres identifiquen que hay un espacio especializado para atender ese tipo de agresiones en las que se llega en unas circunstancias determinadas que no tienen nada que ver con que te hayan sustraído, siendo ya también una experiencia muy desagradable, la cartera, el móvil, tus efectos personales o cualquier otro tipo de situación. No tiene nada que ver. Los datos, que como muy bien dice Vicente, ahí están y ni siquiera el gobierno los cuestiona, puesto que son ellos mismos los que los gestionan, han dicho que se ha reducido a la mitad el número de solicitudes de atención y de información desde que han cambiado a ser espacios, vamos a llamarlo así, entre comillas, mixtos o pluriatencionales en las que se atienden todo tipo de agresiones. Y yo he dicho antes, señora Torres, usted puede inventarse mis palabras, que espacios seguros, sí, tiene que atenderse a todo tipo de agresiones, sí, ¿tiene que estar esos puntos? Sí, pero diferenciadamente los de las agresiones a mujeres de violencia machista o de agresión sexual. He dicho eso, no he dicho que no tenga que ser atendidos el resto de situaciones.
2: Entonces usted propone que pongamos, por ejemplo, espacios seguros para mujeres, espacios seguros para los que les roban el móvil, espacios seguros para... Vamos a ver, que no, señora Cibuelo, lo que tiene usted que celebrar es que si se han producido menos agresiones sexuales, pues fenomenal, eso es lo que hay que celebrar.
1: No, porque
2: ojalá
1: luego no coincide
2: ojalá
1: con las denuncias,
2: no haya ninguno.
1: Señora Torres.
2: Pero mire, usted está frivolizando aquí con que es que se acerca una persona que le quitan el móvil, pero no está contando usted lo que le acabo de decir, que hay hombres, hay chicos jóvenes que son agredidos sexualmente y hay personas mayores que están disfrutando de las fiestas del Pilar y se les acercan y los tiran al suelo para quitarles el bolso o para quitarles la medallita de la Virgen del Pilar. Y todo
1: horrible.
2: Y tienen que poder acercarse a un espacio seguro.
1: Por supuesto que sí.
2: Y mire, cuando una mujer es agredida sexualmente, además de puede acercarse a un espacio seguro, claro que sí, pero lo importante es que se ponga en manos de profesionales, pero no de profesionales que están en el punto seguro, en el espacio seguro ni en el punto violeta. sino personas especializadas, que tiene que irse a un hospital y que tiene que hacer un protocolo, que es lo más importante.
1: Es que eso es lo que no por lo
2: tanto, por lo tanto, no manipulen ustedes y no quieran introducir nuevamente sus garras y sus temas ideológicos, que los espacios seguros son espacios en los que se atienden a las mujeres con la misma calidad que se atendían en los puntos violeta. A ustedes lo único que les preocupa y les fastidia es que no se llamen puntos violeta y que no sean exclusivos para mujeres. Pues no, señora Cihuelo, no son exclusivos para mujeres, pueden acceder también personas jóvenes, hombres, mujeres, personas mayores, todo aquel que sienta inseguridad y todo aquel que tenga un problema de seguridad y quiere acercarse a un punto seguro.
0: Vamos cerrando
1: sí,
0: este tema.
1: Termino con una frase concreta, más que nada porque creo importante esta frase para aclarar, es que ustedes dicen, refiriéndose en su opinión a los socialistas, en el 2024 el gobierno de la señora Chueca sacó orgullo de los puntos violeta y dijo que eran un éxito el gobierno del Partido Popular de la señora Chueca, y ahí están las declaraciones. No lo dijo ningún socialcomunista bolivariano. El gobierno de la señora Chueca sacó pecho y orgullo de los puntos violeta y dijo que eran una de las cosas de las que más orgullosos se sentían en las fiestas del Pilar. Señora Torres, por lo tanto...
2: Sí, bueno, y a mí no me extraña, ¿eh? A mí no me extraña que diga eso la señora Chueca.
1: Cedieron al chantaje que ustedes les hicieron para los presupuestos, que por cierto les han tomado el pelo en todo, menos en eso, casualmente.
2: Si usted lo dice, como dice usted, señora Cihuelo, en su opinión, de todas maneras, solamente un apunte, que me va a decir a mí de la señora Chueca, pero si la señora Chueca y ustedes comparten la misma ideología y hacen exactamente las mismas políticas, pues claro que la señora Chueca celebra los puntos violeta y el cambio, este cambio climático que nos está arruinando a todos y todas estas
0: esto es un titular,
2: cuestiones
0: es
2: ideológicas. Pero si es que son los mismos.
0: Bueno, no va, como se dice en el casino, no va más con este tema. No va más.
1: Qué graciosa.
0: Ha provocado la hilaridad irónica. Bueno, vamos a hablar de la primera preocupación de los zaragozanos en el barómetro, la movilidad. Yo personalmente la llamo inmovilidad últimamente, pero esto, más que una opinión, que yo no estoy aquí para opinar, es que es un hecho. Cada zaragozano, todos, que va a una marquesina, yo creo que le cambia el color, Estamos viendo pantallazos en las redes sociales de la barbaridad que es que un autobús, pues 40 minutos, 30 minutos, una hora, que luego a veces tampoco se cumple porque la aplicación no funciona absolutamente para nada. Pero sobre todo, obras, muchas. A la alcaldesa, por terminar mi introducción, cuando vuelve de agosto, se le pregunta, oiga, ¿tiene algún plan de choque para la movilidad? Dice que no y habla de fasear. Es que estamos faseando las obras. Quiero preguntarles por el estado de la movilidad, que además ahora, si es un caos con las fiestas del Pilar, por mucho plan de movilidad que ayer presentara el señor Rodrigo, van a volver a desviarse líneas porque evidentemente no pueden circular por muchas zonas de Zaragoza. Lo digo porque no se nos va a decir, dejen el coche en las fiestas del Pilar y qué autobús vamos a poder coger.
1: Efectivamente, esto, como muy bien dice usted, ya no es una opinión, por lo tanto, al no ser una opinión y ser hechos, estoy absolutamente convencida de que la señora Torres y yo volveremos a coincidir. Es absolutamente reprobable para el gobierno de Chueca, que se esté jugando con la vida cotidiana de los ciudadanos de esta manera con la movilidad. Las personas, nuestros vecinos y vecinas necesitan ir a trabajar, llevar a sus hijos a las extraescolares, ir al instituto, llegar al centro de salud, desplazarse de un sitio a otro. Insisto, señora Torres, estará usted de acuerdo conmigo y todos se acordarán también, una gran polémica con aquella prórroga que se había hecho sin que lo supieran tampoco los socios presupuestarios de Vox, de 4 años a la contrata que acababa en el 2023. Se abren diferentes procesos judiciales en los que el ayuntamiento va incumpliendo. Vamos a llegar de facto a esa prórroga que ellos habían propuesto hasta el 2027. ¿Y qué tiene la ciudadanía? ¿Qué es lo que nos importa? Un pliego en el que está pendiente de adjudicarse con una sola empresa que se ha presentado, que es Avanza, la misma que está prestando el servicio, y nos tendrá que explicar la señora Chueca por qué no se adjudica el contrato. Ya les adelanto yo, y siempre que estoy aquí con la señora Torres lo comento, que es una cuestión que tiene que ver también mucho con los presupuestos, que no alcanzan para pagar todas las contratas. Pero bueno, terminando, 1.200 millones, 1.186, 1.200 millones de los bolsillos de los zaragozanos, señora Torres, para que tengan que estar a la intemperie, porque en muchos sitios no hay ni marquesina, 40, 50 minutos esperando que llegue el autobús, o veíamos el otro día para llegar a plaza, 2 horas luego de recorrido para llegar al trabajo y otras 2 horas para volver. Esto es una irresponsabilidad y una falta de respeto a los vecinos y vecinas de Zaragoza y también a su bolsillo, 1.200 millones de euros, más los 700 de la limpieza, sume usted, señora Torres.
0: Señora Torres.
2: Bueno, pues ya sabe usted, señora Cibuelo, que nosotros cuando hablamos de los servicios públicos y hablamos de los zaragozanos, a nosotros no nos lleva el color político, nos lleva la realidad de la ciudad. Y efectivamente, pues es que cómo no voy a estar de acuerdo con usted, es que es una realidad que la movilidad de Zaragoza es un auténtico desastre. Pero miren, es que ya lo era antes de todas las obras, de todas estas obras no planificadas, porque además son obras que se han puesto a hacer todas a la vez con la intención de que la señora Chueca pueda cortar cintas cuando estemos en campaña electoral. Todas estas obras que, como digo, no han sido planificadas, que están destrozando la movilidad de la ciudad, pero es que ya era un problema la movilidad de Zaragoza. ¿Por qué es un problema la movilidad de Zaragoza? Porque ningún partido político que ha gobernado el Ayuntamiento de Zaragoza se ha preocupado realmente por la movilidad, no solo del presente, sino también del futuro de esta ciudad. Y no se van haciendo más que parches con la movilidad de Zaragoza.
1: Ahí está el tranvía.
2: Y ahí está
1: ¿Ha solucionado la movilidad norte-sur?
2: Y ahí está el gobierno de la señora Chueca, que no está poniendo más que otra vez otro parche porque está reorganizando las líneas y poniendo circulares sin solucionar el verdadero problema de movilidad de la ciudad de Zaragoza. Por lo tanto, es un problema en el presente y va a ser un problema también para el futuro, porque la solución no es esta. La solución no es el mover unas paradas de autobús y remodelar la línea y meter un circular. Eso no va a solucionar la movilidad de Zaragoza. Por lo tanto, es que no vamos a solucionar el problema. Dice usted, el tranvía. Pues mire, el tranvía.
1: Esa va a ser la tranvía, solución, señora
2: el tranvía, Torres. El tranvía. El tranvía fue una buena idea y el tranvía es un medio que está muy bien valorado por los zaragozanos. Lo que no saben los zaragozanos es la chapuza de contrato y de pliego que se hizo y la millonada que nos está costando.
1: No alcanza
2: esa,
1: los 1.200
2: millonada que nos está costando.
1: No alcanza. Diga las cifras, pero, señora Torres.
2: Señora Cibuelo.
1: Yo ya las he dicho, 1.200 millones.
2: Señora Cibuelo, déjeme hablar. Que yo no la interrumpo a usted. Yo solamente le estoy diciendo que es un auténtico desastre el contrato que ustedes hicieron. Y mire, hay que pensar y hay que ser ambicioso con el tema de la movilidad. Y ya tendríamos que haber sido ambiciosos porque Zaragoza, si quiere ser la cuarta ciudad, no, y quiere aspirar a crecer, tiene que modificar su movilidad. Y no es la solución.
1: ¿Pero cuál es su
2: otro tranvía?
1: ¿Pero cuál es su propuesta?
2: Lo primero que hay que empezar es por ampliar esa línea que tenemos y que llegue a los barrios del sur y que llegue. Hay que ampliar la línea que actualmente está. Que es, eso, llevamos
1: ¿No propone
2: diciendo
1: usted
2: este,
1: nada?
2: Sí, claro que lo propongo. Lo primero que hay que hacer es
1: poner tranvía.
2: Lo que hay que hacer es ampliar la línea 1 del tranvía para dar servicio a todos esos barrios del sur que están creciendo, que van a tener miles y miles de ciudadanos que van a ir a vivir a Arcosur, que va a vivir a Rosales
1: tranvía,
2: del Casar,
1: como hicimos los
2: y hay
1: socialistas.
2: Que ampliar también por el norte de la ciudad y hay que hacer la ampliación del tranvía, claro que sí, con otros contratos,
1: tranvía,
2: con otro contrato bien hecho diferente.
0: Bueno,
1: tranvía.
0: Veremos la movilidad del futuro.
2: Cibuela, no,
0: déjenme que termine dando información. Déjenme que termine dando información de la movilidad del presente. Fiestas del Pilar, Independencia cortado al autobús, Puente de Piedra y Don Jaime cortado a los autobuses. Es decir, el tranvía sí, funcionará, como sardinas en lata, pero funcionará. Lo demás, póngale la película que quieran para coger el autobús, La Odisea o Misión Imposible.
2: Sí, porque además no tendremos plazas de aparcamiento tampoco, los vehículos, tampoco, ni parkings, ni aparcamientos compensatorios, pero, ni nada. O sea, nos estamos además quitando las plazas de aparcamiento que hay en las calles, esa es otra,
0: En fin, y esperando noticias de Guimaraes.
2: Eso es.
0: Mañana se lo contaremos. Gracias, Rostibuelo. Gracias, Eva Torres.
1: Gracias Vicente. A usted.
0: Y a todos ustedes, como siempre, gracias por su atención. Siguen con la mejor programación. Hasta mañana.
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0: buenos días. Bienvenidos y bienvenidas una mañana más a Ebro FM, Antena Aragón, a Café con Goles. El programa en el que se habla del Real Zaragoza, en un tono distendido. A veces decimos tacos, la distensión se extiende hasta rotura en ese momento. Coloquial, a veces vulgar, a veces soez, a veces pasional, siempre pasional. Y a veces somos líderes. No me acostumbro, ¿eh? De verdad. Me da la sensación de que vamos a ganar al Atlético madrileño. Y digo, Adrián, no, tú piensas que vas a perder. Porque es demasiada ilusión. Llevo 3 años con este programa. Tengo una maquinita que compré cuando me dije, la voy a comprar porque, claro, lleva muchos años el Zaragoza en segunda, iluso de mí. Cuando obtuve este puesto dije, yo voy a ser el que narre el ascenso a primera. Sí, a primera ref. Iluso de mí. Y compré un ilusionómetro. Jamás lo estrené. Compré un miedómetro y un ilusionómetro. Jamás lo estrené. El miedómetro está ya. Le he hecho la revisión de los 5.000 kilómetros. En cambio, el ilusionómetro no se ha activado hasta ahora. Ahora, yo creo que es la fase. No se puede decir tampoco de ilusión, porque es que, siempre lo digo, per se no sería la palabra. Pero vamos a llamarle convencimiento. En vez de ilusión, convencimiento. Porque no es una ilusión tampoco como tal volver a segunda. Pero es un equipo que convence mucho más. Tienes el convencimiento de que las cosas van bien. De que si te pones a criticar, te salen detallitos, chorradas. Que te vas a ir con cualquier equipo. No cosas totalmente anormales, como que tengas una plantilla en la que hay menos jugadores disponibles que lesionados, que era algo a lo que estábamos acostumbrados. Esas rarezas que te quitaban el convencimiento de pensar que el proyecto o el equipo fuera bien, son las que han desaparecido y hoy día nutren, como digo, ese convencimiento zaragocista de que esto es un barco que empieza a navegar, pero que coge buena dirección y buen ritmo. Estamos acelerando y obteniendo los nudos necesarios para llegar a buen puerto. Queda todo el camino, queda todo el viaje. Pero es verdad que después de tanto tiempo haciendo las cosas mal, llegas, empiezas a hacer las cosas bien y las diferencias son muy notables. Y no es solo resultadismo, que también. Que el deporte de élite es resultadismo. No son sensaciones. Pero no es solo resultadismo. No es solo que ganes, es la forma en la que ganas y la forma en la que predicas el zaragocismo. Y mi inicio iba por ahí. Estoy orgulloso de mis jugadores. Estoy convencido de que esta gente merece vestir el escudo del Real Zaragoza en el pecho. Y no es por los resultados, que también, por supuesto que también. Es por el discurso. Hemos pasado de un discurso absolutamente perdedor, de loser, de fracasados. Además de fracasados con mayúsculas, porque no hay mayor fracaso que no intentarlo. Discursos que te decían antes de temporada que sería un milagro que te salvaras y que luego, claro, las actuaciones deportivas lo corroboraran. Discursos indignos para un Real Zaragoza, discursos en contra de afición, de prensa, discursos que miraban fuera para no mirarse a sí mismos. Escudero es uno de los capitanes del equipo. Lleva aquí 15 días. Las ha visto de todos los colores. Ha estado en grandes clubs. Escudero, cuando el dorsal 7, que no nombraré, el que no merece ser nombrado, hace lo que hace en el minuto 3, 4, 5, Escudero da la cara por el Real Zaragoza. No es pegarle un puñetazo por la espalda al otro y que te caigan 12 partidos, no. Es decir, tú en mi casa eso no lo vas a hacer. Y la mejor forma de decirlo es, tú vas a meter el gol, yo te voy a enchufar 4. Y encima no lo voy a celebrar en la cara de tu afición, pues no es necesario. Pues solo los primates harían eso. Escudero defendió el honor del Real Zaragoza y sus compañeros también. Lo hizo jugando a fútbol, lo hizo ganando el partido y lo hizo recriminándole a un jugador con el señoría suficiente, recordándole dónde estaba y recordándole que el Zaragoza era grande. Y en sala de prensa ayer, que habló, lo volvió a hacer. Y estoy orgulloso de Escudero, de Pereira, de Diego González, de Rubo. Son incontables los jugadores y el entrenador. Los jugadores y el entrenador que estoy oyendo con el discurso que echaba de menos del Real Zaragoza. De amor propio. de convencimiento de lo que se está haciendo y de defensa de unos colores, de una ciudad muy grande y de un escudo con mucha historia, que se les ve orgullosos de llevar en el pecho. No nos tratan con la condescendencia que patanes pretéritos recientes lo hacían. Son habilidosos y además también son coherentes con el contrato que firman y los colores que defienden. Los jugadores del Real Zaragoza están dando la cara. Estos jugadores no nos descendieron, es algo importante. Es algo importante que recordar. Estos jugadores no nos descendieron. Merecen todos los elogios si demuestran merecerlos. No tienen la culpa de lo que sucedió. Y yo estoy orgulloso de estos jugadores. Es una semana en la que estoy orgulloso. Raúl, muy buenas.
1: Muy buenos días.
0: Sergio, muy buenas.
2: Buenos días, Adrián.
0: Os recuerdo que los comentarios sobre la vida privada de nadie en el programa acarrearán vuestra expulsión del programa. ¿Tú no, ya a ti no te había echado?
2: No.
0: ¿La semana pasada?
2: Me echaste, ahora ya no.
0: ¿Y has vuelto?
2: He vuelto.
0: ¿Qué ha pasado con la seguridad? De verdad, tengo aquí en la puerta a Insuay Radovanovic. Entra todo el mundo.
2: Me he cambiado el peinado un poco, me he puesto otra sudadera y ahora funciona.
0: Bueno, chicos, ¿estáis orgullosos de este equipo y de los jugadores a día de hoy? El programa es hoy. El programa no es ni hace un mes ni dentro de uno. Es hoy. ¿Hoy estáis orgullosos?
3: Yo sí. Estoy orgulloso y lo vi... Bueno, ya viene desde hace días, pero a día de hoy aún más. Visto lo visto el otro día, es que bastaron 5 minutos, ¿no? Para darte cuenta de... Pues quizá, yo qué sé, la gente con escudero, pues... Quizá, pues hasta yo podía tener alguna duda de... Un tío que ha venido hace un mes, ya tiene el brazalete de capitán del Zaragoza, pero el otro día demostró que merece ser un capitán del Real Zaragoza, ¿no? Un tío que a los 5 minutos de partido ya saca... Un tío viene aquí a sacar pecho y lo defiendes a tu club como si fuese el de toda la vida, con el respeto que debe merecer. Es que... Pero no solo él, ya detrás de él van 6 jugadores más. Ahí se demuestra, yo creo, también un poco el compromiso, porque tú te remontas a la temporada pasada a un partido contra el Sporting, que me acuerdo yo, que es la misma situación. Me da el minuto 5 al minuto 95. Y ninguno es capaz de hacer nada. Es que no... Aparte de demostrar un poco de respeto por tu club, es defender lo tuyo. Es... No sé, demostrar que estás comprometido con el equipo. Todo un poco, ¿no? Y sobre todo que la gente eso lo ve. Y es una fortuna también de enganchar a la gente. Si tú demuestras que estás comprometido con el equipo, la gente va a estar contigo a muerte. Si tú ves que tú defiendes a tu club y a tu afición, ellos te van a defender a ti. Yo creo que también esa es una de las bases, ¿no?, que por la que pasa el ascenso.
2: Sí, a ver, yo estoy completamente de acuerdo con vosotros. Es cierto que este año las cabezas están de otra manera, han venido con otra ilusión, como comentáis, y no son los jugadores que nos descendieron. Entonces... Se les nota esa ilusión, a la afición es ya por todo sabido es que nos sobra ilusión, estamos siempre ahí en las buenas, en las malas, y esos detalles de ir a defender lo nuestro y de decir, chatico, hasta aquí, pues eso a nosotros también nos alegra porque nos representa. Entonces nosotros vamos a ir a muerte. Es verdad que el jugador número 7 tampoco le vamos a nombrar por su nombre, porque me enfea el mío. Ya fea el mío.
0: Cierto, claro.
2: Entonces, no, ya venía con un papel premeditado y se vio muy claro. Entonces, pues, hicieron muy bien en ir a defenderlo. El volverlo a recalcar en la rueda de prensa también es importante para que no se les olvide. Ni a él ni a otros que van a venir. Que lo único que hemos pedido es respeto, que no hemos dicho nada más ni hemos hecho nada. Pero sí que ese gesto sobraba. Y lo de Escudero y el resto de compañeros que están todos en la misma ola, pues estuvo muy bien el ir a defender y decir, hasta aquí.
0: Además se ve que no es postureo. Es como cuando Pereira le preguntaron por las declaraciones de Carcelén y dijo, pues aquí, quien viene aquí ya sabe a dónde viene. Sí. Y le salió como del alma, que no era fingido. Tú lo ves hablar con naturalidad. Con Diego y Rubo pasó lo mismo, con Escudero pasó lo mismo. Se ve que no te están vendiendo una milonga. Que lo sienten de verdad, que están ilusionados con esto.
3: Y ya no solo eso, es que a mí me da la sensación de... Se habla mucho en pretemporada de que el Zaragoza, pues para aclimatarse a la competición, tenía que ser humilde desde la afición, desde el equipo. Parece que tiene más humildad el Zaragoza que cualquier otro.

0: la boca.
1: Que se den en el pecho y ¡oye! ¡Este escudo! No, no, no hace falta, demuéstralo jugando.
0: Yo necesito que un tío le meta un puñetazo a otro. Exacto. Yo necesito que le meta, si él te mete uno, tú le metes cinco. Que es el mejor correctivo.
2: Así es.
1: Eso es.
0: Que es el mejor correctivo, ya está. Es lo que más les pica a ellos. Ellos lo que quieren es que entres a su juego de sacar pechito. Pero lo que más les fastidia es que tú les ganes jugando a fútbol. Porque ellos se creen superiores a ti, pero no son nadie.
1: El juego del Zaragoza es así, es dedicarse a jugar lo que puede controlar. Pero no es, lo dicho, no necesitamos cancherismos, ni golpes en el pecho, ni...
0: No,
1: se dedican a jugar y estamos viendo un equipo que cada uno aporta lo que puede. No hay nadie, no hay estrellas. Están papá y mamá para mí, que lo sostienen todo. Pero son centrales, no son estrellas. No hay nadie que digas... ¿No? Un equipo humilde. Chavales que se les ve con ganas. Los que son suplentes salen y resuelven los partidos. Poco se puede pedir más. Que esto siga así.
2: Que dure, que dure.
1: Que dure. Y cuando ven... Mira, yo pensaba ayer, digo, mira, que nos meta 5 el Atlético madrileño, voy a llegar el lunes y es que me va a dar igual. Porque se han ganado el crédito. Lo que no puede ser es que cada día te humillen. Pero si un día llega un desliz, un palo, un accidente, a ti te van a dar ganas de apoyar al equipo, no le vas a dar la espalda. Sí. La espalda se la das a unos que la excepción era ganar un partido de vez en cuando.
0: Es como el primer partido de liga. Vas 2.000 personas a Tarragona, pero te da la sensación de que el equipo se ha dado la cara. No es como otras veces pierdes 2-3-0, te vas a tu casa con una cara de tonto. Pues bueno, pierdes, pero tienes la esperanza, tenías la esperanza de que eso... Si iba a dar la vuelta por sí o sí, porque se veía en actitud, en juego y en todo.
1: Sí, generaste ocasiones, te faltó puntería, pero sí, sí. No, es que fuera un partido que tú regalaras.
2: Las sensaciones eran otras, que el año pasado eran buenas en Tarragona, que lo nombras, que yo pude estar allí por suerte y sí, la sensación al irnos pues fue fastidiados por la derrota, obviamente, pero no nos fuimos con esa preocupación extra, que el año pasado era todos los santos días igual. Hemos cambiado esa mentalidad porque lo comentaba yo en el programa que el primer partido de liga aquí en el Ibercaja iba yo con mi hijo y los amigos y estábamos mirando el estadio y decíamos volvemos otra vez aquí. Nos hemos ido con tan mala leche del estadio y tantas derrotas y tan mal juego, mal, pero bueno, que cambiará. Y ahora vamos al estadio el otro día, pues igual llevamos una hora antes, si no más, ya con esa gana, esa ilusión de, venga, a ver hoy. Y hacíamos las típicas porras de, a ver si, a ver hoy qué tal. Y vamos ya de otra manera. Y ahora estamos igual, o sea, la semana estoy seguro, y el que diga que no, prácticamente nos miente, a que la empezamos después de una victoria del Zaragoza, completamente de otra manera.
1: Y tienes ganas del siguiente partido.
2: Efectivamente, estás ya esperando el siguiente, buscas la opción de, wow, podría ir a un desplazamiento o no, que es lo que comentaba yo aquí con el compañero. A ver, este fin de semana, si podemos organizar para poder ir, ¿no? Tal, es que...
1: El año pasado, que me dedico a esto, lo cual hace que los resultados afecten más a tu vida diaria, digamos, a tu rutina, yo mi cabeza estaba totalmente convencida desde que nos mete 5 la cultural, que fue más o menos sí. Por estas fechas, que bajábamos. Porque lo poco que he jugado a fútbol, si yo soy el último, viene el penúltimo a mi casa y me enchufa 5, no necesito pensar más. Por mucho que mejore, voy a quedarme lejos de la salvación, cosa que pasó. Y con los 4 equipos que bajaron, pasó. Este año no vas con ese traumita continuo, pero es que además lo del año pasado fue un desgaste tan grande de hacer el paripé todos. O sea, yo estuve un año narrando partidos que me sentía, Dios, estoy contándote una milonga. Sí, yo estoy segurísimo de que este equipo no se salva. Segurísimo, estaba segurísimo. Era súper desesperanzador. Era como estar en la milla verde. Corredor de la muerte. Estás esperando a que te den el sillazo, pero realmente ya estás sentenciado.
0: Sí, era un poco a ver si juego el domingo para que si no juegan el viernes no me amargan el fin de semana, ¿no?
1: Sí.
0: Puedo disfrutar un poco.
1: Pues casi sí. Sí. Este año no tiene nada que ver, que hemos bajado una categoría, claro, pero contextualicemos. Con el equipo del año pasado, las actitudes del año pasado, la organización del año pasado, el director deportivo del año pasado, en esta categoría lo pasaríamos mal. Lo pasaríamos mal.
2: Sí.
1: Seguro. Habría ya varios partidos que hemos sacado que con lo que teníamos el año pasado no lo hubiéramos sacado. Y no hablo de calidad, ¿eh? La calidad solo es un pequeño porcentaje de todo lo que es un futbolista. No lo hubiéramos sacado, ni de coña. Es que Espiau se va tropezando, pero el tío no hace más que currar.
2: genera.
1: El año pasado, aparte, tropezó.

0: a la que no le salía una cosa una vez a un jugador, ese jugador causaba baja. Oye, deserción. He tenido dos partidos malos, yo ya no vuelvo. Rotura de fibras, muerto. O sea, ya no existo. No tiene nada que ver. Ahora se lesiona Ander Herrera y hacemos... Da igual, que se recupere. Dos meses, pero que se recupere bien, que esté sano. Vadillo se lesiona y dices... Si no lo noto, si es que voy a sacar a otro y me puedo fiar igual que de Vadillo. Sí. Que es una alegría por sí sola.
1: Sí, sí. Y ya no solo eso. Parece que es que hasta el entrenador tiene un problema de ¿a quién pones? Quitando la defensa, igual y uno del centro del campo, sobre todo en las bandas, dices, pongo a Vadillo que va como un avión.
0: Y arriba.
1: Pongo a Ureña. Arriba pongo de punta a Vadillo para poder meter a Ureña o pongo a Espiao que ha metido dos goles. Es que no, da la sensación de que...
0: Pinilla y Cuenca el año pasado eran titulares. Prácticamente. Sí. Bueno, o sin prácticamente. Cuenca jugó 31 partidos.
2: Sí, sí.
0: Pinilla acabó de titular. Este año lo tienen súper difícil.
1: Y no juegan.
0: Súper difícil. Aportarán lo que puedan, pero... Pues es que ha cambiado las cosas. Me alegro. Ha cambiado la categoría también, claro que sí, pero... Pero es que ellos no tienen culpa de estar en esa categoría. Ellos están haciendo su trabajo y es igual de meritorio que si lo hicieran en primera, cada uno con su nivel, su sueldo y su coherencia deportiva. Están siendo coherentes. Me han convencido. Vamos con una pequeña pausa.
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0: Al final, tanto hacer la salida de balón arriesgada, perderemos la pelota y nos la robarán volviendo de una pausa, chicos. Hablando de esto, papá y mamá para vosotros son papá y mamá. Tácticamente son Diego y Rubo los que están sosteniendo esto, por mucho que juguemos. ¿Es algo más global o da igual que lo sea?
1: Hombre, yo creo que en parte sí. Pero también es lo que explica Iván muchas veces en rueda de prensa, ¿no? Le da mucha importancia a la presión desde arriba. Yo creo que también eso es muy importante.
0: Sí, claro. La presión desde arriba es muy bonita.
1: Sí.
0: Cuando tú no eres el central con 50 metros
1: hombre,
0: a la espalda.
1: Hombre, claro que sí, pero...
0: Claro, la clave de una presión arriba la ejercen los centrales y el punta. Punta, eso, que luche. Y los centrales...
1: Eso claro que sí.
0: Que con un pelotazo sí, sí. Te venden.
1: Sí, pero también si un equipo que te achucha arriba y complica la salida de balón de otro equipo, pues puedo ligarle al pelotazo y para un central pues igual también le facilita el trabajo.
0: Si pero... le pegan un pelotazo a la espalda e Insúa, a lo que se gira claro, no, se no. Acabó el partido.
1: Sí, pero es que la presión...
0: A eso me refiero.
1: Pero es que centrales... la presión de Dani Gómez y compañía pues
0: también.
1: Tampoco vamos
0: ¿Perdona?
1: A
0: ¿Perdona? Tú no eras el abogado de Dani Gómez el año pasado.
1: Ya no sé ni dónde juega.
0: Ya no es tan fan.
1: En Japón, ¿no? Así.
0: Joder, macho.
1: Sí, sí, los otros en Tailandia.
0: Han tenido que irse del continente, ¿eh? No del país. Es muy curioso.
1: Sea la otra punta del mundo, vamos.
0: Sí, sí.
1: Prácticamente.
0: Es que pena que no haya fichado ninguno Corea del Norte. Lástima, lástima.
2: Yo pienso, a la referencia a lo que dices, Adrián, el tema de papá y mamá, completamente de acuerdo, pero yo voy a meter en la ecuación a los abuelos. Los abuelos también son una parte...
0: Los abuelos.
2: Los abuelos son también una parte importante de la familia y son los mejores abogados de los hijos.
0: ¿Los abuelos serían Sangali?
2: Terrer es un abuelo, en el sentido que estamos hablando. Creo que es una pieza clave ahora en el centro del campo y... que ayuda mucho en esa faceta, en ese triangulito que estamos haciendo atrás a la hora de sostener al equipo. Y me arriesgo a meter también ahí, como parte de abuelo, abuelo y abuela, a Sangali. Sangali está haciendo, en este partido lo hizo, bastantes coberturas, casi llegándose a poner en línea de tres en momentos del partido, que él sí que estaba al quite. Por si tenía que salir Rubo o si salía Diego y se adelantaban, cualquier fallo, Sangali era el que más retrasado estaba, iba a recoger ahí
0: que el sufrió balón. Bastante Sangali en sí, el partido, sí, sí. Pero seguramente por la función táctica que tú estás ofreciendo.
2: Correcto, entonces claro. Yo creo que los abuelos los vamos a meter ahí también en esa papá-mamá y los abuelos. Pero yo creo que esos 3-4 jugadores ahí son los que más están sosteniendo.
0: Para mí sí que son los centrales la base de...
2: Sí, sí, sí.
0: De este Zaragoza, por mucho que los demás aporten muchísimo. Es absurdo, ¿no? Da igual quién sea. Lo bueno es que a raíz del elogio a uno puede salir, pues eso, darle relevancia a otro. La gente está aportando y puede ser Lucas Terrer, como nombrabas, el jugador que más haya progresado, quizá de la temporada pasada esta.
1: Del que más difícil lo tenía. Yo creo.
0: ¿Por?
1: De los que más. Pues al final, ya. Yo creo que había sido cuestionado, ¿no? Por la gente un poco, pues, de que no. Todos pensamos que igual podía no dar el nivel, pero está demostrando pues que está plenamente capacitado. Sí que es verdad que físicamente yo creo que se nota cada un paso adelante.
0: Claro, no. ha sido trabajo, por eso está capacitado. Porque y, mientras otros no, estaban sí, de baja y con 20.000 lesiones, él ha sido una hormiguita.
1: Y que tampoco es lo mismo estar en el campo y tener atrás a Rubo y a Diego González y arriba a Yameli, que toda ayuda, ¿no? Un poco, pero... Sí, y bueno, y es que lo de los centrales solo hay que mirar los datos, ¿no? Que tanto le gusta según qué gente. Pues es que les han metido 2 goles y los 2 han sido de penalti. Cuando han jugado juntos.
0: Es que no les han metido gol de jugada aún.
1: Es que no les han metido gol de jugada. No, no. Toquemos y ya está, es el cerrojazo es importante, ¿no? Es que al final tú si no te meten ningún gol, mínimo vas a empatar. Y ya luego pues da la sensación de que aun jugando mal, metes 2 o 3. O si estás fallón. Como el otro día, es que el otro día puedes meter 10.
0: Tienes una parte mala
1: y aún así,
0: y te dan la oportunidad de hacer cambios y ganar el partido.
1: Pero claro, pero es que tienes una parte mala, pero es que en esa parte mala
0: no te mereces... ocasiones.
1: No, pero es que y te mereces ir ganando al descanso.
0: Ah, yo discrepo ahí.
1: Pues yo para mí
0: para
1: sí.
0: Para mí el Club Deportivo Teruel en la primera parte hace un gran trabajo.
1: Pues para mí no se merecen
0: merecemos el empate máximo y puede que hasta perder en la primera parte para pues mí.
1: Yo no lo creo, tienes 4 o 5 jugadas que son clarísimas de gol.
0: ¿En la primera?
1: En la primera parte.
2: Pero en la primera no supieron jugar muy bien ellos, ¿eh? Yo vi a Borges, sí, hombre, que parecía. Sí. Borges parecía sí. Cafú.
0: A mí Borges siempre me ha gustado, la verdad.
2: Y yo dije, madre mía, Dios, nos adelantan a todas. Es cierto que la banda izquierda la teníamos bastante descubierta porque Ureña tiraba para adentro y Escudero no estiraba. Pero veíamos todo el juego en el centro. Y decíamos, pero Borges no se le iba a nadie. Esa es otra cosa, que además de Borges, yo me quedé un poco chafado al final del partido. Hubo un par de jugadas con Ureña. Que le repartió candela, pero bien, porque es que fue justo delante nuestro.
1: Sí, sí.
2: Y encima, como con gritos, hizo así como gritos a la grada, así como, vamos, joder, ¿sabes? Y hostia, me dolió, porque dices, a ver, que tampoco ha sido un jugador que aquí se le ha masacrado ni nada. Pero ahí me dolió. Luego cuando ganamos, yo lo miraba y digo, mira, digo, ahora no sonríe el mozo. Que me alegro por el que vaya lo mejor posible, pero todo el partido estuvo correcto y a Ureña... Que si se le pudiera preguntar a Ureña, te lo diría, o sea, 3, pero que fue a por él, y las 3 le dejó el recado, pero bien dado además. Y por eso cuando metió Ureña, lo miró y ya se fue a celebrar la grada y dije, ya está, si es que es la mejor forma de vengarse, meterles un gol. Sí,
0: sí. Me gustaría jugar a la play con Ureña, parece tan majo. ¿Has visto? Sale después, aunque haya sido suplente, ¿eh? Y un día juegue 10 minutos y sale y la entrevista más súper feliz el tío. Es súper feliz jugando a fútbol.
1: Sí, sí.
2: Yo nombré...
0: Es nuestro Ronaldinho.
1: Y es bueno, ¿eh?
2: Sí, yo nombré lo de Ureña, que además te lo comenté, Adrián, hace unos cuantos programas y dije, espero que no sea un Aduares 2.0. Y lo dije.
0: A mí lo que me contaron es que era un poco así, que era súper irregular. Y la calidad sobrada y súper irregular.
2: Y ese era
0: yo no
2: mi
0: lo
2: miedo.
0: Veo para nada así.
2: Ese era mi miedo. Y ahora...
0: Yo no lo veo para nada
2: Me lo he tenido así. Que envainar. Yo, que no era... A ver, era una opinión. Pero ahora me lo he tenido que envainar. El chaval está dando el do de pecho y está jugando bien. Adelante, a tope.
0: Calidad, esparpajo, es inteligente jugando.
1: Yo el primer día ya se lo vi. Yo el primer día que jugó contra Antequera, que jugó 20-25 minutos, yo ya dije, ostras, este
0: se
1: chaval
0: le maneras,
1: promete,
0: sí.
1: Se le veían
2: de
1: cosas.
2: Sellos, cosas que dices...
1: Y ya luego en los siguientes partidos pues te contribuyen 4 goles, me parece que han sido los 3 siguientes. O...
0: ¿Tú crees que en el FIFA sacará a Edu Espiau de delantero con él?
2: Seguro que sí.
1: Seguro, claro.
2: Pero seguro que sí.
0: ¿Lo veis casualidad o causalidad?
2: Uf, a ver, es que lo de... Yo también estoy de acuerdo que están conectados en la misma red wifi, seguro. Lo que pasa es que Edu las genera. Nos guste más o nos guste menos, las genera. Ese último movimiento de desmarque, de saber estar en el sitio, lo hace. Yameli está detrás, filtrando pases. Pero es que Ureña da esa velocidad con esos pases y Edu Espiao se lo curra. Tendrá más acierto, tendrá menos. El otro día volvió a meter gol, ole por él. O sea, de todos encantados de la vida.
0: Buen gol, ¿eh?
1: Muy buen gol.
2: Pero es lo que decimos. Están conectados, algo pasa ahí. Ureña sabe que si algo no va bien y lo falla el compañero, hay que estar ahí. Yo se lo dije a los compañeros de asiento. Le digo, nos quedamos con Edu Espiao que genera, vale. Pero es que correr sin balón es muy complicado, ¿eh? Yo siempre lo he dicho en el fútbol. Correr sin balón es muy complicado. Porque ¿quién corre sin balón? El que quiere. Y el que va un paso más allá y el que se adelanta. El año pasado no corrían... No, no corría nadie. Nadie iba a ese fallo. Ni la generábamos. Entonces, era balón a Dani Gómez a correr y ya está. Que no. Este mozo está conectado. Con Edu Espiao están conectados. Y sigo diciendo y...
0: Es como Batman, el caballero oscuro, ¿no?
2: Sí, Batman y Robin.
0: Que no van es junto. El héroe que merecemos, pero es el que necesitamos, Edu Espiao. Es el héroe que merecemos, pero es el que necesitamos. Hay delante los mejores, lo conocemos, es una escopetica de ferias, tal. Pero está haciendo daño a los rivales. Está haciendo daño siendo el peor mejor jugador, o el mejor peor jugador, como lo queráis ver.
1: Es que sobre todo lo que dice Sergio, ¿no? Que es que se las... Vale, las falla, pero es que las genera, ¿eh? Sí.
0: Los movimientos los hace bien, ¿eh?
1: Es que los hace muy bien. Y sobre
0: todo las cosas como son.
1: Y en la primera parte también entre líneas, si tú te fijas entre líneas, pues asociándose con Yamel y con Ureña, también dejó cosas que, o sea, a mí me gustan. A ver, que es que luego, pues eso, pues de cara a portería, pues puede ser mejor o peor. Y yo antes de irse al descanso, lo hablaba, ¿no? Con mi padre y con mi colega y con los compañeros ahí de asiento, ¿no? Y decía yo, es que igual hay que echársela a la cabeza en vez del pie. Minuto 2 de la segunda parte a la cabeza, golazo.
2: ¿Visionario?
1: No, pero completamente dije, madre mía, me ha dado la razón el tiempo. Y casi me pierdo el primer gol. Pero vamos, a ver, yo en la primera parte sí que es verdad que lo habría matado, ¿eh? La habría matado yo y la habríamos matado los 10.000 más que estamos en el campo.
0: A mí no me verás en ese barco.
1: No, a ver, de matarlo de broma. De decir, hostia, tío, pero cómo es fallar tanto. Pero como el partido contra el Ibiza, que decías... Pero claro, luego piensas y dices... Es que sale otro y no te genera ni la
0: mitad. Claro, yo es a lo que voy. Puedes decir que las ha fallado, pero está generando más que el resto. Es el héroe que necesitamos.
1: Sí, sí.
0: Es el delantero que más está aportando. Si Joaquín tiene que esperar, pues que espere.
1: Además que parece un tío que no tiene capacidad como para correr al espacio o algo, pues es más alto.
0: Tal. Parece en general un tío que no tiene capacidad y muy guapo.
1: Sí, sí, pero es que luego...
0: Pero no es que tenga grandes virtudes.
1: No, pero es un delantero que ha demostrado que tú le echas balones y al final mete gol.
2: Y de espaldas juega bien.
0: Está dando un huevo de puntos.
1: Sí.
0: Es que ha jugado
1: en 100 minutos, me parece.
0: Minutos, un partido y pico, sí.
1: 120 minutos.
0: ¿Y cuánto lleva? ¿Una asistencia? ¿Dos goles?
1: Una asistencia y dos goles.
2: Sí.
0: Tres caídas útiles, cuatro fallos de no sé qué que han acabado en gol.
1: Sí, sí.
0: Tienes está dando puntos.
1: Y el entrenador lo sabe también. O sea, está visto. Si tú en Ibiza sacas a dos tíos y en cuatro minutos te meten dos goles, pues es que jugar al campo.
0: Para el día siguiente lo sacó. Es que otro entrenador no lo saca.
1: Ya,
0: el día
1: siguiente
0: nos cuenta, nos cuentas milongas, sí. Y te saca otra cosa y dice, han resuelto el partido, sí, pues déjalos a los chavales que jueguen así.
1: Y lo que hablaba, pues de estados de forma también. Si este que está bien...
0: El otro día, jugando, pues al principio, campo, ya Pau está. Diferencial, y lo metía con embudo. El otro día mete a Pau, cuando lo tiene que meter, gol de pausa. Otro ganó la pausa.
2: Pero lo metió por la banda.
0: Claro.
1: Sí.
2: Que es algo que desde aquí reclamábamos, que los mejores momentos de Pau que hemos visto, ese desparpajo y tal, lo decíamos, eran en banda. Y es cierto que estuvo muy atento y para adentro. O sea, yo me alegro un montón, ¿eh?
0: Y metió.
2: Sí, así es.
1: Y demuestra que está enchufada la gente. Del banquillo, sobre todo. Bueno, Pinilla pues juega 15 minutos, te puede gustar más o menos los minutos, pero también da una asistencia.
2: Y no, y están bien dar los minutos, ¿eh? O sea, yo creo que los tiempos el entrenador bien, ahora...
1: Y el entrenador
2: lo está gestionando.
0: Lo hizo bien ahí, Ibai. Sí,
2: no son 11 titulares. O sea, realmente son 15, 16 jugadores titulares.
0: Tuvo
2: entonces
0: un guiño ahí con él, sí.
2: Claro, es que fue perfecto ese momento para que saliera Pinilla sin esa presión a la que tuvo el año pasado y ese peso... Y lo hizo bien, el chaval salió nervioso, ¿eh? O sea, salió como unas castañeras, se le notaba un montón.
1: Revolucionado, sí.
2: Aún se vino arriba y aún no le dejó un recao, que yo creo que ahí la grada también se lo supimos ahí. no premiar, pero sí se lo supimos valorar, como diciendo, joder, está enchufado. Pero luego ya empezó a soltarse, que no,
0: no era
2: es mal
0: fácil
2: jugador,
0: porque lo sacan y lo saca como de media punta. Cuando estaba ya Saidú, pues Saidú también jugaba de media punta. Yo me imagino que a Pinilla le diría, tú da igual, si este más o menos se va a ir moviendo por ahí. Va
2: por,
0: fluyendo.
2: Por detrás de
0: Saidú. Tú de media punta.
1: Saidú juega de todo.
0: Y Saidú pues iba fluyendo. Saidú que hizo dos amarillas en medio minuto, lo que pasa es que solo cuenta uno.
2: Y se cambió el color del pelo, dijo, a ver si así ya no me... Ostras, yo tenía dudas. Y cuando salió dije, ¿y este quién es?
0: Para que sea más llamativo aún, los codazos, las patadas...
2: Yo creo que fue al revés, para disimular un poco, pero...
0: Que respirar a veces, ¿eh?
2: Y la amarilla que le echaron, esa amarilla...
0: Sí. Por eso.
2: Sonó.
0: Hace una amarilla, pero la siguiente es que mete una patada de la misma jugada que dices.
1: Sí, cuando ya pita el árbitro.
0: Ojo, has pegado una, espera, sí. No metas una patada. Sí.
2: Ojo lo que sonó, ¿eh? O sea, sí, que probablemente el manotazo, que es que fue justo al lado nuestro, y nos miramos todos y dijimos, si la revisan, sin ver nada en móviles, lo echan. Porque sonó. Pero bueno, oye, se quedó ahí la cosa. Él estaba asustado, ¿eh? No se acercó por la zona, se fue yendo y dijo, uy, aquí para que me la acabo de cargar en 5 minutos. Pero bueno.
0: Es un chico muy vigoroso, la verdad. Vamos con una pequeña pausa, enseguida volvemos.
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0: Tenemos que jugar ahora contra el Atlético madrileño y 3 partidos fuera de casa. El comienzo ha sido muy bueno, pero ahora viene, digamos, nuestro pequeño Tourmalet, si lo queremos llamar así. Aún así, no deja de ser un filial que va por debajo nuestro, como todos los equipos de la categoría, y al que hay que ganar. Y pensándolo bien, deberíamos ganar también por un tema de orgullo. Todo daño que se le pueda hacer al Atlético de Madrid con lo que nos han hecho, me por parecerá favor, sí. Bien ejecutado, siempre y cuando sea deportivo. ¿Lo veis así?
1: Sí, sí, no, completamente. 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
0: Nos convirtieron en el Getafe B, el Atlético C, un equipo así.
1: Sí, sí, no, no. Completamente. Es que nos hundieron ellos, ¿eh? Nos hundieron ellos y es la mejor manera de darles en la boca. Es que además, si no, además de hundirnos, nos gana no el Atleti, el Atleti B. Que ya es...
0: Ya.
1: Pero bueno, hay que...
0: Los filiales se nos suelen dar bastante mal.
1: Sí, pero parece que ser que este año ha podido cambiar las cosas. Yo el otro día llego al campo. Ya vas al campo, aunque juegues muy bien y vengas de una buena dinámica, yo voy al campo que digo, buah, es típico partido, juegas contra el penúltimo, coge, vienen y te meten gol en el minuto 5 y se van a una encerrona que te ganan. Minuto 5, gol de penalti. Digo, madre. Ya a todos yo creo que se nos vino un poco la pesadilla, ¿no? Que dices, ocasión de ponerte primero, el penúltimo te gana... Pero bueno, parece que han podido cambiar las cosas. Y ahora, sobre todo, octubre, ¿no? Que octubre era el mes ético de desinflarnos completamente. Pues a ver si con 3 partidos fuera de casa también tienes la oportunidad de... Y luego de coger una buena dinámica y luego vienes a casa contra 2 que a priori pues van a estar arriba. como se olvida Real B y el Huesca, ¿no? Si vienes una buena dinámica, pues para jugar contra ellos en casa, dos seguidos, pues te puedes ya dar un salto más hacia arriba, ¿no?
2: Sí, a ver, el Atlético de Madrid ahora mismo obviamente está por detrás, pero los resultados han sido dos empates, dos victorias, dos derrotas. O sea, todo muy nivelado, no es un equipo muy, muy, muy, muy joven.
1: No juegan mal.
2: Lo poco que hemos visto.
0: Pero vamos, que nosotros somos muy mayores, ¿eh?
2: No, no, por eso, que no. Es que al final los jugadores nuestros también son de tú a tú, que no hay problema. O sea, tú sacas un Ureña, un Pinilla, por decir, no, un Terrer, y es que son jugadores y los nuestros.
0: Que Ademo tiene 24, que Yardí tiene 24, sí, Terrer sí. Menos, que son muy jóvenes, quitando uno de los centrales, un lateral, somos jovencitos.
2: Sí, sí, sí. Yo creo que va a ser importante, que esto se dice siempre, el adelantarnos en el marcador. El otro día pues nos pasó al revés y supimos darle la vuelta. Pero jugando fuera de casa sí podemos adelantarnos en el marcador. Yo creo que eso les puede hacer más daño y los nuestros venís un poco arriba. Entonces, hay que no lo compro. Ni empate ni nada. Ya lo sabes, Adrián, que este año no te voy a comprar ni un resultado, pero ninguno. Entonces, hay que ir a tope a morir allí. Desde el primer minuto, lo que decís, una presión alta, a ver por dónde salen, porque los chavales juegan, ¿eh? Sí, parece sí. Que no, pero los filiales y estos así, igual que el Villarreal, juegan. Juegan.
0: Al final el Real Zaragoza ha de ser favorito en todos los partidos que juegue, da igual el rival.
2: Sí, sí, sí.
0: En esta categoría, luego ya vemos si nos ganan, pues que nos ganen, les damos la
1: y
0: mano.
1: Más visto lo visto.
0: Y ya está. Tenemos un Houston problemilla, un pequeño problema, nunca mejor dicho, en la portería.
1: Bueno.
0: O relativo problema, o no sé cómo lo veis, el asunto de la portería. Si estuvieras en Westerveld o si no estuviera y tuviera que jugar a Nas Peña, ¿qué os pareció?
1: Si está Westerveld a jugar y si no, pues...
0: ¿A rezar pues, o con confianza?
1: Confianza. Yo, a ver, el otro día, bueno, pues sales un poco desmedido, te meten gol de penalti y ya está. En la siguiente jugada para un remate de cabeza bastante decentemente, pues ya está.
2: Sí, entonces, sí.
1: Y no hay mejor confianza para un portero que su defensa defienda bien. También pasa por ahí, de mantener el bloque defensivo bien, para facilitar las cosas al portero. Luego, yo no dudo del nivel. En pretemporada he dejado dudas, sí, pero ahora es que es ahora.
0: Pues un poco del nivel sí que dudo, la verdad.
1: Bueno, pues lo tiene que demostrar al fin y al cabo. Pues, la pretemporada, bueno, es que es lo que es. Pero ahora es cuando tiene que demostrar el tío que está enchufado y que tiene que parar y ya está.
2: No, no hay... Bueno, yo no tengo dudas. O sea, si está Westerveld, sí, a tope sí, sí. Con él. Y si no, pues es lo que hay. Yo creo que si ahora mismo sacas al otro portero que tenemos, a Manolache, creo que se llama. El otro día salió en el calentamiento y lo vi. Hostia, tiene un físico el mozo que telita. O sea, tiene unas espaldas que parece nadador, Michael Phelps, pero exageradas. Exageradas.
0: A mí la verdad no me genera confianza, Peña. Lo que queráis, todo guay. Estamos en un estado de felicidad, pero a mí no me genera confianza.
2: Lo de los córners es complicado. El otro día lo comentaban los es que no compañeros y es verdad, iba de amarillo. Algo te tienes que ver. No se le veía, no de verdad, veía, no se le veía en ningún momento en el córner.
0: Lo van a buscar cada vez que juegue eso. Es
2: correcto, y los delanteros de otro equipo lo saben y están ahí metidos. ¿Qué pasa? Que Diego, los papás, papá y mamá están muy atentos ahí. Y entonces está bastante bien cubierto, pero es lo que decimos. Vamos a darle confianza. Pero nos genera más dudas que Westerveld, por supuesto.
0: Vamos con los mensajitos del canal de YouTube de Antena Aragón. Queridos amigos y amigas, es un placer leeros como todos los días. Vamos a ver qué nos decíais por el chat. Cide, qué susto, pensaba que tenía que oíros por la radio hasta el último minuto. Buenos días, cafegoleros. Carlos, el Atlético madrileño es muy vertical y rápido. Será un partido bonito y difícil. Perdón. Javier Arguedas, buenos y frescos días. Sí, es verdad, ¿eh? He venido en moto, madre mía. Ya estamos a jueves y qué ganas de que venga el próximo partido. Hace años que no tenía esa sensación. No sé si os pasará a vosotros. Fernando Bernués. Hola, Adrián. Felices fiestas y más líder. El Murcia perdió. Un saludo afectuoso, eso es. Queda un partido pendiente de esta jornada. El Murcia no le fue bien.
1: En minuto 100, además. ¿Eh?
2: Sí.
1: Fue largo el partido de narices, pero sí, sí.
0: Pedro Gavasa, buenos días. Que la selección española lleva 42 partidos sin perder. ¿Por qué no terminar nosotros la liga sin perder?
2: Ay, tú, ojalá.
0: Ya hemos perdido. Pero sí, sí puede ser.
2: No, a partir bien. De ahora, a partir de ese primero, sí, ya llevas...
0: ¿Hay algún equipo que conozcáis que haya los Invencibles, el Arsenal? Esos ganaron la liga, creo que sin perder ningún partido. Tú no habías nacido.
2: Y es sin perder, ¿eh? Que no, no es sin ganar, es sin perder. Que los empates.
0: Sin ganar casi lo hemos conseguido.
1: Yo conocer con el Barcelona el año pasado, que ganó 2 partidos de casa, con eso ya asciendes, prácticamente. Madre mía.
0: Decía, pibe, buenos días, cafegoleros. Lo primero, todo mi apoyo a Tiberio, hijo y familia. Me parece increíble lo fácil que se puede romper el sueño de un chico al entrenar al equipo de sus amores. Mucho ánimo. Von Mastein, a mí me ilusiona el proyecto, tanto que he vuelto a ser socio. Me fui cuando entró la política en el Real Zaragoza y creo que en el proyecto actual es el futuro y no es solo cosa de un año. Oye, pues me alegro mucho de que te hayas hecho socio, de verdad te lo digo. Sergio Torri, pilares, líderes y euforia. ¿Habrá equipación nueva para el finde? No creo, ¿no?
1: No
0: te suscribas. Bueno, buenos días, Adrián. Después de tu speech inicial... Con los nudos barcos veo que estás estudiando para capitán de barco para ir al velero con Cuco. No. Pues yo me mareo.
1: Ahora que lo dicen, ¿de qué color va a jugar el Zaragoza el domingo? Tienes una blanca y una roja. Van de blanco y rojo.
0: Bueno.
1: No sé. Igual.
0: ¿Antes sabes lo que hacían cuando jugaba el Atlético de Madrid y el Zaragoza? Jugaban los dos con la primera equipación y nadie se perdía ni nada, ¿eh?
2: El pantalón. O sea,
1: es que yo no me acuerdo de eso.
0: No sé, blanco y azul. Es que y blanco y rojo debería ser suficiente diferencia.
1: Es que lo he perdido ya eso, ¿eh?
0: Pues antes se pasaba, ¿eh? No pasaba nada. O sea, esto nos lo han vendido ahora como que, ¡oh, qué drama!
1: Otra.
0: Podemos jugar con la primera equipación los dos y se distingue.
1: Otra equipación, sí. Gafe. De estas que se inventan.
0: A ver si va a ser Gafe y tener de lateral a Echenique. En vez de, claro, es que Gafe. Gafe jugando con Insúa, Moyano, Paulino. Es que eso no es ser Gafe.
1: Bueno, sí, alguno ni jugó.
2: Pero... Ahora que decías...
0: Al revés, tienes un montón de gente afortunada. Están viviendo el sueño sin ser futbolistas.
2: Ahora que decías lo de lateral, creéis, os las lanzo rápidas y creéis que Escudero...
0: Malo era Aguirre Gaviria, de verdad. Cosa más loca, ¿eh?
2: ¿Creéis que pondrían a Escudero? O a Pereira con lo rápido
0: yo
2: que
0: sé son. Lo que haría yo.
2: Estos mozos, porque luego no acertamos, ¿eh? Con los,
0: yo pondría
2: con las
0: Pereira.
2: Predicciones que hacemos no acertamos,
1: va,
2: pero...
1: Va a poner a Escudero.
0: ¿Tú crees? Sí. No tengo nada claro, ¿eh?
2: Bueno, sufre mucho en velocidad, ¿eh?
1: Ya sí.
0: Son jóvenes, pero, ¿eh? Son jovencitos los
1: es que
0: otros.
1: A Pereira se lo suele guardar también para la segunda parte. Que le da más sí, profundidad.
0: Pero Pereira
1: igual
0: te puede aguantar un partido de 90 minutos, Escudero no.
1: Ya, sí, sí.
2: O algo es, o empezar con Pereira y depende de cómo tengas el partido, luego no, Escudero que yo. Te cierre más. Pero es que yo a la espalda de Escudero el otro día, que lo, no en el otro día y en los demás partidos. Es cierto que a la espalda va muy tarde, va muy lento.
1: Si no estuviera Ureña como está, te diría que vuelve
0: no
1: a poner a
0: tiene la culpa
1: los dos,
0: de tener 37 pero... palos, tú tienes que por saber eso... lo que sacas. Cada vez que le encaran se le van, cada vez que le encaran en velocidad. No puede está. Hacer nada. Otras facultades tiene que Pereira no tiene. Tienes que jugar con eso. Para eso tienes dos perfiles. Yo empezaría con Pereira.
2: Yo también.
0: En un partido así casi empezaría con Pereira.
2: Yo también.
0: A igualar ese puntito de velocidad.
1: Sí, que demuestras que sales a ganar.
0: Luego sale Escudero fresco, le va a ser más fácil aguantar los envites.
1: Y depende velocidad. Y depende cómo esté el partido también, sí, completamente.
0: Jorge Cortés, Escudero, dijo en rueda de prensa ayer, somos el Real Zaragoza y hay que respetarnos que para algo somos un histórico. Fran hubiera dicho, no os enfadéis, chicos, ya hablo yo con el árbitro. Fran, a mí me ilusiona este año desde hace mucho tiempo que no sentía que estaba convencido de que íbamos a subir de categoría. Ángel Delgado, tío de Delgado, por supuesto. Buenos días, el asunto de la plantilla comprometida debería ser lo normal, pero venimos de Paulino, Soberones, Gutis, así que hacemos de lo que debería ser normal virtud. Es totalmente así.
1: Sí. Completamente. Es profesionalidad, ¿eh? No,
2: así es.
1: Nada más.
0: Están cumpliendo, por lo pronto, con los mínimos.
1: Con su trabajo.
0: Y además nos están aportando más que unos mínimos.
1: Sí. Hombre, se ve que hay... eso también es la base de un ascenso. Aparte de jugar bien, si tienes un buen grupo, se nota. El Málaga también... Por fijarte en un equipo parecido, también se notaba una unión, sobre todo con la afición. Eso también lo nota la gente.
0: Decía Fran, con estos jugadores solo harían falta 3 o 4 retoques para llegar a primera. Yo creo que eso es fútbol ficción, lo de este equipo estaría a mitad de tabla en segunda. ¿Qué más da? Como este. Aparte no lo sabemos.
1: Bueno.
0: Pedro Navarrete, buen día. Esta plantilla se define con una palabra, equipo. Gustavo, buenos días. Solo hay que pensar en el filial del Atlético de mi... No hay nada, es lo que pone, ha hecho. Y la victoria del Cartagena importa mucho. Aupa Zaragoza. Eso es, Gustavo. Salva Navarro, tenemos una herida provocada en los últimos años, pero es hora de mirar ese tiempo con indiferencia y recordar quiénes somos, independientemente de la categoría. Somos y seremos grandes, decía Salva. Pedro Navarrete, por cierto, Radovanovic, que lo habéis nombrado en la broma... era uno de los pocos comprometidos el año pasado. Radovanovic, jugando la salvación con la Sociedad Deportiva Huesca, se dirigió al banquillo cuando le mandaron calentar y dijo: no estoy disponible para jugar, tengo problemas. No estoy con la cabeza puesta en el partido. Cuando nos jugábamos 90 años de historia, que es lo que llevábamos sin pisar esa categoría casi. Comprometido, sí, hasta que dejó de estarlo también y pensó en sí mismo, creo yo. Como todos. Al final, Tachi ha sobrevivido y se nos ha olvidado un poco que es el único, que tal. Cuenca, Saidú, eran canteranos, críos. Pero el resto, la verdad, que están muy bien donde están, ¿eh? Yo no echo de menos a Francho, no echo de menos a nadie.
1: No.
0: La verdad.
1: No, además que es que he visto lo visto. Yo lo pensaba el otro día, de verdad. No creo que Francho estuviese jugando en este equipo. De titular.
0: Sí, no sé, aportarnos nos aportaría.
1: Nos aportaría.
0: Raúl está jugando en primera.
1: Ya, sí,
0: no,
1: pero.
0: Puede jugar en primera ref.
1: Sí, pero bueno, al final yo creo que también ha sido un.
0: ¿Somos mejores que el Getafe?
1: No, hombre, no lo sé.
0: Bueno, pues ya te digo yo que no, coño.
1: No.
0: Pues de verdad, no lo sé, no lo sabes.
1: No, a ver, no, que sí, hombre, que no. Que
0: pues
1: no somos, no
0: so,
1: no
0: es somos, mejor que el Barça o
1: no.
0: No
1: somos
0: sabes?
1: Mejores que el Getafe.
0: Claro.
1: Pero al final también es una cosa de mutuo beneficio.
0: Y otra cosa es que aquí hubiera sido un paquete.
1: No tendríamos a Sangali. Yo lo pienso sí. Así. No lo creo.
0: Bueno, pero aún así, que no es la cuestión del nivel futbolístico. Anímicamente no lo echo de menos.
1: No, que yo tampoco.
0: No echo de menos nada que me recuerde el año pasado.
1: No, es que no. Es que yo no quiero ni pensar en el año pasado.
0: Vamos a ir con la última pausa y leemos más mensajitos que los tengo aquí todos.
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0: Decía Pelayo, el Zaragoza hasta ahora ha tenido un calendario fácil, no ha jugado contra los equipos más fuertes. Lo bueno es que les ha valido para coger confianza. Relativizo un poco la potencia del rival este año. Creo que si el Zaragoza está bien, todos los rivales tienen menos potencia que tú. Lo que pasa es que tienes que estar bien y hacer las cosas bien. ¿Hemos tenido un calendario amable? Sí, es cierto. Pero el calendario amable también lo haces tú, ganando a esos equipos. Si hubieras perdido contra ellos, llevarían más puntos y los estaríamos viendo de otro modo. No sé, todo relativo. Puntos que se van, puntos que no vuelven. Y puntos que tienes, ya no te los quitan. Esa es la realidad.
1: Completamente.
0: Héctor García, prefiero subir poco a poco y tener jugadores caballerosos como los que tenemos que defiendan nuestro escudo que ascender en 2 años con gentuza que no les importamos. Yo la verdad que prefiero ascender con gentuza. Con asesinos en serie, prefiero ascender.
1: Con tal de ascender.
0: Si me llevan a primera, los voy a amar. Justificaré todos sus delitos. Decía Cocina, buenos días, Café Coleros. Yo me ilusioné cuando volvió Lalo y tengo pleno convencimiento en que en 5 o 6 temporadas estamos en primera división. Madre mía.
1: ¿Para qué tantas?
0: Tendré 40 palos.
2: Pero narrarás.
0: Y habrá descendido el Zaragoza. Yo tenía 20. Y volver con 40. Madre mía. Qué bueno, trauma.
2: Pero si narras el ascenso, te convalida todo ya.
0: ¿Sí?
2: Seguro. Yo te imagino.
0: Depende de los años que cueste.
2: Yo te imagino el día del ascenso narrándolo y bueno, ¿para qué quieres más?
0: Pues con mi suerte ese día estaré afónico y no podré venir, ya verás. Bueno, ya. Si lo narrará otro. Sí. Cuco. Buenos días, decía Esquizo. Ayer preguntaron quiénes eran los hijos de papá y mamá. Yo lo tengo claro. Nosotros los aficionados estamos alegres y nos llevan volando al siguiente partido. Pasar un magnífico día. Un abrazo muy fuerte, Esquizo. Oye, pulgarcito para ti, tu mensaje muy majo. Carlos, los centrales son el alma. Es como un niño arropado por una familia estable. Solo se dedica a estudiar y no a preocuparse de otras cosas. Qué imaginativos, vuestras metáforas. Cotilla decía, es el momento de abrir brecha para cuando tengamos algún bajón. A mí es que me parece demasiado idílico. Yo lo he pensado estos días. Digo, joder, es que si como ganes un par más, se lo empiezas a poner muy difícil a todo el mundo. Empiezas a ser el Tenerife del año pasado. Y una parte de mí decía, calma, ese es el error. Pensar eso es el error, no va a ser fácil. Va a ser hasta el último día, va a haber que pelearlo. Pero es verdad que has empezado muy bien. Es que son 5 victorias en 6 partidos.
1: Y es que tiene que ser 6.
0: Es que toda victoria que sumes
1: ya está.
0: Es un grandísimo paso ahora mismo.
1: Claro, es que no, y no puedes pensar en otra cosa. Es que tienes que pensar en, vas 3 fuera, 9 puntos y ya está. Y si quieres ascender es que solo puedes pensar en ganar. Nada de, venga, va, si saco 7 de 9 puede ser un buen mes, que lo será, sí. Pero es que igual si piensas en 7-9 te quedas en 5.
2: Yo creo que son conscientes de esto también los jugadores este año. Incluso cuando les hacen pequeños vídeos al acabar, ya están diciendo ellos en esos vídeos de vamos a por la quinta, vamos a por la cuarta, vamos a por la sexta. Creo que son conscientes también. Y creo que tienen ese hambre que hemos dicho de ir a por más y no estabilizarse ahí. O sea, no relajarse, mejor dicho. Entonces, hay que ir en esa ola, Adrián. La vida es así. Hay que estar en la ola y ahora que estamos todos arriba... Hay que seguir.
0: Y si vienen maldadas y se pierde, pues como han hecho un trabajo excelente durante un mes y pico, se les abraza y se les dice, el siguiente lo ganamos, chicos.
1: Claro.
0: Lo que cuesta mucho es apoyar a gente que te está todo el día criticando a la afición, que te arrastra el escudo, no sé qué, y luego encima ganan un partido y se creen que les tienes que apoyar a muerte.
1: Volviendo un poco a una cosa del año pasado.
0: A esta gente ahora, sí que hay que apoyar la muerte porque se lo están ganando.
1: Correcto, ahora sí que no hay que entender mucho de fútbol para saber que si perdemos un partido podemos volver a ganar 5, ¿no?
2: Ahí está. Sí, sí, es así.
0: Es el tertuliano más joven, pero es que tiene un talento.
1: No, pero es verdad. Tanto que fardaban de ese el año pasado, pues ahora sí que te da la sensación, sin saber mucho fútbol y en un partido,
0: ahora sí, es verdad,
1: que claro. Si pierdes uno, el siguiente lo puedes ganar perfectamente, claro.
0: No hay que saber mucho de fútbol. Es verdad, qué grande eres, Raúl. Es que... tu mejor momento desde que trajiste un librito de verano de matemáticas para Javier Tebas. Joder, qué gran día fue ese. Cerdo, cafegoleros felices. Saludos desde Barajas, que me voy a Costa Rica por curro. ¿Qué quieres, narco? Os intentaré escuchar en directo a las 12:30 de ahí. Si no, me chupa una rana mortífera. ¿Hay ranas venenosas de esos de los Simpsons?
1: Sí, sí, sí que hay. Sí.
0: ¿Sí?
1: Estuve yo este verano, sí, sí.
0: ¿Y hay ranas venenosas?
1: Ahí debe haber una rana que es así, de pequeña. Como la toques, adiós. Sí, sí.
2: Oh, macho. ¿Cómo bueno, está ahí la cosa? Está
1: la cosa complicada. A la araña.
0: ¿Para qué vas a Costa Rica? Cuéntanoslo, ¿de qué trabajas? Jesús Coloma. Bueno, depende si puedes contarlo, ya me entiendes. Jesús Coloma, qué feliz este año. Saludos a la peña zaragocista de Pinseque y enhorabuena al Pinseque Fútbol Sala por pasar de ronda en la Copa de España, que ganó 3-9 al Esparraguera, un pueblo de 22.000 habitantes. Estuve animando, Pinseque. Un historicazo del fútbol sala aragonés y español.
2: Sí.
0: Decía, a ver, alguien que no haya leído. David Cebollada, como bien dijimos, para subir hace falta tener un equipo de segunda. Pero, ¿y qué diferente hubiera sido el año pasado con esta plantilla y este entrenador? Aupa Zaragoza, vamos, que mañana es viernes. Javier Catalán, buenos días, cafegoleros. Para mí los abuelos son los que aportan sabiduría y respeto. Con Sangali estoy de acuerdo. Pero en vez de Terrer, yo pondría a nuestro Nicolas Cage, don Rubén Díez. Al igual que decimos que con Espiau lo haga mejor o peor, el equipo va mejor con Rubén Díez igual.
1: Es que es muy bueno, Es muy bueno.
0: Se nota que está, macho.
2: Si quieres chupito, lo decimos. Es diferencial.
1: Yo quiero. Pero ¿también? Decirlo mañana, que mañana ya empieza lo bueno, ¿no?
2: Pues vamos a decirlo. Rubén Díez, para mí, antes de empezar la liga, lo comenté.
1: Que sí.
2: Que no entendíamos que no jugara y tal, pero sí, que sí. Era un fichaje ilusionante. Dale, lo voy a decir. Para mí es diferencial.
1: Chupitín. Saca la botella.
2: Nos echamos el chupitín. Un tequifresi o cualquier cosa de esas suaves o lo que
1: es
2: queráis.
1: Es muy bueno. El partido el otro día me parece espectacular. O sea, le falta el gol. Le falta meter el gol el otro día para que su partido sea un 10. Es típico jugador que todos sus partidos son un 8, pero pasa desapercibido porque en números de asistencias o goles, pues de momento no ha tenido la suerte de aportar. Pero su primera parte asociándose con Ureña y con Espiao por dentro, a mí me parece de lo mejorcito.
2: Es uno de los mejores de la plantilla,
1: pero
2: sí,
1: sin duda.
2: O sea, sí. Además tiene cara de buen chaval. Es que es
0: de cara de haber salido en la película Conair.
2: El otro estuvo en el Giner, que empezó también en el Giner y demás. Joder, pues son detalles que se agradece, que es que eso hace equipo y la gente y todo. Y el chaval lo siente y se le ve. O sea, es que le hicieron una entrevista y él sufre, dice, no entiendo cómo pues el Zaragoza ha llegado a este punto. Le jode, como a todos, a tope.
0: David Zaragoza, mi Ureña sí que me parece un poco a Duare. Si preguntas en Eibar por él, pensarán distinto a nosotros. Son jugadores de mucha calidad que al final hay veces que les llega un año que se ponen las pilas. En categorías inferiores les va a ir andando y cuando llegan más arriba hasta que se dan cuenta para que no acabe su carrera y empiecen a correr. José Luis, si Rubén Díez no es abuelo, por calidad y compromiso, yo creo que sí. Jorge Vinola, perdonar, pero pienso que el domingo la banda que estuvo desprotegida fue la derecha en la primera parte. El penalti fue una jugada porque Sangali estaba prácticamente en el centro y así llegó. Javier Catalán, por favor no hablemos de los inútiles del año pasado. No se merecen un segundo más. Todas las comparaciones van a seguir perdiendo. Nos acordaremos eternamente por ser los cobardes. Sí, yo me acordaré eternamente de esa plantilla, la verdad.
1: Sí, sí. Es como el equipo de la recupa, ¿eh?
0: Sí, pero al revés. Sí.
1: Claro, sí, sí, completamente.
0: Decía Rafael que él pondría el énfasis en moderar la euforia. Hay cocos muy fuertes en nuestro grupo y el ascenso aún está muy lejos. Manuel, buenos días, cafegoleros. Ya era hora que solo habláramos de fútbol. Este equipo transmite profesionalidad y honradez. Eugenio Hernández, el portero vale para futbito. También a mí me gusta el baloncesto, pero es que mido 1,74. Bueno, de base, habilidoso. Ostifina, buenos días. Haciendo lentejas no hago más que pensar en Edu Espiau. Es resultón, pausado y está bueno como ellas. Adrián, es diferencial. Madre mía, ¿cómo me voy a poner hoy? Decía Daniel Pinamonti, ojalá se gane este fin de semana y ojalá encuentren en alguna carnicería lo que come el niño Torres, porque está muy fuerte, ¿no?
2: Sí, está como un avión de grande.
0: Es el entrenador del rival, claro.
2: Sí.
0: Pues que no discuta con Ibai, que Ibai está muy fuerte también, ¿eh?
1: Como un toro.
2: Y Ibai es vasco, o sea, este le da igual.
1: Hombre.
0: Da igual estar fuerte siendo vasco. Sí, Sergio García, muchas gracias.
2: Muchas gracias a ti, Adrián, y al resto.
0: Raúl, muchas gracias.
1: Muchas gracias.
0: Raúl Jordán. Sí, sí. Nada, a todos vosotros, pulgarcito. Aupa el Real Zaragoza. Mañana nos vemos a las 9:30. Hoy a la 1, los deportes en Ebro FM. Aupa. 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

0: Muy buenos días a todos. Hoy es jueves 8 de octubre. Soy Pilar Sopesens y quiero dar la bienvenida a todos los que ahora se unen a nosotros aquí en Esto es Aragón, en Ebro FM. Saludamos también a los que lo hacen después, por la tarde, por la noche. Les recuerdo que nos pueden sintonizar en cualquier momento y desde cualquier parte del mundo a través de www.diarioaragones.com. Ha fallecido Mari Carmen, la anciana madrileña que se ha convertido en la cara y nombre propio de la oleada de protestas por una vivienda digna en las últimas semanas. Fallecía ayer y hoy entra en vigor uno de los decretos relacionados con vivienda, tumbado en el Congreso pero aprobado por la Diputación Permanente. Hoy hablaremos de esto en el programa. Nuestras condolencias a la familia y que en paz descanse Mari Carmen. Solo esperamos que su muerte no se utilice con fines políticos, ahora que estamos en campaña electoral. Pero claro, si lo hacen, no nos va a extrañar, ¿verdad? ¿Les queda algo a los políticos por hacer que de verdad nos escandalice? ¿Llenarse los bolsillos, nombrar a dedo, mover hilos en el sistema judicial, favorecer a la familia y amigos, ser de todo menos ejemplo? Todo esto ocurre, tengo yo la sensación, continuamente y en todos los colores. Y lo vemos en el telediario, en las redes sociales, en las tertulias, en el móvil, en el café, en la comida familiar, hasta que llega un momento en el que uno deja de enfadarse y empieza a cansarse. Ojo que esto es muy preocupante, que llegue un momento en que ya no tengamos ganas ni de discutir sobre política. Discutir en el sentido que nos dice la RAE, dicho de dos o más personas, examinar atenta y particularmente una materia, contender y alegar razones contra el parecer de alguien. No es ese y tú más o porque tú primero que se ha convertido en el panorama político español unos contra otros. Unas declaraciones responden a otras declaraciones, una polémica tapa a la anterior y antes de que hayamos entendido una ya tenemos cinco nuevas encima de la mesa. Y mientras tanto la gente tiene que seguir viviendo, pagar el alquiler o la hipoteca, llegar a final de mes, llevar a los niños al colegio, cuidar a los padres, buscar trabajo, esperar una cita médica, hacer la compra y descubrir otra vez que todo cuesta un poco más. La palabra política proviene del latín politicus, que a su vez deriva del griego antiguo politikos, de la raíz polis, que significa ciudad, y el sufijo tikos, que significa relativo a. Por lo tanto, etimológicamente, la política es todo aquello que concierne a la ciudad, a los ciudadanos y al espacio público. Pero hoy la política institucional se ha convertido en una realidad paralela, llena de estrategias, bloques, relatos, titulares y guerras culturales, mientras los ciudadanos estamos preocupados por cosas bastante más elementales. Y el desencanto no siempre se manifiesta votando menos. A veces se manifiesta de una manera mucho más silenciosa, dejando de escuchar, dejando de creer, pensando que da igual quién hable porque todos terminan diciendo lo mismo. Y ahí tenemos un problema, porque cuando la ciudadanía deja de esperar soluciones de la política, también puede dejar de participar en ella. Y una democracia sin ciudadanos interesados, críticos y exigentes se convierte en una democracia más débil. No necesitamos políticos perfectos ni pedirles que nos solucionen la vida, pero sí podemos exigirles que no nos hagan perder la confianza en que la política sirve para mejorarla. El mayor peligro no es enfadarnos con los políticos, es que dejemos de esperar nada de ellos. Y cuando una sociedad llega a este punto, recuperar la confianza cuesta muchísimo más que perderla. En el programa de hoy hemos preparado muchos temas interesantes para compartir con todos ustedes. Vamos a comenzar primero escuchando lo que nos depara la jornada de hoy de la mano de la Agencia Estatal de Meteorología.
1: Buenos días. Hoy jueves en Aragón bajan notablemente las temperaturas. Los termómetros marcarán máximas de 22 grados en Zaragoza, 20 grados en Huesca, 18 grados en Teruel y 15 en Albarracín. Por la noche también bajarán notablemente las temperaturas mínimas y se esperan las primeras heladas en el Pirineo. Allí precisamente durante la jornada de hoy cielo nuboso con precipitaciones débiles a moderadas. La cota de nieve bajará en torno a los 2.000 metros. En el resto del territorio, tiempo más estable, predominando el sol y el cielo poco nuboso. Hoy sopla el cierzo con intensidad moderada y se esperan fuertes rachas de viento en la depresión del Ebro y en cotas altas del Pirineo. Es una información de AEMET.
0: Yo he de confesarles que he pasado frío viniendo hacia el trabajo, esa sensación que no recordábamos casi, ¿eh? Ahora estarán quejándose unos porque vuelve a hacer frío, otros que, bueno, en fin, nunca estamos de acuerdo en temas de tiempo. Les avisaba de que tenemos muchos temas interesantes. Va a venir nuestra psicóloga a hablarnos del miedo. Vamos a hablar de salsas con nuestro gastrónomo y también de esos decretos del alquiler. Esos son algunos de los temas que hemos preparado para el programa de hoy. Son las 10:37 si nos escuchan en directo y aquí vamos a comenzar hablando de agua.
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3: El 99% de la materia del sistema solar se encuentra en el Sol. El Sol ha consumido hasta hoy el 50% de sus reservas de hidrógeno. El hidrógeno, en términos de masa, supone el 0,9% de la corteza terrestre. Un 71% de la corteza terrestre está cubierto de agua. El agua es el principal componente del cuerpo humano. Somos un 75% de agua.
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0: ¿Son ustedes amantes del mango? ¿Conocen esta fruta tropical? ¿Sabían que también se cultiva en España? Hoy 150 alumnos zaragozanos tienen la suerte de probar esta fruta. Hoy hablamos con Enrique Arceiz de UPA sobre el cultivo aquí en nuestro país. Bienvenido, Enrique.
4: Pues muy buenos días.
0: Porque claro, el mango es una fruta tropical.
4: Una fruta totalmente tropical, pero que bueno, que ya hace unos años que llegó a España y que en España tenemos diferentes zonas que por su climatología y las condiciones de sus tierras, pues bueno, hace posible que el mango y otros cultivos tropicales se puedan producir.
0: ¿Qué características necesita un mango para crecer bien, para tener ese sabor?
4: Bueno, pues para tener ese sabor y poderse criar y producirse en determinadas zonas de España, como estamos diciendo, lo que he dicho anteriormente, primero, una determinada calidad en la tierra, tienen que ser tierras que tengan un buen drenaje, que no sean tierras en las que el agua quede embalsada, en primer lugar, y sobre todo, lo más importante, la climatología. Tienen que tener una temperatura media bastante calurosa, no podemos tener oscilaciones pues como tenemos aquí en Zaragoza, ¿no? Que pasamos del calor extremo que hemos tenido este verano a esos inviernos que cuando se levanta el cielo tenemos tanto frío, ¿no? Aquí en Aragón sería imposible cultivar los frutos tropicales como el mango o el aguacate, ¿no? Entonces, en las zonas de principalmente la comarca de Asarquina, en Málaga, que es donde se cultiva el 85% del mango de España, lo que tiene es una temperatura muy constante durante los 12 meses del año, una temperatura constante en cuanto a que es una temperatura elevada, por encima de los 20 grados durante todo el año.
0: Claro, iba a decirte el sur de nuestro país, ¿no? Es para más proclive para cultivar este tipo de frutas. Y qué interesante, no es la primera vez que lo hacéis, traer esa fruta a un colegio.
4: Sí, aparte de la comarca de Asarquía, se cultiva el 85-90% del mango en España, en torno a unas 4.000 hectáreas, 4 o 5.000 hectáreas. Lo que pasa es que hay que dejar claro que son entre mango y aguacate. Hay otras zonas de España, como es en Cádiz, en Valencia, en Granada también se cultiva bastante, y algo en las Islas Canarias. Y como bien dices, Pilar, no es la primera vez es la primera vez que traemos los mangos, lo que no es la primera vez que hacemos una campaña de promoción y educativa con frutas que se cultivan en España, ¿no? Porque en el mes de abril lo hicimos con la fresa de Huelva y ahora lo vamos a hacer con el mango de Málaga. Lo que se trae a Aragón son frutas que, por supuesto, aquí no se producen. No tendría lógica que viniésemos a producir el melocotón, cuando aquí tenemos nuestro melocotón de Calanda, tenemos el melocotón de la franja de la zona de Fraga y demás. Somos los primeros productores nacionales, trajésemos aquí melocotones. No, lo que hacemos es colaborar con nuestros compañeros de estas comunidades autónomas que cultivan frutas que aquí no se dan, para ayudarles. Primero, son educativas, queremos llevarlas a los colegios para que los más jóvenes sepan lo que es, enseñarles cómo se cultivan, cómo se producen, cuáles son sus cualidades, sus beneficios como alimento, para que la valoren desde un principio, para que sepan lo importante que es, también desde el punto de vista incluso económico, porque de estas frutas, igual que cualquier producción agraria en este país, viven muchísimas familias, y luego, bueno, que sepan diferenciar de que, bueno, que en España también podemos producir estos cultivos, en este caso tropicales, que lo que nos pasaba con la fresa era al contrario, que se buscó también enseñarles lo que era la fresa nacional, porque estábamos teniendo importaciones de fresa de países del norte de África, que estaban mezclando con la fresa nuestra y ahí había un tema de falsificación de fruta, ¿no? Entonces que aprendan a diferenciar los productos nacionales y que, bueno, que luego una vez en el lineal del supermercado cada uno elija y coma lo que quiera y le guste, ¿no?
0: Que va a ser interesante porque igual muchos de estos niños no han visto nunca un mango.
4: Lo cierto es que tampoco es que lleva tantos años en el lineal español, o sea, ni siquiera los de importación de los países tropicales. En estos momentos yo creo que sí, que están en las grandes superficies y las fruterías, yo creo que ya casi en su totalidad lo tienen. Yo personalmente, te voy a ser sincero, hará 3-4 años que como mangos, no hará más años, y creo que sí, que habrá mucha gente, muchos niños, que será la primera vez, ¿no? Entonces, bueno, para eso contamos con un equipo de UPA Málaga, agricultores y técnicos que han venido, junto con técnicos también de UPA Aragón, que nos hemos sumado, así como agradecer al colegio donde se va a hacer, a las Escolapias de Pompiliano o de Paseo de Ruiseñores, que se han ofrecido el colegio, y a todos los padres que van a colaborar pelando los mangos hoy por

0: Bien, creo que, no, que nos la van a enseñar, sí, la técnica de cómo se pelan los mangos y luego, claro, también cómo se come, porque la verdad es que yo, ya te digo que hace 3 años, igual no tantos años que descubrí el mango personalmente como alimento y tiene un hueso, un corazón tremendo de grande, ¿no? Entonces, a ver cómo se gestiona esto, el mango, ¿no?
1: Yo además me gusta en platos salados. Mi madre hace una ensalada que le pone mango y también estos poke bowls que se han puesto un poco de moda con arroz, con aguacate, con mango, con atún o salmón ahí. Me
0: Sí,
1: gusta
0: es una de
1: mucho.
0: las cualidades que tiene esta fruta tropical, que su alimento no es solamente como fruta propiamente, como costumbre que tenemos en España de utilizarla al final de la comida, ser el último alimento de la comida, sino que también bueno, pues se puede introducir en platos salados y sobre todo, y a mí sí que verdad es que también me gusta muchísimo en las ensaladas.
1: Esta actividad va dirigida a estos alumnos del Colegio Pompiliano de tercero y cuarto de primaria, que es una edad buena para compartir este tipo de conocimiento, ¿no? Ya saben lo que es ir a la compra, ya pueden darse vida.
0: Bueno, yo no soy experto en temas educativos y pedagógicos, ni mucho menos, pero lo que sí, y bueno, como padre puedo hablar también, lo que creo que a esas edades se absorbe mucho, ¿no? Se aprende mucho, se memoriza mucho, ¿no? Yo creo que para estos críos de estas edades, y chicos y chicas, siempre les quedará en el recuerdo, cuando tengan 25 y 30 años dirán, un día vinieron unos señores de Málaga, nos trajeron mangos y descubrimos lo que era, ¿no? Y entonces creo que, bueno, muy acertadamente, la Interprofesional de los Frutos Tropicales, junto con UPA Málaga, que son las dos entidades que organizan esta campaña educativa, que están llevando por diferentes comunidades autónomas, creo que han sido, con Aragón son 7 u 8 comunidades autónomas, Extremadura, Andalucía, Galicia, Cantabria, Castilla y León, Castilla-La Mancha y Aragón, 7 comunidades autónomas, que precisamente mañana es el último día, hoy penúltimo día de esta campaña promocional. Yo creo que con muy buen criterio, y creo que lo habrán estudiado antes, han elegido este perfil de consumidores, de alumnos a los que mostrarles las cualidades y el fruto del mango.
1: 7, 8, 9 años son los niños de tercero y cuarto. Pues qué suerte tienen, de poder probar un poco de mango. Es de temporada ahora, ¿no? O sea, como es
0: Sí.
1: tropical, me pierdo un poco.
0: Sí, el mango es una fruta muy, muy similar a muchas frutas españolas en lo que es el ciclo agronómico. Florece en primavera y, bueno, su recolección es otoñal. O sea, ahora mismo estamos en plena recolección del mango, precisamente. Es decir, yo creo que van a comer unos buenos mangos, porque hay que decir que todas las producciones agrarias, cuando mejor son, es cuando son las de temporada. O sea, es una frase que lo dicen los grandes cocineros de este país en sus programas que vemos, pero los agricultores y ganaderos también lo decimos. La naranja, la de diciembre. Los melocotones, los de septiembre. Y el mango, pues seguramente que serán los de octubre.
1: Bueno, pues afortunados son. Y Enrique, ya que te tengo aquí, ayer salisteis a la calle, las diferentes sindicatos agrarios, habíais anunciado ya esas movilizaciones, el precio de los fertilizantes, el precio del combustible. ¿Cómo fue? ¿Cómo se vivió esa reivindicación en la calle?
0: Bueno, pues en primer lugar, bueno, la primera valoración es en positivo, porque fuimos las 4 organizaciones agrarias, Araga, Saja, UAGA, COAG y UPA, los 4 en unidad de acción. Esto pone de manifiesto que es un sentimiento común de todo el sector agrario la situación que estamos atravesando, una situación difícil y complicada. Una situación difícil y complicada que yo voy a ser muy contundente en este micrófono. No tenemos que culpar ni al gobierno autonómico de Aragón ni al gobierno de España. Es una problemática que nos viene derivada de terceros países y de problemas del extranjero, de conflictos geopolíticos que principalmente se iniciaron con la guerra Rusia-Ucrania, que llevó a un encarecimiento de los fertilizantes y a un abaratamiento del precio del cereal. Fueron las dos principales causas. Y en estos momentos, el conflicto de Estados Unidos con Irán, con el cierre del Estrecho de Hormuz, que ha puesto el gasóleo, perdón, el petróleo realmente por las nubes y sus derivados, entre los que se encuentran el gasóleo agrícola y los plásticos que tanto se utilizan en el sector agrario. Si a esto lo unimos, que además las producciones agrarias no están teniendo unos precios acordes a lo que deberían de ser en función de los costes de producción, a los costes de producción, no a estos que están por las nubes, digamos, desmesurados, sino a lo que serían unos costes de producción reales, bueno, pues la balanza entre ingresos y gastos es deficitaria para los agricultores y para los ganaderos. Por consiguiente, las administraciones españolas y autonómica

0: han puesto ayudas, pero son parches a los que no vamos a decir que no, por supuesto. Podían haber puesto algo más, seguramente. El gobierno español podía haber hecho algo más en cuestión de los temas de impuestos, precisamente con la rebaja en el IRPF de los agricultores. El gobierno autonómico podía haber puesto algo que no lo ha puesto todavía. En lo que refiere al impuesto de hidrocarburos, ya que el 58% del impuesto de hidrocarburos lo percibe la comunidad autónoma. Si es cierto que ahora va a recibir Aragón 4 millones y medio del plan de emergencia de la Unión Europea y el gobierno de Aragón va a sumar 9 millones más, pero bueno, a ver cómo se hace ese reparto. Me repito, bien, las ayudas son parches insuficientes, pero es que no podemos dejarlo en un problema coyuntural. Se ha convertido en un problema estructural. Por consiguiente, y las soluciones van mucho más allá. Las soluciones hay que sacarlas de España. Esto es un conflicto global, mundial, porque no está afectando solamente a la agricultura de España, está afectando a toda la agricultura y a toda la ganadería europea y a toda la agricultura y ganadería mundial. Y por consiguiente, esto va a repercutir mucho en la cesta de la compra de todos los consumidores del mundo. Y va a repercutir mucho en aquellos países donde ya de normal es muy difícil llegar a comer, que ahora lleguen los alimentos porque no pueden llegar porque se van a encarecer. Es decir, si teníamos 1.000 millones de personas pasando hambre en el mundo, pues vamos a pasar a tener 1.500 o los que sean, porque hay algunos señores que les gusta hacer sus guerras, sus jueguecitos y nos están, bueno, pues digamos, ahogando al resto del planeta Tierra, ¿no? Y esto es lo que no vamos a comer. Por consiguiente, la Unión Europea, y tiene que ser la Unión Europea, tiene que ser muy contundente, tiene que ser fuerte y de una vez por todas tiene que sentar a estos políticos y decirles que basta ya, que hagan sus jueguecitos en sus casas como quieran, pero lo que no pueden hacer es estar oprimiendo al resto de la sociedad mundial. Y en estos momentos hablo de sociedad en general. Podemos ser agricultores, ganaderos y consumidores. Somos todos los afectados. Cualquier comerciante, cualquier viajante, cualquier persona que coge su coche está viendo a qué precio está pagando los carburantes y su salario sigue siendo el mismo. Esto va a ser al final un problema también de inflación, ¿vale? Y cuando suben tanto la inflación y no suben los salarios, lo que se genera es más y más pobreza.
1: De hecho, en la cesta de la compra yo creo que ya lo estamos notando desde hace meses, sobre todo con ciertos alimentos. Enrique, con esto terminamos. Lo has dicho, pero claro, es un problema muy complejo. La Unión Europea tendría que tomar las riendas.
0: Tendría que tomar las
1: Son
0: riendas.
1: medidas insuficientes las que se han puesto, a las que obviamente no vais a decir que no, pero la situación es compleja cuando dependemos de esos grandes poderes, ¿no? Que parece que no podemos hacer nada.
0: Bueno, no podré hacer nada seguramente, Pilar, yo como un agricultor de aquí de Aragón y a lo mejor tú como una periodista aquí en Aragón a nivel individual, pero yo creo que nuestros gobiernos español y nuestro gobierno, y bueno, y hay que decirlo, el gobierno español fue uno de los que plantó cara al señor Trump, pero el 29 de noviembre vamos a tener elecciones. Según las encuestas, vamos a tener un cambio de gobierno. Esperemos que en ese cambio de gobierno sigan en esa línea de intentar parar los pies a este señor y que se sume. Yo vuelvo a repetir: la Unión Europea, dentro de su constitución y para qué es la Unión Europea, es para defendernos y ayudarnos todos los países de la Unión. Por consiguiente, creo que tiene que liderar la Unión Europea frente a estos gigantes de Estados Unidos o de Rusia para parar esto, porque no puede ser, no podemos continuar esto. Es un problema político, es complejo, pero es político y tiene solución. Es decir, al final, bueno, yo creo que tendrán ellos sus razones, que no las puedo entender nunca, porque nunca entenderé una razón para generar una guerra, las tendrán ellos las suyas, pero su fiesta, que se la paguen ellos. Nosotros no podemos pagar ni debemos pagar la fiesta de Trump ni la fiesta de Putin.
1: Con eso nos quedamos. Seguiremos hablando del campo. Enrique Arcey, secretario de Organización de UPA Aragón, muchas gracias por haber estado con nosotros.
0: Muchas gracias a vosotros, Pilar.
2: ¿Sabía que más de 2/3 del agua consumida en el hogar se utilizan en el baño? Hablemos de agua.

El 8 de octubre celebramos el Día Internacional del Pulpo y quizá convenga empezar con una advertencia. Si algún día desaparece la humanidad, no sabemos quién ocupará nuestro puesto, pero este animal tiene bastantes papeletas para presentarse a la entrevista. 8 brazos, 3 corazones, sangre azul y un cerebro bastante peculiar. No es un extraterrestre salido de una novela de ciencia ficción o una criatura de terror como el Cthulhu de Lovecraft, sino que lo encontramos en nuestros mares y océanos. Los pulpos son moluscos cefalópodos, como las sepias y los calamares, pero tienen una característica que los hace especialmente llamativos. No tienen esqueleto. Eso les permite colarse por lugares increíblemente pequeños. Si el pico de su cuerpo cabe por un agujero, prácticamente todo el pulpo puede pasar por él. Esos 8 brazos no son simples tentáculos para agarrar cosas, están llenos de neuronas y tienen una enorme autonomía. De hecho, aproximadamente 2/3 de las neuronas del pulpo están distribuidas por sus brazos y no concentradas en el cerebro. Cada brazo puede explorar y reaccionar de manera bastante independiente. Otro de sus superpoderes más espectaculares es el camuflaje. Muchas especies pueden cambiar rápidamente el color y el aspecto de su piel gracias a células especializadas llamadas cromatóforos. Algunas pueden modificar incluso la textura para parecerse al entorno. Es decir, nosotros nos compramos un abrigo con manchas para intentar pasar desapercibidos y el pulpo directamente cambia de aspecto. También tienen una herramienta defensiva muy conocida, la tinta. Cuando se sienten amenazados, pueden expulsarla para crear una nube en el agua que dificulta al depredador localizarlos y les da tiempo para escapar. Y después están sus 3 corazones. 2 bombean sangre hacia las branquias para recoger oxígeno y el tercero se encarga de distribuir esa sangre por el resto del cuerpo. Y su sangre, por cierto, es azul, no porque vengan de la realeza, sino porque utilizan hemocianina, una proteína basada en cobre para transportar el oxígeno. De todo esto, quizá lo más sorprendente está por llegar. Hablamos de la inteligencia de los pulpos. Pueden aprender, recordar, resolver problemas y desarrollar comportamientos flexibles. Los investigadores los consideran uno de los grupos de invertebrados con capacidades cognitivas más avanzadas. Incluso utilizan objetos como herramientas en determinadas circunstancias. Y aquí llegamos a la parte que suena, de momento, a ciencia ficción. Hay investigadores que se han preguntado qué especie podría convertirse en dominante si los seres humanos desapareciéramos. El biólogo Tim Colson de la Universidad de Oxford ha señalado al pulpo como uno de los candidatos posibles por su inteligencia, capacidad de adaptación y habilidad para manipular objetos. Aunque de momento no existe ningún estudio científico que afirme que los pulpos van a conquistar la Tierra. Es una hipótesis sobre cómo podría evolucionar la vida durante millones de años en un planeta sin humanos. Ser pulpo también tiene sus inconvenientes. Viven relativamente poco, solo se reproducen una vez en la vida. La hembra muere una vez que eclosionan los huevos debido a un cambio hormonal drástico que le lleva a descuidar su alimentación y a tener conductas autodestructivas. Muchas especies son solitarias y no poseen la capacidad de transmitir cultura de generación en generación como hacemos nosotros. Además, la sobrepesca, la contaminación por microplásticos de los mares y océanos y su sensibilidad ante el cambio climático y el aumento de la temperatura en los fondos marinos ha puesto en jaque su futuro en diferentes zonas del planeta. Así que de momento podemos estar tranquilos. El pulpo no está preparando un ejército para aniquilar la raza humana. Aunque con 8 brazos, 3 corazones, sangre azul, camuflaje y capacidad para resolver problemas y utilizar herramientas, tampoco hay que darle demasiadas ideas. ¿Conocían todas estas curiosidades sobre este animal?

Vamos a hacer ahora una pequeña pausa, pero antes pasamos de esos fondos marinos donde habitan los pulpos a la cuenca hidrográfica del Ebro y los datos que nos proporciona el SAI. En estos momentos, el caudal del Ebro a su paso por Zaragoza es de 77 metros cúbicos por segundo. Es decir, si ustedes se plantan en la ribera y parpadean, cada vez que cierran los ojos pasan 77.000 litros de agua. Y si miramos aguas arriba, son 58 metros cúbicos por segundo y en el otro sentido, en la desembocadura en Tortosa, 169. Y el Gállego está un poquito más alto que los últimos días, con 2 metros cúbicos por segundo. Ahora sí, hacemos una pequeña pausa, regresamos enseguida con muchos temas interesantes que compartir con ustedes en este jueves 8 de octubre.

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Seguimos en esta mañana de jueves y quería preguntarles cómo están. También quiero recordarles el teléfono del programa, 640 03 6902. Nos pueden mandar un WhatsApp, un mensaje de texto o de audio y nos responden a esta sencilla pregunta. ¿Cómo están en esta mañana de jueves? Han bajado las temperaturas y se nota. Esta mañana hacía bastante fresquito. No sé si han hecho ustedes ya el cambio de armario. Miren, esta semana que hablábamos de las tendencias de otoño-invierno y aunque se ha hecho esperar, por fin baja el mercurio. A los amantes de este tiempo otoñal y del fresquito, no se emocionen mucho porque de cara al fin de semana volverán a subir las temperaturas. Aunque ahora lo cierto es que hace falta Rebequita. 17 grados tenemos en Zaragoza. Alcanzaremos los 22 de máxima en la capital aragonesa, serán 20 en Huesca, 18 en Teruel y 15 en Albarracín. Hoy tenemos muchos temas, algunos de ellos candentes, como la del decreto de vivienda, que seguro que le sube la temperatura a más de uno. También hablaremos de los miedos, de cuando se vuelven irracionales, cuando nos impiden hacer cosas y cómo podemos enfrentarnos a ellos. Y además, estamos en la Semana de la Educación Financiera. Este año el lema es ahorro. Ahorra, invierte, avanza. Conoceremos todos los detalles y sobre actividades que se han relacionado con las finanzas esta semana en Aragón en unos minutos. Antes les cuento que son las 11:04 si nos escuchan en directo. Ya saben que pueden hacerlo de nuevo por la tarde o por la noche y en cualquier momento en diarioaragones.com. Aquí continuamos y vamos con nuestra noticia de portada.

0: Hoy entra en vigor uno de los dos decretos ley relacionados con vivienda. Ya saben que estos textos fueron tumbados en el Congreso, pero tras disolver las Cortes y llamar a las urnas, les quedaba ese as bajo la manga, aprobarlos mediante la Diputación Permanente. ¿Qué ha supuesto esto tanto para propietarios como para inquilinos? Pues mucha incertidumbre. Hablamos con David Bisús de Bisús y Blasco, profesionales inmobiliarios. Buenos días, David.
1: Hola, ¿qué tal? Buenos días.
0: No sé si tenéis muchísimas llamadas, si está la gente preocupada, si os lo trasladan.
1: Sí, bueno, fíjate, hay dos cosas. Una, las personas que los propietarios que tienen viviendas que actualmente están alquiladas y que no estaban precisamente en el momento del vencimiento de los contratos, pues están pasando bastante. Bueno, todo esto les está pasando de forma bastante accesoria, ¿no? Uh-huh. De forma un poco pues alrededor, digamos, no les está afectando de forma tan directa. Sin embargo, aquellas personas que, propietarios, pues que por circunstancias de la vida en estos momentos sí que se planteaban introducir una vivienda en alquiler, sí que están pues pensando seriamente si sacarla ya a mercado o esperar hasta que pasen las elecciones para que de alguna manera los reales decretos que en estos momentos ni siquiera conocemos, o por lo menos yo ni siquiera conozco todavía cuáles son sus textos, les afecten o les puedan influir. Es verdad que los primeros decretos parecía que apuntaban más a prorrogar contratos o a no permitir subidas tras vencimientos de contratos, uh-huh, que a alterar las condiciones de los nuevos contratos. No obstante, pues es verdad que las decisiones de los propietarios sí que se están demorando algo y que probablemente pues habrá una parte importante de los pisos que podrían salir al mercado de alquiler en estos momentos que hasta pasado el mes de noviembre entiendo que no saldrán.
0: Claro, se ha dicho que estos textos llegan con cambios enfocados a facilitar el alquiler y la compra y aumentar la oferta, que es hoy en día uno de los mayores problemas, ¿no? Podríamos decir, del mercado inmobiliario en nuestro país.
1: Bueno, sí, o sea, al final el problema principal es que hay mucha más demanda que oferta. Por tanto, hay dos formas de reequilibrar, potencialmente hay dos formas de reequilibrar la demanda y la oferta. La una es conteniendo la demanda y la otra es aumentando la oferta. Realmente, con la creación de nuevos hogares que tenemos en estos momentos en España, el país, aun con inversiones públicas multimillonarias y decididas de promover cientos de miles de viviendas en los próximos 3 años, ni siquiera tiene la capacidad industrial de hacerlo. Uh-huh. Es decir, el problema es a mucho más medio o incluso largo plazo que del que se puede intentar solucionar a cortísimo plazo. Los decretos, a las únicas personas a las que benefician de forma directa es a aquellas personas que alquilaron una vivienda hace, por ejemplo, 5 o 6 años, por ejemplo, contexto de pandemia, donde los precios eran prácticamente la mitad que hoy. Y, por tanto, estos decretos, si hacen prórrogas automáticas, continuas o infinitas, como quieren que pasen, a estos precios, lógicamente toda esa gente va a vivir muy cómoda durante muchos años. Eso es indudable. ¿Cuál es el problema? La contraparte. La contraparte no es el propietario. La contraparte o el problema son los que quieren ser inquilinos desde hoy. Al reducirse artificialmente la oferta por la contención de precios de aquellos que ya están dentro de una vivienda, no hay rotación, y la no rotación hace que la oferta disponible hoy en un portal inmobiliario sea mucho más pequeño que el que habría en caso de que la rotación en el mercado inmobiliario fuese normal. Y eso produce mucha más presión de demanda para esas pocas unidades de vivienda e incrementa artificialmente los pisos. Mm. Es decir, si la rotación en el mercado de la vivienda, si los decretos desde la pandemia no se hubieran aplicado, los precios habrían subido igualmente, pero estoy convencido de que no tanto. Los nuevos contratos no estarían tan penalizados como lo están en estos momentos.
0: ¿A qué te refieres con contratos penalizados?
1: Todas las personas que demandan vivienda hoy están pagando un exceso a como consecuencia de todas las personas que viven de alquiler y que tienen los contratos congelados y prorrogados. Al no haber nueva oferta disponible, si en una ciudad hay 100 pisos y solamente hay 2 disponibles, y hay 100 personas solicitando vivienda, esas 2 viviendas se van a tener que encajar entre esas 100 personas. Los precios van a subir muchísimo. Sin embargo, si por circunstancias en ese momento hubiese 10 viviendas disponibles, porque la gente deja sus pisos y busca otros, pues porque le convienen, porque le vienen mejor, porque han cambiado circunstancias personales, familiares, laborales, habría más oferta disponible y los precios no se incrementarían tan rápido para los nuevos solicitantes de vivienda en alquiler. Es decir, de alguna forma, estos decretos están creando dos castas de inquilinos, los que están siendo beneficiados por las prórrogas y la congelación de precios, es decir, aquella gente que ya es inquilina y que ve que tiene un horizonte temporal en el que el gobierno quiere que nunca tenga que pagar más de lo que está pagando ahora, pero la consecuencia directa es que si tú hoy te separas, cambias de ciudad por trabajo, tu hijo se quiere emancipar, una persona mayor, lo que sea, no encuentra vivienda disponible precisamente porque nadie va a moverse de un piso del que sabe que está pagando la mitad de lo que valen hoy. ¿Me explico?
0: Sí, sí, claro. Claro.
1: Entonces, de alguna forma, estas medidas de los contratos indefinidos, a muy largo plazo, no es diferente al feudalismo en el sentido al atarse al campo de antes, ahora es atarse a la vivienda. Si dejar el piso en el que estás supone necesariamente que el siguiente piso que vayas a alquilar va a costar 900 euros más, mucho más del doble, vas a hacer todo lo posible por no dejar en la vida esa vivienda. Y eso tiene muchas consecuencias, tanto personales, porque no te vas a plantear movilidad, porque no te vas a plantear cambios familiares, porque por trabajo no te vas a desplazar, pero también tiene consecuencias económicas a nivel agregado, a nivel general, y es, si nadie se mueve de sus pisos, si no hay oferta, es muy difícil atraer talento a la ciudad, porque ya está todo ocupado. Por tanto, a medio plazo, eso también desencadenaría probablemente en dificultades para mantener pues el tejido industrial, el tejido laboral.
0: Las protestas en la calle que hablan de acceder a una vivienda digna sin tener que sacrificar, bueno, pues todo lo demás, ¿no? Hay gente que destina un porcentaje muy importante de sus ingresos a pagar la vivienda, pero estos decretos no solucionarían esa situación. Para, como nos has dicho, para los nuevos inquilinos no van a suponer, además, esto puede cambiar en cuestión de un mes por cómo está la situación electoral, pero no se facilitaría la vida a precisamente las personas, sobre todo jóvenes, que hoy están en la calle demandando estos cambios.
1: Todas aquellas personas que no tengan una vivienda ya alquilada, estos decretos son directamente una puñalada contra sus intereses, directamente, porque lo que hacen es perpetuar a los que ya son inquilinos. Insisto, las personas que ya alquilaron un piso en el año 2020, justo con los precios en pandemia, y que ahora han visto que los decretos han ido prorrogando esas condiciones económicas, están muy contentos porque ven que el precio de mercado de una vivienda como la suya en estos momentos es el doble. Ahora bien, todas las personas que se plantean iniciar un proyecto vital o que por circunstancias de su vida pues necesita una vivienda, tiene unas dificultades terribles para alquilarla. El ejemplo claro es que la vivienda tipo medio de un piso pues en Las Delicias, por ejemplo, o en cualquier otro barrio, no estamos hablando de viviendas prime, estamos hablando de viviendas pues de 80 metros, 3 habitaciones, que en estos momentos se están alquilando casi en cualquier sitio por unos 900 euros. Pero aún así, publicas el anuncio, el propietario saca al mercado el anuncio y tiene más de 200 o 300 contactos en las siguientes 6 o 7 horas. Es decir, ahí es donde se mide realmente bien que la demanda desborda por mucho a la oferta disponible. Y además, y aunque esto es una faena pues para toda la sociedad en su conjunto, soluciones a corto o medio plazo que puedan resolver el problema de la vivienda, como si fuese una decisión que se pueda plasmar por escrito en un documento y se arregla, no existen. Porque al final es un tema de escasez real y de sobredemanda real. Por tanto, eso tiene soluciones, como digo, a medio y largo plazo. ¿Las administraciones pueden hacer algo para que en el horizonte estas cosas no se repitan, o se repitan menos, o mejoren? Bueno, pueden hacer algunas cosas, pero como digo, recetas mágicas para que mañana el problema de la vivienda se haya solucionado mágicamente, pues no existen.
0: Un par de preguntas más quiero hacerte de manera breve. Una es la figura del rentista, rentismo, que es una palabra que hemos oído mucho en estas protestas. Claro, si una persona tiene un piso, además del en el que vive él, y lo quiere alquilar, bueno, pues es justo esta libertad de mercado, la oferta y la demanda, que se pongan los precios que este propietario quiere o necesita para sacar un beneficio. Pero claro, ¿la cosa cambia si se habla de grandes tenedores o por qué?
1: Bueno, pues porque al final forma parte un poco de la manipulación y de los juegos políticos. Realmente, la participación de grandes propietarios en el mercado residencial de vivienda habitual a largo plazo es bastante residual. Los fondos de inversión, que no son fondos buitre en su mayoría, los fondos de inversión, la mayor parte de las veces lo que hacen es adquirir lotes de productos embargados, muchas veces provienen de pueblos con problemas administrativos, financieros, y lo que hacen es, bueno, se adjudican esos lotes y te digo que por cada vivienda que tienen en Zaragoza en condiciones de ser comercializada, tienen 10 casas en pueblos de no más de 150 habitantes cuyos precios son 8.000, 9.000, 15.000 euros de precio de venta, ¿sabes? Al final, realmente el patrimonio que tienen los grandes tenedores o los grandes fondos que hoy llaman buitres, pues en muchas ocasiones son productos que son semirruinas, que están en lugares realmente que nadie quiere, ¿no? Y respecto de los rentistas y respecto de los precios, mira, evidentemente cualquier persona cuando hace una inversión, cuando compra un inmueble, pues a lo mejor espera obtener una rentabilidad. Sin embargo, no siempre es así. Por ejemplo, la gente que compraba pisos en la época de la burbuja podía comprar viviendas de 400.000 euros y sin embargo los alquileres estaban en 450 o 500. Es decir, el alquiler medio en España probablemente era la mitad que la cuota hipotecaria. Sin embargo, hoy el arrendamiento es muy elevado, mucho más que la cuota hipotecaria. ¿Por qué? Porque el principal problema de la sociedad española en el acceso a la vivienda es la falta de ahorro. Al final, hoy los precios van subiendo porque al haber tanta presión, tanta demanda de vivienda en alquiler, hace que la renta de esa vivienda tienda a crecer. Como crece, el precio de la inversión también crece y, por tanto, se encarece el mercado de la vivienda en alquiler, pero también se encarece el mercado de la vivienda de segunda mano. El problema de copar los precios, de toparlos, es que los precios son señales que nos dicen cuando hay escasez o cuando hay abundancia de un determinado bien. Por ejemplo, en el año 13, 14, 15, 16, después de la salida de varios cientos de miles o incluso algún millón de personas del país, y con todo el stock de vivienda que había creada después de la burbuja, los precios caían y caían y caían y caían. Y no era raro ver operaciones de viviendas que valen 350.000 euros en 140.000, en 150.000 o en 160.000. Es decir, en todo ese tiempo nadie promovía porque había mucho stock. Nadie necesitaba vivienda y, por tanto, la gente tenía que bajar los precios y bajar los precios de los alquileres para que alguien alquilase esa vivienda, sin ir más lejos. En el Paseo Longares, en la Jota, hace unos días vinieron unos antiguos propietarios, y habían alquilado un piso en el año 2017 por 600 euros, pero era una vivienda del año 2004, completamente equipada, con 3 habitaciones, 2 baños, garaje, trastero, 600 euros. Y recuerdo de aquella gestión que estuvimos un mes haciendo visitas, haciendo una o dos visitas semanales, es decir, hicimos 8 o 9 visitas a lo largo de todo un mes y al final encontramos un inquilino al que seguramente pues hubo que hacerle algún pequeño ajuste para cerrar la operación con él. Ese es el escenario opuesto al que tenemos hoy. Entonces, en aquel momento los propietarios competían por bajar los precios porque si no, no alquilaban sus inmuebles, y en estos momentos son los inquilinos los que compiten por un determinado piso porque simplemente no hay.
2: Y luego además hay que presentar, vamos, hasta cartas de recomendación. Lo vamos a dejar aquí porque el tema es muy extenso.
1: Eso que dices, Pilar, es muy importante porque al final todas las medidas que van haciendo que se contraiga la oferta en un momento de máxima demanda, la forma de cribar por parte de los propietarios, ¿cuál es? Bueno, personas mayores que tengan potencial riesgo de vulnerabilidad, fuera. Familias con niños muy pequeños, fuera. Personas que vivan solas, fuera. Personas, es decir, al final, los pisos en alquiler se están perfilando para grupos de personas que cada vez tienen rentas mucho más altas, porque no es raro ver que un piso que sale hoy en alquiler en 900 euros lo alquilan, por ejemplo, entre dos parejas, pero a lo mejor entre las dos parejas están cobrando 1.700 euros cada uno de los miembros de esas parejas y entre todos suman 6.800 euros y con eso garantizan el pago del arrendamiento. Por tanto, las personas que son vulnerables, a las que se quiere proteger, la gente joven, cada vez lo va a tener más y más difícil.
2: Como has dicho antes, se están creando esas castas a la hora de vivir.
1: Son castas, exactamente.
2: David Bisús, de Bisús y Blasco Profesionales Inmobiliarios, continuaremos hablando de vivienda, así que espera nuestra llamada pronto. Muchas gracias por haber hablado con nosotros.
1: Venga, gracias a vosotros. Un saludo, buen día.
0: Hoy entra en vigor uno de esos decretos, aunque todo puede cambiar porque ya saben que como se han convocado elecciones, se han disuelto las Cortes y esa diputación permanente que tiene que aprobar los textos todavía no lo ha hecho, así que tiene 30 días para promulgarlos. Todo puede cambiar de la noche a la mañana, alimenta la incertidumbre, pero como nos decía nuestro experto David Bisús de Bisús y Blasco, estos decretos son una puñalada para las personas que quieren alquilar ahora. Vamos a viajar ahora en el tiempo y les cuento lo que ocurría en la historia un 8 de octubre en nuestras efemérides.

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1: ¿Qué ocurrió un 8 de octubre en la historia? Arrancamos nuestras efemérides del 8 de octubre en 1515, cuando, siguiendo órdenes del rey Fernando el Católico, parten del puerto de Sanlúcar de Barrameda tres pequeñas carabelas con una tripulación de 60 hombres bajo el mando del piloto mayor Juan Díaz de Solís. A principios de 1516 descubrirán el Río de la Plata, al que llamarán Mar Dulce, ya que creerían que se trataba de un mar con agradable sabor, siendo en verdad un río. El 8 de octubre de 1949 nació la actriz estadounidense Sigourney Weaver, especialmente conocida por ser la protagonista de la saga Alien, donde encarnaba a la teniente Ellen Ripley. Si alguno todavía no ha visto ninguna de las películas de este terrorífico alienígena, ya tiene plan para esta noche. El 8 de octubre de 1967, el comandante revolucionario argentino Ernesto Che Guevara, que jugó un importante papel en la Revolución cubana, se encontraba en Bolivia exportando su revolución en una campaña para acabar con la dictadura de René Barrientos. Resultó capturado durante una escaramuza con un destacamento del ejército boliviano y herido en el transcurso de la refriega. Lo trasladaron preso al cercano pueblo de La Higuera, donde lo retuvieron en la escuela y al día siguiente lo mandaron a ejecutar. Fusilado. El 8 de octubre de 1992, los entonces reyes de España, Juan Carlos I y Sofía, inauguraron el Museo Thyssen-Bornemisza en Madrid. Este museo contiene una de las colecciones privadas de pintura más importantes del siglo XX, que pertenecía a Carmen Thyssen, más conocida como Baronesa Thyssen o Carmen Cervera, quien contrajo matrimonio con el barón Hans Heinrich von Thyssen-Bornemisza, aunque la baronesa era ya un personaje conocido en nuestro país. Saltó a la fama tras ganar varios concursos de belleza y desempeñarse como actriz. Este mismo día de 1998, el ciclista guipuzcoano Abraham Olano se convirtió en el primer deportista de su disciplina en proclamarse campeón del mundo tanto en ruta como en contrarreloj, que lo había logrado en el 95. El 8 de octubre del año 2000 se produjo en Zaragoza la gran manifestación contra el Plan Hidrológico Nacional. La protesta, que duró 5 horas, atrajo unas cifras impresionantes. Según la Policía Municipal, 300.000 personas se manifestaron en contra del trasvase y el anteproyecto del plan. En el calendario de días internacionales destacamos que el 8 de octubre se celebra el Día Internacional de la Dislexia para concienciar a las personas acerca de este trastorno que afecta al 10% de la población mundial. La dislexia es un trastorno específico del aprendizaje de origen neurobiológico y hereditario que afecta a diversas áreas de funcionamiento como el desempeño lector y de escritura, incidiendo en el rendimiento académico de los niños y adolescentes. Por eso es tan importante su detección temprana para determinar cuál es el grado y aplicar el tratamiento más eficaz. Hoy también se conmemora el Día Internacional del Pulpo, con el objetivo de rendir un homenaje especial a esta especie marina que ha podido sobrevivir tanto tiempo sobre la Tierra. Probablemente se debe a su inteligencia. Este cefalópodo ha demostrado ser capaz no solo de llevar a cabo tareas complejas, también de crear vínculos afectivos propios de seres avanzados. Y sí, sabemos que también es muy sabroso. Para nuestra efeméride musical viajamos hasta el 8 de octubre de 1961, cuando nace en Madrid Carlos Goñi. El madrileño se dedicó a la música después de sufrir una lesión que le obligó a abandonar el equipo de balonmano Agustinos de Alicante, ciudad a la que se había mudado de pequeño. Comenzó en la banda de rock Garaje, después formó Comité Cisne y en 1988 Revolver, el proyecto con el que encontró una voz propia dentro del rock español y ha construido una extensa carrera como compositor, intérprete y productor. El roce de tu piel, ese viejo rock and roll, que será El Dorado, Lo que Ana ve o San Pedro, son algunos de sus grandes éxitos. 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

0: Les voy a hacer una pregunta. ¿Tienen usted miedo? ¿Y a qué? ¿A las arañas? ¿A la muerte? ¿A caer por un balcón? ¿A que le pase algo a alguien querido? Esos son algunos de los miedos que hemos podido escuchar, pero ¿cuándo deja de ser un simple temor a imposibilitarnos a hacer algo que deseamos? Salimos de dudas con Pilar Cebrián, psicóloga, Pilar Cebrián -coach en Instagram. Pilar, bienvenida.
1: ¿Qué tal? Buenos días.
0: Primero, ¿qué es el miedo? ¿Qué función cumple en nuestro organismo?
1: Hombre, realmente el miedo, la finalidad que tiene es protegernos. Es decir, el ser humano tiene incluso una serie de miedos innatos, como el movimiento serpenteante, el miedo al vacío, y son miedos que nuestros antepasados los tenían porque vivían en un entorno hostil y se nos han quedado como en ese mapeo genético, ¿no? Pero es verdad que hay miedos que nos limitan demasiado si no sabemos manejarlos.
0: Claro, ¿cuándo deja de cumplir esa función salvavidas? No toques esto, no te acerques para sobrevivir, a ser un problema.
1: Cuando realmente el origen de ese miedo es irracional, que es cuando aparecen las fobias. Es decir, una fobia es miedo irracional a un estímulo que no tendría que estar generando ese miedo, ¿no? A ver, suena un poco así, pero es mal de muchos consuelo de tontos. Si a todos esto, a todos nos asusta un apocalipsis zombie, pues igual es verdad que esto es un estímulo que lógicamente puede generar una reacción de miedo por la novedad, por la incertidumbre y por la sensación de desamparo. Pero cuando es un estímulo que es neutro y que a nadie le ocasiona inquietud o miedo, pero a ti te inhabilita un montón, es cuando ese miedo no debería estar formando parte de tu vida.
0: El CIS hizo una encuesta sobre a qué tenían miedo a los españoles, la guerra, problemas de salud o que le pasase algo a uno de sus familiares. Son miedos racionales, ¿no? Porque en el escenario en el que estamos es algo que puede pasar.
1: Claro, son miedos racionales, pero a nivel terapéutico lo importante es la importancia y el protagonismo que le das a esos diálogos internos frente a esos miedos, ¿no? Porque el cerebro tiene una curiosa característica y es que no distingue realidad de ficción. Entonces, si tú le estás montando una historia, ¿no? O un escenario negativo donde corres peligro, toda la química de tu cerebro, todos los neurotransmisores se activan como si de verdad estuvieras en ese escenario. Por eso es muy importante trabajar todo ese discurso, ese diálogo interno y aprender a controlar que aunque algo te dé miedo, si estás constantemente describiendo ese escenario, realmente tu cuerpo va a reaccionar como si estuvieras en él y no está pasando.
0: Claro, porque el miedo desencadena también una serie de reacciones fisiológicas, ¿no? Adrenalina, esa sensación de alerta constante.
1: Exactamente, el famoso cortisol. Es decir, imagínate que estás en Punta Cana, con todo incluido, ¿ves? Pero te das cuenta, ¿cuál ha sido tu gesto? Sonreír. ¿Por qué? Porque solo con una imagen tu cerebro ha empezado a reaccionar fisiológicamente y a liberar endorfinas. Y tu respuesta física ha sido una imagen, ha sido una sonrisa.
0: Me he visto en la tumbona, claro.
1: Ahí está. Entonces, imagínate que te estás imaginando en un apocalipsis zombie, en un hospital con un familiar enfermo o en un accidente. Eso automáticamente también va a liberar los neurotransmisores responsables de ese escenario y de la misma forma que tú has sonreído al pensar en Punta Cana, el cortisol y toda la adrenalina que genera ese malestar emocional también se activa si pensamos en negativo.
0: ¿Hay miedos que surgen o que son más típicos de una edad? Bueno, claro, pues conforme nos hacemos mayores puedo entender que empezamos a comprender que vamos a morir, pero ¿hay miedos como por grupos de población?
1: Completamente, ya no por grupos de población, que también, en función también de las experiencias y de los lugares y la hostilidad que pueda haber en sus vidas, pero sobre todo hay miedos evolutivos. Los niños tienen miedos a los 2-3 años, miedos a los desconocidos. Fíjate, pobrecitos, que hay un momento en el que sus cerebros todavía no están formados y si no ven a mamá, sienten que ha desaparecido, pero del mundo, ¿vale? Entonces, claro, imagínate la ansiedad de esos pobres niños, que lo vivimos todos, ¿eh? Que porque es un miedo evolutivo que está programado así. Entonces, si no veo a mamá, por eso si te pones detrás del sofá, llora, porque él cree que has desaparecido del mundo. Entonces, hay miedos evolutivos que hay que saber trabajar, porque si no, pueden condicionar mucho. Porque además, nuestros hijos aprenden por observación. Entonces, si venimos, por ejemplo, de un padre hipocondriaco, es muy posible que terminemos siendo hipocondriacos y que tengamos miedo a las enfermedades. Si tenemos un padre que tiene miedo a conducir, también podemos desarrollar una maxofobia. Al final, vemos nuestros referentes, que son en los que tenemos que confiar, y a veces nos enseñan cosas que nos condicionan. funcionarán un montón el día de mañana.
0: Uh-huh. Claro, hablando de esas fobias, he apuntado aquí algunos nombres, los voy a leer porque son curiosos. Pogonofobia es el miedo a la barba o al vello facial. La coupofobia, a los botones de la ropa. Nomofobia, mira, angustia por no tener el teléfono móvil. Esa hoy en día...
1: De esa hay mucha.
0: Pero hay fobias al dinero, a tocar monedas y billetes, a tocar ombligos, a las palabras raras, a la madera, y a febofobia o a fensfosfobia, es a tocar o ser tocado. Claro, estas personas, que ya hablamos de esos miedos irracionales, ven su vida muy limitada, ¿no?, en algunos aspectos.
1: Claro, porque la faena de las fobias, además, es que se generalizan. Es decir, si una persona tiene miedo a los pájaros, luego empieza a tener miedo a las plumas, luego empieza a tener miedo a la Plaza del Pilar porque hay palomas. Entonces, cada vez se va limitando. El cerebro le está diciendo, esto es peligroso y te tienes que proteger. Y realmente el cerebro está diseñado para perpetuar la especie y para sobrevivir. Entonces, si tú le estás diciendo a tu cerebro que esos estímulos son peligrosos y que tu vida corre peligro, obviamente tu cerebro te va a proteger. ¿Y cómo te va a proteger? Con señales de alerta, con ansiedad, con una emoción tan negativa que tú decidas no exponerte para no sentir esa emoción tan incapacitante.
0: Claro, tú organizas tu vida de manera que no, pues, no te toque pasar por la Plaza del Pilar, o fíjate, el miedo ese a conducir, no viajas, dejas de hacer cosas.
1: Dejas de hacer muchísimas cosas, o sea, te limita un montón. Y hay un dato súper curioso, y es que el 91,7 de todo lo que pensamos que va a pasar, no pasa nunca. Nunca. Entonces, ¿merece la pena? Yo a mis pacientes muchas veces, cuando, porque las fobias es una problemática que veo mucho, y fobias incluso ansiedad anticipatoria, ¿no?, que se llama, que no tiene por qué ser una fobia, pero tengo ansiedad a que me pase algo, tengo ansiedad por tener ansiedad, o sea, tengo ansiedad porque me agobio de ir a un sitio y tener ansiedad, y entonces van encontrando sus limitaciones, decir, bueno, pues voy al cine y me pongo en una esquina por si me da un brote y me tengo que ir, ¿no? Pero al final yo les digo, ¿te das cuenta que se está generando una profecía autocumplida? Es decir, que por miedo a que te pase algo, estás provocando que te pase algo y te estás perdiendo la vida. Y sí, yo no te puedo decir que el día de mañana igual, pues puedes tener un accidente de coche, pero hoy no. Entonces, si hoy no lo estás teniendo, ¿por qué no lo estás disfrutando? De nuevo, me remito a Punta Cana. Es como estar en Punta Cana y estar pensando que en cualquier momento va a aparecer un profesor de mates y te va a hacer un examen sorpresa. Es decir, no te vayas a la habitación a estudiar el examen. Igual sí, igual llega el examen. Pues ya lo harás cuando llegue. Pero mientras tanto, disfruta de Punta Cana.
0: Claro, hemos dicho también, hemos mencionado algunas fobias curiosas también. Hay a todo, al queso, al número 13, a bailar. ¿Se puede desarrollar miedo o fobia a cualquier cosa?
1: A cualquier cosa. El cerebro aprende por repetición y todo lo que tú le digas a tu cerebro lo va a instalar como un repertorio cognitivo que dará paso a un repertorio conductual. Si el zapataki se mirara al espejo todos los días y se dijera qué fea soy, se terminaría viendo fea. O sea, es decir, el cerebro no reacciona a la realidad, reacciona a lo que le contamos, y eso es lo chulo. O sea, que si tú aprendes a manejar tus pensamientos, que es lo que yo enseño, por ejemplo, en terapia cognitivo-conductual, aprende a manejar tus pensamientos y podrás manejar el mundo. O sea, podrás encontrarte en una situación que objetivamente sea una situación de mierda, perdón por la expresión, y como te lo estarás contando de una forma objetiva y racional, que no positiva, no estarás mal. Toda la química de tu cerebro reaccionará a lo que te estés contando. Puedes estar en una situación terrible, pero si te lo cuentas bien, esa situación va a seguir siendo terrible, pero tú emocionalmente vas a estar bien.
0: Ahora profundizaremos en cómo llegamos hasta ahí. Antes, claro, entendemos que una persona que, por ejemplo, se ha visto envuelta en un accidente de tráfico o casi se ahoga, pueda desarrollar miedo a los coches, a bañarse, pero... ¿Tiene que haber siempre una experiencia traumática para que se desarrolle ese miedo?
1: No, de hecho casi nunca hay una experiencia traumática. También es verdad que estamos muy... Ahora mismo tenemos muchísima más información y tenemos mucho más acceso a imágenes, y entonces una sola imagen puede generar una fobia. Al final, la historia no está en que tú vivas algo y a partir de ahí desarrolles sí o sí una fobia. Yo tuve un accidente de equitación, estuve en coma 6 días, todo un verano en el hospital, y en septiembre me volví a subir al caballo. O sea, al final es en función de cómo te lo cuentes. Claro, yo que me cuento, digo, ostras, si he tenido un accidente tan heavy y no me he muerto... Esto quiere decir que no es tan peligroso como parecía, ¿no? Pero te das cuenta que la forma de contártelo, yo siempre digo que si tuviera un accidente de avión y sobreviviera, estaría todo el día cogiendo aviones, porque digo, estadísticamente es tan difícil, ¿sabes? Que no me puede volver a pasar otro accidente. Pero te das cuenta, eso me abriría la vida y me daría libertad. Sin embargo, si estoy enfocada en me va a pasar, me estoy perdiendo la vida y quizás nunca tengas un accidente de avión, pero te caiga una teja en la cabeza.
0: Habría que pensar también en los seres queridos tuyos, ¿no? Si tenían ese mismo enfoque de verte subir al caballo después de tan poco tiempo.
1: Pero yo, por ejemplo, perfecto, pues yo después del confinamiento, mi hija me dice, quiero empezar a montar a caballo. Ostras, claro que hay un miedo, porque al final, como madre lo sabes, que el peligro de nuestros seres queridos al final es peor que el nuestro propio y nos cambiaríamos por ellos, pero ¿y qué? Pues lo mismo pensé, digo, si yo me caí y no me morí, pues igual a ella le pasa lo mismo. Y se cayó veces, pero nunca le pasó nada. O sea, es que vuelvo a lo mismo. ¿Qué hacemos? Si el mayor miedo que podemos tener es no vivir. Y claro que hay peligros, pero es que hay peligros las 24 horas del día. Pero creo que el mayor peligro es no vivir o vivir con miedo.
0: ¿Cómo podemos superar estos miedos? Hablemos de alguien que lleva muchos años sufriendo, por ejemplo, miedo a las aglomeraciones o al salir a la calle, a encontrarse con gente y un día dice, ya no puedo más. ¿Se puede en cualquier momento de la vida plantar cara a ese miedo?
1: Sí, pero según el miedo, solo no. Es decir, si tú te enfrentas al estímulo fóbico sin tener herramientas, lo único que vas a hacer es potenciar tu miedo, porque vas a seguir en ese discurso que va a confirmar que eso es peligroso. Y claro que lo es, porque estás con una ansiedad brutal. En terapia, en la que hago yo cognitivo-conductual, hay dos técnicas. Inundación y desensibilización sistemática. ¿En qué consiste? La DS, que se llama, es una aproximación progresiva al estímulo fóbico y se hace en imaginación. Primero se genera un estado de relajación que es una respuesta incompatible con la ansiedad y luego se va exponiendo en imaginación al paciente a diferentes estímulos de menos a más hasta que lo descondiciona en su cerebro. Y una vez que lo descondiciona en su cerebro, empezamos a exponerle. Y luego, por otro lado, está la inundación, que es exponer al paciente al estímulo fóbico con la presencia del terapeuta, partiendo de la idea de que la ansiedad sube y también baja. Entonces, si el paciente está expuesto al estímulo fóbico y consigue mantenerse hasta el final, la experiencia final es que salió de ese estímulo fóbico sin ansiedad porque terminó bajando. Yo soy más partidaria de la aproximación progresiva.
0: De esa desensibilización, ¿no?
1: Desensibilización sistemática.
0: Lo otro
1: sistemática.
0: Es un poco de choque.
1: Claro, lo otro es de choque partiendo de esa idea, pero es que si no se maneja bien, el paciente puede salir peor de lo que ha entrado.
0: Vivimos ahora mismo en un mundo, como decíamos al principio, vemos en las noticias esas noticias sobre guerras, situaciones de hambre, mujeres que atraviesan situaciones durísimas. No se nos pone fácil, ¿no?, para tener una actitud relajada o sin miedo.
1: No, pero claro, podemos elegir. O sea, es decir, no es como la naranja mecánica, ¿sabes? Que lo ponía todas las imágenes ahí en bucle. Al final estamos hablando de que tú eliges los estímulos. Es decir, si a mí me pierden los dulces, pues igual tengo que dejar de entrar en determinadas tiendas donde hay dulces. Si tú sabes cuál es tu talón de Aquiles, igual tienes que controlar la información que ves, porque no es como otra serie de actividades en la vida que las tienes que hacer sí o sí, ¿no? Yo limito muchísimo la información a la que me someto, porque en consulta ya estoy muy expuesta a situaciones que ostras, es imposible que no te lleguen y que no empatices con el paciente y te generen dolor. Entonces yo, por ejemplo, no veo el telediario, es que no quiero. Es decir, que igual la gente puede decir, entonces no estás informada. Sí, estoy informada, pero mi forma de ver la vida es muy naif. Es decir, yo sé perfectamente lo que está pasando, pero decido cómo contármelo, porque al final yo tengo que vivir en mi metro cuadrado y es el único que puedo controlar. Entonces, si yo puedo hacer algo real para cambiar determinadas cosas, lo voy a hacer, porque además yo soy muy, muy defensora de causas perdidas. Pero cuando veo que no, tengo que parar, porque si no te frustras y estás constantemente sintiendo algo que te genera una impotencia y que

0: una buena terapia, aprendes a gestionártelo. O sea, yo no te estoy hablando de que yo viva en Belén con los pastores sin ver ni valorar ningún tipo de miedo. Yo sé los miedos y los riesgos, pero tienes que aprender a contártelo bien para, pues, para no sufrir las 24 horas del día.
1: Bueno, con eso nos quedamos. Pilar Cebrián, psicóloga, muchísimas gracias por haber estado hoy con nosotros.
0: A vosotros siempre.

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0: A todos nos entran ganas de bailar cuando suena esta sintonía y hoy viene un poquito al pelo porque hablamos de salseo. No sé si vamos a bailar salsa o qué. Agustín Gómez, nuestro gastrónomo.
1: ¿Qué tal? Buenos días, Pilar.
0: Buenos días. ¿Nos vamos aquí a marcar una bachata?
1: Juan
0: Luis Guerra, un
1: merengue. No es el momento de bailar. Este es el momento de disfrutar de la gastronomía, Pilar.
0: Vale, vale. Es verdad. Que me he equivocado de tercio, pero como habéis visto aquí el salseando, ¿o vamos a criticar o qué vamos a hacer?
1: Tampoco vamos a criticar salseando. Vamos a lo que sería pues hablar de las salsas. Oye, llevamos muchos programas y parece mentira que no hayamos tratado este tema y que también es un tema que nos ha puesto una oyente, ¿no? Que la ha propuesto. Y Pilar, ¿qué sería de un buen plato sin su salsa? Y es que las salsas convierten las comidas más sencillas en más apetitosas, ayudando a mejorar ese aspecto y sobre todo el sabor.
0: Hombre, sobre todo si se puede mojar pan.
1: Sí, vamos... que no conviene mucho, pero bueno.
0: Oye, si llevas una dieta equilibrada, se puede. Vamos a hablar, como siempre, primero de la historia, ¿no? De esa palabra salsa.
1: Sí, sí, siempre comenzamos con una pequeña historia, ¿no? Y remontándonos al pasado. El término salsa, Pilar, proviene del latín salsus, que es el participio del verbo sallare, cuyo significado es poner sal.
0: Bien.
1: Entonces podríamos bien pensar, ¿no?, en aquellos tiempos. Tampoco me voy a remitir en esta ocasión muy atrás, ¿eh?
0: Vale, vale. Viene del latín, como muchísimas de nuestras palabras. Poner sal, claro, porque le pone, pues lo que has dicho antes, ¿no?, el apetitoso, el toque.
1: Le da un pequeño toque. Y te puedo contar que el auge de la salsa realmente pues surgió en el siglo XVIII y gracias a la cocina francesa, como no, la salsa empieza ese proceso imparable de refinamiento que deriva en preparaciones de salsa mucho más elaboradas y aromáticas.
0: Vale, vale, claro.
1: Era lo lógico, ¿no? Los franceses, siglo XVIII, bueno pues...
0: Un francés en concreto, además.
1: Sí, Marie-Antoinette Carême. ¿Vale?
0: Yo el francés, los francófonos,
1: sí,
0: por favor.
1: Yo no llevo muy bien. Fue uno de los principales investigadores gastronómicos, evidentemente francés, y este, lo particular, Pilar, es que clasificó las salsas en cuatro familias básicas o salsas madre.
0: Anda, está la nave nodriza y la salsa nodriza también. ¿Cuáles son estas cuatro salsas madre?
1: No sé si alguna de ellas son tu preferida o incluso te animas a preparar, pero bueno, vamos a ver si las reconocemos. Empezamos por la salsa española.
0: Olé.
1: Que es esa salsa típica y oscura que se considera. Sigue con una mezcla de harina y grasa. Grasa, entendamos, porque podemos, es un medio graso, ¿vale? No, no quiere decir que usemos
0: no es sebo.
1: Grasa, ¿no? O sea, puede ser aceite de oliva, mantequilla. Es un medio graso, ¿de acuerdo? Y luego, pues aportamos también un aporte generoso de vino o de caldo de carne, ¿no? Reducido. Y este, pues la salsa española ya sabemos que se acompaña habitualmente para carnes.
0: Lo sabemos así en plural.
1: Albóndigas, por ejemplo.
0: Sí, sí, sí. Vale. No o sabía salsa, que se llamaba salsa española.
1: Salsa española.
0: Salsa de carne. Para mí, no sé.
1: Bueno, pues ya has aprendido. Siempre aprendes.
0: Eso es verdad. Venga, otra.
1: Velouté. Esta te suena, ¿no?
0: Sí.
1: Vale. Esta se trata de una salsa clara que se elabora o bien con caldo de carne o bien con un fumet de pescado y posteriormente se liga con una mezcla de clara, de harina y también de alguna materia grasa.
0: Velouté, porque es como un velo, ¿no? Es como ligera.
1: Sí, es más ligera, claro. Y en este caso pues se hace con ese caldo.
0: ¿Qué más?
1: La salsa alemana o parisina, que también se denomina, es similar a la velouté, pero en este caso, Pilar, incluye yema de huevo y también se aliña empleando pues unas gotitas de limón.
0: Yo solo hablamos de salsas y ya se me hace la boca agua.
1: Me para eso vengo.
0: Claro, claro.
1: Claro, es que
0: sí,
1: es el momento.
0: Sí, sí. Y otra, esta sí que la conozco.
1: ¿Y la has elaborado o no?
0: Sí.
1: Ah, vale, bien.
0: Pero mal.
1: Bueno, pues para elaborar
0: trampa.
1: Mal esta salsa, Pilar.
0: Hago trampa.
1: Venga, la salsa bechamel, que conocemos todos, ampliamente conocida. La salsa bechamel se caracteriza, ya sabemos, por esa consistencia mucho más espesa y se elabora pues añadiendo esa leche a la mezcla de harina y esa materia grasa, en el caso mantequilla.
0: Sí, hago trampa porque uso la batidora. Mi madre hace con el tenedor y mi abuela.
1: Pero escuchar, haces muy bien. Es un truco que podríamos dar para que quedara la bechamel totalmente... sin grumos,
0: Eso es que,
1: o sea,
0: si no
1: que
0: me
1: no,
0: queda...
1: No lo haces mal, ahí te corrijo. Es un truco que,
0: mira,
1: que aplicas muy bien.
0: Me gusta este enfoque.
1: Muy bien,
0: es un truco para que no parezca gotelé.
1: Claro, claro. Sí, sí, evidentemente.
0: Bueno, vamos a hablar ahora, venimos aquí a territorio patrio, de salsas de origen español.
1: Sí, porque claro, cuando yo me propusieron el tema del salsa, se da para mucho, incluso podía dar para dos programas, uh-huh. Pero bueno, vamos a condensar un poco y espesar la salsa. En este caso, la vizcaína, ¿vale? Propia del País Vasco, en el caso para la elaboración se utilizan pimientos choriceros, cebollas, ajos, tomates maduros, pan frito para espesar y ese caldo de pescado con aceite y sal.
0: Sí, ¿vale? A la vizcaína.
1: A la vizcaína, sí, uh-huh. Exactamente.
0: Conocida.
1: Muy conocida, pues en para pescado sobre
0: sí,
1: todo.
0: Sí, sí. ¿Vale? Vale.
1: Salsa de almendras, está también es muy de abuelas o de madres, sí. ¿Vale? La salsa de almendras.
0: Albóndigas.
1: Ay, exactamente. Con ese majado de almendras con ajo y perejil y posteriormente, pues añadiendo aceite, se rehoga todo a fuego suave y por último se añade pues un poquito de harina que se sofríe. Y ese resultado de textura espesa y suave, de sabor suave, pues ideal para esas carnes, especialmente pues también para albóndigas, por ejemplo.
0: Yo me quedaba a comer en el colegio, cocinaban las monjas en aquel entonces, y hacían unas albóndigas con salsa de almendras que estaba, bueno, casi mejor que la de mi abuela, claro. casi.
1: Es que las monjas también saben cocinar muy bien.
0: Sí, sí, sí, o cocinaban, no sé. Más salsas.
1: La de Cabrales, por ejemplo, la nombramos porque también es una salsa muy típica nuestra, de ese queso asturiano y que podemos incorporar a nuestros platos. Además, este Cabrales necesita, para ayudar un poco, pues esa nata líquida normalmente, mantequilla, pimienta y sal, ¿no? Uh-huh. Y pues bueno, también para acompañar carne sobre todo, pues sí. Pechugas, por ejemplo.
0: Uh-huh. O solomillo. Muy
1: Cabrales.
0: Bien. Venga, y ¿vale? Que terminamos de las salsas españolas con la salsa verde.
1: Muy conocida, también está desde las típicas españolas y más empleadas en cocina, Pilar. ¿Quién no ha hecho o probado alguna vez pues esas almejas o merluza en salsa verde, ¿no? Es uh-huh. lo típico. Solo es necesario un poco de fumé, ajo y perejil.
0: Y eres el perejil de todas las salsas.
1: Ay, ah. Cuando te dicen eso...
0: Hombre, eso está bien, ¿no?
1: ¿Bien o mal?
0: Bueno, yo lo tomo por el
1: pues
0: lado bueno.
1: No, normalmente, y lo buscaríamos, y cuando uno es el perejil de todas las salsas es que se mete en todo, Pilar.
0: Bueno, pues hay
1: y
0: que...
1: Y es un cotilla y un...
0: Y que quiere enterar... Es verdad, venga. Bueno, no sé, yo... Ya ves, si me lo dicen, me lo tomo bien todo. Vamos a hablar de otros tipos de salsa, que en este caso no son españolas, pero que sirven para... así que hay españolas también, para acompañar.
1: Claro, sí, las he clasificado pues salsas para acompañar, vale. Digamos, ¿no? Porque claro, las otras pueden pertenecer más al propio guiso.
0: Vale, o sea, ¿vale? El otro es como sumergido
1: sí,
0: y este es
1: sí,
0: de acompañamiento.
1: Sí, es de acompañamiento, sí, porque quería diferenciar también.
0: Vale.
1: Entonces, la más famosa, alioli, uh-huh. ¿Vale? Esta salsa originalmente valenciana y de elaboración fácil, entre comillas.
0: Sí.
1: Porque basta emulsionar ajo, aceite y sal, pero es que esa emulsión de ajo lleva su tiempo, ¿vale? Y luego pues se le va incorporando pues ese hilo de aceite para conseguir esa textura de alioli, ¿no? Aliado por excelencia de patatas fritas o, por ejemplo, de arroces o fideuás.
0: ¡Ay, qué rica la fideuá con alioli! ¿Eh? Que tiene que quedar además como una bola de alioli. Como,
1: sí.
0: No sé cómo se llama eso. ¡Ay, me lo dijiste un día!
1: Untuoso.
0: No sé, esa bola que se hace de helado, que no es bola... ¿Cómo era eso?
1: Una quenel.
0: Eso. Pues que vi un vídeo de hacer alioli al estilo tradicional y quedaba como una quenel de esas.
1: Bueno, sí, se puede formar una quenel con la cuchara, sí.
0: Sí, sí, sí. Venga,
1: pero
0: ¿qué más?
1: Más tipo paté, tipo pasta.
0: Eso.
1: El mojo, también, muy famoso y reconocido, esta salsa picante típica de la gastronomía canaria. De hecho, ya sabemos que las papas arrugadas suelen venir acompañadas de esta mezcla de aceite, vinagre, pimiento y ajo. Y tenemos dos tipos que también sabemos, que es el mojo rojo y el mojo verde. Uh-huh. El rojo lleva pimentón y una pimienta, que se denomina palmera, dando como resultado pues esta salsa más picante, ¿no? La del mojo rojo es más picante y es ideal para carnes. Esto es el souvenir típico cuando vas a comprar, ¿no? Allí a las Canarias, pues el mojo rojo, el mojo verde, uno para carnes y el verde para pescados, porque es más suave y en este caso se añade perejil, cilantro y pimiento verde.
0: Uh-huh, vale, ahora vamos con la mayonesa, que también es muy conocida.
1: Y que sabrás hacer perfectamente,
0: sí,
1: sin ningún problema.
0: He hecho también mayonesa,
1: bueno,
0: sí.
1: Bueno, bien. No se te corta ni nada por el estilo, ¿no? Vamos, perfecto. Estás hecha una nivel pro.
0: Sí.
1: Origen nuestro de España y Francia principalmente. Esa emulsión fría de huevo, aceite y limón o vinagre. Hay gente que le echa unas gotitas de limón, hay gente que le echa una gotita de vinagre.
0: Uh-huh, uh-huh.
1: Pero sobre todo no hay que tener prisa. Este es el truco, ¿no? Para hacer mayonesa con la batidora en el fondo, sin mover hasta que emulsione. emulsione todo y vaya espesando y ya vamos levantando la batidora, eso, poco a poco.
0: Hay muchos mitos alrededor de la mayonesa,
1: bueno, podríamos,
0: ¿eh? Ya, otro capítulo.
1: Sí, eso para los mitos de la gastronomía.
0: Y vamos con una que a mí también me gusta mucho, el que me gusta todo, pero bueno, el romesco.
1: Romesco, en este caso ya sabes que se emplea también para platos de marisco o pescado a la plancha sobre todo, o parrillas, con verduras a la brasa, oh. Y aquí tenemos que nombrar los famosos calzots,
0: sí.
1: Y también se puede utilizar en ensaladas, ¿vale? Para conseguirla solamente hay que mezclar ajos, tomates y pimientos rojos asados, en este caso con ñoras, y lo principal son las almendras, avellanas, un poquito de sal y pimienta y ese aceite.
0: Uh-huh. Buenísimo, buenísimo. Yo también he hecho.
1: También, me gusta.
0: También he hecho.
1: Me
0: ¿cómo
1: gusta.
0: Te quedas?
1: Me estás dejando anonadado.
0: Has visto, soy la reina de la salsa. Está Celia Cruz y yo. Vamos a hablar ahora de esas salsas, de esos maridajes, podríamos decir, en función de lo que cocinamos,
1: sí.
0: ¿Qué salsa le ponemos?
1: Bueno, pues para carnes, por ejemplo, tres principales, el chimichurri, la pimienta negra y una de mostaza y miel, ¿vale?
0: Vale.
1: Bueno, pues ya sabemos que ese chimichurri es esa mezcla de perejil, orégano picado con ajo, aceite y vinagre. Esta es ideal pues para los asados, las barbacoas, esas carnes rojas, ¿no?
0: Uh-huh.
1: Pimienta negra, pues elaborada con nata y esos granos de pimienta que van soltando todo ese aroma y sabor. Y en este caso se le añade también un toquecito de coñac o caldo de carne. Y está el solomillo a la pimienta negra, es lo ideal.
0: Muy bueno también, ¿vale? Sí.
1: Mostaza y miel, como decíamos, combinan esas dos cuestiones, unas cucharadas de mostaza de Dijon, por ejemplo, con una de miel y vinagre y un poquito de aceite de oliva. Uh-huh. Y esta, pues para el cerdo o el pollo, es muy, muy rica también.
0: La de Dijon es, bueno, se encuentra cremosa, esa es amarilla.
1: Sí,
0: o,
1: muy fuerte.
0: O,
1: esa
0: o
1: es
0: de,
1: muy fuerte de.
0: O de pepitillas, ¿verdad?
1: Esa es la antigua.
0: Ah, es verdad.
1: ¿Vale? Es verdad. Es diferente.
0: Sí.
1: Dijon es con un sabor muy potente, hay que uh-huh. echar un poquito menos.
0: Vale.
1: Vale.
0: Y ahora vamos con pescados y verduras.
1: Bueno, pues aquí las típicas de ajo y limón, por ejemplo, ¿vale? Para aliñar cualquier pescado a la plancha, pues simplemente pues juntas las dos cosas. Una de yogur y hierbas, pues también lo mismo, un yogur griego mezclado con limón, un poquito de cilantro, de perejil picado, con un poquito de aceite, pues también esta es más usada a lo mejor para ensaladas y verduras o frescas o a la plancha.
0: Sí, es que además es una pasada cómo cambia, o sea, tú piensas yogur, ¿no? Que lo asocias más con
1: sí,
0: postre, con dulce,
1: sí,
0: y le echas el limón y ya está.
1: Sí, exactamente, cambia muchísimo.
0: Uh-huh.
1: Y las básicas que podemos utilizar para el uso diario, ya hemos hablado de la mayonesa, pero también tenemos la salsa tártara, ¿vale? Que en este caso, pues la clásica con huevo y aceite y agregando esos pepinillos y cebolla picada o alguna alcaparra también, ¿vale?
0: Uh-huh.
1: Es la versión tártara. Y la salsa barbacoa que también conocemos, pero quizás esta no la elaboramos porque estamos acostumbrados
0: sí,
1: a comprarlas
0: en
1: supermercados y tal, ¿no? El ketchup con azúcar moreno, vinagre y pimentón, que evidentemente tiene que ser ahumado para que dé ese saborcito y un poquito de ajo, ¿vale?
0: Uh-huh.
1: Y por último, pues también hemos hablado de ese chimichurri que lo podríamos utilizar a diario, pues esa salsa de origen argentina y de Uruguay.
0: Bueno, hemos mencionado muchas salsas conocidas, más exóticas podríamos decir, y vamos a hacer un tour por el mundo, por algunas de esas salsas de otros países que también conocemos bien.
1: Sí, muy breve, pues queríamos pasar también por diferentes países, hablando de salsas que están ahora muy en auge también, por ejemplo la de guacamole, uh-huh. ¿vale? De origen México, esa salsa que es una crema a base de aguacate machacado con limón, tomate, chile y cilantro, ¿vale?
0: Muy bien.
1: El tzatziki, que esa igual a ti te gusta,
0: sí.
1: A mí no. Esta es de origen de Grecia, pues una salsa muy refrescante que lleva esa base de yogur griego, pero ves, como lleva el pepino, pues a mí no me gusta tanto.
0: Ay, pues a mí sí.
1: Ajo y menta, sobre todo.
0: Muy buena.
1: ¿Vale? La salsa agridulce, que ya todos conocemos del origen, que es el origen chino, ¿vale? Para esa combinación con azúcar o miel, ese vinagre de arroz que lleva importante y salsa de soja.
0: Que esta también se compra porque yo no sé sí. qué llevará, la verdad. O sea, bueno, no sabía hasta ahora lo que llevaba,
1: bueno,
0: quiero
1: bueno,
0: decir.
1: Bueno, pues como te llegaba en el pedido de que hacías de chino, pues ya está, ya está. La de pico de gallo, que también se utiliza mucho, pues sobre todo también juntándola con el guacamole, también tienen origen de México. Y esto pues simplemente pues es ese tomate picadito con la cebolla, chile y algún cilantro y todo en crudo, ¿vale? Es una salsa muy muy refrescante también.
0: Sí, y vamos con dos italianas que son clásicos también, y algún oyente seguro que está diciendo, hombre, ¿os dejáis la salsa?
1: Claro, claro, pues la salsa boloñesa, origen italiano, la clásica de tomate con carne picada, ideal para todo tipo de pastas, y por el contrario, pesto, ¿vale? Que también se elabora en este caso con albahaca fresca, piñones, ajo y queso parmesano, sobre todo con el aceite de oliva.
0: Uh-huh. Pues hasta aquí ese repasito a las salsas, y vamos con nuestra sección del oyente, que está teniendo mucho éxito.
1: Volvemos a tener.
0: Les voy a recordar a nuestros oyentes, 640-03-6902 es el WhatsApp del programa. Nos mandan su consulta, puede ser escrita y la leemos aquí, o puede ser un audio, como ha hecho Pilar, que nos formula la siguiente duda.
2: Hola, soy Pilar. Agustín, ¿podrías explicarme qué función tiene el chocolate en la cocina, además de aportar dulzor? Y bueno, quería saber si es cierto que utilizado en pequeñas cantidades puede realzar otros sabores de un plato. Deciros que me encanta vuestro programa y bueno, pues un saludo. Gracias.
0: Bueno, Agustín, ¿qué le respondemos?
1: Bueno, pues a tu tocaya, Pilar, interesante también, y a colación con lo que hemos tratado hoy. Pues bueno, pues mira, yo le puedo comentar que para cocinar estos platos, que supongo que estamos hablando de platos salados, ¿vale? Se debería primero elegir siempre un chocolate con un mínimo del 70 al 85% de cacao, ¿de acuerdo? Eso, cuanto más puro sea el cacao, pues mucho mejor. ¿Qué nos aporta? ¿Qué es lo que nos pregunta? Pues primero contrasta de acidez y de grasa, ¿vale? Porque el amargor característico que tiene este cacao, pues ayuda a limpiar el paladar frente a esas carnes que tienen mucha grasa, o especialmente las de caza, ¿vale? También le aporta textura y brillo, gracias a que esa manteca que tiene el cacao natural, pues ayuda a espesar y a ligar esas salsas. Pero, ojo, hay que añadir esas porciones, una o dos porciones de cacao, justo al final de la cocción, para que se fundan con el calor residual.
0: Porque si se, ¿vale?, quema mal.
1: Porque si se cocina, pierde sus aromas, sus texturas y tal. Entonces, lo lógico es que se fundan con ese calor residual. Pues como estamos hablando, con unos guisos de caza.
0: Sí, liebre con chocolate es bastante común.
1: O terneras, o etcétera, ¿vale? Guisos de ternera y tal.
0: Bueno, esperamos haber solucionado la duda de esta oyente. Recuerdo, 640-03-6902, ahí nos pueden escribir. Y Agustín responde, porque cuando es de cocina, obviamente, no voy a responder yo. Muchas gracias, Agustín Gómez, nuestro gastrónomo.
1: Gracias a ti, Pilar. Vámonos de tapa, vámonos, de tapa, vámonos.
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0: Hasta el 30 de octubre se puede visitar en el Centro Joaquín Roncal CAI de Zaragoza la exposición Andanzas 2016-2026, una retrospectiva del colectivo Andar de Nones. Hoy nos acompañan Cristina Laborda, gestora cultural y coordinadora del proyecto Andar de Nones. Cristina, bienvenida.
1: Buenos días, muchas gracias.
0: Y también está con nosotros Martín Jiménez, músico, pintor, electricista y persona humana. Martín, bienvenido.
2: Bienvenido.
0: Cristina, 10 años de historia ya con Andar de Nones. Hemos hablado en alguna ocasión, pero vamos a recordarles a nuestra audiencia qué es y cómo surge.
1: Bueno, pues Andar de Nones es un grupo artístico de personas con diversidad funcional y surge de la necesidad que veíamos que había en la ciudad de generar un espacio creativo fuera de los entornos educativos o sanitarios donde las personas con diversidad funcional con un grado que es el que tienen las personas de Andar de Nones del 65 al 98 de discapacidad reconocida, pues bueno, no había este espacio artístico donde se pudieran mezclar con otros creadores, ¿no? Sus entornos habituales son los sanitarios o los educativos o los ocupacionales.
0: Uh-huh. ¿Qué papel, no terapéutico, porque es importante especificar esto, uh-huh, que el arte no se usa como terapia, sino que igual que los otros artistas, pues tienen espacios
1: es.
0: o forma, ¿no? Son artistas, pero un poco distintos.
1: En base a lo que te comentaba antes, sí que veíamos, porque este proyecto se diseñó con un equipo de profesionales, de psicólogos clínicos que nos acompañan hace ya muchos años a TEADIR Aragón, que es la entidad que promueve este proyecto. Entonces sí que veíamos que, bueno, no lo pensamos nunca como un espacio terapéutico, pero somos totalmente conscientes de los efectos terapéuticos que cualquier proceso creativo tiene. Pero bueno, es también algo significativo de este proyecto, lo que lo hace diferente a otros, es que está pensado como un espacio ni terapéutico ni ocupacional, ¿eh? Pero somos conscientes de los efectos que tiene en cualquier persona.
0: ¿Cómo son las sesiones? ¿Cómo se organizan? Porque ya hemos dicho que diversidad funcional a veces implica quizá no manejar el material como uno,
1: o no tener palabra, o tener, bueno, pues realmente si en algo somos buenos en TEADIR Aragón es en adaptarnos a, porque bueno, tenemos una filosofía que siempre decimos que no nos instalamos en el déficit, vamos a ver qué es lo que las posibilidades y poner en valor las singularidades de las personas que se acercan a nuestros proyectos o a nuestro entorno. En este caso, en Andar de Nones, lo que hacemos es adaptarnos a las personas que vienen. El requisito para entrar en Andar de Nones es tener más de 18 años, diversidad funcional y tener ganas de pintar. Entonces, para lo demás, ya estamos el equipo de facilitadores, que es importante, claro, para conseguir esto, que yo lo cuento así como muy, es algo muy sencillo, pero para nada. Entonces, la dinámica son grupos muy pequeños, no estamos más de siete, y luego estamos cuatro facilitadores. O sea, la ratio, pues eso, es esta. El perfil de los facilitadores, pues está Jejo, que es un artista de Zaragoza que de reconocida trayectoria. Está Eli Guillén, que se encarga de la comunicación y del archivo audiovisual, y Samar Ahmad, que es psicóloga sanitaria y se encarga del acompañamiento a las familias, a los nones y también de la formación, porque es una vía que hemos abierto muy importante últimamente, y yo como gestora cultural. Entonces, bueno, el perfil del equipo de facilitador es muy amplio y nos da la posibilidad de cubrir muchos, todo el arco de posibilidades y de encuentros que se dan dentro del proyecto, que no es solo dentro del taller, porque en este recorrido de 10 años, pues lo que, bueno, nos hemos dado cuenta cuando hemos estado haciendo la línea de vida del proyecto, ¿no? Uh-huh. La cantidad de cosas que hemos hecho, que es que, vamos, que decíamos, pero ¿cómo puede ser posible? Entonces, bueno, realmente algo que ponemos muy en valor en esta valoración de los 10 años es que hemos tenido la posibilidad de salir del taller. Ya no es no estamos solo en el taller, que estamos ubicados en Harinera. Hemos salido a hacer formaciones a gente joven vinculada con las enseñanzas artísticas. Hemos salido a contar el proyecto fuera de Zaragoza a muchos entornos muy importantes, entre comillas, porque bueno, todo es importante, ¿no? Pero, por ejemplo, hace poco estuvimos en la Fundación Miro de Barcelona contando Andar de Nones, hemos salido a Francia, en Argentina, bueno, todo esto desde un grupo muy pequeñito, una entidad muy pequeña en Zaragoza. Entonces, la verdad es que estamos pues muy contentos y pensamos que esto tiene sentido porque si no, no habrían surgido tantos encuentros y tantas posibilidades de contar que hay otro tipo de arte, que en torno a nuestro relato está muy vinculado a los derechos culturales. ¿Quién hace la cultura? ¿Quién tiene derecho a hacer la cultura? Uh-huh, uh-huh. ¿La gente con diversidad funcional solo tiene derecho a consumir? Pues mire, no. Tiene derecho a hacer cultura y a decidir qué cultura tiene. Y Andar de Nones ha estado demostrando durante 10 años en nuestra ciudad que esto es así, con números, ¿eh?
0: O sea, sí, sí, sí. Y lo no que queda, porque además en 2016 el proyecto empezó con 5 artistas, hoy son 21 creadores y creadoras, y uno de ellos es Martín Jiménez, ¿qué disciplina artística nos has dicho antes? ¿Músico, pintor?
2: Músico, pintor, electricista.
0: ¿Y qué es lo que... ¿cómo empezaste a pintar o qué es lo que más te gusta cuando pintas?
2: Con acrílico.
0: Ah, con acrílico, eso es muy, se seca muy rápido, además.
2: Sí, se seca muy, muy rápido.
0: ¿Qué te gusta a ti de ir a Andar de Nones y cuando pintas? ¿Qué es lo que intentas expresar?
2: Expresa. Con colores.
0: Claro, porque además. Hablando del estilo, de la disciplina, Cristina, vosotros digamos que os enmarcáis en el art brut. Uh-huh. ¿Qué es esto del art brut?
1: Bueno, el art brut es una definición que hizo Jean Dubuffet en 1950 y algo, una definición que hay que revisar, pero bueno, a nosotros esto ya no nos corresponde, esto ya es más a nivel académico. Y bueno, pues es un tipo de arte que se sale de la norma de lo académico, del mercado. Es gente que en su día, en esa definición, decían que no tenía influencias de hoy en día. Es imposible no tener influencias de algo, no del mundo externo, además. Porque en esa primera definición estaba muy vinculado a la salud mental, a los entornos psiquiátricos, y hoy en día todo eso ha cambiado mucho. Es una, bueno, pues como una, dentro del catálogo de lo que es la historia del arte, pues se denomina así. Y bueno, nos ubicamos allí porque en algún sitio tenemos que hablar de o referirnos a algo, ¿no? Pero ya digo que es un término que necesita una revisión urgente. Lo lanzo desde aquí yo.
0: Ahí queda esa idea, ¿eh? ¿Qué es lo que vamos a poder ver en la exposición?
1: Bueno, pues en Andanzas os vais a encontrar con una línea de vida de todo el recorrido del proyecto, de todos los encuentros, exposiciones, talleres, pues eso, desde el 2016 hasta el 2026, con una muestra de la cartelería que utilizamos para comunicar nuestros proyectos, que es algo que es muy significativo nuestro y cuidamos mucho. Entonces, bueno, pues vamos a mostrar estos como un gran corcho, un gran mural con toda nuestra, con casi toda, que faltan muchas cosas y hemos intentado que no falten sobre todo las personas que han estado vinculadas al proyecto, pero vamos, nos ha resultado prácticamente imposible. Luego vamos a tener una pieza con el logo que hemos hecho para los 10 años del proyecto, donde la gente que venga a ver la exposición, pues les invitamos a que nos escriban algo, nos hagan algún dibujo, no, bueno, que quedara eso como una intervención colectiva, que eso a nosotros nos gusta mucho, lo comunitario y lo colectivo. Y luego habrá obra de los 25 artistas que en estos 10 años han pasado por el proyecto, ¿no? De todos, una pequeña muestra, porque porque la sala da lo que da y no tenemos más espacio. Habrá también una muestra del libro que publicamos, Impar, de bueno, trabajos que ya encargos profesionales que nos están haciendo al proyecto, que esto es algo muy, muy interesante que nos gustaría resaltar, porque bueno, dentro del mundo de la diversidad funcional, en estos grados que estamos hablando, pues el entorno laboral es jardinería, lavandería, mantenimiento, o sea, no hay. Entonces sí que estamos abriendo como la posibilidad, estamos testando más bien la posibilidad de bueno, de que se pueden hacer cosas muy guapas, muy interesantes. Para pues hemos, en Andardenones hemos hecho escenografías para obras de teatro, para eventos, hemos hecho calendarios institucionales, etiquetas para cervezas, una línea de moda con simbiosis. Bueno, todo esto pues es lo que vais a ver, un poquito de cada cosa.
0: Recuerdo que hablábamos hace un año más o menos sobre otra exposición y había también escultura, y eso de la obra colectiva, ¿se invita a trabajar a estos creadores de manera conjunta?
1: La dinámica desde el inicio del proyecto era que el taller estaba abierto a colaborar con otros creadores de la ciudad, ¿no? Entonces, pues eso, desde el inicio, siempre arrancando del deseo de los nones. O sea, si los nones estaban en ese momento con la fotografía, pues llamábamos a un fotógrafo y hacíamos un proyecto con ellos. Estaban con la escultura, o sea, siempre nuestra línea a seguir ha sido el deseo de ellos, en qué punto estaban ellos. Entonces hemos invitado, pues hemos hecho desde colas cerámicas con las boras, escultura con Ángel Laín, bueno, todo esto se va a ver en la exposición. Pero disciplinas, claro, también es interesante esta cuestión porque lo que hacemos es pues atender al deseo de los artistas del colectivo, y ellos lo que hacen es ampliar el abanico de disciplinas que experimentan, ¿no? Entonces, bueno, ahora te digo, pintura, escultura, cerámica, colas, textil, yo qué sé.
2: Yo qué sé.
1: Sé lo que hemos
0: audiovisual.
1: Hecho. Audiovisual.
0: Intervenciones urbanas.
1: También participamos en el asalto el año pasado. El audiovisual lo manejamos mucho porque somos muy conscientes de la fuerza que tienen las redes. Nos trasladamos una imagen muy dinámica, nada asistencial. Bueno, intentamos esa imagen cuidarla mucho porque estamos en la época de la imagen, y eso es algo que creo que lo manejamos bastante bien.
0: Has mencionado antes que habéis prestado mucha atención a no dejaros a nadie de que haya formado parte del proyecto. ¿Ha sido complicado resumir o acotar esos 10 años para meterlos en una sala de exposiciones?
1: Pues ha sido imposible. tenemos una línea de vida, el espacio y la imprenta, porque también de 5 metros de largo, y no hemos podido meter a todo. Hemos metido, pues bueno, pues hemos tenido que hacer una selección. No nos cabe todo.
0: Y cuando los artistas, mencionabas 25 desde que se puso en marcha, ¿hay algunos que estén desde el principio? ¿Hay unas idas y venidas? ¿Cómo se llega a Andardenones?
1: Pues esto también es interesante porque Andardenones no es un proyecto, es un proyecto de TEADIR Aragón, que es la Asociación de Familias y Personas con Autismo, pero nunca estuvimos diseñando el proyecto durante más de 2 años con profesionales. Entonces, nunca se pensó en que fuese un proyecto ni para la gente de TEADIR Aragón ni para la gente de entidades sociales, era un proyecto abierto a la ciudad y al barrio. Nació con Harinera, cuando Harinera era un proyecto de cultura comunitaria con gestión compartida, pública ciudadana. Entonces, Andardenones se entra a través de un espacio cultural de Zaragoza. Nosotros nunca nos hemos dirigido ni a entidades sociales, no por nada, sino porque la entrada tenía que ser la de cualquier proyecto cultural. Uh-huh. Y esa es la entrada. El perfil de las personas que hay son gente del barrio. Bueno, tenemos de todo, tenemos 5 nacionalidades, bueno, hay de todo, ¿no? Pero es gente, la mayoría del barrio, y la mayoría están, o sea, los 5 que arrancaron el proyecto aún están. Los 3 o 4 que se han ido cayendo ha sido porque pues después de la pandemia tuvimos que cambiar fechas y alguno ya no pudo cuadrar, o alguien que ya se ha hecho muy mayor y ya no puede, o bueno, o por cuestiones, pero la verdad que la adhesión de los artistas al proyecto ha sido brutal, y la de las familias, que no me quiero dejar a las familias, porque es una cuestión importante, porque muchos dependen de las familias para los desplazamientos o para... También es a 100%, o sea, acuden a todo y están allí a full, porque sin las familias sería muy complicado, muy complicado por los perfiles que estamos hablando, en cuestión de desplazamientos, de, bueno, estas cuestiones más prácticas.
0: Para terminar, Cristina, has mencionado antes esas barreras geográficas, ¿no?, que habéis superado, Francia, Argentina, pero querría hablar también un poquito de las barreras, de los prejuicios de la gente, ¿no?, cuando se encuentra con un colectivo de artistas que les une, que tienen diversidad funcional y que son artistas, que es una su forma de expresarse.
1: Pues mira, realmente, como apuntamos a la gente que el proyecto le parece bien, pues ningún problema, porque lo demás un poco nos da igual, ¿no? Pero sí que es verdad que a la hora de... Este proyecto se financia con subvenciones, básicamente, ¿eh?, porque las familias tienen una cuota, pero es simbólica, y luego hay también... becas a 100%, ¿no? O sea, la cuestión económica, nadie se queda fuera de andar de nones. Pero a la hora de contar el proyecto a las instituciones, o a la hora de presentarnos a convocatorias, pues claro, nos presentamos a nivel nacional o fuera, que no conocen el proyecto en sí, siempre nos quedamos con que lo vinculan a lo social y a lo asistencial. Nos cuesta, y lo explicamos muy bien, Pilar. Lo explicamos muy bien, porque nos esforzamos mucho con fotos, con audiovisual. Pero falta ese chip, ese clip de la sociedad, de, bueno, yo a ti no te pregunto si tienes alguna enfermedad o si tienes... Entonces, ¿por qué? ¿Por qué cuando alguien tiene un diagnóstico de salud mental o de diversidad o discapacidad, llámalo como quieras, ya lo linkas con lo terapéutico o con lo ocupacional, ¿no? Es que es algo que... Y de verdad que lo explicamos, o sea, que llevamos 10 años explicándolo, echando mucho, mucho esfuerzo en esto. Y eso es la barrera, y esa es la lectura que hacemos, de que a la sociedad sí que le falta un poco quitarse ese puntico de prejuicio, porque hay veces que nos encontramos, me encuentro con gente y dice, ¡ay, qué bien! Y los chicos, digo, perdona, son mayores que tú. O sea, un poco de respeto, que es que la cuestión de la dignidad se pierde muy fácil con esto, pero no lo hacen, o sea, es que no nos damos cuenta.
0: Que forma, es una parte más de la persona, no es la definición de la persona.
1: Exacto, sí.
0: Su definición principal sería artistas, y la gente lo puede disfrutar en Andanzas 2016-2026 en el Centro Joaquín Roncal hasta el 30 de octubre. Cristina Laborda, gestora cultural y coordinadora del proyecto Andar de Nones, muchas gracias.
1: Muchas gracias a vosotros por escucharnos.
0: Martín Jiménez, pintor, músico, electricista y persona humana.
2: Persona humana.
0: Gracias por haber estado aquí con nosotros.
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0: Estamos en plena semana de la educación financiera, algo que sabemos que no somos los primeros de la lista en nuestro país. Y hablamos de qué significa esto, dónde podemos mejorar y del lema de este año, ahorra, invierte, avanza, con Julio Gil, director de Banco de España en Zaragoza. Julio, bienvenido.
1: Muchas gracias, Pilar.
0: Vamos a empezar hablando de ese término educación financiera, ¿no? ¿A qué nos referimos cuando hablamos de esto?
1: Bueno, pues educación financiera es tener todas las herramientas necesarias para poder tener decisiones razonadas en nuestra relación con las entidades, ¿no? Incluye una amplia gama de productos, una amplia gama de normas, y lo que procuramos es que la ciudadanía tenga conocimiento de ello para a la hora de manejarse, ¿no?, en el mundo financiero.
0: Para tomar mejores decisiones, que siempre lo decimos, ¿verdad?
1: Eso es. Lo importante es que cuando vayamos a un banco sepamos a qué vamos, sepamos nuestros derechos y también nuestras obligaciones, ¿no? Sepamos qué productos queremos que contratar, cuáles se adaptan más a nuestro perfil y, bueno, pues ver las condiciones que nos ofrecen determinadas entidades, distintas entidades, para poder elegir conforme a lo que nosotros necesitamos.
0: ¿Qué se celebra exactamente? O sea, ¿por qué hay que darle una fecha en el calendario?
1: Bueno, ya hace muchos años, desde el Plan de Educación Financiera, que está promovido por Banco España, por la Comisión Nacional del Mercado de Valores y por el Ministerio de Economía y Competitividad, pues se decidió establecer una fecha para darle realce. No es que no se haga educación financiera a lo largo del año, porque sí, pero el primer lunes de octubre de cada año pues es el Día de la Educación Financiera, y a lo largo de esa semana pues se hacen un montón de eventos, no solo por los promotores, sino también por los más de 70 colaboradores que forman parte del Plan de Educación Financiera.
0: Y que, decía yo, el lema de este año, ahorra, invierte, avanza. ¿Qué significa? ¿Por qué se ha elegido este eslogan?
1: Bueno, pues es un eslogan que a mi entender está bastante bien definido, porque ahorrar e invertir son dos herramientas para avanzar, ¿no? ¿Qué es ahorrar? Pues planificar, ¿no? Una mejor planificación del dinero que nosotros conseguimos, tanto para pues limitando los gastos innecesarios, ¿no?, los famosos gastos hormiga, como para bueno, pues decidir qué son los gastos que realmente tenemos que hacer, y sobre todo para la hora de hacer un presupuesto, ¿no?, saber los ingresos y gastos que tenemos, y de esa forma que el ahorro no sea que ahorramos lo que nos sobre, sino que ahorramos desde el principio, ¿no?, una cantidad conforme a nuestro salario y a nuestras necesidades. Invertir. Pues invertir es el incremento del patrimonio a largo plazo, ¿no? Saber qué productos, qué perfil de riesgo tenemos, en qué perfil nos encontramos adecuado en cuanto a la rentabilidad y a la liquidez, y a partir de ahí pues decidir qué productos con una visión más amplia, ¿no?, que junto con el ahorro pueden servir de un fondo de maniobra por si en algún momento nos pasa algo, ¿no? Y todo, tanto ahorro como inversión, como decía, son dos herramientas que nos permiten avanzar, es decir, un desarrollo, buscar un desarrollo personal y profesional que sea nuestra meta, y que además esto contribuya también al desarrollo de la sociedad en su conjunto.
0: Vamos a fijarnos un poquito en cada una de estas partes, ¿no? El ahorro. ¿Cuáles serían claves para mejorar? Porque somos ahorradores los españoles o los aragoneses.
1: Bueno, somos ahorradores, ¿eh? Siempre se puede mejorar, pero bueno, tenemos unos niveles de ahorro, además tenemos una tradición de ahorro muy importante, ¿no? El ahorro, como decía, lo fundamental es el presupuesto, ingresos y gastos, y luego también pues tener un fondo de emergencia, ¿no?, que nos permita tener un fondo de emergencia para esos gastos que nos pueden venir imprevistos en un momento dado, ¿no? Y los gastos hormiga, darnos cuenta de todos esos pequeños gastos que hacemos día a día, y que si no nos damos cuenta de que si los sumamos a final de mes o a final de año, pues empiezan a ser cantidades importantes, ¿no? Es decir, ¿qué te gastas en el desayuno, por ejemplo, diario? ¿Qué vicios tienes de pequeño importe, ¿no? Pues el fumar, las chuches, en fin, una serie de cosas que parece que son pequeños importes, pero que a lo largo de un año pues pueden ser muy significativos, ¿no?
0: Has mencionado una herramienta poderosa que hemos comentado alguna vez en profundidad, que es el presupuesto, porque uno igual no se da cuenta de todas estas cosas. Si me tomo un café todos los días fuera de casa y son 2 euros o 2,5 euros, eso ya es una cantidad considerable, claro. Y si no lo pongo por escrito igual no me doy cuenta.
1: Claro, es que 2 euros al día son 60 euros al mes, son 720 euros al año, ¿no? Hemos hablado muchas veces del presupuesto, Pilar, pero no tenemos éxito. Nadie nos hace caso. Nadie nos hace caso, muy poca gente nos hace caso. No estamos acostumbrados a conocer nuestros ingresos, ponerlos en un papel, en un Excel, en una aplicación de las que hay ahora. Hay muchas aplicaciones que nos permiten esto. Y tampoco tenemos regularizados los gastos, ¿no? Sí los grandes gastos, la cuota de la hipoteca o del vehículo, pero no los pequeños gastos y aquellos gastos que damos como habituales, ¿no? Como puede ser la luz, el tema del agua. Entonces, el problema fundamental de esto es que empiezas a gastar más de lo que ingresas, ¿no? Y esto te puede llevar a un endeudamiento que con el paso del tiempo puede ser incluso un sobreendeudamiento, ¿no? Y esto es lo que hay que evitar.
0: Claro que la gente que no es hacer el balance de una empresa, aunque es un poco parecido, porque es la empresa de casa, además de esas aplicaciones o Excel, podemos coger un boli y un papel, ¿no? Y decir, ¿cuánto ingreso? Pues los sueldos o las pensiones, ¿cuánto gasto? Y esos gastos fijos, hipoteca o alquiler, el vehículo, el seguro médico, la luz y el agua, podemos hacer un estimado, ¿no? Y la casilla del ahorro, porque el ahorro debería ir en el presupuesto.
1: Efectivamente, el presupuesto, un porcentaje, ¿no? Nosotros siempre que hablamos que alrededor de un 20%, dependiendo un poco de los sueldos y las necesidades, ¿no? Y el momento vital en que te encuentres, pero alrededor de un 20% del sueldo debería estar destinado al ahorro desde el minuto cero, como tú dices, ¿no? Es decir, vamos a ver qué nos sobra, ¿no? Porque si no, no sobra nada. Además, lo que sí que estamos viendo es que hay muchos jóvenes, ¿no?, que empiezan a trabajar y que han tenido estos conceptos en los centros educativos, en las universidades, lo que hacen es que se hacen ya transferencias automáticas, ¿no?, de 100 euros, de 50, de 75, y les es muy fácil porque ni se dan cuenta, ¿no? Ni se dan cuenta esa transferencia que hacen a un producto financiero, normalmente de inversión, y que con eso van generando un capital, porque bueno, todos sabemos que el interés compuesto, como decía Einstein, es la mayor fuerza de la naturaleza, ¿no? Es decir, que se te va reproduciendo sin nada. También sabiendo el riesgo que corres, ¿no? Porque en determinados productos, oye, que puedes, de inversión, que puedes perder o que puede haber valles en los cuales no ganes, ¿no?
0: ¿En qué invertimos? Precisamente vamos a hablar de esa segunda palabra de invierte, del lema de esta Semana Mundial de la Educación Financiera. ¿En qué invertimos?
1: Hombre, sé que os gustaría que os dijera un producto concreto, pero eso no lo puedo hacer, ¿no? Pero sobre todo a la hora de invertir es importante conocerse a sí mismo, ¿no? Conocerse a sí mismo y saber lo que te supone el riesgo, ¿eh? Es decir, cuanto mayor riesgo, mayor rentabilidad normalmente. Pero tenemos que ser conscientes que si tenemos un riesgo muy alto, podemos tener pérdidas. Entonces, en el sistema financiero hay productos para todo tipo, ¿no? Desde depósitos en los cuales tienes garantizado el capital, fondos de inversión en los que también los tienes garantizado, otro referenciado al IBEX, puedes comprar acciones, en fin, tienes una gama muy amplia de productos. Pero sobre todo tienes que estudiar tu perfil. Las entidades además están obligadas a hacerte un test de idoneidad donde se viene a demostrar el perfil que tienes a la hora de contratar un producto u otro.
0: Claro, y muchos productos en el mercado, hay que tener ese cuidado y, bueno, si uno no tiene ni idea, acudir a un especialista.
1: Sí, acudir a alguien que te pueda informar, alguien que un profesional y sobre todo comparar, ¿no? Comparar con los distintos productos de las distintas entidades y para eso es fundamental la TAE, ¿no? La TAE te da un poco el reflejo de la rentabilidad una vez quitados los costes, los gastos y las comisiones que cada producto te puede ofrecer. Es cierto que rentabilidades pasadas no garantizan rentabilidades futuras, ¿no? En todos estos productos de inversión, digamos, un poco más complejos, pero es cierto que el sistema financiero cada vez es más complejo y por lo tanto tenemos que estar más preparados y nos lleva de nuevo a la educación financiera, ¿no?
0: Claro, porque igual que mencionábamos que somos un país de tradición ahorradora, ¿no?, que sabemos que es importante debajo del colchón, en la cuenta, lo de invertir, ¿somos también avanzados en ese aspecto?
1: Ahí tenemos que mejorar sobre todo porque, bueno, pues esto vuelvo a repetirme, ¿no? Es educación financiera. Si tú no conoces los productos, pues te da miedo, ¿no? Y tiendes a productos pues más tradicionales, con menor riesgo, pero también con menor rentabilidad, ¿no? Y al hablar de riesgo, no hay productos en los que el riesgo no es un riesgo del 100%, ¿no? Sino que hay productos donde el riesgo y la rentabilidad combinan muy bien, ¿no? Pero hace falta conocerlos y sobre todo tener confianza en uno mismo para preguntar cuando no sabes, ¿no? Hay muchos organismos, muchas instituciones donde se pueden hacer preguntas cuando no conoces alguna de las cláusulas de un producto Y ahí está el factor clave para poder invertir, ¿no?
0: Sí, saber qué es la TAE, leer bien la letra pequeña.
1: Eso es.
0: No solo en cuanto al riesgo, sino también los tiempos, ¿no? De si lo saco aquí o lo saco allá.
1: Sí, las ventanas de oportunidad para sacarlo, y las comisiones y los productos vinculados que puedan haber en el producto. O sea, como digo, es un sistema financiero cada vez más complejo, pero bueno, para eso hay profesionales, ¿no? Y en las propias entidades te pueden aconsejar sobre qué producto es más adecuado para tu perfil de riesgo.
0: Volvemos al lema, ahorra, invierte, avanza. Avanza, ¿qué queremos decir cuando decimos esto?
1: Pues avanza, todos tenemos unas metas a nivel personal y profesional, ¿no? A veces no las tenemos muy marcadas o muy verbalizadas, pero las tenemos. Entonces hay que verbalizarlas, hay que saber qué queremos a nivel personal y profesional y entonces utilizar el ahorro y la inversión para alcanzar esas metas. Además, si alcanzamos nuestras metas, esto redunda también en la sociedad, ¿no? Porque si todos alcanzamos nuestras metas, lógicamente la sociedad crecerá, ¿no? Desde el punto de vista económico. Entonces, para esto es importante conocer las herramientas y conocer las metas.
0: ¿Qué actos principales se han celebrado en Aragón esta semana? Porque ya hemos comentado al principio que a nivel nacional se hacen diferentes eventos, actividades para precisamente promocionar esta educación financiera.
1: Pues mira, yo estoy especialmente orgulloso este año porque hemos conseguido hacer actos con una fuerza común, ¿no? Público-privada, ¿no? Desde los ayuntamientos de Teruel, de Huesca, de Zaragoza, el gobierno de Aragón, la Universidad de Zaragoza en las tres delegaciones, ¿no? En Huesca, Teruel y Zaragoza, y luego Fundación Ibercaja, Fundación Caja Rural de Aragón y Caja Rural de Teruel, pues hemos hecho un concurso de conocimiento financiero

0: Y bueno, pues ha sido muy interesante porque les hacemos un concurso tipo test, ¿no? Y allí con un Mentimeter y todos ahí presentes de forma directa, pues se ve con preguntas, pues ahorro, inversión, tema económico, financiero, ¿no? Y muy interesante. Luego hemos participado en varias charlas, tanto en Huesca como aquí en Zaragoza, organizadas por el Gobierno de Aragón y por la Universidad de Zaragoza. Y bueno, estamos en el programa vuestro, ¿no? Que yo creo que también es importante porque accedemos a un gran número de oyentes y de televidentes que, bueno, pues que les suene esta educación financiera, ¿no? Nuestro objetivo es que esto continúe y que cada año pues más gente esta semana sepa lo que es educación financiera y la siga cultivando durante todo el año, ¿no?
1: ¿Qué tal fue el concurso? O sea, además de que hubieron ganadores, ¿qué edades tenían los chavales?
0: Y... pues eran de segundo de bachillerato, ¿vale? Y de formación profesional grado superior, que son los que tienen acceso a esto. En alguno de ellos participó gente de primer bachillerato y en uno ganó, uno de primer bachillerato, ¿no? Pero era un chaval muy, muy, muy formado y muy esto. Entonces, bueno, la verdad es que fue... vienen representantes institucionales, ¿no? De más alto nivel y de las fundaciones, de las entidades... y se quedan impresionados de la del conocimiento que tienen los chavales. Las preguntas no son fáciles, ¿no?
1: Algún día
0: podríamos hacer aquí un test.
1: Yo suspendo, seguro. ¿Eh? O sea, esas si me preguntas qué es la TAE, ya suspendo con lo importante que es.
0: Y ahí te mando un reto, ¿no? Igual que les he dicho al Gobierno de Aragón y Ayuntamientos, digo, oye, ¿os hacemos esta pregunta a los empleados de esto? Pues lo podemos hacer a los empleados de Radio Ebro, ¿no?
1: Julio, para terminar, estos chavales que han demostrado que sí, que están formados en educación financiera, ya al final de la etapa educativa de la primera, ¿no? ¿Sería útil implantar la educación financiera como una asignatura en el colegio? Empezar por cosas como ahorrar en una hucha o si me quiero comprar una bicicleta, con cosas que a los niños realmente les afectan.
0: Sí, sí, desde el Plan de Educación Financiera y desde el Banco de España estamos convencidos de ello. Se firmó un convenio con el Ministerio de Educación y, bueno, está metida en el currículo. Ahora tenemos que conseguir a las consejerías. Nosotros no queremos ir a las clases a dar educación financiera, ¿no? Creemos son los docentes los que más saben cómo hay que transmitir estos conocimientos y nuestro objetivo es la formación de formadores, ¿no? Para que ellos puedan transmitir. Pero ya la OCDE lo dice en sus estatutos, ¿no? Es decir, cuanto más a edad más temprana se empiecen a adquirir pequeños conocimientos de educación financiera, mejor es el desarrollo económico de las personas a lo largo de su ciclo vital, ¿no? Y entonces pequeños conceptos se pueden empezar a meter en primaria, por supuesto en secundaria, en bachillerato y en la universidad, ¿no? Para que ir creciendo. Actualmente estamos bastante lejos de tener una situación ideal, ¿vale?
1: Pues tenemos que ponernos las pilas, no solo los pequeños por abajo, los mayores también, porque en nuestra época, desde luego, no había educación financiera en el colegio y, como hemos hablado hoy, nos sirve para tomar mejores decisiones que afectan a nuestro día a día, a nuestro presente y a nuestro futuro también.
0: Así es, así es.
1: Pues nada, aquí también pueden ir conociendo más cosas, ¿eh? En Economía para Todos. Julio Gil, director de Banco de España en Zaragoza, muchas gracias por haber estado con nosotros.
0: Gracias a ti, Pilar. Un placer.

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1: Queda muy pocos minutos para que termine el programa de hoy. Les cuento antes de irnos que los trabajadores del tranvía de Zaragoza irán a la huelga a partir del próximo 19 de octubre, justo después de las fiestas del Pilar. Lo ha aprobado el comité de empresa, se valoró la huelga indefinida, pero al final van a ser 21 paros parciales de 2 horas repartidos en 19 jornadas hasta el 30 de noviembre. Se lo iremos recordando porque esto afecta, claro, a la movilidad diaria de todos los zaragozanos. En el programa de hoy hemos hablado de muchos asuntos, les voy a mencionar alguno por si no han podido acompañarnos desde las 10:30, desde el cultivo de mango en España, también hemos celebrado el Día del Pulpo, hemos hablado de esa entrada en vigor de uno de los decretos relacionados con vivienda, nos decían que no va a afectar a todos estos jóvenes, no va a afectar de ninguna manera a los que hoy están protestando por una vivienda digna, sino a las personas que ya tenían un contrato de alquiler. Hemos aprendido también a perderle el miedo a la vida con nuestra psicóloga y hacer unas salsas estupendas con nuestro gastrónomo. La exposición Andanzas 2016-2026 del colectivo Andar de Nones hasta el 30 de octubre en el Centro Joaquín Roncal CAI se suma a toda esa oferta cultural que tenemos en estos momentos en la capital aragonesa y que se ve enriquecida con todas esas actividades, sobre todo conciertos que vienen para el Pilar o esa muestra de artesanía en la Plaza de los Sitios que abre sus puertas mañana viernes. ¿Y saben ustedes lo que es la TAE o saben ahorrar? Eso es alguno de los conceptos que hemos aprendido, repasado en nuestra sección de economía. Ahí lo dejo, para que aprendan. Mañana regresamos, será a partir de las 10:30 aquí en Esto es Aragón, en Ebro FM. Juan Ibáñez al control, Pilar Sopesensa al micrófono. Que pasen un feliz resto del día.

Muy buenas, bienvenidos y bienvenidas a este espacio de los deportes de Ebro FM. Llegamos al jueves 8 de octubre de 2026. Este fin de semana comienzan las fiestas del Pilar. Estaremos pendientes de todos los eventos deportivos que se realicen en una semana tan especial como esta y para que nos informen de ellos, comentarlos y tratarlos de forma amena, distendida y muy divertida tenemos a Jesús Arroyo en el día de hoy. También hablaremos del Real Zaragoza, como hacemos a diario, con Cuco Barrachina. Repasaremos los eventos que vayan a darse del Ayuntamiento, de la DGA y de las fiestas del Pilar que ya van a comenzar y trataremos también el resto de deportes, ya sean atletismo, montaña, juegos tradicionales, tenemos de todos los jueves. Vamos a comenzar ya de 1 a 2:30. Soy Adrián Oiz y empezamos.

Listos y preparados un día más para hablar de lo que más nos gusta, de lo que nos apasiona, de lo que nos hace felices, de todo el deporte aragonés. Llegan los pilares, tenemos millones de cosas que contar, que analizar, que ver y de las que hablar. Y de toda nuestra actualidad del Real Zaragoza.

Hablaba Sergio Escudero en el día de ayer y defendía a los suyos, defendía el escudo del León de los insensatos que osaban ofenderlo este fin de semana.

0: Y es un placer ver cómo los jugadores este año sienten lo que hacen, sienten la camiseta que se ponen, y no es ni el primero ni seguro que será el último que sale a defender los intereses del Real Zaragoza, ya sea en sala de prensa, además también lo hacen en el terreno de juego. Y por ahí vamos a comenzar, por el orgullo que se siente al ver a jugadores que están orgullosos de vestir tu escudo. Hemos tenido que aguantar a chuporteros que parecía que nos odiaran mientras se endosaban más de 100.000 euros al año, más de 6 cifras, y me estoy quedando corto. Este año, que están peor pagados al ser una categoría menos los jugadores, parecen estar implicados y con ganas de demostrarle a la gente que son zaragocistas como los que más, aparte de profesionales. Cuco Barra China, muy buenos días.
1: Muy buenos días, Adrián.
0: ¿Viste a, oíste al orgulloso escudero hablar del 7 del Club Deportivo Teruel y de que el Real Zaragoza es un club histórico y que por ello hay que respetarlo?
1: Sí, claro, sin ninguna duda. Sí, mira, yo no sé si te lo conté ya la semana pasada, que tengo un gran amigo mío que, bueno, va al mismo colegio, o sea, su hijo va al mismo colegio que el hijo de escudero, y me habla de él maravillas, tío, como persona, ¿eh? Es una persona que no le gusta el fútbol, a mi amigo, pero lo conoce como persona, en vez de que es un tipo espectacular. Ya la hora que tuviéramos buena gente en el vestuario, tío.
0: Pues sí, y ya no solo buenos profesionales, sino que sean un poco, no sé, empáticos con el escudo que visten. Parece que les pareciera que fuera una tortura ser futbolista del Real Zaragoza, y está visto que el problema no era con ser futbolista del Zaragoza, era con ser mal futbolista del Real Zaragoza.
1: La empatía es algo que no está ligado, o sea, que está ligado con la personalidad, ¿sabes? Las buenas personas suelen tener empatía, las malas personas carecen de ella. Entonces, por eso es es lógico, lo normal es que hablemos de fútbol, pero es que la personalidad de cada uno afecta muchísimo en el fútbol. Yo creo que uno de los grandes éxitos de este año precisamente es eso, que tienes una plantilla, tienes un equipo que, bueno, de gente normal, ya no te voy a decir ni buena ni mejor, ¿eh? De gente normal, tío, de gente comprometida, de gente que, bueno, que tiene un objetivo, de gente que sabe lo que quiere. Y gente que, tú si te fijas, ¿cuántos cedidos tenemos este año?
0: Ninguno, ¿no?
1: Ninguno.
0: El año pasado teníamos muy, muy poquitos, o ninguno también, ¿eh?
1: Sí, pero el año pasado ¿cuántos teníamos contrato? ¿Cuántos tenían contrato de un año?
0: Acababan, bueno, y con la cláusula de descenso pues acababan todos.
1: Sí, no, pero con contrato de un año eran la mayoría.
0: Sí, la mayoría.
1: Y los que no eran cedidos. Claro, entonces, ¿qué ocurre? ¿Qué compromiso? Ninguno. Esta gente ha venido a un Real Zaragoza en primera red, lo cual ya implica compromiso, y encima tienen bien firmados contratos como Dios manda. Por lo tanto, bueno, igual que decíamos que de aquellos barros venían de aquellos lodos, pues ahora evidentemente ni barros ni lodos, de momento, ¿eh? Pongamos también estas cosas en perspectiva, van 6 jornadas nada más, pero que duda cabe que lo que ves es otra cosa totalmente contrapuesta o antagónica a lo que veíamos el año pasado.
0: Sí, hablamos.
1: Veíamos las autoexpulsiones, veíamos las lesiones misteriosas, bueno, todo ha cambiado.
0: Es hoy cuando hacemos el programa y hablamos de esto, porque se puede decir, es que son confianzas, exceso de confianza, o estáis muy muy arriba, que no quiere decir que hayamos subido, lo sabemos, pero hoy es cuando hacemos el programa. Si lo hiciéramos hace 2 meses diríamos una cosa, si lo hacemos dentro de 2 diríamos otra, pero hoy esta es la realidad, y es una realidad dulce. Dulce dentro del infortunio que todos conocemos, que es estar en esta categoría. Pero tampoco podemos estar toda la temporada lamentándonos por estar en esta categoría y poner siempre el postdata, ¿no? No, sí, estoy ilusionado. No, sí, son muy buenos jugadores. No, son buenos chavales. Pero postdata. Estamos en primera red.
1: Mira, estamos en primera red. Me imagino que ahora has visto ese corte de Juanma Castaño. ¿Lo has visto?
0: No. Desde que me sacaba para reírse de mí en los programas todas las semanas dejé de oírlo. No, es broma.
1: Creo que fue en el programa de antes de ayer que empiezan a hablar del Real Zaragoza, ¿no? Y le dicen, a Fausto le dice que hay que hablar del Zaragoza. Y hay una conversación entre 6 y al final él le acaba diciendo, yo es que quiero que ascienda el Real Zaragoza. Y dice, pero no que ascienda a segunda red. Yo quiero el Real Zaragoza en primera división. Esa es la realidad. Él habla de la quinta ciudad de España, de la afición que tiene el Zaragoza, de la masa social que tiene el Zaragoza, y es que otro le decía, hombre, es que si hay que hablar de los duelos o de los derbis en primera regional o en primera red, pues hay un montón, y le decía, no,
2: que sí que hay mucho lo que tú quieras, pero es la quinta ciudad de España, mueve una cantidad de gente espectacular. Esta jornada ha sido el segundo campo con mayor afluencia de público, incluidos los de segunda división, solo lo ha pasado el Sporting de Gijón. Eso es el Real Zaragoza.
0: Hubiera ayudado, si tanto nos querían primera, que no hubiera filtrado lo de Nacho González en su día.
1: Bueno, pero ¿qué ocurre con esto?
0: Que es un populista de narices.
1: Es que, no, escúchate, se lo podía haber ahorrado, ¿eh? No tenía por qué hablar del Real Zaragoza.
0: Ay, sí, pero también se lo puede no ahorrar y quedar bien con una gran parte de la audiencia,
1: escucha,
0: que es España.
1: Pero la realidad, Adrián, es que en este fin de semana pasado hemos sido el segundo campo con más afluencia de público en toda España. Es cierto que no está en la primera división, pero también te digo, en primera división nos habrían ganado 5 o 6 equipos nada más. Eso es el Real Zaragoza. Lo que ocurre es que eso es el Real Zaragoza para el zaragocismo. Cuando tú traes mercenarios o futbolistas ya semijubilados, pues ocurre lo que ocurre. Es fútbol además de un deporte, es sentimiento, tío. El fútbol es pasión. Cuando vi aquí Fernando López decíamos, ¿este dónde coño ha venido? El fútbol en Canadá era otra historia, no es ni sentimiento ni pasión, y lo decíamos tal cual. Decíamos, este hombre no sabe dónde está. Viene de un negocio que es el fútbol en Canadá a un corazón que es el fútbol en España. Yo no te voy a decir en Zaragoza, ¿no? En España aquí vivimos el fútbol, en España, en Italia, en Alemania, en Inglaterra, vivimos el fútbol de una manera totalmente antagónica a lo que viven en Estados Unidos, en Canadá. Entonces, este fútbol es corazón, es sentimientos, garra, es ganas, es eso, ¿sabes? Es corazón.
0: Y capacidad. O sea, yo el tema de las emociones, yo es que lo veo muy... En 2026 me parece un poco no querer pellizcarse y despertarse del sueño. La calidad,
1: sí,
0: si al menos sois así de fríos, os da igual, no tal, no cual, al menos sed buenos en vuestro curro.
1: Claro, pero tienes futbolistas que técnicamente no son nada del otro mundo, pero sin embargo se dejan la vida y eso, joder, aquí los aplaudimos, ¿eh? Y con razón.
0: Sí, sí.
1: El problema está cuando tú vienes, cuando tú traes aquí lo que te he dicho antes, semijubilados, y que encima ha pasado y todo y que están de vuelta de todo y más.
0: Sí, o que te faltan el respeto. O sea, esta mañana decía Raúl Jordán, colaborador de Café con Goles, en un momento dado le ha salido a decir, es que no hay que ser muy listo para ver que este equipo va a ganar muchos partidos. Y dices, claro, es que se nos han reído abiertamente. O sea, prácticamente te han tomado por tonto, te han insultado llamándote tonto, porque si dices no hay que ser muy listo, cuando la afición estaba diciendo, oye, uf, nos está costando empezar, ¿eh? No ganamos a nadie. No hay que ser muy listo para darse cuenta de que vamos a ganar muchos partidos. 7 ganaron más, 7, muchísimos, buf. Te lo cuenta un niño de preescolar los partidos que ganó el Zaragoza, con los deditos.
1: No, el año pasado creo que fueron 8, ¿no?
0: Claro, pero creo que en esas fechas llevamos 1, creo, ¿eh?
1: Sí, evidentemente los números no tienen nada que ver los de este año y los del año pasado. Pero que todo tiene un porqué, Adrián. Que si la presión, que si no sé qué, que si no sé cuántos, pues va a ser que no. ¿Qué presión existe ahora? Cuando tú haces las cosas bien no hay presión. Es que lo hemos contado 1.000.000 de veces también. Cuando el Real Zaragoza de Nacho González, que no jugaba bien en la primera vuelta, ¿qué presión existía? Ninguno, lo daban todo, lo hacían bien, no ganamos, vale. ¿Hubo presión, esa presión de la que hablan que dice que le puede al futbolista? No la hubo.
0: Utilizaron, inventaron una presión inexistente para utilizarla como excusa de su fracaso y no tener que echar un sprint en todo el año.
1: Claro. Tercero, que joder, no, que aquí no quiere venir no quieren venir ningún futbolista. Es que lo de las declaraciones del año pasado fueron de traca, ¿eh?
0: Es que es de traca, es que fueron todos. Por eso lo estoy destacando, de que están orgullosos.
1: Tú empiezas a pensar ahora en todo lo que se nos vendió el año pasado y la moto que nos vendieron y lo que nos dijeron, que por cierto ya decíamos que era mentira, y es alucinante. Es que todo, yo creo que todo esto empezó cuando Torrecilla, que nos decía que veía 30 y tantas ligas todas las semanas. Decías, hostia, pues ver 30 y tantas ligas a 10 partidos por competición, son 300 partidos, si se saca las horas que tienes que estar trabajando en tu trabajo, ¿cuándo te da tiempo? O sea, aquí nos han empezado a colar unas trolas, tío, de un nivel estratosférico, como Jorge Mas, con su... el impaciente, que le llamaban.
0: Eso lo puse yo.
1: Es algo...
0: Jorge Mas, primero algo, el impaciente.
1: Es algo, macho, que...
0: Que se ha tirado tres años impaciente, diciendo que le daba más igual todo esto que para que el tío vendiéndonos, bueno, impaciencia.
1: Pues te digo, hemos vivido una etapa, tío, tan oscura, macho. La verdad, aquí ni el médico.
0: Pues sí. Y bueno, ellos se han ido forrando y ahora han acabado todos en Tailandia, Australia, Japón. No han valido ni para el continente europeo. Los que se han quedado en Europa no tiene equipo.
2: No, lo decía Insúa antes de ayer. Decía, no, es que con lo que ganó en 2 meses en Tailandia, creo que eso es lo que ganó todo el año en España. Eso es, ese es el resumen de por qué vas a tal sitio por dinero.
0: Claro. ¿Y por qué juegas tan mal aquí? Porque ya sabes que tienes el cheque fuera, valgas o no, y ya está.
2: Fuera Goku, ¿por qué juega? Bueno, ¿por qué se dedica al fútbol? Se dedica, joder, es que ya no sabría cómo definirlo aquello. Si no le gustaba el fútbol, si lo decía él, pues por la pasta, por lo que cobran, ya está. Y aquí hemos tenido futbolistas cobrando un kilo que decías, pero ¿estos quién son?
0: Totalmente. No, no hay más tu tía, o sea, es que son peseteros, pero además a mí me parece muy bien el término mercenario. Es algo que siempre lo he visto bien. Si el mercenario curra, si el mercenario hace un curro, te gustará más o menos, es más o menos ético. Pero el grupo Wagner cumple con sus misiones, que lo dije ya un día. El Real Zaragoza con mercenarios no cumplía con sus misiones. Así que es ser menos que mercenario.
2: Mira, el mercenario gana por lo civil o por lo criminal. ¿Adrián, estás ahí?
0: Sí.
2: Ah, que se había cortado. Que te decía, el mercenario gana por lo civil o por lo criminal, pero se deja la vida en el combate.
0: Sí, literalmente, la arriesga. Y claro, busca resultados y se le exigen resultados. No creo que pasen indemnes. Aquí es que llamarles mercenarios a alguien que no cumple ni con la labor indecente pactada, es que no es eso, son estafadores. Es un tío que parece un mercenario y ni eso es. Te va a birlar el dinero.
2: Claro, es que el término mercenario se utiliza para decir que hoy estás aquí, mañana estás en el otro bando. Bueno, eso es el mundo del fútbol también, ¿eh? O
0: sea, sí, pero mientras lo hagas cumpliendo dentro de lo que cabe, casi te lo firmo.
2: Sí, pero ¿sabes qué pasa? El que hoy está aquí, mañana en otro y pasado en otro, normalmente suele ser porque no cumple con los objetivos.
0: Suele ser.
2: Suele ser, o en el 100% de los casos es. A no ser que traigas un figura de 1000 pares de narices y que evidentemente por dinero se te lo llevan.
0: O sea, es Morata, que cada año está en un equipo haga lo que haga.
2: Hay tantos.
0: Y cada vez más, y en segunda división nosotros fuimos presa de un director deportivo que literalmente actuaba así, pillando los jugadores típicos de la segunda división que habían estado en 20 equipos, metiéndolos a la coctelera y para adelante que ya tenemos otro jugador.
2: ¿Cuál de todos?
0: También es verdad, pero sobre todo el último, ¿eh? También lo hacía Cordero, eso también lo hacía Cordero muchísimo.
2: Por muchísimo. Eso te digo que igual de todos.
0: Pero lo de Indias es exagerado, es el peor director deportivo de la historia del Real Zaragoza, de largo además.
2: Fíjate que ese dicho de otros vendrán, que bueno te harán.
0: ¿Ha hecho bueno a Julia? ¿Ha hecho buena Torrecilla?
2: ¿Ha hecho buena Torrecilla?
0: Ha hecho buena Torrecilla, lo digo en serio, sí.
2: Que no, que por ahí van los tiros, que por eso te lo decía, que es que ha hecho buena Torrecilla, que todos pensábamos que después de Torrecilla nada podía ser peor.
0: Pues Torrecilla al lado de este era un genio del fútbol, la verdad.
2: Fichó a Jim,
0: ya solo con eso ha hecho más que Indias. Torrecilla bueno, ahora estará estafando por ahí el fútbol, que trabajará por las narices, trabajará.
2: Bueno, pues hará lo mismo que hizo aquí.
0: Parecido. Que conste que todo no tenía la culpa del hambre en el mundo, ¿eh? O sea, el club también tenía cositas por aquel entonces que no ayudaban y no eran mejores que lo que hacía Torrecilla. Es director de desarrollo de Chile.
2: ¿De la selección de Chile?
0: Me imagino que sí.
2: ¿Pero de desarrollo mercantil o de qué desarrollo?
0: Claro, es un puesto muy ambiguo. Suena bastante a pago de comisiones raras.
2: ¿De desarrollo de qué? Pero no bueno, sé. Escucha, que lo he dicho, que nosotros somos capaces de, cuando algo es horroroso y dices esto es imposible de empeorar, ojo, sujeta mil cubata.
0: Totalmente. Ahora ha cambiado la cosa. Solo
2: que hablamos ahora de Chema Indias. Es que claro, es que fichadura Chema Aragón.
0: Es que ficha el Racing, ahora está en primera división.
2: Correcto, es que el fichado era Chema Aragón.
0: Pero es que a Chema Aragón no se le ficha porque Chema Indias había jugado con Mariano Aguilar en el Atlético. Es que eran colegas. Es que todo lo ha metido. Este año jugamos contra el Atlético, el Atlético B, que es precisamente el equipo en el que nos han convertido.
2: Que nos habían convertido.
0: O había.
2: Que yo ya lo he contado, que es que yo vi los WhatsApp de Chema Aragón con un amigo mío diciéndole no. Si es que ya está todo, estoy esperando que me digan, venga, coge y ven. Pero ese coge y ven nunca llegó.
0: Y el club hoy día es más serio, pero sigue habiendo mucha remora ahí dentro. Y mucho puestito intermedio que no aporta nadie y vale mucho dinero.
2: Bueno, hay cosas que evidentemente aún no han cambiado, pero que yo entiendo que cambiarán.
0: Lo que pasa es que lo deportivo se come todo. Y lo deportivo lo maneja la Lorantegui. Y es otra historia. Yo el club, yo no he visto ningún cambio, porque venga el Bobby y el Guido. Sí, Guido es mucho más capaz que Fernando López, no era difícil, pero como club, como entidad, hasta ahora ningún cambio, de hecho, ni son todavía oficialmente los dueños.
2: Bueno, escucha, mira, es que al final... No voy a decir cosas que no. Pues no me quiero meter con nadie. Hay cambios que ya son más que sustanciales, ¿eh? Yo sé, joder, tú sabes que yo tengo gente muy amiga mía que está dentro del club. No futbolistas, no hablo de banquillo, ¿eh?
0: Sí.
2: Yo sé quién manda en el Zaragoza. Desde luego no manda a Mariano Aguilar a día de hoy.
0: Claro, sí, eso es a lo que voy, que lo que se ha solucionado es lo deportivo porque lo lleva Lalo. Pero como club haría falta algo más.
1: Sí, pero mira, cuando hay alguna situación...
0: Más que nada porque un día pueden venir mal dadas. Y el día que vengan mal dadas y no tienes un club sostenido aparte de solo Lalo, pues igual te cargas a Lalo y te cargas el club, porque Oscar esto va así.
1: Óscar Tibidio siempre dice que las victorias tapan las carencias muchas veces.
0: Totalmente.
1: Es cierto que, claro, como en lo deportivo va todo bien, pues quizás no miramos a otro lado porque estamos también estábamos durante mucho tiempo huérfanos de esos resultados deportivos.
0: Claro.
1: Pero yo te puedo decir que cuando ha habido alguna situación, bueno, anómala dentro del club, a quien se recurre está el director general actual, ¿eh? No se recurre a Mariano Aguilar, ni compañero, no. Se recurre al director general actual.
0: Es mucho más implicado que Fernando López, según me han dicho. Este sí que quiere saberlo todo, meterse en todo y el restito del amigo.
1: Escucha, este y estos están muy encima de la actualidad. Vamos a recordar que cuando no ganamos frente al Nástic, lo primero que hacen es sacar una circular o una carta en la cual dicen que tengamos paciencia, que sí, que ellos ya saben, pero que no, que dejemos trabajar y que con el tiempo les juzguemos. No se equivocaron, ¿no? Y esa carta la sacan a la primera derrota.
0: Este último fin de semana estuvo en el partido Bobby, el dueño.
1: Ellos están encima de los resultados, de lo que piensa la afición, de redes sociales, están encima de todo. De todo, cosa que, desde luego, si alguien se piensa que ha estado Jorge Mas y compañía, bueno, yo ya ni me acuerdo cómo se llamaban los otros socios. El Carpenter este, ¿no? Mas era...
0: Sí, Carpenter era otro, Orgulian, bueno...
1: Sí, bueno, Jiménez de Parga, pero pues o sea, aquellos minoristas que había, que eran varios, del fondo ese, yo la verdad es que no lo recuerdo, pero ni lo recuerdo ni les pongo cara, ¿eh?
0: Mejor. Cuco, te mando un abrazo fuerte, tengo que seguir, vamos a escuchar a Sergio
1: Escudero. ¿Me pones cara?
0: Te pongo cara y te la apago. Ya no te la pongo. Porque
1: y te doy un abrazo.
0: Eso es. Un abrazo. Hasta luego.
1: Un fuerte abrazo.
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3: A continuación vamos a escuchar al jugador, veterano jugador del Real Zaragoza, Sergio Escudero. Ha vivido de todo en el fútbol y ahora en el Real Zaragoza le toca vivir la primera ref, una categoría en la que no había militado o si lo había hecho fue en la antigua Segunda B en sus inicios. Lo desconozco, no importa. Lo que importa es que aquí y ahora está en primera ref en esta nueva categoría, esa categoría que dividió el grupo de Segunda B en dos, creando la primera y segunda ref y poniendo a los equipos más competitivos de la misma en la primera categoría. Aquí tenemos que vencer para salir al fútbol profesional, del que nunca debimos caer. Escuchamos a Sergio Escudero, que fue titular en el último partido del Real Zaragoza.
6: Hola, buenos días. La verdad que sí. Al final, bueno, conseguir 5 victorias en una competición como esta es muy complicado. Cada vez los equipos están más preparados y, bueno, como dices, muy contento, sobre todo también por gente que lleva aquí desde el año pasado, que han estado sufriendo tanto. Entonces, bueno, creo que también para ellos les viene muy bien el coger aire fresco.
7: En el plano personal, ¿qué supone para ti ser uno de los capitanes del Real Zaragoza?
6: Bueno, un orgullo enorme el poder portar el brazalete de un equipo histórico como es el Real Zaragoza. Y sobre todo, pues la ilusión de poder ayudar a los compañeros, a los chicos más jóvenes y poder, pues lo que te digo, intentar ayudar en lo máximo posible por la experiencia que tengo.
3: El equipo está haciendo muy buenos números. Es el segundo equipo con mejores números de la categoría. Alcorcón es el equipo que más goles ha anotado y menos ha encajado. Después ya iría el Real Zaragoza. ¿Qué piensas sobre estos buenos números, Sergio Escudero? ¿Están contentos dentro del vestuario?
6: Bueno, creo que lo fundamental es el equipo. Como te digo, la gente que inicia, la gente que sale de banquillo, la gente que incluso no sale en los partidos, porque se demuestra a lo largo de la semana. Los entrenamientos son increíbles, la gente no baja los brazos aunque no juegue, y creo que esa es la base de todo esto, ¿no? El ser un equipo, el saber cada cosa en su momento, cuando le toca, cuando no, el aceptarlo, y creo que es una de las causas principales de que el equipo esté así.
3: Atención a la segunda pregunta, pues en la respuesta Sergio Escudero defiende con mucho orgullo el escudo del Real Zaragoza.
8: Lo primero, quería que nos explicaras a todos los zaragocistas cómo viviste la acción con Sergio Moreno. Que cuéntanos qué pasó, qué viste para ir tan rápido a por el jugador, a fearle ese comportamiento que tuvo, y cómo habla del vestuario, que tanto tú como otros compañeros fuisteis a defender lo que pensáis que es vuestro.
6: Bueno, pues sobre todo la rabia, ¿no? El orgullo de que hay que respetar al Real Zaragoza, y no se le puede faltar el respeto yendo a celebrar un gol a la cara de nuestros aficionados, ¿no? Si quiere que lo celebre con los suyos, pero con los nuestros que los deje tranquilo. Que bueno, al final en el fútbol hay que ser humilde y creo que cuando haces esas cosas, pues se te puede dar la vuelta a la tortilla y así pasó, ¿no? Que al final pues conseguimos la victoria y bueno, pues que hay que respetar al Real Zaragoza, que para eso somos un equipo histórico.
8: Oye, y por otro lado, hablaba hace unas semanas Ibai de que ve cosas en el equipo y en el vestuario de que puede ser un equipo grande, un equipo campeón. Tú, como jugador veterano que has estado en muchos vestuarios, muchas temporadas en tu carrera ya, ¿compartes esa visión del entrenador?
6: Sí, creo que sí, porque al final es lo que le he comentado a tu compañera, que somos un equipo. Dentro del vestuario es un grupo humano excepcional, nos llevamos todos genial, nos respetamos, que es lo fundamental, ¿no? Al final pasamos muchas horas juntos y el respeto es lo principal de todo, y creo que partiendo de una base humana, el jugador se hace y al final puedes ayudar al compañero para que siga creciendo.
3: ¿Qué importancia le da Sergio Escudero al hecho de haber alcanzado la primera posición liguera en la jornada número 6? Ya estamos, ahora mismo sí estamos cumpliendo el objetivo, que sería ganar la liga. Solo hay que mantenerse unas cuantas jornaditas más. ¿Qué piensa Sergio Escudero sobre esto? ¿Es un dato positivo?
6: Bueno, a ver, le damos la importancia que tiene de ser primero, la importancia justa, porque como dices, cuando importa ser primero es a final de temporada, pero creo que nos viene bien a todos para ilusionarnos, el ver que estando todos juntos podemos conseguir cosas grandes, y sobre todo pues por la confianza que agarra el equipo al llevar estas victorias y vernos ahí arriba.
9: ¿Y cómo se afrontan ahora 3 partidos seguidos fuera de casa? Porque no es algo habitual.
6: Bueno, pues con la misma humildad que venimos trabajando, siendo constantes, centrándonos en cada rival, en cada semana. Y bueno, pues ha tocado así las jornadas de competición e intentar sacar cada partido.
3: ¿Puede ser octubre un mes clave en la competición por el hecho de tener esos 3 partidos fuera de casa que, de conseguir un buen baremo de puntuación, te podría reforzar enormemente antes de la llegada de noviembre y posterior Navidad, en diciembre, podría ser el mes clave, dado que en los últimos años ha sido el mes clave para mal. El Real Zaragoza empezaba bien en agosto y septiembre y se caía en octubre con todo el equipo. En noviembre ya echaba a su primer entrenador, después de Navidad al segundo, y el tercero a duras penas podía sobrevivir, hasta que el año pasado ya no se consiguió, incluso habiendo un cuarto entrenador, que sería David Navarro. Recuerdo que el año pasado estuvieron Gaby Seyes, Larraz, que ya no sigue en el Real Zaragoza, y David Navarro. Aún así no pudieron, por lo que sea, solventar la situación, quizá porque era imposible.
6: Bueno, claro, si a final de mes consigues ganar los máximos partidos posibles y más contra, en teoría, rivales directos, pues obviamente se te pone más de cara la clasificación y encarrilas un poco más el próximo mes con más garantías de seguir ahí arriba. Pero como te digo, lo principal es centrarnos en el sábado, que nos viene, bueno, vamos a un equipo joven con mucha energía, mucha calidad, y creo que nos equivocamos y pensamos más allá, porque lo que nos ha hecho estar donde estamos es el ir trabajando durante toda la semana y partido a partido.
3: El equipo sí va líder es por hacer las cosas bien, pero ¿esas cosas bien han sido tan determinantes para ese liderato o ha sido la calidad propia de los jugadores? ¿Somos un equipo que ha evolucionado y ha crecido muy rápido o es que somos muy buenos?
6: Bueno, sí, al final de verte ahí arriba, ¿no? Pues es la confianza que coges, te ves ahí. Lo que nos tenemos que sentir es que somos invencibles, ¿no? También creo que ese pensamiento al final es de confianza, de que te hace llegar a ganar, pensar solo en ganar, y creo que es muy importante estar ahí arriba porque, bueno, obviamente si en algún momento llega alguna fase de la temporada en la que no sea tan buena, pues aún puedes acomodarte a esos puestos de altos de la clasificación, ¿no? Entonces el rebote es más pequeño, como quien dice.
3: Le preguntaban a Sergio Escudero por el nivel de la primera ref, una categoría que no conocía y está descubriendo ahora mismo. ¿Qué le parece el nivel? Él ha jugado y ganado UEFAs, ha jugado en Europa, Champions League, ha jugado, por supuesto, la Liga Española durante muchos años, incluso quedando bien clasificado. ¿Pero qué piensa de esta primera ref que le toca vivir hoy día con 37 años?
6: Bueno, la verdad que la competición, yo no había tenido la oportunidad de jugar en ella y me está pareciendo muy competitiva. También se está viendo en otros campos, otros resultados, que cualquiera puede ganar a cualquiera y eso te hace darle importancia a lo que estás haciendo, ¿no? Que es muy complicado y, sobre todo, bueno, el poder venir a un equipo como el Real Zaragoza está cumpliendo todas mis expectativas, porque yo sabía lo que venía a lo que queríamos ser, ¿no? Un equipo que estuviese arriba, un equipo ganador y sobre todo por la acogida que me ha dado toda la gente que lleva aquí trabajando todo este tiempo, y la verdad que estoy súper contento y está cumpliendo con mis expectativas.
3: Le preguntaban a Escudero por el próximo rival, que casualmente es todo lo contrario a él. Él es un gran veterano, el siguiente rival es el Atlético madrileño, el filial del Atlético de Madrid, que cuenta, claro, con chavales sub-23 en sus filas. Recordamos que si tú tienes ficha con un filial y eres mayor de 23 años, salvo que seas portero, que se extiende la edad hasta los 24, no puedes debutar, jugar con el primer equipo. Por tanto, los filiales se nutren de gente sub-23 que serán los jugadores que enfrenten el Real Zaragoza. Suelen tener sus carencias debido a la inexperiencia, pero por otra parte son jugadores con gran ritmo y gran calidad, pues su juventud y su virtud hace que sean filiales competitivos. Atlético de Madrid B, Villarreal B, Real Madrid B. No van a ser para nada partidos fáciles. A ver cómo lo ve Escudero.
6: Bueno, como he comentado antes, es un equipo con mucha energía, son chicos muy jóvenes, con mucha capacidad física. Luego, obviamente, en esos filiales, como es uno de los mejores equipos de España, mucha calidad, y creo que va a ser un partido muy complicado. Al final en su campo también apretarán, y sobre todo lo que nos tenemos que centrar es en nosotros mismos, en seguir compitiendo como lo llevamos haciendo, y seguro que por ahí tendremos más opciones de ganar.
3: Pues ahí estaban las palabras de uno de los capitanes del Real Zaragoza esta temporada, Sergio Escudero.

0: Casa de Mon Zaragoza firmó una contundente victoria en Maloste ante Iversus Guernica Vizcaya. 70-108 ganaba el equipo de Zaragoza, en un encuentro que deja además un nuevo récord de anotación histórica del conjunto femenino, con esos 108 puntos. El partido arrancó con un triple de Separ y un ritmo muy alto desde los primeros compases. Las rojillas tomaron pronto la iniciativa y, apenas superados los 5 minutos, ya dominaban 7 puntos arriba. Casa de Mon Zaragoza consiguió mantener esa renta pese al ritmo acelerado del encuentro y cerró el primer cuarto con 6 puntos de ventaja. Las locales trataron de responder al inicio del segundo periodo, pero las rojillas recuperaron rápidamente su ventaja y fueron ampliándola con el paso de los minutos. Se llegó al descanso con un 31-49 para el Casa de Mon Zaragoza, después de un segundo cuarto en el que Separ hizo historia alcanzando como escolta los 20 puntos en apenas 11 minutos. Tras el descanso el ritmo no bajó, Borakova y Separ volvieron a encontrar el camino del aro en los primeros compases y colocaron el 31-53. Al final del tercer cuarto nos íbamos con una amplia ventaja. Ganábamos 57-83. Los últimos 10 minutos comenzaron con un triple de Bancole y Casa de Mon Zaragoza no dio opción a la reacción local para cerrar una victoria por 70-108, un nuevo récord de anotación histórica superando los 104 puntos logrados ante Campus Promete el 18 de febrero de 2021 en el Príncipe Felipe. Separ fue la gran protagonista, además, con 31 puntos, igualando el récord de anotación individual histórico del equipo femenino, que hasta ahora, hasta el momento, tenía Marqueisa Gatling con 31 puntos ante Embutidos Pajar y el Membibre en la jornada 19 de la temporada 2021. Así que victoria muy contundente, victoria de récord del Casa de Mon femenino. Al final del partido hablaba Carlos Cantero, daba sus impresiones, le escuchamos.
1: Pues nada, muy contento con el partido de hoy, no puedo estar más contento. Teníamos unas enseñanzas hoy que aprender y ya les he dicho que quería aprenderlas ganando. Llevamos mucho tiempo sin ganar este campo y hoy hemos demostrado una rotación larga, poderío, lanzamiento de fuera, canastas de dos. Poco a poco nos hemos metido más en partido, con la mejoría de porcentaje de tres, creo que lo hemos terminado de romper en el segundo cuarto y muy mentalizada la segunda parte para seguir aumentándolo y bueno, llegar hasta los 108 en este campo que es muy complicado, entre un equipo como Guernica que siempre es peleón y no, me voy muy, muy contento por, sobre todo por las jugadoras.
0: Casa de Mon Zaragoza también ha informado de la modificación de los horarios de dos de sus próximos encuentros como local en la Euroleague Women, correspondientes a los duelos ante Basket Landes y Kibirkistis. El primero de los cambios afecta al partido frente al conjunto francés, que se disputará finalmente el miércoles 14 de octubre a las 19 horas en el pabellón Príncipe Felipe. El encuentro adelanta así una hora su horario respecto a lo previsto inicialmente, cuando estaba fijado para las 20 horas. Por su parte, el duelo ante Kibirkistis mantiene su horario a las 20 horas, pero modifica su fecha. El encuentro se celebrará finalmente el jueves 29 de octubre en lugar del miércoles 28 de octubre como estaba previsto inicialmente. Así quedan los próximos compromisos de Casa de Mon Zaragoza en el Príncipe Felipe en la Euroleague Women. Miércoles 14 de octubre, partido ante Basket Landes a las 19 horas. Jueves 29 de octubre, 20 horas, partido ante Kibirkistis. Este es el calendario modificado del Casa de Mon Zaragoza y este ha sido Carlos Cantero hablando después de esa victoria contundente en el último encuentro de liga.
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0: Y vamos ahora con el programa. Dentro del programa hablamos del multideporte, de lo que hace el ayuntamiento, las actividades deportivas de la DGA, de la comunidad, de la ciudad, de la provincia, del reino de Aragón en general, no, porque el condado de Cataluña no lo tocamos, pero es verdad que el Aragón actual sí que lo manejamos bastante. Además, tenemos otros deportes que tratar y otros temas si surgieran, porque tenemos a don Jesús Arroyo. Muy buenas, Jesús.
1: ¿Qué tal? Buenas tardes, Adrián, a ti y a todos los oyentes de Ebro FM, la aragonesa, por supuesto que sí.
0: ¿Te quedas en las fiestas del Pilar? Van a comenzar ya, ¿eh?
1: Estamos ya, tope. Pues no, pero me voy al monte. Sí, mira, me quedo el sábado porque estoy de charrín y colaboro en la carrera de la Policía Nacional, que luego la nombraremos, la que se hace en el parque con fines solidarios y que lleva ya 6 o 7 ediciones. Entonces, bueno, soy el que se encarga de coger el micrófono y estar repartiendo ahí la pana con todas las historias, igual que aquí que cuento, que tienen relación, pues eso, con la Policía Nacional, Zaragoza y sobre todo esa corriente solidaria que tienen ahora ya muchísimas carreras y que inventamos nosotros en la carrera del Ebro allá por el año 2005. Pero bueno, estupendo, ¿eh? O sea, que me quedo el sábado, pero el sábado por la tarde me voy a sobrarme porque estamos entrenando porque al fin de semana siguiente tenemos una carrera de 72 kilómetros por el desierto de Almería, una que organiza la Legión. Sí, es curioso, ¿eh? Siempre digo, me quedé asombrado porque es la tercera vez que la vamos a correr, que la voy a correr, y cuando llegas, aparte de que la cota máxima sales de Almería, cota cero, nivel del mar, y llegas a una cota mil metros, subiendo por unos, por un desierto que tanto Monegros como las Bardenas, como toda la estepa semidesértica de origen mauritánico, la zona de la Pola de Albortón, etcétera, etcétera, parece un parque infantil comparado con el famoso desierto de Tabernas, donde se filmaban aquellas películas del oeste, del Spaghetti Western, pero que encima tiene unas cotas de altitud y unas pedazos de subidas que dices, bueno, la primera vez es que no me lo creía, porque ya me esperaba un territorio más o menos como Monegros, con cotas de 300 y pico metros, bueno, con subidas, de 5 minutos, 7 minutos, 6, 10, pero anda lo que te encuentras en el famoso desierto de Almería. O sea que, bueno, al sobrarme, esa zona del antiguo reino de Aragón, que fue pionera, bueno, en este caso uno de los condados que formaron el reino, y ahí estaré, pues, corriendo por el monte, por la pista de Sesa, hasta llegar a Añisclo, cerca de la Fuente, me parece que se llama Fuenbuena, para luego ir hacia Goris. Bueno, ahí haremos tiradas de 20-30 kilómetros entre andar y correr. Todo esto te cuento, es que me das un poco de percal, me echas el anzuelo y ya ves, empiezo a contarte cosas, o sea que, bueno, ahí estamos.
0: No, para eso estamos, concretamente, así que no te preocupes, no pasa nada. Tenemos de todo en estos días, absolutamente de todo, muchas carreras, el trofeo Ciudad ITF Ciudad de Zaragoza de tenis, en silla de ruedas, que es este fin de también, que se está disputando ya, en donde el tiro pichón.
1: Bueno,
0: tenemos algo muy original, quinto trofeo Ciudad de Zaragoza de vóley playa. No tenemos playa, quiero recordar a los oyentes que no tenemos playa, pero sí tenemos vóley playa.
1: Eso, espero que estén al abrigo, porque además se hace en el Parque Deportivo Ebro, y espero que la arena, porque además es que es en arena, hubo campeonatos de balonmano playa cuando estaban los famosos baños estos de la Expo, que llevan 2 años ya desaparecidos, ¿no? Pero bueno, esperemos que el Cierzo no levante la arena y se pueda disputar ese trofeo de vóley playa Ciudad de Zaragoza. Como tú dices, hay más, luego hablaremos de los dos principales para mí, por supuesto, que tienen que ver con los deportes tradicionales, como es el de bola y el de barra. Pero vamos a empezar por nombres propios, que casi nunca damos, para luego hablar un poquito de todas estas cosas, de nombres propios, ojo, y de actividades que tienen que ver con éxitos del deporte aragonés. Oye, Cristina Navarro, nuestra famosa boxeadora que parecía que estaba totalmente ya, bueno, desaparecida del mundo del boxeo, y que sin embargo, fíjate, ha ganado el título de la WBA. Hay 4 federaciones en boxeo. Entonces, una de estas federaciones, la WBA, que tiene un campeonato o una campeona del Mediterráneo, pues bueno, Cristina Navarro, que además el, ¿cuál es el apodo? La Piculina, ¿verdad?
0: La Piculina.
1: Pues bueno, ha vuelto, ¿eh? Ha renacido, no estaba en cenizas, ¿eh? Pero como ave fénix ha vuelto a renacer, y fíjate, más maja que las pesetas, ¿eh? Más maña que la Virgen del Pilar, y ahí la tienes ganando este trofeo, en este caso contra una boxeadora italiana, la que le ganó por KO en el segundo asalto. Esto, como tú eres especialista en deportes de lucha, estoy seguro que tú ya le darás desarrollo, pero tenemos que nombrar que por fin tenemos otra vez a la boxeadora Cristina Navarro, la tenemos en marcha. O sea, que estupendo.
0: Un cinturón importante, además de una federación, como decías, importante. Es una faena que en el boxeo pues hay a 20.000 federaciones, porque
1: cuatro federaciones, sí señor,
0: pero es lo que hay. Es una de las cuatro campeonas del Mediterráneo, y además seguramente pues es la federación más fuerte de esta, o la que más repercusión tiene este campeonato regional. Le damos la enhorabuena, a ver si podemos hablar con ella en los próximos días. ¿Qué más tenemos?
1: Pues, estupendo, mira, pues más nombres propios dentro de lo que es, bueno, Federación Aragonesa de Montaña, donde ha habido campeonato de España de escalada, y donde tenemos a un campeón que ya viene de categorías inferiores en todas las categorías por las que está pasando por su edad, como es Santiago Oronich, que es del Club de Montaña de Sueda, de Escalada de Sueda, que nada más y nada menos que en la sección de dificultad se ha quedado oro, sub-19 y bronce absoluto en la Copa de España. Es diferente.

0: Bueno, el aire no es el aire, esto es cierto. Y Sana Álvaro, que ha hecho también bronce en la categoría sub-15 en esta Copa de España de escalada. Con lo cual, bueno, es una de las facetas. La Federación Aragonesa de Montaña tiene, pues aparte, todas las carreras por montaña. Ya hicimos en su momento esa diferencia entre de montaña, Federación Española de Atletismo, y por montaña, que es Federación Española de Montaña. Bueno, pues tiene muchas más. Tiene ahora la marcha nórdica, tiene por supuesto escalada, dificultad, velocidad, bloque. Y bueno, pues la Federación Aragonesa, aparte, ojo, luego de todos los clubes que practican senderismo, escalada y malayismo, bueno, etcétera, etcétera. Pero bueno, contentísimos. Otro asunto, el tenis de mesa. Oye, pues ha empezado la liga y ahí tenemos los equipos de primera, el Skull Zaragoza, el Kuhn Natación Helios y el Jubiwit Utebo, bueno, que han solventado con éxito pues sus primeros partidos en esta primera división, con lo cual el tenis de mesa también nos interesa y por supuesto también lo tenemos que nombrar. Has nombrado que hay un campeonato, el primer ITF que organiza, además me parece que en España es el único club de España, el Tiro Pichón, que organiza un ITF en cuanto a tenis para adultos y otro, por supuesto, que tiene que ver con el ITF silla de ruedas, con lo cual ITF es Internacional Tenis Federación, o como dirían los anglocojones, Federation, pues bueno, nosotros Federación. Exactamente, nosotros no hay Federation, que es Federación. Y oye, y ahora ya, pues bueno, como tú dices, época por las fiestas del Pilar, de pleno auge en cuanto a trofeos, Ibercaja, Ciudad de Zaragoza, Zaragoza Deporte, etcétera, etcétera, nombrar esa carrera de la Policía Nacional, carrera solidaria que se celebra el sábado. Va a haber muchas más carreras populares y venimos de muchísimas carreras populares que además tienen en Zaragoza pues casi siempre el escenario del Parque Grande de José Antonio Labordeta. Pero bueno, me gustaría hablar de, ya que estamos en las fiestas que son casi el colofón a todas las fiestas regionales que hay en Aragón, como son las fiestas del Pilar. Ojo, que no solo se celebran en Zaragoza, son fiestas también las máximas, las fiestas grandes, en Calanda, en Teruel, y en Fraga, Huesca, con lo cual no es un monopolio de Zaragoza el tener fiestas del Pilar. Nos alegra que tanto Huesca como Teruel pues también celebren la Virgen del Pilar y por supuesto nos alegra que haya este hermanamiento en cuanto a fiestas, aunque algún destalentado o deficiente deportivo, que yo creo que le tendrían que hacer alguna prueba antidoping en referencia a su estado de salud mental, e intente ennegrecer, como el otro día el sujeto este del partido del Teruel, intente sembrar la discordia y la cizaña. Entonces, ahí estamos. Oye, y hablando de tiro de barra, pues bueno, tiro de barra, va a haber, por supuesto, el campeonato de Zaragoza de Deporte y va a haber tiro de barra en Zaragoza y, sobre todo, tiro de bola. Quiero decir el tiro de bola, que además se va a celebrar como antaño en el Camino de las Canteras, en el que está entre el Tiro Pichón y el Ayuntamiento, donde el otro día ya se dirimió quién era el campeón de Aragón de primera y de segunda. Entonces tenemos, como hemos dicho muchas veces, pues españoles de etnia gitana que casi acaparan no solo la participación, sino también ser campeones de Aragón de tiro de bola. Tenemos a Jesús Tejero y a Pedro Jiménez, que nada más y nada menos pues que volvieron a entorcharse con este campeonato de Aragón. Pero si quieres, ya que estamos, podemos hablar...
1: No dejan estos que gane otro, madre mía.
0: No. Además, oye, el tiro de bola, hablaremos también del tiro de barra, pero el tiro de bola, te voy a decir, vamos a hacer un breve apunte o resumen, de que ya hay crónicas de que en el siglo XVII y XVIII, como casi exclusivamente un juego de fuerza aragonés, ya tenemos crónicas donde existe o hay referencia a este tiro de bola. Este tiro de bola que casi siempre se tiene que hacer en recorridos de entre 4 a 8 kilómetros con ida y vuelta al mismo sitio y que se lanza la bola, que además tiene tres momentos físicos principales, como es la carrera, el salto y la marcha. La carrera con la bola atrás para saltar y lanzarla, por supuesto, en parábola. La bola no es donde toca el suelo, sino donde para, donde se empieza y se vuelve a tirar otra vez. Y, pues bueno, decir que la bola, pues ahora mismo

0: cuestan 1,670 kilos, antiguamente se dirimía en libras, y ya te digo, es algo totalmente dinámico, es un ejercicio súper dinámico, y muy bonito de ver, por lo que decimos, porque necesita de carrera, salto y marcha. La marcha es para ir luego a buscar la bola otra vez, y mucha gente, yo me acuerdo cuando tenía 7, 8 años, cuando ibas con el 850 y tu padre a tomar el sol en invierno, que ibas al camino de tiro de bola a ver a los tiradores. Ojo, donde de siempre, de antiguamente, ya estamos hablando del 17 y 18, ya ha habido grandes retos, la gente apostaba dinero. Fíjate, tenemos noticias, y luego sobre todo haré una cosa, que es citar de donde sacamos la documentación, cosa que algún periodista estrella, aprovechándose de todo el trabajo de, luego hace reportajes en la prensa regional de rimbombancia y importancia, y nunca cita de dónde saca los datos. Nosotros sí que los citamos, o sea que no estamos indagando, indagamos para buscar y decir lo que decimos, pero sobre todo porque ha habido unos precedentes en cuanto a grandes etnólogos y etnógrafos aragoneses que nos ponen o han puesto en libro todos estos datos que decimos. Oye, te puedo decir, por ejemplo, que en el siglo XIX, nada más y nada menos, que hubo retos, por ejemplo, entre la Almunia, entre corredores, fíjate, un tal Pablo Cándar de Calatorao y Ramón el Hornero de Épidas, 1883. Que compitieron desde la salida de la Cañada del Zambril de Longares, hasta la Almunia. Bueno, iban haciéndose así. En 1897 también hubo otro reto entre un lanzador de bola de Alfamén y Mesalocha. O sea, ¿ves? Está todo citado y está todo nombrado. Incluso las coplas populares de las jotas aragonesas y coplas populares en el siglo XIX... pues te puedo citar alguna, como que decía que los mozos de Zaragoza saben tirar el barrón y lanzar la bola fuerte desde la Almunia hasta el Jalón. Hola. Otra, vinos en Cariñena y cerámica al Muel y tiradores de bola de la Almunia al Famén. O sea, esto no es baladí, esto es una tradición aragonesa, y ya hablaremos también de los inicios de la barra cuando empieza a la semana que viene, pero la bola aragonesa, aparte de ser plástica y de ser un espectáculo de ver, realmente tiene todo ese contexto histórico que, ojo, según los historiadores y etnógrafos españoles que han indagado en el tema, pues encima es algo genuinamente aragonés y muchísimo más cercano, en este caso muchísimo más centrado en la provincia de Zaragoza, sobre todo en el área del Jalón, en el área de la Ribera del Jalón. Con lo cual, bueno, así como la barra se expande por todo el territorio aragonés, pues parece que la bola se circunscribió más, un poquito más, a la provincia de Zaragoza. O sea, que todo esto... Ah, te quiero... Bueno, sí, también contar. Como siempre damos un toque o referencia a la situación mundial que tenga que ver con algo deportivo, bueno, pues decir que están en guerra civil en Etiopía, y ya veremos a ver esto cómo repercute en los corredores que siembran, y en este caso pues van a todas las maratones que hay en el mundo, incluso a Zaragoza han venido, dependiendo de la etnia a la que pertenezcan. Entonces, bueno, yo he estado en Etiopía varias veces, además es de la zona donde están en guerra civil, es la zona que se llama el Tigray, que es donde más turismo va, porque es donde están las famosas iglesias excavadas en la roca de la Libela, Axum, etcétera, etcétera. Bueno, lo principal, a ver cómo repercute, en este caso, pues eso, en esa participación de etíopes, de récords mundiales y de participación de corredores y corredoras etíopes en las diferentes pruebas mundiales. Todo eso te tengo que contar, Adrián, a ti y a nuestros queridos oyentes de Ebro FM de Aragonesa.
1: Se ha anunciado, cambiando de sí, tema, un evento, no sé cómo calificarlo, yo de verdad, a veces me ponen muy difícil.
0: Ah, sí, me he dejado uno que te vas a quedar ahora, perdona, me he dejado uno que te vas a quedar de piedra. No, el de Cars no, pero ya verás.
1: El mío gana el tuyo igual,
0: No sé. A que no, ya verás la
1: sorpresa
0: del mío.
1: Me fío de ti. Bueno, el caso es que el próximo 24 de abril de 2027 se va a coger la segunda edición de Cart Royal. Ay, Dios mío.
0: Una competición. Que es como el flan, flan royal, qué rico está. Esto sí que es un flan.
1: Bien rico,
0: qué rico, rico. Qué rico, rico.
1: Una competición urbana de karts eléctricos que reunirá a 8 escuderías y 24 creadores de contenido, con retransmisión en directo y actividades para el público. Un evento que combina deporte, entretenimiento y proyección digital, que nos permitirá acercar a Zaragoza a nuevos públicos, especialmente jóvenes, y atraer visitantes a nuestra ciudad. Esto lo he leído literalmente del Instagram de la Instagramer, Natalia Chopra.
0: Ya. De todas maneras, te quiero decir...
1: Estaría muy chulo, pero las cosas que pagamos los zaragozanos deberían de ser para los zaragozanos, no para que 24 influencers se lo pasen muy bien.
0: Sí, pero como estamos recogiendo o teniendo una serie de actividades o de títulos, aparte de Zaragoza, la inmortal, la siempre heroica, la siempre... pues ahora sí, que si la Ciudad Verde...
1: Es literalmente
0: que si la Ciudad
1: pagarle
0: de...
1: la fiesta privada a una empresa de cars, de Antonio Lobato.
0: Eso opino yo, que sí, que luego la presentarán, dirán que nos pone en el centro, no sé si mundial, en el ombligo estratosférico de la atmósfera.
1: Circo, de verdad.
0: Exactamente. Pero, a ver, Adrián, esto, como te digo yo, esto depende muchísimas veces de quién es el que vende el producto y de la amistad o del lobby
1: supuesto,
0: al que pertenece para venderlo. Entonces,
1: pero vamos,
0: a partir de ahí...
1: Yo tengo bastante relación con la Federación Aragonesa de Motor, que hacen un grandísimo esfuerzo. Además, son gente que ama muchísimo. O sea, los del motor son una cosa de locos. Su deporte, su vida está orientada todo al coche. Es así, todo. Y yo qué sé, pues sería un buen motivo para darle la oportunidad a 24 jóvenes corredores aragoneses de exponer sus habilidades. No, 24 influencers. Fiesta privada pagada por todos en espacio público. Porque esto va a ser en las calles de Zaragoza. O sea, me van a cortar a mí, que no voy a poder ir al Mercadona por decir algo, la calle para que esté ahí pues el influencer de turno, que en verdad no te da nada. O sea, yo no veo que luego traigas influencers y de repente suban las acciones de la ciudad, ¿eh? O sea, se van los influencers, se quedan la pasta y aquí no pasó nada. Tampoco es que sea algo... Influencer además es un término que igual deberíamos evaluar también en cuanto a su utilidad y cuánto es humo marketing y cuánto es realidad de lo que ofrecen. Pero me llamaba la atención. La Federación Aragonesa de Motor necesitaría ese apoyo. Igual... ellos lo podían haber organizado muy bien, no lo sé, lo organizaron.
0: Pues habrá que enterarse el nombre, lo que tendremos, estaremos pendientes y ver también, pues eso, la repercusión que, de acuerdo, los influencers igual tienen, no sé, 1.000, 2.000, 25.000, 40.000, ya veremos, a ver. Y luego a mí me interesará más la rimbombancia y el boato que le puedan dar desde las autoridades institucionales al tema, o sea, a ver si vemos inauguración, atril...
1: Pues ayer mismo vimos atril ya, sí, ayer tuvimos atril con Antonio Lobato y Natalia, sí. Natalia.
0: Pues no. Pero oye, ahora fíjate la noticia que te voy a dar, a que no sabes en qué nos acabamos de quedar subcampeones del mundo, con un niño de 11 años campeón del mundo, en la modalidad de tirachinas.
1: ¿Cómo? ¡Vamos!
0: Somos subcampeones del mundo.
1: Vamos, tenemos al segundo niño más travieso del planeta.
0: Pues, oye, con 11 años ha quedado campeón del mundo de su categoría. El año pasado fue, claro, a ver, esto entre comillas, ¿sabes? Había un chiste muy malo y además un tanto masculino que decía, ¿sabes lo que tienen los chinos entre las piernas? El tirachinas. Bueno, perdón, esto ha sido una broma. Pues bueno, no, el primer campeonato del mundo se celebró en Shanghái y el segundo se ha celebrado en Cuenca, que además la Diputación Provincial de Cuenca y el Ayuntamiento dan, vamos a meter el campeonato este del tirachinas como también deporte de puntería tradicional. Oye, igual que hay tiro con armas en las Olimpiadas, pues fíjate tú, podríamos hacer también un campeonato pues de España o de Aragón de tirachinas, Hay que,
1: eso
0: sí, pues hay que tener muy en cuenta que los tirachinas también están, a ver, tienen una regulación y una norma, todos aquellos que llevan apoyo para el antebrazo, llevan hasta puntero láser alguno.
1: Ojo.
0: Sí, o sea, hay tirachinas de lo más, las gomas especiales, llevan también unos equilibradores, o sea, que bueno, luego entras en internet...
1: Estoy viendo algunos ejemplos de 40-50 euros, que ojo, que parece eso, que parece un arma de fuego,
0: sí,
1: a todas luces.
0: Esos están, bueno, no prohibidos, pero necesitan una reglamentación.
1: Hombre, esto hace una brecha con muchísima facilidad,
0: Hombre, y de hecho, en las algaradas, pues eso, de tipo manifestación, pues siempre el tirachinas es uno de los elementos principales. O sea que ahora...
1: Claro, nosotros... ese niño en clase, ¿cómo le castigas? Él puede decir que está entrenando.
0: Exactamente. Bueno, ahora solo faltaría profesor, ya...
1: ¿Tú eres su campeón del mundo, profe?
0: Claro, el campeonato del mundo de tiro con canuto, ¿te acuerdas del tiro con arroz? Sí. Con el canuto de Bolivarovic, etcétera, etcétera. Oye, pues igual no estaría mal, ¿eh? Porque...
1: Pues mira, para las cosas que hacen y con la gente que los hacen,
0: exactamente.
1: No es peor, no tiene menos sentido, ¿eh?
0: Y luego el de boletas, ¿te acuerdas de la goma que cruzabas entre dos dedos y hacías la boleta? Hombre, que nosotros las hacíamos, metíamos alambre fino y luego las hacíamos con papel, con lo cual la boleta era otro arma de destrucción masiva.
1: No hagáis eso, niños, no hagáis eso, salvo que queráis llegar a ser campeones del mundo, como casi consigue aquí nuestro amiguito de 11 años.
0: Ahí está. Bueno, pues ahora sí que ya, sorprendido con estas noticias que le ponemos en oídos de nuestros oyentes, pues
1: ya,
0: oye... Que
1: y ahora ya pasen... nos podemos salir del tema y hablar de lo importante y dejar de hablar de deporte.
0: Pues exactamente, habría que hacerlo.
1: A ver, tengo una cosa que, así como otras veces he criticado los talleres de artes marciales que se realizan ofreciendo una falsa sensación de defensa y de seguridad, he visto que se va a hacer un taller de detectar, prevenir y actuar con respuestas ante el bullying en el deporte. Será el 29 de octubre en el Centro Cívico Teodoro Sánchez Punter de San José. Entrada libre, cosa que me gusta mucho, que sea gratis, previa inscripción.
0: Efectivamente.
1: Este tipo de taller me parece muy original y muy, muy interesante. Este se lo recomendaría a todos los profesores, entrenadores, lo recomendaría mucho, la verdad.
0: Pues oye, le seguiremos dando, por supuesto, difusión. Y pues yo sí tengo tiempo, igual me fío, porque me gustaría ver y observar en directo también, a ver, bueno, todas esas enseñanzas que hay contra el bullying en el mundo del deporte, que además existe, siempre ha existido, con lo cual, por supuesto, hay que intentar luchar con él. El otro día también, fíjate, el María de Huelva, cuando iba a buscar a mi tal cole, pues iban dos críos tirándole piedras por detrás a una chica que estaba un poquito gorda. Entonces, pues textual, ¿eh? O sea, que pero es que ya sabes, siempre ha pasado, que llevaba gafas, que tenía las orejas. Esto ha sido cosa de siempre, pero por supuesto hay que intentar erradicarlo. O sea, que en eso estamos. Bueno, pues Adrián.
1: Te quería preguntar por último.
0: Dime.
1: Durante la semana hemos hablado en el Real Zaragoza de la dimisión de un entrenador del KDTV. No sé si has estado atento al tema.
0: Sí, que he estado.
1: Tiberio.
0: Sí, sí.
1: Y os estoy preguntando a todos los colaboradores de otros deportes, que además todos habéis entrenado a gente. Tú, en tu caso, pues seguro que has sido entrenador de atletismo.
0: Tenista y atletismo, exactamente, pues, sí, señor.
1: Todos habéis entrenado en otras disciplinas y os quería preguntar por este asunto de un entrenador de 24 años que utiliza unas expresiones quizá duras o quizá malsonantes, mejor dicho, y que eso le lleva a ser, bueno, a tener que dimitir ante la queja de tres padres que se mediatiza a través de los periódicos.
0: Pues mira, lo primero, que sí, hay que tener muchísimo cuidado con el lenguaje, porque es verdad, enseguida te pueden tildar de que es vejatorio o de que insultas o que puede que a ciertos niños o niñas los puedes intimidar con... claro, ¿qué te voy a contar? Te voy a contar un caso que me pasó a mí, ¿eh? Yo con unos niños, me dijeron los padres, mi hijo jugaba pequeño, jugaba al fútbol de Nelios, y me dijeron, oye, haz la preparación física, calentamiento y tal... Bueno, y como yo pues soy persona también de ímpetu, muy parecido a lo que le pasaba a esta, pues les decía a los niños, claro, les decía cuando veía que se estaban tocando la nariz, les decía, parecéis, fíjate, ¿no? Además luego, por supuesto que ya no lo hice más, parecéis mongoles. Claro, enseguida, bueno, al otro día me viene, digo, primero esto, mongoles, digo, sí, claro, lo que quiero es que parezcan mongoles, digo, habitantes de Mongolia, claro, dije, pero habitantes de Mongolia, gente dura, que lucha, que luchaba, que...
1: Claro,
0: yo lo decía porque estaban haciendo el vago de manera redomada, y ya vi hace muchísimos años, y por supuesto, hay que motivar a los chavales, y más hoy día, que están más pendientes a lo mejor de sus maquinitas, etcétera, etcétera, si van a hacer algo físico hay que motivarles. A ver, yo, pues, si el entrenador hubiese pedido disculpas, si ha sido por esas frases que hemos visto todos en prensa, ¿no? Que le decía vago de mierda, etcétera, etcétera, pues yo reconocería de que realmente hay otras maneras de motivarlos y que, por supuesto, estamos en un momento donde la sobreprotección o la sensibilidad de niños y padres pues es tan alta que hay que tener mucho cuidado. Entonces yo no hubiese llegado la sangre al río, por supuesto, yo le hubiese dicho al entrenador, oye, utiliza otra serie de...
1: Corrige, porque es un error.
0: Pero de hecho, a montarte más gente paripé, pues claro, luego has leído todo lo que hay, pues resulta que a lo mejor eran niños que no jugaban, que no los sacaba, que los padres, que tal. Bueno, pues a esta sociedad vamos y nos dirigimos.
1: Yo personalmente, si fuera mi hijo, yo lo he dicho desde el primer momento, yo no pediría la cabeza del entrenador, yo me llevaría a mi hijo en el acto. Al mínimo, claro, al mínimo que se sobrepasara, lo primero que le iría muy de cara a decir, como le vuelvas a hablar así a mi hijo, no te queda Zaragoza para correr. Eso de primero.
0: Eso es.
1: Pero estamos hablando de algo que sí fuera un trato vejatorio.
0: Claro, trato vejatorio.
1: Algo, o sea, personal, y luego, contra, por supuesto, alguien. Objetivamente. No decir, estamos tontos, somos vagos. Es que yo lo he dicho mil veces como entrenador.
0: Claro, pues, por eso, ves, hay que tener cuidado en cuanto a eso, a focalizar el lenguaje para uno, pero claro, hay que ser objetivo. Estás en un equipo de fútbol donde el equipo forma equipo, y si tienes a 3, 4, 5 jugadores que están haciendo las cosas de mala gana, y tienes que decirle, primero hablar con el club, y el club con un delegado, un psicólogo, o si quieres un parapsicólogo o un experto en coaching, porque ahora puede salir cualquier cosa, hablar con los padres y decirles, oiga, se están dando cuenta que los chicos vienen aquí, estamos en un equipo de fútbol, queremos que haya, intenten de que sus hijos tengan también ese compromiso con el equipo, que somos un equipo. Entonces, claro, es todo algo más, sí, es delicado, pero yo creo que tenía que haberse buscado un recorrido para poner a todas las partes de acuerdo.
1: A mí me parece flipante que por esto se deje de entrenar un chaval en el... Hay que ser un poco más adultos todos, y llegar a ententes, a acuerdos, a uno aceptar el error, el otro aceptar disculpas.
0: Efectivamente, ya está, y decir, oye, venga, pero claro, queremos el compromiso de que los padres le digan a los niños de que vienen aquí a trabajar. Eso es principal.
1: Claro, y queremos exigir y resultados y meterle presión al entrenador y ganar, y es muy difícil. Yo, sinceramente, lo que recomendaría a todos los entrenadores de fútbol, lo que hice yo. Mandar a tomar por culo el trabajo este, que no es un trabajo. Nos pagan...
0: Encima casi toda la gente... Bueno,
1: nos pagan dos pesetas, como me pagaban a mí. Nadie lo hacemos por dinero, lo haces por pasión, lo haces por amor. Llevas a 20 personas que son 20 vidas, que a mí me ha pasado. Uno se te abre la cabeza un día, literal.
0: Sí, es mucha responsabilidad, efectivamente.
1: Muchísima responsabilidad para que a la mínima que te equivoques te manden a la mierda.
0: Te manden a la mierda.
1: A la mínima que pierdes 3 partidos en fútbol base, te echan como si fueras el entrenador del Barça. A la mínima que el equipo no sé qué, el padre raja de ti. Que es muy ingrato, muy ingrato, muchísimo. Si no os tratan bien, os llenará otra actividad vuestra vida, meteros a entrenador de otra cosa. Os tratarán mucho mejor de lo que se trata un entrenador de fútbol base, que es prácticamente un trabajador gratuito, esclavizado a la voluntad de un grupo.
0: Efectivamente.
1: Es mi consejo ahora, que os gusta mucho, pues llevadlo con filosofía y saber que esto os va a pasar mil veces.
0: Y luego ya sabes, acabamos en la famosa frase, no es lo que te mereces, sino lo que te pasa.
1: ¿Has visto?
0: Sí,
1: se me quedó,
0: vale,
1: en el
0: para
1: alma.
0: Todo.
1: Se me quedó clavada en el alma, la repito cada vez que puedo.
0: Lo que te pasa, pero por supuesto, siempre hay que luchar para intentar, a mí me hace mucha gracia estos gurús del coaching. No, lo que intentas lo puedes conseguir. A ver, cuando algo luchas para conseguirlo y ves que no puedes, cambio de tercio, cambio de objetivo, cambio de actividad. Claro que es lo que te pasa. Pero claro, hombre, pero lo que no puedes es pensar que todo te va a salir bien y decirle eso a la gente.
1: Yo esto siempre
0: meterle...
1: pongo el ejemplo, le digo, oye, si piensas eso, a ver si hay suerte y un día te da porque tu sueño sea volar. Y salimos de dudas de si
0: como
1: con
0: Ícaro,
1: mucho esfuerzo se consigue.
0: El que hizo unas alas y se puso a volar cerca del sol.
1: Y lo consiguió.
0: Lo consiguió.
1: También consiguió aterrizar.
0: Pero sí, de punta cabeza, como el de la Jota.
1: Claro.
0: O sea, qué bien.
1: Claro, fue lo mismo, el pobre Ícaro. Bueno, Jesús, un verdadero placer hablar una semana más contigo en este programa, dentro del programa.
0: Igualmente.

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3: Y nos vamos ahora al tiro pichón, porque cada año cubrimos siempre los resultados, cómo se va dando el Open más importante de tenis del mundo para nosotros, claro. Yo creo que es así. Víctor Marcel, muy buenas.
4: Hola, buenos días, Adrián, ¿qué tal, cómo estamos?
3: Claro, para nosotros que, claro, nuestro planeta, mundo, en este programa llega hasta Aragón, las fronteras. Por tanto, este es el Open más importante del mundo para nosotros, ¿no?
4: Sí, bueno, aquí estamos disputando el Open de tenis en silla de ruedas del Tiro Pichón, que además este año ha crecido porque este año es internacional. Tenemos en el torneo a
3: ITF,
4: cinco jugadores del top 30 mundial, Adrián.
3: Ojo. Sí, es sí, el no, sexto este ITF año... 100 trofeo Ciudad de Zaragoza. El sexto ya. ¿Pero va cogiendo fuerza?
4: Es el sexto año que se hace y se nota. Como te digo, es el primero que se ha hecho internacional, que los demás han sido categoría nacional. Uh-huh. Y sí, este año ha crecido bastante y ya te digo, tenemos un muy buen cartel de jugadores este año.
3: ¿Hay mucho coco? ¿Se nota mucha diferencia cuando ya entran jugadores internacionales en esta materia, en los torneos nacionales?
4: Sí, hay una diferencia abismal, porque estamos hablando de que tenemos aquí jugadores que este año han jugado el Open de Australia y Roland Garros. Sí, sí.
3: Entonces es todo más complicado también que tengamos éxito, claro, como aragoneses.
4: Sí, bueno, eso es lo que hay, pero nos pasa en el ámbito de silla de ruedas y nos pasa en cualquier ámbito.
3: En todo deporte individual que te vengan internacionales, claro.
4: Exacto, en Aragón estás a un nivel, sales a España y te encuentras más nivel y cuando ya sales a competir pues, al resto del mundo, pues el nivel crece. Pero esto pasa en el deporte en silla de ruedas y en el deporte en general.
3: ¿Cuántos años has participado? ¿Es el tercero o el cuarto?
4: No, yo he jugado aquí todos los años.
3: ¿Lo sois?
4: Todos los años que se ha hecho el torneo, todos los años he competido aquí, sí.
3: Ah, mira, pues habrás notado el crecimiento, una barbaridad, claro, tanto en ti como jugador, del primero a este sexto, en el que ya tienes mucha más experiencia y contra rivales de gran altura y gran talla, y también el torneo globalmente, ¿no? Me imagino que al principio sería casi como un torneo de amigos.
4: Bueno, no, a ver, todos los amigos, ¿no? Porque siempre, sí, porque además se hizo en categoría nacional, categoría 1, que es la máxima categoría del tenis en silla de ruedas en España, entonces aquí siempre ha habido nivel de entre los mejores de España han estado aquí siempre presentes, entonces pues siempre ha habido nivel, lo que pasa es que claro, en el momento que pasas a un nivel ITF, pues va creciendo, el torneo crece y...
3: Hombre, y vosotros mismos, los tenistas españoles, del primer año ahora son 5 o 6 años de entrenamiento, habréis mejorado un montón.
4: Sí, hombre, por supuesto, y que hay gente que lleva compitiendo más de 20 años en España y el crecimiento de todos los jugadores, pues eso, año tras año se va notando mucho más nivel.
3: ¿Y es cada año más difícil conforme vas cumpliendo años o la experiencia es un grado?
4: Bueno, a ver, teniendo en cuenta que el tenis en silla de ruedas y el deporte adaptado en general es un deporte que no empiezas, excepto con enfermedades que son de nacimiento, que no empiezas a practicar desde pequeñito, sino que pues en mi caso fue a los 25 años cuando empecé a competir al tenis en silla de ruedas, pues es un deporte que es más longevo, digámoslo así, ¿no? Que la gente juega hasta más edad. Sí que es verdad que pues en muchos países, incluso en España, se trabaja cada vez más con chavalitos jóvenes y la gente que está en el top mundial es gente más mayor, o sea, gente más joven. Sí que es verdad que en España, pues la gente que llevamos jugando más años, sí que tenemos esa cierta ventaja conforme a los que empiezan nuevos, ¿no? Porque es un deporte en el que tienes que coordinar el movimiento de la silla con golpeo de la bola, con llevar la raqueta en la mano. Pues eso, cuando empiezas de nuevo, pues te cuesta un poquito más y esa experiencia, digamos, de llevar más años jugando, sí que lo vamos notando, hasta que luego, pues eso, esa gente joven que viene de abajo te va comiendo y te va igualando y te va ya comiendo la tostada, digamos, ¿no?
3: Y ese es el momento de hacer que parezca un accidente. Claro que sí, Víctor. No podemos aceptar perder. Aquí no se pierde. No, no pasa nada.
4: Nada. Y aquí se gana experiencia.
3: Eso es. Nosotros nunca perdemos. Pero yo sí que, por ejemplo, en ti se nota una evolución como jugador de los últimos años. Habrás notado tú también. Tú tuviste un problema de una úlcera, ¿verdad? Que te incapacitó muchísimo. Durante mucho tiempo que te costó curar esa lesión. Pero una vez la curaste, volviste. Llegaste a alcanzar tu mejor estado de forma y tu mejor tenis es ahora mismo tu mejor tenis. Fue hace un par de años. ¿Cómo lo ves tú?
4: No, yo creo que sí, que ahora mismo estoy jugando el mejor tenis que he jugado nunca.
3: Es curioso, ¿no? Porque no eres tan joven, digamos.
4: No, como dices, yo en el año 2015, cuando tengo mi mejor ranking nacional, que estaba colocado entre el 6 y 7 de España, también era un tenis diferente, hablamos, hace 10 años. Tengo esa úlcera que me impide jugar durante 6 años hasta el 2021. Y poco a poco, desde el 2021, claro, totalmente fuera de forma, en un tenis totalmente diferente, con evolución en el tipo de silla, evolución en el tipo de juego, de entrenamientos cada vez más profesional. A mí me costó muchísimo volver a engancharme a los torneos, a los resultados y a conseguir resultados. Y ya el año pasado conseguí el objetivo principal que me marco a principio de temporada, que es clasificar para el Campeonato de España, que clasifican solo los 12 mejores de España, y digamos que ese es el objetivo que me planteo cada año. Y después de los resultados que estoy teniendo este año, está prácticamente confirmado que vuelvo a jugarlo este año, porque cierra la clasificación dentro de un mes y con la diferencia de puntos que llevo sobre los que no están clasificados, prácticamente se puede decir que ya estoy clasificado.
3: Enhorabuena.
4: Así que...
3: Enhorabuena.
4: Muchas gracias. Y eso, y yo creo que estoy jugando mi mejor tenis, pero exactamente el resto de jugadores también van evolucionando. Digamos que el tenis es un deporte en el que competimos todas las lesiones juntos, digamos, igual un amputado que una lesión medular alta como es la mía, que yo pues tengo movilidad del pecho para arriba solo, entonces todo mi tenis se hace con brazos, hombros y poco más, y juego en la misma categoría que el resto de lesiones, con lo cual en esa desventaja física por tipo de lesión, conseguir este objetivo pues para mí es bastante, bastante importante y bastante satisfactorio.
3: Tremendo, es mucho más dificultoso. Te quería preguntar, en el aspecto mental, el tenis es muy, muy duro. El vuestro ya es muy, muy duro en el aspecto de coordinación y físico. ¿Eso hace que mentalmente no tengáis tanto tiempo de reflexión entre puntos o al contrario?
4: No, al revés.
3: Al ser más lento...
4: Es igual que en el tenis a pie. Mentalmente es pues lo
3: matador, horrible.
4: O sea, es como el tenis. Es un quema cabezas, que decimos muchas veces.
3: Total.
4: Sí. El tema mental es una barbaridad en el tenis, pero igual que en el tenis a pie, ya sabemos casos de tenistas profesionales que mentalmente eran rocas, pues como son Rafa Nadal o puede ser Alcaraz, y tenistas con una mentalidad un poco más débil, que partidos que parece que los tienes ganados, al final se te vuelven al revés y se te van, pues muchas veces por tema mental, porque tienes mucho más tenis que el rival y se te mete en la cabeza una cosa que no puedes sacar y adiós. Pero sí, es igual de mental que el tenis a pie, sí.
3: Es tan mental que hay algunos tenistas que cada vez que se ven un poco mentalmente flojos y al rival fuerte, tienen una molestia que les hace ir al vestuario, ¿no? Y cambia todo el partido y toda la dinámica en un momento.
4: Y aquí, entre sets, gente que se va al baño, igual, ¿eh?
3: Sí, también gente se juega, que... también sí, juegan con eso. Sí, ¿hay esas perrerías del tenis?
4: Sí. No, si esto... A ver, estamos hablando de un circuito profesional. Aquí la gente... no viene a pasar el fin de semana.
3: No va a hacer amigos.
4: No viene a ver el Pilar.
3: Ni a caer bien. Ni a caer bien al rival ni nada, ¿no?
4: Exacto, exacto. Aquí todo vale para ganar, y igual que en el tenis a pie, y estamos hablando de un circuito profesional. Gente, pues eso, aquí tenemos ahora mismo dos brasileños, dos australianos, dos sudafricanos, dos franceses. La gente no viene aquí de vacaciones a ver Zaragoza, vienen ahora mismo de jugar un Master 1000 en Francia, y en Europa ahora mismo este es el torneo de más nivel que hay, y vienen aquí. Entonces, y de aquí se irán a un torneo que hay en Francia, en París, un ATP 500, pues se hacen su circuito por Europa, y cuando acaban se vuelven a sus países. Pero esto es, eso es un circuito profesional en el que esta gente se pegan, digamos, 30, 32, 35 semanas fuera de su casa.
3: Tácticamente tenemos un problema que habréis notado absolutamente todos los participantes españoles. Entre vosotros ya os conocéis, a estos no.
4: Sí, bueno, los conoces porque los ves, en torneos que hay internacionales en España muchas veces vienen, pues con uno de los australianos el año pasado yo jugué en Miranda de Ebro, que también hay un internacional, jugué contra él, entonces conoces a unos, conoces a otros, los ves jugar menos, pero sabes lo que hay, sabes que están en un nivel un poco superior. Luego también vienen a estos torneos internacionales, vienen jugadores españoles que vienen con mucho más nivel que los que venían al Nacional todavía. Y también los conoces de jugar el Campeonato de España, de jugar en torneos internacionales aquí, y ves que pues ese profesionalismo que tienen, pues luego se nota dentro de la pista, claro.
3: ¿Se nota más conforme avanzan los minutos de partido ese nivel?
4: Bueno, hay jugadores que los ves desde el principio, que ya los ves...
3: Que dices, vaya mala tarde, me espera hoy, claro.
4: Sí, golpeo, la técnica, el tal, lo ves desde el principio, que sí que es verdad que físicamente también pues llevan un ritmo diferente al tuyo, llevan, pues eso, al final de esta gente que está arriba también tienen lesiones mucho mejores que la mía, por ejemplo, en este caso, y que físicamente aguantan mucho más. Yo ayer, por ejemplo, jugué contra un chico de Madrid, una lesión pues más leve, tiene movilidad en todo el cuerpo, puede hacer pie. Mi lesión muy alta, pues gané primer set y el partido se alargó, y al final en el tercer set acabó cayendo para él, ya no solo por físico, pero también se notó ahí, claro. esa diferencia en la lesión, en el tipo de juego que tiene, le permite hacer otras cosas, pues eso. Pero bueno, me ganó en el tercer set y sin discusión, ¿eh? Tampoco fue una locura.
3: Bueno, llevaste el partido al tercer set ni tan mal, o sea, a ver...
4: Sí, a ver, a mí contra esta gente que tiene una, claro, lesión tan diferente, mi planteamiento es intentar ganar en dos sets, porque al final si se alarga mucho el partido, claro, físicamente voy a sufrir, pero bueno, al final se fue al tercero el partido y en el tercero no, bueno, perdí 6-2 el tercero, tampoco pude hacer mucho más.
3: Tenemos hoy la consolación, el partido de consolación. Muchas gracias por atendernos a nada, a un muy poco rato de que juegues, porque a las 3 empiezas.
4: Sí, a las 3 tengo mi partido de consolación contra otro chico de Madrid que también conozco bien, que hemos jugado este año infinidad de veces en el circuito nacional, y nos cruzamos también hoy aquí en el torneo del tiro pichón, a las 3.
3: ¿La última vez quién ganó de los dos?
4: Pues perdí la semana pasada, justo, en el campeonato de comunidades autónomas, Madrid contra Aragón, semifinales de campeonato de España, conseguimos llegar a semifinales Aragón. Y perdí mi partido igual en el tercer set, gané el primero 7-5, perdí el segundo, y en el campeonato es un poco diferente la puntuación, se juega un super tiebreak en el tercero y fue 10-6 para él el super tiebreak, entonces estuvo ahí.
3: Estuvo, sí, ajustado, sí.
4: Pero bueno,
3: estuvo ajustado.
4: Muy, muy ajustado el partido. Sí, siempre estamos en peleas, no consigo ganarle, también estamos hablando de un chico que... polio de pequeñito y tiene buena, muy, muy, muy buena movilidad. Entonces, siempre me cuesta un poco cerrar los partidos, pero estoy ahí luchando, y hoy pues será otra batalla de esas de 2 horas o 2 horas y pico, si la cosa se da bien, wow, porque siempre son partidos largos contra este chico.
3: ¿Ganes o pierdas? ¿Se acaba hoy con este partido tu participación en el Open?
4: No, en caso de ganar, mañana sería la final de consolación. En caso de perder, sí, porque el partido de dobles ayer, cuartos de final, perdimos perdimos contra una pareja aquí española también. Entonces, dobles ya sí que no tengo más partidos. Y consolación, pues dependiendo. Si hoy pierdo, sí que acabo ya la participación. Si ganase, mañana sería la final de consolación. Y el cuadro individual dura hasta el sábado por la mañana. Sábado por la mañana serán las finales aquí en el Tiro Pichón.
3: Oye, pues ojalá haya suerte, Víctor. Estamos aquí apoyando desde la radio a unos minutos del Tiro Pichón. Que vaya muy bien y muchas gracias por atendernos a tan solo unos minutos de comenzar ese importante partido.
4: Venga, Adrián, muchas gracias a ti también. Gracias por darle voz al deporte adaptado y en este caso al tenis en silla.
3: Nos encanta. Bueno, y el rugby en silla, hacemos mucho baloncesto en silla, sí, sí, sí. El rugby en silla es curioso, ¿eh? Te recomiendo la experiencia.
4: Tú
3: jugabas a balonmano en silla también, ¿verdad, antes?
4: Sí, también he hecho alguna cosita a balonmano, sí.
3: Lo que pasa es que ya, claro, compatibilizar dos deportes adaptados tiene que ser una locura al nivel que tú estás en tenis, claro.
4: Sí, fui a entrenar con ellos un invierno y me propusieron hacer ficha y demás, pero es que es imposible compatibilizar las dos cosas. Yo viajo, pues eso, 18 o 19 semanas al año, estoy de torneo viajando, prácticamente imposible. Pero bueno, sí, recomiendo que la gente vaya a verlo porque también es impresionante cómo juegan. Además, este año pasado fueron campeones de España, entonces... Recomiendo a la gente que vaya a ver deporte adaptado, porque no muchas veces pensamos que el deporte adaptado es eso un algo social, que damos ahí para jugar unas pachangas, y que luego cuando lo ven se sorprenden del nivel y de la competitividad y la profesionalidad que hay.
3: Pues te mando un abrazo fuerte. Víctor Marcén, nuestro Roger de la silla. Un abrazo fuerte, amigo. Opa Zaragoza.
4: Un abrazo. Gracias, Adrián. Buenas tardes.
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Esto ha sido todo por hoy. Se acercan las fiestas del Pilar y hemos hablado muy mucho de los eventos deportivos que tendrán lugar en este primer fin de semana de fiestas en Zaragoza. También hemos hablado del atletismo, la montaña, los juegos tradicionales con Don Jesús Arroyo y de todos los temas de los que nos salimos y hablamos cuando estamos con nuestro amigo. Hemos estado con Cuco Barrachina para hablar de la actualidad del Real Zaragoza, que juega este domingo a las 21 horas en Madrid, en Alcalá de Henares, ante el Atlético madrileño, ante el filial del equipo que nos llevó a esta situación, el Atlético de Madrid. Lo viviremos todo aquí en Ebro FM, mañana a las 9:30, café con goles a la 1, los deportes. He sido Adrián Oiz y te agradezco este ratito de radio. Que pases un fantástico día.

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2: ¿Qué tal están? Muy buenas tardes. Bienvenidos a este informativo de mediodía de Ebro FM en este jueves 8 de octubre de 2026. Ayer falleció Mari Carmen a sus 87 años. Ya saben perfectamente el caso de esta mujer que fue desahuciada. A partir de ese momento llegó esa especie de revolución social en las calles. Llegaron los decretos de vivienda del gobierno y llegaron las elecciones generales del 29 de noviembre. Descanse en paz, Mari Carmen. Pero hemos tenido que asistir, tanto a nivel nacional como aquí en Aragón, a lo que algunos intentan, que es utilizar el fallecimiento de un ser humano para intentar sacar un rédito político. Y esto es absolutamente vergonzoso. Lo haga quien lo haga. ¿Qué ha pasado hoy en las Cortes de Aragón? Ayer llegó una solicitud por parte de Pilar Alegría para que se guardara un minuto de silencio en el Pleno de las Cortes. Minuto de silencio institucional. La Junta de Portavoces ha rechazado, PP y Vox han rechazado ese minuto de silencio. Cuando ha tenido el turno de palabra Jorge Puello, que está protagonizando, por cierto, intervenciones tremendamente polémicas en las Cortes, como digo, cuando ha utilizado su turno de palabra, ha querido que se guardara ese minuto de silencio. Al iniciarse ese momento, se han levantado para guardarlo los diputados de la izquierda, ha intervenido porque le correspondía, claro, la presidenta de las Cortes, María Navarro. Y María Navarro ha leído lo que se acordó, lo que se ha acordado en la Junta de Portavoces, que resumidamente viene a significarse que un minuto de silencio institucional, evidentemente, se podría dar en ese caso en otras muchas muertes. Muertes por enfermedades, por algún tipo de suicidio, por otros motivos. Y que, por lo tanto, las Cortes, por supuesto, compartiendo el pesar y dando el pésame a las familias y los seres queridos de Mari Carmen, no consideraba oportuno que se guardara ese minuto de silencio. Es decir, Mari Carmen descansa en paz. El tema del voto por correo sigue destilando declaraciones de unos y otros. La verdad es que posiblemente el Partido Popular, después de lo que dijo Ayuso, después de la rectificación de Borja Sémper desde Génova, después de lo que ha dicho Feijóo, pues a uno le da la impresión de que se ha metido en un pequeño lío. Feijóo ayer lo dijo, eso sí, muy claro. Él ha sido presidente de Correos, él confía en los carteros de Correos, pero no confía en los que están detrás, los directivos de Correos y más allá. Mar Vaquero, la vicepresidenta del Gobierno de Aragón, también lo ha dejado claro.
3: Y lógicamente lo que sí que provoca serias dudas es quién está detrás de este sistema y de este modelo. Vemos también el Tribunal Constitucional, las decisiones que puede llegar a tomar. ¿Quién está detrás del Tribunal Constitucional? Lo vuelvo a decir, ¿quién está detrás del CIS? ¿Quién está detrás de todas y cada una de estas instituciones que Pedro Sánchez, claramente, esto ha sido noticia permanentemente, ha utilizado por su propio interés?
2: Así que veremos cuánto carrete tiene este tema del voto por correo. Va a haber muchos hilos de los que tirar y muchos carretes de aquí a las elecciones generales del 29 de noviembre.

0: También Mar Vaquero respondiendo a preguntas de los periodistas después del Consejo de Gobierno, ya que le preguntaban por esa posición de los populares en cuanto al voto por correo, insistía en ese mensaje, pero añadía algo más. Algo más que sí que es importante, las cloacas del Partido Socialista, las cloacas del Gobierno.
1: Por supuesto que es garantista el sistema electoral, pero hemos visto a una persona como Leire en las cloacas del Estado, bueno, pues haciendo claros ataques y amenazas a jueces para tratar de desviar sus decisiones en los casos de corrupción que se están tratando. Hemos pasado de los Ábalos a los Rochos de una manera permanente y todo eso alrededor del Partido Socialista.
0: Y es que precisamente lo que se está desvelando, ahora ya con un informe de la UCO, de confirmarse todo ello sería muy grave. Sería que las cloacas del partido habrían, como decimos, contactado con narcos, con grupos muy peligrosos, para dar un susto, no, y algo más, para provocar daño físico a la juez Viedma, la que investiga y abrió la causa contra el hermano de Pedro Sánchez.

0: Ayer el vicepresidente del Gobierno de Aragón y líder de Vox en la comunidad, Alejandro Nolasco, se refería a una iniciativa del Instituto Aragonés de la Juventud, una iniciativa para repartir 1.000 pulseras a los jóvenes. Es un tema delicado, y desde luego un tema grave, cuando en algunas circunstancias, y ha habido casos recientes, en esas bebidas de los jóvenes o adolescentes se introduce una sustancia, se introduce droga, por lo tanto. Estas pulseras además permiten que comprobar a través de una reacción de ese líquido, de esa copa, si se nos ha introducido alguna sustancia estupefaciente o no. Alejandro Nolasco.
1: Por desgracia, sufrimos aquí en Zaragoza el 3 de junio pasado tres agresiones sexuales por parte de una banda latina, los Blue Demons, a tres chicas, una de ellas además menor de edad. Entonces, para evitar estas cosas, porque es cierto que hay bandas latinas que utilizan pues este modus operandi, pues vamos a entregar estas 1.000 pulseras que sirven para meterlas en la bebida y se ponen de color azul o naranja, y quiere decir pues que evidentemente en esa bebida pues hay droga, ¿no?
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0: 2 días faltan para que lleguen las fiestas del Pilar. Hablamos en primer lugar de esos espacios seguros que, de nuevo, van a tener lugar en Zaragoza. Espacios seguros que hay que recordar, no solo esos puntos atienden a víctimas de una agresión sexista, sino que también atienden a otros temas relacionados con alcohol, consumo de drogas o algún tipo de sustracción, de robo de un teléfono móvil, por ejemplo. Esto ya viene con polémica de anteriores, sobre todo el año pasado, y una exigencia de Vox entonces para eliminar los puntos violeta que provocó que no solo desapareciera ese color, sino que también, evidentemente, ya no se denominen puntos violetas, sino espacios seguros. Vamos a escuchar a Paco Galán, concejal del Partido Socialista, pidiendo a Chueca que vuelva a los puntos violeta.
3: Desde el PSOE apoyamos la campaña No es No, pero le exigimos a Natalia Chueca que deje de esconder la violencia machista detrás de conceptos genéricos como los espacios seguros y vuelva a poner a las mujeres en el centro de las políticas de prevención y protección, recuperando los puntos violetas. No es un acto inocente que el año pasado este ayuntamiento gobernado por el PP lo sustituyera por esos denominados espacios seguros, asumiendo, entre otras, las tesis más radicales de la ultraderecha.
0: Los socialistas daban unos datos ayer en la rueda de prensa, unos datos que dicen, los datos de 2025 muestran una caída en las solicitudes de información en estos puntos de 17.205 a 8.300, es decir, la diferencia de cuando eran puntos violeta a cuando no lo han sido. En 2023 hubo 7 puntos violeta y hubo casi 14.000 solicitudes de información y se atendieron 26 casos como posibles agresiones sexuales. En el año 2024, con 8 puntos violeta y 216 horas de atención, las consultas llegaron a 17.000 y ya han conocido el dato del año pasado, de 2025. Esto es lo que dicen los socialistas. ¿Qué dice en este tema el gobierno municipal? El gobierno municipal dice que se refuerzan las atenciones en estos espacios a otro tipo de conductas, que darán servicio 186 horas, que dentro de las políticas sociales del gobierno la prioridad es la protección de la mujer, en sintonía con la campaña Zaragoza contra las agresiones sexistas. Lo único que le preocupa al PSOE, decían ayer desde el gobierno, es que no sea de color violeta y no se llame punto. Estos espacios, recordamos, son Plaza del Pilar, hay otro en el recinto ferial, en el espacio City, en la Estación del Norte, en el Jardín de Invierno, en la fiesta Viral Light, que es para adolescentes, y en las food trucks del Parque de San Pablo. Es un tema que, es verdad, Vox impuso el año pasado al gobierno de Chueca. Por eso lo defendía esta mañana en nuestra tertulia política la portavoz de Vox en el ayuntamiento, Eva Torres.
4: Esos puntos seguros, esos espacios seguros, están siendo atendidos exactamente igual y por las mismas personas que estaban siendo atendidos los puntos violeta. Y que usted diga aquí que las mujeres no ven identificado el espacio al que tienen que acceder o al que tienen que dirigirse cuando tienen una agresión sexual, oiga, parece mentira que usted sea mujer, porque lo que estaba diciendo usted es que las mujeres somos tontas o qué.
0: Vamos ahora con otros temas, pero relacionados con estas fiestas del Pilar. La movilidad actualmente en Zaragoza es un caos. Si no, ustedes lo pueden comprobar o también los vecinos que llegan a nuestros programas lo denuncian. Sobre todo desvíos por obras en líneas de autobús y unas frecuencias absolutamente desquiciadas. Esto va a empeorar, claro, va a empeorar con las fiestas del Pilar, por mucho que el ayuntamiento habla de un plan de movilidad con refuerzo en las líneas, pero claro, se cierra el Paseo Independencia, se cierra el Puente de Piedra, se cierra la calle Don Jaime, por lo tanto, en el Paseo Independencia no va a haber posibilidad de tráfico de autobús. Sí que el tranvía, recordamos, funcionará a las 24 horas, menos mal, y esos autobuses 32 y 35 que transitaban por Don Jaime, pues van a tener que dar más vueltas. Lanzaderas hasta Valdespartera. La V4 no cambia. Une Valdespartera con el Paseo de la Constitución, pero sí que cambia la que une la Puerta del Carmen con la calle Un Americano en París. El recorrido varía por las obras de la Avenida de Valencia. En sentido Valdespartera tendrá que ir por la calle Santander, Duquesa Villahermosa y allí retomará el trayecto habitual por Gómez Laguna. Así lo destacaba, en general, este plan de movilidad por las fiestas, el concejal delegado José Miguel Rodrigo.
5: Las notas más destacables de este plan especial de movilidad es sobre todo el refuerzo del transporte público, no solo más servicios de bus, de tranvía, incluso en la existencia de las lanzaderas, que ya son también una tradición en años anteriores, sino incluso también esas conexiones por bus del municipio de Zaragoza con los barrios rurales a través del Consorcio de Transportes del Área de Zaragoza se refuerzan también. Tiene que haber, lógicamente, como todos los años, una serie de ajustes en el centro.
0: Y hay otros asuntos que queremos contarles. En Guimaraes está la delegación zaragozana encabezada por la alcaldesa Natalia Chueca. Esta tarde se va a conocer si nos dan o no eso de Capital Verde Europea en el año 2028. Habría mucho de lo que hablar si los zaragozanos en realidad consideran que su ciudad es verde. Otra cuestión es que, evidentemente, en este tipo de galardones se tienen en cuenta una serie de condiciones o de requisitos. Como decimos, ayer se presentó el proyecto. Estaba muy contenta la alcaldesa, presentación muy completa, con un nivel muy alto, y que se consiga o no la capitalidad, lo más importante, dijo, es seguir mejorando la notoriedad, el posicionamiento de la ciudad a nivel internacional. Presentaban una batería de 150 acciones para llevar a cabo, desde pequeños proyectos a iniciativas más grandes, como el Green Vive Latino o Ebro Vivo, para recordar precisamente los 20 años de la Exposición Internacional de 2008. La alcaldesa destacaba la involucración de toda la ciudadanía en este proyecto, con pequeñas acciones cotidianas que llegarán a todos los vecinos, desde los centros escolares a las personas mayores. Y las obras de renovación integral de la Avenida de Valencia avanzan, pero están en su fase más complicada. Se están renovando los grandes nudos de tuberías de abastecimiento de agua. Por tanto, llegan a la fase crítica. Desde el Ayuntamiento se pone en valor el esfuerzo que se está llevando a cabo para ejecutar la renovación de las tuberías de esta arteria. La nueva instalación subterránea, además, está dotada de grandes conductos con los mejores materiales disponibles, según anunciaba el consejero Víctor Serrano. La instalación ha supuesto un esfuerzo en su ejecución y estamos, decía, en una fase decisiva, unos trabajos de precisión a la altura de los cruces con las calles Corona de Aragón y Desiderio Escosura.

0: todo está listo y preparado en el recinto ferial de Valdespartera, que abre mañana viernes y que estará hasta el día 25 de octubre, más allá de las fiestas del Pilar. El refuerzo, sobre todo, se centra este año en la seguridad, en los accesos y en la iluminación. Sara Fernández es la consejera de Cultura del Ayuntamiento.
1: En esta ocasión hemos reforzado todo el sistema de videovigilancia, por supuesto espacios como el City, la Feria de la Cerveza, tienen su propio sistema de vigilancia y de cámaras, pero nosotros hemos reforzado en lo que es el ferial, hay zonas donde antes no había y ahora sí que están cubiertas por esas cámaras. También hemos invertido 300.000 euros en el asfaltado, hay una gran operación también para...

0: de conciertos. El ayuntamiento ha invertido 300.000 euros en el asfaltado de zonas que estaban en mal estado. Habrá 1.550 plazas para vehículos, 60 para motos en los tres aparcamientos provisionales. Dos pantallas digitales en los accesos para información en tiempo real sobre paradas y frecuencias del transporte público, tanto del tranvía como de los autobuses. Hay varias atracciones nuevas en el recinto, 139, con una exposición de dinosaurios y también dos pases de espectáculos de luz y sonido diarios a las 8 y a las 9 y media de la noche. Hay que destacar el 15 de octubre, el Día Joven, fuegos artificiales el día 16 y el 24, días de 2x1, día sin ruido y día popular, que será el último, el 25 de octubre. Sigue el tercer Festival Internacional de Circo y la Feria de la Cerveza. Y nosotros nos vamos a la actualidad deportiva. Adrián Oiz, ¿qué tal? Buenas tardes.
1: Buenas tardes, Vicente. Casademont Zaragoza firmó una contundente victoria en Maloste ante Iversus Guernica Vizcaya. 70-108 ganaba el equipo de Zaragoza, en un encuentro que deja además un nuevo récord de anotación histórica del conjunto femenino, con esos 108 puntos. El partido arrancó con un triple de Separ y un ritmo muy alto desde los primeros compases. Las rojillas tomaron pronto la iniciativa y, apenas superados los 5 minutos, ya dominaban 7 puntos arriba. Casademont Zaragoza consiguió mantener esa renta pese al ritmo acelerado del encuentro y cerró el primer cuarto con 6 puntos de ventaja. Las locales trataron de responder al inicio del segundo periodo, pero las rojillas recuperaron rápidamente su ventaja y fueron ampliándola con el paso de los minutos. Se llegó al descanso con un 31-49 para el Casademont Zaragoza, después de un segundo cuarto en el que Separ hizo historia alcanzando como escolta los 20 puntos en apenas 11 minutos. Tras el descanso el ritmo no bajó, Borakova y Separ volvieron a encontrar el camino del aro en los primeros compases y colocaron el 31-53. Al final del tercer cuarto nos íbamos con una amplia ventaja. Ganábamos 57-83. Los últimos 10 minutos comenzaron con un triple de Bancole y Casademont Zaragoza no dio opción a la reacción local para cerrar una victoria por 70-108. Un nuevo récord de anotación histórica superando los 104 puntos logrados ante Campus Promete el 18 de febrero de 2021 en el Príncipe Felipe. Separ fue la gran protagonista, además, con 31 puntos, igualando el récord de anotación individual histórico del equipo femenino, que hasta ahora, hasta el momento, tenía Marqueisa Gatling con 31 puntos ante Embutidos Pajar y el Membibre en la jornada 19 de la temporada 2021. Así que victoria muy contundente, victoria de récord del Casademont femenino.
0: Llegamos al final de este informativo recordándoles que volvemos mañana, viernes, a las 8:30, más noticias. Y pueden seguir siempre bien informados a través de diarioaragonés.com. Hasta entonces, que pasen una buena tarde.
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0: Hola, ¿qué tal están? Saludos y bienvenidos a nuestra tertulia diaria en este jueves 8 de octubre de 2026. Eso significa que estamos a unas 60 horas de que comiencen las fiestas del Pilar. Y eso siempre es un motivo de alegría para todos los zaragozanos y para todos los aragoneses y aquellos que nos visiten. Vamos a debatir de muchas cosas, ¿eh?, en nuestra tertulia municipal zaragozana. Rosy Vuelo, concejal del Partido Socialista, buenos días.
1: Muy buenos días a todos.
0: ¿Ya con ambiente prefestivo?
1: Ya estamos en la rampa de salida, así es. Así que todo el mundo preparado para disfrutar de estas maravillosas fiestas.
0: Eva Torres, portavoz de Vox en el Ayuntamiento, buenos días.
2: Hola, buenos días.
0: También ya
2: sí,
0: preparando...
2: Ya estamos preparadas.
0: Bueno, fiestas del Pilar, que lo venimos comentando aquí en nuestros programas desde hace semanas. Fiestas del Pilar, por supuesto, diversión para los zaragozanos, pero marcadas también por la huelga de limpieza. Una huelga de limpieza indefinida, una huelga de limpieza, ayer nos lo decían los sindicatos, en concreto Comisiones Obreras, calificaban los servicios mínimos del Ayuntamiento del siglo XIX. Eso es lo que nos decían desde Comisiones Obreras. Recuerdo a la audiencia, antes de las fiestas, y si siguiera después la huelga, están en torno al 78% en días laborables, 84% los fines de semana, pero en las fiestas se van al 95% los servicios mínimos. Y les quiero ya preguntar su impresión, valoración, porque ayer José Miguel Rodrigo decía que el seguimiento era entre el 5 y el 7%, y volvía a insistir el Ayuntamiento que se sienten los sindicatos con la empresa y lo solucionen. Ros.
1: Como si no se hubieran sentado hasta ahora. Dicho esto, no sé si en realidad Vicente me pregunta por una valoración de los servicios mínimos o por una valoración de la huelga.
0: De los servicios mínimos y de la huelga.
1: Aquí ya hemos dicho, porque es verdad que llevamos muchísimo tiempo hablando de esto, que los zaragozanos a nosotros lo que nos tiene que importar es el servicio que se da a los ciudadanos y también cómo lo perciben esos trabajadores que tienen que prestar el servicio y que también son viven y trabajan y consumen en nuestra ciudad y son vecinos y vecinas nuestras. Por lo tanto, los zaragozanos, ellos también, pagamos 700 millones por este contrato de limpieza pública. Es un dato contrastado, perdón. También las quejas que hay respecto de la limpieza que se reciben en el ayuntamiento, que son elevadísimas. Es decir, la percepción de la ciudadanía es que Zaragoza está sucia. Pagamos 700 millones, Zaragoza está sucia y los trabajadores... Ellos protestan no solo por unas mejoras salariales, que llevan muchísimos años sin aumentar sus condiciones de mejora salarial, sino también por algo que repercute para toda la ciudadanía, las condiciones en las que tienen que prestar el servicio. Los recorridos, el tiempo que tienen para el manejo de las máquinas, el tiempo que tienen que hacer para hacer esos recorridos. Es decir, lo que ellos dicen es que las condiciones de trabajo no les permiten realizar de manera adecuada los pliegos por los que los zaragozanos hemos pagado 700 millones de euros. Y ahora me detengo un momento en los servicios mínimos. Aquí se habla muchas veces de derechos y de derechos fundamentales. Hemos hablado a veces del derecho fundamental de la vivienda, pero creo que es importante señalar que los derechos fundamentales que recoge la Constitución como tal son del 15 al 29, del artículo 15 al artículo 29. Y el derecho a la huelga es el artículo 28.2, es un derecho fundamental que se ve claramente recortado y claramente intervenido cuando se ponen unos servicios mínimos abusivos. ¿Por qué los trabajadores van a la huelga con un derecho fundamental a la reivindicación y cuando tú no les permites que puedan realizar ese derecho fundamental, estás conculcando realmente el derecho a la huelga recogido en el artículo 28 de la Constitución?
0: Eva.
2: Bueno, lo primero que quiero decir es que un trabajador, sea de la empresa que sea, reivindique mejores condiciones salariales y mejores condiciones de trabajo, pues es muy legítimo en esta empresa como en cualquier otra empresa. Pero, claro, tenemos que ser conscientes de que hablamos de que es un servicio público el que presta esta empresa, que es el servicio de limpieza. Por tanto, cualquier tipo de huelga que vaya a hacer esta empresa afecta directamente al bienestar de los zaragozanos y, sobre todo, si lo haces en fechas que están relacionadas con unas fechas tan importantes para la ciudad como son las fiestas del Pilar. Hay que dejar claro que este servicio de limpieza es un servicio que presta una empresa pública, Hoy, perdón, una empresa privada. Perdonen, una empresa privada. Es una empresa privada que nada tiene que ver con el ayuntamiento, sino que la relación se formaliza en un contrato a través de unos pliegos, que, como digo, prestan un servicio público, pero es una empresa privada. Por lo tanto, es en ese entorno, en el entorno de la empresa privada, donde tienen que solucionar este tipo de problemas y este tipo de reivindicaciones. Lo que sucede es, como digo, que al prestar un servicio público, pues cualquier cuestión que tenga que ver, como por ejemplo una huelga, pues repercute a los zaragozanos. De por sí, Zaragoza ya está sucia. Zaragoza es una ciudad que no está limpia, está sucia. Las quejas de limpieza, como ha dicho la señora Cibuelo, son repetidas en la ciudad de Zaragoza. Por lo tanto, esto viene a agravar más esta situación de suciedad en la ciudad. Hemos oído, efectivamente, como el señor Rodrigo decía, que un máximo de un 10% están secundando la huelga. Por lo tanto, parece que las consecuencias en la ciudad no van a ser tan importantes como está augurando ya la izquierda de la ciudad. Pues vamos a ver lo que pasa. Yo lo que pienso es que bueno, es una pena que esta huelga se produzca en un momento como este, en el que los zaragozanos es cuando más viven la calle, cuando más la disfrutan, cuando es un momento en el que vienen muchas personas a conocer nuestra ciudad. Por lo tanto, la proyección de nuestra ciudad, la proyección exterior, es un momento muy importante que se puede ver, pues efectivamente, resentido por esa huelga, ¿no? Y también lo que debemos de hacer es una reflexión, al menos hacerle intentar que el gobierno haga una reflexión, porque lo que sí que tiene que velar, por lo que tiene que velar el gobierno de esta ciudad, es porque se cumplan los pliegos. Eso sí, porque se cumplan los pliegos. Y ahí el Grupo Municipal Vox cree que se está haciendo algo de dejación por parte del gobierno, no solamente con esta contrata, sino también con alguna otra. Y es que no se puede estar a todo, no se puede estar todo el día en la calle, no se puede estar haciendo todo el día fiestas, no se puede estar todo el día viajando, si luego dejas de controlar las contratas, porque como bien se acaba de decir, son contratas que tienen un coste muy elevado para los zaragozanos, y el gobierno de la ciudad debe de velar porque los pliegos se cumplan, y se cumplan a rajatabla. Y ahí es donde sí que tiene el gobierno de la ciudad que intervenir.
0: ¿Lo de viajando es por Guimarães?
2: Por ejemplo. Me pregunto, ¿no? Por ejemplo, porque
0: la alcaldesa está en Guimarães, claro, para ver si nos dan la capitalidad, ¿verdad?
2: No solo la alcaldesa, la alcaldesa y dos consejeros más.
0: Ya lo sé.
1: Yo quería hacer dos matices a lo que ha dicho la señora Torres. En primer lugar, evidentemente, claro que es una empresa privada la que está prestando el servicio, pero le estamos pagando los ciudadanos. No es una empresa privada que esté arriesgando su propio dinero en la negociación con los trabajadores. Lo que está en juego, y por eso no cede, es el dinero de todos los zaragozanos, porque esa empresa va a cobrar sí o sí, se preste o no se preste el servicio, del dinero de todos los zaragozanos. Es que es un matiz muy importante. Y hay algo con lo que estoy de acuerdo con la señora Torres. El ayuntamiento tiene la obligación de prestar el servicio por el que todos estamos pagando 700 millones de euros. Y un pequeño matiz respecto a lo de controlar. Nosotros hemos tenido siempre en plantilla inspectores que controlaban la limpieza pública, funcionarios que controlaban la limpieza o las diferentes contratas. Se han ido eliminando, se han ido amortizando estas plazas y ahora nos encontramos, y luego hablaremos del bus si nos alcanza el tiempo, nos encontramos con que se saca un contrato para otra empresa privada en el que los zaragozanos vamos a pagar 1.600.000 euros para que controle a la contrata del bus. Vamos a ver, esto es una tomadura de pelo permanente al dinero de los zaragozanos y a los derechos que tienen. Y estoy absolutamente de acuerdo con la señora Torres a que se le presten unos servicios por los que estamos pagando. En el caso de la limpieza, 700 millones. En el caso del bus, el pliego es de 1.200 millones. Estamos hablando de casi 2.000 millones de euros de los zaragozanos por dos servicios que no funcionan. Y la izquierda no ha dicho que auguremos, por lo menos el Grupo Socialista no ha dicho en ningún caso que auguremos un éxito de la huelga ni que lo pretendamos. Lo que yo he dicho aquí es que tienen derecho fundamental recogido en el artículo 28 de la Constitución a ejercer la huelga, que es un derecho que no se puede conculcar. Luego, si lo sigue o no lo siguen más o menos trabajadores, es lo que decide cada uno de ellos.
2: Sí, bueno, si es que no puedo estar más que de acuerdo, efectivamente es un derecho que tienen los trabajadores, por supuesto que sí. También acabo de decir que parece ser que menos de un 10% de estos trabajadores está secundando la huelga, por lo tanto, nosotros como representantes públicos y que tenemos que velar por el servicio también que se le ofrece a los zaragozanos, no podemos más que estar satisfechos de que sea un 10% o incluso menos, y que bueno, que es necesario que el gobierno de la ciudad, por supuesto, es necesario que se ponga a controlar las contratas. En eso estoy absolutamente de acuerdo, tanto unas como las otras, porque lo hemos dicho al principio, y es verdad, Zaragoza está sucia, pero no ahora, es que Zaragoza lleva mucho tiempo sucia. Sí, Zaragoza está sucia, algo está pasando.
0: También nos lo dicen los vecinos.
2: Sí, algo está pasando. Si es que lo dice el barómetro municipal, no miente. O sea, si es una de las principales preocupaciones y quejas también de la ciudadanía, que Zaragoza está sucia.
0: Y enseguida hablaremos de la primera preocupación.
2: Sí.
0: Pero antes de eso, quiero pasar por el tema de los espacios seguros en las fiestas del Pilar. Hay unos puntos, 7. Esto ya viene de una polémica de anterior, ¿verdad? De otras fiestas.
1: El año pasado.
0: Exacto. Sí. Les quiero preguntar, porque ayer Paco Galán, su compañero, comparecía en rueda de prensa para denunciar que esos espacios seguros han reducido a la mitad las consultas respecto a los puntos violeta, de 17.205 a 8.300, y que recupere, le piden a Chueca, los puntos violeta.
1: Sí, yo creo que esto no es una cuestión de qué color son los puntos a los que pueden acudir las mujeres que han sido víctimas de algún tipo de agresión sexual. Esto de lo que va es de que realmente los puntos, los anteriores puntos violeta, que esos sí que fueron eliminados por exigencia de Vox a la negociación de los presupuestos, han dejado de identificarse como unos puntos a los que se puede acudir para con personas especializadas para atender a las mujeres que han sido víctimas de algún tipo de agresión sexual o de violencia sexual. Eliminar eso, diluyéndolo en lo que son los espacios seguros, en nuestra opinión, lo que ha hecho es, y como ha dicho antes la señora Torres cuando hablábamos de limpieza, los datos no mienten, ha hecho que las mujeres se sientan menos seguras de que van a ser atendidas, entendidas, acogidas y comprendidas al mismo tiempo que están atendiendo a alguien que le han podido sustraer un móvil. Por lo tanto, ¿espacios seguros tiene que haber? Sí, pero siempre diferenciados de los espacios, llámeseles como se quiera, en los que se atiende a las mujeres que han sido víctimas de algún tipo de agresión sexual, de algún tipo de violencia machista, porque son circunstancias muy específicas y que no tienen nada que ver con el resto de circunstancias que, por supuesto, sí, también deben ser atendidas. Por lo tanto, puntos seguros, sí, y recuperar los puntos, llámeseles como se quiera, especializados para atender a las mujeres víctimas de violencia y de agresión sexual.
0: Eva.
2: Pues no estoy en absoluto de acuerdo con la señora Cigüelo, por supuesto que no.
1: Supuesto, claro.
2: Y efectivamente nosotros quitamos los puntos violeta y pusimos espacios seguros, porque no son las mujeres las únicas agredidas en las fiestas del Pilar.
1: Que yo no he dicho eso, señora.
2: Bueno, pues es que también hay que proteger no solamente a las mujeres, hay que proteger a los jóvenes, a los hombres, a las personas mayores.
1: Sí.
2: Esos puntos seguros, esos espacios seguros, están siendo atendidos exactamente igual y por las mismas personas que estaban siendo atendidos los puntos violeta. Y que usted diga aquí que las mujeres no ven identificado el espacio al que tienen que acceder o al que tienen que dirigirse cuando tienen una agresión sexual, oiga, parece mentira que usted sea mujer, porque lo que estaba diciendo usted es que las mujeres somos tontas o qué. Las mujeres somos tontas, o sea, usted cree
1: que ven que no están especializados para su
2: atención. Entonces usted lo que está diciendo es que una mujer que es agredida sexualmente no va a un espacio seguro porque no lo identifica, porque cree que no la van a atender igual.
1: Yo no he dicho que no lo identifique, he dicho que no lo consideran que esté especializado para atender la agresión que ella
2: Vale, entonces usted lo que está diciendo es que una mujer que acaba de ser agredida sexualmente en un momento en el que se encuentra nerviosa, en un momento en el que le acaban de agredir, dice usted que llega y dice, no, en este espacio seguro no voy a tener una atención especializada. Yo la quiero, creo que la voy a tener en el punto violeta. Oiga, usted está haciendo aparecer a las mujeres como si fuésemos tontas. Vale, mire, cuando una persona...
1: En su opinión.
2: Mire, vamos a ver. Que las mujeres, como un hombre, cuando necesita de la protección y ha sido agredido, lo que hace es buscar ayuda. Y lo busca en un espacio seguro o lo busca llamando a la policía. ¿Qué es lo que tiene que hacer? Además, lo primero que tiene que hacer.
1: ¿Punto violeta?
2: Porque es una cuestión ideológica.
1: No,
2: no, a usted tampoco. Usted es la que está haciendo parecer que las mujeres somos tontas. Mire, hay que tener espacios seguros. Y no hay que tener espacios unas para mujeres, unos para hombres, uno para las personas mayores. ¿Por qué no? Porque las mujeres y los hombres, las mujeres y los hombres, tenemos que tener los mismos derechos y las mismas obligaciones.
1: Que no nos agreden igual, señora Torre.
2: Y cuando uno está en las fiestas del Pilar y es agredido, del tipo que sea, que también hay hombres que son agredidos sexualmente, por otros hombres y por mujeres, tienen que poderse dirigir también.
1: Mismo número.
2: Y tienen ahí el espacio seguro y pueden dirigirse sin ningún problema. Y cualquier mujer que sea agredida, que ojalá no sea ninguna, pues pueden acercarse al espacio seguro. Que insisto con esto, están atendidos por los mismos profesionales, exactamente los mismos que los puntos violeta, los mismos.
1: Que es la percepción
2: la percepción ciudadana. Y usted viene a contarnos a nosotros que la percepción ciudadana y que una mujer cuando es agredida tiene que ver el color violeta, el punto violeta.
1: He dicho lo contrario, si no, que no era una cuestión de colores.
2: No es una cuestión de colores. Entonces ustedes ¿para qué lo quieren recuperar? Ustedes quieren el espacio seguro solo para mujeres. Madre mía,
1: está diciendo usted lo que quiere.
0: Ayer, hoy no está aquí el gobierno, el Partido Popular, espero que esté mañana, por eso tengo que dar su versión, porque ayer contestaron a la rueda de prensa del señor Galán. En el comunicado que tengo aquí no ponen en duda los datos, ni hablan de los datos, y lo que sí que dicen es que la consejera Orós afirma que estos espacios los atienden profesionales y que la prioridad es la protección de la mujer, y nos lo ponían en negrita, para que lo entendamos bien. Lo único que le preocupa al PSOE, dice el gobierno, es que no sea de color violeta y no se llame punto.
2: Pues es así.
1: En absoluto.
2: Es que es así.
1: Eso es lo que dice. Además, cualquiera puede rebobinar esto que hemos estado grabando. Yo he dicho en mi primera intervención que el color es lo de menos, que lo importante es que las mujeres identifiquen que hay un espacio especializado para atender ese tipo de agresiones en las que se llega en unas circunstancias determinadas que no tienen nada que ver con que te hayan sustraído, siendo ya también una experiencia muy desagradable, la cartera, el móvil, tus efectos personales o cualquier otro tipo de situación. No tiene nada que ver. Los datos, que como muy bien dice Vicente, ahí están y ni siquiera el gobierno los cuestiona, puesto que son ellos mismos los que los gestionan, han dicho que se ha reducido a la mitad el número de solicitudes de atención y de información desde que han cambiado a ser espacios, vamos a llamarlo así, entre comillas, mixtos o pluriatencionales en las que se atienden todo tipo de agresiones. Y yo he dicho antes, señora Torres, usted puede inventarse mis palabras, que espacios seguros, sí, tiene que atenderse a todo tipo de agresiones, sí, ¿tiene que estar esos puntos? Sí, pero diferenciadamente los de las agresiones a mujeres de violencia machista o de agresión sexual. He dicho eso, no he dicho que no tenga que ser atendidos el resto de situaciones.
2: Entonces usted propone que pongamos, por ejemplo, espacios seguros para mujeres, espacios seguros para los que le roban el móvil, espacios seguros para... Vamos a ver, que no, señora Cibuelo, lo que tiene usted que celebrar es que si se han producido menos agresiones sexuales, pues fenomenal, eso es lo que hay que celebrar.
1: No, ojalá no, coincide
2: ojalá
1: con las denuncias,
2: no haya ninguna.
1: Señora Torres.
2: Pero mire, usted está frivolizando aquí con que es que se acerca una persona que le quitan el móvil. Pero no está contando usted lo que le acabo de decir, que hay hombres, hay chicos jóvenes que son agredidos sexualmente y hay personas mayores que están disfrutando de las fiestas del Pilar y se les acercan y los tiran al suelo para quitarles el bolso o para quitarles la medallita de
1: horrible,
2: la Virgen del Pilar. Y todo, y
1: exacto. Horrible.
2: Y, bueno,
1: horrible.
2: Bien, y tienen que poder acercarse a un espacio seguro.
1: Por supuesto que sí.
2: Y mire, cuando una mujer, es agredida sexualmente, además de puede acercarse a un espacio seguro, claro que sí, pero lo importante es que se ponga en manos de profesionales, pero no de profesionales que están en el punto seguro, en el espacio seguro ni en el punto violeta. sino personas especializadas que tienen que irse a un hospital y que tienen que hacer un protocolo, que es lo más importante.
1: Es que eso es lo que no disminuye, señora Torres.
2: Por lo tanto, no manipulen ustedes y no quieran introducir nuevamente sus garras y sus temas ideológicos, que los espacios seguros son espacios en los que se atienden a las mujeres con la misma calidad que se atendían en los puntos violeta. A ustedes lo único que les preocupa y les fastidia es que no se llamen puntos violeta y que no sean exclusivos para mujeres. Pues no, señora Cihuelo, no son exclusivos para mujeres, pueden acceder también personas jóvenes, hombres, mujeres, personas mayores, todo aquel que sienta inseguridad y todo aquel que tenga un problema de seguridad y quiere acercarse a un punto seguro.
0: Vamos cerrando
1: sí,
0: este tema.
1: Termino con una frase concreta, más que nada porque creo importante esta frase para aclarar, es que ustedes dicen, refiriéndose en su opinión a los socialistas, en el 2024 el gobierno de la señora Chueca sacó orgullo de los puntos violeta y dijo que eran un éxito el gobierno del Partido Popular de la señora Chueca, y ahí están las declaraciones. No lo dijo ningún social comunista bolivariano. El gobierno de la señora Chueca sacó pecho y orgullo de los puntos violeta y dijo que eran una de las cosas de las que más orgullosos se sentían en las fiestas del Pilar. Señora Torres, por lo tanto...
2: Sí, bueno, y a mí no me extraña, ¿eh? A mí no me extraña que diga eso la señora Chueca.
1: Cedieron al chantaje que ustedes les hicieron para los presupuestos, que por cierto les han tomado el pelo en todo, menos en eso, casualmente.
2: Si usted lo dice, como dice usted, señora Cihuelo, en su opinión, de todas maneras, solamente un apunte,
0: sí.
2: que me va a decir a mí sí. de la señora Chueca, pero si la señora Chueca y ustedes comparten la misma ideología y hacen exactamente las mismas políticas, pues claro que la señora Chueca celebra los puntos violeta y el cambio, este cambio climático que nos está arruinando a todos y todas estas
0: esto es un titular,
2: cuestiones
0: es
2: ideológicas. Pero si es que son los mismos.
0: Bueno, no va, como se dice en el casino, no va más con este tema. No va
1: Ay, qué más graciosa.
0: Ha provocado la hilaridad irónica. Bueno, vamos a hablar de la primera preocupación de los zaragozanos en el barómetro, la movilidad. Yo personalmente la llamo inmovilidad últimamente, pero esto, más que una opinión, que yo no estoy aquí para opinar, es que es un hecho. Cada zaragozano, todos, que va a una marquesina, yo creo que le cambia el color. Estamos viendo pantallazos en las redes sociales de la barbaridad que es que un autobús, pues 40 minutos, 30 minutos, una hora, que luego a veces tampoco se cumple porque la aplicación no funciona absolutamente para nada. Pero sobre todo, obras, muchas, a la alcaldesa, por terminar mi introducción, cuando vuelve de agosto, se le pregunta, oiga, ¿tiene algún plan de choque para la movilidad? Dice que no y habla de fasear. Es que estamos faseando las obras. Quiero preguntarles por el estado de la movilidad, que además ahora, si es un caos con las fiestas del Pilar, por mucho plan de movilidad que ayer presentara el señor Rodrigo, van a volver a desviarse líneas porque evidentemente no pueden circular por muchas zonas de Zaragoza. Lo digo porque no se nos va a decir, dejen el coche en las fiestas del Pilar y qué autobús vamos a poder coger.
1: Efectivamente, esto... No sé. Como muy bien dice usted, ya no es una opinión, por lo tanto, al no ser una opinión y ser hechos, estoy absolutamente convencida de que la señora Torres y yo volveremos a coincidir. Es absolutamente reprobable para el gobierno de Chueca que se esté jugando con la vida cotidiana de los ciudadanos de esta manera con la movilidad. Las personas, nuestros vecinos y vecinas necesitan ir a trabajar, llevar a sus hijos a las extraescolares, ir al instituto, a llegar al centro de salud, desplazarse de un sitio a otro. Insisto, señora Torres, estará usted de acuerdo conmigo y todos se acordarán también, una gran polémica con aquella prórroga que se había hecho sin que lo supieran tampoco los socios presupuestarios de Vox, de 4 años a la contrata que acababa en el 2023. Sí. Se abren diferentes procesos judiciales en los que el ayuntamiento va incumpliendo. Vamos a llegar de facto a esa prórroga que ellos habían propuesto hasta el 2027. ¿Y qué tiene la ciudadanía? ¿Qué es lo que nos importa? Un pliego en el que está pendiente de adjudicarse con una sola empresa que se ha presentado, que es Avanza, la misma que está prestando el servicio, y nos tendrá que explicar la señora Chueca por qué no se adjudica el contrato. Ya les adelanto yo, y siempre que estoy aquí con la señora Torres lo comento, que es una cuestión que tiene que ver también mucho con los presupuestos, que no alcanzan para pagar todas las contratas. Pero bueno, terminando, 1.200 millones, 1.186, 1.200 millones de los bolsillos de los zaragozanos, señora Torres, para que tengan que estar a la intemperie, porque en muchos sitios no hay ni marquesina, 40, 50 minutos esperando que llegue el autobús, o veíamos el otro día para llegar a plaza, 2 horas luego de recorrido para llegar al trabajo y otras 2 horas para volver. Esto es una irresponsabilidad y una falta de respeto a los vecinos y vecinas de Zaragoza y también a su bolsillo, 1.200 millones de euros, más los 700 de la limpieza, sume usted, señora Torres.
0: Señora Torres.
2: Bueno, pues ya sabe usted, señora Cibuelo, que nosotros cuando hablamos de los servicios públicos y hablamos de los zaragozanos, a nosotros no nos lleva el color político, nos lleva la realidad de la ciudad. Y efectivamente, pues es que cómo no voy a estar de acuerdo con usted, es que es una realidad que la movilidad de Zaragoza es un auténtico desastre. Pero miren, es que ya lo era antes de todas las obras, de todas estas obras no planificadas, porque además son obras que se han puesto a hacer todas a la vez con la intención de que la señora Chueca pueda cortar cintas cuando estemos en campaña electoral. Todas estas obras que, como digo, no han sido planificadas, que están destrozando la movilidad de la ciudad. Pero es que ya era un problema la movilidad de Zaragoza. ¿Por qué es un problema la movilidad de Zaragoza? Porque ningún partido político que ha gobernado el Ayuntamiento de Zaragoza se ha preocupado realmente por la movilidad no solo del presente, sino también del futuro de esta ciudad. Y no se van haciendo más que parches con la movilidad de Zaragoza.
1: Ahí está el tranvía.
2: Y ahí está
1: solucionando la movilidad norte-sur.
2: Y ahí está el gobierno de la señora Chueca, que no está poniendo más que otra vez otro parche porque está reorganizando las líneas y poniendo circulares sin solucionar el verdadero problema de movilidad de la ciudad de Zaragoza. Por lo tanto, es un problema en el presente y va a ser un problema también para el futuro, porque la solución no es esta. La solución no es el mover unas paradas de autobús y remodelar la línea y meter un circular. Eso no va a solucionar la movilidad de Zaragoza. Por lo tanto, es que no vamos a solucionar el problema. Dice usted, el tranvía. Pues mire, el tranvía.
1: Esa va a ser la tranvía, solución, señora
2: El tranvía. El tranvía fue una buena idea y el tranvía es un medio que está muy bien valorado por los zaragozanos. Lo que no saben los zaragozanos es la chapuza de contrato y de pliego que se hizo y la millonada que nos está costando.
1: No alcanza
2: esa,
1: los 1.200
2: que nos está costando.
1: No alcanza. Diga las cifras, pero, señora Torres.
2: Señora Cibuelo.
1: Yo las he dicho, 1.200 millones.
2: Señora Cibuelo, déjeme hablar.
1: Que yo no
2: la interrumpo a usted. Yo solamente le digo, yo le estoy diciendo que es un auténtico desastre el contrato que ustedes hicieron. Y mire, hay que pensar y hay que ser ambicioso con el tema de la movilidad. Y ya tendríamos que haber sido ambiciosos porque Zaragoza, si quiere ser la cuarta ciudad, no, y quiere aspirar a crecer, tiene que modificar su movilidad. Y no es la solución.
1: ¿Pero cuál es su
2: otro tranvía?
1: ¿Pero cuál es su propuesta?
2: Pues lo primero que hay que empezar es por ampliar esa línea que tenemos
0: terminando
2: y que llegue a los barrios
1: luego
2: del
1: tranvía,
2: sur y que llegue.
1: Tranvía,
2: hay que ampliar la línea que actualmente está. Que es, eso, llevamos
1: ¿no
2: diciendo
1: usted
2: este,
1: nada?
2: Sí, claro que lo propongo. Lo primero que hay que hacer es
1: tranvía.
2: Lo que hay que hacer es ampliar la línea 1 del tranvía para dar servicio a todos esos barrios del sur que están creciendo, que van a tener miles y miles de ciudadanos que van a ir a vivir a Arcosur, que va a vivir a Rosales
1: tranvía,
2: del Casar,
1: como hicimos los
2: y hay que ampliar también por el norte de la ciudad y hay que hacer la ampliación del tranvía, claro que sí, con otros contratos,
1: tranvía,
2: con otro contrato bien hecho
1: socialistas
2: diferente.
0: Bueno,
1: tranvía.
0: Veremos la movilidad del futuro.
2: Cibuela, no,
0: déjenme que termine dando información. Déjenme que termine dando información de la movilidad del presente. Fiestas del Pilar, Independencia cortado al autobús, Puente de Piedra y Don Jaime cortado a los autobuses. Es decir, el tranvía sí, funcionará, como sardinas en lata, pero funcionará. Lo demás, póngale la película que quieran para coger el autobús, La Odisea o Misión Imposible.
2: Sí, porque además no tendremos plazas de aparcamiento tampoco, los vehículos, tampoco, ni parkings, ni aparcamientos compensatorios, ni nada. O sea, nos estamos además quitando las plazas de aparcamiento que hay en las calles, esa es otra,
0: En fin, y esperando noticias de Guimaraes.
2: Eso es.
0: Mañana se lo contaremos. Gracias, Rostihuelo. Gracias, Eva Torres.
1: Gracias Vicente. Vicente.
0: Y a todos ustedes, como siempre, gracias por su atención. Siguen con la mejor programación. Hasta mañana.
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0: Muy buenos días, bienvenidos y bienvenidas una mañana más a Ebro FM, Antena Aragón, a Café con Goles. El programa en el que se habla del Real Zaragoza en un tono distendido, a veces decimos tacos, la distensión se extiende hasta rotura en ese momento, coloquial, a veces vulgar, a veces soez, a veces pasional, siempre pasional, y a veces somos líderes. No me acostumbro, de verdad. Me da la sensación de que vamos a ganar al Atlético madrileño y digo, Adrián, no, tú piensas que vas a perder. Porque es demasiada ilusión. Llevo 3 años con este programa. Tengo una maquinita que compré cuando me dije, la voy a comprar porque, claro, lleva muchos años el Zaragoza en segunda, iluso de mí. Cuando obtuve este puesto dije, yo voy a ser el que narre el ascenso a primera. Sí, a primera ref. Iluso de mí. Y compré un ilusionómetro. Jamás lo estrené. Compré un miedómetro y un ilusionómetro. Jamás lo estrené. El miedómetro está ya. Le he hecho la revisión de los 5.000 kilómetros. En cambio, el ilusionómetro no se ha activado hasta ahora. Ahora, yo creo que es la fase. No se puede decir tampoco de ilusión, porque es que, siempre lo digo, per se no sería la palabra. Pero vamos a llamarle convencimiento. En vez de ilusión, convencimiento. Porque no es una ilusión tampoco como tal volver a segunda. Pero es un equipo que convence mucho más. Tienes el convencimiento de que las cosas van bien. De que si te pones a criticar, te salen detallitos, chorradas. Que te vas a ir con cualquier equipo, no cosas totalmente anormales, como que tengas una plantilla en la que hay menos jugadores disponibles que lesionados, que era algo a lo que estábamos acostumbrados. Esas rarezas que te quitaban el convencimiento de pensar que el proyecto o el equipo fuera bien, son las que han desaparecido y hoy día nutren, como digo, ese convencimiento zaragocista de que esto es un barco que empieza a navegar, pero que coge buena dirección y buen ritmo. Estamos acelerando y obteniendo los nudos necesarios para llegar a buen puerto. Queda todo el camino, queda todo el viaje. Pero es verdad que después de tanto tiempo haciendo las cosas mal, llegas, empiezas a hacer las cosas bien y las diferencias son muy notables. Y no es solo resultadismo, que también, que el deporte de élite es resultadismo, no son sensaciones. Pero no es solo resultadismo, no es solo que ganes, es la forma en la que ganas y la forma en la que predicas el zaragocismo. Y mi inicio iba por ahí. Estoy orgulloso de mis jugadores. Estoy convencido de que esta gente merece vestir el escudo del Real Zaragoza en el pecho y no es por los resultados. Que también, por supuesto que también. Es por el discurso. Hemos pasado de un discurso absolutamente perdedor, de loser, de fracasados. Además de fracasados con mayúsculas, porque no hay mayor fracaso que no intentarlo. Discursos que te decían antes de temporada que sería un milagro que te salvaras y que luego, claro, las actuaciones deportivas lo corroboraran. Discursos indignos para un Real Zaragoza, discursos en contra de afición, de prensa, discursos que miraban fuera para no mirarse a sí mismos. Escudero es uno de los capitanes del equipo. Lleva aquí 15 días. Las ha visto de todos los colores. Ha estado en grandes clubs. Escudero, cuando el dorsal 7 que no nombraré, el que no merece ser nombrado, hace lo que hace en el minuto 3, 4, 5, Escudero da la cara por el Real Zaragoza. No es pegarle un puñetazo por la espalda al otro y que te caigan 12 partidos, no. Es decir, tú en mi casa eso no lo vas a hacer. Y la mejor forma de decirlo es, tú vas a meter el gol, yo te voy a enchufar 4. Y encima no lo voy a celebrar en la cara de tu afición, pues no es necesario. Pues solo los primates harían eso. Escudero defendió el honor del Real Zaragoza y sus compañeros también. Lo hizo jugando a fútbol, lo hizo ganando el partido y lo hizo recriminándole a un jugador con el señorío suficiente, recordándole dónde estaba y recordándole que el Zaragoza era grande. Y en sala de prensa ayer, que habló, lo volvió a hacer. Y estoy orgulloso de Escudero, de Pereira, de Diego González, de Rubo. Son incontables los jugadores y el entrenador. Los jugadores y el entrenador que estoy oyendo con el discurso que echaba de menos del Real Zaragoza. De amor propio. de convencimiento de lo que se está haciendo y de defensa de unos colores, de una ciudad muy grande y de un escudo con mucha historia, que se les ve orgullosos de llevar en el pecho. No nos tratan con la condescendencia que patanes pretéritos recientes lo hacían. Son habilidosos y además también son coherentes con el contrato que firman y los colores que defienden. Los jugadores del Real Zaragoza están dando la cara. Estos jugadores no nos descendieron, es algo importante. Es algo importante que recordar. Estos jugadores no nos descendieron. Merecen todos los elogios si demuestran merecerlos. No tienen la culpa de lo que sucedió. Y yo estoy orgulloso de estos jugadores. Es una semana en la que estoy orgulloso. Raúl, muy buenas.
1: Muy buenos días.
0: Sergio, muy buenas.
2: Buenos días, Adrián.
0: Os recuerdo que los comentarios sobre la vida privada de nadie en el programa acarrearán vuestra expulsión del programa. ¿Tú no, ya te había echado?
2: No.
0: ¿La semana pasada?
2: Me echaste. Ahora ya no.
0: ¿Y has vuelto?
2: He vuelto.
0: ¿Qué ha pasado con la seguridad? De verdad, tengo aquí en la puerta a Insuay Radovanovic. Entra todo el mundo.
2: Me he cambiado el peinado un poco, me he puesto otra sudadera y ahora funciona.
0: Bueno, chicos, ¿estáis orgullosos de este equipo y de los jugadores a día de hoy? El programa es hoy. El programa no es ni hace un mes ni dentro de uno. Es hoy. ¿Hoy estáis orgullosos?
3: Yo sí. Estoy orgulloso y lo vi... Bueno, ya viene desde hace días, pero a día de hoy aún más. Visto el otro día, es que bastaron 5 minutos, ¿no? Para darte cuenta de... Pues quizá, yo qué sé, la gente con Escudero, pues... Quizá, pues hasta yo podía tener alguna duda de... Un tío que ha venido hace un mes, ya tiene el brazalete de capitán del Zaragoza, pero el otro día demostró que merece ser un capitán del Real Zaragoza, ¿no? Un tío que a los 5 minutos de partido ya saca... Un tío viene aquí a sacar pecho y lo defiendes a tu club como si fuese el de toda la vida, con el respeto que debe merecer. Es que... Pero no solo él, ya detrás de él van 6 jugadores más. Ahí se demuestra, yo creo, también un poco el compromiso, porque tú te remontas a la temporada pasada a un partido contra el Sporting, me acuerdo yo, que es la misma situación. Me de minuto 5 al minuto 95. Y ninguno es capaz de hacer nada. Es que no... Aparte de demostrar un poco de respeto por tu club, es defender lo tuyo. Es... No sé, demostrar que estás comprometido con el equipo. Todo un poco, ¿no? Y sobre todo que la gente solo ve. Y es una fortuna también de enganchar a la gente. Si tú demuestras que estás comprometido con el equipo, la gente va a estar contigo a muerte. Si tú ves que tú defiendes a tu club y a tu afición, ellos te van a defender a ti. Y yo creo que también esa es una de las bases, ¿no?, que por la que pasa el ascenso.
2: Sí, a ver, yo estoy completamente de acuerdo con vosotros. Es cierto que este año las cabezas están de otra manera, han venido con otra ilusión, como comentáis, y no son los jugadores que nos descendieron. Entonces... Se les nota esa ilusión, a la afición es ya por todos sabidos que nos sobra ilusión, estamos siempre ahí en las buenas, en las malas, y esos detalles de ir a defender lo nuestro y de decir, chatico, hasta aquí, pues eso a nosotros también nos alegra porque nos representa. Entonces nosotros vamos a ir a muerte. Es verdad que el jugador número 7 tampoco le vamos a nombrar por su nombre, porque me enfea el mío. Me afea el mío.
0: Cierto,
2: claro. Entonces, no, ya venía con un papel premeditado y se vio muy claro. Entonces, pues, hicieron muy bien en ir a defenderlo. El volverlo a recalcar en la rueda de prensa también es importante para que no se les olvide. Ni a él ni a otros que van a venir. Que lo único que hemos pedido es respeto, que no hemos dicho nada más ni hemos hecho nada. Pero sí que ese gesto sobraba. Y lo de Escudero y el resto de compañeros que están todos en la misma ola, pues estuvo muy bien el ir a defender y decir, hasta aquí.
0: Además se ve que no es postureo. Es como cuando Pereira le preguntaron por las declaraciones de Carcelén y dijo, pues aquí, quien viene aquí ya sabe a dónde viene. Sí. Y le salió como del alma, que no era fingido. Tú lo ves hablar con naturalidad. Con Diego y Rubo pasó lo mismo, con Escudero pasó lo mismo. Se ve que no te están metiendo una milonga. Que lo sienten de verdad, que están ilusionados con esto.
3: Ya no solo eso, es que a mí me da la sensación de... Se habla mucho en pretemporada de que el Zaragoza, pues para aclimatarse a la competición, tenía que ser humilde desde la afición, desde el equipo. Parece que tiene más humildad el Zaragoza que cualquier otro equipo cuando juegan contra nosotros. En tema de humildad y respeto, es que yo creo que de lo que más hablaba la gente, de que si no el Zaragoza nos iba a adaptar a la competición, tienen menos respeto ellos que nosotros por ellos. cuando tendría que ser al revés.
0: Pues ahora que lo dices, creo que nuestros jugadores se dedican a jugar con bastante humildad.
3: Sí, sí.
0: No buscan bronca a ninguno, no son de protestar. Son pues bastante correctitos.
3: Sí. Da la sensación
0: no
3: de,
0: se dejan
3: de
0: pisar, de que... pero no usan, ¿no? Cero marrulleros y cero polémicos. Y sí, sí, son jugadores que se dedican a jugar.
3: Y lo que dices, pues es que la mejor manera de...
0: No tenemos cancheritos y no nos hacen falta porque jugamos a fútbol.
3: Correcto, esa es la mejor manera.
0: Como sabemos jugar a fútbol, no nos hacen falta cancheritos.
3: Es la mejor manera de darles en la boca.
0: Que se den en el pecho y ¡oye! ¡Este escudo! No hace falta, demuéstralo jugando.
3: Yo necesito que un tío le meta un puñetazo a otro. Exacto. Yo necesito que le meta, si él te mete uno, tú le metes cinco. Que es el mejor correctivo.
2: Así es.
0: Eso es.
3: Que es el mejor correctivo, ya está. Es lo que más les pica a ellos. Ellos lo que quieren es que entres a su juego de sacar pechito. Pero lo que más les fastidia es que tú les ganes jugando a fútbol. Porque ellos se creen superiores a ti, pero no son nadie.
0: El juego del Zaragoza es así, es dedicarse a jugar lo que puede controlar. Pero no es, lo dicho, no necesitamos cancherismos, ni golpes en el pecho, ni...
3: No,
0: se dedican a jugar y estamos viendo un equipo que cada uno aporta lo que puede. No hay nadie, no hay estrellas. Están papá y mamá para mí, que lo sostienen todo. Pero son centrales, no son estrellas. No hay nadie que digas... ¿No? Un equipo humilde. Chavales que se les ve con ganas. Los que son suplentes salen y resuelven los partidos. Poco se puede pedir más. Que esto siga así.
2: Que dure.
0: Que dure. Y cuando ven... Mira, yo pensaba ayer, digo, mira, es que, no, que nos meta 5 el Atlético madrileño, voy a llegar el lunes y es que me va a dar igual. Porque se han ganado el crédito. Lo que no puede ser es que cada día te humillen. Pero si un día llega un desliz, un palo, un accidente, a ti te van a dar ganas de apoyar al equipo, no le vas a dar la espalda. Sí. La espalda se la das a unos que la excepción era ganar un partido de vez en cuando.
3: Es como el primer partido de Liga. Vas 2.000 personas a Tarragona, pero te da la sensación de que el equipo se ha dado la cara. No es como otras veces pierdes 2-3-0, te vas a tu casa con una cara de tonto. Pues bueno, pierdes, pero tienes la esperanza, tenías la esperanza de que eso... Si iba a dar la vuelta por sí o sí, porque se veía en actitud, en juego y en todo.
0: Sí, generaste ocasiones, te faltó puntería, pero sí, sí. No sí. Es que fuera un partido que tú regalaras.
2: Las sensaciones eran otras, que el año pasado eran buenas en Tarragona, que lo nombras, que yo pude estar allí por suerte y sí, sí, la sensación al irnos pues fue fastidiados por la derrota, obviamente, pero no nos fuimos con esa preocupación extra, que el año pasado era todos los santos días igual. Hemos cambiado esa mentalidad porque lo comentaba yo en el programa que el primer partido de liga aquí en el Ibercaja iba yo con mi hijo y los amigos y estábamos mirando el estadio y decíamos volvemos otra vez aquí. Nos hemos ido con tan mala leche del estadio y tantas derrotas y tan mal juego, mal, pero bueno, que cambiará. Y ahora vamos al estadio el otro día, pues igual llevamos una hora antes, si no más, ya con esa gana, esa ilusión de, venga, a ver hoy. Y ya decíamos las típicas porras de, a ver si, a ver hoy qué tal, y vamos ya de otra manera. Y ahora estamos igual, o sea, la semana estoy seguro, y el que diga que no, prácticamente nos miente, a que la empezamos después de una victoria del Zaragoza, completamente de otra manera.
0: Y tienes ganas del siguiente partido.
2: Efectivamente, estás ya esperando el siguiente, buscas la opción de, buah, podría ir a un desplazamiento o no, que es lo que comentaba yo aquí con el compañero. A ver este fin de semana si podemos organizar para poder ir, ¿no? Tal, es que...
0: El año pasado, que me dedico a esto,

0: desgaste tan grande de hacer el paripé todos. O sea, yo estuve un año narrando partidos que me sentía Dios. Estoy contándote una milonga, sí, yo estoy segurísimo de que este equipo no se salva. Segurísimo, estaba segurísimo. Era súper desesperanzador. Era como estar en la milla verde. Corredor de la muerte. Estás esperando a que te den el sillazo, pero realmente ya estás sentenciado.
1: Sí, era un poco a ver si juego el domingo para que si no juegan el viernes no me amargan el fin de semana, ¿no?
0: Sí.
1: Puedo disfrutar un poco.
0: Pues casi sí. Sí. Este año no tiene nada que ver, que hemos bajado una categoría, claro, pero contextualicemos. Con el equipo del año pasado, las actitudes del año pasado, la organización del año pasado, el director deportivo del año pasado, en esta categoría lo pasaríamos mal. Lo pasaríamos mal.
2: Sí.
0: Seguro. Habría ya varios partidos que hemos sacado que con lo que teníamos el año pasado no lo hubiéramos sacado. Y no hablo de calidad, la calidad solo es un pequeño porcentaje de todo lo que es un futbolista. No lo hubiéramos sacado, ni de coña, ni de coña. Es que Espiau se va tropezando, pero el tío no hace más que currar.
2: Genera.
0: El año pasado, aparte de tropezarse, a la que no le salía una cosa una vez a un jugador, ese jugador causaba baja. Oye, deserción. He tenido dos partidos malos, yo ya no vuelvo. Rotura de fibras, muerto. O sea, ya no existo. No tiene nada que ver. Ahora se lesiona Ander Herrera y hacemos. Da igual que se recupere. Dos meses, pero que se recupere bien, que esté sano. Vadillo se lesiona y dices, si no lo noto, si es que voy a sacar a otro y me puedo fiar igual que de Vadillo.
2: Sí.
0: Que es una alegría por sí sola.
1: Sí, sí. Y ya no solo eso. Parece que es que hasta el entrenador tiene un problema de ¿a quién pones? Quitando la defensa, igual y uno del centro del campo, sobre todo en las bandas, dices, pongo a Vadillo que va como un avión.
0: Y arriba.
1: Pongo a Ureña. Arriba pongo de punta a Vadillo para poder meter a Ureña o pongo a Espiao que ha metido dos goles. Es que no, da la sensación de que...
0: Pinilla y Cuenca el año pasado eran titulares. Bueno, o sin prácticamente. Cuenca jugó 31 partidos.
2: Sí, sí.
0: Pinilla acabó de titular. Este año lo tienen súper difícil.
1: Y no juegan.
0: Súper difícil. Aportarán lo que puedan, pero... Pues es que ha cambiado las cosas, me alegro. Ha cambiado la categoría también, claro que sí, pero... Pero es que ellos no tienen culpa de estar en esa categoría. Ellos están haciendo su trabajo y es igual de meritorio que si lo hicieran en primera, cada uno con su nivel, su sueldo y su coherencia deportiva. Están siendo coherentes. Me han convencido. Vamos con una pequeña pausa.
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0: de León. Al final, tanto hacer la salida de balón arriesgada, perderemos la pelota y nos la robarán volviendo de una pausa, chicos. Hablando de esto, papá y mamá para vosotros son papá y mamá. Tácticamente son Diego y Rubo los que están sosteniendo esto, por mucho que juguemos. ¿Es algo más global o da igual que lo sea?
1: Hombre, yo creo que en parte sí. Pero también es lo que explica Iván muchas veces en rueda de prensa, ¿no? Le da mucha importancia a la presión desde arriba. Yo creo que también eso es muy importante.
0: Sí, claro. La presión desde arriba es muy bonita.
1: Sí.
0: Cuando tú no eres el central con 50 metros a la espalda.
1: Hombre, claro que sí, pero...
0: Claro, la clave de una presión arriba la ejercen los centrales y el punta. Punta, eso, que luche. Y los centrales...
1: Eso, claro que sí.
0: Que con un pelotazo sí, sí. Te venden.
1: Sí, pero también si un equipo que te achucha arriba y complica la salida de balón de otro equipo, pues puedo ligarle al pelotazo y para un central pues igual también le facilita el trabajo.
0: Si pero... le pegan un pelotazo a la espalda a Insua, a lo que se tira, claro, se acabó el partido.
1: Sí, pero es que la presión...
0: A eso me refiero.
1: Pero es que centrales... la presión de Dani Gómez y compañía pues también. Tampoco
0: me... Perdona, tú no eras el abogado de Dani Gómez ya no. El año pasado.
1: Ya no sé ni dónde juega.
0: Ya no es tan fan.
1: En Japón, ¿no? Así.
0: Joder, macho.
1: Sí, sí, los otros en Tailandia.
0: Han tenido que irse del continente, ¿eh? No del país. Es muy curioso.
1: O sea, la otra punta del mundo, vamos.
0: Sí, sí.
1: Prácticamente.
0: Es que pena que no haya fichado ninguno Corea del Norte. Bueno, lástima, lástima.
2: Yo pienso, a la referencia a lo que dices, Adrián, el tema de papá y mamá, completamente de acuerdo, pero yo voy a meter en la ecuación a los abuelos. Los abuelos también son una parte...
0: Los abuelos.
2: Los abuelos son también una parte importante de la familia y son los mejores abogados de los hijos.
0: ¿Los abuelos serían Sangalli?
2: Terrer es un abuelo, en el sentido que estamos hablando. Creo que es una pieza clave ahora en el centro del campo y... que ayuda mucho en esa faceta, en ese triangulito que estamos haciendo atrás a la hora de sostener al equipo. Y me arriesgo a meter también ahí, como parte de abuelo y abuela, a Sangalli. Sangalli está haciendo, en este partido lo hizo, bastantes coberturas, casi llegándose a poner en línea de tres en momentos del partido, que él sí que estaba al quite, por si tenía que salir Rubo o si salía Diego y se adelantaban. Cualquier fallo, Sangalli.

0: era el que más retrasado estaba, iba a recoger ahí.
1: Que
0: el
1: sufrió bastante San Galín. Sí, partido, sí, sí. Pero seguramente por la función táctica que tú estás ofreciendo.
0: Correcto. Entonces, claro, yo creo que los abuelos los vamos a meter ahí también en esa papá, mamá y los abuelos. Pero yo creo que esos 3-4 jugadores ahí son los que más están sosteniendo.
1: Para mí sí que son los centrales la base de.
0: Sí, sí, sí.
1: De este Zaragoza, por mucho que los demás aporten muchísimo. Es absurdo, ¿no? Da igual quién sea. Lo bueno es que a raíz del elogio a uno puede salir, pues eso, darle relevancia a otro. La gente está aportando y puede ser Lucas Terrer, como nombrabas, el jugador que más haya progresado, quizá de la temporada pasada a esta.
2: Del que más difícil lo tenía, yo creo.
1: ¿Por?
2: De los que más. Pues al final, ya. Yo creo que había sido cuestionado, ¿no? Por la gente un poco, pues, de que no. Todos pensamos que igual podía no dar el nivel, pero está demostrando pues que está plenamente capacitado. Sí que es verdad que físicamente yo creo que se nota cada un paso adelante.
1: Claro, no. Sobre todo, ha sido trabajo, por eso está capacitado. Porque mientras otros estaban de baja y con 20.000 lesiones, él ha sido una hormiguita.
2: Y que tampoco es lo mismo estar en el campo y tener atrás a Rubo y a Diego González y arriba a Yameli, que toda ayuda, ¿no? Un poco, pero... Sí, y bueno, y es que lo de los centrales solo hay que mirar los datos, ¿no? Que tanto le gusta según qué gente. Pues es que les han metido 2 goles y los 2 han sido de penalti. Cuando han jugado
1: juntos. Es que no les han metido gol de jugada aún.
2: Es que no les han metido gol de jugada. No, no.
0: Toquemos
2: y ya
0: madre.
2: Está, es el cerrojazo es. Es importante, ¿no? Es que al final tú si no te meten ningún gol, mínimo vas a empatar. Y ya luego pues da la sensación de que aun jugando mal, metes 2 o 3. O si estás fallón. Como el otro día, es que el otro día puedes meter 10.
1: Tienes una parte mala
2: y aún así,
1: te dan la oportunidad de hacer cambios y ganar el partido.
2: Pero es que tienes una parte mala, pero es que en esa parte mala
1: no te
2: mereces.
1: ¿En ocasiones?
2: No, pero es que. Y te mereces ir ganando al descanso.
1: Ah, yo discrepo ahí.
2: Pues yo para mí
1: para
2: sí.
1: Para mí el Club Deportivo Teruel en la primera parte hace un gran trabajo.
2: Pues para mí no se merecen.
1: No merecemos el empate máximo y puede que hasta perder en la primera parte para mí.
2: Yo no lo creo. Tienes 4 o 5 jugadas que son clarísimas de gol.
1: ¿En la primera?
2: En la primera parte.
0: Pero la primera no supieron jugar muy bien ellos, ¿eh? Yo vi a Borges, sí, hombre, que parecía.
2: Sí.
0: Borges parecía, sí, Cafú.
1: A mí Borges siempre me ha gustado, la verdad.
0: Y yo dije, madre mía, Dios, se nos adelantan a todas. Es cierto que la banda izquierda la teníamos bastante descubierta porque Ureña tiraba para adentro y Escudero no estiraba. Pero veíamos todo el juego en el centro. Y decíamos, pero Borges no se liba a nadie. Esa es otra cosa, que además de Borges, yo me quedé un poco chafado al final del partido. Hubo un par de jugadas con Ureña. Que le repartió candela, pero bien, porque es que fue justo delante nuestro.
2: Sí, sí.
0: Y encima, como con gritos, hizo así como gritos a la grada, así como, vamos, joderos, ¿sabes? Y hostia, me dolió, porque dices, a ver, que tampoco ha sido un jugador que aquí se le ha masacrado ni nada. Pero ahí me dolió. Luego cuando ganamos, yo lo miraba y digo, mira, Diego, ahora no sonríe el mozo. Que me alegro por el que vaya lo mejor posible, pero todo el partido estuvo correcto. Y a Ureña... Que si se le pudiera preguntar a Ureña, te lo diría, o sea, 3, pero que fue a por él, y las 3 le dejó el recao, pero bien dado además. Y por eso cuando metió Ureña, lo miró y ya se fue a celebrar la grada y dije, ya está, si es que es la mejor forma de vengarse, meterles un gol. Sí, sí.
1: Me gustaría jugar a la play con Ureña, parece tan majo. ¿Has visto? Sale después, aunque haya sido suplente, ¿eh? Y un día juegue 10 minutos y sale y la entrevista más súper feliz el tío. Es súper feliz jugando a fútbol.
2: Sí, sí.
0: Yo nombré...
1: Es nuestro Ronaldinho.
2: Y es bueno, ¿eh?
0: Sí, yo nombré lo de Ureña, que además te lo comenté, Adrián, hace unos cuantos programas y dije, espero que no sea un Aduares 2.0. Sí,
1: a mí lo que me contaron es que era un poco así, que era súper irregular. Y con la calidad sobrada y súper irregular.
0: Y
1: pero
0: ese era
1: yo
0: mi
1: no
0: miedo.
1: Lo veo para nada así.
0: Ese era mi miedo. Y ahora...
1: Yo no lo veo para
0: me
1: nada
0: me lo he tenido
1: así.
0: Que envainar. Yo, que no era, a ver, era una opinión. Pero ahora me lo he tenido que envainar. El chaval está dando el do de pecho y está jugando bien. Adelante, a tope.
1: Calidad, esparpajo, es inteligente jugando.
2: Yo el primer día ya se lo vi. Yo el primer día que jugó contra Antequera, que jugó 20, 25 minutos, yo ya dije, ostras, este chaval promete,
1: sí,
2: se le veían cosas.
0: Sellos, cosas que dices...
2: Y ya luego los siguientes partidos pues te contribuyen 4 goles, me parece que han sido los 3 siguientes. O...
1: ¿Tú crees que en el FIFA sacará Edu Espiau de delantero con él?
0: Seguro que sí.
2: Me seguro, claro.
0: Pero seguro que sí.
1: ¿Lo veis casualidad o causalidad?
0: Uf, a ver, es que lo de... Yo también estoy de acuerdo que están conectados en la misma red wifi, seguro. Lo que pasa es que Edu las genera. Nos guste más o nos guste menos, las genera. Ese último movimiento de desmarque, de saber estar en el sitio, lo hace. Yameli está detrás, filtrando pases. Pero es que Ureña da esa velocidad con esos pases y Edu Espiau se lo curra. tendrá más acierto, tendrá menos. El otro día volvió a meter gol, ole por él. O sea, todos encantados de la vida.
1: Buen gol,
2: Muy buen gol.
0: Pero es lo que decimos. Están conectados, algo pasa ahí. Ureña sabe que si algo no va bien y lo falla el compañero, hay que estar ahí. Yo se lo dije a los compañeros de asiento. Le digo, nos quedamos con Edu Espiao que genera, vale. Pero es que correr sin balón es muy complicado, Yo siempre lo he dicho en el fútbol. Correr sin balón es muy complicado. Porque ¿quién corre sin balón? El que quiere. Y el que va un paso más allá y el que se adelanta. El año pasado no corrían. No corría nadie. Nadie iba a ese fallo. Ni la generábamos. Entonces, era balón a Dani Gómez a correr y ya está. Que no. Este mozo está conectado. Con Edu Espiao están conectados. Y sigo diciendo y...
1: Es como Batman, el caballero oscuro, ¿no?
0: Sí, Batman y Robin.
1: Que no van es juntos. El héroe que merecemos, pero es el que necesitamos, Edu Espiao. Es el héroe que merecemos, pero es el que necesitamos. Hay delanteros mejores, lo conocemos, es una escopetica de ferias, tal. Pero está haciendo daño a los rivales. Está haciendo daño siendo el peor mejor jugador, o el mejor peor jugador, como lo queráis ver.
2: Es que sobre todo lo que dice Sergio, ¿no? Que es que se las... Vale, las falla, pero es que las genera, ¿eh? Sí.
1: Los movimientos los hace bien, ¿eh?
2: Es que los hace muy bien. Y sobre
1: todo, las cosas como son.
2: Y en la primera parte también entre líneas, si tú te fijas entre líneas, pues asociándose con Yamel y con Ureña, también dejó cosas que... O sea, a mí me gustan. A ver, que es que luego, pues eso, pues de cara a portería, pues puede ser mejor o peor. Y yo antes de irse al descanso, lo hablaba, ¿no? Con mi padre y con mi colega y con los compañeros ahí de asiento, ¿no? Y decía yo, es que igual hay que echársela a la cabeza en vez de al pie. Minuto 2 de la segunda parte a la cabeza, golazo.
0: Visionario.
2: No, pero completamente dije, madre mía, me ha dado la razón el tiempo. Y casi me pierdo el primer gol. Pero vamos, a ver, yo en la primera parte sí que es verdad que lo habría matado, La habría matado yo y la habríamos matado los 10.000 más que estamos en el campo.
1: A mí no me verás en ese barco.
2: No, a ver, de matarlo de broma. De decir, hostia, tío, pero cómo es fallar tanto. Pero con el partido contra el Ibiza, que decías... Pero claro, luego piensas y dices... Es que sale otro y no te genera ni la
1: mitad. Claro, yo es a lo que voy. Puedes decir que las ha fallado, pero está generando más que el resto. Es el héroe que necesitamos.
2: Sí, sí.
1: Es el delantero que más está aportando. Si Joaquín tiene que esperar, pues que espere.
2: Además que parece un tío que no tiene capacidad como para correr al espacio o algo, pues es más alto.
1: Tal. Parece en general un tío que no tiene capacidad y muy guapo.
2: Sí, sí, pero es que luego...
1: Pero no es que tenga grandes virtudes.
2: No, pero es un delantero que ha demostrado que tú le echas balones y al final mete gol.
0: Y de espaldas juega bien.
1: Está dando un huevo de puntos.
2: Sí. Que es que ha jugado, es que, no ha jugado en 100 minutos, me parece.
1: Minutos, un partido y pico, sí.
2: 120 minutos.
1: ¿Y cuánto lleva? ¿Una asistencia? ¿Dos goles?
2: Una asistencia y dos goles.
0: Sí.
1: Tres caídas útiles, cuatro fallos de no sé qué que han acabado en gol.
2: Sí, sí.
1: Tienes está dando puntos.
2: Y el entrenador lo sabe también. O sea, está visto. Si tú en Ibiza sacas a dos tíos y en 4 minutos te meten 2 goles, pues es que a jugar al campo.
1: Para el día siguiente lo sacó. Es que otro entrenador no lo saca.
2: Ya,
1: el día
2: no,
1: siguiente
2: no,
1: nos
2: sí.
1: cuenta, nos completamente, cuenta milongas sí, sí. Y te saca otra cosa y dice, han resuelto el partido, sí, pues déjalos a los chavales que jueguen así.
2: Y lo que hablaba, pues de estados de forma también. Si este que está bien...
1: El otro día, jugando, pues al principio, campo, ya Pau diferencial, Pau diferencial, y lo metía con embudo. El otro día mete a Pau, cuando lo tiene que meter, gol de Pau Sanz. Otro ganado la causa.
0: Pero lo metió por la banda.
1: Claro.
2: Sí.
0: Que es algo que desde aquí reclamábamos, que los mejores momentos de Pau que hemos visto, ese desparpajo y tal, lo decíamos, eran en banda. Y es cierto que estuvo muy atento y para adentro. O sea, yo me alegro un montón,
1: Y metió.
0: Sí, así es.
2: Y demuestra que está enchufada la gente. Del banquillo, sobre todo. Bueno, Pinilla pues juega 15 minutos, te puede gustar más o menos los minutos, pero también da una asistencia.
0: Y no, y están bien dar los minutos, ¿eh? O sea, yo creo que los tiempos el entrenador bien, ahora...
2: Y el entrenador
0: lo está gestionando.
1: Lo hizo bien ahí, Ibai. Sí,
0: no son 11 titulares. O sea, realmente son 15, 16 jugadores titulares.
1: Tuvo
0: entonces
1: un niño ahí con él, sí.
0: Claro, es que fue perfecto ese momento para que saliera Pinilla sin esa presión a la que tuvo el año pasado y ese peso... Y lo hizo bien, el chaval salió nervioso, ¿eh? O sea, salió como unas castañeras, se le notaba un montón.
2: Revolucionado, sí.
0: Aún se vino arriba y aún no le dejó un recao, que yo creo que ahí la grada también se lo supimos ahí, no premiar, pero sí se lo supimos valorar, como diciendo, joder, está enchufado. Pero luego ya empezó a soltarse, que no
1: era
0: mal jugador.
1: Porque lo sacan y lo saca como de media punta. Cuando estaba ya Saidú, pues Saidú también jugaba de media punta. Yo me imagino que a Pinilla le diría, tú da igual, si este más o menos se va a ir moviendo por ahí. Va fluyendo.
0: Por detrás de Saidu.
1: Tú de media punta.
2: Saidu juega de todo.
1: Y Seidú pues iba fluyendo. Seidú que hizo dos amarillas en medio minuto, lo que pasa es que solo cuenta uno.
0: Y se cambió el color del pelo, dijo, a ver si así ya no me... Ostras, yo tenía dudas. Y cuando salió dije, ¿y este quién es?
1: Para que sea más llamativo aún, los codazos, las patadas...
0: Yo creo que fue al revés, para disimular un poco, pero...
1: Que respirar a veces, ¿eh?
0: Y la amarilla que le echaron, es amarilla...
1: Sí. Por eso.
0: ¿Sonó?
1: Hace una amarilla, pero la siguiente es que mete una patada de la misma jugada que dices.
2: Sí, cuando ya pita el árbitro.
1: Ojo, que pega una, espera, sí. Ojo, no metas una patada.
0: Sí. Ojo lo que sonó, ¿eh? O sea, sí, que probablemente el manotazo, que es que fue justo al lado nuestro, y nos miramos todos y dijimos, si la revisan, sin ver nada en móviles, lo echan. Porque sonó. Pero bueno, oye, se quedó ahí la cosa. Él estaba asustado, ¿eh? No se acercó por la zona, se fue yendo y dijo, uy, aquí para que me la acabo de cargar en 5 minutos. Pero bueno.
1: Es un chico muy vigoroso, la verdad. Vamos con una pequeña pausa, enseguida volvemos.
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1: Tenemos que jugar ahora contra el Atlético madrileño y 3 partidos fuera de casa. El comienzo ha sido muy bueno, pero ahora viene, digamos, nuestro pequeño Tourmalet, si lo queremos llamar así. Aún así, no deja de ser un filial que va por debajo nuestro, como todos los equipos de la categoría. Y al que hay que ganar. Y pensándolo bien, deberíamos ganar también por un tema de orgullo. Todo daño que se le pueda hacer al Atlético de Madrid con lo que nos han hecho, me por parecerá favor, sí. Bien ejecutado, siempre y cuando sea deportivo. ¿Lo veis así?
2: Sí, sí, no, completamente. 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
1: Nos convirtieron en el Getafe B, el Atlético C, un equipo así.
2: Sí, sí, no, completamente. Es que nos hundieron ellos, ¿eh? Nos hundieron ellos y es la mejor manera de darles en la boca. Es que además, si no, además de hundirnos, nos gana no el Atleti, el Atleti B. Que ya es...
1: Ya.
2: Pero bueno, hay que...
1: Los filiales se nos suelen dar bastante mal.
2: Sí, sí, pero parece que ser que este año ha podido cambiar las cosas. Yo el otro día llego al campo. Ya vas al campo, aunque juegues muy bien y vengas de una buena dinámica, yo voy al campo que digo, buah, es típico partido, juegas contra el penúltimo... Coge bien y te meten gol en el minuto 5 y se van a encerrona que te ganan. Minuto 5, gol de penalti. Digo, madre. Ya a todos yo creo que se nos vino un poco la pesadilla, ¿no? Que dices, ocasión de ponerte primero, el penúltimo te gana. Pero bueno, parece que han podido cambiar las cosas. Y ahora sobre todo octubre, ¿no? Que octubre era el mes ético de desinflarnos completamente. Pues a ver si con 3 partidos fuera de casa también tienes la oportunidad de... Y luego... De cojo una buena dinámica y luego vienes a casa contra 2 que a priori pues van a estar arriba. Como se olvida Real B y el Huesca, ¿no? Si vienes a una buena dinámica pues para jugar contra ellos en casa, 2 seguidos, pues te puedes ya dar un salto más hacia arriba, ¿no?
0: Sí, a ver, el Atlético de Madrid ahora mismo obviamente está por detrás, pero los resultados han sido 2 empates, 2 victorias, 2 derrotas. O sea, todo muy nivelado, no... Es un equipo muy, muy, muy, muy joven.
2: No juegan mal.
0: Lo poco que hemos visto...
1: Pero vamos, que nosotros somos muy mayores, ¿eh?
0: No, no, por eso. Que no. Es que al final los jugadores nuestros también son de tú a tú, que no hay problema. O sea, tú sacas un Ureña, un Pinilla, por decir, no, un Terrer, cualquiera. Y es que son jugadores y los nuestros...
1: Que Ademo tiene 24, que Yardí tiene 24, sí. Terrer menos, que son muy jóvenes, quitando uno de los centrales, un lateral, somos jovencitos.
0: Sí, sí, sí. Yo creo que va a ser importante, que esto se dice siempre... El adelantarnos en el marcador, el otro día pues nos pasó al revés y supimos darle la vuelta. Pero jugando fuera de casa sí podemos adelantarnos en el marcador, yo creo que eso les puede hacer más daño y los nuestros venís un poco arriba. Entonces hay que... no lo compro, ni empate ni nada. Ya lo sabes, Adrián, que este año no te voy a comprar ni un resultado, pero ninguno. Entonces hay que ir a tope a morir allí desde el primer minuto, lo que decís, una presión... alta, a ver por dónde salen, porque los chavales juegan, ¿eh? Sí. Parece que no, pero los filiales y estos así, igual que el Villarreal, juegan. Juegan.
1: Al final el Real Zaragoza debe ser favorito en todos los partidos que juegue, da igual el rival.
0: Sí, sí, sí.
1: En esta categoría, luego ya vemos si nos ganan, pues que nos ganen, les damos la
2: y
1: mano.
2: Más visto lo visto.
1: Y ya está. Tenemos un Houston problemilla, un pequeño problema, nunca mejor dicho, en la portería.
2: Bueno.
1: O relativo problema, o no sé cómo lo veis, el asunto de la portería. Si estuvieras en Westerveld o si no estuviera y tuviera que jugar a Nas Peña, ¿qué os pareció?
2: Si está Westerveld a jugar y si no, pues...
1: ¿A rezar pues, o con no, confianza?
2: Confianza. Yo, a ver, el otro día, bueno, pues sales un poco desmedido, te meten gol de penalti y ya está. En la siguiente jugada para un remate de cabeza bastante decentemente, pues ya está.
0: Sí, entonces, sí,
2: y no hay mejor confianza para un portero que su defensa defienda bien. También pasa por ahí. De mantener el bloque defensivo bien para facilitar las cosas al portero. Luego, yo no dudo del nivel. En pretemporada he dejado dudas, sí, pero ahora es que es ahora.
1: Pues un poco del nivel sí que dudo, la verdad.
2: Bueno, pues lo tiene que demostrar al fin y al cabo. La pretemporada, bueno, es que es lo que es. Pero ahora es cuando tiene que demostrar el tío que está enchufado y que tiene que parar y ya está.
0: No, no hay... Bueno, yo no tengo dudas. O sea, si está Westerveld, sí, a tope sí, sí, con él. Y si no, pues... Es lo que hay. Yo creo que si ahora mismo sacas al otro portero que tenemos, a Manolache, creo que se llama. El otro día salió en el calentamiento y lo vi. Hostia, tiene un físico el mozo que telita. O sea, tiene unas espaldas que parece nadador, Michael Phelps, pero exageradas. Exageradas.
1: A mí la verdad no me genera confianza, Peña. Lo que queráis, todo guay. Estamos en un estado de felicidad, pero a mí no me genera confianza.
0: Lo de los cornes es complicado. El otro día lo comentaban los es que no compañeros y es verdad, iba de amarillo. Algo te tienes que ver. No se le veía, no de verdad, veía, no se le veía en ningún momento en el córner.
1: Lo van a buscar cada vez que juegue eso. Es
0: correcto, y los delanteros de otro equipo lo saben y están ahí metidos. ¿Qué pasa? Que Diego, los papás, papá y mamá, están muy atentos ahí. Y entonces está bastante bien cubierto, pero es lo que decimos. Vamos a darle confianza, pero nos genera más dudas que Westerveld, por supuesto.
1: Vamos con los mensajitos del canal de YouTube de Antena Aragón. Queridos amigos y amigas, es un placer leeros como todos los días. Vamos a ver qué nos decíais por el chat. Cide, qué susto, pensaba que tenía que oíros por la radio hasta el último minuto. Buenos días, cafegoleros. Carlos, el Atlético madrileño es muy vertical y rápido. Será un partido bonito y difícil. Perdón. Javier Arguedas, buenos y frescos días. Sí, es verdad, He venido en moto, madre mía. Ya estamos a jueves y qué ganas de que venga el próximo partido. Hace años que no tenía esa sensación. No sé si os pasará a vosotros. Fernando Bernués. Hola, Adrián. Felices fiestas y más líder. El Murcia perdió. Un saludo afectuoso, eso es. Queda un partido pendiente de esta jornada. El Murcia no le fue bien.
2: En minuto 100, además.
0: Sí.
2: Fue largo el partido de narices, pero sí, sí.
1: Pedro Abasa, buenos días. Que la selección española lleva 42 partidos sin perder. ¿Por qué no terminar nosotros la liga sin perder?
0: Ay, tú, ojalá.
1: Ya hemos perdido. Pero sí, sí puede ser.
0: No, a partir de ahora, a partir de ese primero, sí, ya llevas...
1: ¿Hay algún equipo que conozcáis que haya... Los Invencibles, el Arsenal. Esos ganaron la liga, creo que sin perder ningún partido. Tú no habías nacido.
0: Y es sin perder, ¿eh? Que no es sin ganar, es sin perder. Que los empates...
1: Sin ganar casi lo hemos conseguido.
2: Yo conocer con el Barcelona el año pasado, que ganó 2 partidos de casa, con eso ya asciendes, prácticamente. Madre mía.
1: Decía, pibe, buenos días, cafegoleros. Lo primero, todo mi apoyo a Tiberio, hijo y familia. Me parece increíble lo fácil que se puede romper el sueño de un chico al entrenar al equipo de sus amores. Mucho ánimo. Von Mastein, a mí me ilusiona el proyecto, tanto que he vuelto a ser socio. Me fui cuando entró la política en el Real Zaragoza y creo que el proyecto actual es el futuro y no es solo cosa de un año. Oye, pues me alegro mucho de que te hayas hecho socio, de verdad te lo digo. Sergio Torri, pilares, líderes y euforia. ¿Habrá equipación nueva para el fin de...? No creo, ¿no?
2: No
1: te suscribas. Bueno, buenos días, Adrián. Después de tu speech inicial... Con los nudos barcos veo que estás estudiando para capitán de barco para ir al velero con Cuco. No. Pues yo me mareo.
2: Ahora que le dicen, ¿de qué color va a jugar el Zaragoza el domingo? Tienes una blanca y una roja. Van de blanco y rojo.
1: Bueno.
2: No sé. Igual.
1: ¿Antes sabes lo que hacían cuando jugaba el Atlético de Madrid y el Zaragoza? Jugaban los dos con la primera equipación y nadie se perdía ni nada, ¿eh?
0: El pantalón.
2: O sea, es que yo no me acuerdo de eso.
1: No sé, blanco y azul. Es que y blanco y rojo debería ser suficiente diferencia.
2: Es que lo he perdido ya eso, ¿eh?
1: Pues antes se pasaba, ¿eh? No pasaba nada. O sea, esto nos lo han vendido ahora como que, ¡oh, qué drama!
2: Podemos
1: jugar con la primera equipación los dos y se distingue.
2: Otra equipación sí. Gafe, de estas que se inventan.
1: A ver si va a ser Gafe y tener de lateral a Echenique en vez de, claro... Es que Gafe. Gafe jugando con Insúa, Moyano, Paulino. Es que eso no es ser Gafe.
2: Bueno, sí, alguno ni jugó.
0: Pero... Ahora que decías...
1: Al revés, tienes un montón de gente afortunada. Están viviendo el sueño sin ser futbolistas.
0: Ahora que decías lo de lateral, creéis, os las lanzo rápidas y creéis que Escudero...
1: Malo era Aguirre Gaviria, de verdad. Cosa más loca, ¿eh?
0: ¿Creéis que pondrían a Escudero? ¿O a Pereira con lo rápido
1: yo
0: que
1: sé son lo que haría yo.
0: Estos mozos? Porque luego no acertamos, ¿eh?
1: Yo pondría a Pereira.
0: Las decisiones que hacemos no acertamos,
2: va,
0: pero...
2: Va a poner a Escudero.
1: ¿Tú crees? Sí. No tengo nada claro, ¿eh?
0: Bueno, sufre mucho en velocidad, ¿eh?
2: Ya sí. Eso.
1: Son jóvenes, pero... ¿eh? Son jovencitos
2: los otros. Es que a Pereira se lo suele guardar también para la segunda parte. Que le da más... más profundidad. Pero
1: igual te puede aguantar un partido de 90 minutos, Escudero, ¿no?
2: Ya, sí.
0: O algo es, o empezar con Pereira y depende de cómo tengas el partido, a luego Escudero que te cierre más. Pero es que yo a la espalda de Escudero el otro día, que lo, no en el otro día y en los demás partidos. Es cierto que a la espalda va muy tarde, va muy lento.
2: Si no estuviera Ureña como está, te diría que vuelve a poner a los dos.
1: No tiene la culpa de tener 37 palos, tú tienes que saber eso, lo que sacas. Cada vez que le encaran, se le van. Cada vez que le encaran en velocidad. No puede hacer nada. Otras facultades tiene que Pereira no tiene. Tienes que jugar con eso. Para eso tienes dos perfiles. Yo empezaría con Pereira.
0: Yo también.
1: En un partido así casi empezaría con Pereira.
0: Yo también.
1: A igualar ese puntito de velocidad.
2: Sí, que demuestras que sales a ganar.
1: Luego sale Escudero fresco, le va a ser más fácil aguantar los envites.
2: Y depende velocidad. Y depende cómo esté el partido también, sí, completamente.
1: Jorge Cortés, Escudero, dijo en rueda de prensa ayer: somos el Real Zaragoza y hay que respetarnos, que para algo somos un histórico. Fran hubiera dicho: no os enfadéis, chicos, ya hablo yo con el árbitro. Fran, a mí me ilusiona este año desde hace mucho tiempo que no sentía que estaba convencido de que íbamos a subir de categoría. Ángel Delgado, tío de Delgado, por supuesto. Buenos días, el asunto de la plantilla comprometida debería ser lo normal, pero venimos de Paulino, Soberones, Gutis, así que hacemos de lo que debería ser normal virtud. Es totalmente así.
2: Sí. Completamente. Es profesionalidad, ¿eh? No, así es. Nada más.
1: Están cumpliendo, por lo pronto, con los mínimos.
2: Con su trabajo.
1: Y además nos están aportando más que unos mínimos.
2: Sí. Hombre, se ve que hay... Eso también es la base de un ascenso. Aparte de jugar bien, si tienes un buen grupo, se nota. El Málaga también... Por fijarte en un equipo parecido, también se notaba una unión, sobre todo con la afición. Eso también lo nota la gente.
1: Decía Fran, con estos jugadores solo harían falta 3 o 4 retoques para llegar a primera. Yo creo que eso es fútbol ficción, lo de este equipo estaría a mitad de tabla en segunda. ¿Qué más da? Como este. Aparte no lo sabemos. Bueno. Pedro Navarrete, buen día. Esta plantilla se define con una palabra: equipo. Gustavo, buenos días. Solo hay que pensar en el filial del Atlético de mi... No hay nada... Es lo que pone. Ha hecho. Y la victoria del Cartagena importa mucho. Aupa Zaragoza. Eso es, Gustavo. Salva Navarro. Tenemos una herida provocada en los últimos años, pero es hora de mirar ese tiempo con indiferencia y recordar quiénes somos, independientemente de la categoría. Somos y seremos grandes, decía Salva. Pedro Navarrete, por cierto, Radovanovic, que lo habéis nombrado en la broma... era uno de los pocos comprometidos el año pasado. Radovanovic, jugando la salvación con la Sociedad Deportiva Huesca, se dirigió al banquillo cuando le mandaron calentar y dijo: no estoy disponible para jugar, tengo problemas, no estoy con la cabeza puesta en el partido. Cuando nos jugábamos 90 años de historia, que es lo que llevábamos sin pisar esa categoría casi. Comprometido sí, hasta que dejó de estarlo también y pensó en sí mismo, creo yo, como todos. Al final que Tachi ha sobrevivido y se nos ha olvidado un poco que es el único que tal. Cuenca, Saidú, eran canteranos, críos, pero el resto la verdad que están muy bien donde están, ¿eh? Yo no echo de menos a Francho, no echo de menos a nadie.
2: No.
1: La verdad.
2: No, además que es que he visto lo visto. Yo lo pensaba el otro día, de verdad. No creo que Francho estuviese jugando en este equipo. De pues titular.
1: Sí, no sé, aportarnos nos aportaría.
2: Nos aportaría, sí.
1: Raúl está jugando en primera.
2: Ya, sí,
1: no,
2: pero...
1: ¿No jugar en primera ref?
2: Sí, pero bueno, al final yo creo que también ha sido un...
1: ¿Somos mejores que el Getafe?
2: No, hombre, no lo sé.
1: Pues ya te digo yo que no, coño. No. Pues de verdad, no lo sé, no lo sabes.
2: No, que sí, hombre, que no.
1: ¿Somos mejores que el Barça o no?
2: No somos mejores que el Getafe.
1: Claro.
2: Pero al final también es una cosa de mutuo beneficio.
1: Y otra cosa es que aquí hubiera sido un paquete.
2: No tendríamos a Sangali. Yo lo pienso así. No lo creo.
1: Bueno, pero aún así, que no es la cuestión del nivel futbolístico. Anímicamente no lo echo de menos.
2: No, que yo tampoco.
1: No he hecho de menos nada que me recuerde el año pasado.
2: No, es que yo no quiero ni pensar en el año pasado.
1: Vamos a ir con la última pausa y leemos más mensajitos que los tengo aquí todos.
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1: Decía Pelayo, el Zaragoza hasta ahora no ha... Hasta ahora ha tenido un calendario fácil, no ha jugado contra los equipos más fuertes. Lo bueno es que les ha valido para coger confianza. Relativizo un poco la potencia del rival este año. Creo que si el Zaragoza está bien, todos los rivales tienen menos potencia que tú. Sí. Lo que pasa es que tienes que estar bien y hacer las cosas bien. ¿Hemos tenido un calendario amable? Sí, es cierto. Pero el calendario amable también lo haces tú, ganando a esos equipos. Si hubieras perdido contra ellos, llevarían más puntos y los estaríamos viendo de otro modo. No sé, todo relativo. Puntos que se van, puntos que no vuelven. Y puntos que tienes ya no te los quitan. Esa es la realidad.
2: Completamente.
1: Héctor García, prefiero subir poco a poco y tener jugadores caballerosos como los que tenemos que defiendan nuestro escudo que ascender en 2 años con gentuza que no les importamos. Yo la verdad que prefiero ascender con gentuza. Con asesinos en serie, prefiero ascender.
2: Con tal de ascender.
1: Si me llevan a primera, los voy a amar. Justificaré todos sus delitos. Decía Cocina, buenos días, cafecoleros. Yo me ilusioné cuando volvió Lalo y tengo pleno convencimiento en que en 5 o 6 temporadas estamos en primera división. Madre mía.
2: ¿Para qué tantas?
1: Tendré 40 palos.
0: Pero narrarás.
1: Y habrá descendido el Zaragoza. Yo tenía 20. Y volver con 40. Madre mía. Qué bueno, trauma.
0: Pero si narras el ascenso, te convalida todo ya.
1: ¿Sí?
0: Seguro. Yo te imagino.
1: Depende de los años que cueste.
0: Yo te imagino el día del ascenso narrándolo y bueno, ¿para qué quieres más?
1: Pues con mi suerte ese día estaré afónico y no podré venir, ya verás. Bueno, ya. Si lo narrará otro. Sí. Cuco. Sí. Buenos días, decía Esquizo. Ayer preguntaron quiénes eran los hijos de papá y mamá. Yo lo tengo claro. Nosotros los aficionados estamos alegres y nos llevan volando al siguiente partido. Pasar un magnífico día. Un abrazo muy fuerte, Esquizo. Oye, pulgarcito para ti, tu mensaje muy majo. Carlos, los centrales son el alma. Es como un niño arropado por una familia estable. Solo se dedica a estudiar y no a preocuparse de otras cosas. Qué imaginativos, ¿eh? Vuestras metáforas. Cotilla decía, es el momento de abrir brecha para cuando tengamos algún bajón. A mí es que me parece demasiado idílico. Yo lo he pensado estos días. Digo, joder, es que si como ganes un par más, se lo empiezas a poner muy difícil a todo el mundo. Empiezas a ser el Tenerife del año pasado. Y una parte de mí decía, calma, ese es el error. Pensar eso es el error, no va a ser fácil. Va a ser hasta el último día, va a haber que pelearlo. Pero es verdad que has empezado muy bien. Es que son 5 victorias en 6 partidos.
2: Y es que tiene que ser 6.
1: Es que toda victoria que sumes
2: ya está.
1: Es un grandísimo paso ahora mismo.
2: Claro, es que no, y no puedes pensar en otra cosa. Es que tienes que pensar en, vas 3 fuera, 9 puntos y ya está. Pero, si quieres ascender es que solo puedes pensar en ganar. Nada de, venga, va, si saco 7 de 9, puede ser un buen mes. Que lo será, sí. Pero es que igual si piensas en 7-9 te quedas en 5.
0: Yo creo que son conscientes de esto también los jugadores este año. Incluso cuando les hacen pequeños vídeos al acabar, ya están diciendo ellos en esos vídeos de vamos a por la quinta, vamos a por la cuarta, vamos a por la sexta. Creo que son conscientes también. Y creo que tienen ese hambre que hemos dicho de ir a por más y no estabilizarse ahí. O sea, no relajarse, mejor dicho. Entonces, hay que ir en esa ola, Adrián. La vida es así. Hay que estar en la ola y ahora que estamos todos arriba... Hay que seguir.
1: Y si vienen maldadas y se pierde, pues como han hecho un trabajo excelente durante un mes y pico, se les abraza y se les dice, el siguiente lo ganamos, chicos.
2: Claro.
1: Lo que cuesta mucho es apoyar a gente que te está todo el día criticando a la afición, que te arrastra el escudo, no sé qué, y luego encima ganan un partido y se creen que les tienes que apoyar a muerte.
2: Volviendo un poco a una cosa del año pasado.
1: A esta gente ahora, sí que hay que apoyar la muerte porque se lo están ganando.
2: Correcto, ahora sí que no hay que entender mucho de fútbol para saber que si perdemos un partido podemos volver a ganar 5, ¿no?
0: Ahí está. Sí, sí, es así.
1: Es el tertuliano más joven, pero es que tiene un talento.
2: No, pero es verdad. ¿Es verdad? Tanto que fardaban de ese el año pasado, pues ahora sí que te da la sensación, sin saber mucho de fútbol, viendo un partido,
1: ahora sí, es verdad,
2: que si pierdes uno, el siguiente lo puedes ganar perfectamente, claro.
1: No hay que saber mucho de fútbol. Es verdad, qué grande eres, Raúl. Es que... tu mejor momento desde que trajiste un librito de verano de matemáticas para Javier Tebas. Joder, qué gran día fue ese. Cerdo, cafegoleros felices. Saludos desde Barajas, que me voy a Costa Rica por curro. ¿Qué quieres, narco? Os intentaré escuchar en directo a las 12:30 de ahí. Si no, me chupa una rana mortífera. ¿Hay ranas venenosas de esos de los Simpsons?
2: Sí, sí, sí que hay, sí.
1: ¿Sí?
2: Estuve yo este verano, sí, sí.
1: ¿Y hay ranas venenosas?
2: Ahí debe haber una rana que es así, de pequeña. Como la toques, adiós. Sí, sí.
0: Oh, macho, ¿cómo bueno, está ahí la cosa? Está
2: nosotros la cosa a la araña.
1: ¿Para qué vas a Costa Rica? Cuéntanoslo, ¿de qué trabajas? Jesús Coloma. Bueno, depende si puedes contarlo, ya me entiendes. Jesús Coloma, qué feliz este año. Saludos a la peña zaragocista de Pinseque y enhorabuena al Pinseque Fútbol Sala por pasar de ronda en la Copa de España, que ganó 3-9 al Esparraguera, un pueblo de 22.000 habitantes. Estuve animando, Pinseque. Un historicazo del fútbol sala aragonés y español.
0: Sí.
1: Decía, a ver, alguien que no haya leído. David Cebollada, como bien dijimos, para subir hace falta tener un equipo de segunda. Pero, ¿y qué diferente hubiera sido el año pasado con esta plantilla y este entrenador? Aupa Zaragoza, vamos, que mañana es viernes. Javier Catalán, buenos días, cafegoleros. Para mí los abuelos son los que aportan sabiduría y respeto. Con Sangali estoy de acuerdo. Pero en vez de Terrer, yo pondría a nuestro Nicolas Cage. Don Rubén Díez. al igual que decimos que con Espiau lo haga mejor o peor, el equipo va mejor con Rubén Díez igual.
2: Es que es muy bueno. Es muy bueno.
1: Se nota que está, macho.
0: Si quieres chupito, lo decimos. Es diferencial.
2: Yo quiero. Pero ¿también? Decirlo mañana, que mañana ya empieza lo bueno, ¿no?
0: Pues vamos a decirlo. Rubén Díez, para mí, antes de empezar la liga, lo comenté.
2: Que sí.
0: Que no entendíamos que no jugara y tal, pero sí, que sí. Era un fichaje ilusionante. Dale, lo voy a decir. Para mí es diferencial.
2: Chupitín. Saca la botella.
0: Nos echamos el chupitín. Un tequifresi o cualquier cosa de esas suaves o lo que
2: es
0: queráis.
2: Es muy bueno. El partido del otro día me parece espectacular. O sea, le falta el gol. Le falta meter el gol el otro día para que su partido sea un 10. Es típico jugador que todos sus partidos son un 8, pero pasa desapercibido porque en números de asistencias o goles, pues de momento no ha tenido la suerte de aportar. Pero el otro día, su primera parte asociándose con Ureña y con Espiao por dentro, a mí me parece de lo mejorcito.
0: Es uno de los mejores de la plantilla,
2: pero
0: sí,
2: sin duda. Sin duda.
0: O sea, sí. Además tiene cara de buen chaval. Es que es
1: de cara de haber salido en la película Con Air.
0: El otro día estuvo en el Giner, que empezó también en el Giner y demás. Joder, pues son detalles que se agradece, que es que eso hace equipo y la gente y todo. Y el chaval lo siente y se le ve. O sea, es que le hicieron una entrevista y él sufre y dice, no entiendo cómo pues el Zaragoza ha llegado a este punto. Le jode, como a todos, a tope.
1: David Zaragoza, mi Ureña sí que me parece un poco a Duare. Si preguntas en Eibar por él, pensarán distinto a nosotros. Son jugadores de mucha calidad que al final hay veces que les llega un año que se ponen las pilas. En categorías inferiores les va a ir andando y cuando llegan más arriba hasta que se dan cuenta para que no acabe su carrera y empiecen a correr. José Luis, si Rubén Díez no es abuelo, por calidad y compromiso yo creo que sí. Jorge Vinola, perdonar, pero pienso que el domingo la banda que estuvo desprotegida fue la derecha en la primera parte. El penalti fue una jugada porque Sangali estaba prácticamente en el centro y así llegó. Javier Catalán, por favor no hablemos de los inútiles del año pasado. No se merecen un segundo más. Todas las comparaciones van a seguir perdiendo. Nos acordaremos eternamente por ser los cobardes. Sí, yo me acordaré eternamente de esa plantilla, la verdad.
2: Sí, sí. Es como el equipo de la recupa, ¿eh?
1: Sí, pero al revés, sí.
2: Claro, sí, sí, completamente.
1: Decía Rafael que él pondría el énfasis en moderar la euforia. Hay cocos muy fuertes en nuestro grupo y el ascenso aún está muy lejos. Manuel, buenos días, cafegoleros. Ya era hora que solo habláramos de fútbol. Este equipo transmite profesionalidad y honradez. Eugenio Hernández, el portero vale para futbito. También a mí me gusta el baloncesto, pero es que mido 1,74. Bueno, de base, habilidoso. Ostifina, buenos días. Haciendo lentejas no hago más que pensar en Edu Espiau. Es resultón, pausado y está bueno como ellas. Adrián, es diferencial. Madre mía, ¿cómo me voy a poner hoy? Decía Daniel Pinamonti, ojalá se gane este fin de semana y ojalá encuentren en alguna carnicería lo que come el niño Torres, porque está muy fuerte, ¿no?
0: Sí, está como un avión de grande.
1: Es el entrenador del rival, claro.
0: Sí.
1: Pues que no discuta con Ibai, que Ibai está muy fuerte también, ¿eh?
2: Como un toro.
0: Y Ibai es vasco, o sea, este le da igual.
2: Hombre.
1: Da igual estar fuerte siendo vasco. Sí, Sergio hombre. García, muchas gracias.
0: Muchas gracias a ti, Adrián, y al resto.
1: Raúl, muchas gracias.
2: Muchas gracias.
1: Raúl Jordán. Sí, sí. Nada, a todos vosotros, pulgarcito, aupa el Real Zaragoza, mañana nos vemos a las 9:30, hoy a la 1, los deportes en Ebro FM, aupa.
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0: Muy buenos días a todos. Hoy es jueves 8 de octubre. Soy Pilar Sopesens y quiero dar la bienvenida a todos los que ahora se unen a nosotros aquí en Esto es Aragón, en Ebro FM. Saludamos también a los que lo hacen después, por la tarde, por la noche. Les recuerdo que nos pueden sintonizar en cualquier momento y desde cualquier parte del mundo a través de www.diarioaragones.com. Ha fallecido Mari Carmen, la anciana madrileña que se ha convertido en la cara y nombre propio de la oleada de protestas por una vivienda digna en las últimas semanas. Fallecía ayer y hoy entra en vigor uno de los decretos relacionados con vivienda, tumbado en el Congreso pero aprobado por la Diputación Permanente. Hoy hablaremos de esto en el programa. Nuestras condolencias a la familia y que en paz descanse Mari Carmen. Solo esperamos que su muerte no se utilice con fines políticos ahora que estamos en campaña electoral. Pero claro, si lo hacen, no nos va a extrañar, ¿verdad? ¿Les queda algo a los políticos por hacer que de verdad nos escandalice? ¿Llenarse los bolsillos, nombrar a dedo, mover hilos en el sistema judicial, favorecer a la familia y amigos, ser de todo menos ejemplo? Todo esto ocurre, tengo yo la sensación, continuamente y en todos los colores. Y lo vemos en el telediario, en las redes sociales, en las tertulias, en el móvil, en el café, en la comida familiar, hasta que llega un momento en el que uno deja de enfadarse y empieza a cansarse. Ojo que esto es muy preocupante, que llegue un momento en que ya no tengamos ganas ni de discutir sobre política. Discutir en el sentido que nos dice la RAE, dicho de dos o más personas, examinar atenta y particularmente una materia, contender y alegar razones contra el parecer de alguien. No es ese y tú más o porque tú primero que se ha convertido en el panorama político español unos contra otros. Unas declaraciones responden a otras declaraciones, una polémica tapa a la anterior y antes de que hayamos entendido una ya tenemos cinco nuevas encima de la mesa. Y mientras tanto la gente tiene que seguir viviendo, pagar el alquiler o la hipoteca, llegar a final de mes, llevar a los niños al colegio, cuidar a los padres, buscar trabajo, esperar una cita médica, hacer la compra y descubrir otra vez que todo cuesta un poco más. La palabra política proviene del latín politicus, que a su vez deriva del griego antiguo politikos, de la raíz polis, que significa ciudad, y el sufijo tikos, que significa relativo a. Por lo tanto, etimológicamente, la política es todo aquello que concierne a la ciudad, a los ciudadanos y al espacio público. Pero hoy la política institucional se ha convertido en una realidad paralela, llena de estrategias, bloques, relatos, titulares y guerras culturales, mientras los ciudadanos estamos preocupados por cosas bastante más elementales. Y el desencanto no siempre se manifiesta votando menos. A veces se manifiesta de una manera mucho más silenciosa, dejando de escuchar, dejando de creer, pensando que da igual quién hable porque todos terminan diciendo lo mismo. Y ahí tenemos un problema, porque cuando la ciudadanía deja de esperar soluciones de la política, también puede dejar de participar en ella. Y una democracia sin ciudadanos interesados, críticos y exigentes se convierte en una democracia más débil. No necesitamos políticos perfectos ni pedirles que nos solucionen la vida, pero sí podemos exigirles que no nos hagan perder la confianza en que la política sirve para mejorarla. El mayor peligro no es enfadarnos con los políticos, es que dejemos de esperar nada de ellos. Y cuando una sociedad llega a este punto, recuperar la confianza cuesta muchísimo más que perderla. En el programa de hoy hemos preparado muchos temas interesantes para compartir con todos ustedes. Vamos a comenzar primero escuchando lo que nos depara la jornada de hoy de la mano de la Agencia Estatal de Meteorología.
1: Buenos días. Hoy jueves en Aragón bajan notablemente las temperaturas. Los termómetros marcarán máximas de 22 grados en Zaragoza, 20 grados en Huesca, 18 grados en Teruel y 15 en Albarracín. Por la noche también bajarán notablemente las temperaturas mínimas y se esperan las primeras heladas en el Pirineo. Allí precisamente durante la jornada de hoy cielo nuboso con precipitaciones débiles a moderadas. La cota de nieve bajará en torno a los 2.000 metros. En el resto del territorio, tiempo más estable, predominando el sol y el cielo poco nuboso. Hoy sopla el cierzo con intensidad moderada y se esperan fuertes rachas de viento en la depresión del Ebro y en cotas altas del Pirineo. Es una información de AEMET.
0: Yo he de confesarles que he pasado frío viniendo hacia el trabajo, esa sensación que no recordábamos casi, ¿eh? Ahora estarán quejándose unos porque vuelve a hacer frío, otros que, bueno, en fin, nunca estamos de acuerdo en temas de tiempo. Les avisaba de que tenemos muchos temas interesantes, va a venir nuestra psicóloga a hablarnos del miedo, vamos a hablar de salsas con nuestro gastrónomo y también de esos decretos del alquiler. Esos son algunos de los temas que hemos preparado para el programa de hoy. Son las 10:37 si nos escuchan en directo y aquí vamos a comenzar hablando de agua.
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3: El 99% de la materia del sistema solar se encuentra en el Sol. El Sol ha consumido hasta hoy el 50% de sus reservas de hidrógeno. El hidrógeno, en términos de masa, supone el 0,9% de la corteza terrestre. Un 71% de la corteza terrestre está cubierto de agua. El agua es el principal componente del cuerpo humano. Somos un 75% de agua.
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0: ¿Son ustedes amantes del mango? ¿Conocen esta fruta tropical? ¿Sabían que también se cultiva en España? Hoy 150 alumnos zaragozanos tienen la suerte de probar esta fruta. Hoy hablamos con Enrique Arceiz de UPA sobre el cultivo aquí en nuestro país. Bienvenido, Enrique.
4: Pues muy buenos días.
0: Porque claro, el mango es una fruta tropical.
4: Una fruta totalmente tropical, pero que bueno, que ya hace unos años que llegó a España y que en España tenemos diferentes zonas que por su climatología y las condiciones de sus tierras, pues bueno, hace posible que el mango

0: con Pilar Cebrián, psicóloga, Pilar Cebrián guión bajo coach en Instagram. Pilar, bienvenida.
1: ¿Qué tal? Buenos días.
0: Primero, ¿qué es el miedo? ¿Qué función cumple en nuestro organismo?
1: Hombre, realmente el miedo, la finalidad que tiene es protegernos. Es decir, el ser humano tiene incluso una serie de miedos innatos, como el movimiento serpenteante, el miedo al vacío, y son miedos que nuestros antepasados los tenían porque vivían en un entorno hostil y se nos han quedado como en ese mapeo genético, ¿no? Pero es verdad que hay miedos que nos limitan demasiado si no sabemos manejarlos.
0: Claro, ¿cuándo deja de cumplir esa función salvavidas? No toques esto, no te acerques para sobrevivir, a ser un problema.
1: Cuando realmente el origen de ese miedo es irracional, que es cuando aparecen las fobias. Es decir, una fobia es miedo irracional a un estímulo que no tendría que estar generando ese miedo, ¿no? A ver, suena un poco así, pero es mal de muchos, consuelo de tontos. Si a todos esto, a todos nos asusta un apocalipsis zombie, pues igual es verdad que esto es un estímulo que lógicamente puede generar una reacción de miedo por la novedad, por la incertidumbre y por la sensación de desamparo. Pero cuando es un estímulo que es neutro y que a nadie le ocasiona inquietud o miedo, pero a ti te inhabilita un montón, es cuando ese miedo no debería estar formando parte de tu vida.
0: El CIS hizo una encuesta sobre a qué tenían miedo los españoles, la guerra, problemas de salud o que le pasase algo a uno de sus familiares. Son miedos racionales, ¿no? Porque en el escenario en el que estamos es algo que puede pasar.
1: Claro, son miedos racionales, pero a nivel terapéutico lo importante es la importancia y el protagonismo que le das a esos diálogos internos frente a esos miedos, ¿no? Porque el cerebro tiene una curiosa característica y es que no distingue realidad de ficción. Entonces, si tú le estás montando una historia, ¿no? O un escenario negativo donde corres peligro, toda la química de tu cerebro, todos los neurotransmisores se activan como si de verdad estuvieras en ese escenario. Por eso es muy importante trabajar todo ese discurso, ese diálogo interno y aprender a controlar que aunque algo te dé miedo, si estás constantemente describiendo ese escenario, realmente tu cuerpo va a reaccionar como si estuvieras en él y no está pasando.
0: Claro, porque el miedo desencadena también una serie de reacciones fisiológicas, ¿no? Adrenalina, esa sensación de alerta constante.
1: Exactamente, el famoso cortisol. Es decir, imagínate que estás en Punta Cana, con todo incluido, ¿ves? Pero te das cuenta, ¿cuál ha sido tu gesto? Sonreír. ¿Por qué? Porque solo con una imagen tu cerebro ha empezado a reaccionar fisiológicamente y a liberar endorfinas. Y tu respuesta física ha sido una imagen, ha sido una sonrisa.
0: Me he visto en la tumbona, claro.
1: Ahí está. Entonces, imagínate que te estás imaginando en un apocalipsis zombie, en un hospital con un familiar enfermo o en un accidente. Eso automáticamente también va a liberar los neurotransmisores responsables de ese escenario y de la misma forma que tú has sonreído al pensar en Punta Cana, el cortisol y toda la adrenalina que genera ese malestar emocional también se activa si pensamos en negativo.
0: ¿Hay miedos que surgen o que son más típicos de una edad? Bueno, claro, pues conforme nos hacemos mayores puedo entender que empezamos a comprender que vamos a morir, pero ¿hay miedos como por grupos de población?
1: Completamente, ya no por grupos de población, que también, en función también de las experiencias y de los lugares y la hostilidad que pueda haber en sus vidas, pero sobre todo hay miedos evolutivos. Los niños tienen miedos a los 2-3 años, miedos a los desconocidos. Fíjate, pobrecitos, que hay un momento en el que sus cerebros todavía no están formados y si no ven a mamá, sienten que ha desaparecido, pero del mundo, ¿vale? Entonces, claro, imagínate la ansiedad de esos pobres niños, que lo vivimos todos, ¿eh? Que porque es un miedo evolutivo que está programado así. Entonces, si no veo a mamá, por eso si te pones detrás del sofá, llora, porque él cree que has desaparecido del mundo. Entonces, hay miedos evolutivos que hay que saber trabajar, porque si no, pueden condicionar mucho. Porque además, nuestros hijos aprenden por observación. Entonces, si venimos, por ejemplo, de un padre hipocondriaco, es muy posible que terminemos siendo hipocondriacos y que tengamos miedo a las enfermedades. Si tenemos un padre que tiene miedo a conducir, también podemos desarrollar una maxofobia. Al final, vemos nuestros referentes, que son en los que tenemos que confiar, y a veces nos enseñan cosas que nos condicionarán un montón el día de mañana.
0: Claro, hablando de esas fobias, he apuntado aquí algunos nombres, los voy a leer porque son curiosos. Pogonofobia es el miedo a la barba o al vello facial. La compoufobia, a los botones de la ropa. Nomofobia, mira, angustia por no tener el teléfono móvil. Esa hoy en día...
1: De esa hay mucha.
0: Pero hay fobias al dinero, a tocar monedas y billetes.

0: fuertes, a tocar ombligos, a las palabras raras, a la madera y a febofobia o a fensfosfobia, es a tocar o ser tocado. Claro, estas personas, que ya hablamos de esos miedos irracionales, ven su vida muy limitada, ¿no?, en algunos aspectos.
1: Claro, porque la faena de las fobias, además, es que se generalizan. Es decir, si una persona tiene miedo a los pájaros, luego empieza a tener miedo a las plumas, luego empieza a tener miedo a la Plaza del Pilar porque hay palomas. Entonces, cada vez se va limitando. El cerebro le está diciendo, esto es peligroso y te tienes que proteger. Y realmente el cerebro está diseñado para perpetuar la especie y para sobrevivir. Entonces, si tú le estás diciendo a tu cerebro que esos estímulos son peligrosos y que tu vida corre peligro, obviamente tu cerebro te va a proteger. ¿Y cómo te va a proteger? Con señales de alerta, con ansiedad, con una emoción tan negativa que tú decidas no exponerte para no sentir esa emoción tan incapacitante.
0: Claro, tú organizas tu vida de manera que no, pues, no te toque pasar por la Plaza del Pilar, o fíjate, el miedo ese a conducir, no viajas, dejas de hacer cosas.
1: Dejas de hacer muchísimas cosas, o sea, te limita un montón. Y hay un dato súper curioso, y es que el 91,7 de todo lo que pensamos que va a pasar no pasa nunca. Nunca. Entonces, ¿merece la pena? Yo a mis pacientes muchas veces, cuando, porque las fobias es una problemática que veo mucho, y fobias incluso ansiedad anticipatoria, ¿no?, que se llama, que no tiene por qué ser una fobia, pero tengo ansiedad a que me pase algo, tengo ansiedad por tener ansiedad, o sea, tengo ansiedad porque me agobio de ir a un sitio y tener ansiedad, y entonces van encontrando sus limitaciones, decir, bueno, pues voy al cine y me pongo en una esquina por si me da un brote y me tengo que ir, ¿no? Pero al final yo les digo, ¿te das cuenta que se está generando una profecía autocumplida? Es decir, que por miedo a que te pase algo, estás provocando que te pase algo y te estás perdiendo la vida. Y sí, yo no te puedo decir que el día de mañana igual pues puedes tener un accidente de coche, pero hoy no. Entonces, si hoy no lo estás teniendo, ¿por qué no lo estás disfrutando? De nuevo, me remito a Punta Cana. Es como estar en Punta Cana y estar pensando que en cualquier momento va a aparecer un profesor de mates y te va a hacer un examen sorpresa. Es decir, no te vayas a la habitación a estudiar el examen. Igual sí, igual llega el examen. Pues ya lo harás cuando llegue. Pero mientras tanto, disfruta de Punta Cana.
0: Claro, hemos dicho también, hemos mencionado algunas fobias curiosas también. Hay a todo, al queso, al número 13, a bailar. ¿Se puede desarrollar miedo o fobia a cualquier cosa?
1: A cualquier cosa. El cerebro aprende por repetición y todo lo que tú le digas a tu cerebro lo va a instalar como un repertorio cognitivo que dará paso a un repertorio conductual. Si el Zapataki se mirara al espejo todos los días y se dijera qué fea soy, se terminaría viendo fea. O sea, es decir, el cerebro no reacciona a la realidad, reacciona a lo que le contamos, y eso es lo chulo. O sea, que si tú aprendes a manejar tus pensamientos, que es lo que yo enseño, por ejemplo, en terapia cognitivo-conductual, aprende a manejar tus pensamientos y podrás manejar el mundo. O sea, podrás encontrarte en una situación que objetivamente sea una situación de mierda, perdón por la expresión, y como te lo estarás contando de una forma objetiva y racional, que no positiva, no estarás mal. Toda la química de tu cerebro reaccionará a lo que te estés contando. Puedes estar en una situación terrible, pero si te lo cuentas bien, esa situación va a seguir siendo terrible, pero tú emocionalmente vas a estar bien.
0: Ahora profundizaremos en cómo llegamos hasta ahí. Antes, claro, entendemos que una persona que, por ejemplo, se ha visto envuelta en un accidente de tráfico o casi se ahoga, pueda desarrollar miedo a los coches, a bañarse, pero... ¿Tiene que haber siempre una experiencia traumática para que se desarrolle ese miedo?
1: No, de hecho casi nunca hay una experiencia traumática. También es verdad que estamos muy... Ahora mismo tenemos muchísima más información y tenemos mucho más acceso a imágenes, y entonces una sola imagen puede generar una fobia. Al final, la historia no está en que tú vivas algo y a partir de ahí desarrolles sí o sí una fobia. Yo tuve un accidente de equitación, estuve en coma 6 días, todo un verano en el hospital, y en septiembre me volví a subir al caballo. O sea, al final es en función de cómo te lo cuentes. Claro, yo que me cuento, digo, ostras, si he tenido un accidente tan heavy y no me he muerto... esto quiere decir que no es tan peligroso como parecía, ¿no? Pero te das cuenta que la forma de contártelo... Yo siempre digo que si tuviera un accidente de avión y sobreviviera, estaría todo el día cogiendo aviones, porque digo, estadísticamente es tan difícil, ¿sabes? Que no me puede volver a pasar otro accidente. Pero te das cuenta, eso me abriría la vida y me daría libertad. Sin embargo, si estoy enfocada en me va a pasar, me estoy perdiendo la vida, y quizás nunca tengas un accidente de avión, pero te caiga una teja en la cabeza.
0: Habría que pensar también en los seres queridos tuyos, ¿no? Si tenían ese mismo enfoque de verte subir al caballo después de tan poco tiempo.
1: Pero yo, por ejemplo, bueno, perfecto, pues yo después del confinamiento, mi hija me dice, quiero empezar a montar a caballo. Ostras, claro que hay un miedo, porque al final, como madre lo sabes, que el peligro de nuestros seres queridos al final es peor que el nuestro propio y nos cambiaríamos por ellos, pero ¿y qué? Pues lo mismo pensé, digo, si yo me caí y no me morí, pues igual a ella le pasa lo mismo. Y se cayó veces, pero nunca le pasó nada. O sea, es que vuelvo a lo mismo, ¿qué hacemos? Si el mayor miedo que podemos tener es no vivir, y claro que hay peligros, pero es que hay peligros las 24 horas del día, pero creo que el mayor peligro es no vivir o vivir con miedo.
0: ¿Cómo podemos superar estos miedos? Hablemos de alguien que lleva muchos años sufriendo, por ejemplo, miedo a las aglomeraciones o al salir a la calle, a encontrarse con gente, y un día dice, ya no puedo más. ¿Se puede en cualquier momento de la vida plantar cara a ese miedo?
1: Sí, pero según el miedo, solo no. Es decir, si tú te enfrentas al estímulo fóbico sin tener herramientas, lo único que vas a hacer es potenciar tu miedo, porque vas a seguir en ese discurso que va a confirmar que eso es peligroso. Y claro que lo es, porque estás con una ansiedad brutal. En terapia, en la que hago yo cognitivo-conductual, hay dos técnicas: inundación y desensibilización sistemática. ¿En qué consiste? La DS, que se llama, es una aproximación progresiva al estímulo fóbico, y se hace en imaginación. Primero se genera un estado de relajación, que es una respuesta incompatible con la ansiedad, y luego se va exponiendo en imaginación al paciente a diferentes estímulos de menos a más, hasta que lo descondiciona en su cerebro. Y una vez que lo descondiciona en su cerebro, empezamos a exponerle. Y luego, por otro lado, está la inundación, que es exponer al paciente al estímulo fóbico con la presencia del terapeuta, partiendo de la idea de que la ansiedad sube y también baja. Entonces, si el paciente está expuesto al estímulo fóbico y consigue mantenerse hasta el final, la experiencia final es que salió de ese estímulo fóbico sin ansiedad, porque terminó bajando. Yo soy más partidaria de la aproximación progresiva.
0: De esa desensibilización, ¿no?
1: Desensibilización sistemática.
0: Lo otro es un poco de choque.
1: Claro, lo otro es de choque partiendo de esa idea, pero es que si no se maneja bien, el paciente puede salir peor de lo que ha entrado.
0: Vivimos ahora mismo en un mundo, como decíamos al principio, vemos en las noticias esas noticias sobre guerras, situaciones de hambre, mujeres que atraviesan situaciones durísimas. No se nos pone fácil, ¿no?, para tener una actitud relajada o sin miedo.
1: No, pero claro, podemos elegir. O sea, es decir, no es como la naranja mecánica, ¿sabes?, que lo ponía todas las imágenes ahí en bucle. Al final estamos hablando de que tú eliges los estímulos. Es decir, si a mí me pierden los dulces, pues igual tengo que dejar de entrar en determinadas tiendas donde hay dulces. Si tú sabes cuál es tu talón de Aquiles, igual tienes que controlar la información que ves, porque no es como otra serie de actividades en la vida que las tienes que hacer sí o sí, ¿no? Yo limito muchísimo la información a la que me someto, porque en consulta ya estoy muy expuesta a situaciones que ostras, es imposible que no te lleguen y que no empatices con el paciente y te generen dolor. Entonces yo, por ejemplo, no veo el telediario, es que no quiero. Es decir, que igual la gente puede decir, entonces no estás informada. Sí, estoy informada, pero mi forma de ver la vida es muy naif. Es decir, yo sé perfectamente lo que está pasando, pero decido cómo contármelo, porque al final yo tengo que vivir en mi metro cuadrado y es el único que puedo controlar. Entonces, si yo puedo hacer algo real para cambiar determinadas cosas, lo voy a hacer, porque además yo soy muy, muy defensora de causas perdidas. Pero cuando veo que no, tengo que parar, porque si no te frustras y estás constantemente sintiendo algo que te genera una impotencia y que te hace sufrir, ¿no? Entonces, creo que hay que saber controlar la exposición a los estímulos para que no se nos lleven por delante.
0: Pilar, para terminar, hay cosas a las que no vamos a poder, creo yo, perderle el miedo, ¿no? Porque son racionales, claro, porque nos sirven también de esa alerta, o por ejemplo cuando hablamos de que les pase algo a
1: mi mayor miedo,
0: hijos,
1: o sea, ese es
0: queridos.
1: Mi mayor miedo.
0: Pero con eso se puede convivir.
1: Hombre, yo digo una cosa, mi hija ahora en Pilares se va a todos los conciertos del Espacio Titi y obviamente por mi cabeza ya han pasado escenarios catastróficos, pero en el momento que pasan, si tú tienes control emocional, si lo sabes hacer bien, si no te ayudan en una buena terapia, aprendes a gestionártelo. O sea, yo no te estoy hablando de que yo viva en Belén con los pastores sin ver ni valorar ningún tipo de miedo. Yo sé los miedos y los riesgos, pero tienes que aprender a contártelo bien para no sufrir las 24 horas del día.
0: Bueno, con eso nos quedamos. Pilar Cebrián, psicóloga, muchísimas gracias por haber estado hoy con nosotros.
1: A vosotros siempre.

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0: A todos nos entran ganas de bailar cuando suena esta sintonía y hoy viene un poquito al pelo porque hablamos de salseo. No sé si vamos a bailar salsa o qué. Agustín Gómez, nuestro gastrónomo.
1: ¿Qué tal? Buenos días, Pilar.
0: Buenos días. ¿Nos vamos aquí a marcar una bachata, Juan Luis Guerra, un
1: merengue? No es el momento de bailar, este es el momento de disfrutar de la gastronomía, Pilar.
0: Vale, vale, es verdad, que me he equivocado de tercio, pero como me habéis visto aquí salseando, ¿o vamos a criticar o qué vamos a hacer?
1: Tampoco vamos a criticar salseando. Vamos a lo que sería pues hablar de las salsas. Oye, llevamos muchos programas y parece mentira que no hayamos tratado este tema y que también es un tema que nos ha puesto una oyente, ¿no?, que la ha propuesto. Y Pilar, ¿qué sería de un buen plato sin su salsa? Y es que las salsas convierten las comidas más sencillas en más apetitosas, ayudando a mejorar ese aspecto y sobre todo el sabor.
0: Hombre, sobre todo si se puede mojar pan.
1: Sí, vamos... que no conviene mucho, pero bueno.
0: Oye, si llevas una dieta equilibrada, se puede. Vamos a hablar, como siempre, primero de la historia, ¿no? De esa palabra salsa.
1: Sí, sí, siempre comenzamos con una pequeña historia, ¿no? Y remontándonos al pasado. El término salsa, Pilar, proviene del latín salsus, que es el participio del verbo sallare, cuyo significado es poner sal.
0: Bien.
1: Entonces podríamos bien pensar, ¿no?, en aquellos tiempos. Tampoco me voy a remitir en esta ocasión muy atrás, ¿eh?
0: Vale, vale. Viene del latín, como muchísimas de nuestras palabras. Poner sal, claro, porque le pone, pues lo que has dicho antes, ¿no?, el apetitoso, el toque.
1: Le da un pequeño toque. Y te puedo contar que el auge de la salsa realmente pues surgió en el siglo XVIII y gracias a la cocina francesa, como no. Uh-huh. La salsa empieza ese proceso imparable de refinamiento que deriva en preparaciones de salsa mucho más elaboradas y aromáticas.
0: Vale, vale, claro.
1: Era lo lógico, uh-huh, ¿no? Los franceses, siglo XVIII, bueno, pues...
0: Un francés en concreto, además.
1: Sí, Marie-Antoinette Carême. ¿Vale?
0: Yo el francés, que nos perdonen los francófonos,
1: sí,
0: por favor.
1: Yo no llevo muy bien. Fue uno de los principales investigadores gastronómicos, evidentemente francés, y este, lo particular, Pilar, es que clasificó las salsas en cuatro familias básicas o salsas madre.
0: Anda, está la nave nodriza y la salsa nodriza también. ¿Cuáles son estas cuatro salsas madre?
1: No sé si alguna de ellas son tu preferida o incluso te animas a preparar, pero bueno, vamos a ver si las reconocemos. Empezamos por la salsa española.
0: Olé.
1: Que es esa salsa típica y oscura, que se consigue con una mezcla de harina y grasa. Grasa, entendamos, porque podemos, es un medio graso, ¿vale? No, uh-huh, no quiere decir que usemos grasa, ¿no? Uh-huh. O sea, puede ser aceite, aceite de oliva, mantequilla. Es un medio graso, ¿de
0: vale,
1: acuerdo? Y luego, pues aportamos también un aporte generoso de vino o de caldo de carne, ¿no? Reducido. Y este, pues la salsa española ya sabemos que se acompaña habitualmente para carnes.
0: Lo sabemos así en plural.
1: Albóndigas, por ejemplo.
0: Sí, sí, sí. Vale. No o sabía salsa, que se llamaba salsa española.
1: Salsa española.
0: Salsa de carne. Para mí, no sé.
1: Bueno, pues ya has aprendido. Siempre aprendes.
0: Eso es verdad. Venga, otra.
1: Velouté. Esta te suena, ¿no?
0: Sí.
1: Vale. Esta se trata de una salsa clara que se elabora o bien con caldo de carne o bien con un fumet de pescado y posteriormente se liga con una mezcla de clara, de harina y también de alguna materia grasa.
0: Uh-huh. Velouté, porque es como un velo, ¿no? Es como ligera.
1: Sí, es más ligera, uh-huh, claro. Y en este caso pues se hace con ese caldo.
0: Uh-huh. ¿Qué más?
1: La salsa alemana o parisina, que también se denomina, es similar a la velouté, pero en este caso, Pilar, incluye yema de huevo y también se aliña empleando pues unas gotitas de limón.
0: Yo solo hablamos de salsas y ya se me hace la boca agua.
1: Hombre, para eso vengo.
0: Claro, claro.
1: Claro, es que
0: sí,
1: es el momento.
0: Sí, sí. Y otra, esta sí que la conozco.
1: ¿Y la has elaborado o no?
0: Sí.
1: Ah, vale, bien.
0: Pero
1: bien.
0: Mal.
1: Bueno, pues para elaborar
0: trampa.
1: Mal esta salsa, Pilar...
0: Hago trampa.
1: Venga, la salsa bechamel, que conocemos todos, ampliamente conocida. La salsa bechamel se caracteriza, ya sabemos, por esa consistencia mucho más espesa y se elabora pues añadiendo esa leche a la mezcla de harina y esa materia grasa, en el caso de mantequilla.
0: Sí, hago trampa porque uso la batidora. Mi madre hace con el tenedor y mi abuela.
1: Pero escuchar, haces muy bien. Es un truco que podríamos dar para que quedara la bechamel totalmente... sin grumos, ¿eh?
0: Eso es que o sea, si no que me no, queda...
1: No lo haces mal, ahí te corrijo. Es un truco que aplicas muy bien.
0: Me gusta este enfoque.
1: Muy bien,
0: es un truco para que no parezca gotelé.
1: Claro, claro. Sí, sí, evidentemente.
0: Bueno, vamos a hablar ahora, venimos aquí a territorio patrio, de salsas de origen español.
1: Sí, porque claro, cuando yo me propusieron el tema de salsas, da para mucho, incluso podía dar para dos programas, pero bueno, vamos a condensar un poco y espesar la salsa. En este caso, la vizcaína, ¿vale? propia del País Vasco. En el caso para la elaboración se utilizan pimientos choriceros, cebollas, ajos, tomates maduros, pan frito para espesar y ese caldo de pescado con aceite y sal.
0: Sí, a la vizcaína.
1: A la vizcaína, sí, uh-huh. Exactamente.
0: Conocida.
1: Muy conocida, pues en para pescado sobre
0: sí,
1: todo.
0: Sí, sí. ¿Vale? Vale.
1: Salsa de almendras, está también es muy de abuelas o de sí. madres, ¿vale? La salsa de almendras.
0: Albóndigas.
1: Ay, exactamente. Con ese majado de almendras con ajo y perejil y posteriormente, pues añadiendo aceite, se rehoga todo a fuego suave y por último se añade pues un poquito de harina que se sofríe. Y ese resultado de textura espesa y suave, de sabor suave, pues ideal para esas carnes, especialmente pues también para albóndigas, por ejemplo.
0: Yo me quedaba a comer en el colegio, cocinaban las monjas en aquel entonces, y hacían unas albóndigas con salsa de almendras que estaba, bueno,
1: a chuparse
0: casi mejor que la de mi abuela. Claro. Casi, casi, no, casi.
1: Es que las monjas también saben cocinar muy bien.
0: Sí, sí, sí. O cocinaban, no sé. Más salsas.
1: La de Cabrales, por ejemplo, la nombramos porque también es una salsa muy típica nuestra, de ese queso asturiano y que podemos incorporar a nuestros platos. Además, este Cabrales necesita, para ayudar un poco, pues esa nata líquida normalmente, mantequilla, pimienta y sal, ¿no? Uh-huh. Y pues bueno, también para acompañar carne sobre todo, pues sí. Pechugas, por ejemplo.
0: Uh-huh. O solomillo.
1: O solomillo.
0: Muy bien. Venga, y ¿vale? Que terminamos de las salsas españolas con la salsa verde.
1: Muy conocida, también está desde las típicas españolas y más empleadas en cocina, Pilar. ¿Quién no ha hecho o probado alguna vez pues esas almejas o merluza en salsa verde, ¿no? Es uh-huh. lo típico. Solo es necesario un poco de fumé, ajo y perejil.
0: Y eres el perejil de todas las salsas.
1: Ay, ah. Cuando te dicen eso...
0: Hombre, eso está bien, ¿no?
1: ¿Bien o mal?
0: Bueno, yo me lo tomo por el lado bueno.
1: No, normalmente, y lo buscaríamos, y cuando uno es el perejil de todas las salsas es que se mete en todo, Pilar.
0: Bueno, pues
1: y
0: hay
1: es
0: que...
1: un cotilla y un...
0: Y que quiere entrar... es verdad, venga. Bueno, no sé, yo... Ya ves, si me lo dicen, me lo tomo bien todo. Vamos a hablar de otros tipos de salsa, que en este caso no son españolas, pero que sirven para... así que hay españolas también, para acompañar.
1: Claro, sí, las he clasificado pues salsas para acompañar, vale. Digamos, ¿no? Porque claro, las otras pueden pertenecer más al propio guiso.
0: Vale, o sea, ¿vale? Esto es como sumergido sí, y este es
1: sí,
0: de acompañamiento.
1: Sí, es de acompañamiento, sí, porque quería diferenciar también.
0: Vale.
1: Entonces, la más famosa, alioli, uh-huh. ¿vale? Esta salsa originalmente valenciana y de elaboración fácil, entre comillas.
0: Sí.
1: Porque es, basta emulsionar ajo, aceite y sal, pero es que esa emulsión de ajo lleva su tiempo, ¿vale? Y luego pues se le va incorporando pues ese hilo de aceite para conseguir esa textura de alioli, ¿no? Aliado por excelencia de patatas fritas o, por ejemplo, de arroces o fideuás.
0: ¡Ay, qué rica la fideuá con alioli! Que tiene que quedar además como una bola de alioli. Como,
1: sí.
0: No sé cómo se llama eso. ¡Ay, me lo dijiste un día!
1: Untuoso.
0: No sé, esa bola que se hace de helado, que no es bola... ¿Cómo era eso?
1: Una quenel.
0: Eso. Pues tiene que vi un vídeo de hacer alioli al estilo tradicional y quedaba como una quenel de esas.
1: Bueno, sí, se puede formar una quenel con la cuchara, sí.
0: Sí, sí, sí. Venga,
1: pero
0: ¿qué más?
1: Más tipo paté, tipo pasta.
0: Eso.
1: El mojo, también, muy famoso y reconocido, esta salsa picante típica de la gastronomía canaria. De hecho, ya sabemos que las papas arrugadas suelen venir acompañadas de esta mezcla de aceite, vinagre, pimiento y ajo. Y tenemos dos tipos que también sabemos, que es el mojo rojo y el mojo verde. Uh-huh. El rojo lleva pimentón y una pimienta, que se denomina palmera, dando como resultado pues esta salsa más picante, ¿no? La del mojo rojo es más picante y es ideal para carnes. Esto es el souvenir típico cuando vas a comprar, ¿no? Allí a las Canarias, pues el mojo rojo, el mojo verde, uno para carnes y el verde para pescados, porque es más suave y en este caso se añade perejil, cilantro y pimiento verde.
0: Uh-huh, vale, ahora vamos con la mayonesa, que también es muy conocida.
1: Y que sabrás hacer perfectamente sin ningún problema.
0: Sí, yo he hecho también mayonesa,
1: bueno,
0: sí.
1: Bueno, bien, bien, bien. No se te corta ni nada por el estilo, ¿no? Vamos, perfecto. Estás hecha una nivel pro. Nivel pro.
0: Sí.
1: Origen nuestro de España y Francia principalmente. Esa emulsión fría de huevo, aceite y limón o vinagre. Hay gente que le echa unas gotitas de limón, hay gente que le echa unas gotitas de vinagre.
0: Uh-huh, uh-huh.
1: Pero sobre todo no hay que tener prisa. Este es el truco, ¿no? Para hacer mayonesa con la batidora en el fondo, sin mover hasta que emulsione todo y vayas pesando y ya vamos levantando la batidora,
0: eso.
1: Poco a poco.
0: Hay muchos mitos alrededor de la mayonesa.
1: Bueno, bueno, podríamos...
0: ¿Otro capítulo?
1: Sí, eso para los mitos de la gastronomía.
0: Y vamos con una que a mí también me gusta mucho, el que me gusta todo, pero bueno, el romesco.
1: Romesco, en este caso ya sabes que se emplea también para platos de marisco o pescado a la plancha sobre todo, o parrillas, con verduras a la brasa, y aquí tenemos que nombrar los famosos calçots.
0: Sí.
1: Y también se puede utilizar en ensaladas, ¿vale? Para conseguirla solamente hay que mezclar ajos, tomates y pimientos rojos asados, en este caso con ñoras, y lo principal son las almendras, avellanas, un poquito de sal y pimienta y ese aceite.
0: Uh-huh. Buenísimo, buenísimo. Yo también he hecho.
1: También he hecho.
0: ¿Cómo te quedas?
1: Me estás dejando anonadado.
0: Has visto, soy la reina de la salsa. Está Celia Cruz y yo. Vamos a hablar ahora de esa, de esas salsas, de esos maridajes, podríamos decir, en función de lo que cocinamos,
1: sí.
0: ¿Qué salsa le ponemos?
1: Bueno, pues para carnes, por ejemplo, tres principales, el chimichurri, la pimienta negra y una de mostaza y miel, ¿vale?
0: Vale.
1: Bueno, pues ya sabemos que ese chimichurri es esa mezcla de perejil, orégano picado con ajo, aceite y vinagre. Esta es ideal, pues, para los asados, las barbacoas, esas carnes rojas, ¿no?
0: Uh-huh.
1: Pimienta negra, pues elaborada con nata y esos granos de pimienta que van soltando todo ese aroma y sabor. Y en este caso se le añade también un toquecito de coñac o caldo de carne. Y está el solomillo a la pimienta negra, es lo ideal.
0: Muy bueno también, ¿vale? Sí.
1: Mostaza y miel, como decíamos, combinan esas dos cuestiones, de unas cucharadas de mostaza de Dijon, por ejemplo, con una de miel y vinagre y un poquito de aceite de oliva. Y uh-huh. Está, pues, para el cerdo o el pollo, es muy, muy rica también.
0: La de Dijon es, bueno, se encuentra cremosa, esa es amarilla.
1: Sí, muy fuerte.
0: O,
1: esa
0: de,
1: es muy fuerte de,
0: o de pepitillas, ¿verdad?
1: Esa es la antigua.
0: Ah, es verdad.
1: ¿Vale? Es verdad. Es diferente.
0: Sí.
1: Dijon es con un sabor muy potente, hay que uh-huh. echar un poquito menos.
0: Vale.
1: Vale.
0: Y ahora vamos con pescados y verduras.
1: Bueno, pues aquí las típicas de ajo y limón, por ejemplo, ¿vale? Para aliñar cualquier pescado a la plancha, pues simplemente pues juntar las dos cosas. Una de yogur y hierbas, pues también lo mismo, un yogur griego mezclado con limón, un poquito de cilantro, de perejil picado, con un poquito de aceite, pues también esta es más usada a lo mejor para ensaladas y verduras o frescas o a la plancha.
0: Sí, es que además es una pasada cómo cambia, o sea, tú piensas yogur, ¿no? Que lo asocias más con postre, con dulce, y le echas el limón y ya está.
1: Sí, exactamente, cambia muchísimo.
0: Uh-huh.
1: Y las básicas que podemos utilizar para el uso diario, ya hemos hablado de la mayonesa, pero también tenemos la salsa tártara, ¿vale? Que en este caso, pues la clásica con huevo y aceite y agregando esos pepinillos y cebolla picada o alguna alcaparra también, ¿vale?
0: Uh-huh.
1: Es la versión tártara. Y la salsa barbacoa que también conocemos, pero quizás esta no la elaboramos porque estamos acostumbrados a comprarlas en supermercados y tal, ¿no? El ketchup con azúcar moreno, vinagre y pimentón, que evidentemente tiene que ser ahumado para que dé ese saborcito, y un poquito de ajo, ¿vale?
0: Uh-huh.
1: Y por último, pues también hemos hablado de ese chimichurri, que lo podríamos utilizar a diario, pues esa salsa de origen argentina y de Uruguay.
0: Bueno, hemos mencionado muchas salsas conocidas, más exóticas podríamos decir, y vamos a hacer un tour por el mundo, por algunas de esas salsas de otros países que también conocemos bien.
1: Sí, muy breve, pues queríamos pasar también por diferentes países, hablando de salsas que están ahora muy en auge también, por ejemplo la de guacamole, uh-huh. ¿vale? De origen México, esa salsa que es una crema a base de aguacate machacado con limón, tomate, chile y cilantro, ¿vale?
0: Muy bien.
1: El tzatziki, que esa igual a ti te gusta,
0: sí.
1: A mí no. Esta es de origen de Grecia, pues una salsa muy refrescante que lleva esa base de yogur griego, pero ves, como lleva el pepino, pues a mí no me gusta tanto.
0: Ay, pues a mí sí.
1: Ajo y menta, sobre todo.
0: Muy bueno.
1: ¿Vale? La salsa agridulce, que ya todos conocemos del origen, que es el origen chino, ¿vale? Para esa combinación con azúcar o miel, ese vinagre de arroz que lleva importante y salsa de soja.
0: Esta también se compra porque yo no sé qué llevará, la verdad. O sea, bueno, no sabía hasta ahora lo que llevaba,
1: decir. Pues como te llegaba en el pedido que hacías de chino, pues ya está. La de pico de gallo, que también se utiliza mucho, pues sobre todo también juntándola con el guacamole, también tienen origen de México. Y esto pues simplemente pues es ese tomate picadito con la cebolla, chile y algún cilantro y todo en crudo, ¿vale? Es una salsa muy, muy refrescante también.
0: Sí, y vamos con dos italianas que son clásicos también, y algún oyente seguro que está diciendo, hombre, os dejáis la salsa...
1: Claro, claro, pues la salsa boloñesa, origen italiano, la clásica de tomate con carne picada, ideal para todo tipo de pastas, y por el contra o contrario, pesto, ¿vale? Que también se elabora en este caso con albahaca fresca, piñones, ajo y queso parmesano, sobre todo con el aceite de oliva.
0: Pues hasta aquí ese repasito a las salsas, y vamos con nuestra sección del oyente, que está teniendo mucho éxito.
1: Volvemos a tener.
0: Les voy a recordar a nuestros oyentes, 640-03-6902 es el WhatsApp del programa. Nos mandan su consulta, puede ser escrita y la leemos aquí, o puede ser un audio, como ha hecho Pilar, que nos formula, te formula la siguiente duda.
2: Hola, soy Pilar. Agustín, ¿podrías explicarme qué función tiene el chocolate en la cocina, además de aportar dulzor? Y bueno, quería saber si es cierto que utilizado en pequeñas cantidades puede realzar otros sabores de un plato. Deciros que me encanta vuestro programa y bueno, pues un saludo. Gracias.
0: Bueno, Agustín, ¿qué le respondemos?
1: Bueno, pues a tu tocaya, Pilar, interesante también y a colación con lo que hemos tratado hoy. Pues bueno, pues mira, yo le puedo comentar que para cocinar estos platos, que supongo que estamos hablando de platos salados, ¿vale? Se debería primero elegir siempre un chocolate con un mínimo del 70 al 85% de cacao, ¿de acuerdo? Eso, cuanto más puro sea el cacao, pues mucho mejor. ¿Qué nos aporta? ¿Qué es lo que nos pregunta? Pues primero contrasta de acidez y de grasa, ¿vale? Porque el amargor característico que tiene este cacao, pues ayuda a limpiar el paladar frente a esas carnes que tienen mucha grasa, o especialmente las de caza, ¿vale? También le aporta textura y brillo, gracias a que esa manteca que tiene el cacao natural, pues ayuda a espesar y a ligar esas salsas. Pero, ojo, hay que añadir esas porciones, una o dos porciones de cacao, justo al final de la cocción, para que se fundan con el calor residual.
0: Porque si se, ¿vale?, quema mal.
1: Porque no, porque si se cocina, pierde sus aromas, sus texturas y tal. Entonces, lo lógico es que se fundan con ese calor residual. Pues como estamos hablando, con unos guisos de caza.
0: Sí, liebre con chocolate es bastante común.
1: O terneras, o etcétera, ¿vale? Guisos de ternera y tal.
0: Bueno, esperamos haber solucionado la duda de esta oyente. Recuerdo, 640-03-6902, ahí nos pueden escribir. Y Agustín responde, porque cuando es de cocina, obviamente, no voy a responder yo. Muchas gracias, Agustín Gómez, nuestro gastrónomo.
1: Gracias a ti.

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0: Hasta el 30 de octubre se puede visitar en el Centro Joaquín Roncal CAI de Zaragoza la exposición Andanzas 2016-2026, una retrospectiva del colectivo Andar de Nones. Hoy nos acompañan Cristina Laborda, gestora cultural y coordinadora del proyecto Andar de Nones. Cristina, bienvenida.
1: Buenos días, muchas gracias.
0: Y también está con nosotros Martín Jiménez, músico, pintor, electricista y persona humana. No, Martín, bienvenido.
2: Bienvenido.
0: Cristina, 10 años de historia ya con Andar de Nones. Hemos hablado en alguna ocasión, pero vamos a recordarles a nuestra audiencia qué es y cómo surge.
1: Bueno, pues Andar de Nones es un grupo artístico de personas con diversidad funcional y surge de la necesidad que veíamos que había en la ciudad de generar un espacio creativo fuera de los entornos educativos o sanitarios donde las personas con diversidad funcional con un grado que es el que tienen las personas de Andar de Nones del 65 al 98 de discapacidad reconocida, pues bueno, no había este espacio artístico donde se pudieran mezclar con otros creadores, ¿no? Sus entornos habituales son los sanitarios o los educativos o los ocupacionales.
0: Uh-huh. ¿Qué papel, qué, no terapéutico, porque es importante especificar esto, uh-huh, que el arte no se usa como terapia, sino que igual que los otros artistas pues tienen espacios o forma, ¿no? Son artistas, pero un poco distintos.
1: En base a lo que te comentaba antes, sí que veíamos, porque este proyecto se diseñó con un equipo de profesionales, de psicólogos clínicos que nos acompañan hace ya muchos años a Teadir Aragón, que es la entidad que promueve este proyecto. Entonces sí que veíamos que, bueno, no lo pensamos nunca como un espacio terapéutico, pero somos totalmente conscientes de los efectos terapéuticos que cualquier proceso creativo tiene. Pero bueno, es también algo significativo de este proyecto, lo que lo hace diferente a otros, es que está pensado como un espacio ni terapéutico ni ocupacional, ¿eh? Pero somos conscientes de los efectos que tiene en cualquier persona.
0: ¿Qué, cómo son las sesiones? ¿Cómo se organizan? Porque ya hemos dicho que diversidad funcional a veces implica quizá no tener, no manejar el material como uno,
1: o no tener palabra, o tener, bueno, pues realmente si en algo somos buenos en Teatro Aragón es en adaptarnos. Porque, bueno, tenemos una filosofía que siempre decimos que no nos instalamos en el déficit, vamos a ver qué es lo que las posibilidades y poner en valor las singularidades de las personas que se acercan a nuestros proyectos o a nuestro entorno. En este caso, en Andar de Nones, lo que hacemos es adaptarnos a las personas que vienen. El requisito para entrar en Andar de Nones es tener más de 18 años, diversidad funcional y tener ganas de pintar. Entonces, ya para lo demás, ya estamos el equipo de facilitadores, que es importante, claro, para conseguir esto, que yo lo cuento así como muy, es algo muy

0: también de la formación, porque es una vía que hemos abierto muy importante últimamente, y yo como gestora cultural. Entonces, bueno, el perfil del equipo de facilitador es muy amplio y nos da la posibilidad de cubrir muchos, bueno, pues todo el arco de posibilidades y de encuentros que se dan dentro del proyecto, que no es solo dentro del taller, porque en este recorrido de 10 años, pues lo que, bueno, nos hemos dado de cuenta cuando hemos estado haciendo la línea de vida del proyecto, ¿no? Uh-huh. La cantidad de cosas que hemos hecho, que es que, vamos, que decíamos, pero ¿cómo puede ser posible? Entonces, bueno, realmente algo que ponemos muy en valor en esta valoración de los 10 años es que hemos tenido la posibilidad de salir del taller. Ya no estamos solo en el taller, que estamos ubicados en Harinera. Hemos salido a hacer formaciones a gente joven vinculada con las enseñanzas artísticas. Hemos salido a contar el proyecto fuera de Zaragoza a muchos entornos muy importantes, entre comillas, porque bueno, todo es importante, ¿no? Pero, por ejemplo, hace poco estuvimos en la Fundación Miro de Barcelona contando Andar de Nones. Hemos salido a Francia, en Argentina, bueno, todo esto desde un grupo muy pequeñito, una entidad muy pequeña en Zaragoza. Entonces, la verdad es que estamos pues muy contentos y pensamos que esto tiene sentido, porque si no, no habrían surgido tantos encuentros y tantas posibilidades de contar que hay otro tipo de arte, que en torno a nuestro relato está muy vinculado a los derechos culturales. ¿Quién hace la cultura? ¿Quién tiene derecho a hacer la cultura? Uh-huh, uh-huh. ¿La gente con diversidad funcional solo tiene derecho a consumir? Pues mire, no. Tiene derecho a hacer cultura y a decidir qué cultura tiene. Y Andar de Nones ha estado demostrando durante 10 años en nuestra ciudad que esto es así, con números, ¿eh?
1: O sea, sí, sí, sí. Y lo no que queda, porque además en 2016 el proyecto empezó con 5 artistas, hoy son 21 creadores y creadoras, y uno de ellos es Martín Jiménez. ¿Qué disciplina artística nos has dicho antes? ¿Músico, pintor?
2: Músico, pintor, electricista.
1: ¿Y qué es lo que... ¿Cómo empezaste a pintar o qué es lo que más te gusta cuando pintas?
2: Con acrílico.
1: Ah, con acrílico. Eso es muy... Se seca muy rápido, además.
2: Sí,
1: se
2: seca muy, muy rápido.
1: ¿Qué te gusta a ti de ir a Andar de Nones y cuando pintas? ¿Qué es lo que intentas expresar?
2: Expresar con colores.
1: Claro, porque además... Hablando del estilo, de la disciplina, Cristina, vosotros digamos que os enmarcáis en el art brut. Uh-huh. ¿Qué es esto del art brut?
0: Bueno, el art brut es una definición que hizo Jean Dubuffet en 1950 y algo, una definición que hay que revisar, pero bueno, a nosotros esto ya no nos corresponde, esto ya es... más a nivel académico. Y bueno, pues es un tipo de arte que se sale de la norma de lo académico, del mercado. Es gente que en su día, en esa definición, decían que no tenía influencias de hoy en día. Es imposible no tener influencias de algo, no del mundo externo, además, porque en esa primera definición estaba muy vinculado a la salud mental, a los entornos psiquiátricos, y hoy en día todo eso ha cambiado mucho. Es una, bueno, pues como una, dentro del catálogo de lo que es la historia del arte, pues se denomina así. Y bueno, nos ubicamos ahí porque en algún sitio tenemos que hablar de o referirnos a algo, ¿no? Pero ya digo que es un término que necesita una revisión urgente. Lo lanzo desde aquí yo.
1: Ahí queda esa idea, ¿eh? ¿Qué es lo que vamos a poder ver en la exposición?
0: Bueno, pues en Andanzas os vais a encontrar con una línea de vida de todo el recorrido del proyecto, de todos los encuentros, exposiciones, talleres, de pues eso, desde el 2016 hasta el 2026, con una muestra de la cartelería que utilizamos para comunicar nuestros proyectos, que es algo que es muy significativo nuestro y cuidamos mucho. Entonces, bueno, pues vamos a mostrar estos como un gran corcho, un gran mural con toda nuestra, con casi toda, que faltan muchas cosas y

0: Hemos intentado que no falten sobre todo las personas que han estado vinculadas al proyecto, pero vamos, nos ha resultado prácticamente imposible. Luego vamos a tener una pieza con el logo que hemos hecho para los 10 años del proyecto, donde la gente que venga a ver la exposición, pues les invitamos a que nos escriban algo, nos hagan algún dibujo, no, bueno, que quedara eso como una intervención colectiva, que eso a nosotros nos gusta mucho, lo comunitario y lo colectivo. Y luego habrá obra de los 25 artistas que en estos 10 años han pasado por el proyecto, ¿no? De todos, una pequeña muestra porque la sala da lo que da y no tenemos más espacio. Habrá también una muestra del libro que publicamos, Impar, de trabajos que ya encargos profesionales que nos están haciendo al proyecto, que esto es algo muy muy interesante que nos gustaría resaltar porque, bueno, dentro del mundo de la diversidad funcional, en estos grados que estamos hablando, pues el entorno laboral es jardinería, lavandería, mantenimiento. O sea, no hay. Entonces sí que estamos abriendo como la posibilidad, estamos testando más bien, la posibilidad de que se pueden hacer cosas muy guapas, muy interesantes para, pues, en Andardenones hemos hecho escenografías para obras de teatro, para eventos, hemos hecho calendarios institucionales, etiquetas para cervezas, una línea de moda con simbiosis. Bueno, todo esto pues es lo que vais a ver, un poquito de cada cosa.
1: Recuerdo que hablábamos hace un año más o menos sobre otra exposición y había también escultura y eso de la obra colectiva. ¿Se invita a trabajar a estos creadores de manera conjunta?
0: La dinámica desde el inicio del proyecto era que el taller estaba abierto a colaborar con otros creadores de la ciudad, ¿no? Entonces, desde el inicio, siempre arrancando del deseo de los nones. O sea, si los nones estaban en ese momento con la fotografía, pues llamábamos a un fotógrafo y hacíamos un proyecto con ellos. Estaban con la escultura, o sea, siempre nuestra línea a seguir ha sido el deseo de ellos, en qué punto estaban ellos. Entonces hemos hecho desde colas cerámicas con las Boras, escultura con Ángel Laín, todo esto se va a ver en la exposición. Pero disciplinas, claro, también es interesante esta cuestión porque lo que hacemos es pues atender al deseo de los artistas del colectivo y ellos lo que hacen es ampliar el abanico de disciplinas que experimentan, ¿no? Entonces, bueno, ahora te digo, pintura, escultura, cerámica, colas, textil, yo qué sé.
1: Audiovisual. Intervenciones urbanas.
0: También participamos en el asalto el año pasado. El audiovisual lo manejamos mucho porque somos muy conscientes de la fuerza que tienen las redes. Nos trasladamos una imagen muy dinámica, nada asistencial. Intentamos esa imagen cuidarla mucho porque estamos en la época de la imagen y eso es algo que creo que lo manejamos bastante bien.
1: Has mencionado antes que habéis prestado mucha atención a no dejaros a nadie de que haya formado parte del proyecto. ¿Ha sido complicado resumir o acotar esos 10 años para meterlos en una sala de exposiciones?
0: Pues ha sido imposible. Tenemos una línea de vida en el espacio y la imprenta porque también de 5 metros de largo y no hemos podido meter a todo. Hemos metido, hemos tenido que hacer una selección. No nos cabe todo.
1: Y cuando los artistas mencionabas 25 desde que se puso en marcha, ¿hay algunos que estén desde el principio? ¿Hay unas idas y venidas? ¿Cómo se llega a Andardenones?
0: Pues esto también es interesante porque Andardenones no es un proyecto, es un proyecto de TEADIR Aragón, que es la Asociación de Familias y Personas con Autismo, pero nunca estuvimos diseñando el proyecto durante más de 2 años con profesionales. Entonces, nunca se pensó en que fuese un proyecto ni para la gente de TEADIR Aragón ni para la gente de entidades sociales, era un proyecto abierto a la ciudad y al barrio. Nació con Harinera, cuando Harinera era un proyecto de cultura comunitaria con gestión compartida, pública ciudadana. Entonces, Andardenones se entra a través de un espacio cultural de Zaragoza. Nosotros nunca nos hemos dirigido ni a entidades sociales, ni a, no por nada, sino porque la entrada tenía que ser la de cualquier proyecto cultural. Uh-huh. Y esa es la entrada. El perfil de las personas que hay son gente del barrio, tenemos de todo, tenemos 5 nacionalidades, hay de todo, ¿no? Pero es gente, la mayoría del barrio, y la mayoría están, los 5 que arrancaron el proyecto aún están. Los 3 o 4 que se han ido cayendo ha sido porque, pues después de la pandemia tuvimos que cambiar fechas y alguno ya no pudo cuadrar, o alguien que ya se ha hecho muy mayor y ya no puede, o por cuestiones, pero uh-huh. La verdad que la adhesión de los artistas al proyecto ha sido brutal, y la de las familias, que no me quiero dejar a las familias, porque es una cuestión importante, porque muchos dependen de las familias para los desplazamientos, o para también es a 100%, acuden a todo y están allí a full, porque sin las familias sería muy complicado, muy complicado por los perfiles que estamos hablando, uh-huh. En cuestión de desplazamientos, de estas cuestiones más prácticas.
1: Para terminar, Cristina, has mencionado antes esas barreras geográficas, ¿no?, que habéis superado, Francia, uh-huh. Argentina, pero querría hablar también un poquito de las barreras de los prejuicios de la uh-huh. gente, ¿no?, cuando se encuentra con un colectivo de artistas que les une que tienen diversidad funcional y que son artistas, que es su forma de expresarse.
0: Pues mira, realmente, como apuntamos a la gente que el proyecto le parece bien, pues ningún problema, porque lo demás un poco nos da igual, ¿no? Pero sí que es verdad que a la hora de... Este proyecto se financia con subvenciones, básicamente, porque las familias tienen una cuota, pero es simbólica, y luego hay también becas a 100%, ¿no? O sea, la cuestión económica, nadie se queda fuera de andar de nones. Pero a la hora de contar el proyecto a las instituciones, o a la hora de presentarnos a convocatorias, nos presentamos a nivel nacional o fuera, que no conocen el proyecto en sí, siempre nos quedamos con que lo vinculan a lo social y a lo asistencial. Nos cuesta, y lo explicamos muy bien, Pilar. Lo explicamos muy bien porque nos esforzamos mucho con fotos, con audiovisual. Pero falta ese chip, ese clip de la sociedad de, yo a ti no te pregunto si tienes alguna enfermedad o si tienes... Entonces, ¿por qué? Uh-huh. ¿Por qué cuando alguien tiene un diagnóstico de salud mental o de diversidad o discapacidad, llámalo como quieras, ya lo linkas con lo terapéutico o con lo ocupacional, ¿no? Es uh-huh. que es algo que... Y de verdad que lo explicamos, que llevamos 10 años explicándolo, echando mucho, mucho esfuerzo en esto. Y eso es la barrera, y esa es la lectura que hacemos, de que a la sociedad sí que le falta un poco quitarse ese puntico de prejuicio, porque hay veces que nos encontramos, me encuentro con gente y dice, ¡ay! Qué bien, y los chicos, perdona, son mayores que tú. Un poco de respeto, que es que la cuestión de la dignidad se pierde muy fácil con esto, pero no lo hacen, es que no nos damos cuenta.
1: Que forma, es una parte más de la persona, no es la definición de la persona.
0: Exacto, sí.
1: Su definición principal sería artistas, y la gente lo puede disfrutar en Andanzas 2016-2026 en el Centro Joaquín Roncal hasta el 30 de octubre. Cristina Laborda, gestora cultural y coordinadora del proyecto Andar de Nones, muchas gracias.
0: Muchas gracias a vosotros por escucharnos.
1: Martín Jiménez, pintor, músico, electricista y persona humana.
2: Persona humana.
1: Gracias por haber estado aquí con nosotros.
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0: Estamos en plena semana de la educación financiera, algo que sabemos que no somos los primeros de la lista en nuestro país. Y hablamos de qué significa esto, dónde podemos mejorar y del lema de este año, ahorra, invierte, avanza, con Julio Gil, director de Banco de España en Zaragoza. Julio, bienvenido.
1: Muchas gracias, Pilar.
0: Vamos a empezar hablando de ese término educación financiera, ¿no? ¿A qué nos referimos cuando hablamos de esto?
1: Bueno, pues educación financiera es tener todas las herramientas necesarias para poder tener decisiones razonadas en nuestra relación con las entidades, ¿no? Incluye una amplia gama de productos, una amplia gama de normas, y lo que procuramos es que la ciudadanía tenga conocimiento de ello para a la hora de manejarse, ¿no?, en el mundo financiero.
0: Para tomar mejores decisiones, que siempre lo decimos, ¿verdad?
1: Eso es. Lo importante es que cuando vayamos a un banco sepamos a qué vamos, sepamos nuestros derechos y también nuestras obligaciones, ¿no? Sepamos qué productos queremos que contratar, cuáles se adaptan más a nuestro perfil y, bueno, pues ver las condiciones que nos ofrecen determinadas entidades, distintas entidades, para poder elegir conforme a lo que nosotros necesitamos.
0: ¿Qué se celebra exactamente? O sea, ¿por qué hay que darle una fecha en el calendario?
1: Bueno, ya hace muchos años, desde el Plan de Educación Financiera, que está promovido por Banco España, por la Comisión Nacional del Mercado de Valores y por el Ministerio de Economía y Competitividad, pues se decidió establecer una fecha para darle realce. No es que no se haga educación financiera a lo largo del año, porque sí, pero el primer lunes de octubre de cada año pues es el Día de la Educación Financiera, y a lo largo de esa semana pues se hacen un montón de eventos, no solo por los promotores, sino también por los más de 70 colaboradores que forman parte del Plan de Educación Financiera.
0: Y que decía yo, el lema de este año, ahorra, invierte, avanza. ¿Qué significa? ¿Por qué se ha elegido este eslogan?
1: Bueno, pues es un eslogan que a mi entender está bastante bien definido, porque ahorrar e invertir son dos herramientas para avanzar, ¿no? ¿Qué es ahorrar? Pues planificar, ¿no? Una mejor planificación del dinero que nosotros conseguimos, tanto para pues limitando los gastos innecesarios, ¿no?, los famosos gastos hormiga, como para bueno, pues decidir qué son los gastos que realmente tenemos que hacer, y sobre todo para la hora de hacer un presupuesto, ¿no?, saber los ingresos y gastos que tenemos, y de esa forma que el ahorro no sea que ahorramos lo que nos sobre, sino que ahorramos desde el principio, ¿no?, una cantidad conforme a nuestro salario y a nuestras necesidades. Invertir. Pues invertir es el incremento del patrimonio a largo plazo, ¿no? Saber qué productos, qué perfil de riesgo tenemos, en qué perfil nos encontramos adecuado en cuanto a la rentabilidad y a la liquidez, y a partir de ahí pues decidir qué productos con una visión más amplia, ¿no?, que junto con el ahorro pueden servir de un fondo de maniobra por si en algún momento nos pasa algo, ¿no? Y todo, tanto ahorro como inversión, como decía, son dos herramientas que nos permiten avanzar, es decir, buscar un desarrollo personal y profesional que sea nuestra meta, y que además esto contribuya también al desarrollo de la sociedad en su conjunto.
0: Vamos a fijarnos un poquito en cada una de estas partes, ¿no? El ahorro. ¿Cuáles serían claves para mejorar? Porque somos ahorradores los españoles o los aragoneses.
1: Bueno, somos ahorradores, ¿eh? Siempre se puede mejorar, pero bueno, tenemos unos niveles de ahorro, además tenemos una tradición de ahorro muy importante, ¿no? El ahorro, como decía, lo fundamental es el presupuesto, ingresos y gastos, y luego también pues tener un fondo de emergencia, ¿no?, que nos permita tener un fondo de emergencia para esos gastos que nos pueden venir imprevistos en un momento dado, ¿no? Y los gastos hormiga, darnos cuenta de todos esos pequeños gastos que hacemos día a día, y que si no nos damos cuenta de que si lo sumamos a final de mes o a final de año, pues empiezan a ser cantidades importantes, ¿no? Es decir, ¿qué te gastas en el desayuno, por ejemplo, diario? ¿Qué vicios tienes de pequeño importe, ¿no? Pues el fumar, las chuches, en fin, una serie de cosas que parece que son pequeños importes, pero que a lo largo de un año pues pueden ser muy significativos, ¿no?
0: Has mencionado una herramienta poderosa que hemos comentado alguna vez en profundidad, que es el presupuesto, porque uno igual no se da cuenta de todas estas cosas. Si me tomo un café todos los días fuera de casa y son 2 euros o 2,5 euros, eso ya es una cantidad considerable, y claro, si no lo pongo por escrito igual no me doy cuenta.
1: Claro, es que 2 euros al día son 60 euros al mes, son 720 euros al año, ¿no? Hemos hablado muchas veces del presupuesto, Pilar, pero no tenemos éxito. Nadie nos hace caso. Nadie nos hace caso, muy poca gente nos hace caso. No estamos acostumbrados a conocer nuestros ingresos, ponerlos en un papel, en un Excel, en una aplicación de las que hay ahora. Hay muchas aplicaciones que nos permite esto. Y tampoco tenemos regularizados los gastos, ¿no? Sí los grandes gastos, la cuota de la hipoteca o del vehículo, pero no los pequeños gastos y aquellos gastos que damos como habituales, ¿no? Como puede ser la luz, el tema del agua. Entonces, el problema fundamental de esto es que empiezas a gastar más de lo que ingresas, ¿no? Y esto te puede llevar a un endeudamiento que con el paso del tiempo puede ser incluso un sobreendeudamiento, ¿no? Y esto es lo que hay que evitar.
0: Claro que la gente que no es hacer el balance de una empresa, aunque es un poco parecido, porque es la empresa de casa, además de esas aplicaciones o Excel, podemos coger un boli y un papel, ¿no? Y decir, ¿cuánto ingreso? Pues los sueldos o las pensiones, ¿cuánto gasto? Y esos gastos fijos, hipoteca o alquiler, el vehículo, el seguro médico, la luz y el agua, podemos hacer un estimado, ¿no? Y la casilla del ahorro, porque el ahorro debería ir en el presupuesto.
1: Efectivamente, el presupuesto, un porcentaje, ¿no? Nosotros siempre que hablamos que alrededor de un 20%, dependiendo un poco de los sueldos y las necesidades, ¿no? Y el momento vital en que te encuentres, pero alrededor de un 20% del sueldo debería estar destinado al ahorro desde el minuto cero, como tú dices, ¿no? Es decir, vamos a ver qué nos sobra, ¿no? Porque si no, no sobra nada. Además, lo que sí que estamos viendo es que hay muchos jóvenes, ¿no?, que empiezan a trabajar y que han tenido estos conceptos en los centros educativos, en las universidades, lo que hacen es que se hacen ya transferencias automáticas, ¿no?, de 100 euros, de 50, de 75, y les es muy fácil porque ni se dan cuenta, ¿no? Ni se dan cuenta esa transferencia que hacen a un producto financiero, normalmente de inversión, y que con eso van generando un capital, porque, bueno, todos sabemos que el interés compuesto, como decía Einstein, es la mayor fuerza de la naturaleza, ¿no? Es decir, que se te va reproduciendo sin nada. También sabiendo el riesgo que corres, ¿no? Porque en determinados productos, oye, que puedes, de inversión, que puedes perder o que puede haber valles en los cuales no ganes, ¿no?
0: ¿En qué invertimos? Precisamente vamos a hablar de esa segunda palabra de invierte, del lema de esta Semana Mundial de la Educación Financiera. ¿En qué invertimos?
1: Hombre, sé que os gustaría que os dijera un producto concreto, pero eso no lo puedo hacer, ¿no? Pero sobre todo a la hora de invertir es importante conocerse a sí mismo, ¿no? Conocerse a sí mismo y saber lo que te supone el riesgo, ¿eh? Es decir, cuanto mayor riesgo, mayor rentabilidad normalmente. Pero tenemos que ser conscientes que si tenemos un riesgo muy alto, podemos tener pérdidas. Entonces, en el sistema financiero hay productos para todo tipo, ¿no? Desde depósitos en los cuales tienes garantizado el capital, fondos de inversión en los que también los tienes garantizado, otro referenciado al IBEX, puedes comprar acciones, en fin, tienes una gama muy amplia de productos. Pero sobre todo tienes que estudiar tu perfil. Las entidades, además, están obligadas a hacerte un test de idoneidad donde se viene a demostrar el perfil que tienes a la hora de contratar un producto u otro.
0: Claro, y muchos productos en el mercado, hay que tener ese cuidado y, bueno, si uno no tiene ni idea, acudir a un especialista.
1: Sí, acudir a alguien que te pueda informar, alguien que un profesional y sobre todo comparar, ¿no? Comparar con los distintos productos de las distintas entidades y para eso es fundamental la TAE, ¿no? La TAE te da un poco el reflejo de la rentabilidad una vez quitados los costes, los gastos y las comisiones que cada producto te puede ofrecer. Es cierto que rentabilidades pasadas no garantizan rentabilidades futuras, ¿no? En todos estos productos de inversión, digamos, un poco más complejos. Pero es cierto que el sistema financiero cada vez es más complejo y por lo tanto tenemos que estar más preparados y nos lleva de nuevo a la educación financiera, ¿no?
0: Claro, porque igual que mencionábamos que somos un país de tradición ahorradora, ¿no?, que sabemos que es importante, debajo del colchón, en la cuenta, lo de invertir, ¿somos también avanzados en ese aspecto?
1: Ahí tenemos que mejorar sobre todo porque, bueno, pues esto vuelvo a repetirme, ¿no? Es educación financiera. Si tú no conoces los productos, pues te da miedo, ¿no? Y tiendes a productos pues más tradicionales, con menor riesgo, pero también con menor rentabilidad, ¿no? Y al hablar de riesgo, no hay productos en los que el riesgo no es un riesgo del 100%, ¿no? Sino que hay productos donde el riesgo y la rentabilidad combinan muy bien, ¿no? Pero hace falta conocerlos y sobre todo tener confianza en uno mismo para preguntar cuando no sabes, ¿no? Hay muchos muchos organismos, muchas instituciones donde se pueden hacer preguntas cuando no conoces alguna de las cláusulas de un producto Y ahí está el factor clave para poder invertir, ¿no?
0: Sí, saber qué es la TAE, leer bien la letra pequeña.
1: Eso es.
0: No solo en cuanto al riesgo, sino también los tiempos, ¿no? De si lo saco aquí o lo saco allá.
1: Sí, las ventanas de oportunidad para sacarlo, y las comisiones y los productos vinculados que puedan haber en el producto. O sea, como digo, es un sistema financiero cada vez más complejo, pero bueno, para eso hay profesionales, ¿no? Y en las propias entidades te pueden aconsejar sobre qué producto es más adecuado para tu perfil de riesgo.
0: Volvemos al lema, ahorra, invierte, avanza. Avanza, ¿qué queremos decir cuando decimos esto?
1: Pues avanza, todos tenemos unas metas a nivel personal y profesional, ¿no? A veces no las tenemos muy marcadas o muy verbalizadas, pero las tenemos. Entonces hay que verbalizarlas, hay que saber qué queremos a nivel personal y profesional y entonces utilizar el ahorro y la inversión para alcanzar esas metas. Además, si alcanzamos nuestras metas, esto redunda también en la sociedad, ¿no? Porque si todos alcanzamos nuestras metas, lógicamente la sociedad crecerá, ¿no? Desde el punto de vista económico. Entonces, para esto es importante conocer las herramientas y conocer las metas.
0: ¿Qué actos principales se han celebrado en Aragón esta semana? Porque ya hemos comentado al principio que a nivel nacional se hacen diferentes eventos, actividades para precisamente promocionar esta educación financiera.
1: Pues mira, yo estoy especialmente orgulloso este año porque hemos conseguido hacer actos con una fuerza común, no público-privada, ¿no? Desde los ayuntamientos de Teruel, de Huesca, de Zaragoza, el gobierno de Aragón, la Universidad de Zaragoza en las tres delegaciones, ¿no? En Huesca, Teruel y Zaragoza, y luego Fundación Ibercaja, Fundación Caja Rural de Aragón y Caja Rural de Teruel, pues hemos hecho un concurso de conocimientos financieros, donde lo hemos hecho en las tres provincias, ¿no? Y donde, bueno, pues ahí ha habido más de 250 chavales que han competido, que han obtenido los primeros, los ganadores, una beca para realizar cualquier grado de la universidad en cualquiera de las tres delegaciones, y los segundos, terceros, una beca para realizar los estudios, gratuita, para realizar los estudios de economía y empresa o de ciencias sociales y humanas, dependiendo de las delegaciones, ¿no? De empresa y gestión pública, además de una tablet, ¿no? Cada uno de ellos. Y bueno, pues ha sido muy interesante porque les hacemos un concurso tipo test, ¿no? Y allí con un Mentimeter y todos ahí presentes de forma directa, pues se ve con preguntas, pues ahorro, inversión, tema económico, financiero, ¿no? Y muy interesante. Luego hemos participado en varias charlas, tanto en Huesca como aquí en Zaragoza, organizadas por el Gobierno de Aragón y por la Universidad de Zaragoza. Y bueno, estamos en el programa vuestro, ¿no? Que yo creo que también es importante porque accedemos a un gran número de oyentes y de televidentes que, bueno, pues que les suene esta educación financiera, ¿no? Uh-huh. Nuestro objetivo es que esto continúe y que cada año pues más gente esta semana sepa lo que es educación financiera y la siga cultivando durante todo el año, ¿no?
0: ¿Qué tal fue el concurso? O sea, además de que hubieron ganadores, ¿qué edades tenían los chavales?
1: Y pues eran de segundo de bachillerato, ¿vale? Y de formación profesional grado superior, que son los que tienen acceso a esto. En alguno de ellos participó gente de primer bachillerato y en uno ganó, uno de primer bachillerato, ¿no? Pero era un chaval muy, muy, muy formado y muy esto. Entonces, bueno, la verdad que fue. Vienen representantes institucionales, ¿no? De más alto nivel y de las fundaciones, de las entidades. Y se quedan impresionados del conocimiento que tienen los chavales. Las preguntas no son fáciles, ¿no?
0: Algún día
1: podríamos hacer aquí un test.
0: Yo suspendo, seguro. ¿Eh? O sea, esas si me preguntas qué es la TAE, ya suspendo con lo importante que es.
1: Y ahí te mando un reto, ¿no? Igual que les he dicho al Gobierno de Aragón y Ayuntamientos, digo, oye, ¿os hacemos esta pregunta a los empleados de esto? Pues lo podemos hacer a los empleados de Radio Ebro, ¿no?
0: Julio, para terminar, estos chavales que han demostrado que sí, que están formados en educación financiera ya al final de la etapa educativa de la primera, ¿no? ¿Sería útil implantar la educación financiera como una asignatura en el colegio? Empezar por cosas como ahorrar en una hucha o si me quiero comprar una bicicleta, con cosas que a los niños realmente les afectan.
1: Sí, sí, desde el Plan de Educación Financiera y desde el Banco de España estamos convencidos de ello. Se firmó un convenio con el Ministerio de Educación y, bueno, está metida en el currículo, ahora tenemos que conseguir a las consejerías. Nosotros no queremos ir a las clases a dar educación financiera, ¿no? Creemos son los docentes los que más saben cómo hay que transmitir estos conocimientos, y nuestro objetivo es la formación de formadores, ¿no? Para que ellos puedan transmitir. Pero ya la OCDE lo dice en sus estatutos, ¿no? Es decir, cuanto más a edad más temprana se empiecen a adquirir pequeños conocimientos de educación financiera, mejor es el desarrollo económico de las personas a lo largo de su ciclo vital, ¿no? Y entonces pequeños conceptos se pueden empezar a meter en primaria, por supuesto en secundaria, en bachillerato y en la universidad, ¿no? Para que ir creciendo. Actualmente estamos bastante lejos de tener una situación ideal, ¿vale?
0: Pues tenemos que ponernos las pilas, no solo los pequeños por abajo, los mayores también, porque en nuestra época, desde luego, no había educación financiera en el colegio, y como hemos hablado hoy, nos sirve para tomar mejores decisiones que afectan a nuestro día a día, a nuestro presente y a nuestro futuro también.
1: Así es, así es.
0: Pues nada, aquí también pueden ir conociendo más cosas, ¿eh? En Economía para Todos. Julio Gil, director de Banco de España en Zaragoza, muchas gracias por haber estado con nosotros.
1: Gracias a ti, Pilar. Un placer.

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0: Hasta aquí mi tiempo con ustedes. Ha sido un placer, como siempre, estar haciéndoles compañía y les invito a que sigan con nosotros aquí en Ebro FM, donde tenemos la mejor programación. Soy Pilar Sopesens y solo me queda desearles que pasen un feliz resto del día.
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0: buenos días. Bienvenidos y bienvenidas una mañana más a Ebro FM, Antena Aragón, a Café con Goles. El programa en el que se habla del Real Zaragoza, en un tono distendido. A veces decimos tacos. La distensión se extiende hasta rotura en ese momento. Coloquial, a veces vulgar, a veces soez, a veces pasional, siempre pasional. Y a veces somos líderes. No me acostumbro, de verdad. Me da la sensación de que vamos a ganar al Atlético madrileño. Y digo, Adrián, no, tú piensas que vas a perder. Porque es demasiada ilusión. Llevo 3 años con este programa. Tengo una maquinita que compré cuando me dije, la voy a comprar porque, claro, lleva muchos años el Zaragoza en segunda, iluso de mí. Cuando obtuve este puesto dije, yo voy a ser el que narre el ascenso a primera. Sí, a primera ref. Iluso de mí. Y compré un ilusionómetro. Jamás lo estrené. Compré un miedómetro y un ilusionómetro. Jamás lo estrené. El miedómetro está ya. Le he hecho la revisión de los 5.000 kilómetros. En cambio, el ilusionómetro no se ha activado hasta ahora. Ahora, yo creo que es la fase. No se puede decir tampoco de ilusión, porque es que, siempre lo digo, per se no sería la palabra. Pero vamos a llamarle convencimiento. En vez de ilusión, convencimiento. Porque no es una ilusión tampoco como tal volver a segunda. Pero es un equipo que convence mucho más. Tienes el convencimiento de que las cosas van bien. De que si te pones a criticar, te salen detallitos, chorradas. Que te vas a ir con cualquier equipo. No cosas totalmente anormales, como que tengas una plantilla en la que hay menos jugadores disponibles que lesionados, que era algo a lo que estábamos acostumbrados. Esas rarezas que te quitaban el convencimiento de pensar que el proyecto o el equipo fuera bien, son las que han desaparecido y hoy día nutren, como digo, ese convencimiento zaragocista de que esto es un barco que empieza a navegar, pero que coge buena dirección y buen ritmo. Estamos acelerando y obteniendo los nudos necesarios para llegar a buen puerto. Queda todo el camino, queda todo el viaje. Pero es verdad que después de tanto tiempo haciendo las cosas mal, llegas, empiezas a hacer las cosas bien y las diferencias son muy notables. Y no es solo resultadismo, que también, que el deporte de élite es resultadismo. No son sensaciones. Pero no es solo resultadismo. No es solo que ganes, es la forma en la que ganas y la forma en la que predicas el zaragocismo. Y mi inicio iba por ahí. Estoy orgulloso de mis jugadores. Estoy convencido de que esta gente merece vestir el escudo del Real Zaragoza en el pecho. Y no es por los resultados, que también, por supuesto que también. Es por el discurso. Hemos pasado de un discurso absolutamente perdedor, de loser, de fracasados. Además de fracasados con mayúsculas, porque no hay mayor fracaso que no intentarlo. Discursos que te decían antes de temporada que sería un milagro que te salvaras y que luego, claro, las actuaciones deportivas lo corroboraran. Discursos indignos para un Real Zaragoza, discursos en contra de afición, de prensa, discursos que miraban fuera para no mirarse a sí mismos. Escudero es uno de los capitanes del equipo. Lleva aquí 15 días. Las ha visto de todos los colores. Ha estado en grandes clubs. Escudero, cuando el dorsal 7 que no nombraré, el que no merece ser nombrado, hace lo que hace en el minuto 3, 4, 5, Escudero da la cara por el Real Zaragoza. No es pegarle un puñetazo por la espalda al otro y que te caigan 12 partidos, no. Es decir, tú en mi casa eso no lo vas a hacer. Y la mejor forma de decirlo es, tú vas a meter el gol, yo te voy a enchufar 4. Y encima no lo voy a celebrar en la cara de tu afición, pues no es necesario. Pues solo los primates harían eso. Escudero defendió el honor del Real Zaragoza y sus compañeros también. Lo hizo jugando a fútbol, lo hizo ganando el partido y lo hizo recriminándole a un jugador con el señorío suficiente, recordándole dónde estaba y recordándole que el Zaragoza era grande. Y en sala de prensa ayer, que habló, lo volvió a hacer. Y estoy orgulloso de Escudero, de Pereira, de Diego González, de Rubo. Son incontables los jugadores y el entrenador. Los jugadores y el entrenador que estoy oyendo con el discurso que echaba de menos del Real Zaragoza. De amor propio. de convencimiento de lo que se está haciendo y de defensa de unos colores, de una ciudad muy grande y de un escudo con mucha historia, que se les ve orgullosos de llevar en el pecho. No nos tratan con la condescendencia que patanes pretéritos recientes lo hacían. Son habilidosos y además también son coherentes con el contrato que firman y los colores que defienden. Los jugadores del Real Zaragoza están dando la cara. Estos jugadores no nos descendieron, es algo importante. Es algo importante que recordar. Estos jugadores no nos descendieron. Merecen todos los elogios si demuestran merecerlos. No tienen la culpa de lo que sucedió. Y yo estoy orgulloso de estos jugadores. Es una semana en la que estoy orgulloso. Raúl, muy buenas.
1: Muy buenos días.
0: Sergio, muy buenas.
2: Buenos días, Adrián.
0: Os recuerdo que los comentarios sobre la vida privada de nadie en el programa acarrearán vuestra expulsión del programa. ¿Tú no, ya te había echado?
2: No.
0: ¿La semana pasada?
2: Me echaste. Ahora ya no.
0: ¿Y has vuelto?
2: He vuelto.
0: ¿Qué ha pasado con la seguridad? De verdad, tengo aquí en la puerta a Insuay Radovanovic. Entra todo el mundo.
2: Me he cambiado el peinado un poco, me he puesto otra sudadera y ahora funciona.
0: Bueno, chicos, ¿estáis orgullosos de este equipo y de los jugadores a día de hoy? El programa es hoy. El programa no es ni hace un mes ni dentro de uno. Es hoy. ¿Hoy estáis orgullosos?
3: Yo sí. Estoy orgulloso y lo vi... Bueno, ya viene desde hace días, pero a día de hoy aún más. Visto lo visto el otro día, es que bastaron 5 minutos, ¿no? Para darte cuenta de... Pues quizá, yo qué sé, la gente con escudero, pues... Quizá, pues hasta yo podía tener alguna duda de... Un tío que ha venido hace un mes, ya tiene el brazalete de capitán del Zaragoza, pero el otro día demostró que merece ser un capitán del Real Zaragoza, ¿no? Un tío que a los 5 minutos de partido ya saca... Un tío viene aquí a sacar pecho y lo defiendes a tu club como si fuese el de toda la vida, con el respeto que debe merecer. Es que... Pero no solo él, ya detrás de él van 6 jugadores más. Ahí se demuestra, yo creo, también un poco el compromiso, porque tú te remontas a la temporada pasada a un partido contra el Sporting, que me acuerdo yo, que es la misma situación. Me da el minuto 5 al minuto 95. Y ninguno es capaz de hacer nada. Es que no... Aparte de demostrar un poco de respeto por tu club, es defender lo tuyo. Es... No sé, demostrar que estás comprometido con el equipo. Todo un poco, ¿no? Y sobre todo que la gente eso lo ve. Y es una forma también de enganchar a la gente. Si tú demuestras que te estás comprometido con el equipo, la gente va a estar contigo a muerte. Si tú ves que tú defiendes a tu club y a tu afición, ellos te van a defender a ti. Y yo creo que también esa es una de las bases, ¿no?, que por la que pasa el ascenso.
2: Sí, a ver, yo estoy completamente de acuerdo con vosotros. Es cierto que este año las cabezas están de otra manera, han venido con otra ilusión, como comentáis, y no son los jugadores que nos descendieron. Entonces... Se les nota esa ilusión, a la afición es ya por todos sabidos que nos sobra ilusión, estamos siempre ahí en las buenas, en las malas, y esos detalles de ir a defender lo nuestro y de decir, chatico, hasta aquí, pues eso a nosotros también nos alegra porque nos representa. Entonces nosotros vamos a ir a muerte. Es verdad que el jugador número 7 tampoco le vamos a nombrar por su nombre, porque me enfea el mío. Me afea el mío.
0: Cierto, claro.
2: Entonces, no, ya venía con un papel premeditado y se vio muy claro. Entonces, pues, hicieron muy bien en ir a defenderlo. El volverlo a recalcar en la rueda de prensa también es importante para que no se les olvide. Ni a él ni a otros que van a venir. Que lo único que hemos pedido es respeto, que no hemos dicho nada más ni hemos hecho nada. Pero sí que ese gesto sobraba. Y lo de Escudero y el resto de compañeros que están todos en la misma ola, pues estuvo muy bien el ir a defender y decir, hasta aquí.
0: Además se ve que no es postureo. Es como cuando Pereira le preguntaron por las declaraciones de Carcelén y dijo, pues aquí, quien viene aquí ya sabe a dónde viene. Sí. Y le salió como del alma, que no era fingido. Tú lo ves hablar con naturalidad. Con Diego y Rubo pasó lo mismo, con Escudero pasó lo mismo. Se ve que no te están vendiendo una milonga. Que lo sienten de verdad, que están ilusionados con esto.
3: Ya no solo eso, es que a mí me da la sensación de... Se habla mucho en pretemporada de que el Zaragoza, pues para aclimatarse a la competición, tenía que ser humilde desde la afición, desde el equipo. Parece que tiene más humildad el Zaragoza que cualquier otro equipo cuando juegan contra nosotros. En tema de humildad y respeto, es que yo creo que de lo que más hablaba la gente, de que si no el Zaragoza nos iba a adaptar a la competición, tienen menos respeto ellos que nosotros por ellos. cuando tendría que ser al revés.
0: Pues ahora que lo dices, creo que nuestros jugadores se dedican a jugar con bastante humildad.
3: Sí, sí.
0: No buscan bronca a ninguno, no son de protestar. Son pues bastante correctitos.
3: Sí. Da la sensación
0: no se dejan de pisar, de que... pero no usan, no, cero marrulleros y cero polémicos. Y sí, sí, son jugadores que se dedican a jugar.
3: Y lo que dices, pues es que la mejor manera de...
0: No tenemos cancheritos y no nos hacen falta porque jugamos a fútbol.
3: Correcto, esa es la es que esa es la mejor
0: como
3: manera...
0: Como sabemos jugar a fútbol, no nos hacen falta
3: es cancheritos. Es la mejor manera de darles en la boca.
0: Que se den en el pecho y... ¡Este escudo! No hace falta, demuéstralo jugando.
3: Yo necesito que un tío le meta un puñetazo a otro. Exacto. Yo necesito que le meta... Si él te mete uno, tú le metes cinco. Que es el mejor correctivo.
2: Así es.
0: Eso es.
3: Que es el mejor correctivo y ya está. Es lo que más les pica a ellos. Ellos lo que quieren es que entres a su juego de sacar pechito. Pero lo que más les fastidia es que tú les ganes jugando a fútbol. Porque ellos se creen superiores a ti, pero no son nadie.
0: El juego del Zaragoza es así, es dedicarse a jugar lo que puede controlar. Pero no es, lo dicho, no necesitamos cancherismos, ni golpes en el pecho, ni...
3: No,
0: se dedican a jugar y estamos viendo un equipo que cada uno aporta lo que puede. No hay nadie, no hay estrellas. Están papá y mamá para mí, que lo sostienen todo. Pero son centrales, no son estrellas. No hay nadie que digas... ¿No? Un equipo humilde. Chavales que se les ve con ganas. Los que son suplentes salen y resuelven los partidos. Poco se puede pedir más. Que esto siga así.
2: Que dure.
0: Que dure. Y cuando ven... Mira, yo pensaba ayer, digo, mira, que nos meta 5 el Atlético madrileño, voy a llegar el lunes y es que me va a dar igual. Porque se han ganado el crédito. Lo que no puede ser es que cada día te humillen. Pero si un día llega un desliz, un palo, un accidente, a ti te van a dar ganas de apoyar al equipo, no le vas a dar la espalda. Sí. La espalda se la das a unos que la excepción era ganar un partido de vez en cuando.
3: Es como el primer partido de Liga. Vas 2.000 personas a Tarragona, pero te da la sensación de que el equipo se ha dado la cara. No es como otras veces pierdes 2-3-0, te vas a tu casa con una cara de tonto. Pues bueno, pierdes, pero tienes la esperanza, tenías la esperanza de que eso... Si iba a dar la vuelta por sí o sí, porque se veía en actitud, en juego y en todo.
0: Sí, generaste ocasiones, te faltó puntería, pero sí, sí. No es que fuera un partido que tú regalaras.
2: Las sensaciones eran otras, que el año pasado eran buenas en Tarragona, que lo nombras, que yo pude estar allí por suerte y sí, la sensación al irnos pues fue fastidiados por la derrota, obviamente, pero no nos fuimos con esa preocupación extra, que el año pasado era todos los santos días igual. Hemos cambiado esa mentalidad porque lo comentaba yo en el programa que el primer partido de Liga aquí en el Ibercaja iba yo con mi hijo y los amigos y estábamos mirando el estadio y decíamos volvemos otra vez aquí. Nos hemos ido con tan mala leche del estadio y tantas derrotas y tan mal juego, mal, pero bueno, que cambiará. Y ahora vamos al estadio el otro día, pues igual llevamos una hora antes, si no más, ya con esa gana, esa ilusión de, venga, a ver hoy. Y hacíamos las típicas porras de, a ver si, a ver hoy qué tal, y vamos ya de otra manera. Y ahora estamos igual, o sea, la semana estoy seguro, y el que diga que no, prácticamente nos miente, a que la empezamos después de una victoria del Zaragoza, completamente de otra manera.
0: Y tienes ganas del siguiente partido.
2: Efectivamente, estás ya esperando el siguiente, buscas la opción de, wow, podría ir a un desplazamiento o no, que es lo que comentaba yo aquí con el compañero. A ver, este fin de semana si podemos organizar para poder ir, ¿no? Tal, es que...
0: El año pasado, que me dedico a esto, lo cual hace que los resultados afecten más a tu vida diaria, digamos, a tu rutina, yo mi cabeza estaba totalmente convencida desde que nos mete 5 la cultural, que fue más o menos sí. Por estas fechas, que bajábamos. Porque lo poco que he jugado a fútbol, si yo soy el último, viene el penúltimo a mi casa y me enchufa 5, no necesito pensar más. Por mucho que mejore, voy a quedarme lejos de la salvación, cosa que pasó. Y con los 4 equipos que bajaron, pasó. Este año no vas con ese traumita continuo, pero es que además lo del año pasado fue un desgaste tan grande de hacer el paripé todos. O sea, yo estuve un año narrando partidos que me sentía, Dios, estoy contándote una milonga. Sí, yo estoy segurísimo de que este equipo no se salva. Segurísimo, estaba segurísimo. Era súper desesperanzador. Era como estar en la milla verde. Corredor de la muerte. Estás esperando a que te den el sillazo, pero realmente ya estás sentenciado.
3: Sí, era un poco a ver si juego el domingo para que si no juegan el viernes no me amargan el fin de semana, ¿no?
0: Sí.
3: Puedo disfrutar un poco.
0: Pues casi sí. Sí. Este año no tiene nada que ver, que hemos bajado una categoría, claro, pero contextualicemos. Con el equipo del año pasado, las actitudes del año pasado, la organización del año pasado, el director deportivo del año pasado, en esta categoría, lo pasaríamos mal. Lo pasaríamos mal. Sí. Seguro. Habría ya varios partidos que hemos sacado que con lo que teníamos el año pasado no lo hubiéramos sacado. Y no hablo de calidad, ¿eh? La calidad solo es un pequeño porcentaje de todo lo que es un futbolista. No lo hubiéramos sacado, ni de coña, ni de coña. Es que Espiau se va tropezando, pero el tío no hace más que currar.
2: Genera.
0: El año pasado, aparte de tropezarse, a la que no le salía una cosa una vez a un jugador, ese jugador causaba baja. Oye, deserción. He tenido dos partidos malos, yo ya no vuelvo. Rotura de fibras. Muerto. O sea, ya no existo. No tiene nada que ver. Ahora se lesiona Ander Herrera y hacemos... Da igual, que se recupere. Dos meses, pero que se recupere bien, que esté sano. Vadillo se lesiona y dices... Si no lo noto, si es que voy a sacar a otro y me puedo fiar igual que de Vadillo. Sí. Que es una alegría por sí sola.
1: Sí, sí.
3: Y ya no solo eso. Parece que es que hasta el entrenador tiene un problema de... ¿A quién pones? Quitando la defensa,

0: teoría ellos están haciendo su trabajo y es igual de meritorio que si lo hicieran en primera, cada uno con su nivel, su sueldo y su coherencia deportiva. Están siendo coherentes. Me han convencido. Vamos con una pequeña pausa.
1: Mirando atrás.
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0: Al final, tanto hacer la salida de balón arriesgada, perderemos la pelota y nos la robarán volviendo de una pausa, chicos. Hablando de esto, papá y mamá para vosotros son papá y mamá. Tácticamente son Diego y Rubo los que están sosteniendo esto, por mucho que juguemos. ¿Es algo más global o da igual que lo sea?
9: Hombre, yo creo que en parte sí. Pero también... es lo que explica Ibai muchas veces en rueda de prensa, ¿no? Le da mucha importancia a la presión desde arriba. Yo creo que también eso es muy importante.
0: Sí, claro. La presión desde arriba es muy bonita.
9: Sí.
0: Cuando tú no eres el central con 50 metros a la espalda.
9: Hombre, claro que sí, pero...
0: claro, la clave de una presión arriba la ejercen los centrales y el punta. Punta, eso, que luche. Y los centrales...
9: eso, claro que sí.
0: Que con un pelotazo sí, sí. Te venden.
9: Sí, pero también si un equipo que te achucha arriba y complica la salida de balón de otro equipo, pues puedo ligarle al pelotazo y... para un central, pues igual también le facilita el trabajo.
0: Si pero... le pegan un pelotazo a la espalda a Insua, a lo que se
9: sí,
0: gira
9: claro, no,
0: se acabó el partido.
9: Sí, pero es que la presión...
0: a eso me refiero.
9: Pero es que centrales... la presión de Dani Gómez y compañía, pues también. Tampoco vamos
0: ¿perdona?
9: A
0: ¿perdona? Tú no eras el abogado de Dani
9: no,
0: Gómez
9: no.
0: El año pasado.
9: Ya no sé ni dónde juega.
0: Ya no es tan fan.
9: En Japón, ¿no? Así.
0: Joder, macho.
9: Sí, sí, los otros en Tailandia.
0: Han tenido que irse del continente, ¿eh? No del país. Es muy no, curioso.
9: O sea, la otra punta del mundo, vamos.
0: Sí, sí.
9: Prácticamente.
0: Qué pena que no haya fichado ninguno Corea del Norte. Lástima, lástima.
10: Yo pienso, a la referencia a lo que dices Adrián, el tema de papá y mamá, completamente de acuerdo, pero yo voy a meter en la ecuación a los abuelos. Los abuelos también son una parte...
0: ¿Los abuelos?
10: Los abuelos son también una parte importante de la familia y son los mejores abogados de los hijos.
0: ¿Los abuelos serían Sangali?
10: Terrer es un abuelo, en el sentido que estamos hablando. Creo que es una pieza clave ahora en el centro del campo y... que ayuda mucho en esa faceta, en ese triangulito que estamos haciendo atrás a la hora de sostener al equipo. Y me arriesgo a meter también ahí, como parte de abuelo, abuelo y abuela, a Sangali. Sangali está haciendo, en este partido lo hizo, bastantes coberturas, casi llegándose a poner en línea de tres en momentos del partido, que él sí que estaba al quite, por si tenía que salir Rubo o si salía Diego y se adelantaban. Cualquier fallo, Sangali era el que más retrasado estaba. Iba a recoger ahí.
0: Que
10: el
0: sufrió
10: balón.
0: Bastante, Sangalín.
10: Sí, sí, sí.
0: Pero seguramente por,
10: subió
0: la,
10: menos.
0: Por la función táctica que tú estás ofreciendo.
10: Correcto. Entonces,
0: claro.
10: Yo creo que los abuelos los vamos a meter ahí también en esa papá-mamá y los abuelos. Pero yo creo que esos 3-4 jugadores ahí son los que más están sosteniendo.
0: Para mí sí que son los centrales la base de.
10: Sí.
0: de este Zaragoza, por mucho que los demás aporten muchísimo. Es absurdo, ¿no? Da igual quién sea. Lo bueno es que a raíz del elogio a uno,

0: puede salir, pues eso, darle relevancia a otro. La gente está aportando y puede ser Lucas Terrer, como nombrabas, el jugador que más haya progresado, quizá de la temporada pasada a esta.
1: Del que más difícil lo he tenido. Yo creo.
0: Por.
1: De los que más. Pues al final. Ya. Yo creo que había sido cuestionado, ¿no? Por la gente un poco. Pues de que no. Todos pensamos que igual podía no dar el nivel. Pero está demostrando, pues, que está plenamente capacitado. Sí que es verdad que físicamente yo creo que se nota que ha dado un paso adelante.
0: Claro, no.
1: Sobre
0: Ha
1: todo.
0: sido trabajo, por eso está capacitado, porque
1: Y.
0: mientras
1: No,
0: otros
1: no, sí,
0: estaban de
1: completamente.
0: baja y con 20.000 lesiones, él ha sido una hormiguita, una
1: Bueno.
0: hormiguita, una
1: Y que
0: hormiguita.
1: tampoco es lo mismo estar en el campo y tener atrás a Rubo y a Diego González
0: La
1: y
0: verdad que no.
1: arriba a Yameli, que toda ayuda, ¿no? Un poco, pero sí, y bueno, y es que lo de los centrales solo hay que mirar los datos, ¿no? Que tanto le gusta según qué gente. Pues si es que les han metido 2 goles y los dos han sido de penalti, cuando han jugado
0: Es que no les
1: juntos.
0: han metido gol de jugada aún,
1: Es que no les han metido gol de jugada. No, no. Pues
0: Toquemos
1: ya está,
0: madera.
1: es el cerrojazo es importante, ¿no? Es que al final tú si no te metes ningún gol, mínimo vas a empatar. Y ya luego pues da la sensación de que aun jugando mal, metes dos o tres. O si estás fallón, como el otro día, es que el otro día puedes meter
0: Tienes
1: 10,
0: una
1: ¿eh?
0: parte mala
1: Y aún así, aún así.
0: y te dan la oportunidad de hacer cambios y
1: Pero
0: ganar el partido con los
1: claro, pero es
0: cambios.
1: que tienes una parte mala, pero es que en esa parte mala
0: ¿No
1: te
0: te hacen
1: merece.
0: ocasiones?
1: No, pero es que. Y te mereces ir ganando al descanso.
0: Ah, yo discrepo ahí.
1: Pues yo para mí
0: Para mí
1: sí.
0: el Club Deportivo Teruel en la primera parte hace un gran trabajo.
1: Pues para mí no se merecen
0: No, no,
1: ir.
0: no merecemos el empate máximo y puede que hasta perder en la primera parte para
1: Pues
0: mí.
1: yo no lo creo. Tienes cuatro o cinco jugadas que son clarísimas de gol.
0: ¿En la
1: En
0: primera?
1: la primera parte.
2: Pero en la primera no supieron jugar muy bien ellos, ¿eh? Yo vi a
1: Sí, hombre, sí. Sobre todo los primeros
2: Borja
1: minutos,
2: parecía
1: sí.
2: Cafú.
0: A mí Borges siempre me ha gustado, la
2: Y
0: verdad.
2: yo dije, madre mía, Dios, se nos adelantan a todas. Es cierto que la banda izquierda la teníamos bastante descubierta porque Ureña tiraba para adentro y Escudero no estiraba. Pero veíamos todo el juego en el centro. Y decíamos, pero Borja no se liba a nadie. Esa es otra cosa, que además de Borja, yo me quedé un poco chafado al final del partido. Hubo un par de jugadas con Ureña que le repartió candela, pero bien, porque es que fue justo delante nuestro.
1: Sí, cierto.
2: Y encima, como con gritos, hizo así como gritos a la grada, así como vamos, joderos, ¿sabes? Y hostia, me dolió, porque dices, a ver, que tampoco ha sido un jugador que aquí se le ha masacrado ni nada. Pero ahí me dolió. Luego cuando ganamos, yo lo miraba y digo, mira, digo, ahora no sonríe el mozo, que me alegro por el que le vaya lo mejor posible, pero todo el partido estuvo correcto y a Ureña. Que si se le pudiera preguntar a Ureña, te lo diría, o sea, tres, pero que fue a por él, y las tres le dejó el recao, pero bien dado además. Y por eso cuando metió Ureña, lo miró y ya se fue a celebrar la grada y dije, ya está, si es que es la mejor forma de vengarse, meterles un
1: Sí,
2: gol.
1: sí.
0: Me gustaría jugar a la Play con Ureña. Parece tan majo. ¿Has visto? Sale después, aunque haya sido suplente, ¿eh? Y un día juegue 10 minutos y sale y la entrevista va súper feliz el tío. Es súper feliz jugando a fútbol.
2: Sí. Yo
0: Es
2: nombré.
0: nuestro Ronaldinho.
1: Y es bueno, ¿eh?
2: Sí, yo nombré lo de Ureña, que además te lo comenté, Adrián, hace unos cuantos programas y dije, espero que no sea un
1: Una
2: Aduares
1: Duares. Se
2: 2.0. Y
0: parece.
2: lo
0: A
2: dije.
0: mí lo que me contaron es que era un poco así, que era súper irregular,
2: Y
0: con la calidad sobrada y súper irregular, pero
2: ese
0: yo
2: era
0: no
2: mi
0: lo veo
2: miedo.
0: para nada así.
2: Ese era mi miedo. Y ahora
0: Yo no lo veo para
2: me lo
0: nada
2: he
0: así,
2: tenido que
0: la
2: envainar. Yo, que no era, a ver, era una opinión. Pero ahora me lo he tenido que envainar. El chaval está dando el do de pecho y está jugando bien. Adelante, a tope.
0: calidad, esparpajo, es inteligente
1: Yo el
0: jugando.
1: primer día ya se lo vi. Yo el primer día que jugó contra el Antequera, que jugó 20, 25 minutos. Yo ya dije, ostras, este
0: Se le veían
1: chaval
0: maneras,
1: promete, se le
2: sí,
1: veían cosas.
2: destellos, cosas que
1: Y ya
2: dices.
1: luego en los siguientes partidos, pues te contribuyen 4 goles, me parece que han sido los 3 siguientes. O...
0: ¿Tú crees que en el FIFA sacará a Edu Espiau de delantero con él?
2: Seguro que sí.
1: Me seguro, claro.
2: Pero seguro que sí.
0: ¿Lo veis casualidad o causalidad?
2: Uf, a ver, es que lo de. Yo también estoy de acuerdo que están conectados en la misma red wifi, seguro. Lo que pasa es que Edu las genera. Nos guste más o nos guste menos, las genera. Ese último movimiento de desmarque, de saber estar en el sitio, lo hace. Yameli está detrás, filtrando pases. Pero es que Ureña da esa velocidad con esos pases y Edu Espiau se lo curra. Tendrá más acierto, tendrá menos. El otro día volvió a meter gol, ole por él. O sea, de todos encantados de la vida.
0: Buen gol, ¿eh?
1: Muy buen gol,
2: Pero
1: sí.
2: es lo que decimos. Están conectados, algo pasa ahí. Ureña sabe que si algo no va bien y lo falla el compañero, hay que estar ahí. Yo se lo dije a los compañeros de asiento. Le digo, nos quedamos con Edu Espiau que genera, vale. Pero es que correr sin balón es muy complicado, ¿eh? Yo siempre lo he dicho en el fútbol. Correr sin balón es muy complicado. Porque ¿quién corre sin balón? El que quiere. Y el que va un paso más allá y el que se adelanta. El año pasado no corrían. No corría nadie. Nadie iba a ese fallo. Ni la generábamos. Entonces, era balón a Dani Gómez a correr y ya está. Que no. Este mozo está conectado. Con Edu Espías están conectados. Y sigo diciendo. Y
0: Es como Batman, el caballero oscuro, ¿no?
2: Sí, Batman y Robin.
0: Que no van es juntos. El héroe que merecemos, pero es el que necesitamos, Edu Espiao. Es el héroe que merecemos, pero es el que necesitamos. Hay delante los mejores, lo conocemos, es una escopetica de ferias, tal. Pero está haciendo daño a los rivales. Está haciendo daño siendo el peor, mejor jugador, o el mejor, peor jugador, como lo queráis ver.
1: Es que sobre todo lo que dice Sergio, ¿no? Que es que se las... Vale, las falla, pero es que las genera, ¿eh? Sí.
0: Los movimientos los hace bien, ¿eh?
1: Es que los hace muy bien. Y sobre
0: todo, las cosas como son.
1: Y en la primera parte también entre líneas, si tú te fijas entre líneas, pues asociándose con Yamel y con Ureña, también dejó cosas que, no sé, a mí me gustan. A ver, que es que luego, pues eso, pues de cara a portería, pues puede ser mejor o peor. Y yo antes de irse al descanso, lo hablaba, ¿no? Con mi padre y con mi colega y con los compañeros ahí de asiento, ¿no? Y decía yo, es que igual hay que echársela a la cabeza en vez de al pie. Minuto 2 de la segunda parte a la cabeza, golazo.
2: Visionario.
1: No, pero completamente dije, madre mía, me ha dado la razón el tiempo. Y casi me pierdo el primer gol. Pero vamos, a ver, yo en la primera parte sí que es verdad que la habría matado, ¿eh? La habría matado yo y la habríamos matado los 10.000 más que estamos en el campo.
0: A mí no me verás en ese barco.
1: No, a ver, de matarlo de broma. De decir, hostia, tío, pero cómo es fallar tanto. Pero con el partido contra el Ibiza, que decías... Pero claro, luego piensas y dices... Es que sale otro... Y no te genera ni la
0: mitad. Claro, yo es a lo que voy. Puedes decir que las ha fallado, pero está generando más que el resto. Es el héroe que necesitamos.
1: Sí, sí.
0: Es el delantero que más está aportando. Si Joaquín tiene que esperar, pues que espere.
1: Además que parece un tío que no tiene capacidad como para correr al espacio o algo, pues es más alto.
0: Tal. Parece en general un tío que no tiene capacidad y muy guapo.
1: Sí, sí. Pero es que luego...
0: Pero no es que tenga grandes virtudes.
1: No, pero es un delantero que ha demostrado que tú le echas balones y al final mete gol.
2: Y de espaldas juega bien.
0: Está dando un huevo de puntos.
1: Sí. Es que ha jugado en 100 minutos, me parece.
0: Minutos, un partido y pico, sí.
1: 120 minutos.
0: ¿Y cuánto lleva? ¿Una asistencia? Una
1: asistencia y dos goles.
2: Sí.
0: Tres caídas útiles, cuatro fallos de no sé qué que han acabado en gol.
1: Sí, sí.
0: Tío, se está dando puntos.
1: Y el entrenador lo sabe también. O sea, está visto. Si tú en Ibiza sacas a dos tíos y en 4 minutos te meten 2 goles, pues es que a jugar al campo.
0: Para el día siguiente lo sacó. Es que otro entrenador no lo saca.
1: Completamente.
0: Y te saca otra cosa y dice, han resuelto el partido. Sí, pues déjalos a los chavales que jueguen.
1: Y lo que hablaba, pues de estados de forma también. Si este que está bien,
0: el otro día, jugando, pues al principio, campo y ya está. Pau diferencial. Y lo metía con embudo. El otro día mete a Pau. Cuando lo tiene que meter, gol de pausa.
1: Y gol,
0: otro
1: ganado
2: la pausa. Pero lo metió por la banda.
0: Claro.
1: Sí.
2: Que es algo que desde aquí reclamábamos, que los mejores momentos de Pau que hemos visto, ese desparpajo y tal, lo decíamos, eran en banda. Y es cierto que estuvo muy atento y para adentro. O sea, yo me alegro un montón, Sí, así es.
1: Y demuestra que está enchufada la gente. Del banquillo, sobre todo. Bueno, Pinilla pues juega 15 minutos, te puede gustar más o menos los minutos, pero también da una asistencia.
2: Y no, y están bien dados los minutos, ¿eh? O sea, yo creo que los tiempos el entrenador ahora...
1: Y el entrenador
2: lo está gestionando.
0: Lo hizo bien ahí, Ibai. Sí,
2: no son 11 titulares. O sea, realmente son 15, 16 jugadores titulares.
0: Tuvo
2: entonces
0: un guiño ahí con él, sí.
2: Claro, es que fue perfecto ese momento para que saliera Pinilla sin esa presión a la que tuvo el año pasado y ese peso... Y lo hizo bien, el chaval salió nervioso, ¿eh? O sea, salió como unas castañeras, se le notaba un montón.
1: Revolucionado, sí.
2: Aún se vino arriba y a uno le dejó un recao, que yo creo que ahí la grada también se lo supimos ahí, no premiar, pero sí se lo supimos valorar, como diciendo, joder, está enchufado. Pero luego ya empezó a soltarse, que no es mal jugador.
0: Porque lo sacan y lo saca como de media punta. Cuando estaba ya Saidú, pues Saidú también jugaba de media punta. Yo me imagino que a Pinilla le diría, tú da igual, si este más o menos se va a ir moviendo por ahí. Va fluyendo.
2: Por detrás de
0: Saidu. De media punta.
1: Saidu juega de todo.
0: Y Saidu pues iba fluyendo. Saidu que hizo 2 amarillas en medio minuto. Lo que pasa es que solo cuenta 1.
2: Y se cambió el color del pelo. Dijo, a ver si así ya no me... Ostras, yo tenía dudas. Y cuando salió dije, ¿y este quién es?
0: Para que sea más llamativo aún. Los codazos, las patadas...
2: Yo creo que fue al revés, para disimular un poco, pero...
0: Que respirar a veces,
2: Y la amarilla que le echaron... ¿Es amarilla?
0: Sí. Por eso.
2: ¿Sonó?
0: Hace una amarilla, pero la siguiente es que mete una patada de la misma jugada que dices.
1: Sí, cuando ya pita el árbitro.
0: Ojo, has pegado una, espera, no metas una patada.
2: Ojo lo que sonó, ¿eh? O sea, que probablemente el manotazo, que es que fue justo al lado nuestro, y nos miramos todos y dijimos, si la revisan, sin ver nada en móviles, lo echan, porque sonó. Pero bueno, oye, se quedó ahí la cosa. Sí, él estaba asustado, ¿eh? No se acercó por la zona, se fue yendo y dijo, uy, aquí para que me la acabo de cargar en 5 minutos. Pero bueno.
0: Es un chico muy vigoroso, la verdad. Vamos con una pequeña pausa, enseguida volvemos.
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0: Tenemos que jugar ahora contra el Atlético madrileño y 3 partidos fuera de casa. El comienzo ha sido muy bueno, pero ahora viene, digamos, nuestro pequeño Tourmalet, si lo queremos llamar así. Aún así, no deja de ser un filial que va por debajo nuestro, como todos los equipos de la categoría, y al que hay que ganar. Y pensándolo bien, deberíamos ganar también por un tema de orgullo. Todo daño que se le pueda hacer al Atlético de Madrid con lo que nos han hecho, me por parecerá favor, sí, bien ejecutado, siempre y cuando sea deportivo. ¿Lo veis así?
1: Sí, sí, no, completamente. 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
0: Nos convirtieron en el Getafe B, el Atlético C, un equipo así.
1: Sí, sí, gente. No, no. Completamente. Es que nos hundieron ellos, ¿eh? Nos hundieron ellos y es la mejor manera de darles en la boca. Es que además, si no, además de hundirnos, nos gana no el Atleti, el Atleti B. Que ya es...
0: Ya.
1: Pero bueno, hay que...
0: Los filiales se nos suelen dar bastante mal.
1: Sí, sí, pero parece que ser que este año ha podido cambiar las cosas. Yo el otro día llego al campo. Ya vas al campo, aunque juegues muy bien y vengas de una buena dinámica, yo voy al campo que digo, buah, es típico partido, juegas contra el penúltimo... Coge, vienen y te meten gol en el minuto 5 y se van a encerrona que te ganan. Minuto 5, gol de penalti. Digo, madre. Ya a todos yo creo que se nos vino un poco la pesadilla, ¿no? Que dices, ocasión de ponerte primero, el penúltimo te gana. Pero bueno, parece que han podido cambiar las cosas. Y ahora sobre todo octubre, ¿no? Que octubre era el mesecico de desinflarnos completamente. Pues a ver si con 3 partidos fuera de casa también tienes la oportunidad de... Y luego... De cojo una buena dinámica y luego vienes a casa contra 2 que a priori pues van a estar arriba. Como se olvida Real B y el Huesca, ¿no? Si vienes una buena dinámica pues para jugar contra ellos en casa, 2 seguidos, pues te puedes ya dar un salto más hacia arriba, ¿no?
2: Sí, a ver, el Atlético de Madrid ahora mismo obviamente está por detrás, pero los resultados han sido 2 empates, 2 victorias, 2 derrotas. O sea, todo muy nivelado, no... Es un equipo muy, muy, muy, muy joven.
1: No juegan mal.
2: Lo poco que hemos visto...
0: Pero vamos, que nosotros somos muy mayores, ¿eh?
2: No, no, por eso. Que no. Es que al final los jugadores nuestros también son de tú a tú, que no hay problema. O sea, tú sacas un Ureña, un Pinilla, por decir, no, un Terrer, cualquiera. Y es que son jugadores y los nuestros.
0: Que Ademo tiene 24, que Yardí tiene 24, sí, Terrer sí. menos, que son muy jóvenes, quitando uno de los centrales, un lateral, somos jovencitos.
2: Sí, sí, sí. Y yo creo que va a ser importante, que esto se dice siempre, el adelantarnos en el marcador. El otro día pues nos pasó al revés y supimos darle la vuelta. Pero jugando fuera de casa sí podemos adelantarnos en el marcador, yo creo que eso les puede hacer más daño y los nuestros venís un poco arriba. Entonces hay que... no lo compro, ni empate ni nada. Ya lo sabes, Adrián, que este año no te voy a comprar ni un resultado, pero ninguno. Entonces hay que ir a tope a morir allí desde el primer minuto, lo que decís, una presión alta, a ver por dónde salen, porque los chavales juegan, ¿eh? Sí. Parece que no, pero los filiales, y esto es así, igual que el Villarreal, juegan. Juegan.
0: Al final el Real Zaragoza debe ser favorito en todos los partidos que juegue, da igual el rival.
2: Sí, sí, sí.
0: En esta categoría, luego ya vemos si nos ganan, pues que nos ganen, les damos la
1: y
0: mano.
1: Y más visto lo visto.
0: Y ya está. Tenemos un Houston problemilla, un pequeño problema, nunca mejor dicho, en la portería.
1: Bueno.
0: O relativo problema, o no sé cómo lo veis, el asunto de la portería. Si estuvieras en Westerveld o si no estuviera y tuviera que jugar a Nas Peña. ¿Qué os pareció?
1: Si está Westerveld a jugar y si no, pues...
0: ¿A rezar pues, o con no, confianza?
1: Confianza. Yo, a ver, el otro día, bueno, pues sales un poco desmedido, te meten gol de penalti y ya está. En la siguiente jugada para un remate de cabeza bastante decentemente, pues ya está.
2: Sí, entonces, sí.
1: Y no hay mejor confianza para un portero que su defensa defienda bien. También... pasa por ahí, de mantener el bloque defensivo bien, para facilitar las cosas al portero. Luego, yo no dudo del nivel. En pretemporada he dejado dudas, sí, pero ahora es que es ahora.
0: Pues un poco del nivel sí que dudo, la verdad.
1: Bueno, pues lo tiene que demostrar al fin y al cabo. La pretemporada, bueno, es que es lo que es. Pero ahora es cuando tiene que demostrar el tío que está enchufado y que tiene que parar y ya está.
2: No, no hay... Bueno, yo no tengo dudas. O sea, si está Westerveld, sí, a tope sí, sí. con él. Y si no, pues es lo que hay. Yo creo que si ahora mismo sacas al otro portero que tenemos, a Manolache, creo que se llama. El otro día salió en el calentamiento y lo vi. Hostia, tiene un físico el mozo que telita. O sea, tiene unas espaldas que parece nadador, Michael Phelps, pero exageradas. Exageradas.
0: A mí la verdad no me genera confianza, Peña. Lo que queráis, todo guay. Estamos en un estado de felicidad, pero a mí no me genera confianza.
2: Lo de los corners es complicado. El otro día lo comentaban los es que no compañeros y es verdad, iba de amarillo. Algo te tienes que ver. No se le veía, no de verdad, no se le veía en ningún momento en el corner.
0: Lo van a buscar cada vez que juegue eso.
2: Es correcto, y los delanteros de otro equipo lo saben y están ahí metidos. ¿Qué pasa? Que Diego, los papás, papá y mamá, están muy atentos ahí. Y entonces está bastante bien cubierto, pero es lo que decimos. Vamos a darle confianza. Pero nos genera más dudas que Westerveld, por supuesto.
0: Vamos con los mensajitos del canal de YouTube de Antena Aragón. Queridos amigos y amigas, es un placer leeros como todos los días. Vamos a ver qué nos decíais por el chat. Cide, qué susto, pensaba que tenía que oíros por la radio hasta el último minuto. Buenos días, cafegoleros. Carlos, el Atlético madrileño es muy vertical y rápido. Será un partido bonito y difícil. Perdón. Javier Arguedas, buenos y frescos días. Sí, es verdad, ¿eh? He venido en moto, madre mía. Ya estamos a jueves y qué ganas de que venga el próximo partido. Hace años que no tenía esa sensación. No sé si os pasará a vosotros. Fernando Bernués. Hola, Adrián. Felices fiestas y más líder. El Murcia perdió. Un saludo afectuoso, eso es. Queda un partido pendiente de esta jornada. El Murcia no le fue bien.
1: El minuto 100, además.
2: Sí.
1: Fue largo el partido de narices, pero sí, sí.
0: Pedro Gavasa, buenos días. Que la selección española lleva 42 partidos sin perder. ¿Por qué no terminar nosotros la liga sin perder?
2: Ay, tú, ojalá.
0: Ya hemos perdido. Pero sí, sí puede ser.
2: No, a partir bien. De ahora, a partir de ese primero, sí, ya llevas...
0: ¿Hay algún equipo que conozcáis que haya los Invencibles, el Arsenal? Esos ganaron la liga, creo que sin perder ningún partido. Tú no habías nacido.
2: Y es no, sin no. perder, ¿eh? Que no es sin ganar, es sin perder. Que no, los
0: yo,
2: empates...
0: Yo sin ganar casi lo hemos conseguido.
1: Yo conocer con el Barcelona el año pasado, que ganó dos partidos de casa, con eso ya asciendes, prácticamente. Madre mía.
0: Decía, pibe, buenos días, cafegoleros. Lo primero, todo mi apoyo a Tiberio, hijo y familia. Me parece increíble lo fácil que se puede romper el sueño de un chico al entrenar al equipo de sus amores. Mucho ánimo. Von Mastein, a mí me ilusiona el proyecto, tanto que he vuelto a ser socio. Me fui cuando entró la política en el Real Zaragoza y creo que en el proyecto actual es el futuro y no es solo cosa de un año. Oye, pues me alegro mucho de que te hayas hecho socio, de verdad te lo digo. Sergio Torri, pilares, líderes y euforia. ¿Habrá equipación nueva para el fin de...? No creo, ¿no? No te suscribas. Bueno, buenos días, Adrián. Después de tu speech inicial con los nudos barcos, veo que estás estudiando para capitán de barco para ir al velero con Cuco. No. Pues que ahora, yo me mareo.
1: Ahora que lo dicen, ¿de qué color va a jugar el Zaragoza el domingo? Tienes una blanca y una roja. Van de blanco y rojo.
0: Bueno.
1: No sé. Igual.
0: ¿Antes sabes lo que hacían cuando jugaba el Atlético de Madrid y el Zaragoza? Jugaban los dos con la primera equipación y nadie se perdía ni nada, ¿eh?
2: El pantalón. O sea, y...
1: Es que yo no me acuerdo de eso.
0: Blanco y azul. Es que y blanco y rojo debería ser suficiente diferencia.
1: Es que lo he perdido ya eso, ¿eh?
0: Pues antes se pasaba, ¿eh? No pasaba nada. O sea, esto nos lo han vendido ahora como que, ¡oh, qué drama!
1: Otra.
0: Podemos jugar con la primera equipación los dos y se distingue.
1: Otra equipación, sí. Gafe. De estas que se inventan.
0: A ver si va a ser Gafe tener de lateral a Echenique. En vez de, claro, es que Gafe jugando con Insúa, Moyano, Paulino, es que eso no es el Gafe.
1: Bueno, sí, algo no ni juego.
2: Pero... Ahora que decías...
0: Al revés, tienes un montón de gente afortunada, están viviendo el sueño sin ser futbolistas.
2: Ahora que decías lo de lateral, creéis, os las lanzo rápidas y creéis que Escudero...
0: Malo era Aguirre Gabriela, de verdad. Cosa más loca, ¿eh?
2: ¿Creéis que pondrían a Escudero? O a Pereira con lo rápido
0: que
2: son. Eso
0: es lo que haría yo.
2: Estos mozos, porque luego no acertamos, ¿eh? Con
0: yo pondría
2: con
0: las Pereira.
2: Las que hacemos no acertamos,
1: va a poner a Escudero.
0: ¿Tú crees? No tengo nada claro, ¿eh?
2: Bueno, sufre mucho en velocidad, ¿eh?
1: Ya sí.
0: Son jóvenes, pero, ¿eh? Son jovencitos.
1: Es que a Pereira se lo suele guardar también para la segunda parte. Que le da más. Más sí, profundidad.
0: Pero igual
1: pero...
0: te puede aguantar un partido de 90 minutos, Escudero, ¿no?
1: Ya, sí, sí.
2: O algo es, o empezar con Pereira y depende de cómo tengas el partido, a luego Escudero que te cierre más. Pero es que yo a la espalda de Escudero el otro día, que el otro día y en los demás partidos. Es cierto que a la espalda va muy tarde, va muy lento.
1: Si no estuviera Ureña como está, te diría que vuelve a poner
0: la culpa
1: a los
0: de tener
1: dos,
0: 37 palos, tú tienes que saber eso... lo que sacas. Cada vez que le encaran se le van, cada vez que le encaran en velocidad. No puede hacer nada. Otras facultades tiene que Pereira no tiene. Tienes que jugar con eso. Para eso tienes dos perfiles. Yo empezaría con Pereira.
2: Yo también.
0: En un partido así casi empezaría con Pereira.
2: Yo también.
0: A igualar ese puntito de velocidad.
1: Sí, que demuestras que sales a ganar.
0: Luego sale Escudero fresco, le va a ser más fácil aguantar los envites.
1: Y depende cómo esté el partido también, sí. Completamente.
0: Jorge Cortés, Escudero, dijo en rueda de prensa ayer: somos el Real Zaragoza y hay que respetarnos, que para algo somos un histórico. Fran hubiera dicho: no os enfadéis, chicos, ya hablo yo con el árbitro. Fran, a mí me ilusiona este año desde hace mucho tiempo que no sentía que estaba convencido de que íbamos a subir de categoría. Ángel Delgado, tío de Delgado, por supuesto. Buenos días, el asunto de la plantilla comprometida debería ser lo normal, pero venimos de Paulino, Soberones, Gutis, así que hacemos de lo que debería ser normal virtud. Es totalmente así.
1: Sí. Completamente. Es profesionalidad, ¿eh? No, así es. Nada más.
0: Están cumpliendo, por lo pronto, con los mínimos.
1: Con su trabajo.
0: Y además nos están aportando más que unos mínimos.
1: Sí. Y se ve que hay... Eso también es la base de un ascenso. Aparte de jugar bien, si tienes un buen grupo, se nota. Se nota. El Málaga también... Por fijarte en un equipo parecido, también se notaba una unión, sobre todo con la afición. Eso también lo nota la gente.
0: Decía Fran, con estos jugadores solo harían falta 3 o 4 retoques para llegar a primera. Yo creo que eso es fútbol ficción, lo de este equipo estaría a mitad de tabla en segunda. ¿Qué más da? Como este. Aparte no lo sabemos. Bueno. Pedro Navarrete, buen día. Esta plantilla se define con una palabra: equipo. Gustavo, buenos días. Solo hay que pensar en el filial del Atlético de mi... No hay nada... Es lo que pone. Ha hecho. Y la victoria del Cartagena importa mucho. Aupa Zaragoza. Eso es, Gustavo. Salva Navarro, tenemos una herida provocada en los últimos años, pero es hora de mirar ese tiempo con indiferencia y recordar quiénes somos, independientemente de la categoría. Somos y seremos grandes, decía Salva. Pedro Navarrete, por cierto, Radovanovic, que lo habéis nombrado en la broma... era uno de los pocos comprometidos el año pasado. Radovanovic, jugando la salvación con la Sociedad Deportiva Huesca, se dirigió al banquillo cuando le mandaron calentar y dijo: no estoy disponible para jugar, tengo problemas, no estoy con la cabeza puesta en el partido, cuando nos jugábamos 90 años de historia, que es lo que llevábamos sin pisar esa categoría casi. Comprometido sí, hasta que dejó de estarlo también y pensó en sí mismo, creo yo, como todos al final. Que Tachi ha sobrevivido y se nos ha olvidado un poco que es el único que tal. Cuenca, Saidú, eran canteranos, críos, pero el resto la verdad que están muy bien donde están, ¿eh? Yo no echo de menos a Francho, no echo de menos a nadie.
1: No.
0: La verdad.
1: No, además que es que he visto lo visto. Yo lo pensaba el otro día, de verdad. No creo que Francho estuviese jugando en este equipo. De titular.
0: Sí, no sé, aportarnos nos aportaría.
1: Nos aportaría, sí.
0: Raúl está jugando en primera.
1: Ya, sí,
0: ¿no
1: pero...
0: ¿No jugar en primera ref?
1: Sí, pero bueno, al final yo creo que también ha sido un...
0: ¿Somos mejores que el Getafe?
1: No, hombre, no lo sé.
0: Bueno, pues ya te digo yo que no, coño.
1: No.
0: Pues de verdad, no lo sé, no lo sabes.
1: No, a ver, no, que sí, hombre, que no. Que pues no somos, no,
0: ¿es mejor que el Barça o
1: no
0: lo
1: somos
0: sabes?
1: Mejores que el Getafe.
0: Claro.
1: Pero... Al final también es una cosa de mutuo beneficio.
0: Y otra cosa es que aquí hubiera sido un paquete.
1: No tendríamos a Sangali. Yo lo pienso sí. Así. No lo creo.
0: Bueno, pero aún así, que no es la cuestión del nivel futbolístico. Anímicamente no lo he hecho de menos.
1: No, no, que yo tampoco.
0: No he hecho de menos nada que me recuerde el año pasado.
1: No, es que no, es que yo no quiero ni pensar en el año pasado.
0: Vamos a ir con la última pausa y leemos más mensajitos que los tengo aquí todos.
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0: Decía Pelayo, el Zaragoza hasta ahora ha tenido un calendario fácil, no ha jugado contra los equipos más fuertes. Lo bueno es que les ha valido para coger confianza. Relativiza un poco la potencia del rival este año. Creo que si el Zaragoza está bien, todos los rivales tienen menos potencia que tú. Sí. Lo que pasa es que tienes que estar bien y hacer las cosas bien. ¿Hemos tenido un calendario amable? Sí, es cierto. Pero el calendario amable también lo haces tú, ganando a esos equipos. Si hubieras perdido contra ellos, llevarían más puntos y los estaríamos viendo de otro modo. No sé, todo es relativo. Puntos que se van, puntos que no vuelven. Y puntos que tienes, ya no te los quitan. Esa es la realidad.
1: Completamente.
0: Héctor García, prefiero subir poco a poco y tener jugadores caballerosos como los que tenemos que defiendan nuestro escudo que ascender en 2 años con gentuza que no les importamos. Yo la verdad que prefiero ascender con gentuza. Con asesinos en serie prefiero ascender.
1: Con tal de ascender.
0: Si me llevan a primera los voy a amar. Justificaré todos sus delitos. Decía Cocina, buenos días, cafecoleros. Yo me ilusioné cuando volvió Lalo y tengo pleno convencimiento en que en 5 o 6 temporadas estamos en primera división. Madre mía.
1: ¿Para qué tantas?
0: Tendré 40 palos.
2: Pero narrarás.
0: Y habrá descendido el Zaragoza. Yo tenía 20. Y volver con 40. Madre mía. Qué bueno, trauma.
2: Pero si narras el ascenso, te convalida todo ya.
0: ¿Sí?
2: Seguro. Yo te imagino.
0: Depende de los años que cueste.
2: Yo te imagino el día del ascenso narrándolo y bueno, ¿para qué quieres más?
0: Pues con mi suerte ese día estaré afónico y no podré venir. Ya verás, bueno, ya. Si lo narrará otro. Sí. Cuco. Buenos días, decía Esquizo. Ayer preguntaron quiénes eran los hijos de papá y mamá. Yo lo tengo claro. Nosotros los aficionados estamos alegres y nos llevan volando al siguiente partido. Pasar un magnífico día. Un abrazo muy fuerte, Esquizo. Oye, pulgarcito para ti, tu mensaje muy majo. Carlos, los centrales son el alma, es como un niño arropado por una familia estable, solo se dedica a estudiar y no a preocuparse de otras cosas. Qué imaginativos, vuestras metáforas. Cotilla ya decía, es el momento de abrir brecha para cuando tengamos algún bajón. A mí es que me parece demasiado idílico. Yo lo he pensado estos días, digo, joder, es que si como ganes un par más, se lo empiezas a poner muy difícil a todo el mundo. Empiezas a ser el Tenerife del año pasado. Y una parte de mí decía, calma, ese es el error. Pensar eso es el error. No va a ser fácil. Va a ser hasta el último día, va a haber que pelearlo. Pero es verdad que has empezado muy bien. Es que son 5 victorias en 6 partidos.
1: Y es que tiene que ser 6.
0: Es que toda victoria que sumes
1: ya está.
0: Es un grandísimo paso ahora mismo.
1: Claro, es que no, y no puedes pensar en otra cosa. Es que tienes que pensar en. Vas 3 fuera, 9 puntos y ya está. Y si quieres ascender, es que solo puedes pensar en ganar. Nada de, venga, va, si saco 7 de 9, puede ser un buen mes. Que lo será, sí. Pero es que igual si piensas en 7 de 9, te quedas en 5.
2: Yo creo que son conscientes de esto también los jugadores este año, incluso cuando les hacen pequeños vídeos al acabar, ya están diciendo ellos en esos vídeos de vamos a por la quinta, vamos a por la cuarta, vamos a por la sexta. Creo que son conscientes también y creo que tienen ese hambre que hemos dicho de ir a por más y no estabilizarse ahí, o sea, no relajarse, mejor dicho. Entonces hay que ir en esa ola, Adrián, la vida es así, hay que estar en la ola y ahora que estamos todos arriba… Hay que seguir.
0: Y si vienen mal dadas y se pierde, pues como han hecho un trabajo excelente durante un mes y pico, se les abraza y se les dice, el siguiente lo ganamos, chicos.
1: Claro.
0: Lo que cuesta mucho es apoyar a gente que te está todo el día criticando a la afición, que te arrastra el escudo, no sé qué, y luego encima ganan un partido y se creen que les tienes que apoyar a muerte.
1: Volviendo un poco a una cosa del año pasado.
0: A esta gente sí que hay que apoyar la muerte porque se lo están ganando.
1: Correcto, ahora sí que no hay que entender mucho de fútbol para saber que si perdemos un partido podemos volver a ganar 5, ¿no?
2: Ahí está. Sí, sí, es así.
0: Es el tertuliano más joven, pero es que tiene un talento.
1: No, pero es verdad. Tanto que fardaban desde el año pasado, pues ahora sí que te da la sensación, sin saber mucho fútbol, viendo un partido,
0: ahora sí, es verdad,
1: que si pierdes uno, el siguiente lo puedes ganar perfectamente, claro.
0: No hay que saber mucho de fútbol. Es verdad, qué grande eres, Raúl. Es que... tu mejor momento desde que trajiste un librito de verano de matemáticas para Javier Tebas. Joder, qué gran día fue ese. Cerdo, café, goleros felices. Saludos desde Barajas, que me voy a Costa Rica por curro, que quieres, narco. Os intentaré escuchar en directo a las 12:30 de ahí. Si no, me chupa una rana mortífera. ¿Hay ranas venenosas de esos de los Simpsons?
1: Sí, sí, sí que hay, sí.
0: ¿Sí?
1: Estuve yo este verano, sí, sí.
0: ¿Y hay ranas venenosas?
1: Ahí debe haber una rana que es así, de pequeña. Como la toques, adiós. Sí, sí.
2: Macho, ¿cómo bueno, está ahí la cosa? Está
1: nosotros la cosa complicada. Araña.
0: ¿Para qué vas a Costa Rica? Cuéntanoslo, ¿de qué trabajas? Jesús Coloma. Bueno, depende, si puedes contarlo, ya me entiendes. Jesús Coloma, qué feliz este año. Saludos a la peña zaragocista de Pinseque y enhorabuena al Pinseque Fútbol Sala por pasar de ronda en la Copa de España, que ganó 3-9 al Esparraguera, un pueblo de 22.000 habitantes. Estuve animando, Pinseque. Un historicazo del fútbol sala aragonés y español.
2: Sí.
0: Decía, a ver, alguien que no haya leído. David Cebollada, como bien dijimos, para subir hace falta tener un equipo de segunda. Pero, ¿y qué diferente hubiera sido el año pasado con esta plantilla y este entrenador? Aupa Zaragoza, vamos, que mañana es viernes. Javier Catalán, buenos días, cafegoleros. Para mí los abuelos son los que aportan sabiduría y respeto. Con Sangali estoy de acuerdo. Pero en vez de Terrer, yo pondría a nuestro Nicolas Cage. Don Rubén Díez. Al igual que decimos que con Espiau lo haga mejor o peor, el equipo va mejor con Rubén Díez igual.
1: Es que es muy bueno. Es muy bueno.
0: Se nota que está, macho.
2: Si quieres chupito, lo decimos. Es diferencial.
1: Yo quiero, pero ¿también? Decirlo mañana, que mañana ya empieza lo bueno, ¿no?
2: Pues vamos a decirlo. Rubén Díez, para mí, antes de empezar la liga, lo comenté.
1: Que sí.
2: Que no entendíamos que no jugara y tal, pero sí, que sí. Era un fichaje ilusionante. Dale, lo voy a decir. Para mí es diferencial.
1: Chupitín. Saca la botella.
2: Nos echamos el chupitín. Un tequifresi o cualquier cosa de esas suaves o lo que queráis.
1: Es muy bueno. El partido del otro día me parece espectacular. O sea, le falta el gol. Le falta meter el gol el otro día para que su partido sea un 10. Es típico jugador que todos sus partidos son un 8, pero pasa desapercibido porque en números de asistencias o goles, pues... De momento, no ha tenido la suerte de aportar. Pero su primera parte asociándose con Ureña y con Espiao por dentro, a mí me parece de lo mejorcito.
2: Es uno de los mejores de la plantilla,
1: pero
2: sí
1: sin duda.
2: Sin duda. Es así. Además tiene cara de buen chaval. Es que es
0: de tiene cara de haber salido en la película Con Air.
2: El otro día estuvo en el Giner, que empezó también en el Giner y demás. Joder, pues son detalles que se agradece, que es que eso hace equipo y la gente y todo. Y el chaval lo siente y se le ve. O sea, es que le hicieron una entrevista sí, y él sí. Sufre y dice, no entiendo cómo pues el Zaragoza ha llegado a este punto. Le jode, como a todos, a tope, a tope.
0: David Zaragoza, mi Ureña sí que me parece un poco a Duares. Si preguntas en Eibar por él, pensarán distinto a nosotros. Son jugadores de mucha calidad que al final hay veces que les llega un año que se ponen las pilas. En categorías inferiores les va a ir andando y cuando llegan más arriba hasta que se dan cuenta para que no acabe su carrera y empiecen a correr. José Luis, y Rubén Díez no es abuelo por calidad y compromiso, yo creo que sí. Jorge Vinola, perdonar, pero pienso que el domingo la banda que estuvo desprotegida fue la derecha en la primera parte. El penalti fue una jugada porque Sangali estaba prácticamente en el centro y así llegó. Javier Catalán, por favor no hablemos de los inútiles del año pasado. No se merecen un segundo más. Todas las comparaciones van a seguir perdiendo. Nos acordaremos eternamente por ser los cobardes. Sí, yo me acordaré eternamente de esa plantilla, la verdad.
1: Sí, sí. Es como el equipo de la recupa, ¿eh?
0: Sí, pero al revés. Sí.
1: Claro, sí, sí, completamente.
0: Decía Rafael que él pondría el énfasis en moderar la euforia. Hay cocos muy fuertes en nuestro grupo y el ascenso aún está muy lejos. Manolo Manuel, buenos días, cafegoleros. Ya era hora que solo habláramos de fútbol. Este equipo transmite profesionalidad y honradez. Eugenio Hernández, el portero vale para futbito. También a mí me gusta el baloncesto, pero es que mido 1,74. Bueno, de base, habilidoso. Ostifina, buenos días. Haciendo lentejas no hago más que pensar en Edu Espiau. Es resultón, pausado y está bueno como ellas. Adrián, es diferencial. Madre mía, ¿cómo me voy a poner hoy? ¿Cómo voy a poner hoy? Decía Daniel Pinamonti, ojalá se gane este fin de semana y ojalá encuentren en alguna carnicería lo que come el niño Torres, porque está muy fuerte, ¿no?
2: Sí, está como un avión de grande.
0: Es el entrenador del rival, claro. Sí. Sí, sí. Pues que no discuta con Ibai, que Ibai está muy fuerte también, ¿eh?
1: Como un toro.
2: Y Ibai es vasco, o sea, este le da igual.
0: Hombre. Da igual estar fuerte siendo vasco. Sí, Sergio García, muchas gracias.
2: Muchas gracias a ti, Adrián, y al resto.
0: Raúl, muchas gracias.
1: Muchas gracias.
0: Raúl Jordán. Sí, sí. Nada, a todos vosotros, pulgarcito. Aupa el Real Zaragoza. Mañana nos vemos a las 9:30. Hoy a la 1, los deportes en Ebro FM. Aupa.
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0: Hola, ¿qué tal están? Saludos y bienvenidos a nuestro programa que dedicamos semana a semana a dar voz a los barrios, a los vecinos de Zaragoza. Voy a saludar ya a nuestros invitados de hoy. Carmen Lapuente, plataforma de vecinos y comerciantes afectados por las largas obras de la Plaza San Miguel. Buenas tardes.
1: Buenas tardes, Vicente.
0: En fin, que estamos en semana de inauguración.
1: Sí, bueno.
0: Ahora me cuentas. Inauguración, le voy a poner comillas a la inauguración de la Plaza
1: San
0: Miguel.
1: Sí, por favor, bien
0: grande. Exacto. Jesús Picazo, que viene como siempre, es un veterano, ¿eh? Del Valdefierro, de la Asociación de Vecinal Las Estrellas. ¿Cómo estás, Jesús?
2: Pues bien, con muchas obras en la ciudad.
0: ¿Muchas?
2: Muchísimas.
0: No me digas. No me digas.
2: Es una gincana,
0: ¿eh?
2: Sí.
0: Lo que tenemos
2: es
0: que
2: un
0: hacer
2: problema ahí para los ciudadanos.
0: Sí.
2: Es un problema para los ciudadanos. Para los que nos gobiernan no debe ser problema, porque esto afecta a la movilidad en todos los sentidos, tanto a pie, como en coche, como en los autobuses.
0: Y ahora llegan las fiestas del Pilar. En fin. Y Manuel Moreno, que viene de la Asociación de Vecinos Los Montes de Valdespartera. Buenas tardes.
3: Buenas tardes, Vicente.
0: ¿Cómo estamos?
3: Pues bien, como decía el compañero, sorteando vallas, gincana.
0: Sí.
3: La verdad es que para venir al centro desde una parte como Valdespartera, en la que tenemos problemas de movilidad y vendrá los pilares, es una odisea.
0: Oh, me lo has quitado, pero no pasa nada, ¿eh? Yo, es o la odisea, que ahora está de moda, o Misión Imposible, la
3: sí,
0: película
3: bueno,
0: que queramos
3: sí,
0: escoger, ¿verdad? Porque ya les aviso, lo hemos dicho en otros programas, para el Pilar, como siempre, es verdad, pero este año yo creo que el perjuicio es mayor, se cierra Independencia al tráfico de buses y se cierra el Puente de Piedra y Don Jaime. A partir de ahí, pues
1: aislados.
0: ¿Eh?
1: Aislados.
0: Claro, claro, y lógicamente no, esos autobuses tienen que dar unas vueltas tremendas, unos desvíos tremendos, que es lo que luego provoca ya de por sí unas frecuencias que lo están comprobando los zaragozanos en las Marquesinas todos los días.
2: Así es.
0: Vamos a comenzar por la Plaza San Miguel,
1: uh-huh.
0: 20 de octubre de 2025.
1: Sí.
0: Es que me acuerdo perfectamente.
1: La primera valla se puso ese día, en la Plaza San Miguel.
0: Exacto, y estamos a 8 de octubre de 2026. Uh-huh. Antes de que me leas lo que nos vas a leer, en
1: uh-huh,
0: primicia,
1: sí.
0: ¿Tenían que durar este tiempo las obras?
1: No, ya vale. Es que Víctor Serrano, que además ha estado esta mañana en la plaza y no se ha dignado a preguntar a nadie de los vecinos que estábamos mirando que si estábamos contentos o no. Yo creo que no se ha atrevido. Es que eran 5 meses. Es que las obras se tenían que acabar el 20 de abril y es que las de la Plaza San Miguel se van a acabar porque han dicho de que van a inaugurar para el Pilar, se ponen la medalla el sábado y se la van a poner. O sea, y ya está. Han estado 24 personas trabajando todos los días esta semana, cuando la media de trabajadores ha sido de 4 durante 11 meses.
0: Este dato es tremendo.
1: 24 que los hemos estado contando
0: los
1: todos los días.
0: Habéis contado.
1: ¿Eh? Si ahora te acercas,
0: nunca
1: Enrique
0: ha habido
1: Coca,
0: tantos obreros
1: nunca,
0: en la Plaza San
1: Miguel. Nunca ha habido tanto ajetreo en la plaza. La última semana, a prisa y corriendo, esto es como cuando se hizo el Mundial 82, yo me acuerdo de Mortadelo y Filemón, que
0: sí,
1: ponían,
0: sí,
1: al último momento estaban jugando al fútbol y pintando las rayas,
0: sí,
1: ¿vale?
0: Sí, sí.
1: Bueno, pues esto es
0: Mortadelo y
1: Filemón.
0: Sí.
1: Enrique Coca, están poniendo las luces, han venido los de uh-huh, precisamente para pintar pues el asfalto, para poner ya todo en su punto, para que el sábado se pueda inaugurar. 24 personas. ¿Vale?
0: ¿Tenéis ya seguridad de que va la alcaldesa a inaugurarlo? Pregunto, ¿eh?
1: Sí, bueno, yo creo que sí, por una razón. El sábado
0: es el
1: día del Pilar, empiezan las fiestas.
3: ¿Y el atril?
0: Sí.
3: ¿También irá?
1: Se lo ponemos nosotros, si
3: quieres. Vale.
0: Hoy está en Guimaraes.
1: Intentando
0: conseguir la capitalidad verde.
3: Otro chiste.
0: Que eso sería.
3: Otro chiste.
0: Eso daría para un amplio debate también,
1: sí.
0: Si Zaragoza
1: sí,
0: es verde
1: o
0: no lo es. Entonces, obreros ahora sí, trabajando a contrarreloj.
1: Corriendo.
0: Para una inauguración que el propio ayuntamiento ya lo ha dicho a través de sus comunicados, hombre, que no es definitiva, ha dicho, es inauguración, pero faltan, tú nos puedes contar mejor que nadie, ¿qué es lo que falta?
1: A ver, falta la calle Espartero,
0: sí,
1: aún tenemos a la farmacéutica, Anzoátegui, aún tiene un agujero en la puerta de su farmacia. Esta mañana le han cortado la luz a las 7 de la mañana sin avisar, a una farmacia en guardia. ¿Vale? Sin avisarle a nadie. Y el ayuntamiento sigue tirándose las pelotas de Endesa o Iberdrola, da igual, al ayuntamiento y del
0: sí,
1: ayuntamiento Iberdrola. Espartero está sin acabar. Es decir, al día de hoy está acabada, entre comillas, porque no están poniendo las farolas, está acabada la Plaza San Miguel en la primera fase. La primera. O sea, después de 11 meses tenemos una fase, entre comillas, porque hay un árbol que han puesto que ya lo tienen que quitar, que está seco. Hay un árbol que nos han puesto seco ya.
0: Ese es otro.
1: ¿Vale?
0: Eso es otro relato.
1: Pero porque ahora es que como la calle Espartero...
0: está de moda el relato de los árboles.
1: Claro, pero la calle Espartero está aún con socavones. Está que pasarán el sábado, pues pasarán los autobuses. Atención, ciudadanos, no os metáis por la plaza, que os multarán. ¿Vale? A los de a pie, avisar de eso, que es muy importante, porque la gente aún piensa de que va a poder pasar con el coche, y no.
0: No, con el coche todavía no se va a poder
1: pasar.
0: No
1: se pasará, es que te multarán si no eres residente.
0: Salvo que seas un residente, obviamente.
1: Entonces, la calle Espartero, que pertenecía a la primera fase, estaba incluida la calle Espartero, está sin acabar. Entonces, esto va para muchos meses, esto va a durar mucho tiempo.
0: ¿Y el relato de los árboles? Porque tú has escuchado estos días lo que el ayuntamiento dice, bueno, en su tablón municipal y
1: lo seguirán diciendo y sacarán cada vez que decimos que algo está mal, ellos contraatacan con otra historia. O sea, esto ya estamos acostumbrados. No es ningún relato, es una realidad. Yo quiero que la gente de Zaragoza vaya a la Plaza San Miguel y cuente árboles. Es así de fácil. Pero aparte de contarlos, que vea la sombra que van a dar esos árboles. ¿Y dónde están colocados? Eso es lo importante, que para hacer un refugio climático no solamente es decir pongo 100 árboles en un sitio, tendré que colocarlos estratégicamente, ¿vale? Los árboles están colocados, pero lo que te digo, ya hay uno que está seco, que no se han atrevido a abrirlo, que lleva unas cinchas, no se han atrevido a abrirlo porque está seco, ya lo han colocado mal. En la puerta de la iglesia, en la fachada de la iglesia había 3 árboles que ya no se vuelven a colocar. Ahí ya me faltan 3. Luego no me vale de nada que me los pongas detrás de la iglesia.
0: Sí.
1: ¿Vale? O me los pongas en el huerva.
0: No, claro, claro. ¿Vale? Solo se pueden contar árboles en Zaragoza o tocones. Depende.
1: Sí.
0: No, hay un censo, depende de lo que cuentes, evidentemente.
1: Exacto.
0: Como muchas cosas en la vida, ¿eh?
1: Sí.
0: Depende de lo que cuentes. Bueno, lo que nos vas a contar ahora en primicia, y al mismo tiempo los telespectadores van a poder ver imágenes de hoy mismo, de la plaza, de todos esos obreros 24, ¿no?
1: Sí.
0: Trabajando a destajo, el manifiesto que vais a...
1: Es que hemos hecho un manifiesto, es vecinal, pero sobre todo porque se ha hablado mucho de políticas, hemos hablado mucho de árboles, de verde, de circulación, de problemas vecinales, pero es que no se ha hablado de la historia de la plaza de San Miguel, que la están masacrando. O sea, la plaza de San Miguel no es un espacio cualquiera, es parte de la historia y de la identidad de Zaragoza. Figura ya en un plano de 1723 y está rodeada de patrimonio protegido, como la iglesia de San Miguel, la casa de Goya y varios edificios de interés ambiental que hay en la calle San Miguel y que también participan de la plaza. Esta plaza merece un respeto, no decisiones impuestas que ignoran su carácter histórico. La reforma realizada ha transformado la plaza sin atender suficientemente a la opinión de quienes vivimos en ella y cuidamos su patrimonio, porque nos obligan. Los vecinos pedíamos una fuente de piedra integrada en el entorno y en su lugar se ha instalado una pérgola de hierro y un modelo que, según la información facilitada por el ayuntamiento, también está presente en 15 ciudades de América. Ni esta estructura, ni los parterres metálicos, ni el pavimento responden a la identidad de la Plaza de San Miguel. Que quede claro que no nos oponemos a modernizar la ciudad ni a crear espacios verdes y confortables, es lo que queremos. Exigimos que esas mejoras respeten el lugar en el que se realizan. Queremos parterres naturales, con césped y soluciones de refugio climático bien integradas, como las que ya existen, por ejemplo, en la Plaza Diego Velázquez, junto al Parque Pignatelli, que es bien fácil de ver. Reclamamos transparencia, información pública suficiente y plazos reales para presentar alegaciones y participación vecinal antes de licitar estos proyectos con este impacto. A los propietarios se nos exige conservar los edificios históricos, se nos exige hasta con multas. Por lo tanto, también debemos tener voz cuando una actuación pública modifica el entorno que nosotros estamos protegiendo desde hace años. No aceptamos que se nos escuche cuando todo está decidido. Pedimos a la ciudadanía que venga a la plaza a la semana que viene, el sábado, el domingo, el lunes, el Día del Pilar, que la recorra y juzgue el resultado. San Miguel debe convertirse en un ejemplo de defensa vecinal de la historia de Zaragoza frente a decisiones políticas y económicas que pretenden imponerse al patrimonio y a la voluntad de los vecinos, pero sobre todo al patrimonio histórico. La memoria de la ciudad no se borra, no se sustituye y no se negocia. La plaza de San Miguel se defiende.
0: Pues este es el manifiesto.
1: Y yo lo digo como vecina,
0: porque
1: yo vivo en la plaza.
0: Y como siempre, yo abro la oportunidad de que Jesús o Manuel comenten algo, porque al final todos somos Zaragoza, todos formamos parte de la ciudad.
1: Es que preparaos. No,
2: nosotros estamos muy de acuerdo porque defender lo que es nuestro. Yo me acuerdo hace unos cuantos años, en el Paseo de Independencia, se socavó todo lo que es el Paseo de Independencia y resulta lo que ya sabían. que había debajo
0: el arrabal musulmán Sinaya,
2: el legado Sinaya. Musulmán, que lo sabían perfectamente, y se gastaron 1.000 millones de pesetas de las de antes, pero vamos, vergonzoso, sabiéndolo y tal, uh-huh. hicieron la
0: para volver a tapar,
2: para volver a tapar y decir, ha pasado el tranvía, sí. eso ha quedado debajo, pero es que ya también estaban pensando en hacer lo mismo para hacer aparcamientos tanto en el paseo Sagasta como en el paseo de la Constitución. Eso son cosas que ni siquiera los ciudadanos las hemos pedido. Uh-huh. Y entonces alguien se empeña en seguir metiendo el vehículo en la ciudad. Hay algo que no cuadra. Si consultasen a los vecinos, otros barrios y otra ciudad tendríamos.
0: Y la consulta en tiempo y forma. No, sí. como decía Exacto. Carmen, que está pasando cuando sí. todo está ya decidido, ¿no?
4: Está todo decidido.
3: Yo es que creo que esta ciudad tiene un mal endémico y es que adolece de no tener participación ciudadana. Que yo he nacido en Zaragoza, me he criado en Zaragoza, pero mi familia proviene de un pequeño pueblo de Teruel, mi pareja es de un pequeño pueblo de Teruel y allí todas las decisiones, aunque haya un ayuntamiento, lo que el ayuntamiento va a la casa del vecino, oye, vamos a reformar la calle, vamos a tal, siempre se busca un consenso con la ciudadanía. ¿Por qué en Zaragoza no? Durante todos los gobiernos. Ahora uh-huh. estamos personificando en el señor Víctor Serrano y en Natalia Chueca, pero es que ha habido otros gobiernos detrás que no han consultado en demasía a la ciudadanía. Es que yo creo, y soy más joven además, que ahora la gente reclama una mayor participación ciudadana y lo han venido haciendo históricamente, pero ahora estamos viendo que los jóvenes, por suerte, están protestando y reclamando más participación ciudadana. Y como decía el compañero, es que a lo mejor si se hubiera consultado a los vecinos de San Miguel, de Valdefierro, con una historia que nos ha contado antes, no tendríamos estos problemas de aquellos barros, estos lodos.
0: Claro, pero es que consultar no es reunirse cuando ya hay un proyecto, que estos son lentejas y quieres las comes y si no, y reunirse, corrígeme si me equivoco, Carmen, con orejeras. Uh-huh. Eso
1: sí,
0: no
1: sí
0: es consultar.
1: Sí, sí, sí, se las pusieron desde el primer día. Cuando claro. ven un vecino delante ya tiemblan. Pues, o sea, es como, no podemos hacer lo que cada ciudadano quiere, somos 800.000 personas, ¿no? Es que no es eso.
0: No, es que no es eso.
1: Eso no es una contestación tampoco. No es eso.
3: Pero luego nos olvidamos de un problema muy importante, que además el otro día, en el pleno que hubo, que fuimos varios vecinos de Valdespartera, yo creo que hemos llegado a un punto en el que la clase política se olvida del mayor problema que tienen. Y es que los hemos elegido nosotros uh-huh. para que nos legislen y nos gobiernen. Pero los hemos elegido nosotros. Pero eso no significa un cheque en blanco
0: Exacto.
3: para que hagan su planteamiento urbanístico.
0: Y hay una particularidad cuando eso ocurre en un ayuntamiento. Porque sí, evidentemente es la administración más cercana al ciudadano.
3: Correcto.
0: Donde más tienen que ser, en todas, pero más en los ayuntamientos sensibles a lo que los vecinos quieren. Para hacer entre todos ciudad. Vamos a Valdefierro. A ver, empezamos por el tema que se llevó recientemente, por cierto, a las Cortes de Aragón, pidiendo al gobierno formar parte del futuro complejo para mayores del Buen Pastor. Explícanos un poquito, en el tiempo que tenemos, Jesús,
2: en qué consiste. Rápido. Esto es un proyecto que se inició como una reivindicación en los años 2011, o sea que se lleva unos cuantos días, de recuperar el Buen Pastor. El Buen Pastor era un edificio antiguo reformatorio sitio donde los jóvenes con delincuencia pues iban allí. Entonces el edificio era un gran edificio para poder haber hecho una residencia, uh-huh. haber hecho muchas cosas como pedíamos, o sea, pedíamos locales y todo esto. ¿Qué es lo que pasó? Bueno, pues que a las primeras de cambio pues entraron los arquitectos y dijeron que aquello no podía hacerse porque era un gigante con pies de barro, uh-huh. así de claro. Entonces, un planteamiento, no tenía cimentación, y al no tener cimentación lo que tenía en lo que era el tejado, tenía un zuncho a todo alrededor que mantenían las paredes. Si eso sí. se va, esto hizo así, pegar golpes uh-huh. y se caía, se desmoronaba. Bueno, después de muchos cambios, de cambio de gobierno de Aragón, muchas luchas, de incluso de amenazas de muerte hacia los vecinos, porque nosotros reivindicábamos este espacio para la ciudad. Dijimos de que era lo importante. Entonces, hicimos manifestaciones, uh-huh. nos concentramos en el Buen Pastor, muchas idas y venidas a la DGA, y al final, pues nos escucharon, fue el gobierno de Javier Lambán y Mariví Broto nos uh-huh. escuchó, se hizo un proyecto que nosotros entendíamos que podía ser una residencia al uso, Al uso me refiero, no al uso que se le da de que te dejo aquí sí. aparcado. Esto es las personas que puedan vivir no solo físicamente dentro del entorno de la residencia, que tienen su adaptación hacia la ciudadanía, para que no pierdan el entorno, la sociabilidad.
0: Eso es. Sí.
2: Lo que se recomienda es que estas personas, bien, tengan su casa, porque hay apartamentos tutelados, y tendrán, pues, los que estén más afectados, pues estarán en otro régimen. Pero lo que entendemos es que no es una idea de por sí que no se haya hecho. Esto viene de países nórdicos y entendemos que era muy factible. Se llevó a cabo, se aprobó un presupuesto, creo que eran 24.568.000, y la última andanza, os lo digo porque yo alucino,

0: todo esto, cómo se iban a hacer, y lo que hemos solicitado es que nosotros mantengamos ese contacto verbal y eso de querer de que salga un proyecto para la ciudad y para los que van a estar allí. Y, por supuesto, de que los mayores encuentren la sociabilidad, entre el contacto entre los vecinos.
1: ¿Y qué respuesta o qué sentir visteis en sus señorías cuando habéis estado en las Cortes de Aragón?
0: Nos llamaba un poco la señora del PP como diciendo de que estas cosas hay que tratarlas en la Junta de Distrito. Nosotros nos quedamos asombrados. Vamos a ver, nosotros desde que llevamos luchando, la propia Junta de Distrito nos llegó a decir, vosotros que conocéis bien el tema y tal, tenéis el permiso de estar como tal, representantes de los vecinos de Valdefierro, pero de la ciudad. Esto no es una cosa para los de Valdefierro, es para la ciudad y para Aragón. Pero entendemos que una señora que se supone que viene a interlocutar con los vecinos de Valdefierro y de la ciudad, tiene ya los papeles puestos para saber de que esto no es, esto es municipal, no es municipal, es Elías quien ha hecho esta obra. Entonces, no entendemos cómo se puede ir. Los demás grupos nos apoyaron, dijeron de que estaban de acuerdo, que se trabajaría en ello. Contentos por ello, pero claro, si una pata que se supone que es parte del gobierno de Aragón está diciendo una cosa que dices, lo que hablábamos de la participación ciudadana,
1: lo que decía Manuel,
0: relegando un poco a lo que es precisamente esta participación, si eso ya lo sabemos, nosotros participación ciudadana, yo fui presidente de la Federación de Barrios, llevo muchísimos años en el movimiento vecinal, pero esto clama al cielo de que alguien que tiene que dar una contestación para que los vecinos y la ciudad se sientan representados bien, bueno, pues están de acuerdo. Pero dices, oye, que vayamos a la Junta de Distrito.
1: Muy bien explicado, Jesús. En este recorrido metafórico, porque si fuera en autobús nos costaría mucho. Hemos ido a Plaza San Miguel, a Valdefierro y ahora nos vamos a Valdespartera. A ver, Manuel, ayer se pasaron por allí, por el recinto ferial, porque eso es lo que nos ocupa hoy.
2: Sí, sí, porque
1: se pasaron dos consejeros. Habitualmente es la alcaldesa, pero como está en Guimaraes, pues no se pudo pasar. Seguro que hace alguna visita estos días. Pero las novedades que nos cuenta el ayuntamiento, y quiero conocer vuestra versión, es que se refuerza la seguridad, que se refuerzan los accesos, que se ha invertido 300.000 euros en asfaltado de zonas que estaban en peor estado, que se mejora la red eléctrica, la iluminación y que se va a reducir el aforo y el horario de apertura del espacio City los días 14 y 15 de octubre para que los vecinos tengáis menos afecciones en días lectivos. Es decir, que esos días se acabará todo a las 4 de la madrugada el día 14, a las 4 y media el día 15 y a las 5 y media el resto de jornadas de conciertos.
0: Bien.
1: Esto es lo que dice el ayuntamiento. A ver, Manuel, ¿cómo
2: bueno,
1: ¿qué os
2: pues,
1: parece?
2: Yo tengo dos reflexiones muy rápidas. ¿Quién va a pagar esta fiesta? Y la segunda, las juntas de distrito. Ay, las juntas de distrito. ¿Para qué están las juntas de distrito? Sí. Las juntas de distrito tendrían que estar gobernadas por vecinos y no por representantes de los partidos políticos que muchos ni viven en los barrios que representan. Eso, punto número uno, y es una opinión personal, ¿eh? No quiero que sea en nombre de la Asociación de Vecinos. En cuanto a la Asociación de Vecinos Los Montes de Valdespartera, te has olvidado de esos 300.000 euros de asfaltado más 250.000 de ampliación
1: aquí.
2: Era de la red. No, claro, es que son 550.000 euros.
1: Era por no extenderme en la introducción.
2: 550.000 euros en una instalación que se va a usar 7 días al año, que genera unas molestias tremendísimas. Ya no solo a los vecinos que viven enfrente del recinto ferial, que son obvias, por más que paren la música a las 4 de la mañana, es parar la música a las 4 de la mañana y es desalojar el recinto. Claro. Con las líneas de autobús, que Avanza precisamente no saca sus mejores autobuses en esos días. Y estamos hablando de unidades que hacen ruido, que están allí paradas, que van cada 3-4 minutos, con lo cual el ruido es intenso. Hoy hemos tenido suerte que ha salido el cierzo y creo que todos hemos dormido con las ventanas cerradas, pero yo recuerdo pilares de dormir con mucho calor y dormir con las ventanas abiertas. Y depende cómo sobre el cierzo, la música se oye hasta en Torrero.
1: Sí, es verdad.
2: Al final la gente piensa que reclamamos por unas molestias de ruido, pero no solo son las molestias de ruido, Vicente, es movilidad. Es todo el tránsito de gente que hay por allí. Y luego, no olvidemos, que no es que no queramos el recinto ferial en Valdespartera, que bueno, eso es discutible y habrá muchísimas opiniones porque abarcamos a un amplio espectro.

0: de socios. Pero es que se nos prometió algo
1: Ya.
0: que allí no está.
1: Ajá.
0: Nosotros no fuimos a Valdespartera a vivir en un barrio con un recinto ferial. Fuimos a Valdespartera a vivir con un parque de más de 300.000 metros cuadrados, que era el Parque El Libro de la Selva. Un parque que ningún gobierno municipal ha acabado ejecutando. Y que año tras año vemos como el recinto ferial, que no
1: Lo está
0: estaba allí
1: viendo.
0: proyectado, sigue ampliándose. Porque al principio fue el espacio City, luego se unieron las ferias, luego la Oktoberfest, luego ampliaciones, todas las instalaciones para los feriantes, que no olvidemos, vienen muchísimos y establecen allí una pequeña ciudad. El circo, que se quedará hasta casi noviembre. Entonces, al final estamos hablando de una falta de equipamiento prometido, como otros tantos, yo creo que nos suena esta historia, por parte de un ayuntamiento, me da igual el color político, y que ninguno ha sido capaz de subsanar.
1: Pues así están los ánimos, ¿verdad? Un día antes de que abra el recinto ferial, que hay que recordarlo, llega hasta el día 25 de octubre.
0: Con las afecciones, además, de
1: Sí, el
0: tráfico que
1: recinto
0: vamos a
1: ferial
0: tener
1: sigue
0: en Avenida
1: abierto hasta el 25 de
0: Casablanca,
1: octubre.
0: en Avenida Casablanca, con la reordenación de los buses, con la reordenación. Un ejemplo muy sencillo. Yo ahora, para ir a un supermercado a comprar de una conocida marca,
1: Sí.
0: me tengo que dar la vuelta al recinto ferial y así hago un poco de turismo por el recinto ferial, o me voy hasta Montecanal para poder
1: Sí,
0: volver a
1: sí, sí,
0: acceder a mi zona de
1: sí.
0: Valdespartera, porque no olvidemos que Valdespartera está dividida por el séptimo arte, que hablamos sobre todo de los vecinos de la zona de Avenida Casablanca, más lindando con el recinto ferial, pero que al final son afecciones que molestan a los vecinos que se van el lunes, el martes, porque no olvidemos que el día del Pilar hay gente que trabaja, y el martes y el
1: Sí,
0: miércoles
1: sí,
0: que
1: sí.
0: irán a coger el tranvía a las 5:30, a las 6 de la mañana, y no podrán. Y luego las líneas de autobús, perdón, y acabo,
1: Sí, sí.
0: las V1, V4, que se colocaron como un refuerzo para el barrio y que han acabado siendo transporte de miles de personas al recinto ferial.
1: Correcto, las dos lanzaderas, la
0: Las dos
1: V1 y la
0: lanzaderas.
1: V4. Por cierto, que este año la V1, claro, la desvían porque no puede ir por la avenida Valencia.
2: Por ejemplo.
0: Por
1: Por
0: ejemplo.
1: ejemplo, vuelvo un momento a la Plaza San Miguel. ¿Cómo está ahora mismo el termómetro de comercios cerrados? Por si ha cambiado respecto a la última vez
3: No,
1: que
3: no,
1: estuvisteis
3: no, no,
1: aquí.
3: no, no, sigue igual. O sea, ahora ya como se abre económicamente ya va a empezar a circular la gente, pues los que estaban cerrados son los que siguen. O
1: O
3: sea,
1: sea, cuatro definitivamente han cerrado, ¿no? Era lo que me...
3: Guchúa, Chacana, el Rerrid no lo vamos a contar que está en el coso.
1: Vale.
3: Guato y la Tetería.
1: Eso, y
3: Guato.
1: había dos con ERTE.
3: Estaba el Caballo Blanco con ERTE y el
1: ¿Sí?
3: Tres Elementos. El Caballo Blanco abierto. El
1: ¿Sí?
3: Tres Elementos no ha cerrado en ERTE más que en el mes de agosto
1: Ajá,
3: por
1: vale.
3: razones logísticas.
1: Pero bueno, es decir,
3: Sí,
1: que
3: pero por
1: hay...
3: ERTE, por razones
1: Que ahí está
3: logísticas es, no viene la gente, voy a cerrar.
1: Ahí están las consecuencias
3: Son
1: también.
3: consecuencias, sí.
1: Por cierto, Carmen, que ya lo sabrás, el ayuntamiento ha recuperado la campaña especial Obras Devolveremos para esta semana.
3: Pero eso es.
1: Empezó el lunes hasta el sábado.
3: Vamos a ver, pero es que el especial Obras Devolveremos, que lo sepa todo el mundo, que es rápido. Eso lo pedimos en el mes de marzo, cuando la plaza estaba cortada.
1: Sí, sí, sí.
3: No en cuando abres la plaza, que ya empieza a venir la gente. El Volveremos es cuando la gente no puede volver, que era entonces, no ahora. Entonces, bienvenido, bienvenido, porque es toda la semana y está funcionando muy bien.
1: Ajá.
3: Pero este no era el momento. El momento de agobio para los comercios es durante las
1: Es
3: obras.
1: durante,
3: Es como en
1: tarda
3: Doctor
1: y
3: Iranzo, que
1: mal.
3: empiezan ahora y les va a venir de maravilla.
1: Doctor Iranzo, sí,
3: ¿Vale?
1: han
3: De
1: comenzado ahora las
3: maravilla.
1: obras.
2: El planteamiento es el comercio de proximidad, los establecimientos que se pierden por unas obras con un exceso de duración, que se ven afectados los vecinos, los comerciantes, todos
1: Todos,
2: juntos. Pero no
1: todos.
2: se tiene en cuenta esto.
3: No.
2: Eso, cuando se hace una obra, hay que ejecutarla lo más rápido posible y comentarla con los vecinos
3: Sí,
2: y
3: y
2: decir, queremos hacer
3: que
2: esto.
3: sepas que Economía dijo que iba a venir y no ha venido. Y no ha venido nadie de Economía a ver qué está pasando en la zona. Es que no ha venido nadie.
1: Yo cuando el ayuntamiento sacó esta nota de prensa del
3: Sí.
1: Volveremos por obras, además lo dije en un informativo, digo, bueno, esto que no digo que no sirva, pero a los que han cerrado ya, desde
3: A
1: luego,
3: ellos para nada.
2: No, no, este es un problema, son
1: claro,
2: puestos de trabajo.
1: claro, son puestos de trabajo que además se intuía o se sabía
3: Se
1: con certeza
3: sabía,
1: lo que iba a pasar cuando
3: no
1: comienza. Estaba
3: intuyo.
1: hablando de la Plaza San Miguel, pero podíamos hablar de
3: De
1: otras zonas de Zaragoza
3: cualquier calle en obras.
2: Con
1: afectadas.
2: Garanda podemos hablar
1: Exacto,
3: perfectamente.
1: hay unas
3: Claro.
1: más, otras menos comerciales, pero lo notan
3: Sí,
1: y
3: sí,
1: de qué
3: sí.
1: manera. Hombre, recuerdo, con Garanda lo noto muchísimo,
3: Hombre,
1: con las larguísimas obras de César Augusto.
2: sí.
1: En
2: Efectivamente.
1: fin,
3: No, no.
1: quiero volver, es que ya sabéis que se nos va el tiempo volando y
2: Ya.
1: quedan apenas 3 minutos, la
2: Vale.
1: 36 y la 38.
2: Bueno, pues seguimos como el resto de la ciudad, pero un poco más, con
1: Ya.
2: esperas en el 36 de hasta 51 minutos. 51.
1: Sí, sí, no, no, si yo te creo.
2: Que se pueden decir...
1: Si hay pantallazos por todas las redes sociales.
2: Los fines de semana es un descontrol total. Y la 38 con una afección más. No pasa por no pasar por la Avenida Valencia, no pasa por el Clínico. Fue una de las condiciones que nosotros optamos como una línea para salvar el gran problema que nos había creado el quitarnos la 24. Sí. Queremos la 24 y que venga esta ciudad. Y que se creen esas líneas, no que tengan que hacer el bus turístico, porque eso es un bus turístico, y que la ocupación, vamos... Miramos los datos de la propia Avanza y resulta que por 3 millones más de pasajeros, resulta de que hacen el doble de kilómetros y eso sí que no. Esta, el 24, era la única línea de ciudad que se podía mantener por sí misma.
1: ¿Y la limpieza? Esto lo extiendo a toda la ciudad, ¿eh?
2: La limpieza es un caos.
1: Porque todos nos dicen, independientemente de la huelga que he convocada, hablamos de cómo está Zaragoza. De os pregunto si la consideráis que está limpia o sucia.
4: Yo invitaría a la señora Tatiana Gaudés y a Natalia Choca que se dieran una vuelta por Valdespartera, que es, yo como Paco Umbral he venido aquí a hablar de mi libro, pero en general yo por suerte paso por todo Zaragoza.
1: Todos venís a hablar de vuestro.
4: Paso por todo Zaragoza, por suerte o por desgracia, diariamente, y la veo que está en un estado lamentable. Pero concretamente en Valdespartera tenemos una situación un poco extraña, Vicente, y es que yo siempre lo comento con mi grupo de amigos y vecinos cercanos, y es que parece que dentro del mismo barrio vivimos en distintos barrios.
2: Sí, sí.
4: ¿Por qué? Porque, por ejemplo, yo vivo en la zona norte, en la zona sur de Valdespartera, pero sería un poco la zona más elevada, y esa zona parece que está completamente abandonada. Uh-huh. Y que, por supuesto, solo la limpian cuando se acercan pilares, porque hemos visto brigadas de limpieza limpiando. Sí, sí. Solo quería dejar un apunte, y es que antes se me ha olvidado
1: brevemente.
4: Muy rápido. Es una frase que decían en 2006 alguien que con la colocación del recinto ferial se iba a la destrucción de un barrio ecológico. Cierto. Esto lo dijo el portavoz, ya tristemente fallecido, del PP entonces, Domingo Buesa.
1: Domingo Buesa.
4: En el 2006.
1: Buen amigo.
4: Y ahora estamos aquí, esto extraído de la hemeroteca del Heraldo, y qué peligrosa es la hemeroteca. Estamos hablando de...
1: Mucho.
4: De que al final ninguno, y en cuanto a la limpieza, es verdad que es desastroso cómo está la ciudad en líneas generales. Pero yo, por ejemplo, en Valdespartera sí que reclamamos una mejor limpieza. Pero mucha culpa también tenemos los vecinos, y también hay que decirlo.
1: Bueno,
4: con actitudes incívicas, en este caso en
1: Valdespartera. Los comportamientos incívicos,
4: en este caso en Valdespartera yo veo muchos
2: actitudes. Pero hay dejades por parte de la institución.
4: Correcto.
1: Y ahora se nos ha dicho que la policía local va a estar, o ya está, ojo a visor, a ver quién deja la basura fuera de los contenedores.
4: Bueno. 3.000 euros de multa.
2: Uno en cada esquina vamos a tener.
3: Sí, van a ir andando.
1: Nos vamos. Ahora. Que no hay tiempo para más. Así para desearos felices fiestas del
3: Pilar.
1: Gracias, Carmen, Jesús,
2: gracias,
1: Manuel.
2: Vicente.
1: Y a todos ustedes, gracias por su atención. Siguen con la mejor programación.
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0: Hola, ¿qué tal están? Saludos y bienvenidos a nuestra tertulia diaria en este jueves 8 de octubre de 2026. Eso significa que estamos a unas 60 horas de que comiencen las fiestas del Pilar. Y eso siempre es un motivo de alegría para todos los zaragozanos y para todos los aragoneses y aquellos que nos visiten. Vamos a debatir de muchas cosas, ¿eh?, en nuestra tertulia municipal zaragozana. Rosti Güelo, concejal del Partido Socialista, buenos días.
1: Muy buenos días a todos.
0: ¿Ya con ambiente prefestivo?
1: Ya estamos en la rampa de salida, así es. Así que todo el mundo preparado para disfrutar de estas maravillosas fiestas.
0: Eva Torres, portavoz de Vox en el Ayuntamiento, buenos días.
2: Hola, buenos días.
0: También ya
2: sí,
0: preparando...
2: Ya estamos preparadas.
0: Bueno, fiestas del Pilar, que lo venimos comentando aquí en nuestros programas desde hace semanas. Fiestas del Pilar, por supuesto, diversión para los zaragozanos, pero marcadas también por la huelga de limpieza. Una huelga de limpieza indefinida, una huelga de limpieza, ayer nos lo decían los sindicatos, en concreto Comisiones Obreras, calificaban los servicios mínimos del ayuntamiento del siglo XIX. Eso es lo que nos decían desde Comisiones Obreras. Recuerdo a la audiencia, antes de las fiestas, y si siguiera después la huelga, están en torno al 78% en días laborables, 84% los fines de semana, pero en las fiestas se van al 95% los servicios mínimos. Y les quiero ya preguntar su impresión, valoración, porque ayer José Miguel Rodrigo decía que el seguimiento era entre el 5 y el 7%, y volvía a insistir el ayuntamiento que se sienten los sindicatos con la empresa y lo solucionen.
1: Ros. Como si no se hubieran sentado hasta ahora. Dicho esto, no sé si en realidad Vicente me pregunta por una valoración de los servicios mínimos o por una valoración de la huelga.
0: De los servicios mínimos y de la huelga.
1: Aquí ya hemos dicho, porque es verdad que llevamos muchísimo tiempo hablando de esto, que los zaragozanos a nosotros lo que nos tiene que importar es el servicio que se da a los ciudadanos y también cómo lo perciben esos trabajadores que tienen que prestar el servicio y que también son viven y trabajan y consumen en nuestra ciudad y son vecinos y vecinas nuestras. Por lo tanto, los zaragozanos, ellos también, pagamos 700 millones por este contrato de limpieza pública. Es un dato contrastado, perdón, también las quejas que hay respecto de la limpieza que se reciben en el ayuntamiento, que son elevadísimas. Es decir, la percepción de la ciudadanía es que Zaragoza está sucia. Pagamos 700 millones, Zaragoza está sucia y los trabajadores, ellos protestan no solo por unas mejoras salariales, que llevan muchísimos años sin aumentar sus condiciones de mejora salarial, sino también por algo que repercute para toda la ciudadanía, las condiciones en las que tienen que prestar el servicio. Los recorridos, el tiempo que tienen para el manejo de las máquinas, el tiempo que tienen que hacer, que tienen para hacer esos recorridos. Es decir, lo que ellos dicen es que las condiciones de trabajo no les permiten realizar de manera adecuada los pliegos por los que los zaragozanos hemos pagado 700 millones de euros. Y ahora me detengo un momento en los servicios mínimos. Aquí se habla muchas veces de derechos y de derechos fundamentales. Hemos hablado a veces del derecho fundamental de la vivienda, pero creo que es importante señalar que los derechos fundamentales que recoge la Constitución como tal son del 15 al 29, del artículo 15 al artículo 29. Y el derecho a la huelga es el artículo 28.2, es un derecho fundamental que se ve claramente recortado y claramente intervenido cuando se ponen unos servicios mínimos abusivos. ¿Por qué los trabajadores van a la huelga con un derecho fundamental a la reivindicación y cuando tú no les permites que puedan realizar ese derecho fundamental, estás conculcando realmente el derecho a la huelga recogido en el artículo 28 de la Constitución?
0: Eva.
2: Bueno, lo primero que quiero decir es que un trabajador, sea de la empresa que sea, reivindique mejores condiciones salariales y mejores condiciones de trabajo, pues es muy legítimo en esta empresa como en cualquier otra empresa. Pero claro, tenemos que ser conscientes de que hablamos de que es un servicio público el que presta esta empresa, que es el servicio de limpieza. Por tanto, cualquier tipo de huelga que vaya a hacer esta empresa afecta directamente al bienestar de los zaragozanos y sobre todo si lo haces en fechas que están relacionadas con unas fechas tan importantes para la ciudad como son las fiestas del Pilar. Hay que dejar claro que este servicio de limpieza es un servicio que presta una empresa pública, una empresa privada, perdón, una empresa privada. Es una empresa privada que nada tiene que ver con el ayuntamiento, sino que la relación se formaliza en un contrato a través de unos pliegos, que, como digo, prestan un servicio público, pero es una empresa privada. Por lo tanto, es en ese entorno, en el entorno de la empresa privada, donde tienen que solucionar este tipo de problemas y este tipo de reivindicaciones. Lo que sucede es, como digo, que al prestar un servicio público, pues cualquier cuestión que tenga que ver, como por ejemplo una huelga, pues repercute a los zaragozanos. De por sí, Zaragoza ya está sucia. Zaragoza es una ciudad que no está limpia, está sucia. Las quejas de limpieza, como ha dicho la señora Cibuelo, son repetidas en la ciudad de Zaragoza. Por lo tanto, esto viene a agravar más esta situación de suciedad en la ciudad. Hemos oído, efectivamente, como el señor Rodrigo decía, que un máximo de un 10% están secundando la huelga. Por lo tanto, parece que las consecuencias en la ciudad no van a ser tan importantes como está augurando ya la izquierda de la ciudad. Pues vamos a ver lo que pasa. Yo lo que pienso es que bueno, es una pena que esta huelga se produzca en un momento como este, en el que los zaragozanos es cuando más viven la calle, cuando más la disfrutan, cuando es un momento en el que vienen muchas personas a conocer nuestra ciudad. Por lo tanto, la proyección de nuestra ciudad, la proyección exterior, es un momento muy importante que se puede ver, pues efectivamente, resentido por esa huelga, ¿no? Y también lo que debemos de hacer es una reflexión, al menos hacerle intentar que el gobierno haga una reflexión, porque lo que sí que tiene que velar, por lo que tiene que velar el gobierno de esta ciudad, es porque se cumplan los pliegos. Eso sí, porque se cumplan los pliegos. Y ahí el Grupo Municipal Vox cree que se está haciendo algo de dejación por parte del gobierno, no solamente con esta contrata, sino también con alguna otra. Y es que no se puede estar a todo, no se puede estar todo el día en la calle, no se puede estar haciendo todo el día fiestas, no se puede estar todo el día viajando, si luego dejas de controlar las contratas, porque como bien se acaba de decir, son contratas que tienen un coste muy elevado para los zaragozanos, y el gobierno de la ciudad debe de velar porque los pliegos se cumplan, y se cumplan a rajatabla. Y ahí es donde sí que tiene el gobierno de la ciudad que intervenir.
0: ¿Lo de viajando es por Guimaraes?
2: Por ejemplo. Pregunto, ¿no? por ejemplo,
0: la porque la alcaldesa está en Guimaraes, claro, para bueno, ver si no nos dan la capitalidad, ¿verdad?
2: No solo la alcaldesa, alcaldesa y dos consejeros más.
0: Ya lo sé.
1: Yo quería hacer dos matices a lo que ha dicho la señora Torres. En primer lugar, evidentemente, claro que es una empresa privada la que está prestando el servicio, pero le estamos pagando los ciudadanos. Le estamos pagando los ciudadanos. No es una empresa privada que esté arriesgando su propio dinero en la negociación con los trabajadores. Lo que está en juego y por eso no cede es el dinero de todos los zaragozanos, porque esa empresa va a cobrar sí o sí, se preste o no se preste el servicio, del dinero de todos los zaragozanos. Es que es un matiz muy importante. Y hay algo con lo que estoy de acuerdo con la señora Torres. El ayuntamiento tiene la obligación de prestar el servicio por el que todos estamos pagando 700 millones de euros. Y un pequeño matiz respecto a lo de controlar. Nosotros hemos tenido siempre en plantilla inspectores que controlaban la limpieza pública, funcionarios que controlaban la limpieza o las diferentes contratas. Se han ido eliminando, se han ido amortizando estas plazas y ahora nos encontramos, y luego hablaremos del bus si nos alcanza el tiempo, nos encontramos con que se saca un contrato para otra empresa privada en el que los zaragozanos vamos a pagar 1.600.000 euros para que controle a la contrata del bus. Vamos a ver, esto es una tomadura de pelo permanente al dinero de los zaragozanos y a los derechos que tienen. Y estoy absolutamente de acuerdo con la señora Torres a que se le presten unos servicios por los que estamos pagando. En el caso de la limpieza, 700 millones. En el caso del bus, el pliego es de 1.200 millones. Estamos hablando de casi 2.000 millones de euros de los zaragozanos por dos servicios que no funcionan. Y la izquierda no ha dicho que auguremos, por lo menos el Grupo Socialista no ha dicho en ningún caso que auguremos un éxito de la huelga ni que lo pretendamos. Lo que yo he dicho aquí es que tienen derecho fundamental recogido en el artículo 28 de la Constitución a ejercer la huelga, que es un derecho que no se puede conculcar. Luego, si lo sigue o no lo siguen más o menos trabajadores, es lo que decide cada uno de ellos.
2: Sí, bueno, si es que no puedo estar más que de acuerdo, efectivamente es un derecho que tienen los trabajadores, por supuesto que sí. También acabo de decir que parece ser que menos de un 10% de estos trabajadores está secundando la huelga, por lo tanto, nosotros como representantes públicos y que tenemos que velar por el servicio también que se le ofrece a los zaragozanos, no podemos más que estar satisfechos de que sea un 10% o incluso menos, y que bueno, que es necesario que el gobierno de la ciudad, por supuesto, es necesario que se ponga a controlar las contratas. En eso estoy absolutamente de acuerdo, tanto unas como las otras, porque lo hemos dicho al principio, y es verdad, Zaragoza está sucia, pero no ahora, es que Zaragoza lleva mucho tiempo sucia. Sí, Zaragoza está sucia, algo está pasando. Algo está pasando.
0: También nos lo dicen los vecinos.
2: Sí, algo está pasando. Si es que lo dice el barómetro municipal, no miente. O sea, si es una de las principales preocupaciones y quejas también de la ciudadanía, que Zaragoza está sucia.
0: Y enseguida hablaremos de la primera preocupación.
2: Sí.
0: Pero antes de eso, quiero pasar por el tema de los espacios seguros en las fiestas del Pilar. Hay unos puntos, 7. Esto ya viene de una polémica de anterior, ¿verdad? De otras fiestas.
1: El año pasado.
0: Exacto. Sí. Les quiero preguntar, porque ayer Paco Galán, su compañero, comparecía en rueda de prensa para denunciar que esos espacios seguros han reducido a la mitad las consultas respecto a los puntos violeta, de 17.205 a 8.300, y que recupere, le piden a Chueca, los puntos violeta.
1: Sí, yo creo que esto no es una cuestión de qué color son los puntos a los que pueden acudir las mujeres que han sido víctimas de algún tipo de agresión sexual. Esto de lo que va es de que realmente los puntos, los anteriores puntos violeta, que esos sí que fueron eliminados por exigencia de Vox a la negociación de los presupuestos, han dejado de identificarse como unos puntos a los que se puede acudir para con personas especializadas para atender a las mujeres que han sido víctimas de algún tipo de agresión sexual o de violencia sexual. Eliminar eso, diluyéndolo en lo que son los espacios seguros, en nuestra opinión, lo que ha hecho es, y como ha dicho antes la señora Torres cuando hablábamos de limpieza, los datos no mienten, ha hecho que las mujeres se sientan menos seguras de que van a ser atendidas, entendidas, acogidas y comprendidas al mismo tiempo que están atendiendo a alguien que le han podido sustraer un móvil. Por lo tanto, ¿espacios seguros tiene que haber? Sí, pero siempre diferenciados de los espacios, llámeseles como se quiera, en los que se atiende a las mujeres que han sido víctimas de algún tipo de agresión sexual, de algún tipo de violencia machista, porque son circunstancias muy específicas y que no tienen nada que ver con el resto de circunstancias que, por supuesto, sí, también deben ser atendidas. Por lo tanto, puntos seguros, sí, y recuperar los puntos, llámeseles como se quiera, especializados para atender a las mujeres víctimas de violencia y de agresión sexual.
0: Eva.
2: Pues no estoy en absoluto de acuerdo con la señora Cigüelo, por supuesto que no. Y efectivamente nosotros quitamos los puntos violeta y pusimos espacios seguros, porque no son las mujeres las únicas agredidas en las fiestas del Pilar.
1: Yo no he dicho eso,
2: señora. Bueno, pues es que también hay que proteger no solamente a las mujeres, hay que proteger a los jóvenes, a los hombres, a las personas mayores. Sí. Esos puntos seguros, esos espacios seguros, están siendo atendidos exactamente igual y por las mismas personas que estaban siendo atendidos los puntos violeta. Y que usted diga aquí que las mujeres no ven identificado el espacio al que tienen que acceder o al que tienen que dirigirse cuando tienen una agresión sexual, oiga, parece mentira que usted sea mujer, porque lo que estaba diciendo usted es que las mujeres somos tontas o qué. Las mujeres somos tontas. O sea, usted cree
1: que ven que no están especializados para su
2: atención. Entonces usted lo que está diciendo es que una mujer que es agredida sexualmente no va a un espacio seguro porque no lo identifica, porque cree que no la van a atender igual.
1: Yo no he dicho que no lo identifique. He dicho que no lo consideran que esté especializado para atender la agresión que ella
2: Vale, entonces usted lo que está diciendo es que una mujer que acaba de ser agredida sexualmente en un momento en el que se encuentra nerviosa, en un momento en el que le acaban de agredir, dice usted que llega y dice, no, en este espacio seguro no voy a tener una atención especializada. Yo la quiero, creo que la voy a tener en el punto violeta. Oiga, usted está haciendo aparecer a las mujeres como si fuésemos tontas. Vale, mire, cuando una persona...
1: En su opinión.
2: Mire, vamos a ver. Que las mujeres, como un hombre, cuando necesita de la protección y ha sido agredido, lo que hace es buscar ayuda. Y lo busca en un espacio seguro o lo busca llamando a la policía. ¿Qué es lo que tiene que hacer?
1: ¿Por qué
2: además lo primero que tiene
1: ese
2: que hacer?
1: Punto violeta?
2: Porque es una cuestión ideológica.
1: Porque
2: es una cuestión ideológica.
1: No de que las mujeres
2: de ustedes
1: seamos tontas.
2: No,
1: es una cuestión ideológica.
2: Es, claro, es una cuestión ideológica de ustedes.
1: En
2: lo que ustedes
1: y no
2: quieren.
1: Insulte a las mujeres.
2: Yo no insulto
1: no
2: a las mujeres.
1: ¿Has insultado a mí?
2: No, a usted tampoco. Usted es la que está haciendo parecer que las mujeres somos tontas. Mire, hay que tener espacios seguros. Y no hay que tener espacios unos para mujeres, unos para hombres, uno para las personas mayores. ¿Por qué no? Porque las mujeres y los hombres, las mujeres y los hombres, tenemos que tener los mismos derechos y las mismas obligaciones.
1: Que no nos agreden igual, señora Torre.
2: Y cuando uno está en las fiestas del Pilar y es agredido, del tipo que sea, que también hay hombres que son agredidos sexualmente, por otros hombres y por mujeres, tienen que poderse dirigir
1: en el
2: también.
1: Mismo número.
2: Y tienen ahí el espacio seguro y pueden dirigirse sin ningún problema. Y cualquier mujer que sea agredida, que ojalá no sea ninguna, pues pueden acercarse al espacio seguro. Que insisto con esto, están atendidos por los mismos profesionales, exactamente los mismos que los puntos violeta, los mismos.
1: Que es la
2: percepción por lo tanto,
1: ciudadana, la señora Torres.
2: La percepción ciudadana. Y usted viene a contarnos a nosotros que la percepción ciudadana y que una mujer cuando es agredida tiene que ver el color violeta, el
1: Yo
2: punto violeta.
1: He dicho lo contrario, si no, que no era una cuestión de colores.
2: No es una cuestión de colores. Entonces ustedes, ¿para qué lo quieren recuperar? Ustedes quieren el espacio seguro solo para mujeres. Madre mía,
1: está diciendo usted lo que
0: ayer,
1: quiere.
0: Ayer, hoy no está aquí el gobierno, el Partido Popular, espero que esté mañana, por eso tengo que dar su versión, porque ayer contestaron a la rueda de prensa del señor Galán.
1: Compañeros.
0: En el comunicado que tengo aquí no ponen en duda los datos, ni hablan de los datos, y lo que sí que dicen es que la consejera Orós afirma que estos espacios los atienden profesionales y que la prioridad es la protección de la mujer, y nos lo ponían en negrita, ¿eh? Para que lo entendamos bien. Lo único que le preocupa al PSOE, dice el gobierno, es que no sea de color violeta y no se llame punto.
2: Pues es así.
1: En absoluto.
2: Es que es así.
0: Eso es lo que
1: además,
0: dice. Que
1: cualquiera así. Puede rebobinar esto que hemos estado grabando. Yo he dicho en mi primera intervención que el color es lo de menos, que lo importante es que las mujeres identifiquen que hay un espacio especializado para atender ese tipo de agresiones en las que se llega en unas circunstancias determinadas que no tienen nada que ver con que te hayan sustraído, siendo ya también una experiencia muy desagradable, la cartera, el móvil, tus efectos personales o cualquier otro tipo de situación. No tiene nada que ver. Los datos, que como muy bien dice Vicente, ahí están y ni siquiera el gobierno los cuestiona, puesto que son ellos mismos los que los gestionan, han dicho que se ha reducido a la mitad el número de solicitudes de atención y de información desde que han cambiado a ser espacios, vamos a llamarlo así, entre comillas, mixtos o pluriatencionales en las que se atienden todo tipo de agresiones. Y yo he dicho antes, señora Torres, usted puede inventarse mis palabras, que espacios seguros, sí, tiene que atenderse a todo tipo de agresiones, sí, ¿tiene que estar esos puntos? Sí, pero diferenciadamente los de las agresiones a mujeres de violencia machista o de agresión sexual. He dicho eso, no he dicho que no tenga que ser atendidos el resto de situaciones.
2: Entonces usted propone que pongamos, por ejemplo, espacios seguros para mujeres, espacios seguros para los que les roban el móvil, espacios seguros para... Vamos a ver, que no, señora Cibuelo, lo que tiene usted que celebrar es que si se han producido menos agresiones sexuales, pues fenomenal, eso es lo que hay que celebrar.
1: No,
2: ojalá
1: no, coincide
2: ojalá
1: con las denuncias,
2: no haya ninguna.
1: Señora Torres.
2: Pero mire, usted está frivolizando aquí con que es que se acerca una persona que le quitan el móvil. Pero no está contando usted lo que le acabo de decir, que hay hombres, hay chicos jóvenes que son agredidos sexualmente y hay personas mayores que están disfrutando de las fiestas del Pilar y se les acercan y los tiran al suelo para quitarles el bolso o para quitarles la medallita de
1: horrible,
2: la Virgen del Pilar. Y todo,
1: horrible.
2: Bueno,
1: horrible.
2: Bien, y tienen que poder acercarse a un espacio seguro.
1: Por supuesto que sí.
2: Y mire, cuando una mujer, es agredida sexualmente, además de puede acercarse a un espacio seguro, claro que sí, pero lo importante es que se ponga en manos de profesionales, pero no de profesionales que están en el punto seguro, en el espacio seguro ni en el punto violeta. sino personas especializadas que tienen que irse a un hospital y que tienen que hacer un protocolo, que es lo más importante.
1: Es que eso es lo que nos disminuye.
2: Por lo tanto, no manipulen ustedes y no quieran introducir nuevamente sus garras y sus temas ideológicos, que los espacios seguros son espacios en los que se atienden a las mujeres con la misma calidad que se atendían en los puntos violeta. A ustedes lo único que les preocupa y les fastidia es que no se llamen puntos violeta y que no sean exclusivos para mujeres. Pues no, señora Cihuelo, no son exclusivos para mujeres, pueden acceder también personas jóvenes, hombres, mujeres, personas mayores, todo aquel que sienta inseguridad y todo aquel que tenga un problema de seguridad y quiere acercarse a un punto seguro.
0: Vamos cerrando
1: sí,
0: este tema.
1: Termino con una frase concreta, más que nada porque creo importante esta frase para aclarar, es que ustedes dicen, refiriéndose en su opinión a los socialistas, en el 2024 el gobierno de la señora Chueca sacó orgullo de los puntos violeta y dijo que eran un éxito el gobierno del Partido Popular de la señora Chueca, y ahí están las declaraciones. No lo dijo ningún social comunista bolivariano. El gobierno de la señora Chueca sacó pecho y orgullo de los puntos violeta y dijo que eran una de las cosas de las que más orgullosos se sentían en las fiestas del Pilar. Señora Torres, por lo tanto...
2: A mí no me extraña que diga eso la señora Chueca.
1: Cedieron al chantaje que ustedes les hicieron para los presupuestos, que por cierto les han tomado el pelo en todo, menos en eso, casualmente.
2: Si usted lo dice, como dice usted, señora Cihuelo, en su opinión, de todas maneras, solamente un apunte,
0: sí.
2: que me va a decir a mí sí. de la señora Chueca, pero si la señora Chueca y ustedes comparten la misma ideología y hacen exactamente las mismas políticas, pues claro que la señora Chueca celebra los puntos violeta y el cambio, este cambio climático que nos está arruinando a todos y todas estas
0: esto es un titular,
2: y cuestiones
0: este
2: ideológicas. Pero si es que son los mismos.
0: Bueno, no va, como se dice en el casino, no va más con este tema.
1: Qué graciosa.
0: Ha provocado la hilaridad irónica. Bueno, vamos a hablar de la primera preocupación de los zaragozanos en el barómetro, la movilidad. Yo personalmente la llamo inmovilidad últimamente, pero esto, más que una opinión, que yo no estoy aquí para opinar, es que es un hecho. Cada zaragozano, todos, que va a una marquesina, yo creo que le cambia el color. Estamos viendo pantallazos en las redes sociales de la barbaridad que es que un autobús, pues 40 minutos, 30 minutos, una hora, que luego a veces tampoco se cumple porque la aplicación no funciona absolutamente para nada. Pero sobre todo, obras, muchas. A la alcaldesa, por terminar mi introducción, cuando vuelve de agosto, se le pregunta, oiga, ¿tiene algún plan de choque para la movilidad? Dice que no y habla de fasear. Es que estamos faseando las obras. Quiero preguntarles por el estado de la movilidad, que además ahora, si es un caos con las fiestas del Pilar, por mucho plan de movilidad que ayer presentara el señor Rodrigo, van a volver a desviarse líneas porque evidentemente no pueden circular por muchas zonas de Zaragoza. Lo digo porque no se nos va a decir, dejen el coche en las fiestas del Pilar y qué autobús vamos a poder coger.
1: Efectivamente, esto... No sé. Como muy bien dice usted, ya no es una opinión, por lo tanto, al no ser una opinión y ser hechos, estoy absolutamente convencida de que la señora Torres y yo volveremos a coincidir. Es absolutamente reprobable para el gobierno de Chueca que se esté jugando con la vida cotidiana de los ciudadanos de esta manera con la movilidad. Las personas, nuestros vecinos y vecinas necesitan ir a trabajar, llevar a sus hijos a las extraescolares, ir al instituto, a llegar al centro de salud, desplazarse de un sitio a otro. Insisto, señora Torres, estará usted de acuerdo conmigo y todos se acordarán también, una gran polémica con aquella prórroga que se había hecho sin que lo supieran tampoco los socios presupuestarios de Vox, de 4 años, a la contrata que acababa en el 2023. Se abren diferentes procesos judiciales en los que el ayuntamiento va incumpliendo. Vamos a llegar de facto a esa prórroga que ellos habían propuesto hasta el 2027. ¿Y qué tiene la ciudadanía? ¿Qué es lo que nos importa? Un pliego en el que está pendiente de adjudicarse con una sola empresa que se ha presentado, que es Avanza, la misma que está prestando el servicio, y nos tendrá que explicar la señora Chueca por qué no se adjudica el contrato. Ya les adelanto yo, y siempre que estoy aquí con la señora Torres lo comento, que es una cuestión que tiene que ver también mucho con los presupuestos, que no alcanzan para pagar todas las contratas. Pero bueno, terminando, 1.200 millones, 1.186, 1.200 millones de los bolsillos de los zaragozanos, señora Torres, para que tengan que estar a la intemperie, porque en muchos sitios no hay ni marquesina, 40, 50 minutos esperando que llegue el autobús, o veíamos el otro día para llegar a plaza, 2 horas luego de recorrido para llegar al trabajo y otras 2 horas para volver. Esto es una irresponsabilidad y una falta de respeto a los vecinos y vecinas de Zaragoza y también a su bolsillo, 1.200 millones de euros, más los 700 de la limpieza, sume usted, señora Torres.
0: Señora Torres.
2: Bueno, pues ya sabe usted, señora Cibuelo, que nosotros cuando hablamos de los servicios públicos y hablamos de los zaragozanos, a nosotros no nos lleva el color político, nos lleva la realidad de la ciudad. Y efectivamente, pues es que cómo no voy a estar de acuerdo con usted, es que es una realidad que la movilidad de Zaragoza es un auténtico desastre. Pero miren, es que ya lo era antes de todas las obras, de todas estas obras no planificadas, porque además son obras que se han puesto a hacer todas a la vez con la intención de que la señora Chueca pueda cortar cintas cuando estemos en campaña electoral. Todas estas obras que, como digo, no han sido planificadas, que están destrozando la movilidad de la ciudad. Uh-huh. Pero es que ya era un problema la movilidad de Zaragoza. ¿Por qué es un problema la movilidad de Zaragoza? Porque ningún partido político que ha gobernado el Ayuntamiento de Zaragoza se ha preocupado realmente por la movilidad no solo del presente, sino también del futuro de esta ciudad. Y no se van haciendo más que parches con la movilidad de Zaragoza.
1: Mira, ahí está el tranvía.
2: Ahí está
1: solucionando la movilidad norte-sur.
2: Y ahí está el gobierno de la señora Chueca, que no está poniendo más que otra vez otro parche porque está reorganizando las líneas y poniendo circulares sin solucionar el verdadero problema de movilidad de la ciudad de Zaragoza. Por lo tanto, es un problema en el presente y va a ser un problema también para el futuro, porque la solución no es esta. La solución no es el mover unas paradas de autobús y remodelar la línea y meter un circular. Eso no va a solucionar la movilidad de Zaragoza. Por lo tanto, es que no vamos a solucionar el problema. Dice usted, el tranvía. Pues mire, el tranvía.
1: Esa va a ser el tranvía.
2: El tranvía fue una buena idea y el tranvía es un medio que está muy bien valorado por los zaragozanos. Lo que no saben los zaragozanos es la chapuza de contrato y de pliego que se hizo y la millonada que nos está costando.
1: No alcanza
2: esa,
1: los 1.200 millonada millones
2: que nos está costando.
1: No alcanza. Diga las cifras, pero, señora Torres.
2: Señora Cibuelo.
1: Yo ya las he dicho, 1.200 millones.
2: Señora Cibuelo, pero déjeme hablar.
1: Yo no la interrumpo
2: a usted. Yo solamente le digo, yo le estoy diciendo que es un auténtico desastre el contrato que ustedes hicieron. Y mire, hay que pensar y hay que ser ambicioso con el tema de la movilidad. Y ya tendríamos que haber sido ambiciosos porque Zaragoza, si quiere ser la cuarta ciudad, no, y quiere aspirar a crecer, tiene que modificar su movilidad. Y no es la solución.
1: ¿Pero cuál es su
2: otro tranvía? Lo primero que hay que empezar es por ampliar esa línea que tenemos y que llegue a los barrios
1: del sur, hay que ampliar
2: la línea que actualmente está. Que es, eso llevamos
1: no
2: diciendo
1: nada.
2: Este. Sí, claro que lo propongo. Lo primero
1: acaba
2: que hay que hacer
1: proponer
2: es
1: tranvía.
2: Lo que hay que hacer es ampliar la línea 1 del tranvía para dar servicio a todos esos barrios del sur que están creciendo, que van a tener miles y miles de ciudadanos que van a ir a vivir a Arcosur, que va a vivir a Rosales
1: tranvía,
2: del Casar,
1: como hicimos los
2: y hay que ampliar también por el norte de la ciudad y hay que hacer la ampliación del tranvía, claro que sí, con otros contratos,
1: tranvía,
2: con otro contrato bien
1: los
2: hecho diferente.
0: Bueno,
1: tranvía.
0: Veremos la movilidad del futuro.
2: Cibuela, no,
0: déjenme que termine dando información de la movilidad del presente. Fiestas del Pilar, Independencia cortado al autobús, Puente de Piedra y Don Jaime cortado a los autobuses. Es decir, el tranvía sí, funcionará, como sardinas en lata, pero funcionará. Lo demás, póngale la película que quieran para coger el autobús, La Odisea o Misión Imposible.
2: Sí, porque además no tendremos plazas de aparcamiento tampoco, no, los vehículos, tampoco, ni parkings, ni aparcamientos compensatorios, pero, ni nada. O sea, nos estamos además quitando las plazas de aparcamiento que hay en las calles, esa es otra,
0: En fin, bueno, y esperando noticias de Guimarães.
2: Eso es.
0: Mañana se lo contaremos. Gracias, Rostihuelo. Gracias, Eva Torres.
1: Gracias Vicente. Vicente.
0: Y a todos ustedes, como siempre, gracias por su atención. Siguen con la mejor programación. Hasta mañana.
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16: Muy buenas noches, perdón, y bienvenidos a este que me estás contando este jueves 8 de octubre, ya previa de fiestas, semana que no se parece nada a las semanas de la temporada pasada, porque yo recuerdo que el año pasado yo hablaba con Adrián y decía, hostia, cuando llegaba el jueves decía que pocas ganas tengo de que llegue el fin de semana, tío, y otra vez tragarnos aquí los partidos, estos se hacen eternos, un aburrimiento de la hostia, que Adrián me decía, joder, has bostezado 14 veces en este partido.
4: Y cómo han cambiado las cosas. Ahora, yo creo que todos tenemos ganas de que empiece el partido el fin de semana. Todos tenemos ganas de que el Real Zaragoza se enfrente a ese Atlético de Madrid B, que hace poco, no sé si éramos filiales suyos, y ellos eran, es que no sé cómo definirlo, ¿no? Lo de aquellas sinergias. Que, sobre todo esta semana, uno se para a pensar y dice, joder, ¿qué habría pasado si siguiera Gil Marín y compañía a los mandos del club y se hubieran enfrentado con el Atlético de Madrid B? ¿Podría haber pasado? ¿Se podría haber dado? ¿Se permite que un propietario de un club sea propietario de otro en la misma categoría? Bueno, es primera red, no lo sé, lo desconozco, pero a mí me ha llamado la atención esta semana eso de decir, joder, hostia, si nos hubiera tocado en la misma competición a los dos, aunque uno sea un filial, no sé qué habría podido pasar, pero gracias a Dios eso no ha ocurrido. Estamos en manos de quien estamos, por mucho que diga gente, no, es que todavía no ha firmado, da igual. O sea, si es que, bueno, por lo menos a mí me da igual. Las decisiones las toma quien las toman. Cuando hay algo, se habla con el director general actual, ¿vale? No con Fernando López. Yo para mí lo tengo clarísimo, las cosas han cambiado. Y ojalá este domingo seamos capaces de demostrar a los del Atlético de Madrid que nos llevaron a este... Iba a decir, a esta tumba, no es tumba porque estamos vivos, pero sí a este sufrimiento y a esta agonía, ojalá les demos para el pelo. Yo ayer les preguntaba, digo, bueno, ¿y el empate ahí cómo sería? Bueno, yo creo que, ninguno queremos el empate. Ninguno. Todos queremos ganar y seguir con esa racha fantástica, maravillosa, iba a decir inolvidable, espero que sea olvidable porque la sea mucho mayor. Pero bueno, es un Atlético de Madrid que lo estaba haciendo bien, que sí que es cierto que el otro día pinchó con el Castilla, que el Castilla estaba mal. Bueno, también el Villarreal B perdió con el Ibiza, que le habíamos ganado. En esta competición hay una cosa clarísima, que es que aventurarse a acertar el resultado es... Yo no me jugaría, a lo mejor el 20% de lo que tengo, pero de ahí no pasaría ni de coña. Pero además de Sergio Moreno, está José Moreno. José Moreno, buenas noches.
5: Buenas noches, Cuco.
4: ¿Qué tal está Sergio Moreno?
5: No lo sé. No tengo ni idea. Pero si me preguntas a mí, como Jaume Jardí, mejor que nunca.
4: ¿Solo Jaume Jardí?
13: El equipo en general.
4: ¿Lucas Terrer
5: está...
4: Mejor que nunca.
5: Escucha, me está sorprendiendo el chaval para bien de una manera brutal. Yo sabía que era buen jugador, pero como está cogiendo la categoría, chapó por él, chapó por todo el equipo. Pero hay jugadores, como tú dices, que es que están destacando de una manera brutal.
4: ¿Y te sorprendería, dices? O sea, ¿te ha sorprendido?
5: A mí me ha sorprendido...
4: ¿Y te sorprende tener a tu izquierda a Tito Bernal?
5: Pero esto es un lujo. Tener a Tito es un lujo, mi lado.
4: Tito Bernal, buenas noches.
14: Hola, ¿qué tal?
4: ¿Cómo estás, amigo mío?
14: Bien, bien. Buenas noches. Un placer estar aquí otra vez con vosotros, hombre.
4: Te ha costado, ¿eh?
14: ¿Qué tal estáis?
4: Te ha costado, ¿eh?
14: Cuando se puede. Está todo muy liado. Está todo muy liado.
4: Bueno, Tito. Hostia. Mejor te iba a decir imposible. Bueno, sí. Si hubiéramos ganado al Nastic sería imposible.
14: Merecemos ganar también, ¿eh?
4: Pero en lo futbolístico... Mejor imposible, ¿no?
14: Sí, hombre, mejor imposible.
4: Acércate al micrófono, que hace mucho que no vienes.
14: Cuando acompañan los resultados, pues todo va todo de cara y todo es más fácil, está claro. Y luego la confianza de los jugadores es muy importante. Y los resultados positivos ayudan mucho, desde luego. Luego me gusta mucho el equipo. Cuando las cosas se hacen bien, hay que decirlas. Y la planificación del equipo me parece que está muy bien dirigida y muy bien planificada.
4: ¿Por quién?
14: Por Lalo.
4: ¿Te has desbloqueado ya?
14: Chame. Claro que me has desbloqueado. Ya te lo dije que me haya... Ya he hablado con
4: él. Pero escucha, te lo pregunto por si te ha vuelto a bloquear.
14: No. Ya hemos hablado alguna vez. Me llevo bien con él, hombre. Que ya sabes que tengo mucha amistad con él. Y bueno, pues oye, he hecho una plantilla que ha dado la tecla con casi todos los jugadores y casi dos jugadores por puestos. Y lo que más me gusta que aparte de tener 11 jugadores, tenemos 15 o 16 activos, que pueden entrar 16 cualquiera.
4: Titulares.
14: Sí. Que hacía mucho tiempo que no los teníamos.
4: Hace mucho tiempo que no teníamos ni 11 titulares,
14: bueno,
4: tú.
14: Y este año, pues, y luego también es importante, pues que tenemos jugadores que están por encima de la categoría.
4: En propiedad.
14: No, y jugadores que están por encima de la categoría, creo.
4: Y en propiedad, opinión, que es importante.
14: Que no los hemos
4: propiedad.
14: Tenido. Jugadores que están, los centrales, jugadores que están por encima de la categoría. Yameli. Jugador que está por encima de la categoría, que lo conozco yo desde Alevines, desde que jugaba en el Giner, que por encima de la categoría. Ander, no lo vamos a
4: descubrir.
14: A descubrir a Ander, desde luego. Ahora para entrar, hombre, yo creo que entrará porque yo siempre lo he dicho, todos los buenos entran.
16: Todos los pero buenos. No saben los, no caben, ¿eh?
14: Sí que caben, sí. Sí que caben.
16: Caben 16 buenos.
14: No, no. Yo te digo que Ander cabe con. Ahora ya, Ander va a entrar. ¿Han entrado antes? Hombre, puede entrar. Entraría.
16: Después, esta semana no entrará. Pues,
14: bueno, que yo lo metería.
16: Esta semana no creo que entre.
14: Pero bueno, si está bien, pues yo lo metería con Yameli y me digo, si quiere poner a chavalico este que ha dicho tú, que va muy bien.
16: Terrer.
14: A Terrer o al Moreno, que también me gusta.
16: A Demo.
14: Sí, me encanta. Me encanta. Y todos luego pues, las bandas. Luego también los interiores que tenemos son muy buenos. A mí me parecen descaraos, con desequilibrio, con gol. O sea, me parece. Y luego el último fichajazo, cuando vi que fichaban a San Gali, dije, buah, ese jugador a mí me parece espectacular. Nunca te da dices, pero todos los días te da un 8. Y luego lo que aporta en el campo, la sabiduría, el bienestar, la comunicación a los compañeros. Eso es un fichajazo para mí impresionante.
16: ¿Y el entrenador?
14: El entrenador me vuelve loco. Es de los míos. No para. Es un tío loco. Es un loco del fútbol.
16: ¿Tú quieres decir que tú no paras?
14: No paro tampoco. Y transmite.
16: No se te nota nada.
14: No deja jugador que se relaje. Los entrenamientos son todo el rato mucho con balón dinámicos. Posesiones en espacios reducidos. No para. Lo voy a conocer esta semana. Voy a tener el placer de tomarme un café con él. Porque se lo he pedido a mi amigo Fran, digo, mira, a ver, que quiero conocerlo, que es que me cae muy bien. Y seguramente esta semana tomaré un café con él porque quiero conocerlo, porque quiero tomarme con él un café y hablar un rato con él de fútbol.
16: ¿En espacios reducidos?
14: Me parece buenísimo.
16: Aurelio, buenas noches.
14: Espera, que no acabo. Que acabo ya. Y luego...
16: ¿Pero acabas si te vas? No.
14: Los cambios... Macho, oye, acierta casi siempre, que no es fácil. Yo veo los partidos... Y digo, hostia, y yo a lo mejor algún partido no había hecho sus cambios. Oye, pero siempre da con la tecla. Me parece que está súper acertado el tío. Ya está. Gracias.
16: Preséntalo tú.
14: Aurelio, buenas noches.
17: Buenas noches. Con tu permiso, Tito.
14: Un placer comentar con amigo.
17: El placer es mío.
16: Aurelio, la semana pasada hablábamos de ese Teruel que esperábamos todos metido atrás, que no ocurrió al principio. Y el míster al final, bueno, es lo que decía Tito. Con los cambios, modificaciones... Yo creo que ahora mismo, cuando decimos que es una sintonía coral, es que yo creo que está todo bien afinado, todo está bien.
17: Sí, hombre, yo creo que el Teruel se trastocó el partido por ese penalti, que luego sí que se metieron atrás. Y bueno, si recordáis, destaqué a Sergio Moreno, no por la celebración, pero por el mal que dio.
16: Imaginas quién se lleva el estacazo de la semana, ¿no?
17: Sí, pero además es que esa celebración le perjudicó a él.
14: Yo creo que no vino bien.
17: Claro, yo también lo creo.
14: Echa la gente encima.
17: Y a él le condicionó. Yo lo siento, pues porque al final todos los padres intentamos educar bien a nuestros hijos. Y supongo que sus padres lo intentarían, seguro. Pero cuando haces esas cosas, pues yo creo que te deja... Pero bueno, ya está, que no tiene más importancia.
16: Claro, más que nada porque el estacazo, como no está Carlos... El estacazo ya se lo damos a él seguro 100%, ¿no?
17: Bueno, yo creo que ya ha pasado muchos días, pero sí, el estacazo lo tiene él, porque al final esto es como cuando...
16: Vas a la Isla de las Tentaciones y te ponen los cuernos.
17: Yo no he ido. Oye, sí quería mandar un abrazo fuerte a mi youtuber favorito, a Santiago Cardiel, que hizo ayer 11 años. Entonces lo tengo que...
16: Santiago Cardiel,
17: un zaragocista, pero zaragocista, con 11 años.
16: Y es tu youtuber favorito.
17: Es mi youtuber favorito porque es mi compi de youtuber, aunque ya siempre estamos riñendo que yo tengo más seguidores. Pero bueno, que... No sé, el programa, quiero decir, yo no tengo... Pero que siempre nos picamos porque a él le gusta mucho el tema de la comunicación y es un chico súper zaragocista, socio, y voy con su padre al fútbol y con él. Y bueno, Santi, dale al like porque... Pues, pero bueno, felicitarle.
16: Pues felicidades a ti y a tu padre que le den por lo que dice Aurelio. Aurelio, Zaragoza, ¿qué? Estamos que nos salimos, ¿eh?
17: Bueno, estamos que nos salimos.
16: El escudo del Teruel ya no lo has traído, ¿no? Se lo llevó Carlos, ¿no?
17: No, Carlos, con el escudo del Teruel, pero bueno, el Atlético de Madrid no lo he traído, mira, fíjate. No,
16: menos
17: no,
16: mal.
17: No, además es que no...
16: Creo que no te lo habría dejado poner.
17: No, es que tampoco lo hubiera traído porque, como has dicho tú, a mí, bueno...
16: Pues, infausto recuerdo.
17: Creo que el Atlético de Madrid ha conseguido lo que el Real Madrid y el Barcelona no han podido. Que ha sido un
16: los odies.
17: Sí, no, aparte, no, pero que él es un club que por su intervención pues nos ha ayudado mucho a estar donde estamos. Entonces, pues cuando hablamos el Madrid, el Barça, con los arbitrajes, que también, pero ellos no han podido hacer lo que ha hecho el Atlético Madrid.
16: Están las palancas del Barcelona y luego la palanca del Atlético Madrid que ha sido jodernos a nosotros.
17: Bueno, ha sido hacernos una ruina absoluta, aparte un club que, mira, casi con unos valores distintos a los nuestros, con una forma de hacer y unos comportamientos distintos a los nuestros, sobre todo el equipo, y pues bueno, ha salido mal, pues lo mejor es que estén fuera.
16: Que con esas sinergias que decíamos, pues aquí ha venido muchos futbolistas de ellos, ¿eh?
17: Bueno, muchos, no tantos.
16: Bueno, el lateral este del que ahora está en el Villarreal...
17: Sí, pero que hace años que no venían ya, vinieron al
16: dos
17: principio.
16: Años desde Víctor Fernández no volvieron.
14: Yo solo, creo que, solo creo que ha venido uno bueno.
17: Sí, Simeone.
14: Juliano.
17: Simeone.
16: Pero escucha, ha venido Valera. Germán Valera.
17: Que no nos sirvió para nada.
16: Mollejo. Ha venido Mollejo.
14: También.
16: Joder, el lateral del Villarreal.
14: Primo hermano de Vallejo.
16: ¿Cómo se llama el lateral del Villarreal, coño?
14: A lo mejor el Juliano Simeone.
17: El Juliano, lo que quiero decir es que ellos, con sus decisiones deportivas en los despachos, han sido una auténtica catástrofe para el Real Zaragoza.
14: Tampoco sumaba ninguno.
16: Mourinho, me lo acaba de pasar. Mourinho.
17: Pero eso vinieron al principio, con Simeone.
16: La llegada de Víctor se acabaron las cesiones del Atlético de
17: Madrid. Eso te quiero decir que esos dos jugadores que pudieron venir y que dieron buen resultado, pero que luego ha sido el acabose.
16: Sí, pero tú, o sea, Germán Valera luego triunfa en el Elche, Mourinho triunfa en el Villarreal, hablamos de Primera División. Evidentemente, el Cholo triunfa en Primera División, el Atlético de Madrid. Pero, aquí, ha pasado por aquí.
14: No, pero Hugo, lo que estamos hablando de que aquí solo ha funcionado ese jugador.
16: Sí, sí, pero, ¿no? pero lo que yo voy...
14: O sea, ya que luego de aquí a lo mejor van todos buenos.
16: Claro, es que Germán Barea lo mejor en el Elche y dices, sí, hostia.
17: Pero los fichajes del año pasado, sabes desde dónde se hicieron, ¿no?
16: Desde el Wanda.
17: Pues eso.
16: Los del anterior.
17: Y los del pasado, el anterior, entonces las gracias, ¿a quién hay que dárselas? Eso es a lo que voy.
16: A Mariano Aguilar.
17: Pues, por ejemplo, ¿no? Puesto por el Atlético Madrid. Entonces, para mí es un partido que
16: especial.
17: No, especial en el sentido de que, pues hombre, no me gustaría que nos ganase el filial, que ya es bastante tener que estar jugando con el filial del Atlético Madrid, con el filial del club que ayuda a nuestro hundimiento, aunque estemos para reflotar.
16: Pues, Aurelio, ya que estás con el Atlético Madrid, ve o Atlético Madrileño, como coño lo llamen.
17: Atlético Madrileño.
16: Si nos hablas de él un poquito, ¿qué tal? ¿Quién bueno, entrena?
17: ¿El qué?
16: ¿Quién lo entrena?
17: Hombre, Fernando Torres.
16: ¿Gaby ya no está?
17: No, Gaby no sé si tendrá mucho.
16: Está en el primer equipo, de segundo ahí. De Simeone.
17: Sí, bueno, bien. Gaby, otro de infausto recuerdo que también
16: correcto,
17: vino fichado.
16: Por eso se acaba el nombre
17: por
16: de la
17: que decir, que es que, pues mira, iba a hablar primero un poco de la historia de Tico Madrid, porque sí que tiene episodios curiosos y ya que vamos a tardar bastantes años en hablar de la historia de Tico Madrid, del Real Madrid, o de, pues vamos a intentar hablar un poco de los filiales.
16: Este año jugaremos con el Castillete. No es
17: pues hablar. por eso daré alguna nota del Real Madrid también. Bueno, pues mira, el Atlético Madrid se fundó en 1903 como una sucursal del Athletic Club de Bilbao. Porque hubo un partido de fútbol y les entusiasmó tanto a los jugadores vizcaínos que allí había, que se creó como una sucursal, eran dos clubes hermanados. De hecho, fíjate, vestían los dos igual, con la misma equipación que llevaba el Blackburn Rovers, o lleva el Blackburn Rovers, y llevaban la misma equipación, se pasaban jugadores, de hecho en un equipo jugaban, porque entonces creo recordar que en el Atlético de Bilbao solo jugaban vizcaínos, después fueron ampliando un poco, pero se pasaban futbolistas de un club a otro, quiero decir que tenían una relación como del mismo club, aunque era distinto club, pero como de un hermanamiento absoluto. En 1907 ya dejaron de ser sucursal y entonces se denominó el Athletic Madrileño o el Athletic de Madrid, todavía utilizando la nomenclatura de Athletic. Tal era la relación que fueron a comprar camisetas, había gente que iba a comprar las camisetas de fútbol a Inglaterra.
16: Y entonces, las del Blackburn.
17: Las del Blackburn ya no quedaban y entonces les dieron una al del Southampton. Y ese es el motivo por el cual los dos van de rojo y blanco. Porque compraron dos equipaciones y al final llegaron a las al Athletic Bilbao también la misma equipación y los dos van de rojo y blanco por esa manera. El 1939 el Athletic Aviación Club.
16: Nosotros también fuimos al Athletic Aviación.
17: Entra a colaborar con el Club Atlético de Madrid, con el Athletic de Madrid. En la posguerra se prohíben los anglicismos y entonces es cuando se dice el Atlético Aviación, que al desaparecer se quedó en el Atlético de Madrid. Por eso el Athletic Club de Madrid es Atlético de Madrid, porque desaparecían los anglicismos. Entonces por eso se llamó Atlético cuando desapareció y salió el Atlético Aviación, ya se quedó en el nombre actual del Atlético de Madrid. Se llama colchonero porque en la posguerra los colchones en Madrid eran de esos colores, rojos y blancos. Por eso se le dice el equipo colchonero, porque las fundas en la posguerra eran de ese color. Entonces, bueno, me parece que tiene ciertas, bueno, ciertas cosas chulas, curiosas, como equipo de almacén de todo, de mucha historia que tiene y de muchas vicisitudes que podríamos seguir hablando, pues en la posguerra y tal, pues porque se vio favorecido porque tenía el Atlético de Aviación le apoyaba en la posguerra. De hecho, el Atlético de Madrid apuntado iba para ascender a primera división, jugó una eliminatoria contra Osasuna. A partir de del fin de la guerra, pues el Atlético de Aviación se vio favorecido por el gobierno y a partir de ahí el Atlético de Madrid fue creciendo, pero era un club que tenía serias dificultades para mantener la categoría. Entonces, bueno, pues esa es un poco la historia, sobre todo que la gente se quede con lo de las camisetas, que muchas veces pensamos en las camisetas, pero a veces son las casualidades más grandes de la vida, la del Blackburn Rovers y de por qué se les dice colchoneros, que me parece que es lo más interesante. Entrando un poco a lo que es el equipo, y eso ya te lo explico en la pizarra.
16: Adelante, toda tuya.
17: El equipo suele tener, de cara a la salida de balón, suele tener los laterales muy abiertos, los centrales también abiertos para poder jugar, que luego ya en posiciones defensivas se repliegan un poquito más. Pero los dos laterales son profundos, tanto Arnáusola como Sergio Díez son laterales profundos. Buscan sobre todo el llevar el balón a banda, porque tienen bandas, los dos laterales y los interiores son rápidos, mientras que en el centro del campo tienen un bloque con Thiago Helguera, que es un charrúa, muy del gusto del actual del Atlético Madrid, un jugador que da mucho equilibrio. Después juega Edgar Alcañiz, que es el que da esa distribución, esa transición, un jugador de ida y vuelta, jugador realmente interesante. Y luego David García, o incluso Castillo, el otro día jugó, estuvo bien, aportó mucho, un poquito más adelantado. Arriba juega Miguel Cubo, para mí es el futbolista capital del equipo. Creo que este chico está llamado a jugar en el primer equipo. Para mí, años, ¿no? Sí, es un chico, maneja, tiene una salida de regate y un disparo espectacular, una movilidad tremenda, incluso ha metido goles de cabeza. O sea, creo que es un delantero completo, muy completo, tiene muchísima movilidad. Es decir, ellos no van a jugar en general con un delantero de fijación, sino que este chico se mueve por todas partes. Muchísima movilidad. Para mí el jugador fundamental en ataque es Miguel Cubo. Y luego adelante jugará, no sé si jugará Camaté.
16: Este es el moreno.
17: Sí, este es el moreno.
16: Los partidos que le he visto me ha gustado.
17: Sí, es un tío muy potente, pero es rápido, es potente, muy físico, ellos lo tienen muy cogido. Cuando los laterales suben, ellos tiran hacia adentro. En la izquierda, no sé si el otro día jugó Álvaro Santos un poco en la misma línea, no sé si jugará Álvaro Santos o jugará Justo, pero la política es la misma, siempre dejan sitio al lateral, que son profundos, ellos tiran hacia adelante, y si no, estos jugadores son muy capaces de llegar a líneas de fondo. Pero repito, Miguel Cubo tiene una movilidad absoluta. O sea, para los centrales del Real Zaragoza yo creo que es un reto jugar contra este futbolista, porque es un futbolista muy completo, muy móvil, con un gran dribbling, con muy buen disparo, va bien de cabeza. O sea, me parece que aquí sí que tenemos un futuro futbolista de primera división. Luego en el banquillo no sé si jugará Marc Domènech, que el otro día no lo vi convocado, pero a mí es un jugador que me gusta mucho, es un cedido del Mallorca, futbolista de banda derecha, con muy buen pie, muy luchador. Y luego arriba, pues el recambio de Miguel Cubo seguramente será Esteban. Por hablar del portero, Astralaga a mí es un portero que me gusta, sobre todo bajo palos. Bajo palos me parece un porterazo. Quizá en las salidas flojea un poquito más, pero bajo palos me parece uno de los mejores porteros que he visto en la categoría. O sea, me parece un tío súper ágil. Las salidas tiene que controlar un poco, es un chico joven, tiene que controlar, y sobre todo en el balón aéreo le cuesta un poquito llegar a las posiciones del borde del área pequeña. Pero bueno, sobre todo el Atlético de Madrid, cuando salga el Real Zaragoza con el balón, va a ir variando entre bloque medio y bloque bajo. Va a estar, en función de cómo haga el Zaragoza la salida de balón, va a ir oscilando ahí este equipo. Eso lo tienen muy bien trabajado. Él se meterá un poquito para adentro, vendrán por aquí y saltará Miguel Cubo a la presión, que además tiene mucha rapidez. Lo que digo, la principal característica, este equipo entre líneas no se va a romper. O sea, este equipo deja muy poco espacio en el mediocampo, eso nos puede crear problemas a nosotros si queremos jugar por dentro.
18: Sí, pero yo, bien, pero yo creo que si los laterales de ellos son muy profundos, escúchame, nosotros tenemos unos interiores que como se descuiden, uh-huh. igual el domingo no tienen tanta profundidad porque lo que tenemos nosotros, claro. a sus espaldas les podemos hacer mucho daño. Y el medio campo, ahí es donde se gana el partido, en el medio campo. Sí. Aunque el punta de ellos es muy bueno, nosotros tenemos dos centrales muy buenos. Yo creo que la batalla se ganará en el mediocampo. Ahí está la batalla, ¿eh?
17: Ellos van a acumular aquí.
18: Sí, nosotros también.
17: Y nosotros también,
18: estamos 3-3.
17: ¿En el mediocampo o en las bandas? Quiero decir, bueno, porque es lo que dices. Ellos seguramente, pues, hombre, nuestra banda derecha, por ejemplo, es muy buena.
18: Claro, y la izquierda.
17: Entonces, ellos seguramente la guerra posiblemente la tengan que hacer estos dos. Sí, pero porque este no le va a poder ayudar tanto.
18: Pero lo que te digo, Aurelio, que ellos el domingo no te pienses que van a tener tanta libertad con sus laterales de subir mucho, porque las espaldas tienen dos tíos muy veloces.
17: Claro, porque somos el Real Zaragoza. Correcto. Y tenemos un buen
18: igual,
17: equipo.
18: Igual no se han enfrentado a un equipo tan compacto y completo como nuestro, creo yo, ¿eh?
17: Sí, hay dos, como bien dices, hay dos puntos que van a ser clave. Esta batalla y a ver cómo se deciden las bandas.
18: La batalla, y a lo mejor el domingo es muy importante el balón parado, ¿eh?
17: Puede ser, sí. Tienen en el centro de la defensa, sobre todo, Jakovišvili, que es este central, que es un central muy alto, es un central más potente por arriba. El otro central es más, me da menos seguridad. Pero, como bien dices, el balón parado, Astralaga no es su fuerte, para mí. Entonces ahí quizá, pero bueno, para nosotros tampoco acaba de serlo, ¿eh?
18: Por ejemplo, cuando los partidos están tan igualados, uh-huh. a lo mejor se puede decir por un error o un balón parado. Hay que tener mucho uh-huh. cuidado, porque yo creo que el partido estaría igualado, pero yo creo que somos un poco mejores en bastantes sitios, ¿vale? Pasa que, claro, estamos jugando en su campo, no sé si jugaremos en el...
17: Yo creo que jugaremos en el...
18: ¿Dónde juegan? Es en el...
17: En Alcalá de Henares.
16: Sí, dijo ayer Jesús.
18: Entonces ahí las medidas...
17: Pueden jugar.
18: No, sí. No sé si serán como nuestro campo, lo tendrán muy cogido, también se notará, pero bueno, yo creo que estará igualado, un poco mejor, más a favor nuestro. Pero yo te digo que los laterales de ellos, yo he visto un par de partidos de ellos, suben mucho, sí. Pero el domingo ya verás cómo no suben tanto.
17: A ver si es así. Bueno, pues esto es un poco la idea. Ojalá Tito tenga razón y no suban sus laterales. Yo
16: de
17: Madrid
16: que viene de perder dos partidos consecutivos, sí. Si no me equivoco, con el Castilla y otro puede ser Villarreal B.
19: Sí, 1-3, perdió con el Villarreal B. Sí.
16: Empató uno, creo, y ganó dos o algo así, puede ser.
18: Yo lo vi con el Villarreal B, lo vi. Y claro, es que el Villarreal B también es un equipo que juega muy bien a los espacios. Juega muy rápido, tiene gente arriba muy veloz y ellos se descuidaron dos veces, les pillaron dos veces la espalda. Te quiero decir, y el Zaragoza.
16: Ha empatado dos, ha ganado dos y ha perdido dos.
18: Y el Zaragoza también tiene esas virtudes, porque el Zaragoza, yo creo que sabe jugar, tiene plan B y plan A. Cuando sabe jugar y ralentizar el partido y cuando quiere la velocidad, ¿sabes? Por eso te he dicho antes lo de entrenador, que muchas veces, joder, acierta siempre con los cambios.
19: ¿Cuánto hacía que un entrenador no acertaba con los
18: ¿Mucho?
19: Cambios, Tito?
18: Claro, por eso me gusta tanto.
16: No teníamos un entrenador.
19: Ya, pero es que...
18: ¿Verdad? Es verdad. ¿Y cómo cómo transmite al jugador las cosas? Y me gusta mucho cómo habla de los jugadores, porque cada día le da un cariño a un jugador. Y el jugador, la autoestima del futbolista... Se ve.
16: Bueno, escucha, Tito, Chema Indias también dijo que teníamos un equipo de muy buenas personas.
18: Joder, vamos a hablar serios.
16: ¿Lo dijo o no lo dijo? Que era muy buena gente.
18: Dale.
5: No te preocupes. Mira, lo que ha dicho, hay un detalle de lo que ha dicho Aurelio, que a mí el Atlético de Madrid me parece que tiene buen equipo, pero además es un dato muy importante, y es de que la media de edad no llega a 20 años del equipo. Ojo, es que la nuestra está en casi 27, que somos un equipo joven, o sea, con casi 27 años de media. Tenemos a varios de 30 y muchos, entonces la media se nos va hasta casi 27, y ellos no llegan a 20 años.
16: Pero como casi todos los filiales, entiendo.
5: Claro, eso es una cosa que les beneficia a ellos, porque van a tener su... mucha más energía, además muchas más ganas de crecer, porque ellos están en un filial y quieren llegar. Y hay, como decía Aurelio, hay jugadores que están llamados quizás a jugar en primera división. A mí lo del delantero ese Cubo me encanta, o sea, me parece que es un jugadorazo que tiene una proyección tremenda. Y en el Real Zaragoza, pues hay jugadores que tienen hambre, pero hay muchos jugadores que sí que es cierto que lo que tienen es el hambre del ascenso, perfecto, pero que su carrera no va a ser en primera división. Sin embargo, del Atlético Madrid B, hay muchos que sí que tienen ganas de llegar a primera.
14: Bueno, yo te digo una cosa. No sé si se ven en el Zaragoza, se ven o no, pero yo veo a todos los jugadores súper comprometidos.
5: Totalmente.
14: Con el escudo, con la gente, que no hacía muchos años que no veía yo a un equipo tan comprometido y tan unido y tan compañerismo.
5: Ahí, cuidado. Hay una cosa, cuando lo ves en las...
14: Eso es muy importante en un equipo, ¿eh?
5: Tú ves las celebraciones de los goles y ves de que es unánime por parte de toda la plantilla.
16: Es cuando es... tu sobrino, Sergio... el gol frente a la grada del Real Zaragoza y van todos o casi todos a recriminarle la acción.
5: Sí, el primero.
16: Hace mucho que no se
5: el primero que se va allí es Escudero. Como un león, ¿eh? Se va.
17: Lo explicó muy bien el otro día. Escudero. Sí,
14: qué importante es el vestuario. Abrir la puerta y que se respire buen ambiente.
16: Qué importante es tener jugadores como Escudero, Andrés Herrera, Sangali. Pues futbolistas con galones, experiencia, veteranía.
14: Y lo que ha dicho él,
16: y compromiso.
14: Lo ha dicho muy bien. Lo del filial, que son niños que quieren subir al primer equipo. Pero yo te he respondido que estos son veteranos, pero han venido aquí porque les ha gustado lo que les han dicho, por la ciudad, porque somos el Zaragoza y nos quieren ayudar a subir a segunda división.
16: Y yo lo veo. Los veteranos de verdad tienen dos opciones: es irte a Tailandia, a China. Bueno, esos países, esas ligas o subligas, o quedarte en España y decir, bueno, ¿cómo puedo cerrar mi currículum de una manera espectacular? Con un ascenso al Real Zaragoza, o tú más claro que el agua. Bueno. O sea, los Sangali, Escudero y compañía, estos tienen su vida deportiva hecha.
14: Claro.
16: Entonces dices, ¿qué puede pasarme mejor que ascender al Real Zaragoza?
5: Claro. Y que todos los que estén
14: jugando. Yo también pienso así.
5: Y que todos los que lo hagan bien este año. A ver quién no cuenta con ellos para la segunda división.
16: Es que este equipo es de segunda división. Para mí es de segunda división, clarísimo.
14: Yo te voy a decir una cosa. Y os lo digo de buena tinta porque lo sé personalmente. Sangali tenía ofertas buenas, ¿eh?
16: Y tenía Racing de Santander y Burgos.
14: Lo digo yo porque quien lo fichó es amigo mío.
16: Racing de Santander y Burgos.
14: Y al final, a última hora, dijo: joder, me voy a Zaragoza. Me voy al Real Zaragoza. Le gustó lo que le vendió. Le gustó el proyecto. Y vio que había 22.000 o 23.000 socios y dice, esto es de locos. Y vino aquí. Y fíjate cómo ha venido, qué implicación tiene, qué ganas. Parece un jugador de... Parece que tenga
16: Tito,
14: una...
16: Tito,
14: a mí eso me gusta, macho.
17: Tito, por supuesto.
16: El que lo fichó, no. El que lo llamó. Y se llama Néstor Pérez.
14: Pues ya lo he dicho.
16: Sí, te digo yo que...
14: No sé por qué me lo contó. En cuanto lo fichó me dijo, ya verás que te va a gustar este hermano, que te va a gustar yo.
16: La primera llamada que se produce es de Néstor Pérez a Sangali. Es verdad.
14: Y tiene una ilusión.
16: Sangali tenía el tema del Burgos, era. Y
14: dos otros
16: el Racing de Santander, que le dijo Chema Aragón, le dijo, oye, nosotros si me sobra una ficha es para
14: ti. Sí, señor.
16: ¿Vale? No para jugar todos los días, pero sí para, porque es un tipo que hace vestuario, tu experiencia, tu veteranía. Y el último día de mercado es cuando se le vuelve a llamar y dicen, oye, ya es mediodía, tienes que tomar la decisión. Y dice, vale, pues voy a Zaragoza.
14: Luego lo llamó el míster, lo llamó, habló con él personalmente y le convencí a los 15 minutos.
16: ¿Pero fue Néstor Pérez el que lo llamó?
14: La primera llamada, sí. Vale. Y luego lo llamó el entrenador para decirle cómo trabajaba, el proyecto que iba a hacer, cómo iba a estar. Y dijo, pues vale, venga, tira para adelante. Y ya lo ves, la implicación que tiene el tío. A mí ese jugador me vuelve loco.
16: Pero Tito, él y todos.
14: Sí, sí, todos. Pero él ya es un tío veterano.
16: Como lo es Ander, como lo es Escudero.
14: Pues por eso te estoy diciendo que tienen unas ganas que lo transmiten a la juventud que tenemos en el vestuario. Y eso se pega. Y les ayudan. Y les dan consejos. Y hay que llegar a puntual a entrenar. Y hay que estar a tope. Y pues eso va pam, pam. Y al final el vestuario es una maravilla.
16: Se van a comer juntos.
14: Se van a comer juntos.
17: Y que son veteranos buenos. Veteranos puedes tener de dos clases.
14: Efectivamente.
16: Puedes tener Paulino, Pum Pum, Pum Pum y compañía. Valeris, bueno, o puedes tener gente que, lo que os decía, que para ellos lo importante, sobre todo en ese tramo final, es el poder decir, bueno, lo dijo Sangali, dijo, para mí, lo mejor de esto es que yo el día de mañana a mis nietos les puedo decir, yo vestí la camiseta del Real Zaragoza.
14: Escucha, y otra cosa te voy a decir, que vamos a ver, que sí, que ya sabes cómo somos, que somos la hostia, ahora estamos todos ahora locos, y calma. No pasa nada, vamos a hacer
16: manda huevos.
14: Sí, porque ahora estoy mejor ya. Me cambiaba la medicación, estoy
5: más tranquilo. No, pastillado.
14: Me cambiaba la medicación, estoy más tranquilo. Escucha, calma, no pasa, que vamos bien, que va todo bien. Pero que si se pierde, no, que no pasa nada. Que queda mucho, que las cosas se están haciendo bien. Que tener tranquilidad, dejar trabajar y que no se preocupe la gente, que va todo bien.
16: ¿Compras el empate en el campo del Atlético de Madrid?
14: No me importaría, pero quiero ganar. Pero un punto ahí es bueno.
16: Correcto.
14: Bueno,
16: lo comparto, y seguimos. Lo comparto
14: contigo. Sigue sin perder.
16: Lo comparto contigo. Otra semana, por eso al principio he dicho, todos queremos ganar.
14: Todos queremos ganar.
16: Clarísimo. Claro. ¿Podemos ganar? Sí.
14: Sí. ¿Y perder?
16: Ahora, claro, y perder. Claro. Dices, el empate es bueno. Para mí,
14: a sumar.
16: 7 partidos, una derrota, me parece maravilloso.
14: Sumas en un campo difícil, otra semana bonita para seguir trabajando alegre y a seguir. Y sumas en un campo difícil ante un equipo que también va a estar arriba con nosotros.
16: ¿Tú, Aurelio, crees que el 1-1 que vas a decir?
17: Pues mira, te voy a decir una cosa. Me tira el 1-1 por tradición, porque es mi resultado fetiche. Ay, claro, no, pero yo, fíjate, viendo los partidos de Atlético Madrid, viendo, sí, soy más de 2-2. Creo que se pueden dar.
16: Estamos muy de portería cero, casi cero, ¿eh? Entonces,
17: sí, pero son dos equipos que juegan, que van al ataque.
14: 2-2 dices, sí. 1-1, ¿qué dices?
17: 2-2.
16: Dos equipos que voy al ataque, tal cual, entonces 6 rojas.
17: No, espero que no, porque son equipos de jugar al fútbol, ¿eh?
14: De 1-2.
17: Madrid, ¿eh? No es un equipo.
14: ¿No? Sí. De 1-2.
16: O sea, los dos decís que van a marcar los dos.
14: Sí.
16: ¿Tú por eso qué partido esperas?
5: Yo espero un partido muy de ida y vuelta. Porque el Zaragoza ha demostrado que no sirve para estar encogido atrás y el Atlético de Madrid tampoco. O sea, es un equipo que también va hacia arriba.
17: Así
5: va a ser un partido muy de vuelta, yo creo que va a ser un poco loco. Y ahí
16: pero
5: sí que tenemos
16: viene de
5: una
16: dos derrotas seguidas, ¿eh? ¿Eh? El Atlético de Madrid viene de dos derrotas consecutivas.
14: A lo mejor más a su favor para que salga el ataque.
5: Sí, pero saldrán como locos, ¿no? Seguro.
14: Digo,
5: lo que dice Tito. Saldrán con hambre, con ganas de ganar.
14: Pero eso he dicho ahí en la pizarra que puso Aurelio. Pero eso he dicho.
5: Va a ser un partido un poco.
16: ¿Quieres ir tú a la pizarra?
14: El medio campo. Sí. No, ya estuvo ayer en Mr. Class.
16: Antes de ayer.
14: Y Aurelio.
16: Ayer el Mr. Class, ¿quién era? Cuello raso, pelo gula.
14: Cuello raso y pelo gula, sí. Y olivaricos. Ahí está la batalla de medio campo, que estamos 3-3. Ahí se decide
16: el medio
14: partido.
16: Batalla de medio campo, hablas, vale. Entonces, entiendo que tú apuestas por Escudero en el lateral izquierdo.
14: No sé si lo va a meter. No lo sé.
16: Para poblar más centro del campo.
14: Y a lo mejor se mete. Escudero. A lo mejor. Igual hace un par de variantes, no lo sabemos.
16: ¿Cómo cuáles?
14: A ver qué pasa con el punta. Si juega con el referente o mete al Ureña de segunda. De
16: yo creo que va a jugar Joaquín.
14: No lo sé. No, ahí tengo yo tengo esa duda, lo demás creo que no toca nada.
16: Aurelio, con ese planteamiento y lo que Tito habla del centro del campo, ¿te extrañaría que fuera Escudero lateral? Ese Escudero que vimos al principio, sobre todo en los primeros partidos, que conforme en salida de balón se metía hacia el centro del campo.
17: Sí, pero con Camate va a sufrir mucho, Escudero. Va a sufrir mucho porque es un futbolista rápido, muy potente. Esa es la duda que me genera.
14: Y a mí también.
17: Escudero
16: pero
17: no
16: Camate
17: es...
16: lo veo yo en la banda de Sangali.
17: No, Camate está abajo. Arriba está Álvaro Santos. Sí, perdona.
16: Ah, vale, digo, yo lo veo ahí.
17: No. Camate está en la banda de Escudero.
14: En la banda de Escudero.
17: Sí.
14: Yo tengo dudas ahí. No sé si lo pondrá o no lo pondrá.
16: Claro, pero que el equipo está al revés. Vale.
17: Claro, está en la banda de Escudero.
16: Sí, como hay una flecha hacia allí, digo...
17: No, ya, porque van hacia adentro. Hablando de otras cosas, creo que a Escudero eso le puede complicar la vida, porque Escudero yo no lo veo especialmente rápido.
14: Y a lo mejor se mete por el medio para tener superioridad.
17: Claro.
14: Con un cuarto hombre, que se llama el tercer hombre que aparece. A lo mejor podría ser. A lo mejor. Yo no, todo claro.
17: No, yo tampoco. Y yo sí que iría al Zaragoza a jugar con un punta de movilidad. Pues si va a ser un partido de ida y vuelta, yo iría con... No sé si tiene que ser Joaquín, pero me reservaría más a Espiao, pues a lo mejor vas por detrás, sí, necesitas en algún momento...
14: Efectivamente, cuando hay que poner balones al área, claro. Y te fijas a los centrales.
17: Sí.
14: Es que lo bueno que tenemos, chavales, que tenemos muchas variantes. El Zaragoza ahora tiene muchas variantes para hacer, y tiene muchas alternativas.
16: O sea, ¿tenéis alguno de algún 11?
17: Pues es que llevamos un montón de años sin acertar.
16: Bueno, pero yo creo que ahora es... Bueno, siempre las alineaciones en los últimos partidos son siempre un poco en virtud del rival, está claro.
14: Ya, claro.
16: Pero hay futbolistas que son innegociables.
14: Yo creo que
16: dos centrales innegociables, Terreiro innegociable,
14: los de fuera,
16: Ade muy innegociable, para mí Jan Vierda es muy innegociable, Sangal innegociable, Jaume Jardí, si no me equivoco en estadísticas de las 7 o 6 jornadas que van, es el cuarto mejor futbolista en los dos grupos. Mira, de la primera ref. Mis dudas puede ser Ureña sí, Ureña no.
17: Claro.
16: Puede ser
17: Pereira.
16: Joaquín, Pereira.
14: Correcto.
16: Creo que todos tenemos.
14: Y yo tengo otra duda, yo la voy a decir. El que ha dicho Aurelio en medio campo, el moreno que llevan ellos, que es mucho del corte del Atlético de Madrid, el que juega ahí, a lo mejor en vez de meter a Lucas Terrer, metemos al otro, a nuestro, al moreno nuestro. Porque también es un todoterreno.
17: También.
14: Para que haya ahí más. O sea, ¿me explico? Uh-huh. Para que esté todo más igualado. Podría ser también otra alternativa.
17: Sí.
5: A mí me parece que va a repetir la alineación casi clavada.
16: ¿Entera?
5: Casi no, clavada. Excepto Espiau.
16: Te iba a decir, yo entiendo que Espiau no.
5: Espiau por Joaquín. Pero el resto a mí me parece. Escudero a jugar. Sí. Yo creo que a jugar.
14: Sí, yo creo que
16: lo que digamos que funciona... hay dos escuderos, ¿eh? Uno que es más defensivo, que no pasa del centro del campo.
5: Sí.
16: Y luego hay como el del otro día, que era, o sea, su objetivo era más profundo. Sí, no. ¿Qué escudero esperas tú?
14: Pero se mete más profundo para tener su prioridad en el medio campo.
16: Sí,
14: para
16: claro, sí, pero porque estás hablando del centro del campo de Atlético de Madrid B, sí, dices, pues bueno, escucha, lo mejor escudero, que yo también pienso que va a ser escudero, pero un escudero, digamos, capado.
14: Pero que muchas veces se mete medio campo, Cugo, se mete medio campo.
5: Pero...
14: Y a lo mejor parece que haces cinco. Encajamos 5 o 6 pases, que parece que no es importante, pero esos 5 pases sí que es importante porque al equipo contrario lo mueves. Y cuando se das al bueno, es cuando ya aparece el espacio para mandar.
5: Pero eso es táctica. Si te das cuenta, Sangali es una cosa que hace continuamente. Está en banda derecha y entra al centro, pero que casi se cambia hasta la banda izquierda. Y pero eso es cosas tácticas que tiene, sí, automatismos que tiene el, sí, entrenador.
14: Pero que hacía mucho que no se veía. Sí, sí. Uh-huh. Y ahora se ven cosas ya. Tácticamente, se ven.
5: Que le cabrá mucho a Adrián en los partidos, que dice, ¿qué es eso de los laterales al centro del campo que se meten y se cruzan?
14: Pues sí, pues yo te acabo de explicar. Es eso se llama muchas veces que aparece el tercer hombre para tener superioridad. Y aunque haga 5 pases en corto, que parece que no, sí que es importante, sí. Porque ya has movido un poco espacio para que el balón pueda pasar y quepa para lanzarse al de fuera.
16: Escucha, ¿y si está Vadillo qué?
5: Vadillo no está.
16: No va a estar.
17: Por eso no hemos dicho, porque Vadillo podría ser un punto de movilidad.
16: Vadillo, creo. ¿Y Pau que viene a marcar?
14: Yo no lo acabo de ver.
5: Yo creo que está más para salir en la segunda parte. El otro día sale en la segunda parte y lo hace muy bien. Sí. Y es lo que hablamos. Y tienes que tener chicha en el banquillo, claro, para cuando
14: le sale fresco y sale como sobrado.
16: Pero es que vamos a ver que
14: sale fresco y sale como
16: sobrado. Ahora mismo, sí, sí, estoy seguro que iba y mira al banquillo y dice, hostia, qué bien.
5: Claro.
16: No es como antes que decíamos, jodo. El que mira al banquillo dice, virgencita.
14: Si miraba antes en el banquillo, tenía que ir al fisio.
5: Mira el cambio que hizo el otro día. Que sacó a Saidu casi en punta para presionar a la defensa contraria. Y lo hizo sensacional.
14: De media punta,
5: sí. Sí, sí. Y lo hizo sensacional. A la presión. No a construir, y eso que hizo jugadas, que incluso empezó a tocar la pelota, la Romareda.
14: Tiene calidad.
5: Bueno, la Romareda, perdón. El Ibercaja está
14: bien.
5: Aplaudió. Sí, tiene sus cosas.
14: Que tiene calidad.
16: Pues se nos acabó el tiempo ya. La porra hemos dicho 1-1, sí. O sea, perdón, 2-2.
14: 1-2.
5: 2-4.
14: Ay, tú.
5: El otro día con el 5-0, casi. 4-1, casi.
16: Bueno, del 5-0 al 4-1, casi, manda huevos.
5: Casi, casi.
16: Los dos, venga.
14: Nada,
16: a mí levanta la mano.
17: No,
16: los dos.
17: Yo lo que he dicho, quería decir solamente por cerrar el programa, mandar un abrazo fuerte a los familiares y amigos de Daniel Solsona.
16: Correcto, sí.
17: Este chico es de Boquiñeni. Hicimos nosotros, a través de Absatur, hicimos algunas cosas con él. Preparó una carrera nocturna en Boquiñeni para recaudar fondos para la investigación. Entonces era una persona que había estado vinculada a nuestra asociación y queríamos, pues sobre todo, mandar un fuerte abrazo.
16: Sí. Tito.
14: Vale, gracias. Yo solo quiero darle un abrazo muy fuerte a mis jugadores del infantil, que están haciendo un temporada muy bueno, y a mis chicos de la escuela de pequeñicos. Vale, muchas gracias.
16: Moreno.
5: Y yo quería dos cosas. Lo primero, un saludo a Carlos, que si no se nos va a enfadar.
17: Es verdad que se nos va a enfadar. El próximo día fue yo.
16: Si le saludas, tú sabes que es falso.
5: Y lo siguiente, que por favor no os perdáis a B vocal en la siguiente actuación que tiene durante estos pilares, que es fantástico.
16: 3:14 a las 8:30 de la tarde.
5: Correcto.
16: Pues a los tres, muchísimas gracias. Evidentemente me sumo a los saludos de todos ellos y a, bueno, sobre todo el tema de Aurelio. Y bueno, nos quedan 3 días ese partido. A mí ahora mismo digo, hostia, empatar sería bueno. ¿Quiero empatar? No, quiero ganar siempre. Pero empatar, bueno, no sería un drama. Pero si jugamos como hasta ahora, nada sería un drama. Que tengan un fantástico fin de semana. Felices fiestas del Pilar y a Opa Real Zaragoza siempre.
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Muy buenas noches, sean bienvenidos y bienvenidas a este espacio deportivo diario nocturno llamado La Prórroga. Como todas las noches, les acompañaremos y traeremos la mejor información deportiva aragonesa. Así que no les hago esperar más, esto es La Prórroga, soy Adrián Oiz y comenzamos La Prórroga en Ebro FM, en Antena Aragón.

0: Y vamos ahora con el programa. Dentro del programa hablamos del multideporte, de lo que hace el ayuntamiento, las actividades deportivas de la DGA, de la comunidad, de la ciudad, de la provincia, del reino de Aragón en general, no, porque el condado de Cataluña no lo tocamos, pero es verdad que el Aragón actual sí que lo manejamos bastante. Además, tenemos otros deportes que tratar y otros temas si surgieran, porque tenemos a don Jesús Arroyo. Muy buenas, Jesús.
1: ¿Qué tal? Buenas tardes, Adrián, a ti y a todos los oyentes de Ebro FM, la aragonesa, por supuesto que sí.
0: ¿Te quedas en las fiestas del Pilar? Van a comenzar ya, ¿eh?
1: Estamos ya, a tope. Pues no, pero me voy al monte. Sí, mira, me quedo el sábado porque estoy de charrín y colaboro en la carrera de la Policía Nacional, que luego la nombraremos, la que se hace en el parque con fines solidarios y que lleva ya 6 o 7 ediciones. Entonces, bueno, soy el que se encarga de coger el micrófono y estar repartiendo ahí la pana con todas las historias, igual que cuento, que tienen relación, pues eso, con la Policía Nacional, Zaragoza y sobre todo esa corriente solidaria que tienen ahora ya muchísimas carreras y que inventamos nosotros en la carrera del Ebro ya por el año 2005. Pero bueno, estupendo, ¿eh? O sea que me quedo el sábado, pero el sábado por la tarde me voy a sobrarme porque estamos entrenando porque al fin de semana siguiente tenemos una carrera de 72 kilómetros por el desierto de Almería, una que organiza la Legión. Sí, es curioso, ¿eh? Siempre digo, me quedé asombrado porque es la tercera vez que la vamos a correr, que la voy a correr, y cuando llegas, aparte de que la cota máxima sales de Almería, cota cero, nivel del mar, y llegas a una cota mil metros, subiendo por unos, por un desierto que tanto Monegros como las Bardenas, como toda la estepa semidesértica de origen mauritánico, la zona de la Puebla de Albortón, etcétera, etcétera, parece un parque infantil comparado con el famoso desierto de Tabernas, donde se filmaban aquellas películas del oeste, del Spaghetti Western, pero que encima tiene unas cotas de altitud y unas pedazos de subidas que dices, bueno, la primera vez es que no me lo creía, hoy ya me esperaba un territorio más o menos como Monegros, con cotas de 300 y pico metros, bueno, con subidas, de 5 minutos, 7 minutos, 6, 10, pero anda lo que te encuentras en el famoso desierto de Almería. O sea que bueno, al sobrarme, esa zona del antiguo reino de Aragón, que fue pionera, bueno, en este caso uno de los condados que formaron el reino, y ahí estaré pues corriendo por el monte, por la pista de Cesa, hasta llegar a Ñisclo, cerca de la fuente, me parece que se llama Fuenbuena, para luego ir hacia Goris. Bueno, ahí haremos tiradas de 20-30 kilómetros entre andar y correr. Todo esto te cuento, es que me das un poco de percal, me echas el anzuelo y ya ves, empiezo a contarte cosas, o sea que, bueno, ahí estamos.
0: No, para eso estamos, concretamente, así que no te preocupes, no pasa nada. Tenemos de todo en estos días, absolutamente de todo, muchas carreras, el trofeo Ciudad ITF Ciudad de Zaragoza de tenis, en silla de ruedas, que es este fin de también, que se está disputando ya, en donde el tiro pichón.
1: Bueno,
0: tenemos algo muy original, quinto trofeo Ciudad de Zaragoza de vóley playa. No tenemos playa, quiero recordar a los oyentes que no tenemos playa, pero sí tenemos vóley playa.
1: Eso, espero que estén al abrigo, porque además se hace en el Parque Deportivo Ebro, y espero que la arena, porque además es que es en arena, existía, hubo campeonatos de balonmano playa cuando estaban los famosos baños estos de la Expo, que llevan 2 años ya desaparecidos, ¿no? Pero bueno, esperemos que el Cierzo no levante la arena y se pueda disputar ese trofeo de vóley playa Ciudad de Zaragoza. Como tú dices, hay más, luego hablaremos de los dos principales para mí, por supuesto, que tienen que ver con los deportes tradicionales, como es el de bola y el de barra. Pero vamos a empezar por nombres propios, que casi nunca damos, para luego hablar un poquito de todas estas cosas, de nombres propios, ojo, y de actividades que tienen que ver con éxitos del deporte aragonés. Oye, Cristina Navarro, nuestra famosa boxeadora que parecía que estaba totalmente ya, bueno, desaparecida del mundo del boxeo, y que sin embargo, fíjate, ha ganado el título de la WBA. Hay 4 federaciones en boxeo. Entonces, una de estas federaciones, la WBA, que tiene un campeonato o una campeona del Mediterráneo, pues bueno, Cristina Navarro, que además el, ¿cuál es el apodo? La Piculina, ¿verdad?
0: La Piculina.
1: Pues bueno, ha vuelto, ha renacido, no estaba en cenizas, pero como ave fénix ha vuelto a renacer, y fíjate, más maja que las pesetas, más maña que la Virgen del Pilar, y ahí la tienes ganando este trofeo, en este caso contra una boxeadora italiana, a la que le ganó por KO en el segundo asalto. Esto, como tú eres especialista en deportes de lucha, estoy seguro que tú ya le darás desarrollo, pero tenemos que nombrar que por fin tenemos otra vez a la boxeadora Cristina Navarro, la tenemos en marcha, o sea que estupendo.
0: Un cinturón importante, además de una federación, como decías, importante. Es una faena que en el boxeo pues hay a 20.000 federaciones, porque
1: cuatro federaciones, sí señor,
0: pero es lo que hay, es una de las cuatro campeonas del Mediterráneo, y además seguramente pues es la federación más fuerte de esta, o la que más repercusión tiene este campeonato regional. Le damos la enhorabuena, a ver si podemos hablar con ella en los próximos días. ¿Qué más tenemos?
1: Pues, estupendo. Mira, pues más nombres propios dentro de lo que es, bueno, Federación Aragonesa de Montaña, donde ha habido campeonato de España de escalada, y donde tenemos a un campeón que ya viene de categorías inferiores en todas las categorías por las que está pasando por su edad, como es Santiago Oronich, que es del club de montaña de Sueda, de escalada de Sueda, que nada más y nada menos que en la sección de dificultad se ha quedado oro, sub-19 y bronce absoluto en la Copa de España. Es diferente. Se ha quedado oro en el Campeonato de España de escalada de dificultad en la categoría sub-19, pero en la Copa de España, que es una serie de 4 o 5 pruebas que se desarrollan por toda España, ahí se ha quedado bronce en la categoría absoluta. Esperemos, estamos muy pendientes, que además ya te digo, viene de quedarse campeón de España en Copas de España o en sus categorías, viene ya desde épocas infantiles, esperemos, bueno, a ver si tenemos suerte y lo podemos ver en las próximas Olimpiadas. O sea, qué estupendo. Sí, tenemos claro. También a otra chica, que se llama Isia, espera, que estoy aquí con el aire, y bueno, el aire no es el aire, esto es cierto. Isana Álvaro, que ha hecho también bronce en la categoría sub-15 en esta Copa de España de escalada, con lo cual, bueno, es una de las facetas, la Federación Aragonesa de Montaña tiene, pues aparte, todas las carreras por montaña, ya hicimos en su momento esa diferencia entre de montaña, Federación Española de Atletismo, y por montaña, que es Federación Española de Montaña, bueno, pues tiene muchas más, tiene ahora la marcha nórdica, tiene por supuesto escalada, dificultad, velocidad, bloque, y bueno, pues la Federación Aragonesa, aparte, ojo, luego de todos los clubes que practican senderismo, escalada y malayismo, bueno, etcétera, etcétera, pero bueno, contentísimos. Otro asunto, el tenis de mesa. Oye, pues ha empezado la liga y ahí tenemos los equipos de primera, el Skull Zaragoza, el Natación Elliot y el Jubiwit Utebo, bueno, que han solventado con éxito pues sus primeros partidos en esta primera división, con lo cual el tenis de mesa también nos interesa y por supuesto también lo tenemos que nombrar. Has nombrado que hay un campeonato, el primer ITF que organiza, además me parece que en España es el único club de España, el Tiro Pichón, que organiza un ITF en cuanto a tenis para adultos, y otro, por supuesto, que tiene que ver con el ITF silla de ruedas, con lo cual ITF es Internacional Tenis Federación, o como dirían los anglocojones, Federation, pues bueno, nosotros Federación. Exactamente, nosotros no hay Federation, que es Federación. Y oye, y ahora ya, pues bueno, como tú dices, época por las fiestas del Pilar, de pleno auge en cuanto a trofeos, Ibercaja, Ciudad de Zaragoza, Zaragoza Deporte, etcétera, etcétera, nombrar esa carrera de la Policía Nacional, carrera solidaria que se celebra el sábado, va a haber muchas más carreras populares, y venimos de muchísimas carreras populares que además tienen en Zaragoza, pues casi siempre el escenario del Parque Grande, de José Antonio Labordeta, pero bueno, me gustaría hablar de, ya que estamos en las fiestas que son casi el colofón a todas las fiestas regionales que hay en Aragón, como son las fiestas del Pilar, ojo, que no solo se celebran en Zaragoza, son fiestas también las máximas, las fiestas grandes, en Calanda, en Teruel, y en Fraga, Huesca, con lo cual no es un monopolio de Zaragoza el tener fiestas del Pilar. Nos alegra que tanto Huesca como Teruel pues también celebren la Virgen del Pilar, y por supuesto nos alegra que haya este hermanamiento en cuanto a fiestas, aunque algún destalentado o deficiente deportivo, que yo creo que le tendrían que hacer alguna prueba antidoping en referencia a su estado de salud mental, e intente ennegrecer, como el otro día el sujeto este del partido del Teruel, intente sembrar la discordia y la cizaña. Entonces, ahí estamos. Oye, y hablando de tiro de barra, pues bueno, tiro de barra, va a haber, por supuesto, el campeonato de Zaragoza de Porche, y va a haber tiro de barra en Zaragoza, y sobre todo, tiro de bola. Quiero decir el tiro de bola, que además se va a celebrar como antaño en el Camino de las Canteras, en el que está entre el Tiro Pichón y el Ayuntamiento, donde el otro día ya se dirimió quién era el campeón de Aragón de primera y de segunda. Entonces tenemos, como hemos dicho muchas veces, pues españoles de etnia gitana que casi acaparan no solo la participación, sino también ser campeones de Aragón de tiro de bola. Tenemos a Jesús Tejero y a Pedro Jiménez, que nada más y nada menos pues que volvieron a entorcharse con este campeonato de Aragón. Pero si quieres, ya que estamos, podemos hablar...
0: No dejan estos que gane otro, madre mía.
1: No. Además, oye, el tiro de bola, hablaremos también del tiro de barra, pero el tiro de bola, te voy a decir, vamos a hacer un breve apunte o resumen, de que ya hay crónicas de que en el siglo XVII y XVIII, como casi exclusivamente un juego de fuerza aragonés, ya tenemos crónicas donde existe o hay referencia a este tiro de bola. Este tiro de bola que casi siempre se tiene que hacer en recorridos de entre 4 a 8 kilómetros con ida y vuelta al mismo sitio, y que se lanza la bola, que además tiene tres momentos físicos principales, como es la carrera, el salto y la marcha. La carrera con la bola atrás para saltar y lanzarla, por supuesto, en parábola. La bola no es donde toca el suelo, sino donde para, donde se empieza y se vuelve a tirar otra vez. Y, pues bueno, decir que la bola, pues ahora mismo pesan 1,670 kilos, antiguamente se dirimía en libras, y ya te digo, es algo totalmente dinámico, es un ejercicio súper dinámico, y muy bonito de ver, por lo que decimos, porque necesita de carrera, salto y marcha. La marcha es para ir luego a buscar la bola otra vez, y mucha gente, yo me acuerdo cuando tenía 7, 8 años, cuando ibas con el 850 y tu padre a tomar el sol en invierno, que ibas al camino de tiro de bola a ver a los tiradores. Ojo, donde de siempre, de antiguamente ya, estamos hablando del 17 y 18, ya ha habido grandes retos, la gente apostaba dinero. Fíjate, tenemos noticias, y luego sobre todo haré una cosa, que es citar de donde sacamos la documentación. Cosa que algún periodista estrella, aprovechándose de todo el trabajo de, luego hace reportajes en la prensa regional de rimbombancia e importancia, y nunca cita de dónde saca los datos. Nosotros sí que los citamos, o sea que no estamos indagamos para buscar y decir lo que decimos, pero sobre todo porque ha habido unos precedentes en cuanto a grandes etnólogos y etnógrafos aragoneses que nos ponen o han puesto en libro todos estos datos que decimos. Oye, te puedo decir, por ejemplo, que en el siglo XIX, nada más y nada menos, que hubo retos, por ejemplo, entre la Almunia, entre corredores, fíjate, un tal Pablo Cándar de Calatorao y Ramón el Hornero de Épila, 1883, que compitieron desde la salida de la Cañada del Zambril de Longares hasta la Almunia. Bueno, iban haciéndose así. En 1897 también hubo otro reto entre un lanzador de bola de Alfamén y Mesalocha. O sea, ¿ves? Está todo citado y está todo nombrado. Incluso las coplas populares de las jotas aragonesas y coplas populares en el siglo XIX, pues te puedo citar alguna, como que decía que los mozos de Zaragoza saben tirar el barrón y lanzar la bola fuerte desde la Almunia hasta el Jalón. Otra, vinos en Cariñena y cerámica al Muel y tiradores de bola de la Almunia al Famén. O sea, esto no es baladí, esto es una tradición aragonesa. Ya hablaremos también de los inicios de la barra cuando empieza a la semana que viene, pero la bola aragonesa, aparte de ser plástica y de ser un espectáculo de ver, realmente tiene todo ese contexto histórico que, ojo, según los historiadores y etnógrafos españoles que han indagado en el tema, pues encima es algo genuinamente aragonés y muchísimo más cercano, en este caso muchísimo más centrado en la provincia de Zaragoza, sobre todo en el área del Jalón, en el área de la Ribera del Jalón. Con lo cual, bueno, así como la barra se expande por todo el territorio aragonés, pues parece que la bola se circunscribió más, un poquito más, a la provincia de Zaragoza. O sea, que todo esto... Ah, te quiero... Bueno, sí, también contar. Como siempre damos un toque o referencia a la situación mundial que tenga que ver con algo deportivo, sí. Bueno, pues decir que están en guerra civil en Etiopía y ya veremos a ver esto cómo repercute en los corredores que siembran y en este caso pues van a todas las maratones que hay en el mundo, incluso a Zaragoza han venido, dependiendo de la etnia a la que pertenezcan. Entonces, bueno, yo he estado en Etiopía varias veces, además es la zona donde están en guerra civil, es la zona que se llama el Tigray, que es donde más turismo va, porque es donde están las famosas iglesias excavadas en la roca de la Libela, Axum, etcétera, etcétera. Bueno, lo principal, a ver cómo repercute, en este caso, pues eso, en esa participación de etíopes, de récords mundiales y de participación de corredores y corredoras etíopes en las diferentes pruebas mundiales. Todo eso te tengo que contar, Adrián, a ti y a nuestros queridos oyentes de Ebro FM de Aragonesa.
0: Se ha anunciado, cambiando de sí. tema, un evento, no sé cómo calificarlo, yo de verdad, a veces me ponen muy difícil.
1: Sí, me he dejado uno que te vas a quedar ahora, perdona, me he dejado uno que te vas a quedar de piedra. No, el de Cars no, pero ya verás.
0: El mío gana el tuyo igual, ¿eh?
1: No sé. A que no, ya verás la
0: vale,
1: sorpresa
0: vale,
1: del mío.
0: Me fío de ti. Bueno, el caso es que el próximo 24 de abril de 2027 se va a coger la segunda edición de Cart Royal. Ay, Dios mío.
1: Una competición. Que es como el flan Royal, qué rico está. Esto sí que es un flan.
0: qué rico.
1: Es el bombo. Sí.
0: Una competición urbana de karts eléctricos que reunirá a 8 escuderías y 24 creadores de contenido, con retransmisión en directo y actividades para el público. Un evento que combina deporte, entretenimiento y proyección digital, que nos permitirá acercar a Zaragoza a nuevos públicos, especialmente jóvenes, y atraer visitantes a nuestra ciudad. Esto lo he leído literalmente del Instagram de la Instagramer, Natalia Chopra.
1: Ya. De todas maneras, te quiero decir...
0: Estaría muy chulo, pero las cosas que pagamos los zaragozanos deberían de ser para los zaragozanos, no para que 24 influencers se lo pasen muy bien.
1: Sí, pero como estamos recogiendo o teniendo una serie de actividades o de títulos, aparte de Zaragoza, la inmortal, la siempre heroica, pues ahora sí, que si la Ciudad Verde...
0: Es literalmente
1: que si la Ciudad
0: pagarle
1: de
0: Verde, la fiesta privada a una empresa de cars, de Antonio
1: Lobato. Eso opino yo, que sí, que luego la presentarán, dirán que nos pone en el centro, no sé si mundial, en el ombligo estratosférico de la atmósfera.
0: Circo, de verdad.
1: Exactamente. Pero, a ver, Adrián, esto, como te digo yo, esto depende muchísimas veces de quién es el que vende el producto y de la amistad o del lobby
0: supuesto,
1: al que pertenece para venderlo. Entonces,
0: pero vamos,
1: a partir de ahí...
0: Yo tengo bastante relación con la Federación Aragonesa de Motor, que hacen un grandísimo esfuerzo. Además, son gente que ama muchísimo. O sea, los del motor son una cosa de locos. Su deporte, su vida está orientada todo al coche. Es así, todo. Y yo qué sé, pues sería un buen motivo para darle la oportunidad a 24 jóvenes corredores aragoneses de exponer sus habilidades. No, 24 influencers. Fiesta privada pagada por todos en espacio público. Porque esto va a ser en las calles de Zaragoza. O sea, me van a cortar a mí, que no voy a poder ir al Mercadona por decir algo, la calle para que esté ahí pues el influencer de turno, que en verdad no te da nada. O sea, yo no veo que luego traigas influencers y de repente suban las acciones de la ciudad, ¿eh? O sea, se van los influencers, se quedan la pasta y aquí no pasó nada. Tampoco es que sea algo... Influencer, además, es un término que igual deberíamos evaluar también en cuanto a su utilidad y cuánto es humo, marketing y cuánto es realidad de lo que ofrecen. Pero me llamaba la atención. La Federación Aragonesa de Motor necesitaría ese apoyo. Igual ellos lo podían haber organizado muy bien, no lo sé, no lo sé, lo organizaron.
1: Pues habrá que enterarse, no, hombre, lo que tendremos, bueno, estaremos pendientes y ver también, pues eso, la repercusión que, de acuerdo, los influencers igual tienen, no sé, 1.000, 2.000, 25.000, 40.000, ya veremos, a ver. Y luego a mí me interesará más la rimbombancia y el boato que le puedan dar desde las autoridades institucionales al tema, o sea, a ver si vemos inauguración, atril.
0: Pues ayer mismo vimos atril ya, sí, ayer tuvimos atril con Antonio Lobato y Natalia, sí. Natalia.
1: Pero oye, ahora fíjate la noticia que te voy a dar, a que no sabes en qué nos acabamos de quedar subcampeones del mundo, con un niño de 11 años campeón del mundo, ¿eh? En la modalidad de tirachinas.
0: ¿Cómo? ¡Vamos!
1: Somos subcampeones del mundo.
0: Vamos, tenemos al segundo niño más travieso del planeta.
1: Pues, oye, con 11 años ha quedado campeón del mundo de su categoría, ¿eh? El año pasado fue, claro, a ver, esto entre comillas, ¿eh? Había un chiste muy malo y además un tanto masculino que decía, ¿sabes lo que tienen los chinos entre las piernas? El tirachinas. Bueno, perdón, esto ha sido una broma. Pues bueno, no, el primer campeonato del mundo se celebró en Shanghái y el segundo se ha celebrado en Cuenca, que además la Diputación Provincial de Cuenca y el Ayuntamiento dan, vamos a meter el campeonato este del tirachinas como también deporte de puntería tradicional, oye, igual que hay tiro con armas en las Olimpiadas, pues fíjate tú, podríamos hacer también un campeonato pues de España o de Aragón de tirachinas, hay que,
0: eso sí,
1: sí, pues hay que tener muy en cuenta que los tirachinas también están, a ver, tienen una regulación y una norma, todos aquellos que llevan apoyo para el antebrazo, llevan, ojo, que llevan hasta puntero láser alguno,
0: ojo.
1: Sí, o sea, hay tirachinas de lo más, las gomas especiales, llevan también unos equilibradores, o sea, que bueno, luego entras en internet...
0: Estoy viendo algunos ejemplos de 40-50 euros, que ojo, que parece eso, que parece un arma de fuego, a todas luces.
1: Esos están, bueno, no prohibidos, pero necesitan una reglamentación.
0: Hombre, esto te hace una brecha con muchísima facilidad,
1: Y de hecho, en las algaradas, pues eso, de tipo manifestación, pues siempre el tirachinas es uno de los elementos principales, o sea que ahora...
0: Claro, nosotros... ese niño en clase, ¿cómo le castigas? Él puede decir que está entrenando.
1: Exactamente, bueno, ahora solo
0: faltaría
1: ya... Profesor,
0: ¿tú eres su campeón del mundo, profe?
1: Claro, el campeonato del mundo de tiro con canuto, ¿te acuerdas del tiro con arroz?
0: Sí.
1: Con el canuto de Bolivafobic,
0: ya se me
1: etcétera,
0: presento.
1: Etcétera. Oye, pues igual no estaría mal, ¿eh? Porque...
0: Pues mira, para las cosas que hacen y con la gente que los hacen...
1: Exactamente.
0: No, no es peor, no tiene menos sentido, ¿eh?
1: Y que... luego el de boletas, ¿te acuerdas de la goma que cruzabas entre dos dedos y hacías
0: es
1: la
0: verdad,
1: boleta? Hombre,
0: es verdad,
1: que nosotros las hacíamos, metíamos alambre fino y luego las hacíamos con papel, con lo cual la boleta era otro arma de destrucción masiva.
0: No hagáis eso, niños, no hagáis eso, salvo que queráis llegar a ser campeones del mundo, como casi consigue aquí nuestro amiguito de 11 años.
1: Ahí está. Bueno, pues ahora sí que ya, sorprendido con estas noticias que le ponemos en oídos de nuestros oyentes, pues
0: ya,
1: oye... Que
0: y ahora ya pasen... nos podemos salir del tema y hablar de lo importante y dejar de hablar de deporte.
1: Pues exactamente, habría que hacerlo.
0: A ver, tengo una cosa que, así como otras veces he criticado los talleres de artes marciales que se realizan ofreciendo una falsa sensación de defensa y de seguridad, he visto que se va a hacer un taller de detectar, prevenir y actuar con respuestas ante el bullying en el deporte. Será el 29 de octubre en el Centro Cívico Teodoro Sánchez Punter de San José. Entrada libre, cosa que me gusta mucho, que sea gratis, previa inscripción.
1: Efectivamente.
0: Este tipo de taller me parece muy original y muy, muy interesante. Este se lo recomendaría a todos los profesores, entrenadores, lo recomendaría mucho, la verdad.
1: Pues oye, le seguiremos dando, por supuesto, difusión. Y pues yo sí tengo tiempo, igual me fío, porque me gustaría ver, o sea, ver y observar en directo también, a ver, bueno, todas esas enseñanzas que hay contra el bullying en el mundo del deporte, que además existe, siempre ha existido, con lo cual, por supuesto, hay que intentar luchar con él. El otro día también, fíjate, el María de Huelva, cuando iba a buscar a mi tal cole, pues iban dos críos tirándole piedras por detrás a una chica que estaba un poquito gorda. Entonces, pues textual, o sea, que pero es que ya sabes, siempre ha pasado, que llevaba gafas, que tenía las orejas, esto ha sido cosa De siempre, pero por supuesto hay que intentar erradicarlo, o sea que en eso estamos. Bueno, pues Adrián.
0: Te quería preguntar por último.
1: Dime.
0: Durante la semana hemos hablado de, en el Real Zaragoza, de la de la dimisión de un entrenador del KDTV. No sé si has estado atento al tema.
1: Sí, que he estado.
0: Tiberio.
1: Sí, sí.
0: Y os estoy preguntando a todos los colaboradores de otros deportes, que además todos habéis entrenado a gente. Tú, en tu caso, pues seguro que has sido entrenador de atletismo.
1: Tenistas y atletismo, exactamente, pues, sí señor.
0: Todos habéis entrenado en otras disciplinas y os quería preguntar por este asunto de un entrenador de 24 años que utiliza unas expresiones quizá duras o quizá malsonantes, mejor dicho, y que eso le lleva a ser, bueno, a tener que dimitir ante la queja de tres padres que se mediatiza a través de los periódicos.
1: Pues mira, lo primero, que sí, hay que tener muchísimo cuidado con el lenguaje, porque es verdad, enseguida te pueden tildar de que es vejatorio o de que insultas o que puede que a ciertos niños o niñas los puedes intimidar con. Claro, ¿qué te voy a contar? Te voy a contar un caso que me pasó a mí. Yo con unos niños, me dijeron los padres, mi hijo jugaba pequeño, jugaba al fútbol en Helios, y me dijeron, oye, haz la preparación física, calentamiento y tal. Bueno, y como yo pues soy persona también de ímpetu, muy parecido a lo que le pasaba a esta, pues les decía a los niños, claro, les decía cuando veía que se estaban tocando la nariz, les decía, parecéis, fíjate, ¿no? Además luego, por supuesto que ya no lo hice más, parecéis mongoles. Claro, enseguida, bueno, al otro día me viene, digo, primero esto, mongoles, digo, sí, claro, lo que quiero es que parezcan mongoles, digo, habitantes de Mongolia, claro, dije, pero habitantes de Mongolia, gente dura, que lucha, que luchaba, que...
0: Claro,
1: yo lo decía porque estaban haciendo el vago de manera redomada, y ya vi hace muchísimos años, y por supuesto, hay que motivar a los chavales, y más hoy día, que están más pendientes a lo mejor de sus maquinitas, etcétera, etcétera. Si van a hacer algo físico, hay que motivarles. A ver, yo, si el entrenador hubiese pedido disculpas, si ha sido por esas frases que hemos visto todos en prensa, ¿no? Que le decía vago de mierda, etcétera, etcétera, pues yo reconocería de que realmente hay otras maneras de motivarlos y que, por supuesto, estamos en un momento donde la sobreprotección o la sensibilidad de niños y padres pues es tan alta que hay que tener mucho cuidado. Entonces yo no hubiese llegado la sangre al río, por supuesto, yo le hubiese dicho al entrenador, oye, utiliza otra serie de...
0: Corrige, es un error.
1: Pero de hecho, a montarse más gente paripé, pues claro, luego has leído todo lo que hay, pues resulta que a lo mejor eran niños que no jugaban, que no los sacaba, que los padres, que tal, bueno, pues a esta sociedad vamos y nos dirigimos.
0: Yo personalmente, si fuera mi hijo, yo lo he dicho desde el primer momento, yo no pediría la cabeza del entrenador, yo me llevaría a mi hijo en el acto. Al mínimo,
1: claro,
0: al mínimo que se sobrepasara, lo primero que le iría muy de cara a decir, como le vuelvas a hablar así a mi hijo, no te queda Zaragoza para correr. Eso de primero.
1: Eso es.
0: Pero estamos hablando de algo que sí fuera un trato vejatorio.
1: Claro, trato vejatorio.
0: Algo, o sea, personal,
1: y luego,
0: contra,
1: por supuesto,
0: alguien.
1: Objetivamente.
0: No decir, estamos tontos, somos vagos. Es que yo lo he dicho mil veces como entrenador.
1: Claro, por eso, ves, hay que tener cuidado en cuanto a eso, a focalizar el lenguaje para uno, pero claro, hay que ser objetivo. Estás en un equipo de fútbol donde el equipo forma equipo, y si tienes a 3, 4, 5 jugadores que están haciendo las cosas de mala gana, y tienes que decirle, primero hablar con el club, y el club con un delegado, un psicólogo, o si quieres un parapsicólogo o un experto en coaching, porque ahora puede salir cualquier cosa, hablar con los padres y decirles, oiga, se están dando cuenta que los chicos vienen aquí, estamos en un equipo de fútbol, queremos que haya, intenten de que sus hijos tengan también ese compromiso con el equipo, que somos un equipo. Entonces, claro, es todo algo más, sí, es delicado, pero yo creo que tenía que haberse buscado un recorrido para poner a todas las partes de acuerdo.
0: A mí me parece flipante que por esto se deje de entrenar un chaval en el... Hay que ser un poco más adultos todos, y llegar a ententes, acuerdos, a uno aceptar el error, el otro aceptar disculpas.
1: Efectivamente, ya está, y decir, oye, venga, pero claro, queremos el compromiso de que los padres le digan a los niños de que vienen aquí a trabajar. Eso es principal.
0: Claro, y queremos exigir y resultados y meterle presión al entrenador y ganar y... Y es muy difícil. Yo, sinceramente, lo que recomendaría a todos los entrenadores de fútbol, lo que hice yo, mandar a tomar por culo el trabajo este, que no es un trabajo. Nos pagan...
1: encima casi toda la gente, bueno...
0: Nos pagan dos pesetas, como me pagaban
1: no
0: a mí.
1: Pena,
0: nadie lo
1: no
0: hacemos por dinero, lo haces por pasión,
1: sí.
0: Lo haces por amor.
1: Sí.
0: Llevas a 20 personas que son 20 vidas, que a mí me ha pasado. Uno se te abre la cabeza un día, literal.
1: Sí,
0: sangre,
1: es mucha
0: no sé
1: responsabilidad,
0: mucha,
1: efectivamente.
0: Muchísima responsabilidad para que a la mínima que te equivoques te manden a la mierda.
1: A la mínima
0: que pierdes tres partidos en fútbol base te echan como si fueras el entrenador del Barça. A la mínima que el equipo no sé qué, el padre raja de ti. Que es muy ingrato, muy ingrato, muchísimo. Si no os tratan bien, os llenará otra actividad vuestra vida, meteros a entrenador de otra cosa. Os tratarán mucho mejor de lo que se trata un entrenador de fútbol base, que es prácticamente un trabajador gratuito esclavizado a la voluntad de un grupo.
1: Efectivamente.
0: Es mi consejo ahora, que os gusta mucho, pues llevadlo con filosofía y saber que esto os va a pasar mil veces.
1: Y luego ya sabes, acabamos en la famosa frase, no es lo que te mereces, sino lo que te pasa.
0: ¿Has visto?
1: O sea que,
0: se me quedó,
1: se vale
0: en el
1: para
0: alma.
1: Todo.
0: Se me quedó clavada en el alma, la repito cada vez que puedo.
1: Lo que te pasa, pero por supuesto, siempre hay que luchar para intentar, a mí me hace mucha gracia estos gurús del coaching. No, lo que intentas lo puedes conseguir. A ver, cuando algo luchas para conseguirlo y ves que no puedes, cambio de tercio, cambio de objetivo, cambio de actividad. Claro que es lo que te pasa.
0: Pero
1: claro, hombre, pero lo que no puedes es pensar que todo te va a salir bien y decirle eso a la gente.
0: Yo esto
1: ni
0: siempre
1: meterle...
0: pongo el mismo ejemplo, le digo, oye, si piensas eso, a ver si hay suerte y un día te da porque tu sueño sea volar. Y salimos de dudas de si
1: como
0: con
1: Ícaro,
0: mucho esfuerzo se consigue.
1: El que hizo unas alas y se puso a volar cerca del sol.
0: Y lo consiguió,
1: lo consiguió.
0: También consiguió aterrizar.
1: Pero sí, de punta cabeza, como el de la Jota.
0: Claro.
1: O sea, qué bien.
0: Claro, fue lo mismo, el pobre Ícaro. Bueno, Jesús, un verdadero placer hablar una semana más contigo en este programa, dentro del programa.
1: Igualmente.

Pues una noche más, esto ha sido todo por hoy, esto ha sido todo por hoy en La Próloga, en Ebro FM, en Antena Aragón. Ha sido un placer acompañarles y traerles toda la actualidad, la mejor actualidad, las mejores noticias del deporte aragonés. He sido Adrián Oiz y les deseo que pasen una fantástica noche.

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0: buenos días. Bienvenidos y bienvenidas una mañana más a Ebro FM, Antena Aragón, a Café con Goles. El programa en el que se habla del Real Zaragoza, en un tono distendido. A veces decimos tacos, la distensión se extiende hasta rotura en ese momento. Coloquial, a veces vulgar, a veces soez, a veces pasional, siempre pasional. Y a veces somos líderes. No me acostumbro, de verdad. Me da la sensación de que vamos a ganar al Atlético madrileño. Y digo, Adrián, no, tú piensas que vas a perder. Porque es demasiada ilusión. Llevo 3 años con este programa. Tengo una maquinita que compré cuando me dije, la voy a comprar porque, claro, lleva muchos años el Zaragoza en segunda, iluso de mí. Cuando obtuve este puesto dije, yo voy a ser el que narre el ascenso a primera. Sí, a primera ref. Iluso de mí. Y compré un ilusionómetro. Jamás lo estrené. Compré un miedómetro y un ilusionómetro. Jamás lo estrené. El miedómetro está ya. Le he hecho la revisión de los 5.000 kilómetros. En cambio, el ilusionómetro no se ha activado hasta ahora. Ahora, yo creo que es la fase. No se puede decir tampoco de ilusión, porque es que, siempre lo digo, per se no sería la palabra. Pero vamos a llamarle convencimiento. En vez de ilusión, convencimiento. Porque no es una ilusión tampoco como tal volver a segunda. Pero es un equipo que convence mucho más. Tienes el convencimiento de que las cosas van bien. De que si te pones a criticar, te salen detallitos, chorradas. Que te vas a ir con cualquier equipo. No cosas totalmente anormales, como que tengas una plantilla en la que hay menos jugadores disponibles que lesionados, que era algo a lo que estábamos acostumbrados. Esas rarezas que te quitaban el convencimiento de pensar que el proyecto o el equipo fuera bien, son las que han desaparecido y hoy día nutren, como digo, ese convencimiento zaragocista de que esto es un barco que empieza a navegar, pero que coge buena dirección y buen ritmo. Estamos acelerando y obteniendo los nudos necesarios para llegar a buen puerto. Queda todo el camino, queda todo el viaje. Pero es verdad que después de tanto tiempo haciendo las cosas mal, llegas, empiezas a hacer las cosas bien y las diferencias son muy notables. Y no es solo resultadismo, que también, que el deporte de élite es resultadismo, no son sensaciones. Pero no es solo resultadismo, no es solo que ganes, es la forma en la que ganas y la forma en la que predicas el zaragocismo. Y mi inicio iba por ahí. Estoy orgulloso de mis jugadores. Estoy convencido de que esta gente merece vestir el escudo del Real Zaragoza en el pecho. Y no es por los resultados, que también, por supuesto que también. Es por el discurso. Hemos pasado de un discurso absolutamente perdedor, de loser, de fracasados. Además de fracasados con mayúsculas, porque no hay mayor fracaso que no intentarlo. Discursos que te decían antes de temporada que sería un milagro que te salvaras y que luego, claro, las actuaciones deportivas lo corroboraran. Discursos indignos para un Real Zaragoza, discursos en contra de afición, de prensa, discursos que miraban fuera para no mirarse a sí mismos. Escudero es uno de los capitanes del equipo. Lleva aquí 15 días. Las ha visto de todos los colores. Ha estado en grandes clubs. Escudero, cuando el dorsal 7 que no nombraré, el que no merece ser nombrado, hace lo que hace en el minuto 3, 4, 5, Escudero da la cara por el Real Zaragoza. No es pegarle un puñetazo por la espalda al otro y que te caigan 12 partidos, no. Es decir, tú en mi casa eso no lo vas a hacer. Y la mejor forma de decirlo es, tú vas a meter el gol, yo te voy a enchufar 4. Y encima no lo voy a celebrar en la cara de tu afición, pues no es necesario. Pues solo los primates harían eso. Escudero defendió el honor del Real Zaragoza y sus compañeros también. Lo hizo jugando a fútbol, lo hizo ganando el partido y lo hizo recriminándole a un jugador con el señoría suficiente, recordándole dónde estaba y recordándole que el Zaragoza era grande. Y en sala de prensa ayer, que habló, lo volvió a hacer. Y estoy orgulloso de Escudero, de Pereira, de Diego González, de Rubo. Son incontables los jugadores y el entrenador. Los jugadores y el entrenador que estoy oyendo con el discurso que echaba de menos del Real Zaragoza. De amor propio. de convencimiento de lo que se está haciendo y de defensa de unos colores, de una ciudad muy grande y de un escudo con mucha historia, que se les ve orgullosos de llevar en el pecho. No nos tratan con la condescendencia que patanes pretéritos recientes lo hacían. Son habilidosos y además también son coherentes con el contrato que firman y los colores que defienden. Los jugadores del Real Zaragoza están dando la cara. Estos jugadores no nos descendieron, es algo importante. Es algo importante que recordar. Estos jugadores no nos descendieron. Merecen todos los elogios si demuestran merecerlos. No tienen la culpa de lo que sucedió. Y yo estoy orgulloso de estos jugadores. Es una semana en la que estoy orgulloso. Raúl, muy buenas.
1: Muy buenos días.
0: Sergio, muy buenas.
2: Buenos días, Adrián.
0: Os recuerdo que los comentarios sobre la vida privada de nadie en el programa acarrearán vuestra expulsión del programa. ¿Tú no, ya te había echado?
2: No.
0: ¿La semana pasada?
2: Me echaste, ahora ya no.
0: ¿Y has vuelto?
2: He vuelto.
0: ¿Qué ha pasado con la seguridad? De verdad, tengo aquí en la puerta a Insuay Radovanovic. Entra todo el mundo.
2: Me he cambiado el peinado un poco, me he puesto otra sudadera y ahora funciona.
0: Bueno, chicos, ¿estáis orgullosos de este equipo y de los jugadores a día de hoy? El programa es hoy. El programa no es ni hace un mes ni dentro de uno. Es hoy. ¿Hoy estáis orgullosos?
3: Yo sí. Estoy orgulloso y lo vi... Bueno, ya viene desde hace días, pero a día de hoy aún más. Visto lo visto el otro día, es que bastaron 5 minutos, ¿no? Para darte cuenta de... Pues quizá, yo qué sé, la gente con Escudero, pues... Quizá, pues hasta yo podía tener alguna duda de... Un tío que ha venido hace un mes, ya tiene el brazalete de capitán del Zaragoza, pero el otro día demostró que merece ser un capitán del Real Zaragoza, ¿no? Un tío que a los 5 minutos de partido ya saca... Un tío viene aquí a sacar pecho y lo defiendes a tu club como si fuese el de toda la vida, con el respeto que debe merecer. Es que... Pero no solo él, ya detrás de él van 6 jugadores más. Ahí se demuestra, yo creo, también un poco el compromiso, porque tú te remontas a la temporada pasada a un partido contra el Sporting, que me acuerdo yo, que es la misma situación. Me da el minuto 5 al minuto 95. Y ninguno es capaz de hacer nada. Es que no... Aparte de demostrar un poco de respeto por tu club, es defender lo tuyo. Es... No sé, demostrar que estás comprometido con el equipo. Todo un poco, ¿no? Y sobre todo que la gente eso lo ve. Y es una forma también de enganchar a la gente. Si tú demuestras que estás comprometido con el equipo, la gente va a estar contigo a muerte. Si tú ves que tú defiendes a tu club y a tu afición, ellos te van a defender a ti. Y yo creo que también esa es una de las bases, ¿no?, que por la que pasa el ascenso.
2: Sí, a ver, yo estoy completamente de acuerdo con vosotros. Es cierto que este año las cabezas están de otra manera, han venido con otra ilusión, como comentáis, y no son los jugadores que nos descendieron. Entonces... Se les nota esa ilusión, a la afición es ya por todos sabidos que nos sobra ilusión, estamos siempre ahí, en las buenas, en las malas, y esos detalles de ir a defender lo nuestro y de decir, chatico, hasta aquí, pues eso a nosotros también nos alegra porque nos representa. Entonces nosotros vamos a ir a muerte. Es verdad que el jugador número 7 tampoco le vamos a nombrar por su nombre, porque me enfea el mío. Me afea el mío.
0: Cierto, claro.
2: Entonces, no, ya venía con un papel premeditado y se vio muy claro. Entonces, pues, hicieron muy bien en ir a defenderlo. El volverlo a recalcar en la rueda de prensa también es importante para que no se les olvide. Ni a él ni a otros que van a venir. Que lo único que hemos pedido es respeto, que no hemos dicho nada más ni hemos hecho nada. Pero sí que ese gesto sobraba. Y lo de Escudero y el resto de compañeros que están todos en la misma ola, pues estuvo muy bien el ir a defender y decir, hasta aquí.
0: Además se ve que no es postureo. Es como cuando Pereira le preguntaron por las declaraciones de Carcelén y dijo, pues aquí, quien viene aquí ya sabe a dónde viene. Sí. Y le salió como del alma, que no era fingido. Tú lo ves hablar con naturalidad. Con Diego y Rubo pasó lo mismo, con Escudero pasó lo mismo. Se ve que no te están vendiendo una milonga. Que lo sienten de verdad, que están ilusionados con esto.
3: Ya no solo eso, es que a mí me da la sensación de... Se habla mucho en pretemporada de que el Zaragoza, pues para aclimatarse a la competición, tenía que ser humilde desde la afición, desde el equipo. Parece que tiene más humildad el Zaragoza que cualquier otro equipo cuando juegan contra nosotros. En tema de humildad y respeto, es que yo creo que de lo que más hablaba la gente, de que si no el Zaragoza nos iba a adaptar a la competición, tienen menos respeto ellos que nosotros por ellos. cuando tendría que ser al revés.
0: Pues ahora que lo dices, creo que nuestros jugadores se dedican a jugar con bastante humildad.
3: Sí, sí.
0: No buscan bronca a ninguno, no son de protestar. Son pues bastante correctitos.
3: Sí. Da la sensación
0: no se dejan de pisar, de que... pero no usan. No, cero marrulleros y cero polémicos. Y, sí, sí, son jugadores que se dedican a jugar.
3: Y lo que dices, pues es que la mejor manera de...
0: No tenemos cancheritos y no nos hacen falta porque jugamos a fútbol.
3: Correcto, esa es la mejor
0: manera... Como que hemos jugado a fútbol, no nos hacen falta
3: cancheritos. Es la mejor manera de darles en la boca.
0: Que se den en el pecho y... ¡Este escudo! No hace falta, demuéstralo jugando.
3: Yo necesito que un tío le meta un puñetazo a otro. Exacto. Yo necesito que le meta... Si él te mete uno, tú le metes cinco. Que es el mejor correctivo.
2: Así es.
0: Eso es.
3: Que es el mejor correctivo y ya está. Es lo que más les pica a ellos. Ellos lo que quieren es que entres a su juego de sacar pechito. Pero lo que más les fastidia es que tú les ganes jugando a fútbol. Porque ellos se creen superiores a ti, pero no son nadie.
0: El juego del Zaragoza es así, es dedicarse a jugar lo que puede controlar. Pero no es, lo dicho, no necesitamos cancherismos, ni golpes en el pecho, ni...
3: No,
0: se dedican a jugar y estamos viendo un equipo que cada uno aporta lo que puede. No hay nadie, no hay estrellas. Están papá y mamá para mí, que lo sostienen todo. Pero son centrales, no son estrellas. No hay nadie que digas... ¿No? Un equipo humilde. Chavales que se les ve con ganas. Los que son suplentes salen y resuelven los partidos. Poco se puede pedir más. Que esto siga así.
2: Que dure.
0: Que dure. Y cuando ven... Mira, yo pensaba ayer, digo, mira, que nos meta 5 el Atlético madrileño, voy a llegar el lunes y es que me va a dar igual. Porque se han ganado el crédito. Lo que no puede ser es que cada día te humillen. Pero si un día llega un desliz, un palo, un accidente, a ti te van a dar ganas de apoyar al equipo, no le vas a dar la espalda. Sí. La espalda se la das a unos que la excepción era ganar un partido de vez en cuando.
3: Es como el primer partido de Liga. Vas 2.000 personas a Tarragona, pero te da la sensación de que el equipo se ha dado la cara. No es como otras veces pierdes 2-3-0, te vas a tu casa con una cara de tonto. Pues bueno, pierdes, pero tenías la esperanza de que eso... Si va a dar la vuelta por sí o sí, porque se veía en actitud, en juego y en todo.
0: Sí, generaste ocasiones, te faltó puntería, pero sí, sí. No es que fuera un partido que tú regalaras.
2: Las sensaciones eran otras, que el año pasado eran buenas en Tarragona, que lo nombras, que yo pude estar allí por suerte y sí, la sensación al irnos pues fue fastidiados por la derrota, obviamente, pero no nos fuimos con esa preocupación extra, que el año pasado era todos los santos días igual.

0: después de una victoria del Zaragoza, completamente de otra manera.
1: Y tienes ganas del siguiente partido.
0: Efectivamente, estás ya esperando el siguiente, buscas la opción de, buah, podría ir a un desplazamiento o no, que es lo que comentaba yo aquí con el compañero. A ver, este fin de semana, si podemos organizar para poder ir, ¿no? Tal, es que...
1: El año pasado, que me dedico a esto, lo cual hace que los resultados afecten más a tu vida diaria, digamos, a tu rutina, yo mi cabeza estaba totalmente convencida, desde que nos mete 5 la cultural, que fue más o menos sí, por estas fechas, que bajábamos. Porque lo poco que jugaba fútbol, si yo soy el último, viene el penúltimo a mi casa y me enchufa 5, no necesito pensar más. Por mucho que mejore, voy a quedarme lejos de la salvación, cosa que pasó. Y con los 4 equipos que bajaron, pasó. Este año no vas con ese traumita continuo, pero es que además lo del año pasado fue un desgaste tan grande de hacer el paripé todos. O sea, yo estuve un año narrando partidos que me sentía, Dios, estoy contándote una milonga, si yo estoy segurísimo de que este equipo no se salva. Segurísimo, estaba segurísimo. Era súper desesperanzador. Era como estar en la milla verde. Corredor de la muerte. Estás esperando a que te den el sillazo, pero realmente ya estás sentenciado.
2: Sí, era un poco a ver si juego el domingo para que si no juegan el viernes no me amarga el fin de semana, ¿no?
1: Sí.
2: Puedo disfrutar un poco.
1: Pues casi sí. Sí. Este año no tiene nada que ver, que hemos bajado una categoría, claro, pero contextualicemos. Con el equipo del año pasado, las actitudes del año pasado, la organización del año pasado, el director deportivo del año pasado, en esta categoría lo pasaríamos mal. Lo pasaríamos mal.
0: Sí.
1: Seguro. Habría ya varios partidos que hemos sacado que con lo que teníamos el año pasado no lo hubiéramos sacado. Y no hablo de calidad, ¿eh? La calidad solo es un pequeño porcentaje de todo lo que es un futbolista. No lo hubiéramos sacado, ni de coña, ni de coña. Es que Espiau se va tropezando, pero el tío no hace más que currar.
0: Genera.
1: El año pasado, aparte de tropezarse, a la que no le salía una cosa una vez a un jugador, ese jugador causaba baja. Oye, deserción. He tenido 2 partidos malos, yo ya no vuelvo. Rotura de fibras, muerto. O sea, ya no existo. No tiene nada que ver. Ahora se lesiona Ander Herrera y hacemos. Da igual que se recupere. 2 meses, pero que se recupere bien, que esté sano. Vadillo se lesiona y dices, si no lo noto, si es que voy a sacar a otro y me puedo fiar igual que de Vadillo.
0: Sí.
1: Que es una alegría por sí sola.
2: Sí, sí. Y ya no solo eso. Parece que es que hasta el entrenador tiene un problema de ¿a quién pones? Quitando la defensa, igual, y uno del centro del campo, sobre todo en las bandas, dices, pongo a Vadillo que va como un avión.
1: Y arriba.
2: Pongo a Ureña. Arriba pongo de punta a Vadillo para poder meter a Ureña, o pongo a Espiau que ha metido 2 goles. Es que no, da la sensación de que...
1: Pinilla y Cuenca el año pasado eran titulares. Sí. Bueno, o sin prácticamente. Cuenca jugó 31 partidos.
0: Sí, sí.
1: Pinilla acabó de titular. Este año lo tienen súper difícil.
2: Y no juegan.
1: Súper difícil. Aportarán lo que puedan, pero... Pues es que ha cambiado las cosas, me alegro. Ha cambiado la categoría también, claro que sí, pero... Pero es que ellos no tienen culpa de estar en esa categoría. Ellos están haciendo su trabajo y es igual de meritorio que si lo hicieran en primera, cada uno con su nivel, su sueldo y su coherencia deportiva. Están siendo coherentes. Me han convencido. Vamos con una pequeña pausa. Al final, tanto hacer la salida de balón arriesgada, perderemos la pelota y nos la robarán volviendo de una pausa, chicos. Hablando de esto, papá y mamá para vosotros son papá y mamá. Tácticamente son Diego y Rubo los que están sosteniendo esto, por mucho que juguemos. ¿Es algo más global o da igual que lo sea?
2: Hombre, yo creo que en parte sí. Pero también es lo que explica Iván muchas veces en rueda de prensa, ¿no? Le da mucha importancia a la presión desde arriba. Yo creo que también eso es muy importante.
1: Sí, claro. La presión desde arriba es muy bonita.
2: Sí.
1: Cuando tú no eres el central con 50 metros,
2: hombre,
1: a la espalda.
2: Hombre, claro que sí, pero...
1: Claro, la clave de una presión arriba la ejercen los centrales y el punta. Punta, eso, que luche. Y los centrales...
2: Eso, claro que sí.
1: Que con un pelotazo sí, sí, te venden.
2: Sí, pero también si un equipo que te achucha arriba y complica la salida de balón de otro equipo, pues puedo ligarle al pelotazo y para un central pues igual también le facilita el trabajo.
1: Si pero... le pegan un pelotazo a la espalda e Insúa, a lo que se gira, claro, no, se no, acabó el partido.
2: Sí, pero es que la presión...
1: A eso me refiero.
2: Pero es que centrales... la presión de Dani Gómez y compañía, pues también tampoco vamos.
1: Perdona,
2: a
1: tú no eras el abogado de Dani Gómez el año pasado.
2: Ya no sé ni dónde juega.
1: Ya no es tan fan.
2: En Japón, ¿no? Así.
1: Joder, macho.
2: Sí, sí, los otros en Tailandia.
1: Han tenido que irse del continente, ¿eh? No del país. Es muy curioso.
2: O sea, la otra punta del mundo, vamos.
1: Sí, sí.
2: Prácticamente.
1: Qué pena que no haya fichado ninguno Corea del Norte. Bueno, lástima, lástima.
0: Yo pienso, a la referencia a lo que dices, Adrián, el tema de papá y mamá, completamente de acuerdo.

0: pero yo voy a meter en la ecuación a los abuelos. Los abuelos también son una parte.
1: Los abuelos.
0: Los abuelos son también una parte importante de la familia y son los mejores abogados de los
1: Los abuelos
0: hijos.
1: serían Sangalli.
0: Terrer es un abuelo en el sentido que estamos hablando. Creo que es una pieza clave ahora en el centro del campo y que ayuda mucho en esa faceta, en ese triangulito que estamos haciendo atrás a la hora de sostener al equipo. Y me arriesgo a meter también ahí, como parte de abuelo, abuelo y abuela, a Sangalli. Sangalli está haciendo, en este partido lo hizo, bastantes coberturas, casi llegándose a poner en línea de tres en momentos del partido, que él sí que estaba al quite. Por si tenía que salir Rubo o si salía Diego y se adelantaban, cualquier fallo, Sangalli era el que más retrasado estaba, iba a recoger ahí
1: Que
0: el
1: sufrió
0: balón.
1: bastante Sangalli en el
0: Sí, sí,
1: partido,
0: sí.
1: pero seguramente
0: Subió
1: por la
0: menos.
1: función táctica que tú estás
0: Correcto.
1: ofreciendo,
0: Entonces,
1: claro.
0: yo creo que los abuelos los vamos a meter ahí también en esa papá, mamá y los abuelos. Pero yo creo que esos tres, cuatro jugadores ahí son los que más están sosteniendo.
1: Para mí sí que son los centrales la base
0: Sí.
1: de este Zaragoza, por mucho que los demás aporten muchísimo. Es absurdo, ¿no? Da igual quién sea. Lo bueno es que a raíz del elogio a uno puede salir. Pues eso, darle relevancia a otro. La gente está aportando y puede ser Lucas Terrer, como nombrabas, el jugador que más haya progresado, quizá de la temporada pasada a esta.
2: Del que más difícil lo tenía. Yo creo.
1: ¿Por?
2: De los que más. Pues al final. Ya. Yo creo que había sido cuestionado, ¿no? Por la gente un poco. Pues de que no. Todos pensamos que igual podía no dar el nivel. Pero está demostrando, pues, que está plenamente capacitado. Sí que es verdad que físicamente yo creo que se nota cada un paso adelante.
1: Claro, no.
2: Sobre
1: Ha
2: todo.
1: sido trabajo, por eso está capacitado, porque
2: Y.
1: mientras
2: No,
1: otros
2: no, sí,
1: estaban de
2: completamente.
1: baja y con 20.000 lesiones, él ha sido una hormiguita, una
2: Bueno.
1: hormiguita, una
2: Y que
1: hormiguita.
2: tampoco es lo mismo estar en el campo y tener atrás a Rubo y a Diego González y
1: Claro.
2: arriba a Yameli, que todo ayuda, ¿no? Un poco, pero sí. Y bueno, y es que lo de los centrales solo hay que mirar los datos, ¿no? Que tanto le gusta según qué gente. Pues si es que les han metido dos goles y los dos han sido de penalti cuando han jugado
1: Es que no les
2: juntos.
1: han metido gol de jugada aún,
2: Es que no les han metido gol de jugada. No, no. Pues
0: Toquemos
2: ya está,
0: madera.
2: es el cerrojazo es importante, ¿no? Es que al final tú si no te metes ningún gol, mínimo vas a empatar. Y ya luego pues da la sensación de que aun jugando mal, metes dos o tres. O si estás fallón, como el otro día, es que el otro día puedes meter
1: Tienes
2: diez.
1: una parte mala
2: Y aún así, aún así.
1: y te dan la oportunidad de hacer cambios y
2: Pero
1: ganar el partido con los
2: es
1: cambios.
2: que tienes una parte mala, pero es que en esa parte mala
1: No
2: te
1: te hacen
2: merece.
1: ocasiones.
2: No, pero es que. Y te mereces ir ganando al descanso.
1: Ah, yo discrepo ahí.
2: Pues yo para mí
1: Para mí
2: sí.
1: el Club Deportivo Teruel en la primera parte hace un gran trabajo.
2: Pues para mí no se merecen
1: No, no,
2: ir.
1: no merecemos el empate máximo y puede que hasta perder en la primera parte para mí.
2: Pues yo no lo creo. Tienes cuatro o cinco jugadas que es que son clarísimas de gol.
1: ¿En la primera?
2: En la primera parte.
0: Pero en la primera no supieron jugar muy bien ellos, ¿eh? Ah, yo vi a
2: Sí,
0: Borges que
2: hombre, sí. Sobre todo
0: parecía.
2: los primeros
0: Borges
2: minutos,
0: parecía
2: sí.
0: Cafú.
1: A mí Borges siempre me ha gustado, la
0: Y yo
1: verdad.
0: dije, madre mía, Dios, se nos adelantan a todas. Es cierto que la banda izquierda la teníamos bastante descubierta porque Ureña tiraba para adentro y Escudero no estiraba. Pero veíamos todo el juego en el centro. Y decíamos, pero Borges no se liba a nadie. Esa es otra cosa, que además de Borges, yo me quedé un poco chafado al final del partido. Hubo un par de jugadas con Ureña que le repartió candela, pero bien, porque es que fue justo delante nuestro.
2: Sí, es verdad.
0: Y encima, como con gritos, hizo así como gritos a la grada, así como vamos, joderos, ¿sabes? Y hostia, me dolió, porque dices, a ver, que tampoco ha sido un jugador que aquí se le ha masacrado ni nada. Pero ahí me dolió. Luego cuando ganamos, yo lo miraba y digo, mira, digo, ahora no sonríe el mozo, que me alegro por el que le vaya lo mejor posible, pero todo el partido estuvo correcto y a Ureña. Que si se le pudiera preguntar a Ureña, te lo diría, o sea, tres, pero que fue a por él, y las tres le dejó el recado, pero bien dado además. Y por eso cuando metió Ureña, lo miró y ya se fue a celebrar la grada y dije, ya está, si es que es la mejor forma de vengarse, meterles un
2: Sí,
0: gol.
2: sí. Hombre.
1: Me gustaría jugar a la Play con Ureña. Parece tan majo. ¿Has visto? Sale después, aunque haya sido suplente, ¿eh? Y un día juegue 10 minutos y sale y la entrevista va súper feliz el tío. Es súper feliz jugando a fútbol.
0: Sí.
2: Yo
0: Es
1: nuestro Ronaldinho.
2: Y es bueno, ¿eh?
0: Sí, yo nombré lo de Ureña, que además te lo comenté, Adrián, hace unos cuantos programas y dije, espero que no sea un Aduares
2: Aduares.
0: 2.0.
2: Se
0: Y lo dije.
1: A mí lo que me contaron es que era un poco así, que era súper irregular,
0: Y
1: una calidad sobrada y súper irregular, pero
0: ese
1: yo
0: era
1: no
0: mi
1: lo veo
0: miedo.
1: para nada así.
0: Ese era mi miedo. Y ahora
1: Yo no lo veo para
0: me lo
1: nada
0: he
1: así,
0: tenido que
1: la verdad.
0: envainar. Yo, que no era, a ver, era una opinión. Pero ahora me lo he tenido que envainar. El chaval está dando el do de pecho y está jugando bien. Adelante, a tope.
1: Calidad, esparpajo, es inteligente jugando.
2: Yo el primer día ya se lo vi. Yo el primer día que jugó contra Antequera, que jugó 20-25 minutos, yo ya dije, ostras, este se chaval le manera, promete, sí, se le veían
0: destellos,
2: cosas.
0: Destellos, cosas que dices.
2: Y ya luego en los siguientes partidos pues te contribuyen 4 goles, me parece que han sido los 3 siguientes. O...
1: ¿Tú crees que en el FIFA sacará a Edu Espiau de delantero con él?
0: Seguro que sí.
2: Me seguro, claro.
0: Pero seguro que sí.
1: ¿Lo veis casualidad o causalidad?
0: Uf, a ver, es que lo de... Yo también estoy de acuerdo que están conectados en la misma red wifi, seguro. Lo que pasa es que Edu las genera. Nos guste más o nos guste menos, las genera. Ese último movimiento de desmarque, de saber estar en el sitio, lo hace. Yameli está detrás, filtrando pases. Pero es que Ureña da esa velocidad con esos pases y Edu Espiau se lo curra. Tendrá más acierto, tendrá menos. El otro día volvió a meter gol, ole por él. O sea, de todos encantados de la vida.
1: Buen gol, ¿eh?
2: Muy buen gol.
0: Pero es lo que decimos. Están conectados, algo pasa ahí. Ureña sabe que si algo no va bien y lo falla el compañero, hay que estar ahí. Yo se lo dije a los compañeros de asiento. Le digo, nos quedamos con Edu Espiau que genera, vale. Pero es que correr sin balón es muy complicado, ¿eh? Yo siempre lo he dicho en el fútbol. Correr sin balón es muy complicado. Porque ¿quién corre sin balón? El que quiere. Y el que va un paso más allá y el que se adelanta. El año pasado no corrían... No, no corría nadie. Nadie iba a ese fallo. Ni la generábamos. Entonces, era balón a Dani Gómez a correr y ya está. Que no. Este mozo está conectado. Con Edu Espiau están conectados. Y sigo diciendo y...
1: Es como Batman, el caballero oscuro, ¿no?
0: Sí, Batman y Robin.
1: Que no es el héroe que merecemos, pero es el que necesitamos, Edu Espiau. Es el héroe que merecemos, pero es el que necesitamos. Hay delanteros mejores, lo conocemos, es una escopetica de ferias, tal. Pero está haciendo daño a los rivales. Está haciendo daño siendo el peor mejor jugador, o el mejor peor jugador, como lo queráis ver.
2: Es que sobre todo lo que dice Sergio, ¿no? Que es que se las... Vale, las falla, pero es que las genera, ¿eh? Sí.
1: Los movimientos los hace bien, ¿eh?
2: Es que los hace muy bien. Y sobre
1: todo las cosas como son.
2: Y en la primera parte también entre líneas, si tú te fijas entre líneas, pues asociándose con Yameli y con Ureña, también dejó cosas que... O sea, a mí me gustan. A ver, que es que luego, pues eso, pues de cara a portería, pues puede ser mejor o peor. Y yo antes de irse al descanso, lo hablaba, ¿no? Con mi padre y con mi colega y con los compañeros ahí de asiento, ¿no? Y decía yo, es que igual hay que echársela a la cabeza en vez de al pie. Minuto 2 de la segunda parte a la cabeza, golazo.
0: Visionario.
2: No, pero completamente dije, madre mía, me ha dado la razón el tiempo. Y casi me pierdo el primer gol. Pero vamos, a ver, yo en la primera parte sí que es verdad que la habría matado, ¿eh? La habría matado yo y la habríamos matado los 10.000 más que estamos en el campo.
1: A mí no me verás en ese barco.
2: No, a ver, de matarlo de broma. De decir, hostia, tío, pero cómo es fallar tanto. Pero con el partido contra el Ibiza, que decías... Pero claro, luego piensas y dices... Es que sale otro y no te genera ni la
1: mitad. Claro, yo es a lo que voy. Puedes decir que las ha fallado, pero está generando más que el resto. Es el héroe que necesitamos.
2: Sí.
1: Es el delantero que más está aportando. Si Joaquín tiene que esperar, pues que espere.
2: Además que parece un tío que no tiene capacidad como para correr al espacio o algo, pues es más alto.
1: Tal. Parece en general un tío que no tiene capacidad y muy guapo.
2: Sí, pero es que luego...
1: Pero no es que tenga grandes virtudes.
2: No, pero es un delantero que ha demostrado que tú le echas balones y al final mete gol.
0: Y de espaldas juega bien.
1: Está dando un huevo de puntos.
2: Sí. Que es que ha jugado,
1: ha jugado
2: 100 minutos, me parece.
1: Minutos, un partido y pico, sí.
2: 120 minutos.
1: ¿Y cuánto lleva? ¿Una asistencia? ¿2 goles?
2: Una asistencia y 2 goles.
0: Sí.
1: 3 caídas útiles, 4 fallos de no sé qué que han acabado en gol.
2: Sí.
1: Tío, se está dando puntos.
2: Y el entrenador lo sabe también. O sea, está visto. Si tú en Ibiza sacas a 2 tíos y en 4 minutos te meten 2 goles, pues es que a jugar al campo.
1: Para el día siguiente lo sacó. Es que otro entrenador no lo saca.
2: Ya, el día siguiente nos cuenta.
1: Nos completamente. Sí. Y te saca otra cosa y dice, ¿han resuelto el partido? Sí, pues déjalos a los chavales que jueguen.
2: Y lo que hablaba, pues de estados de forma también. Si este que está bien...
1: El otro día, jugando, pues al principio, Pau diferencial, y lo metía con embudo. El otro día mete a Pau, cuando lo tiene que meter, gol de pausa.
2: Y gol,
1: otro
2: sí,
1: ganaba la causa.
0: Pero lo metió por la banda.
1: Claro.
2: Sí.
0: Que es algo que desde aquí reclamábamos, que los mejores momentos de Pau que hemos visto, ese desparpajo y tal, lo decíamos, eran en banda. Y es cierto que estuvo muy atento y para adentro. O sea, yo me alegro un montón, ¿eh?
1: Y metió.
0: Sí, así es.
2: Y demuestra que está enchufada la gente. del banquillo, sobre todo. Bueno, Pinilla pues juega 15 minutos, te puede gustar más o menos los minutos, pero también da una asistencia.
0: Y no, y es también dar los minutos, ¿eh? O sea, yo, sí, creo, no, que, sí, yo creo que los tiempos el entrenador bien, ahora...
2: Y el entrenador
0: lo está gestionando.
1: Lo hizo bien ahí, Ibai. Sí,
0: no, son 11, no son 11 titulares. O sea, realmente son 15, 16 jugadores titulares.
1: Tuvo
0: entonces
1: un guiño ahí con él, sí.
0: Claro, es que fue perfecto ese momento para que saliera Pinilla sin esa presión a la que tuvo el año pasado y ese peso... Y lo hizo bien, el chaval salió nervioso, ¿eh? O sea, salió como unas castañeras, se le notaba un montón.
2: Revolucionado, sí.
0: Aún se vino arriba y aún no le dejó un recao, que yo creo que ahí la grada también se lo supimos ahí, no premiar, pero sí se lo supimos valorar, como diciendo, joder, está enchufado. Pero luego ya empezó a soltarse, que
1: no
0: es mal
1: jugador.
0: No era
1: fácil porque lo sacan y lo saca como de media punta. Cuando estaba ya Saidú, pues Saidú también jugaba de media punta. Yo me imagino que a Pinilla le diría, tú da igual, si este más o menos se va a ir moviendo por ahí. Va fluyendo.
0: Por detrás de
1: Saidu. Quédate tú de media punta.
2: Saidu juega de todo.
1: Y Saidu pues iba fluyendo. Saidu que hizo dos amarillas en medio minuto. Lo que pasa es que solo cuenta uno.
0: Y se cambió el color del pelo. Dijo, a ver si así ya no me... Ostras, yo tenía dudas. Y cuando salió dije, ¿y este quién es?
1: Para que sea más llamativo aún. Los codazos, los patadas...
0: Yo creo que fue al revés, para disimular un poco, pero...
1: Que respirar a veces, ¿eh?
0: Y la amarilla que le echaron... Es amarilla...
1: Sí. Por eso.
0: ¿Sonó?
1: Hace una amarilla, pero la siguiente es que mete una patada de la misma jugada que dices.
2: Sí, cuando ya pita el árbitro.
1: Ojo, que pega una, espera, ojo, no metas una patada. Sí.
0: Ojo lo que sonó, ¿eh? O sea, sí, que probablemente el manotazo, que es que fue justo al lado nuestro, y nos miramos todos y dijimos, si la revisan, sin ver nada en móviles, lo echan. Porque sonó. Pero bueno, oye, se quedó ahí la cosa. Sí. Él estaba asustado, ¿eh? No se acercó por la zona, se fue yendo y dijo, uy, aquí para que me la acabo de cargar en 5 minutos. Pero bueno.
1: Es un chico muy vigoroso, la verdad. Vamos con una pequeña pausa, enseguida volvemos. Tenemos que jugar ahora contra el Atlético madrileño y 3 partidos fuera de casa. El comienzo ha sido muy bueno, pero ahora viene, digamos, nuestro pequeño Tourmalet, si lo queremos llamar así. Aún así, no deja de ser un filial que va por debajo nuestro, como todos los equipos de la categoría, y al que hay que ganar. Y pensándolo bien, deberíamos ganar también por un tema de orgullo. Todo daño que se le puede hacer al Atlético de Madrid con lo que nos han hecho, me por parecerá favor, sí, bien ejecutado, siempre y cuando sea deportivo. ¿Lo veis así?
2: Sí, sí, no, completamente. 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
1: Nos convirtieron en el Getafe B, el Atlético C, un equipo así.
2: Sí, sí, no, no. Completamente. Es que nos hundieron ellos, ¿eh? Nos hundieron ellos y es la mejor manera de darles en la boca. Es que además, si no, además de hundirnos, nos gana no el Atleti, el Atleti B. Que ya es...
1: Ya.
2: Pero bueno, hay que...
1: Los filiales se nos suelen dar bastante mal.
2: Sí, sí, pero parece que ser que este año ha podido cambiar las cosas. Yo el otro día he llegado al campo. Ya vas al campo, aunque juegues muy bien y vengas de una buena dinámica, yo voy al campo que digo, buah, es típico partido, juegas contra el penúltimo, coge, vienen y te meten gol en el minuto 5 y se van a una encerrona que te ganan. Minuto 5, gol de penalti, digo, madre. Ya a todos yo creo que se nos vino un poco la pesadilla, ¿no? Que dices, ocasión de ponerte primero, el penúltimo te gana. Pero bueno, parece que han podido cambiar las cosas. Y ahora sobre todo octubre, ¿no? Que octubre era el mes ético de desinflarnos completamente. Pues a ver si con 3 partidos fuera de casa también tienes la oportunidad de... Y luego de coger una buena dinámica y luego vienes a casa contra 2... que a priori pues van a estar arriba, como se olvida Real B y el Huesca, ¿no? Si vienes una buena dinámica pues para jugar contra ellos en casa, 2 seguidos, pues te puedes ya dar un salto más hacia arriba, ¿no?
0: Sí, a ver, el Atlético de Madrid ahora mismo obviamente está por detrás, pero los resultados han sido 2 empates, 2 victorias, 2 derrotas. O sea, todo muy nivelado, no es un equipo muy, muy, muy, muy joven.
2: No juegan mal.
0: Lo poco que hemos visto.
1: Pero claro, es que nosotros somos muy mayores, ¿eh?
0: No, no, por eso. Que no. Es que al final los jugadores nuestros también son de tú a tú, que no hay problema. O sea, tú sacas un Ureña, un Pinilla, por decir, no, un Terrer, y es que son jugadores y los nuestros...
1: Que Ademo tiene 24, que Yardí tiene 24. Sí. Terrer menos, que son muy jóvenes, quitando uno de los centrales, un lateral. Somos jovencitos.
0: Sí, sí. Sí. Yo creo que va a ser importante, que esto se dice siempre, el adelantarnos en el marcador... El otro día pues nos pasó al revés y supimos darle la vuelta. Pero jugando fuera de casa sí podemos adelantarnos en el marcador. Yo creo que eso les puede hacer más daño y los nuestros venís un poco arriba. Entonces hay que... No lo compro. Ni empate ni nada. Ya lo sabes, Adrián, que este año no te voy a comprar ni un resultado, pero ninguno. Entonces hay que ir a tope a morir allí desde el primer minuto, lo que decís, una presión alta, a ver por dónde salen, porque los chavales juegan, ¿eh? Sí, parece que no, pero los filiales, y esto es así, igual que el Villarreal, juegan. Juegan.
1: Al final el Real Zaragoza debe ser favorito en todos los partidos que juegue, da igual el rival.
0: Sí, sí.
1: En esta categoría, luego ya vemos si nos ganan, pues que nos ganen, les damos la
2: y
1: mano.
2: Más visto lo visto.
1: Y ya está. Tenemos un Houston problemilla, un pequeño problema, nunca mejor dicho, en la portería.
2: Bueno.
1: O relativo problema, o no sé cómo lo veis, el asunto de la portería. Si estuvieras en Westerveld o si no estuviera y tuviera que jugar a Nas Peña. ¿Qué os pareció?
2: Si está Westerveld a jugar y si no, pues...
1: ¿A rezar pues, o con no, confianza?
2: Confianza. Yo, a ver, el otro día, bueno, pues sales un poco desmedido, te meten gol de penalti y ya está. En la siguiente jugada para un remate de cabeza bastante decentemente, pues ya está.
0: Sí, entonces, sí.
2: Y no hay mejor confianza para un portero que su defensa defienda bien. También pasa por ahí. De mantener el bloque defensivo bien para facilitar las cosas al portero. Luego, yo no dudo del nivel. En pretemporada he dejado dudas, sí, pero ahora es que es ahora.
1: Pues un poco del nivel portero. Sí que dudo, la verdad.
2: Bueno, pues lo tiene que demostrar al fin y al cabo. La pretemporada, bueno, es que es lo que es. Pero ahora es cuando tiene que demostrar el tío que está enchufado y que tiene que parar y ya está.
0: No hay... Bueno, yo no tengo dudas. O sea, si está Westerveld, sí, hombre, a tope sí, con sí. Él. Y si no, pues es lo que hay. Yo creo que si ahora mismo sacas al otro portero que tenemos, a Manolache, creo que se llama. El otro día salió en el calentamiento y lo vi. Hostia, tiene un físico el mozo que telita. O sea, tiene unas espaldas que parece nadador, Michael Phelps. Pero exageradas.
1: A mí la verdad no me genera confianza, Peña. Lo que queráis, todo guay. Estamos en un estado de felicidad, pero a mí no me genera confianza.
0: Lo de los corners es complicado. El otro día lo comentaban los compañeros y es verdad, iba de amarillo. Algo te tienes que ver. No se le veía, de verdad, no se le veía en ningún momento en el corner.
1: Lo van a buscar cada vez que juegue eso.
0: Correcto, y los delanteros de otro equipo lo saben y están ahí metidos. ¿Qué pasa? Que Diego, los papás, papá y mamá están muy atentos ahí. Y entonces está bastante bien cubierto, pero es lo que decimos. Vamos a darle confianza, pero nos genera más dudas que Westerveld, por supuesto.
1: Vamos con los mensajitos del canal de YouTube de Antena Aragón. Queridos amigos y amigas, es un placer leeros como todos los días. Vamos a ver qué nos decíais por el chat. Cide, qué susto, pensaba que tenía que oíros por la radio hasta el último minuto. Buenos días, cafegoleros. Carlos, el Atlético madrileño es muy vertical y rápido. Será un partido bonito y difícil. Perdón. Javier Arguedas, buenos y frescos días. Sí, es verdad, he venido en moto, madre mía. Ya estamos a jueves y qué ganas de que venga el próximo partido. Hace años que no tenía esa sensación. No sé si os pasará a vosotros. Fernando Bernués, hola Adrián. Felices fiestas y más líder. El Murcia perdió, un saludo afectuoso. Eso es, queda un partido pendiente de esta jornada. El Murcia no le fue bien.
2: El minuto 100 además, ¿eh?
0: Sí.
2: Fue largo el partido de narices. Pero sí, sí.
1: Pedro Gavasa, buenos días. Que la selección española lleva 42 partidos sin perder. ¿Por qué no terminar nosotros la liga sin perder?
0: Ay tú, ojalá.
1: Ya hemos perdido. Pero sí, sí puede ser.
0: No, a partir bien. De ahora, a partir de ese primero, sí, ya llevas...
1: ¿Hay algún equipo que conozcáis que haya los Invencibles, el Arsenal? Esos ganaron la liga, creo que sin perder ningún partido. Tú no habías nacido.
0: Y es sin perder, ¿eh? Que no es sin ganar, es sin perder. Que los
1: sin ganar casi lo hemos conseguido.
2: Yo conocí con el Barcelona el año pasado, que ganó 2 partidos de casa. Con eso ya asciendes, prácticamente. Madre mía.
1: Decía, pibe, buenos días, cafegoleros. Lo primero, todo mi apoyo a Tiberio, hijo y familia. Me parece increíble lo fácil que se puede romper el sueño de un chico al entrenar al equipo de sus amores. Mucho ánimo. Von Mastein, a mí me ilusiona el proyecto, tanto que he vuelto a ser socio. Me fui cuando entró la política en el Real Zaragoza y creo que el proyecto actual es el futuro y no es solo cosa de un año. Oye, pues me alegro mucho de que te hayas hecho socio, de verdad te lo digo. Sergio Torri, pilares, líderes y euforia. ¿Habrá equipación nueva para el fin de...? No creo, ¿no?
2: No
1: te creo. Suscribas. Bueno, buenos días, Adrián. Después de tu speech inicial... Con los nudos barcos veo que estás estudiando para capitán de barco para ir al velero con Cuco. No. Pues yo me mareo.
2: Ahora que lo dicen, ¿de qué color va a jugar el Zaragoza el domingo? Tienes una blanca y una roja. Van de blanco y rojo.
1: Bueno.
2: No sé. Igual.
1: ¿Antes sabes lo que hacían cuando jugaba el Atlético de Madrid y el Zaragoza? Jugaban los dos con la primera equipación y nadie se perdía ni nada, ¿eh?
0: El pantalón.
2: O sea, es que yo no me acuerdo de eso.
1: Blanco y azul. Es que y blanco y rojo debería ser suficiente diferencia.
2: Es que lo he perdido ya eso, ¿eh?
1: Pues antes se pasaba, ¿eh? No pasaba nada. O sea, esto nos lo han vendido ahora como que, ¡oh, qué drama! Qué
2: otra, baja, otra. Que
1: podemos jugar con la primera equipación los dos y se distingue.
2: Otra equipación sí. Gafe. De estas que se inventan.
1: A ver si va a ser Gafe tener de lateral a Echenique en vez de. Claro. Es que Gafe. Gafe jugando con Insúa, Moyano, Paulino. Es que eso no es ser Gafe.
2: Bueno, sí, algo no ni juego.
0: Pero... Ahora que decías.
1: Al revés, tienes un montón de gente afortunada. Están viviendo el sueño sin ser futbolistas.
0: Ahora que decías lo de lateral. ¿Creéis, os las lanzo rápidas y creéis que Escudero.
1: Malo era Aguirre Gaviria, de verdad. Cosa más loca, ¿eh?
0: ¿Creéis que pondrían a Escudero? O a Pereira con lo rápido
1: yo
0: que
1: sé lo que haría yo.
0: Estos wow. Mozos, porque luego no acertamos, ¿eh? Con los,
1: yo pondría
0: con las
1: a Pereira.
0: Las que hacemos no acertamos,
2: va,
0: pero.
2: Va a poner a Escudero.
1: ¿Tú crees? No tengo nada claro, ¿eh?
0: Bueno, sufre mucho en velocidad, ¿eh?
2: Ya sí.
1: Son jóvenes, pero, ¿eh? Son jovencitos.
2: Es los que otros. A Pereira se lo suele guardar también para la segunda parte. Que le da más. Más sí, profundidad.
1: Pero
2: igual
1: pero... te puede aguantar un partido de 90 minutos, Escudero, ¿no?
2: Ya, sí, sí.
0: O algo es, o empezar con Pereira y depende de cómo tengas el partido, a luego Escudero que yo. Te cierre más. Pero es que yo a la espalda de Escudero el otro día, que lo, no en el otro día y en los demás partidos. Es cierto que a la espalda va muy tarde, va muy lento.
2: Si no estuviera Ureña como está, te diría que vuelve a poner.
1: No tiene la culpa
2: dos,
1: de tener 37 pero... palos, tú tienes que por saber eso... lo que sacas. Cada vez que le encaran, se le van. Cada vez que le encaran en velocidad. No puede está. Hacer nada. Otras facultades tiene que Pereira no tiene. Tienes que jugar con eso. Para eso tienes dos perfiles. Yo empezaría con Pereira.
0: Yo también.
1: En un partido así casi empezaría con Pereira.
0: Yo también.
1: A igualar ese puntito de velocidad.
2: Sí, que demuestras que sales a ganar.
1: Luego sale Escudero fresco, le va a ser más fácil aguantar los envites.
2: Y depende velocidad. Y depende cómo esté el partido también, sí, completamente.
1: Jorge Cortés, Escudero, dijo en rueda de prensa ayer, somos el Real Zaragoza y hay que respetarnos que para algo somos un histórico. Fran hubiera dicho, no os enfadéis, chicos, ya hablo yo con el árbitro. Fran, a mí me ilusiona este año desde hace mucho tiempo que no sentía que estaba convencido de que íbamos a subir de categoría. Ángel Delgado, tío de Delgado, por supuesto. Buenos días, el asunto de la plantilla comprometida debería ser lo normal, pero venimos de Paulino, Soberones, Gutis, así que hacemos de lo que debería ser normal virtud. Es totalmente así.
2: Sí. Completamente. Es profesionalidad, ¿eh? No, así es. Nada más.
1: Están cumpliendo por lo pronto con los mínimos.
2: Con su trabajo.
1: Y además nos están aportando más que unos mínimos.
2: Sí. Hombre, se ve que hay... Yo, eso también es la base de un ascenso. Aparte de jugar bien, si tienes un buen grupo, se nota. Se nota. El Málaga también... Por fijarte en un equipo parecido, también se notaba una unión.
0: Era unión.
2: Sobre todo con la afición, eso también lo nota la gente.
1: Decía Fran, con estos jugadores solo harían falta 3 o 4 retoques para llegar a primera. Yo creo que eso es fútbol ficción, lo de este equipo estaría a mitad de tabla en segunda. ¿Qué más da? Como este. Aparte no lo sabemos. Bueno. Pedro Navarrete, buen día. Esta plantilla se define con una palabra, equipo. Gustavo, buenos días. Solo hay que pensar en el filial del Atlético de mi... No hay nada... Es lo que pone. Ha hecho. Y la victoria del Cartagena importa mucho. Aupa Zaragoza. Eso es, Gustavo. Salva Navarro, tenemos una herida provocada en los últimos años, pero es hora de mirar ese tiempo con indiferencia y recordar quiénes somos, independientemente de la categoría. Somos y seremos grandes, decía Salva. Pedro Navarrete, por cierto, Radovanovic, que lo habéis nombrado en la broma... era uno de los pocos comprometidos el año pasado. Radovanovic, jugando la salvación con la Sociedad Deportiva Huesca, se dirigió al banquillo cuando le mandaron calentar y dijo, no estoy disponible para jugar, tengo problemas. No estoy con la cabeza puesta en el partido. Cuando nos jugábamos 90 años de historia, que es lo que llevábamos sin pisar esa categoría casi. Comprometido sí, hasta que dejó de estarlo también y pensó en sí mismo, creo yo. Como todos. Al final... Que Tachi ha sobrevivido y se nos ha olvidado un poco que es el único que tal. Cuenca, Saidú, eran canteranos, críos, pero el resto la verdad que están muy bien donde están, ¿eh? Yo no echo de menos a Francho, no echo de menos a nadie.
2: No.
1: La verdad.
2: No, además que es que he visto lo visto. Yo lo pensaba el otro día, de verdad. No creo que Francho estuviese jugando en este equipo. De titular.
1: Sí, no sé, aportarnos nos aportaría.
2: Está nos jugando, aportaría,
1: Raúl,
2: sí.
1: Raúl está jugando en primera.
2: Ya, sí,
1: no
2: pero...
1: puede jugar en primera ref.
2: Sí, pero bueno, al final yo creo que también ha sido un...
1: ¿Somos mejores que el Getafe?
2: No, hombre, no lo sé.
1: Bueno, pues ya te digo yo que no, coño.
2: No.
1: Pues de verdad, no lo sé, no lo sabes.
2: No, a ver, no, que sí, hombre, que no. Que pues
1: ¿Es mejor que el Barça o no
2: lo
1: sabes?
2: No somos mejores que el Getafe.
1: Claro.
2: Pero al final también es una cosa de mutuo beneficio.
1: Y otra cosa es que aquí hubiera sido un paquete.
2: No tendríamos a Sangali. Yo lo pienso sí. Así. No lo creo.
1: Bueno, pero aún así, que no es la cuestión del nivel futbolístico. Anímicamente no lo echo de menos.
2: No, no, que yo tampoco.
1: No he hecho de menos nada que me recuerde el año pasado.
2: No, es que no, es que yo no quiero ni pensar en el año pasado.
1: Vamos a ir con la última pausa y leemos más mensajitos que los tengo aquí todos. Decía Pelayo, el Zaragoza hasta ahora no ha tenido un calendario fácil, no ha jugado contra los equipos más fuertes. Lo bueno que es que les ha valido para coger confianza. Relativizo un poco la potencia del rival este año. Creo que si el Zaragoza está bien, todos los rivales tienen menos potencia que tú. Sí. Lo que pasa es que tienes que estar bien y hacer las cosas bien. ¿Hemos tenido un calendario amable? Sí, es cierto. Pero el calendario amable también lo haces tú, ganando a esos equipos. Si no, si hubieras perdido contra ellos, llevarían más puntos y los estaríamos viendo de otro modo. No sé, todo es relativo. Puntos que se van, puntos que no vuelven. Y puntos que tienes, ya no te los quitan. Esa es la realidad.
2: Completamente.
1: Héctor García, prefiero subir poco a poco y tener jugadores caballerosos como los que tenemos que defiendan nuestro escudo que ascender en 2 años con gentuza que no les importamos. Yo la verdad que prefiero ascender con gentuza. Con asesinos en serie, prefiero ascender.
2: Con tal de ascender.
1: Si me llevan a primera, los voy a amar. Justificaré todos sus delitos. Decía Cocina, buenos días, cafecoleros. Yo me ilusioné cuando volvió Lalo y tengo pleno convencimiento en que en 5 o 6 temporadas estamos en primera división. Madre mía.
2: ¿Para qué tantas?
1: Tendré 40 palos.
0: Pero narrarás.
1: Y habrá descendido el Zaragoza. Yo tenía 20. Y volver con 40. Madre mía. Qué bueno, trauma.
0: Pero si narras el ascenso, te convalida todo ya.
1: ¿Sí?
0: Seguro. Yo te imagino.
1: Depende de los años que cueste.
0: Yo te imagino el día del ascenso narrándolo y bueno, ¿para qué quieres más?
1: Pues con mi suerte ese día estaré afónico y no podré venir. Ya verás. Bueno, ya. Si lo narrará otro. Sí. Cuco. Buenos días, decía Esquizo. Ayer preguntaron quiénes eran los hijos de papá y mamá. Yo lo tengo claro. Nosotros los aficionados estamos alegres y nos llevan volando al siguiente partido. Pasar un magnífico día. Un abrazo muy fuerte, Esquizo. Oye, pulgarcito para ti, tu mensaje muy majo. Carlos, los centrales son el alma. Es como un niño arropado por una familia estable. Solo se dedica a estudiar y no a preocuparse de otras cosas. Qué imaginativos, vuestras metáforas. Cotilla decía, es el momento de abrir brecha para cuando tengamos algún bajón. A mí es que me parece demasiado idílico. Yo lo he pensado estos días. Digo, joder, es que si como ganes un par más, se lo empiezas a poner muy difícil a todo el mundo. Empiezas a ser el Tenerife del año pasado. Y una parte de mí decía, calma, ese es el error. Pensar eso es el error, no va a ser fácil. Va a ser hasta el último día, va a haber que pelearlo. Pero es verdad que has empezado muy bien. Es que son 5 victorias en 6 partidos.
2: Y es que tiene que ser 6.
1: Es que toda victoria que sumes
2: y ya está.
1: Es un grandísimo paso ahora mismo.
2: Claro, es que no, y no puedes pensar en otra cosa. Es que tienes que pensar en, vas 3 fuera, 9 puntos y ya está. Y si quieres ascender, es que solo puedes pensar en ganar. Nada de, venga, va, si saco 7 de 9, puede ser un buen mes, que lo será, sí. Pero es que igual si piensas en 7-9 te quedas en 5.
0: Yo creo que son conscientes de esto también los jugadores este año. Incluso cuando les hacen pequeños vídeos al acabar, ya están diciendo ellos en esos vídeos de vamos a por la quinta, vamos a por la cuarta, vamos a por la sexta. Creo que son conscientes también. Y creo que tienen ese hambre que hemos dicho de ir a por más y no estabilizarse ahí. O sea, no relajarse, mejor dicho. Entonces, hay que ir en esa ola, Adrián. La vida es así. Hay que estar en la ola y ahora que estamos todos arriba... Hay que seguir.
1: Y si vienen mal dadas y se pierde, pues como han hecho un trabajo excelente durante un mes y pico, se les abraza y se les dice, el siguiente lo ganamos, chicos.
2: Claro.
1: Lo que cuesta mucho es apoyar a gente que te está todo el día criticando a la afición, que te arrastra el escudo, no sé qué, y luego encima ganan un partido y se creen que les tienes que apoyar a muerte.
2: Volviendo un poco a una cosa del año pasado.
1: A esta gente sí que hay que apoyar la muerte porque se lo están ganando.
2: Correcto, ahora sí que no hay que entender mucho de fútbol para saber que si perdemos un partido podemos volver a ganar 5, ¿no?
0: Ahí está. Sí, es así.
1: Es el tertuliano más joven, pero es que tiene un talento.
2: No, pero es verdad. Tanto que fardaban de ese el año pasado, pues ahora sí que te da la sensación, sin saber mucho fútbol, viendo un partido,
1: ahora sí, es verdad,
2: que si pierdes uno, el siguiente lo puedes ganar perfectamente, claro.
1: No hay que saber mucho de fútbol. Es verdad, qué grande eres, Raúl. Es que... tu mejor momento desde que trajiste un librito de verano de matemáticas para Javier Tebas. Joder, qué gran día fue ese. Cerdo, cafegoleros felices. Saludos desde Barajas, que me voy a Costa Rica por curro, que quieres, narco. Os intentaré escuchar en directo a las 12:30 de ahí. Si no, me chupa una rana mortífera. ¿Hay ranas venenosas de esos de los Simpsons?
2: Sí, sí, sí que hay, sí.
1: ¿Sí?
2: Estuve yo este verano, ¿no? Sí, sí.
1: ¿Y hay ranas venenosas?
2: Ahí debe haber una rana que es así, de pequeña. Como la toques, adiós. Sí, sí.
0: Macho. ¿Cómo está, eh? La cosa. Está
2: nosotros
0: la cosa
2: al arañao.
1: ¿Para qué vas a Costa Rica? Cuéntanoslo, ¿de qué trabajas? Jesús Coloma. Bueno, depende, si puedes contarlo, ya me entiendes. Jesús Coloma, qué feliz este año. Saludos a la peña zaragocista de Pinseque y enhorabuena al Pinseque Fútbol Sala por pasar de ronda en la Copa de España, que ganó 3-9 al Esparraguera, un pueblo de 22.000 habitantes. Estuve animando. Pinseque es un historicazo del fútbol sala aragonés y español. Sí. Decía... A ver, alguien que no haya leído. David Cebollada, como bien dijimos, para subir hace falta tener un equipo de segunda. Pero, ¿y qué diferente hubiera sido el año pasado con esta plantilla y este entrenador? Aupa Zaragoza, vamos, que mañana es viernes. Javier Catalán, buenos días, cafegoleros. Para mí los abuelos son los que aportan sabiduría y respeto. Con Sangali estoy de acuerdo. Pero en vez de Terrer, yo pondría a nuestro Nicolas Cage, don Rubén Díez. Al igual que decimos que con Espiau lo haga mejor o peor, el equipo va mejor con Rubén Díez igual.
2: Es que es muy bueno. Es muy bueno.
1: Se nota que está, macho.
0: Si quieres chupito, lo decimos. Es diferencial.
2: Yo quiero. Pero ¿también? Decirlo mañana. Que mañana ya empieza lo bueno, ¿no?
0: Pues vamos a decirlo. Rubén Díez. Para mí, antes de empezar la liga, lo comenté.
2: Que sí.
0: Que no entendíamos que no jugara y tal, pero sí, que sí. Era un fichaje ilusionante. Dale, lo voy a decir. Para mí, es diferencial.
2: Saca chupitín. La botella.
0: Nos echamos el chupitín. Un tequi fresi o cualquier cosa de esas suaves o lo que queráis.
2: Es muy bueno. El partido el otro día me parece espectacular. O sea, le falta el gol. Le falta meter el gol el otro día para que su partido sea un 10. Es típico jugador que todos sus partidos son un 8, pero pasa desapercibido porque en números de asistencias o goles, pues de momento no ha tenido la suerte de aportar. Pero el otro día su primera parte asociándose con Ureña y con Espiao por dentro, a mí me parece de lo mejorcito.
0: Es uno de los mejores de la plantilla,
2: pero
0: sí.
2: Sin duda.
0: O sea, sí. Además tiene cara de buen chaval. Es que es
1: de tiene cara de haber salido en la película Con Air.
0: El otro día estuvo en el Giner, que empezó también en el Giner y demás. Joder, pues son detalles que se agradece, que es que eso hace equipo y la gente y todo. Y el chaval lo siente y se le ve. O sea, es que le hicieron una entrevista sí, y él sí. Sufre y dice, no entiendo cómo pues el Zaragoza ha llegado a este punto. Le jode, como a todos, a tope.
1: David Zaragoza, mi Ureña sí que me parece un poco a Duares. Si preguntas en Eibar por él, pensarán distinto a nosotros. Son jugadores de mucha calidad que al final hay veces que les llega un año que se ponen las pilas. En categorías inferiores les va a ir andando y cuando llegan más arriba hasta que se dan cuenta para que no acabe su carrera y empiecen a correr. José Luis, y Rubén Díez no es abuelo, por calidad y compromiso yo creo que sí. Jorge Vinola, perdonar, pero pienso que el domingo la banda que estuvo desprotegida fue la derecha en la primera parte. El penalti fue una jugada porque Sangali estaba prácticamente en el centro y así llegó. Javier Catalán, por favor no hablemos de los inútiles del año pasado. No se merecen un segundo más. Todas las comparaciones van a seguir perdiendo. Nos acordaremos eternamente por ser los cobardes. Sí, yo me acordaré eternamente de esa plantilla, la verdad.
2: Sí, sí. Es como el equipo de la recupa, ¿eh?
1: Sí, pero al revés, sí.
2: Claro, sí, completamente.
1: Decía Rafael que él pondría el énfasis en moderar la euforia. Hay cocos muy fuertes en nuestro grupo y el ascenso aún está muy lejos. Manuel, buenos días, cafegoleros. Ya era hora que solo habláramos de fútbol. Este equipo transmite profesionalidad y honradez. Eugenio Hernández, el portero vale para futbito. También a mí me gusta el baloncesto, pero es que mido 1,74. Bueno, de base, habilidoso. Ostifina, buenos días. Haciendo lentejas no hago más que pensar en Edu Espiau. Es resultón, pausado y está bueno como ellas. Adrián, es diferencial. Madre mía, ¿cómo me voy a poner hoy? Decía Daniel Pinamonti, ojalá se gane este fin de semana y ojalá encuentren en alguna carnicería lo que come el niño Torres, porque está muy fuerte, ¿no?
0: Sí, está como un avión de grande.
1: Es el entrenador del rival, claro.
0: Sí.
1: Pues que no discuta con Ibai, que Ibai está muy fuerte también, ¿eh?
2: Como un toro.
0: Y Ibai es vasco, o sea, este le da igual.
2: Hombre.
1: Da igual estar fuerte siendo vasco. Sí, Sergio García, muchas gracias.
0: Muchas gracias a ti, Adrián, y al resto.
1: Raúl, muchas gracias.
2: Muchas gracias.
1: Raúl Jordán. Sí, sí. Nada, a todos vosotros, pulgarcito, Aupa el Real Zaragoza, mañana nos vemos a las 9:30, hoy a la 1, los deportes en Ebro FM. ¡Aupa!
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0: Muy buenos días a todos. Hoy es jueves 8 de octubre. Soy Pilar Sopesens y quiero dar la bienvenida a todos los que ahora se unen a nosotros aquí en Esto es Aragón, en Ebro FM. Saludamos también a los que lo hacen después, por la tarde, por la noche. Les recuerdo que nos pueden sintonizar en cualquier momento y desde cualquier parte del mundo a través de www.diarioaragones.com. Ha fallecido Mari Carmen, la anciana madrileña que se ha convertido en la cara y nombre propio de la oleada de protestas por una vivienda digna en las últimas semanas. Fallecía ayer y hoy entra en vigor uno de los decretos relacionados con vivienda, tumbado en el Congreso pero aprobado por la Diputación Permanente. Hoy hablaremos de esto en el programa. Nuestras condolencias a la familia y que en paz descanse Mari Carmen. Solo esperamos que su muerte no se utilice con fines políticos ahora que estamos en campaña electoral. Pero claro, si lo hacen, no nos va a extrañar, ¿verdad? ¿Les queda algo a los políticos por hacer que de verdad nos escandalice? ¿Llenarse los bolsillos, nombrar a dedo, mover hilos en el sistema judicial, favorecer a la familia y amigos, ser de todo menos ejemplo? Todo esto ocurre, tengo yo la sensación, continuamente y en todos los colores. Y lo vemos en el telediario, en las redes sociales, en las tertulias, en el móvil, en el café, en la comida familiar, hasta que llega un momento en el que uno deja de enfadarse y empieza a cansarse. Ojo que esto es muy preocupante, que llegue un momento en que ya no tengamos ganas ni de discutir sobre política. Discutir en el sentido que nos dice la RAE, dicho de dos o más personas, examinar atenta y particularmente una materia, contender y alegar razones contra el parecer de alguien. No es ese y tú más o porque tú primero que se ha convertido en el panorama político español unos contra otros. Unas declaraciones responden a otras declaraciones, una polémica tapa a la anterior y antes de que hayamos entendido una ya tenemos cinco nuevas encima de la mesa. Y mientras tanto la gente tiene que seguir viviendo, pagar el alquiler o la hipoteca, llegar a final de mes, llevar a los niños al colegio, cuidar a los padres, buscar trabajo, esperar una cita médica, hacer la compra y descubrir otra vez que todo cuesta un poco más. La palabra política proviene del latín politicus, que a su vez deriva del griego antiguo politikos, de la raíz polis, que significa ciudad, y el sufijo tikos, que significa relativo a. Por lo tanto, etimológicamente, la política es todo aquello que concierne a la ciudad, a los ciudadanos y al espacio público. Pero hoy la política institucional se ha convertido en una realidad paralela, llena de estrategias, bloques, relatos, titulares y guerras culturales, mientras los ciudadanos estamos preocupados por cosas bastante más elementales. Y el desencanto no siempre se manifiesta votando menos. A veces se manifiesta de una manera mucho más silenciosa, dejando de escuchar, dejando de creer, pensando que da igual quién hable porque todos terminan diciendo lo mismo. Y ahí tenemos un problema, porque cuando la ciudadanía deja de esperar soluciones de la política, también puede dejar de participar en ella. Y una democracia sin ciudadanos interesados, críticos y exigentes se convierte en una democracia más débil. No necesitamos políticos perfectos ni pedirles que nos solucionen la vida, pero sí podemos exigirles que no nos hagan perder la confianza en que la política sirve para mejorarla. El mayor peligro no es enfadarnos con los políticos, es que dejemos de esperar nada de ellos. Y cuando una sociedad llega a este punto, recuperar la confianza cuesta muchísimo más que perderla. En el programa de hoy hemos preparado muchos temas interesantes para compartir con todos ustedes. Vamos a comenzar primero escuchando lo que nos depara la jornada de hoy de la mano de la Agencia Estatal de Meteorología.
1: Buenos días. Hoy jueves en Aragón bajan notablemente las temperaturas. Los termómetros marcarán máximas de 22 grados en Zaragoza, 20 grados en Huesca, 18 grados en Teruel y 15 en Albarracín. Por la noche también bajarán notablemente las temperaturas mínimas y se esperan las primeras heladas en el Pirineo. Allí precisamente durante la jornada de hoy cielo nuboso con precipitaciones débiles a moderadas. La cota de nieve bajará en torno a los 2.000 metros. En el resto del territorio, tiempo más estable, predominando el sol y el cielo poco nuboso. Hoy sopla el cierzo con intensidad moderada y se esperan fuertes rachas de viento en la depresión del Ebro y en cotas altas del Pirineo. Es una información de AEMET.
0: Yo he de confesarles que he pasado frío viniendo hacia el trabajo, esa sensación que no recordábamos casi, ¿eh? Ahora estarán quejándose unos porque vuelve a hacer frío, otros que, bueno, en fin, nunca estamos de acuerdo en temas de tiempo. Les avisaba de que tenemos muchos temas interesantes, va a venir nuestra psicóloga a hablarnos del miedo, vamos a hablar de salsas con nuestro gastrónomo y también de esos decretos del alquiler. Esos son algunos de los temas que hemos preparado para el programa de hoy. Son las 10:37 si nos escuchan en directo y aquí vamos a comenzar hablando de agua.
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3: El 99% de la materia del sistema solar se encuentra en el Sol. El Sol ha consumido hasta hoy el 50% de sus reservas de hidrógeno. El hidrógeno, en términos de masa, supone el 0,9% de la corteza terrestre. Un 71% de la corteza terrestre está cubierto de agua. El agua es el principal componente del cuerpo humano. Somos un 75% de agua.
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0: ¿Son ustedes amantes del mango? ¿Conocen esta fruta tropical? ¿Sabían que también se cultiva en España? Hoy 150 alumnos zaragozanos tienen la suerte de probar esta fruta. Hoy hablamos con Enrique Arceiz de UPA sobre el cultivo aquí en nuestro país. Bienvenido, Enrique.
4: Pues muy buenos días.
0: Porque claro, el mango es una fruta tropical.
4: Una fruta totalmente tropical, pero que bueno, que ya hace unos años que llegó a España y que en España tenemos diferentes zonas que por su climatología y las condiciones de sus tierras, pues bueno, hace posible que el mango y otros cultivos tropicales se puedan producir.
0: ¿Qué características necesita un mango para crecer bien, para tener ese sabor?
4: Bueno, pues para tener ese sabor y poderse criar y producirse en determinadas zonas de España, como estamos diciendo, lo que he dicho anteriormente, primero, una determinada calidad en la tierra, tienen que ser tierras que tengan un buen drenaje, que no sean tierras en las que el agua quede embalsada, en primer lugar, y sobre todo, lo más importante, la climatología. Tienen que tener una temperatura media bastante calurosa, no podemos tener oscilaciones pues como tenemos aquí en Zaragoza, ¿no? Que pasamos del calor extremo que hemos tenido este verano a esos inviernos que cuando se levanta el cielo tenemos tanto frío, ¿no? Aquí en Aragón sería imposible cultivar los frutos tropicales como el mango o el aguacate, ¿no? Entonces, en las zonas de principalmente la comarca de Asarquina, en Málaga, que es donde se cultiva el 85% del mango de España, lo que tiene es una temperatura muy constante durante los 12 meses del año, una temperatura constante en cuanto a que es una temperatura elevada, por encima de los 20 grados durante todo el año.
0: Claro, iba a decirte el sur de nuestro país, ¿no? Es para más proclive para cultivar este tipo de frutas. Y qué interesante, no es la primera vez que lo hacéis, traer esa fruta a un colegio.
4: Sí, aparte de la comarca de Asarquía, que se cultiva el 85-90% del mango en España, en torno a unas 4.000 hectáreas, 4 o 5.000 hectáreas, lo que pasa es que hay que dejar claro que son entre mango y aguacate. Hay otras zonas de España, como es en Cádiz, en Valencia, en Granada también se cultiva bastante, y algo en las Islas Canarias. Y como bien dices, Pilar, no es la primera vez es la primera vez que traemos los mangos, lo que no es la primera vez que hacemos una campaña de promoción y educativa con frutas que se cultivan en España, ¿no? Porque en el mes de abril lo hicimos con la fresa de Huelva y ahora lo vamos a hacer con el mango de Málaga. Lo que se trae a Aragón son frutas que, por supuesto, aquí no se producen. No tendría lógica que viniésemos a producir el melocotón, cuando aquí tenemos nuestro melocotón de Calanda, tenemos el melocotón de la franja de la zona de Fraga y demás, somos los primeros productores nacionales, trajésemos aquí melocotones. No, lo que hacemos es colaborar con nuestros compañeros de estas comunidades autónomas que cultivan frutas que aquí no se dan, para ayudarles. Primero, son educativas, queremos llevarlas a los colegios para que los más jóvenes sepan lo que es, enseñarles cómo se cultivan, cómo se producen, cuáles son sus cualidades, sus beneficios como alimento. para que la valoren desde un principio, para que sepan lo importante que es también desde, pues, desde el punto de vista incluso económico, porque de estas frutas, igual que cualquier producción agraria en este país, viven muchísimas familias. Y luego, bueno, que sepan diferenciar de que, bueno, que en España también podemos producir estos cultivos, en este caso tropicales, que lo que nos pasaba con la fresa era al contrario, que se buscó también enseñarles lo que era la fresa nacional, porque estábamos teniendo importaciones de fresa de países del norte de África que estaban mezclando con la fresa nuestra, y ahí había un tema de falsificación de fruta, ¿no? Entonces, que aprendan a diferenciar los productos nacionales y que, bueno, que luego, una vez en el lineal del supermercado, cada uno elija y coma lo que quiera y le guste, ¿no?
0: Uh-huh. Que va a ser interesante porque igual muchos de estos niños no han visto nunca un mango.
4: Lo cierto es que tampoco es que lleva tantos años en el lineal español, o sea, ni siquiera los de importación de los países tropicales. En estos momentos yo creo que sí, que están en las grandes superficies y las fruterías, yo creo que ya casi en su totalidad lo tienen. Yo personalmente, te voy a ser sincero, hará 3-4 años que como mangos, no hará más años, y creo que sí, que habrá mucha gente, muchos niños, que será la primera vez, ¿no? Entonces, bueno, para eso contamos con un equipo de UPA Málaga, agricultores y técnicos que han venido, junto con técnicos también de UPA Aragón, que nos hemos sumado, así como agradecer al colegio donde se va a hacer, a las Escolapias de Pompiliano o de Paseo de Ruiseñores, que se han ofrecido el colegio, y a todos los padres que van a colaborar pelando los mangos hoy por la mañana para que sus hijos los puedan degustar. Bueno, pues ver cómo disfrutan, cómo va a ser una jornada educativa, ¿no? y formativa en relación a esta fruta.
0: Uh-huh. Hablando de pelar el mango, que también tiene su aquel, ¿no? Hay que una técnica ahí.
4: Pues yo no la conozco. Yo pelo el mango pues como una naranja o una manzana, sinceramente. Yo compro mangos en mi frutería de costumbre y me lo llevo a casa y lo pelo con un cuchillo. Yo no puedo, esta técnica no la conozco. Espero aprenderla hoy también. Creo que nos la van a enseñar, sí, la técnica de cómo se pelan los mangos. Y luego, claro, también cómo se come, porque la verdad es que yo, ya te digo, que hace 3 años, igual no tantos años, que descubrí el mango personalmente como alimento, y tiene un hueso, un corazón tremendo de grande, ¿no? Entonces, a ver cómo se gestiona esto, el mango, ¿no?
0: Uh-huh. Yo, además, me gusta en platos salados. Mi madre hace una ensalada que le pone mango, y también estos pokeballs que se han puesto un poco de moda con arroz, con aguacate, con mango, con atún o salmón ahí. Me gusta
4: sí, es
0: mucho.
4: Una de las cualidades que tiene esta fruta tropical, que su alimento no es solamente como fruta propiamente, como costumbre que tenemos en España de utilizarla al final de la comida, ser el último alimento de la comida, sino que también bueno, pues se puede introducir en platos salados, y sobre todo, yo a mí sí que verdad es que también me gusta muchísimo en las ensaladas.
0: Uh-huh. Esta actividad va dirigida a estos alumnos del Colegio Pompiliano de tercero y cuarto de primaria, que es una edad buena para compartir este tipo de conocimiento, ¿no? Ya saben lo que es ir a la compra, ya pueden darse vida.
4: Bueno, yo no soy experto en temas educativos y pedagógicos, ni mucho menos, pero lo que sí, y bueno, como padre puedo hablar también, lo que creo que a esas edades se absorbe mucho, ¿no? Se aprende mucho, se memoriza mucho, ¿no? Yo creo que para estos críos de estas edades, y chicos y chicas, siempre les quedará en el recuerdo, cuando tengan 25 y 30 años dirán, un día vinieron unos señores de Málaga, nos trajeron mangos y descubrimos lo que era, ¿no? Y entonces creo que, bueno, muy acertadamente, la Interprofesional de los Frutos Tropicales, junto con UPA Málaga, que son las dos entidades que organizan esta campaña educativa, que están llevando por diferentes comunidades autónomas, creo que han sido, con Aragón son 7 u 8 comunidades autónomas, Extremadura, Andalucía, Galicia, Cantabria, Castilla y León, Castilla-La Mancha y Aragón, 7 comunidades autónomas, que precisamente mañana es el último día, hoy penúltimo día de esta campaña promocional, yo creo que con muy buen criterio, y creo que lo habrán estudiado antes, han elegido este perfil de consumidores, de alumnos a los que mostrarles las cualidades y el fruto del mango.
0: Uh-huh. 7, 8, 9 años son los niños de tercero y cuarto. Pues qué suerte tienen, ¿eh?, de poder probar un poco de mango. Es de temporada ahora, ¿no? O sea, como
4: sí,
0: es tropical, me pierdo un poco.
4: Sí, el mango es una fruta muy, muy similar a muchas frutas españolas en lo que es el ciclo agronómico. Florece en primavera y, bueno, su recolección es otoñal. Ahora mismo estamos en plena recolección del mango, precisamente. Es decir, yo creo que van a comer unos buenos mangos, porque hay que decir que todas las producciones agrarias, cuando mejor son, es cuando son las de temporada. O sea, yo, es una frase que lo dicen los grandes cocineros de este país en sus programas que vemos, pero los agricultores y ganaderos también lo decimos. La naranja, la de diciembre. Los melocotones, los de septiembre. Y el mango, pues seguramente que serán los de octubre.
0: Bueno, pues afortunados son. Y Enrique, ya que te tengo aquí, ayer salisteis a la calle, las diferentes sindicatos agrarios, habíais anunciado ya esas movilizaciones, el precio de los fertilizantes, el precio del combustible. ¿Cómo fue? ¿Cómo se vivió esa reivindicación en la calle?
4: Bueno, pues en primer lugar, la primera valoración es en positivo, porque fuimos las cuatro organizaciones agrarias, Araga, Saja, UAGA, COAG y UPA, los cuatro en unidad de acción. Esto pone de manifiesto que es un sentimiento común de todo el sector agrario la situación que estamos atravesando, una situación difícil y complicada. Una situación difícil y complicada que yo voy a ser muy contundente en este micrófono. No tenemos que culpar ni al gobierno autonómico de Aragón, ni al gobierno de España. Es una problemática que nos viene derivada de terceros países y de problemas del extranjero, de conflictos geopolíticos, que principalmente se iniciaron con la guerra Rusia-Ucrania, que llevó a un encarecimiento de los fertilizantes y a un abaratamiento del precio del cereal. Fueron las dos principales causas. Y en estos momentos, el conflicto de Estados Unidos con Irán, con el cierre del Estrecho de Hormuz, que ha puesto el petróleo realmente por las nubes y sus derivados, entre los que se encuentran el gasóleo agrícola y los plásticos que tanto se utilizan en el sector agrario. Si a esto lo unimos, que además las producciones agrarias no están teniendo unos precios acordes a lo que deberían de ser en función de los costes de producción, a los costes de producción, no a estos que están por las nubes, digamos, desmesurados, sino a lo que serían unos costes de producción reales, bueno, pues la balanza entre ingresos y gastos es deficitaria para los agricultores y para los ganaderos. Por consiguiente, las administraciones españolas y autonómica han puesto ayudas, pero son parches a los que no vamos a decir que no, por supuesto. Podrían haber puesto algo más, seguramente. El gobierno español podía haber hecho algo más en cuestión de los temas de impuestos, principalmente con la rebaja en el IRPF de los agricultores. El gobierno autonómico podía haber puesto algo que no lo ha puesto todavía en lo que refiere al impuesto de hidrocarburos, ya que el 58% del impuesto de hidrocarburos lo percibe la comunidad autónoma. Sí es cierto que ahora va a recibir Aragón 4,5 millones del plan de emergencia de la Unión Europea y el gobierno de Aragón va a sumar 9 millones más. Pero bueno, a ver cómo se hace ese reparto. Me repito, bien, las ayudas son parches insuficientes,

0: Vamos a pasar a tener 1500 o los que sean, porque hay algunos señores que les gusta hacer sus guerras, sus jueguecitos, y nos están, bueno, pues digamos, ahogando al resto del planeta Tierra, ¿no? Y esto es lo que nos vamos a comer. Por consiguiente, la Unión Europea, y tiene que ser la Unión Europea, tiene que ser muy contundente, tiene que ser fuerte, y de una vez por todas tiene que sentar a estos políticos y decirles que basta ya, que hagan sus jueguecitos en sus casas como quieran, pero lo que no pueden hacer es estar oprimiendo al resto de la sociedad mundial. Y en estos momentos hablo de sociedad en general. Podemos ser agricultores, ganaderos y consumidores. Somos todos los afectados. Cualquier comerciante, cualquier viajante, cualquier persona que coge su coche está viendo a qué precio está pagando los carburantes. Y su salario sigue siendo el mismo. Esto es va a ser al final un problema también de inflación, ¿vale? Y cuando suben tanto la inflación y no suben los salarios, lo que se genera es más y más pobreza.
1: De hecho, en la cesta de la compra yo creo que ya lo estamos notando desde hace meses, sobre todo con ciertos alimentos. Enrique, con esto terminamos. Lo has dicho, pero claro, es un problema muy complejo. La Unión Europea tendría que tomar las riendas.
0: Tendría que tomar las
1: Son
0: riendas.
1: medidas insuficientes las que se han puesto, a las que obviamente no vais a decir que no, pero la situación es compleja cuando dependemos de esos grandes poderes, ¿no? Que parece que no podemos hacer nada.
0: Bueno, no podré hacer nada seguramente, Pilar, yo como un agricultor de aquí de Aragón y a lo mejor tú como una periodista aquí en Aragón a nivel individual, pero yo creo que nuestros gobiernos español y nuestro gobierno, y bueno, y hay que decirlo, el gobierno español fue uno de los que plantó cara al señor Trump. Pero el 29 de noviembre vamos a tener elecciones. Según las encuestas, vamos a tener un cambio de gobierno. Esperemos que en ese cambio de gobierno sigan en esa línea de intentar parar los pies a este señor y que se sume. Yo vuelvo a repetir: la Unión Europea, dentro de su constitución y para qué es la Unión Europea, es para defendernos y ayudarnos todos países de la Unión. Por consiguiente, creo que tiene que liderar la Unión Europea frente a estos gigantes de Estados Unidos o de Rusia para parar esto, porque no puede ser, no podemos continuar esto. Es un problema político, es complejo, pero es político y tiene solución. Es decir, al final, yo creo que tendrán ellos sus razones, que no las puedo entender nunca, porque nunca entenderé una razón para generar una guerra, las tendrán ellos las suyas, pero su fiesta, que se la paguen ellos. Nosotros no podemos pagar ni debemos pagar la fiesta de Trump ni la fiesta de Putin.
1: Con eso nos quedamos. Seguiremos hablando del campo. Enrique Arcey, secretario de Organización de UPA Aragón, muchas gracias por haber estado con nosotros.
0: Muchas gracias a vosotros, Pilar.
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El 8 de octubre celebramos el Día Internacional del Pulpo y quizá convenga empezar con una advertencia. Si algún día desaparece la humanidad, no sabemos quién ocupará nuestro puesto, pero este animal tiene bastantes papeletas para presentarse a la entrevista. 8 brazos, 3 corazones, sangre azul y un cerebro bastante peculiar. No es un extraterrestre salido de una novela de ciencia ficción o una criatura de terror como el Cthulhu de Lovecraft, sino que lo encontramos en nuestros mares y océanos. Los pulpos son moluscos cefalópodos, como las sepias y los calamares, pero tienen una característica que los hace especialmente llamativos. No tienen esqueleto. Eso les permite colarse por lugares increíblemente pequeños. Si el pico de su cuerpo cabe por un agujero, prácticamente todo el pulpo puede pasar por él. Esos 8 brazos no son simples tentáculos para agarrar cosas. Están llenos de neuronas y tienen una enorme autonomía. De hecho, aproximadamente 2/3 de las neuronas del pulpo están distribuidas por sus brazos y no concentradas en el cerebro. Cada brazo puede explorar y reaccionar de manera bastante independiente. Otro de sus superpoderes más espectaculares es el camuflaje. Muchas especies pueden cambiar rápidamente el color y el aspecto de su piel gracias a células especializadas llamadas cromatóforos. Algunas pueden modificar incluso la textura para parecerse al entorno. Es decir, nosotros nos compramos un abrigo con manchas para intentar pasar desapercibidos y el pulpo directamente cambia de aspecto.

tienen una herramienta defensiva muy conocida, la tinta. Cuando se sienten amenazados, pueden expulsarla para crear una nube en el agua que dificulta al depredador localizarlos y les da tiempo para escapar. Y después están sus tres corazones. Dos bombean sangre hacia las branquias para recoger oxígeno y el tercero se encarga de distribuir esa sangre por el resto del cuerpo. Y su sangre, por cierto, es azul, no porque vengan de la realeza, sino porque utilizan hemocianina, una proteína basada en cobre para transportar el oxígeno. De todo esto, quizá lo más sorprendente está por llegar. Hablamos de la inteligencia de los pulpos. Pueden aprender, recordar, resolver problemas y desarrollar comportamientos flexibles. Los investigadores los consideran uno de los grupos de invertebrados con capacidades cognitivas más avanzadas. Incluso utilizan objetos como herramientas en determinadas circunstancias. Y aquí llegamos a la parte que suena, de momento, a ciencia ficción. Hay investigadores que se han preguntado qué especie podría convertirse en dominante si los seres humanos desapareciéramos. El biólogo Tim Colson, de la Universidad de Oxford, ha señalado al pulpo como uno de los candidatos posibles por su inteligencia, capacidad de adaptación y habilidad para manipular objetos. Aunque de momento no existe ningún estudio científico que afirme que los pulpos van a conquistar la Tierra. Es una hipótesis sobre cómo podría evolucionar la vida durante millones de años en un planeta sin humanos. Ser pulpo también tiene sus inconvenientes. Viven relativamente poco, solo se reproducen una vez en la vida. La hembra muere una vez que eclosionan los huevos debido a un cambio hormonal drástico que le lleva a descuidar su alimentación y a tener conductas autodestructivas. Muchas especies son solitarias y no poseen la capacidad de transmitir cultura de generación en generación como hacemos nosotros. Además, la sobrepesca, la contaminación por microplásticos de los mares y océanos y su sensibilidad ante el cambio climático y el aumento de la temperatura en los fondos marinos ha puesto en jaque su futuro en diferentes zonas del planeta. Así que de momento podemos estar tranquilos. El pulpo no está preparando un ejército para aniquilar la raza humana. Aunque con 8 brazos, 3 corazones, sangre azul, camuflaje y capacidad para resolver problemas y utilizar herramientas, tampoco hay que darle demasiadas ideas. ¿Conocían todas estas curiosidades sobre este animal?

Vamos a hacer ahora una pequeña pausa, pero antes pasamos de esos fondos marinos donde habitan los pulpos a la cuenca hidrográfica del Ebro y los datos que nos proporciona el SAI. En estos momentos, el caudal del Ebro a su paso por Zaragoza es de 77 metros cúbicos por segundo. Es decir, si ustedes se plantan en la ribera y parpadean, cada vez que cierran los ojos pasan 77.000 litros de agua. Y si miramos aguas arriba, son 58 metros cúbicos por segundo y en el otro sentido, en la desembocadura en Tortosa, 169. Y el Gallego está un poquito más alto que en los últimos días, con 2 metros cúbicos por segundo. Ahora sí, hacemos una pequeña pausa. Regresamos enseguida con muchos temas interesantes que compartir con ustedes en este jueves 8 de octubre.

0: que veamos lo que efectivamente y en sus propias palabras ocurre en esos países.
1: Esto es Aragón.
2: Lo cual habla, pues, de la historia tan extensa que puede tener esta población.